0: Amri en el 80 empató Maxi Araujo y desde entonces es un equipo de verde metido atrás y un equipo celeste buscando constantemente el ataque. Quedan 2 minutos, trata de hacerlo por el costado izquierdo ahora el conjunto uruguayo. Hay muchísimas camisetas verdes dentro del área, tratan de jugar por la frontal del área ahora. Sigue combinando. 2 minutos, que son ya 1:40, sigue atacando Uruguay, está buscando tratar de ponerse como líder de este grupo H después del empate entre España y Cabo Verde. Si esto acabara así, hay que decir que todo estaría de cero a partir de la segunda fecha, teniendo en cuenta que todos estarían con un solo punto. Sigue atacando Uruguay. Está Valverde, está Viñas.
1: Claro, Nacho, todo quedaría, en tablas. Es como si hoy no hubiese pasado nada.
0: Sin claro, con la diferencia del gol. Ojo, otro disparo. Vuelve a sacarla Uruguay bajo palos. Otro saque de esquina para el conjunto uruguayo. Se le está poniendo carita de héroe a Uruguay.
1: Nosotros, Nacho, queremos el empate, ¿no?
0: Queremos el empate, sí, sí. Y en el peor de los casos, que meta gol a Arabia Saudí. Pero claro, creo que eso no va a suceder, porque ahora mismo, ya te digo, no queda ni un solo jugador en camiseta verde que no esté metido dentro del área. Este balón lo ha cortado ahora mismo Al Amri. Otro saque de esquina para el conjunto uruguayo. La juegan en corto. Desde el costado izquierdo, 1, 2, 3, 4, 5 camisetas celestes buscando el empate. Todo Arabia Saudí metida atrás. Quedan 30 segundos. Esta va a ser la última. La van a levantar al punto de penalti. El cabezazo se queda corto. Despeja Arabia Saudí. Pelotazo para mandarla lo más lejos posible. Quedan 15 segundos. Va a tener una masa de Uruguay. No puede mantenerse ya más tranquilo. Marcelo Bielsa está en pie, ha dejado la neverita ya tirada en el suelo. Esta es la última, quedan 5 segundos, va a pisar área, atacan por izquierda, la bicicleta, intenta el disparo, le está marcando muy bien, le hacen el bloqueo completamente perfecto la defensa de Arabia, puede ser la última, vamos a ver si pita ya el final.
1: Vamos a ver si pita.
0: El colegiado italiano es pelota para Arabia Saudí, no, pelota para Uruguay. 10 segundos pasados ya, pita ya, 1-1 entre Arabia Saudí y Uruguay. Lo intentan por la derecha, ahora es Canovio el que va a intentar desbordar. La pisa, no encuentran el espacio y esta sí que va a ser la última.
1: Estamos,
0: último centro,
1: ¿no?
0: Despeja Arabia Saudí, se queda en la frontal. Nico de la Cruz que la cede a la izquierda, balón profundo, línea de fondo, el pase raso, saque de esquina. ¿Lo da o no lo da? Bueno, no. Va a haber una más.
1: Joder.
0: Va a haber una más.
1: Pues nos quedamos para esta última, Nacho.
0: A ver, el saque de esquina de Uruguay, sube todo el mundo, tendría que subir hasta Muslera porque yo creo que esta sí que es la definitiva. El centro cerradito, pelota arriba, despeja bien la defensa de Arabia Saudí, desde atrás llegando con el disparo, bloqueó bien de nuevo la defensa verde. Y ahora sí, final, pitazo final en el Hard Rock Stadium de Miami, Arabia Saudí 1, Uruguay 1, el grupo H queda completamente neutralizado y España respira un poquito más.
1: Pues Nacho García, muchísimas gracias, te despedimos ya. Buenísimas noticias para España. Gracias por narrarnos esta grandísima noticia después de nuestro empate con Cabo Verde.
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1: Y rápidamente, antes de irnos, decirte que Irán y Estados Unidos se han dado cita en Suiza este viernes para sellar un acuerdo inicial para poner fin a la guerra en Oriente Medio y reabrir el estrecho Hormuz. En teoría, ese acuerdo preliminar incluye el Líbano, pero Israel, que últimamente ya sabes que no va tan de la mano con Trump y sus intereses, Israel asegura que continuará en solitario su ofensiva sobre Hezbollah en el sur del país vecino. Esta misma noche, el primer ministro Benjamin Netanyahu ha informado de que va a mantener su despliegue. Dice que se van a quedar en el sur del Líbano el tiempo que haga falta. En cuanto a Irán, el líder israelí avisa de que la lucha no ha terminado y que van a seguir en guardia. Así que seguimos muy pendientes a ver cómo ese acuerdo preliminar, incipiente, de momento, va tomando forma. Y en Suiza a ver si podemos ver ese texto y ver qué pasa con el acuerdo nuclear, qué pasa finalmente con el estrecho Hormuz y qué pasa con el levantamiento de sanciones sobre Irán. Todo dependerá también de lo que quiera hacer Benjamín Netanyahu. Nosotros lo dejamos aquí, volvemos a las 3 de la mañana. Ahora sigues poniendo las calles con Carlos Moreno, El Pulpo.
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0: ¿Qué tal, ponedores? Muy buenas madrugadas. ¿Qué hacéis despiertos? ¿Cuánta gente? Madre mía, me estoy aquí asomando, veo muchísima gente. Unos trabajando, otros estáis intentando dormir, otros ahora mismo estáis en el coche, en el taxi, otros haciendo pan con los camiones. Pero ¿cuánta gente hay aquí, por favor? Si me estáis escuchando es porque sois ponedores. Yo soy Carlos Moreno, el Pulpo, y aquí ya sabéis que nos encargamos de hacerle la cobra a la política, no soportamos más mentiras y nos quedamos con historias humanas, historias positivas que son las que nos ayudan a entender y nos demostramos a nosotros mismos que a pesar de todo, la vida mola un montón. Mira, hay un hallazgo documental que vuelve a poner el foco sobre uno de los grandes nombres de la poesía española del siglo XX. Claro, en una nueva investigación dirigida por el periodista e historiador Pedro Corral, que ha desembocado en el libro Del Manzanares al Clínico, La lucha por la ciudad universitaria, pues ha permitido atribuir a Rafael Alberti la autoría de tres poemas cuya procedencia no estaba del todo clara hasta ahora. Claro, pues estas canciones, El tren blindado una, El quinto regimiento otro y Los cuatro generales la tercera, refuerzan el legado de uno de los autores más representativos de la generación del 27 y abre, pues, nuevas líneas de investigación sobre su autora.
1: Bueno, las canciones populares de guerra que se difunden en la contienda española de 1936 a 39, pues siempre se ha creído que, bueno, que eran de autores desconocidos, que no tenían un escritor conocido que hubiera producido estas letras.
0: El escritor confirma que estos textos pertenecen al poeta gaditano, una atribución que hasta ahora pues generaba dudas entre los especialistas. Se trata de composiciones que ayudan a completar el mapa creativo de Rafael Alberti, uno de los autores más influyentes de la literatura contemporánea en español. Y según la investigación de Pedro Corral, sería un programa de radio de las milicias de la cultura de la España republicana, en concreto el del 15 de julio de 1937, al que atribuyó, pues ni más ni menos que la composición de las canciones al poeta originario de Cádiz.
1: Bueno, procede, que esto es yo creo lo importante, de un documento oficial de las milicias de la cultura, creadas por el Ministerio de Instrucción Pública del gobierno republicano para hacer unas emisiones radiofónicas para los combatientes del ejército de la República.
0: Este hallazgo pone de relieve la importancia de los archivos y de la investigación literaria que sigue sacando a la luz pues, documentos desconocidos o poco estudiados. Claro, en el caso de Alberti, su trayectoria abarca desde obras tan importantes como Marinero en Tierra, publicado en el año 1925, hasta etapas marcadas por la innovación y la crisis creativa, como por ejemplo la obra Sobre los Ángeles, de 1929. Aclaro, aquí cada nuevo texto atribuido permite comprender mejor, pues ya no solamente su estilo, sino también el contexto histórico, el contexto político y el personal en el que lo escribió.
1: Sabemos que él había colaborado en lo que se llamó el Romancero de la Guerra Civil, que fue publicado en la revista El Mono Azul, órgano de la Alianza de Intelectuales Antifascistas, y luego recopilado por el poeta Emilio Prados, otro poeta de la generación del 27, en el Romancero de la Guerra Civil que va a editar el Ministerio de Instrucción Pública.
0: Este descubrimiento de las canciones populares, El tren blindado, El quinto regimiento o Los cuatro generales, pues confirma que la obra de Rafael Alberti sigue viva, abierta además a nuevas lecturas e interpretaciones, porque a veces la historia de la literatura no está cerrada, sino que está esperando a ser estudiada en un archivo.
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0: Muchísimas gracias, Pulpo. Por aquí te quedas mientras que seguimos poniendo las calles a este día, a este martes, que es 16 de junio del año 2026. Son ahora mismo las 2 y 11 de la madrugada. Estamos poniendo las calles en directo en la cadena COPE. Quien te saluda es Beatriz Calderón. Y como siempre, pues aquí no estamos solos. No están solo el Pulpo, ni estoy solo yo, ni está también Cristina Carazo, a la que hay que dar también las buenas noches, como a los ponedores. ¿Tú cómo estás?
1: Muy buenas noches. Yo estoy muy bien.
0: ¿Sí?
1: Sí.
0: Hemos visto ahora Arabia,
1: llevamos un día de
0: Uruguay.
1: Fútbol bueno, ¿eh?
0: Claro, parece que hemos salvado los muebles,
1: sí,
0: ¿no?
1: Eso te iba a decir, nos hemos quedado a cero.
0: Estamos
1: totalmente
0: otra vez a cero, no hay nadie por delante. Ahora sí, le toca a España hacer los deberes y ganar sus dos próximos partidos para ir relajados, para estar tranquilos. Pero bueno, tengo de todo, ¿eh? Gente que dice, ¿no te creas que es tan bueno esto del empate? Bueno, yo creo que sí. Yo creo que el volver a igualar todo, ¿verdad?
1: Eso, claro.
0: Un poquito de,
1: al final
0: de relax, que no
1: que
0: tienes a Uruguay por delante,
1: claro.
0: Y te puedes asegurar la primera plaza. Bueno, a ver si es verdad, porque vamos todos con la roja, estamos como locos, porque ganen, que creemos que llevamos equipazo. Va un poquito machacadillo, ¿no? Los pobres.
1: Vienen de
0: lesiones, sí. Muchos, pero a ver si tenemos suerte y ahora mejoran en estos días. Tenemos cosas que contarles a los ponedores, además del fútbol, hay asuntos que hemos preparado y hoy me encanta porque hoy es martes, pero aún así tenemos creo que una hora un poquito musical, ¿verdad, Cristina?
1: Pues sí, tienes toda la razón, Bea, porque vamos a trasladarnos a un lugar donde la música suena diferente. Y es que cada festival tiene su magia, pero hay uno que visitamos todos los años, que nos gusta visitar y que es el paraje donde se desarrolla y por lo ecléctico de su cartel, claro. Y nos vamos a ir a las noches del Botánico.
0: Bueno, genial, nos va a encantar. Qué sitio más maravilloso,
1: pues
0: para pasar
1: sí.
0: Una velada,
1: pues
0: una noche,
1: sí.
0: Escuchando buena música, cenando y pasando un buen rato. Gente que venga a Madrid en estas semanas, que merece la pena, desde luego, ir a noches del Botánico. Momento también de conocer el tiempo que vamos a tener en este martes. Cuéntanos.
1: Bueno, pues vamos a tener una jornada marcada por el tiempo estable en buena parte del país, cielos pocos nubosos o despejados. Aún así, durante la tarde podrán aparecer algunas tormentas aisladas, sobre todo en la zona del norte, el sistema central y las sierras del sur de Andalucía. El calor volverá a ser el protagonista, con temperaturas que superarán los 35 grados en amplias zonas del sur y del Valle del Ebro. Pero las máximas más altas las encontraremos en Lleida y Zaragoza con 37 grados, seguidas de Sevilla, Badajoz y Murcia con 36 y Girona, Huesca y Jaén con 35. Las mínimas, bueno, pues las más frescas estarán en Soria con 12 grados, León, Salamanca y Pamplona con 13 y Ávila, Burgos y Vitoria con 14 graditos.
0: Muy bien, el tiempo también ya lo hemos dado y ahora escuchamos a nuestros ponedores de calles, los que han marcado el 950-60-06. Es un teléfono gratuito que tenemos habilitado para que nos llames, entres en directo y nos cuentes cómo pones tú las calles. Si lo haces, te llevas además el diploma oficial de ponedor, que a mí me parece todo un regalo, así que anímate, márcalo, entra en directo y te lo llevas.
2: Hola, buenos días. Soy Cira Torres, estoy en el hospital de Jaén, en el clínico. Mi trabajo es muy bonito, porque yo cuando estoy en el hospital recibo a las personas que llegan por alguna patología, alguna cosa que lo ocurre.
3: Buenos días, Pulpo, buenos días, ponedores.
4: ¿Qué tal? ¿Tú por dónde andas ahora, hermano?
3: Pues estoy aquí en Francia, en lo que le dicen la autovía de los ingleses, la que sube hacia Calais, pero bueno, yo voy sentido España.
5: Buenos días, Pulpo, desde Lérida.
4: Desde Lérida. Qué bonito es Lérida, ¿eh?
5: Precioso.
4: ¿Cómo te encuentras, hombre?
6: Para hacer las horas que son, no lo llevo mal. Salí de Galicia y preparada a Valladolid y ahora voy para ir para las capitales.
7: Pues nada, aquí, que llamado, me va a decir me da un diploma para mí.
4: Así tú,
7: yo no tengo.
4: ¿Cómo te has despertado? Yo soy muy curioso, ¿eh?
7: Ah, pues yo tengo muy mal despertar. Yo que suena el despertador y a la segunda, a la primera no, porque a mí me gusta dormir.
4: Y claro, te levantas a las 3 de la mañana, ¿cómo suena tu alarma?
7: Pues tengo el gallo Quirico, ese.
0: ¿Qué
1: el
0: rústico?
1: ¿El gallo jirico?
0: El despertador rústico. No será el gallo de verdad, era que tiene no, el sonido, ¿no?
1: Ese sonido,
0: móvil.
1: Ese sonido. A no ser que tenga un gallo en la habitación, claro, me digo. Yo no juzgo.
0: 950-6006. Como digo, teléfono gratuito que queremos que marques para entrar en directo y llevarte el diploma oficial de ponedor, que estamos encantados de entregártelo, pero solamente podemos hacerlo si participas en alguno de nuestros concursos o si nos llamas y entras en directo. Así que venga, no te hagas el remolón, danos un telefonazo y si entras te vamos a escuchar y te lo vamos a mandar. Hoy, por cierto, nuestro temazo ha ido sobre el tema de los incendios forestales. Estamos en la peor época del año para los incendios por el calor y entonces queríamos, bueno, pues recordar un poquito que hay que tener muchísimo cuidado, que hay que cuidar nuestros bosques, nuestros campos, que no hay que ser descuidados si tratamos de disfrutar de la montaña, pues porque podemos ocasionar un daño irreparable en algunos casos. Por eso te hemos preguntado, ponedor, en nuestro Facebook, y también queremos que nos dejes notas de voz en el WhatsApp, en el 662-942-605. Te hemos preguntado sobre si alguna vez, lamentablemente, has sufrido un incendio o has sido testigo de un incendio, si estás preparado para ello, si trabajas. Por ejemplo, que trabajes en Protección Civil, en Cuerpo de Bomberos, cuéntanoslo, queremos hoy escucharte y conocerte. Si te da miedo el sufrir, hay gente que le da pánico, a nadie le gusta, vamos a ver, no, entendámonos. Claro. Hay gente que le da pánico el poder ser testigo de un incendio forestal. Cuéntanoslo y te vamos a leer y te vamos a escuchar. Y ahora sí, si nos estás escuchando hasta ahora, que son las 2:17, es porque eres un ponedor de calles, y juntos nos vamos a ir a por el martes.

Pasan de las 2 de la madrugada. Como digo, estamos poniendo las calles en directo en la cadena COPE. Hoy, hablando de incendios, te voy a recordar el teléfono de WhatsApp y también nuestro Facebook, que ya sabes que ahí nos puedes dejar mensajes. Y en el WhatsApp, en el 662-942-605, notas de voz contándonos un poco, bueno, si alguna vez te has enfrentado a un incendio. No tiene por qué ser un incendio forestal o un gran incendio, un incendio en tu cocina, algo que se te haya quemado en algún momento, que se haya prendido fuego. Por ejemplo, el tresillo o una lámpara, cuéntanoslo y te vamos a leer y a escuchar. Queremos saber cómo reaccionaste, sobre todo si fuiste capaz de hacerlo, de reaccionar. Bueno, ahora lo que vamos a hacer es hablar de música, que es algo que nos encanta en este programa. Disfruta, disfruta de Noches del Botánico.

0: esto es solo un aperitivo, ¿eh? Esto es solo un aperitivo. Esta música que está sonando, este sonido, este grupo, es algo de, bueno, pues de lo que va a suceder un año más en un entorno maravilloso. Es mi festival musical anual preferido. Me parece el más importante, el que respeta más la naturaleza, el que realmente hace feliz a la gente. Yo soy Carlos Moreno, El Pulpo. Gracias por estar escuchando el programa líder de la radio en la cadena COPE, Poniendo las Calles. Y es verdad, estás escuchando a 21. Hay festivales que, bueno, pues programan conciertos, hay festivales que crean recuerdos. Bien, perfecto, vale. Pero si hablamos de recuerdos musicales en Madrid, te aseguro que es imposible no pensar en Noches del Botánico. Este año, que además se está cumpliendo 10 años convirtiendo el Real Jardín Botánico Alfonso XIII de la Universidad Complutense en uno de los espacios más especiales para disfrutar de la música en directo, imagínate, van a tirar la casa por la ventana. Por allí, en los conciertos en los que yo he estado, ha habido siempre artistas de súper renombre y luego históricos, los de toda la vida. Han pasado artistas de medio mundo, leyendas de todos los estilos y también músicos que estaban empezando y hoy ya están llenando recintos enormes. Es decir, el festival Noches del Botánico sirve para que la música se engrandezca y esto es maravilloso. Todo esto sucede en un entorno único. Lo he vivido, lo he olido, lo he disfrutado, lo he respetado. Siempre rodeado de naturaleza, donde las prisas parece que se quedan fuera, en la puerta, porque dentro es otro mundo, es otro planeta. Y además este verano, y ya entro a matar, vuelve el ya, bueno, pues imprescindible, digamos, zona momentos, ¿no? El Momentos Alhambra. Ese espacio donde uno llega para ver un concierto y acaba descubriendo nuevas bandas y nuevas canciones que en unos meses se convertirán en números uno. Es que la música es maravillosa. Bueno, dirás, bueno, Pulpo, ¿y qué nos vas a contar ahora? Yo no voy a contar nada más, o sea, poco más. Teniendo a genios de la música y de los negocios y de la gente que sabe lo que tiene que defender, pues yo me voy a callar. Voy a dar paso a alguien que tengo aquí a mi derecha, a Julio Martín Moscardó, que es el subdirector de Noches del Botánico, que viene siempre tan ilusionado a pesar de las horas que le hago venir aquí a la radio.
1: Muy buenas, Pulpo. Aquí estamos con toda la ilusión de visitarte siempre.
0: Joder, la ilusión la que generas en toda la gente que estamos locos porque llegue en las Noches del Botánico.
1: Sí, bueno, efectivamente, hay que estar muy agradecido a la gente porque ha demostrado durante estos años que nos quiere mucho y es una gozada ver acabar un show y verlos tan felices, porque como tú muy bien dices, en esas Noches del Botánico, cuando acaba el show, la gente tiene una cara de felicidad que uno lo deja totalmente apabullado. O sea, es lo que más me gusta estar en el final y ver la cara de la gente que digo, bueno, esto es lo que hacemos, ¿no?
0: Sí, la verdad que sí, Julio. Luego además tengo aquí a mi izquierda a Diego Arroyo, que es una de mis bandas favoritas. Es algo que no tienen tanto tiempo, pero suenan a experiencia, suenan ya número uno. Diego Arroyo es el cantante, es el compositor y el compositor de 21, que es una de las bandas más queridas y bueno, personales del pop actual. Y la verdad que va a actuar en las Noches del Botánico. Diego, bienvenido a COPE.
2: Bien hallado, Pulpo, ¿cómo estás?
0: Tenía muchas ganas de conocerte.
2: Igualmente. A mí me hace muchísima ilusión volver. Bueno, en mi caso volver, porque ya hemos venido un par de veces y a pesar de trasnochar es maravilloso.
0: Y además, el ruido que estáis generando, la de entradas que vendéis, lo que os quiere la gente, ¿verdad?
2: Bueno, creo que estamos viviendo una época muy bonita para la banda, pero tiendo a hacerme el memento mori porque esto en esta industria dura 2 minutos, entonces yo no digo nada.
0: Ya lo sé. Oye, Julio, lo decía al principio, 10 años ya, ¿eh? Porque cuando arrancó aquella primera edición de Noches del Botánico, yo no sé si tú soñabas, eres un experto, eres un profesional, Julio, yo no sé si soñabas con llegar a convertiros de repente en uno de los festivales más prestigiosos de España, ojo, ¿eh?
1: La visión siempre estuvo ahí. Recuerdo perfectamente el primer show del primer día, no de Noches del Botánico, porque empezamos, como muy bien sabes, 2 años antes, sí, con Mark Garden. La primera persona que subió estando yo trabajando en este proyecto al escenario fue Fonseca, que actuó el año pasado, y habían 700 personas. Entonces lo único que se me ocurrió decirle es, tío, vas a ser parte de un festival legendario y vas a poder contar que fuiste el primero que actuó. Eso es exactamente lo que le dije al personaje, con la ilusión, la visión y las ganas de animarlo, ¿no? Entonces, pues bueno, claro que uno tiene siempre ese deseo, ¿no? La verdad que ha trascendido, bueno, de largo ha pasado mis expectativas al mismo tiempo.
0: Qué bien.
1: Hay que ser humilde y reconocer que todo ha sido superado, ¿no? Y que es una maravilla poder, pues eso, programar año a año este festival, pues eso, con total libertad y con la garantía de que el público, pues, reconoce el trabajo que uno hace y nos permite, pues eso, tener, pues, todo tipo de caprichos, siempre caprichos musicales de nivel, ¿no? Porque aquí uno lleva, pues este año hago 50 años en la profesión, que se dice pronto.
0: Joder,
1: aparte,
0: joder,
1: del décimo aniversario de Botánico. Y cumpliré 70 años, o sea que voy de efeméride tras efeméride.
0: Qué grande, Julio. ¿Te das cuenta, Diego? Los profesionales, o sea, uno se pregunta, nosotros nos queremos dedicar a esto, lo digo más que nada por ti, Diego. Tú te quieres dedicar a la música, te dedicas, pues, a la música, revientas los espacios donde actuáis con 21, pero aquí tienes a Julio generando formatos para que se puedan tocar y generar, bueno, pues muchas ilusiones a través de los festivales y de los conciertos.
2: Bueno, yo es que cuando escucho a alguien que lleva 50 años en la profesión, solo quiero tirarme una hora preguntando. Esto es lo que quiero hacer. Y más el Botánico, que es también mi festival favorito de todo el país.
0: ¿Y qué tiene Noches del Botánico, Diego, para que tantos músicos habléis de él, queráis estar ahí en ese concierto, necesitáis levantar la mano y decir, yo quiero estar en esos conciertos, en ese festival?
2: Para mí hay dos cosas que son connaturales. Una, desde luego, es el espacio, porque si alguien ha estado en el Botánico puede decir que el microclima que se genera ahí en verano, cierto, por la noche, es muy singular para una ciudad como Madrid, o sea, genera como un oasis,
0: sí,
2: pero sobre todo el cartel. O sea, el cartel que tiene en el Botánico desde que empezó, justo antes de entrar, estaba hablando con mi manager, la cantidad de conciertos a los que yo he ido al Botánico, que he visto a algunos ídolos que nunca pensé que podría haber. O sea, he visto a Pat Metheny en el Botánico. Claro, he visto a Steve Vai, que son guitarristas que a mí me flipan desde que era niño.
0: Claro.
2: Pero es que ha habido artistas que a mí me han cambiado la percepción del artista que yo tenía. A mí me arrastraron a ver a Wilco. Que a mí Wilco era una banda que no me interesaba nada, en absoluto. Y me hicieron ir a ver a Wilco y tuve como una epifanía en el concierto. Nels Klein en directo me alucinó. Pero es que al acabar ellos hicieron una cosa que me acuerdo que tocaron como 4 o 5 temas en un bloque acústico. Se hicieron una cosa que nunca había visto, ¿no? Bajar la intensidad del bolo y tocar como una banda de folk pequeñita, el último hit de la banda, que a Shotting Down lo tocaron así. O sea, es un espacio que, por lo que sea, el ciclo tiene la capacidad de cambiarte la manera de ver a un artista. Es alucinante.
0: Sí. Y te das cuenta, Diego, el público que va, cómo respeta la naturaleza, cómo respeta pues todas las plantas, los árboles, lo cuidado que está. Yo siempre, el año pasado se lo comenté a Julio, digo, me gusta mucho cómo respetáis, porque no vas a ver un papel en el suelo. Entonces, eso me gusta mucho. Y oye, y estamos ahí los que nos gusta la música y la gente lo respeta. ¿A ti eso qué te parece, Diego?
2: Bueno, me parece que edificar algo así es muy, y mantenerlo es muy difícil. O sea, que entiendo que habrá algo de mucho público recurrente, ¿no?
1: Sí, sí, evidentemente tenemos un seguimiento magnífico. La frase que más se repite cuando hacemos presentaciones en redes, lo que más se repite es: voy a ver a mi grupo en Noches del Botánico. Es decir,
0: wow,
1: nuestro público sabe que cuando uno de sus grupos favoritos, de los artistas que quiere ver, lo va a poder ver allí, se produce esa ilusión de aquí va a ser otra cosa. Claro, como has comentado muy bien, hay algunos detalles que en Noches del Botánico se aprecian especialmente bien, como cuando estás en un concierto de clásica, por decir algo, que tienen orquestas que van desde el pianísimo al fortísimo, y esa dinámica impresiona. En Noches del Botánico, pese a hacer conciertos todos amplificados, las dinámicas, que es lo que estamos hablando, de poder tocar piano medio fuerte, fortísimo, ¿sabes? Y disfrutar de esos cambios, de, ¿sabes? O sea, no hay linealidad, sino que hay todo tipo de exuberancia y contención al mismo tiempo en los shows de los grandes artistas, te hace ver eso, es decir, joder, qué versatilidad, sí, tienen los grupos. Y qué manera de disfrutarlos en un sitio como este.
2: Sí,
1: bueno, esa es una de las claves.
2: Al mismo tiempo, cerca y grande, ¿no? Esa combinación.
1: Sí,
2: me acuerdo,
1: sí,
2: el bolo de Ariel Roth y Kiko Veneno.
1: Sí,
2: que tenía ese registro desde pianísimo a fortísimo en diferentes canciones y acabaron con Volando Hoy, creo recordar que fue una cosa.
1: Se acabaron, bueno, se acabaron. Sí, sí, creo que lo emitimos hasta por televisión. Porque rara vez grabamos, pero alguna vez grabamos y ese se grabó, ¿no?
2: Yo estaba ahí.
1: No, es. es una sensación fantástica. Es decir, la clave de todo consiste en que, como también has dicho antes, Pulpo, la gente se va de ahí con un recuerdo imborrable.
0: Sí.
1: O sea,
0: sí,
1: el que está en un concierto del Botánico, cuando le preguntan ¿qué conciertos has visto en tu vida?, siempre va a rememorar en su ideario algo que vio en el Botánico. Pues esto es lo que nos hace felices, el saber que hemos cumplido con nuestro objetivo, porque efectivamente hay que añadir algo más personal, ¿no? Si yo voy a hacer un festival que dura 55 días, si no lo disfruto, ¿para qué lo voy a hacer?
0: Claro, total. Claro. Yo estuve viendo el año pasado a Texas, cómo sonó ese concierto, sí. Qué cantidad de gente había, qué respeto por los horarios, sí. Qué respeto por todo el montaje, lo que disfrutó Charlene, o sea, porque Charlene estaba diciendo, no me puedo creer que esté realizando un concierto en el centro de Madrid, en plena Complutense, en la Universidad Complutense y en pleno Jardín Botánico. Al propio artista le llama la atención, Julio, esto es increíble.
1: Sí, no lo dicen cuando terminan, por ejemplo, el domingo actuaron estos de Tudor Cinema Club, ¿no?
0: Sí,
1: y cuando acabaron directamente vinieron a decirme, pero bueno, ha sido el mejor concierto de la gira, digo, no, ya no lo dicen habitualmente, que el mejor concierto de la gira lo han hecho ahí con nosotros, ¿no? Estamos contando todo esto cara al exterior, pero vas a experimentar, digo, cuando vengas por primera vez, nosotros tenemos muy cuidado el backstage, a unos niveles.
2: Estaba pensando en esto porque he podido estar en el backstage porque canté con Iván Ferreiro la última vez que estuvo.
0: Anda.
2: Es la mejor zona de backstage que yo he tocado. Mira, que me has hecho bolos. Bueno, es increíble.
0: ¿Cómo es?
1: Bueno, pues es un espacio pues igual muy agradable. Sí. Lo tenemos, todos los camerinos están enfrentados unos a otros, de tal manera que hay un espacio central con grandes, o sea, tenemos unas pues sillas, mesas y unos toldos muy guapos para cuidarte del sol. Y se produce ahí una gran hermandad, una comunicación, porque tienes dos bandas, se pueden conocer unos a otros, los equipos de producción, tenemos muy buen servicio de catering y de atención a los artistas. Bueno, intentamos que estén en su casa, que lo disfruten, y claro, la clave de todo, yo siempre digo la clave de los espacios que son backstage, cuando tú vas a muchos festivales al aire libre, tienes la gracia que en el backstage, ¿qué es lo que hay? Los malditos generadores.
0: Claro. Los ruidos, el humo.
1: Tenemos total tranquilidad, no estamos conectados con electricidad de esta... ecológica o como vamos quieras decir, que estamos conectados desde hace años, cuidado, que nosotros no estamos en el tema este de medioambiental ahora, ¿no? Desde que empezamos pensamos tanto en el tema eléctrico como en el tema sanitario, claro. O sea, yo el primer año que teníamos ahí bateres químicos, digo, esto de los bateres químicos es la maldición de las maldiciones, porque como muy bien sabes, o sea, producen unos malos olores intensísimos, sí, y nosotros nos provocamos que tengamos todo el servicio conectado con la ciudad, de tal manera que cada vez hemos ido desarrollando más los baños, que es otra de mis obsesiones, porque como toda la vida he ido a espectáculos, a shows, a lo que quieras, si te fijas, cuando llegan los descansos o cuando hay intermedios en los que la gente puede ir al baño, sí, tienes circulando más o menos bien a los hombres y las mujeres haciendo unas colas de demonios.
2: Totalmente, sí.
1: Y claro, nosotros no tenemos colas de mujeres, o sea, tenemos cuatro veces más baños de mujeres que de hombres. ¿Por qué? Porque no queremos que estén haciendo cola, pobrecitas mías.
2: Es verdad que es un festival muy pensado para la gente que visita el festival, que es algo que no siempre puede suceder.
1: Sí, teníamos uno de los cómicos, ahora me he olvidado el nombre, uno de los que me dice, tengo un eslogan para vosotros. Y digo, ¿sí? ¿Cuál? Dice, Noches del Botánico, el festival en el que todo el mundo es VIP.
0: Qué bueno, oye, muy bien llevado, ¿no?
1: Bueno.
0: ¿Cómo se genera el que te tomes una cerveza y sepas que te la van a poner bien fría y que las copas también se ponen perfectamente? Sí. Porque el catering, la comida que uno puede comer y comprar allí es espectacular.
1: Sí, hay otra anécdota de uno de Bilbao. Una vez se me acerca uno de Bilbao y me dice, este festival, dice, no me lo he podido ni creer, o es un festival, porque no es un... Dice, he pedido una Coca-Cola, me han puesto el vaso, me han puesto el hielo, me han puesto el limón, me han servido la Coca-Cola y he pagado ahí sin ningún tipo de problema. Claro. Esto no lo he visto en ningún festival. Y digo, ok, sí, gracias.
0: Croquetas.
1: Me contó cómo le habían puesto la Coca-Cola.
0: El año pasado yo me comí unas croquetas que estaban buenísimas.
1: Bueno, sí, hay unas croquetas están fantásticas. Sí. Bueno, tienes también que tener en cuenta que, pese a todo, intentamos que la comida no solo esté rica, sino que se pueda servir rápido.
0: Claro.
1: Porque es que es ineludible, o sea, no puedes tener tampoco exigencias de timing, o sea, el tiempo tiene que fluir y tienes que, si tienes que atender, allí cenan, hay noches que cenan entre 2.500 y 2.800 personas, pues tiene sí, que sí, ser un locura. Servicio rápido, evidentemente, pues son cosas que se preparan con cierta celeridad y que intentamos que dentro de ese contexto pues estén lo más ricas posibles, pero realmente, lo digo porque hay gente que tiene un poquito de presentación más sofisticada, pero nosotros realmente tenemos que intentar que esté rico y que se pueda servir con rapidez y que te lo puedas comer calentito, ¿no? Sí, si es comida caliente, si te tomas una ensalada, bueno, es otro concepto, pero vamos, es la idea es la atención al cliente, la atención, o sea, el público es soberano. Si lo tratas bien, que es lo que dices, llegas allá al oasis, sí. Estás disfrutando. Entonces, cuando va a empezar el show, estás con unas ganas, con una preparación. Los conciertos habituales, vas a una arena, pues entre que llegas, las prisas, las historias, que has llegado tarde, casa aparcada, bueno, empieza el concierto y todavía es que no estás ni en el mood del concierto.
2: Sí, es verdad. Bueno, aquí llegas, estás un rato comiendo algo, lloviendo algo debajo de un árbol y te avisan de que va a empezar el concierto. Sí, es increíble la experiencia, vamos.
1: Sí, avisamos 15 minutos, 10 minutos o 5 minutos antes, porque aún así hay gente que se retrasa sí, un pelito y se pierde el primer tema.
0: Y dais avisos sonoros, además, de que esto está a punto de empezar.
1: Sí.
0: Para que la
1: lo
0: gente
1: que te
0: no
1: digo,
0: se pierda
1: siempre,
0: nada.
1: Siempre se retrasa, tienes 300 o 400 que llegan cuando está acabando el primer tema. Pero bueno, ahí.
2: Avisados estaban.
1: Sí.
0: Oye, Diego, claro, como representante de 21 de este grupo que me flipa, que me encanta cómo suena, claro, cuando os confirman que vais a tocar allí, Diego, yo no sé si los artistas os preparáis el concierto de otra manera. Digamos, ¿la atmósfera invita a hacer algo diferente o vais a lo que ya estáis haciendo en gira por toda España?
2: No, esa es una noche muy especial y de hecho hemos preparado show muy pensando espacio que vamos. Piensa que el año pasado nosotros, creo que fue el año pasado, estuvimos allí viendo un bolo que nos pone a nosotros muy en común, que es ver a Cory Wong, que además vimos después a Cory Henry, y ya estábamos hablando de decir, joder, ¿te imaginas traer aquí? Y no voy a decir el qué, pero hacer como según esa cosa de cartel doble hiperpotente con bandas que tengan cierto hermanamiento. Entonces tenemos la fortuna de que, para empezar, nosotros vamos al Botánico con Silvestre, que son nuestros hermanos de Argentina, que hemos compartido ya varios escenarios con ellos. O sea, ya de base es un bolo peculiar, pero procuraremos que pasen cosas que no tenemos oportunidad. Ya te digo, oportunidad de que pasen otros shows.
0: No, desde luego que sí. Vamos a escuchar un poquito de música. Vamos a poner a 21. Voy a poner una canción que se llama Dopamina, que me parece brutal. Vamos a poner un poco a la gente pues en situación, y que estas cosas se van a poder vivir en las noches del Botánico en Madrid. O sea, nadie se puede perder alguno de los conciertos, de los múltiples conciertos que ahora Julio nos va a comentar, que se van a realizar este año en las noches del Botánico. Estamos poniendo calles.

0: Seguimos en COPE, seguimos poniendo calles. Será el próximo 18 de junio cuando puedas vivir la música en directo de 21. Hoy está aquí además el líder de la banda poniendo las calles con nosotros, Diego. Julio, te quería hacer una pregunta. Porque claro, una de las cosas más bonitas de estos 10 años, digamos que es la cantidad de artistas que han pasado por el escenario, ¿no? Sí. Yo no sé si hay algún concierto o algún momento que recuerdes especialmente y que represente sobre todo el espíritu del festival. Porque además tú te inmiscuyes en todo eso, claro.
1: Sí, bueno, yo tengo pues muchísimos momentos. A mí los artistas que son legendarios, con los que llevo trabajando años, pues los he disfrutado allí muchísimo, ¿no? Por ejemplo, sorpresa total, ¿no? Llevo muchos años haciendo artistas que envejecen con nosotros, ¿no? Mm. Y que cuando ya tienen, bueno, vas viendo el declive. Quiero decir, sigues teniendo ese respeto tremendo, pero no es que te dé pena, pero vas sintiendo esa melancolía de, cuando era más joven, ¿qué tal? Pues hay personajes en los que eso no sucede. Un ejemplo, claro, porque va a venir por tercera vez, es Tom Jones, que tiene 85 años, 86, no lo sé, y es impresionante ver el estado en forma vocal que tiene, y no solo eso. Todavía hace mucho mejor concierto que hacía, porque tiene un repertorio, o sea, empieza con un tema de Odetta, o sea, y dices, este hombre, ¿por dónde nos va? Por una superbanda, por poner un ejemplo, ¿no? Uh-huh. Y luego, pues, recuerdo, por ejemplo, un show impactante este año para Matt Cool, no lo hemos podido tener nosotros. Uh-huh. Para mí fue la visita de David Byrne con ese espectáculo que hacían, que era todo inalámbrico, ¿no? Sí. Que se llamaba American Utopía. Eso fue impresionante. El año pasado, por ejemplo, sin ir más lejos, que me causó una impresión tremenda. No esperaba el show tan espectacular que hizo Beth Gibbons. Porque, o sea, tenía una... había multiinstrumentación, unas dinámicas tremendas, un cuidado al detalle, estaba de voz impresionante. Bueno, no me lo esperaba, por ponerte ejemplos, ¿no? De cosas que te sorprenden dentro de lo que ya estás habituado a ver, ¿no? Y bueno, yo qué sé, la forma. La primera vez que vino Rubén, se iba a retirar. Me acuerdo perfectamente cuando hago el concierto y digo, ¿tú te vas a retirar? Si estás increíblemente bien. Y bueno, y esta es la tercera visita. Y a mí, el otro día hablé con él y dice que el año que viene se retira. Y digo, bueno, no lo vayas diciendo porque vas a acabar siendo Miguel Ríos, ¿no? Otro gran amigo, ¿no? Que bueno, pues efectivamente he disfrutado muchísimo de muchísimos shows diferentes. Y el año pasado, otro que te puedo decir, que es uno de los días más espectaculares, porque llevo muchos años haciendo esto y no lo había visto nunca. Oscar de León salió sin setlist. ¿Ok? ¿Vale?
0: Vale.
1: Y, conectado una canción tras otra, haciendo cuentas, está terminando, uno, dos, tres, empezaba otra. No dio tiempo a aplaudir, hizo 2 horas ininterrumpidas de show sin setlist, sin parar.
2: ¡Qué barbaridad!
1: No lo había visto nunca. De hecho, cuando terminó le comenté, digo, eso va así, esa es la vaina, hombre. O sea, quiero decir que siempre te puedes quedar maravillado con algo que está sucediendo en Noches del Botánico, ¿no? Yeah. Y bueno, y que te digan eso los artistas desde el escenario, cuando salen. Artistas diferentes, que no, pero porque intento hacer, pues ya sabéis, muy transversal, y de forma a otra, bueno, el año pasado acabamos haciendo Il Divo, aunque que no es precisamente. Me gusta mucho la clásica, pero bueno, es una cosa mainstream, pero bueno, estupendo, vamos a hacer el Divo. Total, estar en el ensayo, ahí en la prueba, y ven que no hay sillas, ¿no? Y dicen, bueno, dice, y ahora traerán las sillas. Y digo, ¿cómo traerán las sillas?
2: Aquí no hay sillas.
1: Total, ipso facto llaman a Los Ángeles. ¡No han puesto sillas! No, pero no me tocan su vida sin sillas, ¿no? ¡No han puesto sillas! Total, y nos llama. Y claro, esto es una...
0: sacrilegio.
1: Breach,
0: ¿no?
1: Of contract. Esto es rotura de contrato tal. Y yo digo, no, tenéis que leer el contrato porque habían firmado que lo que habíamos puesto nosotros, que no se habían dado cuenta. Bueno, total. Se calmó los ánimos, tal. Tocaron sin sillas y cuando terminó vinieron directo a hacer. ¡Esto ha sido increíble! Y yo digo, coño, ya sabía que iba a ser increíble. Nunca hemos tenido una respuesta así con la gente de pie. Claro, la gente de pie provoca otro tipo de reacción.
0: Claro.
1: Y sabíamos que, bueno, que en un sitio como el Botánico, que está esa cercanía, que se puede estar sin sillas, vamos, sin ningún tipo de problema. Entre otras cosas, estaban sin sillas, porque con los costos que tenían, si poníamos sillas, ya no iba a funcionar. Total, estaban felices. De hecho, llamaron a Los Ángeles para decir, tenemos que venir más con esta gente, ha sido increíble, nos han cambiado el chip. Claro. Pues estupendo, esto es de lo que se trataba. Entonces, el tema es que salieron contenidos, esto que porque claro, a esto sí les provocó cierto shock, ¿no? Porque salen y están así como, ¿qué va a pasar? Pero claro, se van viniendo arriba. Pero cuando tienes el público de pie, de una forma o de otra, la respuesta, cuando estás acomodado y estás sentado, yo suelo decir que muchas veces los aplausos acaban siendo de cortesía, que me da una rabia tremenda. A mí me gusta que la gente aplaude con entusiasmo, ¿no? Claro. Y claro, bueno, la situación fue diferente, efectivamente. O sea que siempre buscamos... pues eso, sorprender un poco a todo el mundo, incluido al público.
3: Sucede.
0: Qué barbaridad. Julio, ¿tú te encargas de negociar con las oficinas de los artistas o con los artistas directamente? Lo digo porque...
1: Sí, me encargo, ¿sí? Pero quiero decir, ya tengo equipo porque ya esto se complica mucho, hacemos muchísimos shows. Entonces, bueno, llevo un poquito las directrices. Ahora tenemos cantidad de gente joven, nueva. Porque claro, hay que conectar, es que salen tantos grupos nuevos a la vez con talento. Sí. Aquí la clave es el talento. Entonces, bueno, hay que ir discutiendo.
0: ¿Te has dado cuenta, no, Diego, que estáis ahí por el talento de 21? ¿Eh?
1: Claro, si no, para qué, yo si no hay talento, yo no hago nada.
0: Exacto.
1: Y también hago cosas en las que hay talento y yo no estoy tan, ¿sabes? Quiero decir, porque solo falta que vaya de talibán, ¿sabes lo que te quiero decir? Es decir, que tengo un conocimiento musical profundo, pero también tengo, pues esto, apertura a que me propongan cosas que aunque yo no esté total, bueno, que no me acaben de gustar del todo, o a mí personalmente, o que no escuche yo en casa, pero veo que es una buena elección. Y efectivamente, pues es una buena elección, porque quiero decir, a los oídos jóvenes de ahora están abiertos también a otro tipo de experiencias. Por ejemplo, y aquí voy a otro detalle. Antes de ayer hicimos Ethel Kane, que es una chica nueva. Bueno, a mí me costó.
3: Concierto denso, además, ¿eh?
1: A mí eso me costó mucho. Porque sí, era denso, pero pues, al mismo tiempo no. Pero la gente estaba en trance. ¿Qué voy a hacer? Que tiene de reconocer que efectivamente hay una juventud que está preparada, no preparada, ansiosa por esta nueva presentación de gente joven que tiene un mundo muy distópico, porque estaba, o sea, yo ya no sé, es que tiene gente, vamos, récord de merchandising en años, o sea, quiero decir que la gente estaba haciendo allí cola por comprar pues sus camisetas y sus bueno, y lo que ofrecían. Es decir, que estoy contento de hacer algo, claro, en lo que yo personalmente pues no encajé. Pero no pasa absolutamente nada, porque quiero decir, precisamente en eso consiste nuestro trabajo, en ofrecer lo que uno sabe que me gusta y que lleva años trabajando, y en estar abierto a nuevas propuestas, claro, que sabemos que además tienen significación, porque esa, claro, es la clave de todo.
0: Claro. Yo no sé si Diego, el cantante de 21, recuerda a lo mejor algún festival o algún escenario, ¿no?, que os ayudara especialmente cuando estabais empezando, porque claro, la figura del empresario, la figura del que te contrata, del que apuesta por ti, al comienzo es muy importante. No sé si tú, Diego, ahí tienes el recuerdo de alguien en concreto.
3: Nosotros creo que, si soy justo, a quien más le debemos probablemente sea a una sala de Madrid, que es la Sala del Sol, que creo que es la sala en la que más veces hemos tocado y que incluso con las diferentes directivas, los primeros años, 21 tuvo muchos primeros años, o sea, somos una banda que llevamos juntos desde muy peques y tardamos mucho en empezar a funcionar, y siempre han tenido un hueco para nosotros, un espacio, y nos han permitido foguearnos, dar conciertos muy malos y como aprender dónde ser mejores músicos y mejores músicos de directo. Creo que es el sitio, yo te diría, donde más tengo el foco. Seguramente alguien me regañe luego y me diga, ¿y esto? Y digo, pues me he olvidado.
0: Oye, y ahora formar parte de una... Claro, es que tengo el cartel aquí delante. Veo, por un lado, bueno, que ya lo he contado Julio, ¿no?, los Tudor Cinema Club, que han estado actuando. Van a estar los Love Lesbian, van a estar M-Clan, va a estar Pablo López, va a estar Antoñito Molina, va a estar Van Morrison. Va a estar Van Morrison. Yo me tengo que poner de pie con Van Morrison. Va a estar Niña Pastori, va a estar Nile Rodgers con los Chic. Te quiero decir, Diego, ¿Qué siente una banda como vosotros por estar en un cartel tan, no sé, tan, con este elenco de artistas tan importantes?
3: Pues un privilegio y un enorme síndrome del impostor, para qué mentirte. Ahora hay que dar un bolo, la mitad de bueno del peor bolo que yo haya visto en el Botánico. Eso es lo que nos toca.
0: Julio, ¿te das cuenta lo que generas ya no solamente en los que compramos las entradas, entre los clientes que vamos allí a disfrutar porque lo preparáis muy bien, sino en los propios artistas?
1: Pues claro, esta es, bueno, comentado antes, yo tengo este año algunas previsiones de cosas que llevo tiempo trabajando que todavía me están haciendo sufrir en la cabeza por lo complejas que van a ser. Otro ejemplo, ¿ok? Iba a venir el año pasado este artista que voy a mencionar ahora,
0: ¿vale?,
1: pero última hora se iba a anunciar y me dice, me ha salido una película, que no puedo decir que no, de Hollywood. Yo conocí a Danny Elfman desde sus principios, porque yo, o sea, cuando hay una película y empieza la banda sonora, si es Danny Elfman, o sea, es que lo reconozco de inmediato, nada más llega la música, música de Danny Elfman, o sea, es una cosa tremenda, ¿no? De hecho, él empieza como músico punk.
3: En Oigo Boingo. Claro.
1: Que es una banda brutal.
3: Increíble, sí.
1: Y al mismo tiempo, él es un gran heredero porque su principal referencia en cuanto a música de películas era... ahora se me va a olvidar, el hombre clave, el que hacía las músicas de las películas de Hitchcock, ¿okay? Bernard Herrmann, ¿okay? Ah. Es Dios, o sea, el Psicosis, las cuerdas de Psicosis, por poner un ejemplo que todo el mundo conoce, ¿no? Entonces, bueno, finalmente dijo, no, pero este año no te voy a fallar, vale, no me va a fallar. Entonces tenemos, pues, el tiempo que tenemos, te llegaron las partituras, tengo la orquesta... de Radio Televisión Española con los coros diciéndome, pues esto es complicadísimo. Yo digo, pero si hacéis Shostakovich y tocáis, no, pero esto es más difícil de lo que parece. Digo, no me digáis que es más difícil de lo que parece. Bueno, total, están con los ensayos porque es la orquesta, los coros, todo el lío que hay, y encima este hombre me ha pedido 84 líneas para el bolo. Lo digo porque 84 líneas, eso lleva el montaje, bueno, nos va a llevar la vida. Los ensayos tienen que ser cortos, los Stradivarius no pueden estar a más de 29 grados de temperatura, que estamos viendo, a ver, aquí ahora hacemos la prueba de eso. Llevamos un merengenal con el concierto de Danny Elfman, que digamos que me está haciendo sufrir al mismo tiempo que es uno de los más esperados personalmente, por comentar, ¿no? Que va a estar en dos noches y que Tim Burton le ha preparado audiovisuales específicos para el show, ¿no? O sea, que no estamos sincronizando. Y él al final cantará el Jack Skeleton, él es el personaje de esta película que se llama Pesadilla antes de Navidad, Nightmare Before Christmas. Lo que pasa es que en este país, como lo doblan todo, sí, pues la gente no sabe que en la versión original el que canta es el propio Danny Elfman. Pero bueno, ya los que lo sepan se lo van a gozar y los que no sepan lo van a descubrir, ¿no? Bueno, esta es una noche importantísima. Hay otras noches también complejas que nos ha costado montar y que tienen su problemática particular. Ejemplo, Tomorra es una formación totalmente nueva, pero que combina Aurora con Chemical Brothers, ¿no? Entonces, pues, quiero decir, eso es un atractivo brutal que creíamos que iba a ser la clave, pero pese a todo nos está costando porque tenemos que seguir explicando a la gente que Tomorra es esa conjunción. De hecho, se estrenaron en Coachella con unas críticas maravillosas y bueno, y es uno de los espectáculos en que tenemos que hacer más promoción. De hecho, lo estoy haciendo aquí, ¿ok? Y así, bueno, algunos espectáculos más que nos está costando un poquito siendo maravillosos, ¿no? Bueno, vamos a tener por primera vez algunos artistas también míos favoritos, porque yo soy muy de música afroamericana, ¿no? John Legend, por ejemplo.
0: Oh, qué bueno, sí. John Legend, el día 22 de julio.
1: Es espectacular, ¿no? Bueno, he mencionado ahora tres shows, pero quiero decir, tenemos cantidad de conciertos extraordinarios.
0: El día 30 de julio, ¿no?
1: Tenemos todos los hispanos que solemos traer, yo no para seguir reivindicando esto, porque estoy esperando que la gente cambie las denominaciones, ¿ok? Y lo voy aquí a decir una vez más para que la gente empiece a hacer pequeñas reflexiones. Hablo el mundo de América, no es América Latina, esto de latino se lo inventó un francés hace más de un siglo, porque es que de latino no tienen nada. Dime qué tiene de latino un mexicano, ¿ok? O un puertorriqueño, nada. Son hispanos, ¿ok? Y los brasileños son iberoamericanos, ¿no? Por el tema de Portugal. No sé a quién se le ocurrió cambiar la denominación a latino, porque es que no tiene nada que ver. O sea, ahora resulta que van a misa. Con todos mis respetos, que sepan un poquito sus orígenes, aunque ahora mismo sé que los están considerando que pues no están muy felices, pero bueno, es lo que es. O sea, no es otra cosa.
0: Claro. Bien. Desde luego. Madre mía, madre mía. Diego, te das cuenta, ¿no?, de la ilusión que hay por parte, sobre todo, de Julio Martín Moscardo, que es el subdirector de Noches del Botánico, con todos estos conciertos, y me imagino que tú, al subirte al escenario, claro, la vibra es completamente diferente. Ahí te tienes que poner como una moto, me imagino.
3: Bueno, es el trabajo, sí. O sea, afortunadamente lo de transfigurarte cuando sales al escenario ya, o sea, estamos rodaditos, llevaremos como 100 conciertos en los últimos dos años. Tenemos que estarlo obligatoriamente.
0: Claro.
3: Pero claro, la responsabilidad es lo que mencionáis, o sea, al lado del cartel y ya el linaje, porque creo que en 10 años se puede hablar de un linaje de la escena que ha generado el Botánico, de traerte... Es que claro, ayer estaba Big Thief en el Botánico, estamos hablando de lo que es reivindicado como un clásico y lo que es lo último... se aunan en el cartel cada año. O sea, cosas que de pronto ves que son punteras en Coachella o que has visto en un festival, porque nosotros tocamos en México en febrero y estaban anunciando algo y lo voy a ver en el Botánico este año. Eso es algo que hay que trabajar y estar a la altura. O sea, cuando nos preguntabas qué tipo de show, bueno, pues el que toca. Vamos a hacer el que toca.
0: Claro.
1: Sí, sí. Y chicos, lo importante es que sus fans no se van a olvidar del show del Botánico. Ya lo anticipo. Es una cosa y crea alianzas eternas, que digo yo, porque la fidelidad un poquito con los músicos se ha ido perdiendo, porque ya no gastas dinero en los grupos, porque tienes el streaming, no tienes muchas maneras de acercarte a ellos y puedes dedicar el tiempo que quieras. Pero estas situaciones provocan uniones indelebles. Y si encima alguien liga esa noche.

0: chicos.
1: Igualmente.
2: Nada, igualmente, igualmente, aquí estamos. Hay que poner ladrillo siempre.
0: Claro que sí. 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Lo digo porque la gente me está escribiendo: Pulpo, dime dónde compro las entradas. 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Ahí está toda la información. Chicos, gracias por venir a poner las calles, que nos vamos viendo.
1: Un placer.

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4: Santo Padre, gracias por venir y por acercarse a nosotros. Llegué a Madrid sola, embarazada de mis mellizos. Tuve mucho miedo y angustia porque no sabíamos cómo iba a ser nuestra vida. Pero la iglesia nos acogió. En el hogar Santa Bárbara encontramos una familia, religiosas, voluntarias, educadoras, que nos han acompañado desde el primer momento. Aquí nacieron Ezequiel y Atenea. Aquí recibieron el sacramento del bautismo.

0: Son las 3 de la mañana, las 2 en Canarias.
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0: Muy buenas noches. Irán y Estados Unidos se han dado cita en Suiza este viernes para sellar un acuerdo inicial para poner fin a la guerra en Oriente Medio y reabrir el estrecho de Hormuz. En teoría, ese acuerdo preliminar incluye al Líbano. Pero Israel, que últimamente ya sabes que no va tan de la mano con Trump y sus intereses, Israel asegura que continuará en solitario su ofensiva sobre Hezbollah en el sur del país vecino. Esta misma noche el primer ministro Benjamin Netanyahu ha informado de que va a mantener su despliegue. Dice que se van a quedar en el sur del Líbano el tiempo que haga falta. En cuanto a Irán, el líder israelí avisa de que la lucha no ha terminado y que van a seguir en guardia.
3: Con acuerdo o sin acuerdo, Irán no tendrá armas nucleares, ni hoy ni mañana. Mientras yo sea primer ministro de Israel, eso no sucederá. Ahora oigo a gente preguntar, ¿qué hemos conseguido? Y yo respondo, hemos alejado de nosotros un peligro inmediato de destrucción.
0: Bueno, el viernes veremos qué es lo que firman Estados Unidos e Irán, porque de momento las versiones son contradictorias. Respecto al levantamiento de sanciones al programa nuclear iraní, acaba de decir Trump que Irán ha renunciado a la bomba nuclear. Y sabemos también que se reabrirá el estrecho Hormuz, pero no se sabe muy bien en qué condiciones, si será con o sin peajes iraníes. De momento ya hay varios barcos mercantes que han podido pasar el bloqueo persa y también el bloqueo norteamericano. Donald Trump prevé que se abra totalmente a partir del viernes. And the strait is already partially open.

0: El estrecho de Hormuz está parcialmente abierto. Como saben, están buscando un par de minas que ya han encontrado, pero esencialmente las naves están empezando a salir. El viernes estará completamente abierto.
1: Bueno, pues esto que escuchas, Trump lo ha dicho ya en Francia, en Evian, donde se celebra la cumbre de líderes del G7. Precisamente ahí se hablará del futuro de Oriente Medio y también de la guerra en Ucrania. Veremos si se alcanza un acuerdo. Donald Trump ha dado a entender que ahora se dedicará al completo a poner fin a la guerra entre Rusia y Ucrania. En las últimas horas se han registrado intensos ataques sobre territorio ucraniano, 9 personas han fallecido. Por eso desde Kiev quieren acelerar el diálogo con Rusia. Hace apenas unas horas el presidente Volodymyr Zelensky ha vuelto a pedir un encuentro cara a cara con su homólogo ruso, Vladimir Putin.
2: Le ofrecimos a Putin reunirse en cualquier lugar donde se pudieran tomar decisiones reales para poner fin a la guerra. Pero él no quiere. Y discutimos con Estados Unidos y Francia la posibilidad de una reunión con Rusia en torno al G7, con todas las naciones representadas. Pero Putin no quiere.
3: Putin does not want it.
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1: Bueno, pues ya sabes que este lunes Begoña Gómez estaba citada en una audiencia preliminar. La acusación pedía la retirada del pasaporte y el impedimento de su salida del país. Pero el juez Peinado no ha decidido finalmente las medidas cautelares que impondrá la mujer del presidente del gobierno, Patricia Rossetti.
6: Ante el juez ratificaron sus peticiones. Las acusaciones populares pidieron a Peinado que retire el pasaporte a Begoña Gómez, que le prohíba salir de España y que comparezca cada 15 días en el juzgado. Las mismas medidas para su asesora Cristina Álvarez y para las esposa del presidente del gobierno solicitaron además medidas económicas, que no pueda disponer de su sociedad ni de las marcas que tiene registradas o el dominio web del software objeto de la investigación. Se trata de evitar cualquier perjuicio económico. Sin embargo, en el caso del empresario Juan Carlos Barrabés no pidieron ninguna medida cautelar. Durante la vista preliminar las defensas argumentaron que no hay motivo para ir a juicio, no hay motivo para que la causa siga adelante, como han rebatido siempre. Pero las acusaciones populares y la Universidad Complutense personada en la causa como perjudicada se mostraron a favor de que Gómez sea juzgada por un tribunal popular por delitos de tráfico de influencias, corrupción en los negocios, apropiación indebida y malversación.
1: Gracias, Patricia. Y en los deportes, bajonazo de España, no hemos conseguido pasar del empate contra Cabo Verde, pero esta noticia, que de por sí es mala, es menos mala porque el otro partido en nuestro grupo, pues también ha terminado en empate. Lo hemos escuchado aquí, precisamente en directo, esos últimos minutos del Uruguay 1, Arabia Saudí 1. Ahora estamos pendientes de un partido que tiene su interés deportivo y también su interés geopolítico, el Irán-Nueva Zelanda. Manolo Oliveros, buenas noches.
7: Sí, señor, buenas noches. El primer minuto del partido histórico ha sido el momento en que sonaba con respeto el himno de Irán en Los Ángeles. Antes de este Irán-Nueva Zelanda ha comenzado, como digo, el partido. Primer minuto de partido, Irán 0, Nueva Zelanda 0.
1: Gracias, Manolo. Volvemos a escucharte a las 4 de la mañana para que nos des la última actualización sobre este importante partido. Volvemos así a las 4 de la mañana. Ahora sigues poniendo las calles con Carlos Moreno, El Pulpo.
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0: Muchísimas gracias, Íñigo Palomar, por actualizarnos la información. ¿Cómo estáis, ponedores? Muy buenas noches, bienvenidos. Son las 3 y 5 de la mañana. Hoy es martes 16 de junio del año 2026. Llevamos un ratito desde la 1:30 de la madrugada y vamos a seguir. Quedan 3 horas aproximadas de radio hasta las 6 de la mañana, que es cuando empieza Herrera en COPE. Antes, eso sí, hasta las 4 hemos preparado muchísimas cosas. Quien te saluda, por cierto, es Beatriz Calderón, que ni tan siquiera me había presentado, porque también voy a darle las buenas noches a Cristina Carazo, que está aquí a mi lado. Cristina, ¿qué tal? ¿Cómo estás? Buenas noches.
1: Muy buenas noches, aquí estamos.
0: Que digo juntitas. Yo que vamos a contar cosas hasta las 4.
1: Sí, porque a mí me gusta esto de dar avances y sobre todo porque vamos a meternos en el cine. Y a mí me gusta mucho el cine y sobre todo porque nos lo cuenta nuestro crítico de COPE y 13, Jerónimo José Martín.
0: Que es maravilloso.
1: Que es maravilloso y que nos va a hablar hoy de Johnny Guitar, que es un clásico del western del año 1954 y que fue protagonizado por Nicholas Ray y John Crawford. Y después vamos a conocer pues mucho mejor a una mujer única. ¿Y por qué? Pues porque me refiero a la duquesa de Alba, quien este año habría cumplido 100 años.
0: Sí, del año 1926, y este año pues la duquesa de Alba Cayetana habría hecho 100 años. Conoceremos un poquito mejor su figura gracias a uno de sus hijos. Voy a recordarte, ponedor, las vías de participación que tienes con el programa. Hoy estábamos hablando de incendios porque estamos ahora mismo en el momento crítico. Empiezan a subir las temperaturas y eso provoca que sea mucho más difícil controlar un fuego forestal, especialmente los que más nos preocupan. Cuéntanos, no sé si alguna vez te has visto en la situación, en la tesitura de enfrentarte a un incendio, y ya no solamente hablo de un gran fuego, ¿no? En el campo, simplemente, por ejemplo, en tu casa, en la cocina, o que se te haya incendiado, pues no sé, las cortinas del salón, por ejemplo. Bueno, anécdotas podemos encontrar de muchos tipos y queremos saber si tú tienes alguna y que nos digas si fuiste capaz de reaccionar. Tenemos para que nos lo cuentes nuestro Facebook y, por supuesto, nuestro teléfono de WhatsApp, que es el 662-942-605, donde nos puedes dejar desde ya notas de voz. Ahora vamos con un poquito de música y seguimos poniendo las calles.

0: Los Centellas, una versión particular de este Santa Lucía que estábamos escuchando ahora en COPE. Son las 3 y 11 de la madrugada, estamos poniendo las calles en directo en la cadena COPE. Hoy hablamos de incendios, de fuegos y queríamos saber un poco si nuestros ponedores, bueno, incluso si hay algún bombero que nos esté escuchando, gente que trabaja y que en estos meses de verano, como estábamos contando, pues les toca.
1: Son meses complicados. Sí,
0: es complicado y sobre todo, a mí lo que más me molesta es que, por lo que dicen los expertos, la mayoría de los incendios se podrían evitar.
1: ¿Son provocados?
0: No ya tanto provocados por pirómanos, que también existen, pero por imprudencias.
1: Exactamente.
0: La mayoría, o sea, salvo alguno que es por alguna tormenta, etc., la mayoría es porque nos hemos dejado un cigarrillo, lo hemos tirado desde el coche, nos hemos puesto a, bueno, rastrojar en nuestra finca y al final hemos tratado de quemar esas hierbas y
1: se nos ha ido de las manos.
0: Y la hemos liado parda. Esa barbacoita que dices, ay, qué bueno hace, qué bien ahora la barbacoita, sí, que está prohibida en prácticamente todo el país, uh-huh, efectivamente, en estos meses de verano. No sé si tú has sido testigo alguna vez de algún fuego así importante.
1: Yo no he sido testigo de ningún fuego importante, por suerte. Y espero que por
0: no
1: mucho tiempo,
0: ¿verdad?
1: Pero sí que es verdad que he vivido un incendio muy gordo. Fue hace 3 años, muy cerquita de mi pueblo, que fue un incendio en Santo Domingo de Silos, que fue pues también por una tontada, pues siempre recomiendan, porque ahora en verano pues es la época de la cosecha.
0: Uh-huh.
1: Entonces, con el calor, las cosechadoras y las empacadoras tienen unas ruedas que echan chispas, entonces
0: claro,
1: intentan, bueno, recomiendan y ahora obligan a que no se puede cosechar pues a las horas que más calor hace el día, porque
0: sí,
1: claro, pues luego pasa lo que pasa. Y bueno, pues por una cosechadora pues hubo un incendio muy gordo. Y la verdad que yo conocía, tengo amigos de la zona y por suerte a ellos no les pasó nada, pero...
0: Menos mal.
1: Pero menos mal. Pero sí, hay que tener mucho cuidado ahora en verano, sobre todo con estas cosas, por lo que decías tú, una colilla de un cigarro,
0: nada,
1: que esperas que... O sea, que no te das cuenta que ahora estamos en meses en los que hay mucha sequía, que aunque haya llovido mucho, bueno, pues hace calor y es lo que hay.
0: Desde luego.
1: ¿Y tú? ¿Has tenido...?
0: Sí, pues no, o sea, testigo directo de enfrentarme a ello no, sí que en una ocasión habíamos planeado ir, un día, una tarde a las Berceas, son unas piscinas naturales en Madrid, ya cerquita de la zona de Ávila,
1: uh-huh,
0: y justo se estaba quemando, pero un incendio importante, participó y todo Iker Casillas, porque era,
1: ¿onda?,
0: muy cerquita de su pueblo, sí, participó ayudando, dando dinero para la recuperación de la zona. Justo nos pilló ese día y de verdad no podíamos, imagínate, estaba a kilómetros de distancia y la nube de humo,
1: sí, sí,
0: nos llegó, olía a quemado.
1: Bueno, como que
0: yo decía,
1: verano,
0: pero si no se está produciendo ni tan siquiera en la Comunidad de Madrid,
1: sí,
0: o sea, los
1: claro,
0: están dentro de
1: claro,
0: la... Y yo decía, jolín, como poco habrá 30 kilómetros. Llegaba el humo y la
1: no,
0: nube,
1: si es que
0: estaba
1: yo...
0: encima la teníamos, y el olor, sobre todo.
1: El olor, y este verano, bueno, ha sido muy famoso los veranos, bueno, este verano no, el verano anterior, el 2025, todos los incendios que se provocaron en la zona de León, Asturias.
0: Sí, bueno, claro.
1: Bueno, que nosotros en Burgos, y mira que hay distancia,
0: uh-huh,
1: de la magnitud de los incendios, teníamos calima, llegaba ceniza de las tormentas,
0: claro,
1: estaba mucho más oscuro, se veía el cielo mucho
0: tú
1: más
0: imagínate
1: rojizo.
0: Imagínate la zona, ¿verdad? Las localidades
1: imagínate
0: aledañas.
1: Imagínate lo que está al lado.
0: Increíble. Bueno, mensajes de nuestros ponedores, ¿qué cuentan?
1: Pues mira, Félix nos dice, yo no he vivido ningún incendio en mis carnes propias, pero he visto cómo tiraban desde un séptimo una sartén ardiendo y la situación fue muy crítica.
0: Pero
1: porque
0: bueno,
1: era una calle muy transitada.
0: Qué desesperación.
1: De Valladolid.
0: Claro, un claro ejemplo de alguien que no supo reaccionar.
1: Exactamente.
0: Por eso yo estoy preguntando, ¿sabrías reaccionar? Y mucha gente dice eso de sí, sí, sí, sí.
1: No, pero luego
0: y además
1: complicado,
0: empiezas a echarle agua, que eso es lo
1: empeora. Es peor.
0: O sea, te vuelves loco. Realmente no es tan sencillo reaccionar
1: no
0: a un
1: sencillo
0: incendio, aunque la gente lo primero que te dice, hombre, claro, pues apagarlo ya.
1: Sí, claro.
0: Claro, pues tienes que apagarlo.
1: Pero es verdad que mucha gente
0: y echando
1: tiene...
0: vasos de agua a las sartenes no,
1: no
0: es como se apagan los fuegos.
1: Es justo lo que te iba a decir, que es que eso es lo avivas, o sea, eso es uh-huh, muchísimo peor. Tienes que poner un pañito mojado, uh-huh, así húmedo, y ponerlo encima y ahogar lo que es el
0: fuego. Ahogar,
1: el
0: claro, que no coja oxígeno y que no siga creciendo. ¿Algún mensaje más?
1: Sí, mira, Sara nos dice, yo soy muy cuidadosa en el campo, en casa y en cualquier lado. No me da miedo el fuego, me da pánico. Y nunca me he visto involucrada en ningún incendio y no sé, la verdad, si sabría actuar, porque creo que el miedo que le tengo al fuego me paralizaría.
0: Claro, bueno, es normal que te pueda pasar eso. Mensajes de nuestros ponedores hoy hablando de este tema, de los incendios, de si serían capaces de actuar si lo sufrieran, por ejemplo, en su casa. Tenemos un teléfono de WhatsApp que nos encanta, que nos dejes ahí notas de voz en el 662-942-605 para escuchar tu historia y, por supuesto, también en nuestro Facebook. Pero ahora toca entrar en el cine.
2: Y ahora nos vamos al cine para verlo con otros ojos.
3: Miénteme. Dime que me has esperado estos 5 años. Dímelo.
4: Todos estos años te he esperado.
3: ¿Y qué habrías muerto si no hubiese venido?
4: Habría muerto si tú no hubieras venido.
3: ¿Y que todavía me quieres como yo te quiero a ti?
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2: Él ya está aquí, con pantalones y camisa vaqueros de color rojizo, con chaleco beige y con un pañuelo al cuello y también una guitarra. Es Jerónimo José Martín, crítico de cine de Cope y 13. Muy buenas noches, Jero, y gracias por poner las calles con nosotros.
5: Buenas noches, Pulpo, y gracias a ti por ayudarnos todos los días a renovar nuestras buenas pasiones.
2: ¿Y hoy por qué nos traes Johnny Guitar, de Nicolás Rey?
5: Porque hoy se cumplen 47 años del fallecimiento del famoso cineasta Nicolás Rey en Nueva York, el 16 de junio de 1979. Nacido en Galesville, Wisconsin, el 7 de agosto de 1911, se formó en arquitectura con Frank Lloyd Wright y en teatro antes de entrar en Hollywood en los años 40. Su debut fue Los amantes de la noche, en 1948, que ya mostraba su interés por los inadaptados. Siguieron títulos como En un lugar solitario, La mujer pirata, Johnny Guitar, Más poderoso que la vida, Rebelde sin causa, Rey de reyes, 55 días en Pekín. En todas esas películas se aprecia su estilo visual audaz, el uso simbólico del color y su capacidad para captar la angustia de los personajes. Nicolas Ray fue admirado por directores de la Nouvelle Vague como Godard o Truffaut y su carrera decayó en los años 60, pero dejó un legado fundamental en la historia del cine.
2: ¡Guau! Wow. Jero, recuérdame un poquito el argumento de Johnny Guitar, no termino de ubicarla.
5: El guion adapta la novela de Roy Chandler y lo firma Philip Jordan, prestando su nombre al verdadero autor, Ben Maddow, apartado del oficio por la caza de brujas. La acción tiene lugar en Arizona, en torno a 1880. Johnny Logan, alias Johnny Guitar, Sterling Hayden, es un pistolero legendario que desea cambiar de vida y acepta trabajar en Arizona como guitarrista de saloon de un antiguo amor suyo, Viena, Joan Crawford, ahora amante del forajido Dancing Kid, interpretado por Scott Brady, antiguo novio de Emma Small, interpretada por Mercedes McCambridge. Emma odia a Viena porque Dancing King la prefiere, así que cuando la diligencia es asaltada y el hermano de Emma resulta muerto, ella no duda en culpar a Dancing King y a su banda, y luchará por destruir a Viena y sus sueños de prosperidad con el ferrocarril.
2: ¿Y la acogida de esta película, Jero, de Johnny Guitar, cuando se estrenó, cómo fue?
5: En taquilla funcionó bien, sin más, porque costó 1,6 millones de dólares y tuvo una recaudación mundial cercana a los 3 millones. En su estreno, la película recibió críticas negativas o mixtas, sobre todo por los puristas del western, que criticaron la falta de realismo de la puesta en escena y su estética colorista. Pero hoy en Rotten Tomatoes son positivas el 94% de las 52 reseñas seleccionadas, que dan a la película una nota de 8,5 sobre 10. El consenso de la crítica en esa web señala: Johnny Guitar avanza con confianza a través de las convenciones del género, emergiendo con una declaración brillante que trasciende su ambientación de época y deja una huella imborrable. Metacritic, que utiliza un promedio ponderado, asignó a la película una puntuación de 83 sobre 100, basada en 4 críticos, lo que indica aclamación universal. En cuanto a premios, Johnny Guitar no optó a ninguno relevante, pero en 2008, tras ser considerada cultural, histórica o estéticamente significativa, fue seleccionada por la Biblioteca del Congreso para su preservación en el Registro Nacional de Cine de Estados Unidos. y está incluida entre las 1001 películas que debes ver antes de morir, editadas por Steven Snyder. Se creó un musical basado en la película y la novela, que se estrenó fuera de Broadway en 2004. El libreto fue escrito por el productor de televisión Nicolas Van Houstranten. Las letras son de Joel Higgins y la música de Martin Silvestri y Joel Higgins. El musical fue nominado a numerosos premios por su producción original y se ha representado en todo el mundo. Jean-Luc Godard rinde homenaje a Johnny Guitar en Pierrot el Loco, en 1965. Truffaut lo hace en La sirena del Mississippi, de 1969. Y la escena cumbre del film de Ray aparece brevemente en Mujeres al borde de un ataque de nervios, de Pedro Almodóvar, porque los personajes interpretados por Carmen Maura y Fernando Guillén son los actores que doblan la película al español.
2: Al español, desde luego que sí. ¿A ti Johnny Guitar te parece, digamos, una buena película desde el punto de vista fílmico, Jero? Cuéntame.
5: Sin duda. En ella, Nicolas Ray revoluciona las convenciones del western, dando el protagonismo a dos mujeres de fuerte temperamento, algo nunca visto en un género plagado de hombres rudos. Para ello, Ray se apoyó en el trabajo y la lucha entre sí de dos grandes actrices, Joan Crawford y Mercedes McCambridge, quizás en sus papeles más recordados. Ray consigue desatar odios y pasiones a través de sutiles miradas y de diálogos tan memorables como el que mantienen Johnny y Viena. Miénteme, dime que me has esperado todos estos años. Johnny Guitar es, por tanto, un melodrama extremado vestido de western y con ciertos complementos de cine negro. Y sus personajes resultan empáticos con el espectador porque son perdedores solitarios, cargados de derrotas, frustraciones y amarguras. Nada que ver con la vieja mitología del oeste. Es sin duda una película pesimista que ve la corrupción como parte esencial del ser humano, que asume que la sociedad castiga la sinceridad, la inocencia y el amor, que acepta la venganza y la codicia como acciones determinantes y la fatalidad como regidora del devenir de la historia. Por lo demás, Nicolas Ray denuncia de paso la violencia que anida en la sociedad estadounidense y muestra el rostro áspero de la frustración y la represión sexual. Todo ello subrayado por la lánguida música de Victor Young y por una fotografía que rodea de colores fuertes un vestuario básico que tiende más bien al blanco y negro.
2: ¿Y la idea? ¿Y la idea cómo surge el proyecto este de hacer Johnny Guitar?
5: Bueno, Joan Crawford y Nicolas Ray tenían previsto rodar una película titulada Lisbon en Paramount, pero el guión resultó inaceptable. Crawford, que poseía los derechos cinematográficos de la novela Johnny Guitar, cuyo autor, el experiodista Roy Chasnor, se la había dedicado, los vendió a Republic Pictures con la condición de que ella fuera la protagonista y Ray el director. En ese momento Republic era considerado el más prestigioso de los estudios menores y dieron a Nicolas Ray una gran libertad creativa a pesar del modesto presupuesto de la película. Una de las primeras cosas que hizo fue contratar a Philip Jordan para una reescritura completa del guión de Ben Maddow, incluido en la lista negra. Al final Jordan y Meadow se repartieron los honorarios a partes iguales.
2: ¿Y la selección de los actores cómo fue? Y el trabajo con ellos, que a veces es un poco complejo.
5: Inicialmente Joan Crawford quería a Bette Davis o a Barbara Stanwyck para el papel de Emma Small, pero eran demasiado caras. Clyde Trevor fue la siguiente en la lista para ese papel, pero no pudo aceptarlo porque estaba ocupada con otra película. Finalmente Nicolas Ray trajo a la joven y competitiva Mercedes McCambridge, que inmediatamente provocó los celos de Crawford, por entonces de 49 años. Con el fin de aparecer más favorecida en sus primeros planos, Crawford exigió que todos fueran rodados en estudio, con la iluminación adecuada, y no en exteriores con luz natural. Los problemas entre ella y McCambridge surgieron desde el principio, sin que Ray se alarmara inicialmente. Las razones de la disputa parecen remontarse a una época en la que Crawford había salido con el marido de McCambridge, Fletcher Markel. Según algunos de los otros coprotagonistas, McCambridge molestaba a Crawford por ello. A McCambridge también parece haberle disgustado que Crawford y Ray estuvieran en medio de una aventura romántica. Y a Crawford, por otro lado, no le gustaba lo que ella percibía como una atención especial de Ray hacia McCambridge. Para empeorar las cosas, McCambridge estaba luchando contra el alcoholismo durante ese periodo, como admitió años después. En esta guerra entre las dos estrellas, todo actor o técnico debía elegir en qué bando estaba, en el de Joan Crawford o en el de Mercedes McCambridge. Nicolas Ray dijo más tarde que esa batalla entre las actrices sirvió al éxito de la película. Quizás por todo lo dicho a Joan Crawford le decepcionó la película, aunque para muchos es uno de sus mejores trabajos. La prensa local publicó varias noticias sobre los conflictos en el rodaje. Molesta por algunas informaciones que la presentaban como problemática, Joan Crawford llegó a pagar anuncios en periódicos en los que miembros del equipo aparecían alabando su profesionalidad, generosidad y buen comportamiento. Fue una de las muchas batallas de imagen que libró durante su carrera. Por cierto, Mercedes McCambridge escribió en su autobiografía que para la escena de su muerte fue doblada por el doble Charles Wilcox con su vestido. Sterling Hayden bromeó diciendo que parecía una madre superiora vestida de travesti.
2: Anda, mira, vestida de travesti. ¿Y qué me dices, por cierto, de Sterling Hayden, que es también un actorazo brutal?
5: En realidad, Robert Mitchum fue considerado antes para el papel de Johnny Guitar, pero RKO no lo cedió. Así que contrataron a Sterling Hayden. Todo el mundo coincide en que siempre fue difícil trabajar con él. Joan Crawford lo calificó como la píldora más grande de Hollywood. Hayden fue además una elección inusual para el papel principal, ya que no sabía montar a caballo, ni tocar la guitarra, ni cantar. Para evitar problemas durante el rodaje, las cuerdas del instrumento fueron sustituidas por cordeles sin tensión, de forma que no pudieran producir sonidos accidentales al mover las manos. El actor estuvo a punto de rechazar un papel importante en la película de Yves Bosset, Los secuaces, estrenada en 1971, debido a una radical divergencia de opiniones sobre Johnny Guitar. El director francés la elogió como una obra maestra, mientras que Hayden la consideró su peor película, añadiendo que el director Nicolas Ray fue despedido muy pronto de la producción por problemas con la bebida y reemplazado por el acreditado guionista Philip Jordan, entonces, según él, amante de su coprotagonista, Joan Crawford, que a Hayden además le caía fatal. En una entrevista en la versión de Criterion Collection de Atraco Perfecto, Sterling Hayden confirmó que no le gustaba a Johnny Guitar. En el rodaje de esa película siempre estuve en guerra, durante el día con Joan Crawford y por la noche con mi segunda esposa. Ben Mankiewicz señaló que Sterling Hayden estaba tan disgustado con las travesuras de su coprotagonista que dijo: "No hay suficiente dinero en Hollywood que pueda llevarme a hacer otra película con Joan Crawford. Y me gusta el dinero".
2: Buah, me encanta. Cuéntame más cosas del rodaje.
5: Duró 44 días, 10 días más de los previstos originariamente. Los exteriores se rodaron en Red Rock Crossing y otras localizaciones de Sedona, en Arizona, mientras que los interiores se filmaron en estudio. Todo ello con un presupuesto de serie B. Se filmó en el novedoso True Color, usado por Republic Pictures para sus westerns entre 1946 y 1957, cuando fue sustituido por el Eastman Color. Se trata de un tipo de película que exagera la intensidad del colorido, con lo que el ya desaforado romanticismo de los desesperados diálogos de los apasionados personajes se muestra en un ambiente alucinado y real. En las escenas en que los caballos cabalgaban cerca de una cascada, llevaban anteojeras. Sin ellas, los animales tenían tanto miedo de la cascada que no se acercaban ni de broma. El busto de la habitación oficina de Viena es una imagen del compositor alemán Ludwig van Beethoven. Y el gran modelo de locomotora de ferrocarril que se ve en la taberna de Viena es el mismo modelo que aparece en la película El Barón de Arizona de 1950. Es del tipo estadounidense 440 y lleva el 2 en la licitación.
2: Dinos algo de la banda sonora de Johnny Guitar. Una buena película tiene que tener siempre una buena banda sonora.
5: La banda sonora la firma el compositor, arreglista, violinista y director de orquesta Victor Young. Nacido el 8 de agosto de 1900 en Chicago y fallecido a los 56 años el 10 de noviembre de 1956 en Palm Springs, California. Young empezó como compositor clásico y concertista de violín, pero se pasó a la música popular cuando entró en la orquesta de Isham Jones. Estudió piano con Isidore Philipp del Conservatorio de París. Hacia 1935 se trasladó a Hollywood, donde se concentró en el mundo del cine, en la grabación de música ligera y dando apoyo musical a cantantes de fama como Bing Crosby. En radio, Young fue director musical de la serie de conciertos Harvest of Stars y en total recibió 22 nominaciones al Oscar por sus trabajos en el cine, llegando a recibir 4 nominaciones en un mismo año en 2 ocasiones. Sin embargo, no vivió para ver ningún premio. El único Oscar que ganó fue a título póstumo por la banda sonora de La Vuelta al Mundo en 80 días. También compuso las partituras de Por quién doblan las campanas, Sansón y Dalila, El hombre tranquilo, Scaramouche, Raíces profundas, Escrito en el viento. El tema principal de Johnny Guitar, compuesto por Victor Young, y la canción que da título a la misma, coescrita e interpretada por Peggy Lee, se basan libremente en la danza española número 5, Andaluza, de Enrique Granados. Escrita por Granados para piano, a menudo es interpretada con guitarra clásica. La versión instrumental de la canción se usa durante los créditos iniciales y a lo largo de la película, mientras que la canción es interpretada al piano por Joan Crawford, doblada, y cantada parcialmente al final por Peggy Lee en una de las escenas culminantes. El tema se encargó con el propósito expreso de obtener una nominación al Oscar a la mejor canción original, pero no llegó a la lista final de las 5 candidatas de 1954, posiblemente porque el estudio responsable de la película, Republic Pictures, no contrató a suficientes miembros de la Academia con derecho a voto para asegurarse de que fuera nominada. En cualquier caso, es un tema muy popular que con el paso de los años ha gozado de numerosas versiones en los idiomas y estilos más variados.
2: Siempre, con más estilo, siempre se enriquecen más las películas. Jero, te esperamos ya este viernes para comentar los estrenos del cine de la semana y te doy las gracias por poner las calles con nosotros, Jero.
5: Gracias a ti, Pulpo, y a todos los ponedores. Me voy con mi guitarra a pasear por Madrid la nuit mientras tarareo el bello y triste tema de Johnny Guitar.
2: Adiós, cuídate.

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0: Mira, nuestros compañeros de Herrera en COPE nos recuerdan que la radio es comunicación, que la radio es distracción, que la radio es cercanía. Es fundamental que hagamos una radio cercana. Así como momentos como este que vas a escuchar es como lo demuestran cada día en Herrera en COPE. Lo vamos a recordar, lo vamos a escuchar.
1: Cayetana Fitz James Stewart, duquesa de Alba, que como a estas alturas del partido ustedes ya saben, fue una mujer excepcional, por la figura que representaba dentro del estatus de vida de la sociedad a la que pertenecía y por las características personales de Cayetana. Una mujer única, siempre correcta, que se las apañó para hacer lo que tenía que hacer a su manera. Y que tiene facetas, a pesar de su amplia exposición al público durante tantísimos años, que no son conocidas, o son poco conocidas. La más desconocida seguramente sea su faceta como madre, como abuela, como matriarca de su familia. El documental que ha realizado Ábside Media, bajo el título La Última Duquesa, homenaje a Cayetana, una mujer irrepetible, ha sido también una forma de rendirle homenaje en este centenario de su nacimiento. Su hijo es Cayetano Martínez de Irujo. Mi querido Cayetano, buenos días.
2: Buenos días, Carlos.
1: Estás muy bien y te veo relajado y a pesar de que no has encontrado aparcamiento del centro, claro, como suele pasar.
2: Me han vuelto loco. Me ha hecho gracia tu contacto de COPE, que estaba en Madrid. Dice, bueno, pero ¿no le ha dicho al guardia que por favor le dejen pasar que va a COPE? Digo, se lo he dicho, sí, pero no me ha hecho ni caso.
1: Bueno, vamos a ver. Has contado... Tenemos dentro de poco tuyo una actuación, el día 28 de abril en Cajasol, hablando de tu madre, de la que estos días se ha venido hablando y mucho. ¿Y te ha sorprendido que de forma tan laudatoria, en general, por parte de todos? No he escuchado una mala palabra de la duquesa yo.
2: Me ha desbordado. Esta tarde, ahora cojo un ave... lo he retrasado un poco para venir a estar contigo este ratito y me voy a presentar el libro en Madrid. Uh-huh. Me ha sorprendido. Fíjate, hasta el punto que estaba muy, muy preocupado con Pepe Cobo y contratar una señora de prensa y de comunicación para... Y es que no ha hecho... No, o sea, ha organizado, pero... El mare magnum ha sido tal que nos ha desbordado a todos.
1: Has contado que de niño te sentiste muy solo a pesar de ser una familia poblada. Ese sentimiento, ¿de qué manera te ha acompañado después de mayor?
2: ¿De qué, perdón?
1: ¿Te ha acompañado después
2: de
1: mayor?
2: Sí, me ha acompañado mucho. Todavía a veces tengo achaques de soledad. De miedo al abandono, de angustia. Es que los traumas de niño, es que yo me fui a Estados Unidos a una terapia, a un centro en 2014, he trabajado estos 10 años, también con ayuda de vez en cuando, porque los traumas de infancia son los que te llevan a que tu vida sea un vaivén constante. Ya estoy realmente muy equilibrado, pero hay cosas que no se van nunca. Eso ya me lo dijeron en Estados Unidos los mejores especialistas del mundo. Y eso es bueno hablarlo en España, porque ya nos vamos teniendo algo de conciencia de que la salud mental es lo más importante, porque la cabeza es la que mueve todo. Antes estábamos muy atrás, pero todavía estamos atrás. Pero sí, todavía hay unos puntos que no se van nunca, un pequeño porcentaje que con el cual tienes que aprender a convivir.
1: En la última duquesa me he encontrado algunas que me han llamado la atención. Porque cuentas que vuestra infancia, sí, se desarrolló en un palacio maravilloso y hombre, pues, teóricamente no era una infancia a la que le hubiera de faltar nada. Sin embargo, fue una infancia, porque tu madre lo quiso así, bastante más austera que otras infancias.
2: Sí. Ella siempre nos decía, si no se hubiera reconstruido Liria, viviríamos en una casa, en La Moraleja, o en Puerta Hierro, o en otra zona, y viviríais como la gente piensa que vivís, pero mantener este palacio y los demás, pues nos lleva a vivir de una forma austera y normal. Y ella siempre fue así, es que no se dio ni un lujo, ella, ni un lujo.
1: En los últimos años fuiste tú su apoyo más directo.
2: Sí. Ella, cuando se quiso casar, se decidió casar por tercera vez, pues quería ya bajarse del trono. Para ella lo más importante de su vida, evidentemente, fue su patrimonio. Sus hijos son sus hijos, por supuesto, eso es una cuestión diferente. Pero ella estaba centrada en eso desde pequeña, y además con 14 años su padre la transmitió la responsabilidad de hacerse cargo del palacio y comprometerse si lo reconstruían. Y entonces, pues, para ella, pues fue lo más importante de su vida, y no pensó en otra cosa, ni hizo otra cosa más que preocuparse de su patrimonio.
1: Cuando la duquesa, la última duquesa, estaba afectada, la enfermedad, un deterioro notable, vino un excelente neurocirujano sevillano que, sí, como decías tú, le apretó el tornillo un poco,
2: sí,
1: y le dio unos últimos espléndidos años de vida, ¿eh?
2: Sí, Paco Trujillo.
1: Fue una cosa milagrosa, porque veíamos cómo estaba sufriendo Cayetana y le hizo zip.
2: Increíble. La mejoró en un 80%.
1: Sí.
2: Bueno, se dijo de todo, evidentemente, en el lado de prensa este salvaje que tenemos en este país, un sector, dijo hasta que nosotros la habíamos pensado inhabilitarla, en fin, unas cosas, pues lo que pasa en este país en general, desgraciadamente, con un sector. Y Paco Trujillo la mejoró en un 80% y volvió a ser ella. Es más, voy a contar que recientemente Paco Trujillo, yo he tenido un problema, una infección, después de que me sacaron medio disco de la L4, se me infectó la articulación, que es tremendo que te pase eso. Y en Madrid, pues, me daban porque, vamos, que yo no volvería a montar y que lo tenía muy difícil. Y bueno, me vine y Paco Trujillo me ha arreglado. Imagínate, hasta en eso he heredado a Paco Trujillo, ya no solo como amigo, sino como médico de mi madre, ¿no?
1: El tiempo en el que ella, con 84 años, en el momento en el que ella os dice voy a casarme por tercera vez con un señor que se llama Alfonso, que es más joven que yo, yo quiero imaginarme que os miraríais entre todos los hermanos diciendo, pero vamos a ver, ¿pero qué está pasando aquí?
2: No, pero imagínate, o sea, después de lo que vivimos con Jesús, yo contra Jesús no tengo nada, pero el pobre, pues, tuvo una infancia muy difícil que le marcó absolutamente y que no sabía lo que era una familia, fue hijo único, natural, en fin. Después de lo que vivimos con Jesús, que fue una catástrofe humana y para la casa, pues bueno, el hombre se murió y nos quedamos tranquilos y de repente, con 83 años, me dice mi hermano Carlos, oye, Cayetano, me han dicho en Sevilla que mamá tiene novio. Digo, ¿cómo? Que mamá tiene novio. Claro, mis hijos se descojonaban porque decían, lleva toda la vida en el libro de récords por la más titulada de la historia y del mundo. Dice, y hemos leído que la que se ha casado con más edad es 79, o sea que va a estar doblemente en el libro de récords. Bueno, pues que le llamé a Alfonso junto con Carlos y a ella, pues para que nos contaran las intenciones, porque es que nosotros estábamos en shock absoluto. Imagínate la situación. Para nosotros era un problema de Estado.
1: Y además, claro, y además lo temeríais, bueno, yo qué sé, cualquier cosa que puede pasar aquí. Sin embargo, tú siempre has hablado muy bien de Alfonso como una persona, efectivamente, el perfil de discreción, de prudencia que tuvo Alfonso, es
2: un caballero elegante, inteligente y además conciliador, porque se esforzó mucho en conciliar la separación un poquito entre todos los hermanos. Hemos vivido en un palacio, nos llevamos años, hay grupos con mucha separación. Mi madre pues no nos ha podido atender, quitando a Eugenia, que ha sido pues la veneración de todos, pues, pues los demás un poco a su manera. Nos ha educado lo mejor que ha podido a su manera y como ha creído. Y Alfonso siempre, siempre conciliador, siempre positivo, siempre bueno. No pidió absolutamente nada. O sea, la hizo feliz sus últimos 4 años de vida. Ella, como tú dijiste antes, pues me escogió a mí para encomendarme la casa y yo despachaba con ella. Ella se bajó del trono y quiso vivir sus últimos 4 o 5 años de vida feliz con Alfonso. Y así fue. Y la verdad es que yo se lo agradeceré todavía. Tengo una relación con él magnífica. Y en fin, es que fue el pobre, lo contrario al pobre Jesús, lo opuesto absolutamente.
1: ¿Qué tan de difícil es gobernar una casa como la de Alba?
2: Es difícil, muy difícil. Yo cuando tomé, a mí me puso al frente de las empresas agrícolas 1 año para probarme, porque sabía que lo que me gustaba, yo hubiera sido ingeniero agrónomo y empecé, de hecho, si no hubiera visto que era incompatible con ser un deportista de élite. Entonces al año me dijo, te vas a ocupar de todo. Y la verdad es que yo tuve que dejar de competir y fue cuando paré mi carrera deportiva, porque yo empezaba en Madrid, de Madrid venía a Sevilla, de Sevilla a Córdoba, de Córdoba a Salamanca, Salamanca a Extremadura, Extremadura a San Sebastián, y estaba circulando, ese círculo lo hacía todos los meses, de un sitio a otro, y es que no daba abasto. O sea, si realmente quieres llevar bien esa casa, con todo lo que había, pues era una dedicación plena, constante, y te faltaba tiempo.
1: Claro, y tenerlo todo a punto por si mañana la duquesa quería ir a Salamanca, y Salamanca tenía que estar preparado para abrir la puerta y entrar.
2: Exactamente. O sea, es que con la exigencia de ella, ¿no? Porque es que ella quería tener todo impecable, y de repente decía, ahora voy aquí, ahora voy allá, y tenía que haber servicio, tenía que estar limpio, tenía que estar en orden. Ella se acordaba de dónde había puesto un cenicero en cualquier cuarto de cualquier palacio. Como le quitaras algo, se daba cuenta, era una cosa increíble. Y entonces pues había que tenerlo todo impecable. Y yo me tenía que reunir con las mujeres de servicio, con los hombres de servicio, con los cocineros, con todo. Había que organizar todo, además de todo el plano económico y todo.
1: ¿Y el patrimonial? ¿Hasta qué punto eso es de difícil gestión?
2: Pues sí, es difícil.
1: ¿Y
2: porque
1: el patrimonial artístico?
2: Sí, lo que pasa es que, bueno, en esa época pues no tuvimos mucha actividad, y sí es verdad que ya se pensaba abrir mejor, porque había una lista de espera enorme para ver los palacios, y porque había solo se veían los viernes unos grupos muy localizados, porque mi madre, no sé qué estará pensando, pero estar viendo sus palacios abiertos al público como están ahora, pues claro, debe estar pellizcándose. O sea, para ella eran sus casas, evidentemente. Pero bueno, de ahí a no enseñarlo, no, ella quería, y había, estábamos estudiando la forma de abrir más, que no hubiera una lista de espera tanto tiempo, y que la gente pudiera disfrutar más de los palacios de una forma ordenada. Yo me reuní, que te diría yo, con una veintena o más de ayuntamientos de 4 comunidades diferentes, porque había tantos temas para tratar siempre, de una cosa a otra, de la casa, de no sé qué, de los palacios, de las casas, de las fincas. Y estabas pues todo el día liado, la verdad, con personalidades públicas, ¿no?
1: ¿Tú crees que puede haber? El libro lo has titulado La Última Duquesa. ¿Tú crees que puede haber un personaje semejante, parecido, que se le parezca siquiera en el futuro en el mundo de la aristocracia?
2: No, imposible. Absolutamente imposible. De hecho, Carlos, en mi opinión, la aristocracia ha mantenido el sentido en el siglo XXI gracias a ella y gracias a la Casa de Alba. Porque somos la única familia en España, y probablemente de las pocas de Europa, que han mantenido su patrimonio intacto. Porque es que ella no concebía vender algo.
1: Y un cuadro de lo que fuera.
2: De nada. Lo que hizo es comprar. Entonces, el haber dado en el 2015 a sus 6 hijos su patrimonio intacto, haberlo traído hasta las puertas del siglo XXI, es que es algo inédito. Yo creo que ese es el gran valor de la Casa de Alba y el gran valor que España nos tiene, no solo nuestros 600 años de historia, sino el haber traído ese patrimonio cuidado impecablemente hasta aquí, de un valor artístico incalculable, y además con la figura de mi madre, que lo ha realzado, ¿no?
1: Y la el un patrimonio que yo no, en fin, las cuentas de la Casa de Alba las conoces tú, que eres el que la lleva, y tus hermanos, me imagino. Pero en fin, mantener Lidia 20, Princesa 20, como decías tú, me acuerdo hace muchos años, cuando hablabas con Cayetano, y pues Taro siempre, un perfil prudente, no presumir de que yo vivo en un palacio ni nada de eso, ¿no? Cuando le preguntabas dónde vivías, decía Princesa 20. Así no estás dando muchos datos de vivo en un palacio o no vivo en un palacio, ¿eh? Sí. Eso tiene que tener. Hasta el rey acudió a la inauguración de la exposición en Las Dueñas, en Sevilla. ¿Hablaste con el rey de tu madre?
2: Sí, claro, yo fui a verle en audiencia. Estuvimos charlando pues hora y cuarto. Y bueno, pues claro, nos hemos tratado bastante de pequeños y de jóvenes. No todo lo que nos hubiera gustado quizá, o a mí, pero sí, hablamos un poquito de todo. Yo tenía mucho interés en preguntarle muchas cosas, pues política, nacional, internacional. Y la verdad es que me sorprendió, no me sorprendió, pero vamos, que está informado hasta la médula. Yo siempre pensé que era uno de, junto con el heredero de Inglaterra, el más preparado del mundo, los dos más preparados del mundo, y desde luego, no, sin ninguna duda, tenemos mucha suerte. Él nunca había estado en Dueñas, hizo un esfuerzo enorme por venir, ¿eh? Me acuerdo cuando me saludó en Dueñas, me dice, aquí estoy, ¿eh? Como diciendo, he venido. Porque claro, tenía arco, tenía tal, tantas cosas, y la verdad es que hizo un esfuerzo enorme que se lo hemos agradecido mucho.
1: La duquesa era hija única, pero ha dejado una familia grande de hijos, de nietos. ¿Alguien ha heredado el carácter indómito de Cayetana?
2: Sí, yo. Yo la verdad es que soy... Era tan parecido a ella, y ella lo sabe, o sea, que lo ha dicho hasta la saciedad. Y cada vez más, desde muy joven me enfrentaba a ella para que me explicara las cosas, y ella es que nunca daba una explicación, daba órdenes nada más, pero explicaciones ninguna, como un emperador. Y entonces yo me di cuenta muy joven, digo, tengo que cambiar muchas cosas en mí, en mi carácter y en mi personalidad y mi forma de ser, porque ni voy a ser duque de Alba, ni soy ella, ni voy a vivir sus tiempos.
1: ¿Cómo ella llegó a concentrar, creo que eran 50 títulos nobiliarios, ¿no?
2: 52.
1: Es prácticamente inaudito, ¿eh? en el mundo.
2: Porque se juntó la casa de Híjar, y tiene 8 o 10 títulos muy buenos, que ahora se la dio a Alfonso, al segundo. Pues era mi bisabuela, ¿no? Entonces, y se han ido entroncando casas, y luego la circunstancia de que mi madre era hija única. Entonces, pues ha sido una circunstancia única que se ha dado y que ya pues se ha terminado después de ella.
1: Sí, porque ahora empezará a bifurcarse, sí, claro. Pues, soy 6 hermanos, los títulos se bifurcan, se van pasando para todo. Bueno, tú eres duque de Arjona y conde de Salvatierra, sí. Si no me equivoco. Bueno, el libro La Última Duquesa, ¿va a sorprender a alguien o a molestar a alguien por algo?
2: Yo creo que no. Yo creo que está muy bien documentado. Ana Pardo es muy estudiosa y lo ha hecho muy bien. A veces tiene un poquito demasiados datos, pero a lo mejor es para mí. Yo creo que para la gente puede ser muy interesante. Pero sin ninguna duda, Carlos, este centenario, que para mí, yo lo empecé a preparar hace un año, me fui a comer con nuestro presidente, Juanma Moreno, uh-huh, el que ha puesto Andalucía en marcha, y el que espero que gane con mayoría absoluta, porque la verdad, nos hacía falta un Juanma Moreno, y nos hace falta más, me gusta decirlo desde aquí para que se sepa, claro, ya que ha anunciado las elecciones. Me fui a comer con él, porque desde el día que nos conocimos hubo una conexión muy buena. Y entonces le pregunté, le digo, mira, me gustaría hacer un centenario, un homenaje a mi madre, que no se la ha hecho, se le ha puesto una plaza, se le ha puesto una estatua muy bonita, pero no se le ha hecho el homenaje para todo lo que hizo por Andalucía y por Sevilla y por España, pero sobre todo por esta tierra. Y entonces me puso a su jefe de comunicación, que es un fenómeno, que es Sebastián Torres, uh-huh, y ahí diseñamos todo este centenario, entre él y yo, y me ayudó a diseñar todo este centenario. Y entonces, pues, la verdad es que y el libro, pues se va a conocer pues yo creo que se conocía de mi madre los últimos 20 años. Uh-huh. Y se va a conocer la verdadera vida. ¿Entiendes? Que es inigualable. O sea, yo la comparo con su diferencia con Isabel II, porque nacieron el mismo año y se felicitaban el cumpleaños. Evidentemente, con la diferencia de una reina de Inglaterra, pero a su nivel, mi madre ha tenido una vida, pues como Isabel II, irrepetible, única.
1: Bueno, seguiremos hablando de tu madre en los actos del centenario, en la próxima ocasión. Querido Cayetano, te doy un abrazo muy fuerte. Te agradezco mucho que hayas venido por aquí.

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2: Son las 4 de la mañana, las 3 en Canarias.
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2: Muy buenos días. Begoña Gómez estaba citada en una audiencia preliminar. La acusación le pedía la retirada de pasaporte y la prohibición de salir del país. Pero el juez Peinado no ha decidido finalmente las medidas cautelares que impondrá la mujer del presidente del gobierno. Lo hará en los próximos días. Este ha sido el último capítulo de un lunes que ha sido un auténtico calvario para el gobierno. También hemos conocido que la UCO ha ratificado en un informe que Santos Cerdán dirigía las cloacas del PSOE y que pagaba con fondos del partido los viajes del Eire 10, Patricia Rossetti.
3: Informe que vuelve a señalar a Cerdán como máximo responsable de la cloaca. Ordenó y autorizó los viajes del Eire para entorpecer las investigaciones judiciales que afectaban al gobierno y al PSOE. Se localizan 6 viajes entre abril y agosto de 2024. El primero coincide con la primera reunión en Ferrat y el periodo de reflexión de Pedro Sánchez tras la imputación de Begoña Gómez, 24 de abril. Leire comunicaba directamente a la Secretaría de Organización el viaje que necesitaba sin que nadie lo supervisara. La UCO encontró documentación de Cerdán con las informaciones de Leire con referencia a líneas de actuación de la cloaca del partido. Y esa documentación hacía referencia a la juez que investigó al hermano del presidente, la magistrada Beatriz Viedma, al fiscal jefe anticorrupción Luzón, al fiscal anticorrupción Grinda, al exsecretario de Estado de Seguridad del PP, Francisco Martínez, al excomisario Villarejo y al juez Manuel Marchena.
2: Gracias, Patricia. Esto respecto al caso Fontanera, respecto al caso Plus Ultra. Zapatero ha pedido al juez aplazar sus explicaciones sobre el origen de esas joyas incautadas en la caja fuerte de su despacho. Esto ha sido el lunes. Hoy martes declara la directora de la Guardia Civil, Mercedes González, en el Senado. Veremos cómo explica sus reuniones y sus mensajes con Leire Díez. Tendrá que explicar por qué se relacionaba con una trama que presuntamente intentó torpedear las investigaciones de la propia Guardia Civil sobre las presuntas corrupciones del PSOE y del propio gobierno, Juan Baño.
4: Un informe de la Unidad Central Operativa, la UCO, detalla pasos y gestiones de su propia directora general, Mercedes González, instantes antes de que hoy tenga que responder en el Senado por esas gestiones. Algo inédito. González y la fontanera del PSOE, Leire Díez, intercambiaron mensajes la misma mañana del domingo 11 de mayo del año pasado, en la que el DAO citó en la cafetería de la Dirección General al general jefe de explosivos. Le encomendó dirigir una información reservada sobre los mandos

0: de la UCO para aclarar si estaban detrás de una información que esa mañana publicaba El Mundo. Era la misma sospecha que tenía Leire. Mes y medio antes, Mercedes González se había reunido con la fontanera. Al día siguiente del encuentro, Leire Díez comentó con el abogado del PSOE, con Oliver: «No estuvo mal la reunión ayer con la directora. Voy a ver si sigo alimentando esa vía». «Me alegro mucho», le contestó el letrado. «A ver si por lo menos paramos el linchamiento y nos podemos enfrentar con igualdad de armas». A esta se suman otras dos informaciones reservadas. Algo excepcional, dice la UCO. Datos de los que hoy tendrá que dar cuenta González, sigue siendo directora en la Comisión del Senado.
1: Gracias, Juan. Entonces, tenemos lunes Begoña Gómez ante el juez Peinado. Estamos a la espera de saber qué medidas cautelares, si las hay, se imponen, qué medidas se imponen. Hoy la directora de la Guardia Civil tendrá que responder por su relación con la trama que torpedeaba a la misma Guardia Civil en sus investigaciones sobre el PSOE. Y el miércoles y el jueves, Zapatero declara en la Audiencia Nacional.
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1: Y del exterior, el viernes Estados Unidos e Irán se han dado cita en Suiza para firmar un acuerdo de paz, pero Israel podría ser un escollo. Teherán ya ha avisado de que quiere que el Líbano forme parte del acuerdo y exige la retirada de las tropas hebreas. Pero Benjamin Netanyahu, dice que se van a quedar en el sur del Líbano el tiempo que haga falta. En cuanto a Irán, el líder israelí avisa de que la lucha no ha terminado y que van a seguir en guardia.
4: Con acuerdo o sin acuerdo, Irán no tendrá armas nucleares, ni hoy ni mañana. Mientras yo sea primer ministro de Israel, eso no sucederá. Ahora oigo a gente preguntar, ¿qué hemos conseguido? Y yo respondo, hemos alejado de nosotros un peligro inmediato de destrucción.
1: Y en los deportes, tropiezo inesperado de España en el Mundial. Hemos empatado contra Cabo Verde, pero el empate ha quedado maquillado porque Uruguay y Arabia Saudí, que están en nuestro grupo, también han empatado. Así que en el grupo H todo sigue igual. Ahora estamos muy pendientes de un partido que tiene su interés tanto deportivo como geopolítico. El Irán-Nueva Zelanda. Manolo Oliveros, buenos días.
5: Buenos días, aquí estamos en el descanso en este partido en Los Ángeles del Grupo G, Irán 1, Nueva Zelanda 1. Primero marcó Jus para Nueva Zelanda, empataba Ramain para Irán en el minuto 32. Incluso el equipo iraní envió un tiro al palo. En este grupo antes también se había jugado el Bélgica 1, Egipto 1.
1: Manolo, perdona, ¿cómo ha sido el momento del himno de Irán en ese estadio de Los Ángeles?
5: Ha sido respetuoso. Nosotros, por lo menos a través del sonido que recibíamos, era respetuoso, si bien había algunas protestas antes del partido con algunas banderas de antes del régimen islamista, por lo tanto ha habido división de opiniones antes del partido, pero durante el himno ha habido respeto.
1: Las banderas del Shah de Persia, del régimen prerrevolucionario. Gracias, Manolo, volvemos a las 5 de la mañana. Ahora sigues poniendo las calles con Carlos Moreno, El Pulpo.
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0: por actualizarnos la información. ¿Qué tal, ponedores? ¿Cómo estáis? Muy buenos días. Bienvenidos. Si te incorporas a esta hora, son las 4 y 6 de la mañana. Estamos poniendo las calles en directo a la cadena COPE. Quien te saluda es Beatriz Calderón. Y es martes 16 de junio del año 2026. Pues prácticamente nos hemos comido la mitad del año.
1: Madre mía, se me ha pasado a mí.
0: Cristina Carazo, buenos días.
1: Buenos días.
0: Estamos casi pispas, como decía mi hija. Sí, cuando terminaba algo que decía, pues mamá, pipas. Y hacía así con las manitas, pipas.
1: Madre mía.
0: Pues casi.
1: Porque a mí ya mayo, mitad del año. Y lo que íbamos de junio, es que no lo he visto bien.
0: Y yo siempre pienso, además, a mí el tiempo me va muy rápido. Desde que tengo hijos más, algún ponedor pensará lo mismo. Yo ha sido volado desde los 30, 31 años. Es increíble y no es broma. O sea, ahora mismo tengo la sensación de que en nada cojo vacaciones. Luego vengo el mes de agosto aquí, es muy relajado, muy tranquilito. Luego de repente empieza septiembre, la temporada, y un montón de trabajo, tenemos un montón de lío. Tal,
1: ya estás en vacaciones otra vez.
0: Todos los santos y estoy comprando turrón. Y empiezo, pues ya hemos acabado. Es que no me doy cuenta.
1: Pues a mí sí me pasa
0: muy deprisa
1: también, sí.
0: ¿Qué tenemos que contarles a los ponedores? Porque el tiempo va muy deprisa, pero nosotros vamos despacito.
1: Bueno, exactamente.
0: Entonces, piano, piano. Hasta bueno, las 5 de la mañana, ¿de qué hablamos?
1: Hasta las 5 en esta hora, despacito. Vamos a recordar cuál está siendo nuestro temazo del día, nuestro leitmotiv durante el programa, para que los ponedores pues podáis darnos vuestra opinión, que nos encanta que nos deis vuestra opinión. Porque además, esta madrugada estamos hablando de incendios. El año pasado dejó unos efectos terribles, con unas 400.000 hectáreas quemadas, con todo lo que esto conlleva. Y este año, pues parece que vamos por mal camino, porque ya se ve algún que otro incendio en la península. Así que hablamos de la prevención. Ya tenemos el plan de gobierno y la actuación de las comunidades, pero sabemos que cuando aparece un fuego, sus efectos pues son muy nefastos. Y de esto estamos hablando y preguntando a nuestros ponedores que qué experiencia tienen con los incendios o con los fuegos, que si sabrían actuar ante uno, y no solo en el campo, sino también en tu propia casa. Así que cuéntanos, porque te leemos y escuchamos. Y en esta hora también nos acompañará Jorge Alcalde, nuestro divulgado científico. Hoy nos va a hablar de un conejo especial. No respira, no come hierba, y esto es un poco ¿por qué? Pues porque es un robot,
0: Creí que, claro, ya, un conejo especial, digo, a ver si va a ser Bad Bunny ahora.
1: Ah,
0: ¿de
1: bueno,
0: que nos va a hablar
1: Bunny?
0: De Bad Bunny, no, porque él respira.
1: Él respira,
0: tenía
1: sí
0: que ser otra cosa,
1: yo
0: era
1: creo
0: un
1: que
0: robot.
1: Come, no hierba, pero come.
0: Un robot sí, conejo, sí, pero espero que no hierba.
1: No
0: se la coma.
1: Okay.
0: Creo que Bad Bunny está ganando lo suficiente como para que no le haga falta
1: hierba,
0: el pasto. Momento de que conozcamos la información del tiempo. Vamos a ver cómo viene este martes en cuanto a las temperaturas. Llevamos un par de días en Madrid que hay un 30 grados, pero de repente te cae un tormentón
1: bueno,
0: alucinas.
1: A mí ayer me cayó una tremenda.
0: No, además es que me limpió el coche. O sea, en vez
1: ¿sí?
0: de. Normalmente cuando caen estas tormentas a veces van con tierra y tal. Era tal.
1: Es que monumental.
0: Era tal como caía la fuerza que el coche, cuando lo vi, digo, lo había dejado niquelado.
1: Lo hablaba antes con los compañeros de deportes, que es que también les pilló justo a la hora que nosotros entramos a trabajar, muchos de ellos salen. Claro, que muchos van en moto, no se lo esperaban y se quedaron en la puerta diciendo,
0: esperando,
1: bueno, pues cuando escapes ya,
0: sí,
1: bueno, pues
0: no
1: escampo.
0: Salir.
1: No escampo, porque se tiró dos horitas más lloviendo. Pero bueno, ayer llovió, pero hoy vamos a tener una jornada marcada por el tiempo estable en buena parte del país, cielos poco nubosos o despejados. Aún así, durante la tarde podrán aparecer algunas tormentas aisladas, sobre todo en la zona del norte, del sistema central y de las sierras del sur de Andalucía. El calor volverá a ser protagonista, con temperaturas que superarán los 35 grados en amplias zonas del sur y del Valle del Ebro. Las máximas más altas las encontraremos en Lleida y Zaragoza, 37 grados, seguidas de Sevilla, Badajoz y Murcia con 36 y Girona, Huesca y Jaén con 35 graditos. Las mínimas más frescas estarán en Soria con 12 grados, León, Salamanca y Pamplona con 13 y Ávila, Burgos y Vitoria con 14.
0: Información del tiempo para el día de hoy, ya sabemos cómo viene la cosa. Vamos a escuchar también a nuestros ponedores, a los que ya se han animado a dejarnos una nota de voz con su placa. La placa es, pues cómo te identificas tú como ponedor, ¿no? Hay que decirnos quién eres, qué es lo que haces, porque nos escuchas. Estas son lo principal, lo más importante, y sobre todo terminar con el yo soy ponedor, que es nuestro grito de guerra. Pero si en el camino también nos quieres informar de cualquier otra cosa, contarnos una anécdota, cantarnos, contarnos un chiste, nos vale. Así que anímate y haz como ellos.

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2: Digo que íbamos a escuchar la placa, pero no la encontrábamos. Así que te recuerdo el número de teléfono y tratamos de ponerla en un ratito. 662-942-605. Y ahora sí, claro que si nos estás escuchando a las 4 y 11 es porque eres un ponedor y nos tenemos que ir a por el martes. Vamos a escuchar a Michael Jackson.

0: Brutal escuchar el Thriller de Michael Jackson de principio a fin. A esta hora, a las 4:17 de la madrugada, así para levantarnos con buen ánimo, con un poquito de... A mí el vídeo musical cuando era niña me daba miedo.
1: Es que da un poco miedo. O sea, ahora mismo para nosotras no,
0: era,
1: pero
0: espectacular.
1: Desde pequeño sí que te da un poco así, sí, como de angustia, sí, de sí, yuyu. Sí.
0: Daba un poquito de reparo, la verdad. Es que es una genialidad de la que hemos disfrutado aquí un ratito. Tenemos muchas cosas que contarles a los ponedores. Ahora toca leer alguno de los mensajes que nos han llegado. Hoy hablando de este tema de los incendios, que ha sido nuestro temazo con el que arrancábamos a la 1:30 de la madrugada. Dime a ver qué dicen los ponedores.
1: Por ejemplo, Pilar deja un poquito de lado lo que es el fuego y cuenta más una anécdota y nos dice: pues yo tuve un buen susto en casa hace unos años. Me encantaba poner velas por el salón, sobre todo en invierno. Un día tropecé pasando por delante de una mesa y tiré una vela encendida que cayó directamente sobre la alfombra que tengo debajo de la mesita, sí, de frente a la tele. No sé ni cómo reaccioné tan rápido, pero conseguí cogerla enseguida y por suerte no llegó a prender. Sí que quedó una pequeña mancha, pero poco más. Os aseguro que desde ese día, que me llevé un susto tremendo, las velas lejos de las alfombras y por si acaso de las cortinas.
0: Mira, hay un vídeo famosísimo en internet que realmente verlo es espectacular porque no das crédito, es un vídeo real. Es un libro en el que una mujer está celebrando su cumpleaños, una mujer madura, leemos 60 o 60 y tantos años, ¿no? Y está celebrando su cumpleaños y entonces tiene que echar, tiene la tarta, en vez de ser una tarta, no, es como una especie de soufflé o algo así, en la que le tiene que echar, sí, tiene, se enciende y le echa algo de licor.
1: Ay,
0: como para hacer como un, ¿no? Y la historia es que según está haciendo esto, sale una llamarada y entonces sí que es verdad que empieza a arder la tarta, ahí sin tocar nada. Pero claro, de ahí lo de la pregunta que hacíamos de ¿sabrías reaccionar? Ellos, al ver que las llamas empiezan a subir, la reacción, en vez de aplastar directamente el pastel, echar lo que sea encima, la reacción es coger la tarta, que había empezado ya a quemar un poquito la mesa, ponerla en una silla.
1: Ay.
0: Le empieza a arder la silla, de la silla la cogen y la ponen en otro, ¿sabes? O sea, van cambiándola de sitio y van incendiando
1: toda la casa.
0: Toda la casa. Porque donde la plantan, pues va quemando. Y claro, yo siempre he tenido miedo porque digo, ante el fuego nos ponemos muy nerviosos.
1: Sí, eso es verdad.
0: Y no sabes cómo reaccionar.
1: Eso es verdad.
0: Y entonces empiezas a hacer cosas rarísimas.
1: Y no sabes, que pareces un pato mareado dentro de casa.
0: Claro, mucho más serios, por ejemplo, que tú te quemes, ¿no?
1: Sí, claro.
0: Bueno, pues la última reacción que debemos tener si nos quemamos es salir corriendo. Y es la que tienes.
1: Sí.
0: O sea, te tienes que echar y rodar.
1: Y rodar, intentar.
0: Pero
1: apagar,
0: claro, realmente, ¿no? Tú vas con un vestido de crepe, te cae una cerilla y empiezas a quemarte y tú sales despavorido.
1: Hombre, claro, a ver.
0: Bueno, pues hablábamos de eso con nuestros ponedores y nos lo están contando. 662-942-605, también en nuestro WhatsApp y, por supuesto, en Facebook. Pero ahora es martes, son las 4:20 de la madrugada y tenemos que jugar al tutorial.

0: uno de esos tutoriales que nos enseñan, ¿no? A hacer una de estas cosas que a veces, pues, uno se pregunta, ¿no?
1: Uno se pregunta.
0: ¿Y cómo puedo cambiar, ¿no? El grifo del baño.
1: Anda, que no hay tutoriales y cosas que se nos pasan.
0: De cualquier cosa. Cristina, tú nos explicas, ¿no? Uh-huh. Un poco cómo funciona el concurso.
1: Bueno, pues es muy sencillo. Vamos a escuchar un sonido sacado de un tutorial para que los ponedores adivinen qué es lo que nos están enseñando a hacer. Y de momento, para que esto vaya cogiendo forma y la gente pues tenga un poco de idea de lo que vamos a contar hoy, pues vamos a poner la primera pista.
0: Me parece estupendo.
2: Para ello necesitaremos cosas que podemos tener en casa, como por ejemplo esta botella de agua. Lo primero que vamos a hacer es llenarla de agua, poco menos de la mitad de la botella. Echamos un chorrito de jabón. Ahora, con unas tijeras más o menos por encima de la mitad de la botella, vamos a hacer un orificio de 5 a 10 centímetros.
1: Bueno, esa es la primera.
0: Que si la
1: pista.
0: Botella, que es un orificio, que es un corte, que si tal. Está siempre
1: que si
0: igual.
1: Agua.
0: Siempre nos andas con historias que tenemos que hacer cosas y luego no. Es que,
1: es que
0: con
1: a mí
0: la
1: me
0: primera,
1: gustan mucho las manualidades.
0: Con la, siempre andas ahí liada.
1: Pero bueno.
0: Con la primera no nos enteramos.
1: No, pero no, es que no puedo ponerlo siempre tan fácil. No, sí, que yo dar un poco aquí de.
0: Que sí, yo te entiendo perfectamente. Pero claro, a los ponedores les tenemos que animar de alguna manera.
1: Sí.
0: Pueden pero, participar ya si quieren.
1: Claro que pueden participar.
0: Si creen que lo tienen.
1: Sí, a lo mejor es un poco pronto, pero si creen que lo tienen, es tan fácil como mandarnos una nota de voz al WhatsApp del programa contándonos qué creen que nos está enseñando hoy nuestro tutorial del programa.
0: Vale.
1: Diciendo, con la primera pista de hoy yo creo que están enseñando a hacer al WhatsApp del programa, al 662-942-605.
0: 662-942-605. Venga, que les damos tiempo a que nos dejen una nota de voz mientras que escuchamos El Paraíso.
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0: 4:25 de la mañana. Te venimos hablando de esto desde la 1:30 cuando arrancábamos nuestro temazo del día y lo hacíamos hablando de incendios. Ha comenzado la temporada más peligrosa del año. Hemos escuchado el testimonio de Miguel Ángel Martos, que es el alcalde de Calende, un pueblo de Zamora. Nos contaba cómo está la localidad después de que el año pasado las llamas asolaran aquella zona y también cómo se han preparado para este año. Además, Rubén Laina, experto en técnicas de lucha contra incendios forestales, nos explicaba cómo se trabaja en el campo la prevención. Vamos a escucharlo.
1: En nuestro temazo hoy vamos a mirar hacia atrás, ¿no? El verano pasado es verdad que nos dejó imágenes absolutamente terribles de los incendios que asolaron en España unas 400.000 hectáreas. Como digo, miramos hacia el pasado, pero con un fin práctico. Lo hacemos más que nada, ¿no? Para remediar el futuro o casi el presente, porque a estas alturas, desgraciadamente, ya hay muchas hectáreas quemadas. Vamos a escuchar a Vicente. Vicente es un vecino de Gibraleón. Es uno de los pueblos que fueron desalojados ni más ni menos que por el incendio forestal de Huelva estos pasados días.
2: El fuego a las puertas de casa y de la misma explotación. Ayer lo pasamos bastante mal. Hubo incluso riesgo de quemarte, vamos, el fuego lo teníamos encima. Imagínate que todo el trabajo mío de toda una vida, pues a las puertas de desaparecer todo con el fuego. Y ya te digo, le supliqué al Infoc ahí que salvaran aquello y se volcaron, la verdad.
1: Y se volcaron, la verdad. Es verdad, es que los voluntarios, los profesionales, la gente que se dedica a esto, pues están para ello, a pesar de estar poniendo en peligro su vida. Bueno, pues en la mesa tenemos el plan de prevención y lucha contra incendios forestales del gobierno. El Consejo de Ministros, es verdad que, bueno, pues ha aprobado un dispositivo similar al desplegado durante años anteriores, que involucra a 13 ministerios y que además está formado por efectivos de las Brigadas de Incendios Forestales, la BRIF, la Unidad Militar de Emergencia, la UME, y las Fuerzas y Cuerpos de Seguridad del Estado, a los cuales les mando un abrazo bien fuerte y les reconocemos desde este programa pues la labor que hacen. Aquí en Poniendo las Calles vamos a afinar un poco más y vamos a querer saber pues cómo están las poblaciones que el año pasado estuvieron sufriendo pues precisamente esos incendios, ¿no? Quiero saber cuáles son sus expectativas, quiero saber cómo se encuentran los vecinos. Así que lo que vamos a hacer ahora es acercarnos a la provincia de Zamora, al pueblo de Galende, que pertenece al Parque Natural del Lago de Sanabria, una localidad preciosa, preciosa, preciosa. Ahí está Miguel Ángel Martos, que es su alcalde, y con él hablamos el verano pasado y lo que queremos es conocer cómo están las cosas allí ahora mismo. Miguel Ángel Martos, muy buenas madrugadas.
3: Muy buenas madrugadas, Pulpo.
1: Muchas gracias.
3: Un oyente habitual.
1: Qué grande, por favor, un ponedor, qué grande, Miguel Ángel. ¿Cómo están las cosas por allí este año?
3: Bueno, pues afortunadamente las cosas, después de tanta desgracia que sufrimos el verano pasado, las cosas apuntan bien. El invierno ha sido bueno, el otoño, bueno, también fue bueno de lluvias y demás. Y bueno, tenemos la zona que se quemó, pues está ahora. Está verde de nuevo, está rebrotando la vegetación y la verdad que bueno, después de tanto negro, afortunadamente pasamos a verde y esto tiene buena pinta para este veranito.
1: Bueno, hombre, parece que el calor va a querer ser protagonista estos días. Aquí lo estamos diciendo mucho en COPE, ¿no? Las temperaturas altas que nos esperan en los próximas semanas, próximos días. Yo no sé si os preocupa la previsión meteorológica. No sé si habéis preparado alguna medida especial para que todo salga bien y la gente esté cómoda, esté segura.
3: Nos preocupan las tormentas. El mayor problema que hemos tenido durante este tiempo que pasó después del incendio han sido las lluvias torrenciales. Entonces, nos preocupan mucho las tormentas, que sean muy torrenciales, que nos pongan mucho arrastre en los ríos y nos puedan generar algún problema en los abastecimientos y demás. Es la mayor preocupación, porque luego, hombre, las altas temperaturas, pues mira, estamos ahora mismo hablando de que estoy abrigado, o sea, Dios, las temperaturas claro, por el día sí son altas, pero a estas horas ya de la madrugada tienes que estar abrigadito, porque bajamos ahí a los 5, 6, 7, hace unos días una helada, tal, o sea, las temperaturas, lo bueno que tiene Sanabria es que aunque el día nos caliente bastante, que sí llegamos, estos días estamos por el día llegando a los 30, 30 y algo, las noches refrescan mucho, generan rocío, ese rocío favorece también la vegetación, o sea que bueno, tenemos una climatología un poco particular, sí. un pequeño microclima que nos viene muy bien en sí. esta comarca.
1: Oye, alcalde, ¿cómo están los vecinos de ánimo? ¿Las expectativas que tienen para estos meses? ¿Qué te dicen? ¿Qué le cuentan al alcalde?
3: A ver, los vecinos, aquí tenemos una capacidad de... somos duros. Tenemos una capacidad de resistencia alta, somos duros, estamos breados de pues esa dureza del invierno y demás. Entonces, se pasa página, ¿vale? Y estamos ya a full para estar preparados para lo que viene, para este verano, que apunta muy bien. Mira, tenemos el arranque del verano, por decirlo de alguna manera, en nuestro ayuntamiento lo marca la concentración de motos, la concentración internacional que hacemos en el ayuntamiento y en el puente de Sanabria. Y a partir de ahí, a enfocar un verano, a olvidarnos de lo pasado. El pasado fue caótico y frustrante a nivel económico también, porque a partir del 15 de agosto, cuando empezó el incendio, se acabó Sanabria. Pero este año vamos a intentar que sea un verano como lo habitual en Sanabria y recuperar pues lo que se pueda de lo que se perdió el año pasado.
1: Desde luego que sí. Pues alcalde Miguel Ángel Martos, alcalde de Galende, un abrazo y gracias por seguir poniendo las calles con nosotros, porque es un oyente fiel. Un abrazo muy grande y que vaya todo muy bien por allí.
3: Muchísimas gracias a vosotros y como hay que rematar en estas situaciones, soy ponedor.
1: Soy ponedor, efectivamente. Muchas gracias, Miguel Ángel. Un abrazo muy grande. Gracias, de verdad. Emociona mucho que diga la gente lo de soy ponedor, porque es nuestra placa de identificación, ¿no? La policía, la Guardia Civil de Paisano saca la placa y nosotros nos identificamos con la mano en el pecho y nos tocamos así y decimos soy ponedor. Bueno, pues después de este testimonio del alcalde de Galende, vamos a hablar con un experto, con Rubén Laína, que es profesor de la Escuela Técnica Superior de Ingeniería de Montes, Forestal y Medio Ambiente de la Universidad Politécnica de Madrid y también del máster en técnicas de lucha contra incendios forestales. El papel de esta gente es fundamental. Rubén Laína, buenas noches, bienvenido.
4: Buenas noches, Pulpo, muchas gracias.
1: Gracias por estar aquí en la COPE. Quiero empezar con el análisis del año pasado, que nos dejó el peor balance de muchas décadas en cuanto a incendios, 350 hectáreas, ni más ni menos. ¿Qué hizo ese verano? ¿Qué pasó ese verano para que ser la peor época de muchos años? ¿Por qué causas agosto del 2025 fue absolutamente devastador?
4: Bueno, pues yo creo que una meteorología muy adversa, yo creo que es uno de los principales elementos que bueno, pues dio lugar a dos, tres semanas terribles, que además en el eje desde el sur hasta el norte por la parte oeste, pues digamos compartieron pues toda la zona del sur de Galicia, de Castilla y León y de Extremadura, ¿no? Pensamos en como la ruta de la plata. Bueno, pues una meteorología muy adversa de una situación que va más allá de la península ibérica, pero que pues se centra en la península ibérica, pues vientos sur muy elevadas, muy elevados, vamos, de magnitud de 60-70 kilómetros, una atmósfera muy seca, noches tropicales. Bueno, eso es un elemento que se superpone a lo que, bueno, pues reivindicamos desde la ingeniería forestal, ingeniería de montes, que es el abandono, bueno, pues el decaimiento de la actividad agraria, que da lugar, bueno, pues una acumulación de biomasas bienvenidas, ¿no? Porque pues han crecido mucho matorral, mucho arbolado y tal cual, pero que forma parte de ese triángulo del fuego, que junto con esa meteo tan adversa, pues da lugar a esos grandes incendios forestales. En este caso, pues han concentrado una parte de la península ibérica, pero que en otro caso, pues podrían concentrarse en otras partes de la península ibérica o del mundo, ¿no?
1: Y es muy interesante. Otra cosa que nos llama la atención es que, claro, a partir de ahí, Rubén, yo no sé, ha cambiado la prevención de esa temporada, porque me imagino que se ha tenido que trabajar de cara a lo que nos espera los próximos meses, ¿no? Los próximos, ya próxima semana, podríamos decir.
4: Desde luego, yo creo que ahora mismo se está haciendo diversos esfuerzos. En primer lugar, bueno, la concienciación. Desgraciadamente, la campaña del 2025, pues saca muchas hectáreas. Yo entiendo, espero, deseo que la sociedad, que todos los que vayamos a disfrutar del campo y de la naturaleza y de las personas que viven y trabajan en el campo y la naturaleza, pues todos seamos más sensatos, ¿no? Esa prevención social, yo creo que ha venido sobrevenida, evidentemente, de una campaña tan desastrosa como la del 2025. Yo creo que además espero y deseo que todos empecemos a incorporar en nuestros visitas al campo o trabajos en el campo la consulta del peligro meteorológico. Yo creo que espero y deseo también que cuando se obliga o se no sé qué grado de obligación utilizar en cada pueblo de desbrozar lo que son las fincas alrededor de los pueblos, pues que la gente contribuya y que cumpla, porque tener los pueblos seguros es muy importante, se ha demostrado muy importante. Eso lo que ayuda es a que los servicios de extinción, en vez de estar evacuando gente o defendiendo casas, pues pueda estar atendiendo a la propagación principal del incendio forestal. Yo creo que las administraciones han puesto algo más de dinero, pero eso no lo sé. Y luego, bueno, y espero también que ejecuten, no solamente que lo pongan en los presupuestos, sino que ejecuten, que esa es otra gran dificultad y que nosotros reivindicamos. Porque bueno, la administración a veces pone dinero en marcha y, digamos, la plantilla de funcionarios que tiene que llevar los expedientes de ejecución y tal cual, bueno, es la que es y no llegan a veces a poder sacar adelante la ejecución de esos presupuestos.
1: Desde luego que sí. Porque ya, Rubén, para finalizar, no te quiero quitar más tiempo, la gestión, digo la gestión con mayúsculas, la gestión de las masas forestales, ¿qué importancia tiene la prevención? Lo digo más que nada porque esta es una pregunta que se hacen pues toda la audiencia que está ahora mismo escuchándonos.
4: Bueno, pues bueno, importantísimo. Tenemos el grado de ingeniería forestal, dedicamos 4 años a analizar esto. Entonces, bueno, ¿qué decir en un minuto? Bueno, las masas forestales hay que gestionarlas, y gestionarlas supone también cortar árboles, ¿no? Y cortar árboles, digamos, aunque sea contraintuitivo, beneficia el crecimiento y la estabilidad de las masas forestales. Y cortar árboles contribuye a crear masas que puedan ser más resilientes a los incendios forestales. Las actuaciones de gestión forestal son siempre a medio y largo plazo. A veces pueden tener un coste, pero bueno, nosotros reivindicamos sobre todo estimular una economía basada en la madera, por poner un ejemplo, pero también basada en el pastoreo preventivo y en otros productos de origen forestal. Pero bueno, como me has preguntado por las masas forestales arboladas, sí, pues nosotros reivindicamos el uso de la madera como un material renovable, sostenible, construcción con madera. Esas son un poco nuestras señas de identidad, y que para eso hace falta industrias forestales que además, y ahí tenemos pues bonitos casos como el de Soria, pues están ubicadas en las zonas rurales, manteniendo y fijando población en zonas rurales y manteniendo y fijando una cultura forestal y agraria. Y reivindicamos por parte de las ciudades pues el consumo, en vez de plásticos y tal cual, pues cartones, construcción con madera, y por lo tanto la gestión de las masas arboladas es muy importante.
1: Buah, impresionante. Rubén Laína, profesor de la Escuela Técnica Superior de Ingeniería de Montes Forestal y del Medio Ambiente, bueno, pues de la Universidad Politécnica de Madrid, la UPM, y también del Máster en Técnicas de Lucha contra Incendios Forestales. Rubén, a tu disposición este programa de radio para cualquier advertencia que nos tengas que dar de cara a lo que se vaya produciendo, bueno, pues de cara, ojalá que muy pocas veces, y que no tengas que volver a entrar para hablar de incendios, pero que tienes este programa a tu disposición. Si en algún momento nos quieres contar algo, línea abierta para que alertes a la población, que nos escucha, gracias a Dios, mucha gente.
4: Oye, pues muchísimas gracias, Pulpo, y enhorabuena por prestar atención a este aspecto, además dedicarle tiempo, y quizás, ojalá, nos podamos emplazar para un mes de septiembre para celebrar una buena campaña de incendios 2026 y de pocas hectáreas, y lo celebremos.
1: Qué bien, desde luego, pues será un placer tenerte y encima compartiendo buenas noticias, desde luego que sí. Por eso hoy a la audiencia de Poniendo las Calles les estoy preguntando a los ponedores la experiencia que tiene la audiencia en los incendios o en los fuegos. Desgraciadamente, a lo mejor, te has tenido que ver en algún incendio o has visto un monte ardiendo, has tenido que avisar a la autoridad. Cuéntanos, hablemos de incendios. ¿Sabrías actuar ante uno, por ejemplo, ya no solamente en el campo, sino también en tu propia casa? Los incendios son muy buenos. disfraces muy peligrosos y son muy traicioneros, con lo cual hablemos de las experiencias en los incendios. El teléfono del estudio es gratuito, es el 950-6006. El WhatsApp para notas de voz, notas de audio, es el 662-942-605. Y si quieres dejar una nota por escrito, lo puedes hacer en facebook.com/poniendolascalles. Y ya sabes que tenemos hasta las 6 de la mañana, hasta que aparezca por aquí el gran Carlos Herrera, para poder leerte o escucharte.

0: Así vamos llegando a las 4:44 de la mañana, ¿eh? Vamos poquito a poquito comiéndonos también esta madrugada, pero es hora de que sigamos jugando Adivina el Tutorial. Y es que hay que avanzar.
1: Hay que avanzar.
0: Porque con la primera pista, ¿cómo va la cosa?
1: Bueno.
0: Ahí están.
1: Ahí están.
0: Un poco perdidos todavía.
1: Sí, es que con lo que hemos dado pueden hacer muchas cosas, entonces yo entiendo que es normal que estén perdidos.
0: No, sí, yo sé que tú lo haces aposta. Tú buscas siempre cosas que con la primera pista se pueden hacer 20.
1: Claro.
0: Luego ya vas acotando, pero sí, al principio... Acotando.
1: Pero por eso estoy aquí, para traer la segunda pista y darles un poquito de luz.
0: Muy bien.
1: Porque es que si no, pues pobrecitos míos.
0: Pues tú nos dirás.
1: Pero bueno, lo dicho, para quienes sean nuevos y se hayan incorporado ahora a escucharnos, estamos escuchando un tutorial sacado de, unas pistas, partes de un tutorial de YouTube, para que adivinéis qué es lo que nos están enseñando a hacer.
0: Tú las vas poniendo.
1: Yo las voy poniendo.
0: Las has sacado tres, has puesto una y ahora dices que quieres poner la segunda.
1: Quiero poner la segunda.
0: Vamos con ello.
1: Vamos.
2: En el tapón, con algo punzante, lo que vamos a hacer es un agujero justo en el centro. Podemos usar un clavo, un destornillador, un cuchillo, lo que queramos. Hacemos el agujero, tiene que ser muy grande.
1: Ahora, un tapón, un agujero y nada, pues eso. Pues yo voy dejando pistitas aquí tontorronas.
0: Ya te veo.
1: Colgamos algo del tapón, ya tenemos el agua de antes, la botella,
0: vale,
1: un agujero.
0: La botellita.
1: Exactamente. Así que bueno, yo les recuerdo que si quieren participar a todos nuestros ponedores, que nos manden una nota de voz al WhatsApp del programa, al 662-942-605, y yo estaré ahí para escucharlos.
0: Pues venga, 662-942-605. Pista número 2, ¿eh? Recuerda decirlo para que sepamos, si lo aciertas, sepamos con cuál lo has adivinado. Vamos con un poquito de música y seguimos.

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0: Nos vamos acercando a las 5 de la mañana. Estamos poniendo las calles una madrugada más en la cadena COPE. Yo soy Carlos Moreno, el Pulpo, y estoy muy feliz porque, si nos damos cuenta, hay científicos españoles que, bueno, pues han desarrollado el primer robot con forma de conejo que atiende, digamos, a la voz de sus dueños y además reacciona emocionalmente a ello. Esto es fantástico. Y también esto es un paso más en el uso de la inteligencia artificial y también robótica. Bueno, pues para generar lazos emocionales con seres humanos. Claro, la noticia nos ha sorprendido tanto a todo el equipo de Poniendo las Calles y al propio Jorge Alcalde, que viene a darnos cuenta de esta noticia aquí al programa. Jorge, muy buenos días.
1: Muy buenos días, Pulpo. Es que es fantástico. No me digas que no es una maravilla poder contar con un robot con forma de conejo que atiende solo a tu voz y a la de ninguna más.
0: Sí, sí, pero ese robot o ese conejo, ¿cómo es?
1: Bueno, eso tiene una forma de conejo de juguete, de conejo de peluche, realmente, ¿eh? Y es sobre todo pensado para que lo usen niños, y luego veremos cómo a niños también en algunas condiciones especiales, ¿no? Por ejemplo, que están hospitalizados o que tienen alguna enfermedad. Y lo que hace es tener una serie de sensores que permiten reconocer la voz de su dueño y reaccionar a ella. De hecho, reacciona en diferentes modalidades. Si la voz está más alegre, pues la reacción es emocionalmente más alegre. Si está más triste, pues también puede reaccionar de manera adecuada a las emociones de su dueño. Así que es un avance muy interesante en esa relación entre los robots y los seres humanos.
0: ¿Y qué es lo que más te llama la atención de él, Jorge? Porque seguro que hay parámetros, hay partes que te llamen más la atención que otras.
1: Bueno, lo primero es que es una investigación española, que eso nos viene muy bien. También en España somos capaces de hacer inteligencia artificial y robótica. La Universidad Carlos III en Madrid es la responsable de este avance y que a mí me parece que es apasionante. Y después que efectivamente nos adentra un poquito más en un terreno que todavía no está muy estudiado, y es cómo es la relación emocional con las máquinas. ¿Sabes que siempre ha habido mucha polémica de si los robots van a tener forma humana, como en las películas, nuestros androides que se parecen a nosotros, o no, van a ser otro tipo de formas diferentes, y aquí la psicología tiene mucho que decir. ¿Con quién nos sentimos más a gusto? ¿Con un robot que tenga forma de juguete, por ejemplo, que sea agradable, sonriente? ¿Con un robot que se parezca más a alguien que conocemos? Imagínate un robot que se parece a tu suegra o a tu suegro, ¿no? Sí. Pues, ¿cuál sería la relación emocional que estableceríamos con este tipo de robots? Y por eso me interesa mucho esta investigación, porque investiga precisamente en esa línea.
0: Ya. A mí lo que me sorprende mucho es cómo puede reconocer la voz de sus dueños. Es que ya está todo tan avanzado que es que alucino.
1: Claro, son sensores especiales de sonido. Son unos micrófonos que están insertados dentro de la estructura de este robotito, de esta especie de conejo de peluche. Estamos muy familiarizados a entender que existan cámaras con sensores, ¿no? Que cuando pasa una persona, pues la reconoce y abre una puerta, ¿no? O incluso las cámaras que tenemos ya en algunos coches, ¿no? Que están viendo las señales de tráfico o los carriles, y con esas cámaras y esos radares pues pueden dirigir la circulación mejor. Pero no estamos tan acostumbrados a que esto ocurra también con el sonido, con micrófonos, que detecten una voz, parametricen sus características, su tono, su ritmo, su entonación, y por lo tanto puedan reconocer al dueño de esa voz. Y eso es lo que hace precisamente esta tecnología.
0: O sea que podemos decir a día de hoy que nuestra voz es única e inconfundible, Jorge.
1: Sí, sí, sin duda. Es casi como la huella dactilar. Es casi una señal nuestra, cada uno tenemos la nuestra. Muchas se parecen, pero algunos matices muy determinados, el tipo de voz, un carraspeo determinado, si se a lo mejor se sesea o se cicea, si se hacen más largas unas sílabas que otras, de pequeñas entonaciones diferentes, incluso cuando nuestro estado de ánimo cambia, pues como también nuestro timbre de voz cambia. Todo eso se puede traducir en información digital. Se puede grabar y traducir en información digital, y la inteligencia artificial puede convertir todos esos parámetros en una huella que es nuestra, propia, intransferible, de manera que cada vez que una máquina detecte esa huella pueda reaccionar de alguna manera.
0: Yo reconozco lo que acabas de decir, Jorge, porque hay muchas películas dobladas al castellano que por ciertas respiraciones, por ciertos carraspeos o por ciertos giros en un ruido gutural, ya reconozco al actor de doblaje. Soy muy friki del doblaje, Jorge. Y lo que acabas de decir, vamos, te lo suscribo al 100%.
1: Claro, claro, y tú eres un profesional con un oído muy afinado y eres capaz de detectarlo, pero una máquina lo puede hacer con millones y millones y millones de voces y determinar entre todas ellas cuál es la que pertenece a un individuo en concreto. En este caso, para jugar con él o para establecer una relación emocional con un robot, pero en otros casos podría ser para abrir una puerta o para abrir una caja fuerte, porque puede ser un sistema de seguridad fantástico también.
0: Claro, bueno. ¿Y los beneficios aquí, Jorge? ¿Los beneficios que puede tener este avance para los usuarios, cuáles son?
1: Bueno, en este caso se intenta sobre todo que estos robotitos, como te decía al principio, sean juguetes que acompañen a niños en circunstancias especiales. Por ejemplo, a niños con problemas de comunicación. Imagínate un niño autista que, bueno, tiene problemas para establecer comunicaciones verbales con adultos o con niños, con seres humanos, pero que gracias a esta tecnología encuentra una empatía especial que le ayuda a abrirse y comunicar mejor. O un niño que está hospitalizado, que se encuentra enfermo y que necesita pues una atención emocional especial. Quizá con este tipo de aparatos que tienen primero un aspecto muy tierno, ¿no? Es casi como un juguete, y después les reconoce su voz, pues se encontrarán mucho más protegidos.
0: Claro. A puntito de llegar a las 5 de la mañana, a las 4 en Canarias, aquí, Jorge, en el futuro, ¿qué otros avances de ese tipo estás esperando? Tú eres un profesional, tú sabes un poco por dónde van a ir los tiros.
1: Bueno, fíjate que es que con esto de la inteligencia artificial y de la robótica ya casi es imposible hacer predicciones, porque cada vez que predices algo es que te supera la realidad, ¿no? Porque va avanzando a una velocidad brutal. Pero sí es verdad que la capacidad de detectar emociones en el usuario va a crecer brutalmente. Nosotros podremos llegar a casa pronto y hablar a nuestro asistente personal, a la máquina que tenemos en casa para abrir las puertas o para que te diga la lista de la compra, y que ella detecte de alguna manera si has tenido un buen día o un mal día, si estás más alegre o más triste. Te puede poner una música que te gusta porque a lo mejor intuye que necesitas un poco de ánimo, o si estás cansado, pues te podrá dar algunos consejos para relajarte, conocerá tus gustos, te ayudará a hacer un recetario más afín a tus necesidades médicas o sanitarias. Pero todo eso está aquí a la vuelta de la esquina, ¿eh? Y todo esto es gracias a la inteligencia artificial y la capacidad que tienen estos algoritmos de procesar miles y miles de millones de datos, entre ellos datos que tienen que ver con nuestras emociones.
0: Impresionante. Pues Jorge Alcalde, gracias por hacernos entender estas cosas que la ciencia nos va ofreciendo semana tras semana. Un abrazo bien fuerte. Te leemos en Squire, te escuchamos en los diferentes programas de la cadena COPE y, como siempre, te damos las gracias por formar parte de este equipo de ponedores. Un abrazo bien fuerte, Jorge.
1: Ya sabes que es un honor, un abrazo fuerte. Y sobre todo, lo más importante es que no nos quede nunca, no nos falte nunca la capacidad de escucharnos de viva voz. Por muchos robots, inteligencia artificial, escucharte a ti, tu voz personal, que los oyentes puedan escuchar la mía, seguirá existiendo y seguirá siendo una gran alegría. Un abrazo fuerte.

0: Qué gozada conocer a los ponedores que nos van siguiendo minuto a minuto en este programa de radio. Juan Carlos Morillo nos acaba de seguir en facebook.com/poniendolascalles. También Daniel García González, Jesús Tapia Morales, Ruth Pereira, Rubén Parra Pérez Castejón, curioso segundo apellido compuesto. Amparo Rodríguez también le acaba de dar a seguirnos en Facebook. Y Federico Martín, ponedores que se acaban de sumar a este programa de radio. El teléfono de este estudio, por cierto, es gratuito. Si nos sigues en Facebook, te voy a mencionar, te voy a dar la bienvenida a través de mencionarte en este programa de radio, así que échanos un cable a seguir creciendo en esta red social. El teléfono del estudio es gratuito, es el 950 6006. Lo digo más que nada porque enseguida habrá que otorgar un diploma y para eso necesito que la gente llame, que la gente entre en directo y nos cuente qué hace la gente despierta entre las 5 y las 6 de la mañana, cómo está siendo la madrugada de la audiencia de Poniendo las Calles, a qué te dedicas en la madrugada. Me encantará hablar contigo, así que las llamadas son gratuitas al estudio principal de la cadena COPE, desde donde estamos haciendo radio, y que te podamos conocer un poquito mejor. Y luego además tenemos que seguir avanzando durante el programa, así que venga, llamadas al 950-6006, vamos a actualizar la información y seguiremos poniendo las calles hasta que aparezca por aquí el gran Carlos Herrera, cuando él comience en Herrera en COPE. Gracias por estar en COPE, gracias sobre todo para escuchar la radio de madrugada. Dieron las 5, las 4 en Canarias.
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0: Ya está en marcha la Semana del Calvario para el gobierno. Que si Begoña Gómez, que si José Luis Rodríguez Zapatero, que si la directora de la Guardia Civil, que si los viajes de Leire pagados por el Partido Socialista. Íñigo Palomar, ¿cómo estamos? Buenos días, hermano.
3: Muy buenos días, Pulpo. Bueno, pues tenemos un caso por cada día de la semana, casi. No nos queda hueco en la agenda. Ya el lunes Begoña Gómez estaba citada ante el juez Peinado. Ahora estamos a la espera de si se le aplican medidas cautelares como la retirada del pasaporte o la prohibición de salir de España. Hoy martes declara la directora de la Guardia Civil en el Senado, donde tendrá que explicar por qué se reunía con la trama que intentaba boicotear precisamente al cuerpo policial que ya dirige. Miércoles y jueves, turno para Zapatero ante la Audiencia Nacional, investigado, ya sabes, por el caso Plus Ultra. Y el viernes, la fiscal general del Estado, Teresa Pera Mató, ante el Senado, también ante la Cámara Alta, para que dé explicaciones sobre los contactos con la fontanera, con Leire Díez. Y es que ayer tuvimos nuevo informe de la UCO que viene a ratificar el papel de Santos Cerdán como líder de lo que se conoce como las cloacas del PSOE. Esas informaciones, esas nuevas informaciones, pues no han cambiado el argumentario de los socialistas. En concreto, la UCO de la Guardia Civil señala al exsecretario de organización del PSOE, Santos Cerdán, como la persona que daba la aprobación para que la fontanera, Leire Díez, viajara a costa del partido. Ricardo Rodríguez, buenos días.
4: Buenos días. Las andanzas de Leire Díez siguen apretando al PSOE, pero la Ejecutiva Federal demora a actuar en su contra. Rebeca Torró se declaró a la espera de los avances de la causa.
5: Nos reservamos cualquier acción legal. No significa eso que no lo vayamos a hacer. Nadie ha dicho eso al respecto.
4: Pedro Sánchez y su equipo mantienen además intacto el apoyo a José Luis Rodríguez Zapatero, aun cuando el giro por sus joyas ha disparado la desconfianza interna. Según la secretaria de Organización, las explicaciones del expresidente desmontarán las acusaciones.
5: Creemos en la inocencia del presidente Zapatero y sé que el presidente Zapatero dará explicaciones de todos los aspectos.
4: Intentó acreditar que las medidas internas adoptadas entierran la etapa de Santos Cerdán, además de sostener que nadie sabía qué hacía el anterior jefe del aparato.
5: Nadie lo conocía, porque si no, no lo hubieran tolerado. Nadie habría tolerado ningún comportamiento por parte del secretario de Organización al margen de la legalidad y no se conocía.
4: Así pues, Torró trasladó todo el apoyo de la dirección a la imputada gerente.
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3: Y ojo, porque Israel podría ser un escollo para el próximo acuerdo que van a firmar el viernes en Suiza Irán y Estados Unidos. El país hebreo asegura que continuará en solitario su ofensiva sobre Hezbollah en el sur del Líbano, del país vecino. Esta misma noche, el primer ministro Benjamín Netanyahu ha informado de que va a mantener su despliegue y dice que se van a quedar en el sur del Líbano, el tiempo que haga falta. En cuanto a Irán, el líder israelí avisa de que la lucha no ha terminado y que van a seguir en guardia.
6: Con acuerdo o sin acuerdo, Irán no tendrá armas nucleares, ni hoy ni mañana. Mientras yo sea primer ministro de Israel, eso no sucederá. Ahora oigo a gente preguntar, ¿qué hemos conseguido? Y yo respondo, hemos alejado.

0: lado de nosotros un peligro inmediato de destrucción.
1: Bueno, veremos cómo avanza ese acuerdo y si hay una paz, ojalá así sea, duradera en esa zona del mundo, en Oriente Medio. Y me voy a los deportes rápidamente porque veo que acaba de terminar el Irán-Nueva Zelanda. Buenos días, Manolo Oliveros.
2: Así es, Íñigo. Acaba de terminar aquí 8 de la tarde en Los Ángeles este partido del Grupo G con empate a 2 en el marcador. Dejamos en el descanso empate 1 y en la segunda parte se adelantaba de nuevo Nueva Zelanda por mediación de Jus, pero empataba Mohevi 2-2 en el marcador. Besaba el suelo después de marcar este gol el jugador iraní. Final del partido 2-2 en el mismo grupo antes, Bélgica 1, Egipto 1.
1: Gracias, Manolo. Partidazo el que hemos vivido, muy emocionante. Te recuerdo que puedes seguir todo el Mundial aquí en la cadena COPE, en tiempo de juego y en los diferentes programas. El despliegue está siendo, como ves, también en madrugada, bestial. Lo que no ha sido tan bueno ha sido el partido de España, que no ha conseguido pasar del empate contra Cabo Verde. Pero esa noticia es cierto que es mala, pero es menos mala porque el otro partido de nuestro grupo también ha terminado en empate. Lo hemos escuchado aquí en directo a las 2 de la mañana, esos últimos minutos del Uruguay 1, Arabia Saudí 1. Así que dentro de ese grupo H es como si volviéramos a empezar. A ver si el próximo lunes contra Arabia Saudí pues se nos da mejor ese segundo partido del Mundial. 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

0: Muchas gracias, Íñigo Palomar, por actualizarnos la información a los ponedores de calles. Un abrazo bien fuerte. Luego, claro, nos damos cuenta que ahora mismo a las 5 y 5, las 4 y 5 en Canarias, bueno, yo soy Carlos Moreno, el Pulpo, llevamos aquí desde la 1 y media picando piedra, dándonos cuenta que no estamos solos, que minuto a minuto se van sumando ponedores a la radio y que hay mucha gente que está trabajando, que está levantando España incluso en la madrugada. Un abrazo a la gente que lo está pasando mal, un abrazo a la gente que está currando ahora mismo en la carretera, los transportistas y demás, un abrazo muy fuerte. Y luego, claro, aquí le hacemos la cobra a la política, fíjate, la que está cayendo con el gobierno y nos mordemos los labios. No hablamos de este tema, pero siempre prefiero quedarme con historias humanas, historias positivas, para que nos demostremos a nosotros mismos que el día a día tiene todo el sentido del mundo, ¿no? Y hay historias que son maravillosas y que si no las contásemos nosotros muchas veces no nos enteraríamos de que ocurren cosas muy importantes en la vida, ¿no? Mira, entre pupitres y cuadernos, la historia de ahora va de eso, ¿no? En el día a día de un colegio es verdad que muchas labores acaban dejando huella. Cuando la creatividad y los valores caminan de la mano, pues pueden convertirse en una experiencia capaz de movilizar a toda una comunidad educativa. Bueno, pues esta madrugada en Poniendo las Calles nos tenemos que trasladar hasta Gijón para descubrir una historia en la que, digamos, han participado estudiantes, han participado también docentes, peluches de ganchillo y sobre todo muchas ganas de ver al Papa León XIV en Madrid. Todo esto habla de la historia en el Colegio de la Asunción. Todo empieza con una propuesta sencilla que pronto despertó el entusiasmo de los alumnos. La idea era siempre... Era simple, consistía en crear pequeños detalles como peluches de ganchillo, llaveros, pines, con el objetivo de recaudar fondos para sufragar el viaje a Madrid del propio Papa, ¿no? Claro, todo se vendería en lo que llamaron la Tarde Solidaria, una iniciativa que consiguió implicar alumnos, implicaron a familias, a profesores también. Raquel San Martín, por ejemplo, es la coordinadora de pastoral del Colegio de la Asunción de Gijón.
1: La Tarde Solidaria consiste, pues eso, en una especie de mercadillo con diferentes puestos que ese dinero es destinado a diversos proyectos socioeducativos de las religiosas. Pero en este caso uno de los puestos era para el viaje del Papa.
0: Mira, estos pequeños detalles tienen un significado que va mucho más allá de lo decorativo, porque es verdad que se ha convertido en unos recuerdos de gran valor simbólico. Estos chicos y chicas han aprendido que cada gesto solidario suma y refuerza también la idea de que los cambios importantes suelen comenzar con actos cotidianos. Y es verdad que es un mensaje que encaja perfectamente con el espíritu del encuentro que ha vivido en Madrid el Santo Padre. Bueno, pues estos jóvenes, que son peregrinos, son 16 chicos de entre tercero de la ESO y segundo de bachillerato, han asistido tanto a la vigilia del sábado 6 de junio como a la misa del domingo 7 que impartió León XIV.
1: Luego al final es que sí que es verdad que son malas fechas, la gente ya tiene organizadas cosas, las familias no pueden, bueno, etcétera. Entonces, luego al final sí que es verdad que como también perfilamos y decimos esto tiene que ir destinado para que la experiencia sea vivida de una manera más intensa, con el alumnado mayor ya te quitas ahí muchos alumnos.
0: Bueno, pues esta iniciativa también ha servido para acercar a los alumnos a ciertas actividades, sobre todo artesanales, como por ejemplo el ganchillo, el punto, te lo decía antes, ¿no? Durante el proceso han desarrollado también su creatividad, han aprendido a trabajar en equipo y han comprobado que la constancia y la dedicación son esenciales para alcanzar cualquier objetivo. Bueno, pues uno de los alumnos que ha participado en este mercadillo solidario es Adolfo Cubillas Mena, es alumno de primero de bachillerato.
2: Bueno, he aprendido a convivir con mis compañeros, a conocer personas y, bueno, saberme organizar y convivir con mis compañeros de trabajo.
0: Bueno, pues más allá del viaje, el proyecto deja una reflexión que es bastante interesante, ponedores. En un tiempo que está marcado por la rapidez, por la tecnología, estos estudiantes han apostado por una actividad que invita a detenerse y también a valorar la importancia de las acciones diarias como ayudar a un compañero. Y eso es vital, es fundamental. Son pequeños gestos que, juntos, tienen la capacidad de mejorar la convivencia y fortalecer los valores colectivos. Aquí los peluches de ganchillo, por ejemplo, los pines que han hecho ellos mismos, o los llaveros de las buenas obras, funcionan como un símbolo visible de ese compromiso y también de esa espiritualidad que llevan dentro los alumnos. Así lo explicaba Águeda Suárez Bustillo, ella es alumna de tercero de la ESO.
3: Llaveros cuentan con 10 bolitas que tú puedes ir subiendo y bajando Y a lo largo del día, cuando haces buenas obras, las vas bajando. Y si has conseguido al final del día bajar todas las bolitas hacia la cruz, significa que te has comportado muy bien y puedes considerarte buena persona.
0: Entenderás, ponedor, que la respuesta de las familias tampoco se ha hecho esperar. Muchas de ellas, por ejemplo, han querido formar parte del proyecto, han colaborado y apoyado a los estudiantes en todo el proceso. Sara Álvarez, por ejemplo, es otra compañera de tercero de la ESO que también ha participado en el viaje a Madrid.
4: Nosotros estamos encantados de que haya tanta generosidad en nuestro centro, ayudándonos con una cosa tan importante y especial para nosotros como es ir a ver al Papa.
0: Cuando la educación consigue implicar a toda la comunidad, el aprendizaje trasciende las clases y se convierte, bueno, pues en una experiencia compartida. Y eso es exactamente lo que ha ocurrido en esta ocasión. Esos alumnos de la Asunción de Gijón han compartido una experiencia única entre otros jóvenes. Desde luego que la solidaridad no siempre requiere de grandes acciones y a menudo pues nace de pequeños gestos cotidianos capaces de marcar la diferencia en la vida de otras personas. Son las 5 y 11, son las 4 y 11 en Canarias. Hoy es martes 16 de junio de 2026. Santos Juan Francisco de Regis, presbítero. Ludagata, monja y cisterciense. Y Aureliano, obispo. Esto es un no parar de poner las calles en esta madrugada. Entonces, Bea, fíjate, desde la 1:30 estamos aquí, Chino Chano, con los comentarios de los ponedores. El tema es bastante potente esta madrugada. Muy buenos días.
5: Muy buenos días, Pulpo. Así es bastante potente y estamos hablando de ello desde la 1:30. Tú imagínate, hablamos de nuestro temazo de incendios. Estamos en la peor época del año para sufrir este desastre natural que a veces también es provocado. Y hemos querido saber si los ponedores serían capaces de enfrentarse a uno. Y también si alguna vez lo han tenido que hacer. Que nos lo cuenten y vamos a escucharles y a leerlos. Así que son muchas cosas las que tenemos que contar.
0: Desde luego que sí. Uh-huh. Nuestro WhatsApp, el 662-942-605. El teléfono directo del estudio para entrar en directo es el 950-6006. Y claro, hasta las 6 de la mañana, uh-huh, anda que no nos quedan cosas por contar, ¿eh?
5: Una de ellas, escuchar a un ponedor, que nos encanta. Es algo que nos gusta hacer porque así les conocemos un poco mejor. Luego también tenemos que seguir viajando con nuestra máquina del tiempo. Lo estamos haciendo esta semana a través de música italiana, que es maravillosa. Y luego al final de la hora conoceremos si hay algún ponedor que ha conseguido adivinar el tutorial. Que, bueno, hoy, a ver cómo va la cosa.
0: La gente muy despistada,
5: es que la gente no sabe qué hacer.
0: Sí, es
5: nos deja mensajes, pero muy perdidos.
0: Sí, hay que lanzar más pistas, hay que ayudar más a la audiencia para que el tutorial tenga sentido. La gente está muy despistada. Pero bueno, vamos a ver, Cristina, qué nos cuenta dentro de unos minutos. Son las 5 y 13, las 4 y 13 en Canarias. Si me estás escuchando ahora es porque eres un ponedor. Y venga, que juntos vamos a por el Marte.

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2: Quiero saludar a Ugarte Lu, a Rafael Hernández Ramón, también a Fernando Pérez y a José Mari Castro. Son ponedores que nos acaban de seguir en facebook.com/poniendo las calles. Gracias, bienvenidos.

0: Esto es un no parar, ¿eh? Esto es un no parar. Susana Sanz Amador nos acaba de seguir. Susana, buenos días. Muchas gracias por sumarte a nuestro facebook.com/poniendolascalles. Alfonso Méndez, que está en Cuenca, también. Gracias, Alfonso, por sumarte a este programa de radio. Lo acabas de hacer a través de facebook.com/poniendolascalles. Y hoy estamos hablando de los incendios. Es verdad que el año pasado fueron terroríficos. No sabemos cómo están las cosas este año, aunque pintan que claro, con todo lo que ha llovido, pues que hay mucha preocupación. Y los ponedores también están dejando pues su opinión y sobre todo cómo están las cosas cada uno por su pueblo.
1: Sí, sobre todo su experiencia, ¿no? Edu dice que recuerda el año 2008, fueron las fiestas del Santísimo Cristo de la Luz de Madrigal de la Vera. Un domingo grande del mes de septiembre. La orquesta en la plaza tocando, incendio en la entrada del pueblo, afectando a naves y viviendas. Vamos, se tuvo que cortar el baile, todo el pueblo, hasta los de la orquesta Zafiro de Salamanca, que venían ayudándonos a controlarlo, nos acabaron desalojando a una parte del pueblo, y eso no se olvida nunca. Desde entonces han procurado limpiar las parcelas cercanas al pueblo y las viviendas. Creo que ahora, nos dice Edu, se está haciendo las cosas mejor. Luego María Ángeles dice: yo viendo desfilar la Legión un año en el desfile militar, que me encanta, pues ese año desfiló muy lento y cuando terminó me vi a la cocina y estaba ardiendo. Empecé a echar agua, pero me quemé un brazo, la mano hasta el codo. Madre, es que no se me va a olvidar en la vida. Claro. Más experiencias, la de Elena. Dice: pues nunca me he visto en una situación así. En caso de un pequeño incendio en la cocina, primero lo más importante es no perder los nervios, si es posible, y luego pedir ayuda. Nos cuenta Elena que le parte el alma cuando ve los incendios en televisión. La verdad es que me resulta muy duro el ver que las llamas pueden rodear tu casa. Y también Javier Aparicio. Javier Aparicio dice muy claramente, él escribe desde Valencia, que los incendios, Pulpo, hay que prevenirlos en invierno.
0: Exacto.
1: Y no ahora, que ya está todo el pescado vendido y lo mismo te encuentras con un susto.
0: Reflexiones muy buenas que los ponedores nos están dejando a través de Facebook, a través del WhatsApp, el 662-942-605. Alfonso Cangas está en Langreo, nos acaba de seguir. Alfonso, buenos días y muchísimas gracias. José Manuel Saorín Toledo es un técnico de campo de Eurofirms y está ahora mismo pues escuchándonos y siguiéndonos a través de Facebook. Pues José Manuel Saorín, te mando un abrazo y las gracias. Y a Víctor, que dice que el próximo sábado va a ir a verme a la Plaza de Toros de Tomelloso. Víctor, me encantará saludarte y me encantará verte. Veo tu foto de una furgoneta de reparto de fruta. Espero que nos veamos en esa Plaza de Toros de Tomelloso el próximo sábado. Lo vamos a pasar bien. Voy a ir con La Frontera, voy a ir con Danza Invisible, con Javier Ojeda y con los Burning. Total, nada. Así que un montón de ponedores que se van a acercar a esa Plaza de Toros y lo vamos a pasar francamente bien. Bueno, ahora son las 5:20, las 4:20 en Canarias. Ahora sí hay que seguir jugando en Poniendo las Calles, adivinar el tutorial. Ya sabes, ponedor, que si te acabas de despertar, este juego es muy fácil. Cristina lo que está haciendo es va poniendo unos fragmentos de un vídeo de YouTube en el que en ese vídeo se nos está explicando cómo hacer, cómo aprender a hacer una determinada cosa, y los ponedores lo que tenéis que hacer es adivinar qué es lo que nos está enseñando ese tutorial en concreto. El de hoy es bastante complicado. Cristina, muy buenos días.
2: Muy buenos días, pero ¿por qué dices eso?
0: Pues hombre, pues yo lo veo, la respuesta que estoy escuchando por parte de la audiencia es porque están muy despistados.
2: Bueno, pero hay quienes sí, quienes no, pero no les digas eso porque ahora los oyentes que entren nuevos, los ponedores, van a decir: pero esta qué mala que es. Y no soy mala.
0: Qué mala que es. Retorcida un poquito la niña, claro.
2: Sí, un poco.
1: Es que y ella no quiere quedar como la mala.
2: Eso,
0: ya,
2: ahí,
0: eso
2: está,
0: es,
2: ahí está.
0: Eso, claro, lo quiere todo, pero no.
2: Lo quiero todo, pero no. Bueno, lo has explicado muy bien, como todos los días. Pero bueno, yo le voy a decir a los ponedores que ya hemos puesto las dos primeras pistas, bien, que ahora tocaría poner la tercera, bien, pero que yo creo que todos los ponedores tienen que estar en igual de condiciones.
1: Ahora es cuando se hace la buena.
0: Ahora sí, es cuando claro, se quiere ganar la audiencia.
2: Claro, entonces hay algunos de nuestros ponedores que se acaban de levantar y se acaban de enganchar a nosotros. Entonces, bien, les voy a poner todas las pistas, desde la primera. ¿Qué te parece?
0: Aquí. Qué buen gesto. Pues sí, hombre, ya por fin tienes un detalle, de verdad.
2: Sí,
0: mira, por ejemplo, Juan Carlos Aiza nos acaba de seguir, con lo cual se acaba de enganchar al programa.
2: ¿Ves?
0: Por ejemplo, José Carlos Márquez Martín, que trabaja en Bimbo, en España, mejor dicho. Pues José Carlos Márquez te va a agradecer que pongas las dos pistas que a lo mejor anteriormente él no ha escuchado.
2: Y seguro que lo va a adivinar, que lo sé yo.
0: Bien.
2: Venga, vamos a escuchar la primera.
3: A ver. Para ello necesitaremos cosas que podemos tener en casa, como por ejemplo esta botella de agua. Lo primero que vamos a hacer es llenarla de agua, poco menos de la mitad de la botella. Echamos un chorrito de jabón. Ahora, con unas tijeras más o menos por encima de la mitad de la botella, vamos a hacer un orificio de 5 a 10 centímetros.
1: Bueno, una botella de agua, un orificio.
0: Pero ahora tú dime, con esta pista, ¿quién puede decidir que se está aprendiendo hoy?
1: Cualquier cosa.
2: Mira, yo con
1: una botella de agua de 2 litros hice un pingüino para un curso escolar de mi hija.
2: Claro, ¿ves que se pueden hacer muchas cosas? Vaso
0: porque la recorté. O sea, ¿qué quieres que te diga?
2: Bueno, será que lo que la primera es un poco complicado. Pues ahora vamos a escuchar la segunda.
0: Claro, menos mal.
3: En el tapón, con algo punzante, lo que vamos a hacer es un agujero justo en el centro. Podemos usar un clavo, un destornillador, un cuchillo, lo que queramos. Hacemos el agujero, tiene que ser muy grande.
2: Un agujerito en el tapón, no muy grande. Hay que tener cuidado, por favor.
1: Vale.
2: Y nada, pues hasta aquí el tutorial de hoy.
1: No, eso nada. que te falta la tercera.
2: Venga, me falta la tercera.
1: Suéltala.
2: Venga, la tercera.
0: Venga.
3: Así que usaremos un trozo de carne. Para ello pasamos un trozo de cuerda por el tapón en el que hemos hecho el agujero y atamos al otro extremo la carne. Hacemos un nudo para que no se caiga. Introducimos el cebo dentro de la botella. Lo dejamos más o menos a la altura de la apertura. Y en el tapón hacemos unos nudos a la cuerda para que no se nos mueva cuando lo colguemos.
2: Ala, y esta te parecerá que no la he puesto fácil yo, esta tercera pista,
0: bueno,
2: ¿no?
0: Bueno, sí. No, yo me sigo preguntando cómo se perfora una botella de cristal sin
2: hombre,
0: que se rompa.
2: Hombre, de cristal, no, pulpo.
0: Ah, no es de cristal. Vale,
2: no, hombre,
0: vale,
2: no, eso. Pues como tengas que hacer un agujero en el tapón o una botella de cristal, pues lo tenemos un poco complicado. Yo creo que con una de plástico vale.
0: Vale,
2: perfecto, lo dejo ahí. Vale, o sea, tampoco hace falta que sea de cristal.
0: Venga,
2: Formas de comunicarse conmigo para darme la respuesta a este tutorial, mandando una nota de voz al WhatsApp del programa al 662-942-605 y que me digan qué es lo que piensan.
1: A ver.
0: Muy bien, genial. Pues venga, a ver si Mario Martínez, que nos acaba de seguir, también entiende cómo va el juego de hoy en el tutorial. Diego Antúnez Machuca, nos acaba de seguir. Diego, gracias. Y Beledu Gallego Angulo, otra ponedora que desde Málaga nos acaba de seguir. Pues venga, 5:24 en Canarias.

25, 425 en Canarias, el teléfono del estudio es gratuito, es el 950-6006, teléfono que no deja de sonar, no deja de recibir llamadas. Gracias por toda la audiencia que tenemos al otro lado de la radio y que quieren entrar en directo. Vamos a ver qué se cuenta Antonio, porque Antonio me consta que ahora mismo está poniendo las calles. Antonio, ¿cómo estamos, hermano? Muy buenos días.

0: tenemos aquí una zorrera bastante importante. Tenemos la misma zorrera que tiene el Partido Socialista en este momento. No sabemos qué está pasando con el teléfono, está como colapsado. Teníamos a Antonio preparado, que es un feriante que está trabajando en este momento, va de una feria a otra, y quería, le hacía mucha ilusión entrar en el programa, pero no conseguimos localizar, no podemos entablar otra vez la comunicación con él. En cualquier momento la vamos a establecer para que nos cuente cómo y de qué manera está poniendo las calles en este momento. Lulia Mihai está ahora mismo en Oxford estudiando y nos está escuchando y se acaba de sumar a nuestro Facebook. Bueno, esto es un no parar, chicos. ¿Cómo van las cosas? Es una cosa impresionante.
1: Pues sí, van las cosas bien. Oye, que nos siguen llegando mensajes de hablando sobre los incendios, los ponedores. No sé, ¿tú te has visto en una situación así? De que se te queme algo, la cocina, por ejemplo.
0: Sí, bueno, a nosotros se nos quemó la casa en Estepona, en el incendio este que saltó desde la montaña hacia la zona de la playa y las bolas de fuego eran tremendas y, hombre, tuvimos que reconstruir prácticamente la vivienda entera, ¿eh?
1: ¿Fuiste de los afectados entonces?
0: Sí, de los afectados, y es terrible porque además yo no estaba en casa, yo estaba en ese momento, quiero recordar, en Murcia, y era terrible, estaba allí mi hija con mis padres y la verdad que tuvieron que desalojar todo el edificio y hubo muchos afectados, claro.
1: Tremendo, la verdad. Bueno, yo creo que tenemos ya al ponedor, me parece.
0: Vamos a ver, Antonio, ¿cómo estás, hermano? Buenos días.
2: Buenos días.
0: ¿Por dónde estás ahora mismo?
2: Pues estoy llegando a Algeciras.
0: Ajá, ¿y vienes de dónde?
2: Desde Chiclana, de la feria de Chiclana.
0: ¿Y qué tal se ha dado? ¿Cómo ha estado la feria de Chiclana?
2: Oh, no ha estado mal, lo que pasa es que hubo un par de días que el levante nos dio para ir pasando.
0: Ah, ¿y el levante también afecta para la feria?
2: Oh, pues tú tenías que venirte un veranito aquí a Chiclana, Dios, que es donde vivo yo. Y te viene el Lobo Santipetri con Bea y los niños. Y sí, te subo mis atracciones y que te pille un día de levante, ya ves tú lo bien que se pasa.
0: Yo he estado, fíjate, he estado en ese hotel, en el Novo Santipetri, he estado comiendo en el restaurante italiano de enfrente, en Porto Novo, y sobre todo lo que he visto ha sido, claro, coincidió los días en los que he estado allí, que era una paz increíble, pero claro, cuando el viento aprieta tiene que ser fuerte, ¿no?
2: Eso no, llegamos, creo que fue el sábado y el domingo, el viernes y el sábado cerca de 70 kilómetros. Es más, el viernes tuvimos que tener atracciones cerradas hasta las 9 de la noche.
0: Claro, porque eso a la noria, por ejemplo, le afecta, todo ese tipo de cosas le afecta, ¿no?
2: Claro. Y nada, y el llamarte es porque yo tenía dos diplomas tuyos.
0: Sí.
2: Uno, el primero que me mandaste era una fotocopia cuando empezaste.
0: Claro, no teníamos medios, es verdad.
2: Entonces, el segundo fue hace unos cuantos años. ¿Y qué pasa? Que me abrieron la cabina del camión en la feria de Córdoba.
0: Uf.
2: Y se llevaron mi diploma.
0: Yo no sé para qué. Y, o sea, igual lo vieron desde fuera y dijeron, mira, a lo mejor aquí un Rolex no tiene, pero el diploma me interesa, ¿no?
2: Los dos me lo quitaron, los dos.
0: ¡Madre mía!
2: Y digo, bueno, pues voy a llamar, yo tengo suerte que me den otro y a ver si puedo llevar una pegatina.
0: Venga, o sea, quieres el pack completo, ¿no?
2: Hombre, es un detalle. Igual que cuando yo me casé con mi mujer tuve que llevarme a mi suegra. Sin esperármelo.
0: A ver si me tenía un veranito, Antonio,
2: por aquí. Tú o Bea con los niños.
0: Ya, ¿tú qué años tienes,
2: niña,
0: Antonio?
2: No, tu niña si viene a verme le daré dinero para que vaya a dar una vuelta.
0: Bueno, ya mi
2: porque
0: niña
2: ya con, grande que es.
0: Con 24 años. Fíjate, ¿cómo tú te sabes? ¿Cómo te sabes este programa, eh? ¿Cuánto llevas, hombre, escuchándonos?
2: Pues desde que estaba tú en lo de el otro programa antes.
0: ¿En Cadena 100?
2: En Cadena 100.
0: ¿En Buenos Días Pulpo?
2: Sí.
0: Qué barbaridad. ¿Cómo mola la radio, hermano?
2: Y cuando me mandaste el primer diploma era yo el 700 y pico, Arojín.
0: Oh, madre mía, y somos ahora mismo 129.562 ponedores, ¿eh?
2: Pues bueno, que siga subiendo, a ver si llegamos a los 200.000.
0: Es verdad, es verdad. Bueno, ¿desde cuándo eres feriante?
2: Pues toda mi vida. Yo creo que mi madre me parió a mí en la feria de Lebría.
0: Qué bueno, por favor. ¿Y qué atracción llevas?
2: Yo tengo un jumpy, tengo un cangurito, tengo un tren y tengo un multijuego.
0: Qué bueno. ¿Y vamos, de qué no depende que montes uno u otro en cada feria?
2: No, yo lo monto todo.
0: Ah, lo montas todo directamente.
2: Claro. Si no. Bueno. Y así vamos. De la hora a otra, vamos 6 meses a piñón fijo y después hacemos las 4 veladas que salen.
0: Claro. ¿Dónde compráis estas atracciones? ¿De dónde salen? ¿Quién se las inventa?
2: Eso normalmente salen de Valencia.
0: Ah, qué bueno.
2: Y de una empresa de Barcelona que se llama Farga.
0: Ah.
2: Lo que pasa es que Farga cambió de hacer atracciones grandes a hacer muñequitos de estos de euro.
0: Claro.
2: Pero vamos, lo que hacemos es mantener las atracciones y vamos cambiándolas nosotros mismos.
0: Qué grande. Porque tú en la feria de Tomelloso el próximo fin de no estás, ¿no?
2: No, no, yo me quedo por aquí abajo, por Andalucía.
0: Vale, y a lo mejor pues para el 25 de julio estarás por...
2: El 25 de julio estoy en Chiclana, en el Novo Santi Petri.
0: Ojo, qué bonito hotel, qué zona más maravillosa, por favor.
2: Pues lo que tienes que venir, cuando estés ahí vienes, te enseño mi casa, te enseño el Santi Petri viejo. Te llevo a Santi Petri al castillo.
0: Claro. Oye, ¿Santi Petri siempre ha sido Santi Petri o la C se la han puesto ahora últimamente?
2: No, no, Santi Petri siempre ha hecho Santi Petri. Después pusieron el Novo Santi Petri, que es donde los hoteles y todo eso.
0: Ya, ya, ya. Pero esa C que tiene ahí en medio de la palabra Petri, eso siempre ha sido así.
2: Pulpo, yo llegué a Chiclana en el 80. Pues yo soy de Córdoba, ya. Yo vine a hacer la mili a San Fernando y el único día que salí me cogió mi mujer una chiclanera y aquí me quedé.
0: Claro, claro, claro, claro.
2: Y ya está.
0: Qué grande, por favor. Oh. Antonio, pues despreocúpate, te vamos a hacer el diploma oficial y vamos a localizar alguna pegatina que me consta que nos queda y te hacemos un pack y te lo enviamos. ¿Vale?
2: Pues nada, Pulpo, ya ves a ti, ya veo este veranito por Chiclana, por el Novo.
0: Ojalá, me encantaría. Ojalá que.
2: El otro día estuve hablando con un restaurante que tengo allá al lado.
0: Sí.
2: El Farito, que para que si vais os invito a cenar.
0: Oh, qué barbaridad. Qué barbaridad, pues muchísimas sí, gracias.
2: Él me sube a los niños suyos gratis, los nietos, pues a que me invita a mí.
0: Genial, genial. Antonio, que vaya muy bien, hermano. Gracias, hermano.
2: Que tengáis buen día.
0: Hasta ahora.
2: Venga, hasta ahora. Adiós.
0: 5:33, las 4:33 en Canarias, en la Semana del Calvario. Me gusta mucho esa definición. Íñigo Palomar, ¿cómo estamos? Muy buenas madrugadas.
3: Muy buenas madrugadas.
0: Joder, vaya zorrera de teléfonos, de conexiones que tenemos en el día de hoy. Esto es un no parar, Íñigo.
3: Sí. Oye, que te ha gustado lo del Calvario, ¿eh?
0: Es que es verdad, no me gustaría estar en la piel del Partido Socialista en este momento, porque se les ha juntado todo, ¿eh?
3: Bueno, claro, sí. Dios los cría y ellos se juntan. Sí, claro.
0: No, yo te invitaría mucho a ti, por contar. Bueno, tenemos poco tiempo. Íñigo, ¿cómo va a empezar Herrera en COPE hoy?
3: Pues mira, pues abriendo un calendario, la agenda, que hay que abrirse y hay que organizarse, porque esto no damos abasto, sinceramente. Vale. Ayer tuvimos lo de Begoña Gómez, hoy tenemos lo de la directora de la Guardia Civil en el Senado, una directora de la Guardia Civil que se reunía. Primero dijo que no se reunía, luego tuvo que admitir que sí que se reunía cuando las pruebas ya eran fácticas, que se reunía con una trama, con la fontanera Leire Díez, que intentaba boicotear a ese cuerpo policial que ella misma dirige. Es como si alguien intenta reunirse con tu jefe para que te boicoteen a ti, que en teoría estás trabajando para el jefe. Bueno, es una cosa extrañísima. Bueno, pues porque hay otro jefe superior, que es el que tenía problemas en este caso con la corrupción, ¿no? Y que en una agenda aparece como P.S.S y hasta ahí puedo hablar. Y no puedo decir nada más. Luego el miércoles y el jueves tenemos a José Luis Rodríguez Zapatero en la Audiencia Nacional por el caso Plus Ultra. Ahí veremos si da explicaciones sobre las joyas, aunque su defensa está intentando aplazar la explicación de las joyas de 1,3 millones de euros. Las joyas que encontraron en su caja fuerte, que al final sí que eran las de Sisi, Emperatriz.
0: Bueno, efectivamente. El otro día, este fin de semana que he estado en Estepona, decía una señora, hablando, claro, la gente de la pescadería estaba hablando de eso. Dice, no, si es que la familia de Zapatero era la familia del Sah de Persia.
3: Sí, claro.
0: Claro, o sea, es que la gente sabe que les están engañando, les están tomando el pelo.
3: Bueno, ahí el Sah de Persia, ¿eh? No lo está pasando precisamente bien, el Sah de Persia, cambiando de tema radicalmente, pero como me lo has sacado.
0: Porque sí, que está en el exilio. La gente lo define, claro.
3: Claro, por la riqueza, ¿no? Que tenía, que tenían los Shahs. Bueno, Zapatero tiene eso. A mí me gustaría saber de dónde viene eso, porque además de todo lo ilegal que es tener 1,3 millones sin declarar en la caja fuerte, si es que no lo tiene declarado, que parece que no, ¿de dónde ha sacado esas joyas que parecen vamos?
0: No, igual puede ser un pago en especie, claro, no se sabe.
1: A mí me encanta el amigo de Zapatero que comentó que eran pecata minuta la tasación.
3: Sí, entre 30-50
1: mil euros. Sí. Y cuando ya han salido que está en más de 1 millón de euros, ha dicho que lo mismo se le fue la mano haciendo la tasación.
3: Es bueno.
0: Que aplique un descuento por encima de la realidad, ¿no?
3: El bueno de Luis Arroyo.
1: Pobre
3: bueno.
1: Hombre.
3: Y el viernes tenemos a Teresa Peramato, fiscal general del Estado, la que vino a sustituir a Álvaro García Ortiz, que también pues involucrada a la fiscalía en los temas de la fontanera. Así que tenemos una semana completísima. Esto, más el Mundial,
4: y más las expectativas de que el viernes podemos tener paz en Oriente Medio, nos está quedando una semana antes de verano maravillosa.
1: El mundial que hemos empezado, Regulinchi.
3: Bueno, Regulinchi, pero ojo que ha empatado Arabia Saudí con Uruguay y eso nos deja pues en la casilla de pues como si lo de ayer no hubiese pasado.
1: Eso es verdad.
0: Empezamos el partido de ayer fue muy flojo. Veremos a ver Uruguay el domingo con España.
3: Bueno, a mí como Beatriz me lleva toda la noche acusando de que no estoy levantando España y no estoy dando alegría y que estoy diciendo que estamos jugando fatal.
1: Creo que está siendo muy pesimista.
3: Yo no soy pesimista. Yo creo que ayer hicimos mal partido, que chutamos 26 veces, ojo, que merecimos ganar, sí. Que es cierto que contra Cabo Verde,
0: ni una,
3: contra Cabo Verde tienes que merecer ganar y tienes que ganar y tienes que avasallar, pero que bueno, que al final, en lo que a las matemáticas respecta, la clasificación está igual que ayer antes de que empezaran a jugar los cuatro.
1: Razón.
3: Por lo tanto, ahora...
1: Somos los cuatro cojos.
3: Ahora hay que resetear y como si volviera a empezar el Mundial. Y hasta olvídate de lo que ha pasado y ahora vuelve, porque tienes la oportunidad de volver a empezar.
0: Bueno, son y 37, a las 6 comienza Herrera en COPE, haznos hueco, Íñigo, vamos todos los ponedores a escuchar a Herrera y a Bustos,
3: Bueno, qué maravilla, suerte que lo hacemos en el estudio grande, porque si no, no cabríais todos los que sois. ¿Cuántos sois en Facebook ya, Pulpo?
0: En Facebook ahora mismo 129.567.
3: Mira, si cada uno pusiera 3 euros ya tendrías para el ajuar de Zapatero.
0: Oye, que no eres Lola Flores, que no eres Lola Flores.
3: Venga, hasta luego, Pulpo. Adiós.
0: Hasta luego, Íñigo. Gracias por echarnos un cable a entender todo lo que pasa incluso en la madrugada. 5:38, hora menos en Canarias.
5: Ahí va la ronda de ponedores. ¡Dale, Pulpito!
0: Gracias, Pepe Domingo Castaño. Va a ser muy breve. Yo leo dos, Bea, tú vas a leer otros dos y vamos a escuchar tres mensajes de los ponedores porque vamos fatal de tiempo. Fran nos escribe, está en Murcia, dice: Pulpo, trabajo de noche en una fábrica de cristales. Se me pasan las horas volando. Gracias por vuestro programa. Es gente que está currando en este momento con nosotros. Gracias, Fran. Un abrazo.
1: Yo tengo por aquí a Tomás y Alberto que dicen que son ganaderos de Moraleja, de Extremadura. Dice: nuestros cerdos ibéricos también son ponedores porque os escuchamos todos los días. Pulpo, el 13 de julio... Sí. Te esperamos aquí. Tráete unos diplomas.
0: No me lo puedo creer.
1: Haz el favor de hacer los encargos con tiempo.
0: Eso te iba a decir, pero que yo voy a Moraleja, es verdad. Claro. Pero el 13 de julio, qué bueno. Y quiere que les lleve los diplomas.
1: Claro, que ya te vayas con ellos puestos.
0: O sea, ese es un programa de radio que funciona por encargo directamente, ¿no? Qué barbaridad.
1: Bueno, vamos por ese audio. Tú llevas los diplomas y tú te traes los cerdos ibéricos. Bueno, el cerdo ya, si no te importa, hecho. El jamón.
0: Trato hecho.
6: Buenos días, Pulpo. Soy nuevo mandando WhatsApp aquí. Soy ponedor desde hace 2 meses y todos los días viajo con vosotros desde Puebla de Sanabria hasta Zamora repartiendo el pan para que todas las tiendas, cada los restaurantes tengan pan por las... Buenos días a todos.
0: Qué mensajes tan bonitos, cada uno con su profesión. Me encanta conocer a qué se dedican los ponedores. Un abrazo a toda la gente que se implica en el programa y que van dejando notas de voz en el 662-942-605. Jennifer también nos acaba de escribir. Dice: Pulpo, yo soy barrendera de madrugada. Empiezo muy pronto y lo primero que hago es escucharos. Limpio un barrio de Bruselas. Sois muy buenos. Bueno, tú sí que eres buena, Jennifer. Un abrazo bien fuerte y gracias por escucharnos.
1: Mira que Ramón nos cuenta que nos escucha de 4:45 a 5:20. Cuidado, bueno, que tenemos oyente. Este lo tiene a cota.
0: Minutado.
1: Lo tiene minutado, con lo cual espero que luego se ponga el podcast para escucharse. Dice, claro, es que hay veces que tengo que abrir un recinto deportivo a las 5:30 y soy ponedor para empezar los usuarios a tope desde que se levantan bien temprano. Me gusta que tengáis en cuenta a los ponedores.
0: Claro,
7: buenos días, supuesto. Pulpo. Aquí andamos poniendo las calles desde las 3:30 de la noche. De Arranqué en Zaragoza, dirección Talavera la Real, Badajoz. Aquí vamos poniendo las calles. Con COPE puesta la radio, siempre, con alegría. Animando esas noches con esa buena musiquita que ponéis. Un abrazo y seguí así. Gracias.
0: Muchísimas gracias a ti por este mensaje que nos has dejado en el 662-942-605. Vamos a entrar en nuestra máquina del tiempo. Durante esta semana estamos viajando, bueno, digamos por la edad de oro del Italo Disco. Aquellos años en los que Italia pues llenó Europa de canciones elegantes, canciones románticas absolutamente inolvidables. Hoy nos vamos a detener en el año 1983. ¿Qué sucedía en España en ese año? Pues en España estaba gobernando Felipe González, cumplía su primer año completo como presidente y las radios comenzaban a llenarse de nuevos sonidos llegados de toda Europa. Vamos a ir lanzando la canción, Pepe, la vamos a ir a comenzar a pinchar en este momento. Entre todas las canciones que venían de Italia en aquella época, vi una canción muy especial, la que estás escuchando. Curiosamente no tenía nada de Chopin y tampoco sonaba música clásica, pero es verdad que consiguió emocionar a millones de personas. La firmaba Gazebo y acabó convirtiéndose en uno de los mayores éxitos europeos de los años 80. Así que, ponedores, ajustad el dial de la máquina del tiempo porque nos vamos a trasladar al año 1983.

0: hasta el viernes vamos a estar recordando esas canciones que venían de Italia, que luego se incluían o que luego posteriormente se incluyeron en mogollón de recopilatorios, y la verdad que nos trasladamos a unos años maravillosos que vivíamos, fíjate, esto en el 83, maravillosa música que nos hace recordar momentos inolvidables en nuestra historia musical en la cabeza. Son las 5:43, hora menos en Canarias. 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
0: 5:45, hora menos en Canarias. Recuerda que en 5 minutos daremos la del pulpo, que a las 6 comienza Herrera en COPE, que está todo preparado, las calles están prácticamente puestas. Gracias a los ponedores por echarnos un cable a que cada madrugada pongamos las calles y levantemos España. Paco Vico Rubia nos acaba de seguir. Paco, te doy la bienvenida y las gracias en este martes de tutorial. Martes de tutorial, que las cosas no sé cómo están. Cristina, tú estás contenta, pero yo no sé la gente que está opinando, ¿eh?
8: Yo estoy contenta. Vale. Además, con estas pistas que hemos puesto hace unos minutitos, todas seguidas, vale. Bueno, ha sido un
0: no chute. Parar,
8: un chute, exactamente, porque bien. Es verdad que cuando escuchas todo del tirón es mucho más fácil, eso es así. Pero bueno, yo he confiado en mis ponedores, ahora lo vais a escuchar. Y nada, bueno, pues eso, que hemos estado escuchando un tutorial de YouTube, ahora vamos a resolver el qué era. Y bueno, el objetivo era que los ponedores adivinasen qué es lo que estamos aprendiendo. Y bueno, pues si queréis lo escuchamos, a ver qué nos han dicho.
3: A ver qué respuestas han dado.
0: A ver.
9: Soy Ángel de Valencia. Pienso que en la primera pista del tutorial de hoy, creo que lo que nos enseña a hacer es un riego por goteo.
10: Buenos días, ponedores. Lo que nos enseña el vídeo es hacer una pistola de burbujas de estas para los niños de pompas.
11: Mi nombre es Javier Ramírez. Para la segunda pista, el tutorial nos está enseñando a hacer un riego por goteo para las plantas de casa.
12: Hola, ¿sería una trampa para los insectos?
13: Yo creo que la botella es un atrapamosca o atrapavispa, como quiera llamar, por el agujero entre el bichillo y quedan atrapados y mueren.
14: Buenos días, yo creo que es una trampa para avispas.
15: Buenas noches, ponedores. Creo que es una trampa para avispas.
16: Hola, soy Rosa y creo que el tutorial es
5: una trampa para atrapar insectos o avispas, o también se puede utilizar para la pesca.
8: Uh-huh. Bueno. ¿Qué opinas?
0: Bueno, pues mira, opino que es imposible escuchar todos los mensajes, la cantidad de mensajes que recibimos.
8: Eso es así.
0: Es espectacular, es increíble, nadie se puede imaginar la cantidad de mensajes que recibimos. Y luego me gusta porque cada uno puede decir una cosa muy diferente y otros que coinciden.
8: Y ahí, claro, hay muchos que coinciden. Pero porque seguramente mucha gente haya hecho esto en su casa.
0: Ya, pero también puede ser que mucha gente esté equivocada, Cris.
8: Claro, también hay gente que está equivocada, eso es así.
0: Incluso
8: pero
0: aunque
8: todos
0: digan
8: los
0: lo mismo,
8: días.
0: Muchos.
8: Sí, sí. Pero bueno, resolvemos a ver qué es.
16: A ver qué pasa.
0: Venga, resoluciones.
16: ¿Qué dicen?
17: Hoy vamos a ver cómo podemos hacer una trampa casera para avispas.
8: Muy bien, ya sabía yo. Que ella, es que
0: avispas,
8: esto lo
0: bien.
8: Hace mucha gente en casa. Yo lo he visto mucho en jardines, para sí. Pues cuando tienes una mesita fuera en casa, pues para que no estén todo el rato ahí dando vueltecitas cuando estás comiendo.
16: Que a veces es horroroso en la zona de la piscina,
8: sí,
16: por ejemplo.
8: Sí, sí.
0: Tú sacas una salchicha y no veas cómo las despistas a todas, ¿eh?
8: Exactamente. Les gusta mucho la Coca-Cola.
0: ¿También?
8: Sí, lo dulce.
0: ¿Con salchichas?
8: No, hombre, sin salchichas.
0: Ah, vale, bueno. ¿Y las velas? También existen unas velas para despistarlas,
8: también,
0: ¿no?
8: También, sí, para los mosquitos, para las avispas, para todo lo que sea volador.
0: Ya, ya. Pero, ¿y qué pasa? Que uno que está comiendo así de picnic, el que haya avispas, como que a la gente no le gusta, ¿no?
8: Hombre, a mí no me gusta, no sé a ti. Tú sí quieres comer con avispitas, para ti todas. A mí no me hace ni puñetera.
0: Bueno, tú vea, con una pierna te puedes cargar 10 o 12 de un tirón, ¿no?
16: Yo, a mí es que no me resultan excesivamente molestas. Es que hay gente que le da mucho miedo. Hay gente que le da mucho miedo, pero a mí reconozco que alguna vez que otra me ha picado alguna, como no soy alérgica, no me pongo mala ni nada. Es un poco de molestia. Y no, mi abuela, ¿sabes lo que le ponía? Una rajita de sandía.
8: Una rajita de sandía. Y luego está mi abuela que tiene un nido de abejas en la chimenea.
0: Ajá.
8: Y la mujer, no,
16: y
8: como no
16: cría,
8: le da miedo,
16: las da de comer.
8: Ahí las tiene, dando vueltas por el salón de casa.
0: ¡Qué maravilla! ¡Qué maravilla! ¡Qué maravilla! Bueno, chicas, pues muchísimas gracias. Yo voy a dar el pulpo a Herrera.
16: Genial.
0: Mañana tendremos que seguir aquí poniendo las calles,
16: pues
0: ¿no?
16: Eso es, hasta mañana.
0: Venga, buen
8: hasta
0: día.
8: Hasta mañana.
16: Hasta luego.
0: 5:50, 4:50 en Canarias, es martes. Herrera, muy buenos días. ¿Tú te acuerdas de una banda? No te vas a acordar, que a esta hora menos. Los Odyssey. Una banda.
18: Sí, hombre, tú dirás, Odyssey eran tres. Sí, eran tres. En el 79 grabaron el Native New York, que me pareció una pieza maravillosa. Native New Yorker. Mm. Y que si no la tienes, búscala porque es soberbia.
0: Vale, yo humildemente, con mis medios, me he dado, bueno, pues me he topado con un disco que no sabía que tenía, lo he digitalizado, suena directamente de vinilo, y fíjate qué pedazo de canción, Herrera.
18: Esto.
0: Me parece espectacular, de los Odyssey. Mira qué musicalidad tiene esta obra.
18: Native New Yorker.
0: Sí, señor.
18: Claro.

0: O sea que tú tienes discos de Odisei también.
1: Sí, sí, sí, sí, sí, sí. Porque además esto quiero recordar que es de los que yo ya ponía con los primeros programas que hacía.
0: Ah.
1: ¿Sabes? Sí, esto es 7-9 o es 7-9, 8, 7-7, sí. Pues sí, justo ahí va, perfecto.
0: Qué barbaridad, Herrera. Pero escúchame, o sea, esto es música disco, pero música disco.
1: Pero muy elegante.
0: Hay
1: muy
0: una
1: elegante.
0: Banda tocando, ¿eh?
1: Sí, sí, sí, muy elegante, muy elegante. Este es el Filadelfia Tardío.
0: Sí.
1: Y sonido Filadelfia Tardío, donde ya habían hecho, se habían hecho mucho más elegantes. Siempre fueron elegantes Filadelfia, ¿no? El sonido de Kenny Gamble, de Leonard, de los grandes productores que posiblemente produjeron también a estos tres, ¿no?
0: Sí, sí.
1: Son dos, dos negritas y un negrito, sí.
0: Efectivamente, efectivamente. Ella con el pelo rizadito, muy guapa, y hacían unos bailes, porque estos eran los que estaban sonando, estaban interpretando una balada y estaban haciendo una coreografía que dice, pero bueno, ¿de dónde sale este ritmo? Bueno, es que los negros lo hacen muy bien, porque lo bailan todo y lo bailan
1: pues
0: muy
1: sí,
0: bien.
1: Pues sí, pues sí, pues sí, claro.
0: Que tú también, por cierto, bailas muy bien.
1: O sea, bueno,
0: tú
1: señora, has... o sea, no.
0: Sí, es que señora. Te hemos visto, ¿qué quieres que te diga?
1: Sí.
0: Entonces ahí ha de ser giratorio. Pero fíjate que hoy el protagonista tendría que ser pues uno de los genios de la música, Renaldo Obie Benson, de los Four Tops. O sea, qué grandes canciones compuso este hombre, qué bien interpretaba. Y sobre todo su banda era brutal, los Four Tops, Herrera. O sea, qué sonido muy parecido a los Odisei.
1: Sí, los Four Tops en el año 63-64 alcanzaron su gran éxito con esto que está sonando ahora mismo.
0: Uh-huh.
1: Eran, yo les llamaba, con los años, les he llamado los Romero de la Puebla de Connecticut.
0: ¿Por qué?
1: Sí, porque son como los Romero de la Puebla. Es decir, tú ves a los Romero de la Puebla con los zahones. Tú sabes el cuadro que tengo yo en la chimenea de la cocina del Rocío,
0: sí,
1: ¿no?
0: Sí,
1: sí, sí. Pues esos eso son los Four Tops. Que en realidad aquí son Five Tops, ¿no? Pero bueno, sí.
0: Ya.
1: I'll be there, I'll be there, yo estaré allí. Eso cantaban.
0: Pero vamos, jamás me podía imaginar que se podía hacer una comparativa de los Four Tops con los Romero de la Puebla, ¿sabes?
1: Bueno, yo soy muy de los Romero de la Puebla y lo busco en cualquier parte.
0: También es verdad. Qué manera de interpretar, qué sonido, qué banda. Siempre me gustó muchísimo. La primera vez que estuve en Los Ángeles me compré un montón de discos y me los traje a España. Y los disfruté una barbaridad, o sea, me parece una banda muy divertida, entre otras cosas, ¿eh?
1: Mm-hmm.

0: es la semana del calvario del Partido Socialista. Yo creo que tenía que llegar, pues ha llegado ya, ¿eh?
1: Bueno, es un poco la muerte de Pellizco, pero es una de las semanas del calvario. Porque,
0: una de las semanas del... Claro, o sea, que quedan más.
1: Me quedan muchos. Ayer, por ejemplo, apareció un nuevo informe de la UCO que además confirma el intercambio de mensajes entre Leire y la directora general de la Guardia Civil, esa que decía que no conocía a Leire de nada, que hoy comparece en el Senado. Y a medida que aparezcan nuevas informaciones que surjan de la investigación de los dispositivos que todavía tiene que analizar tanto la UDEF como la UCO, y de nuevas agendas, la agenda de Santos Cerdán ha confirmado también su puesto clave como la cabecera de la cloaca. Claro. Pues vamos a tener diversión para el verano.
0: Ya, Pero si saben que han trincado toda esa información y que ya está en poder de la UCO y de las investigaciones, ¿por qué no siguen mintiendo? O sea, es que están mintiendo también a sus propios votantes, no lo entiendo.
1: Bueno, de momento tiran balones fuera, pero claro, llegará un momento en el que ya no podrán seguir haciéndolo.
0: Bueno, ahora os vamos a escuchar para que podamos entenderlo, porque esto se nos escapa de las manos, Herrera.
1: Muy bien.
0: Bis de Game Cook.
1: Bis de Game Cook.
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0: y Estados Unidos serán capaces de acordar una respuesta contundente y unitaria. Cobra fuerza la teoría de Zelensky, que lleva semanas insistiendo en que existe por primera vez verdadera disposición al diálogo por parte de Moscú. No es fruto de la convicción, sino de la necesidad, por sus retrocesos en el frente y por el creciente coste económico, político y social de la guerra. Esta situación acrecienta a la vez las probabilidades de ataques más agresivos, como el perpetrado contra la Catedral Ortodoxa de la Dormición y el complejo monástico de las Cuevas. Se trata del centro histórico y espiritual de la Rus de Kiev, origen común de Rusia y Ucrania, cuya memoria esgrime Putin para negar a Kiev el derecho a emanciparse. El ataque encierra una enorme carga simbólica y lanza la advertencia a Europa de que el Kremlin no reconoce líneas rojas. La paz con Ucrania sin alcanzar sus objetivos supondría una humillación que Putin necesitaría compensar. Es probable que Rusia aproveche la crisis de las relaciones transatlánticas y el hartazgo del electorado de Trump con sus aventuras militares para someter a prueba la unidad de la OTAN. Los países de la OTAN fronterizos con Rusia llevan meses alertando de este escenario que ahora toma cuerpo. La pregunta es si hay alguien en el entorno de Trump capaz de hacerle comprender las consecuencias de permitir a Putin salirse con la suya.
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3: Señoras y señores, me alegro. Buenos días. Bueno, las 6 de la mañana de este martes 16 de junio, las 5 en Canarias. Pues un día en el que hoy, por cierto, estaremos a partir de las 10, Alberto y toda la troupe en Villaconejos, en la Comunidad de Madrid, desde Oleum Laguna. Descubriremos la comarca de Las Vegas y Alcarria de Madrid. Enoturismo, oleoturismo, cicloturismo, tantas cosas. Mientras que aquí todavía se nos ha quedado la cara de tontos. Bueno, digamos que algunos hace esfuerzos porque no se le vaya el aspecto, pero la cara de tontos de una España que ayer jugó sin gol, sin forma, sin ideas, sin nada. El juego de posesión, ese maldito que caracterizó a España durante algún tiempo, el fútbol horizontal, y un empate ante Cabo Verde, menos mal que luego Uruguay y Arabia han empatado también. Y más cosas que hoy forman parte de la actualidad del día, que viene muy la semana de martirio, la semana grande del sanchismo. Hoy tiene también una cita espectacular sobre el papel con las nuevas revelaciones de la UCO, que es la directora general de la Guardia Civil en el Senado. Pero esto nos lo contará ahora mismo Gorge Bustos y ella, que es el trémulo tumultuoso de la voz que solloza el gol.
4: ¿Qué gol? Perdón.
5: El gol, hubiéramos marcado.
4: ¿Eh? Exacto. Sí.
3: Claro. Que claro. Lo solloza. Hay que entender la frase
4: en su totalidad.
3: Claro. En su totalidad.
5: En fin. Efectivamente, Carlos. Días. Muy buenos días, bueno. A pesar de Cabo Verde. Quedan solo 5 días para el comienzo oficial del verano 2026. Este domingo arranca la estación del sol, de la pereza y de esos hombres talluditos en chancletas y bermudas que van por la calle. Esa ofensa estética que pone a prueba cada año la solidez de nuestra civilización, pero trataremos de mantener el tipo una vez más. Y no va a ser fácil resistirse a las prendas cómodas y feas, ¿eh? Porque los termómetros no dan tregua. Las temperaturas inician hoy su escalada y el fin de semana ya podríamos tener algo parecido a una ola de calor. De momento, este martes trae alerta amarilla por altas temperaturas desde el mediodía en la Ribera del Ebro, en el interior de Cataluña y en el norte de Teruel. Ya si hace calor en Teruel, si hace este nivel de calor en Teruel, pues apaga y vámonos. Hasta 38 grados se pueden alcanzar en Zaragoza. Calor también en el sur, sobre todo en el interior de Andalucía, con el termómetro rondando los 35 grados en zonas de Sevilla o de Córdoba, y aviso por tormentas en las sierras de Jaén y Granada. Y tiempo más fresco en la zona norte y estable en Canarias. Pues estreno España en el Mundial con un triste empate ante Cabo Verde, con un portero de 40 palos y 40.000 euros de valor de mercado. Lo mismo que una Renault Kangoo, dicen en Twitter. Y con algunos jugadores caboverdianos reclutados por LinkedIn. O sea, que lo suyo sí ha sido una gesta. Por ver el vaso medio lleno, este resultado cumple con la tradición de debuts mediocres de la selección, que a veces han terminado en grandes alegrías. Pero tienen que espabilar los muchachos, ¿eh?

0: decía Carlos, menos tiquitaca somnoliento, más verticalidad. Menos mal que en el mismo grupo han empatado a uno esta madrugada Uruguay y Arabia Saudita, con lo que al final pues todos los equipos del grupo estamos igualados a un punto. ¿El próximo encuentro de la selección? Pues el domingo a las 6 de la tarde, precisamente contra Arabia Saudita. Y ojo con los saudíes, porque van a llegar con un extra de motivación, gracias a la reapertura del Estrecho de Hormuz. Porque si de algo viven allí, es de exportar energía. Esperemos que el tráfico de buques petroleros por el Estrecho sea bastante más fluido que el juego de la selección árabe. Por cierto, hay un futbolista que es noticia hoy y no buena. Nunca llegó a debutar con la absoluta, pero Rafa Mir fue una pieza importante en las categorías inferiores de la selección. Fue plata olímpica con España y campeón de Europa sub-21. Bueno, pues el que fuera jugador del Valencia o del Elche acaba de ser condenado a 8 años y medio de cárcel por agresión sexual y por lesiones. Él siempre defendió que la relación con la denunciante había sido consentida, pero la audiencia de Valencia no solo le envía a prisión, sino que además le condena a pagar 64.000 euros de indemnización. En cualquier caso, la sentencia aún no es firme, cabe recurso, y es posible que la defensa de Mir pretenda repetir el desenlace del caso Alves, que al final, como recuerdas, salió absuelto. Pero, de momento, la justicia ha concedido plena credibilidad al testimonio de la víctima, que además ha mantenido siempre la misma versión de los hechos, sin incurrir en las contradicciones que debilitaron el testimonio de la denunciante de Alves. ¿Y cómo va el calendario judicial socialista? Pues para hoy esperamos la respuesta del juez Calama a la petición de Zapatero, que reclama más tiempo para reunir la documentación sobre el origen de su tesoro. El expresidente está dispuesto a declarar mañana, pero solo sobre su relación con Julito y sobre el asunto del rescate de Plus Ultra. Ojo, y no es descabellado que el juez Calama atienda esta petición y que mañana no le interrogue por las joyas. ¿Por qué? Pues porque fue el viernes pasado cuando Calama amplió la investigación abriendo esa pieza separada por presunto delito fiscal y de contrabando una vez que recibió la tasación del ajuar. Así que su abogado, que es hábil, se ha apresurado a argumentar falta de tiempo para preparar debidamente la declaración. Otra cosa es que su defendido pueda reunir los papeles del ajuar aunque le den un año para hacerlo, porque si en su día no declaró esos regalos millonarios a la agencia tributaria ni a aduanas, pues es complicado que pueda ahora justificar su origen con vistas a alegar la prescripción de los delitos, que ese es su plan de defensa. Enviar a Zambia, no sé, al dictador que esté allí, oye, de un papelito para lo del collar y tal, ¿no? Supongo que va por ahí los tiros, pero en fin, veremos. Pero es que además tenemos nuevo informe de la UCO sobre la cloaca. ¿Te acuerdas de todo lo que se llevaron los agentes del sótano 3 de Ferraz? Ahí se guardaba la caja negra del sanchismo, Las agendas, los discos duros, las carpetas con documentos. Bueno, pues ya sabemos en buena medida lo que tenían dentro. Básicamente, pruebas de que Santos Cerdán, quien fuera secretario de organización del PSOE por decisión de Sánchez, estaba puntualmente al tanto, como el capo que era, de todos los movimientos de la cloaca para obstruir la acción de la justicia y presionar a todo aquel que osara investigar al entorno de Sánchez.
1: Ni hemos montado ninguna trama, ni he montado ninguna trama, ni he hecho nada ilegal. Y espero que la justicia lo aclare todo. Y vuelvo a decir que no hay ninguna trama y espero que la justicia lo aclare pronto.
0: Pues esto decía el capo de la cloaca ayer mismo, al salir de los juzgados, donde tiene que comparecer por orden del juez cada 15 días. Cerdán, que miente fatal, volvió a negar que hubiera ninguna trama justo el día en que conocíamos este último informe de la UCO repleto de documentos. Está cargadito de pruebas. ¿Qué demuestran esos documentos? Pues que Leire Díez rendía cuentas a Cerdán, le informaba de los asuntos pendientes, de los incumplimientos, como dice literalmente el título de uno de los documentos encontrados por la UCO. ¿Incumplimientos de qué? Pues de lo que la cloaca pedía y la fiscalía, por ejemplo, no ejecutaba con la celeridad y diligencia deseadas por la cloaca. La cloaca iba tocando a funcionarios de Interior, de la Fiscalía, y los más decentes se plantaban, que es lo que ha salvado el Estado de Derecho en España de esta banda. Pero otros cedieron, Y eso es lo escandaloso y lo delictivo. Como es escandalosa la cronología, ¿eh? Por ejemplo, hay una reunión en Moncloa el día mismo de la cartita del hombre enamorado, ¿te acuerdas? Ese mismo día por la tarde en Moncloa, Pedro Sánchez convoca a Santos Cerdán, a Félix Bolaños y a Marichus Montero. Y al día siguiente de esa reunión, Cerdán le paga un billete al Leire para convocarla a una reunión urgente en Ferraz. O sea que al día siguiente de la reunión presidida por el presidente enamorado de la cartita, el PSOE activa la cloaca. ¿Te parece relevante o no? Hay además otra prueba demoledora para Ferraz, la de los gastos, la pasta. Demoledora porque se demuestra que el PSOE pagaba los viajes de la fontanera para sus trabajos sucios. Había una estructura que se solapaba con la propia estructura del Partido Socialista, con sus cargos, con su financiación y con sus terminales mediáticas. Pero es que además esos gastos se abonaron sin dejar registro en la contabilidad oficial del partido. O sea, ese dinero salía de una caja B. Luego estamos muy cerca de la imputación del PSOE por financiación ilegal. Tan ilegal es la financiación que financia una actividad ilícita como aquella cuyo origen es dudoso. Uno puede incurrir en financiación ilegal dependiendo de qué es lo que paga con ese dinero, por ejemplo una cloaca, o cómo consiguió ese dinero, por ejemplo a través de mordidas. En cualquiera de los casos, o por los dos, es muy probable que el PSOE sea imputado. Hay un dato más. En estos 107 folios de informe de la UCO, la todavía directora de la Guardia Civil, Mercedes González y Leire Díez, se prueba que intercambiaron mensajes. Luego lo borraron, pero intercambiaron mensajes justo la misma mañana en que González ordenó investigar a los agentes incómodos, o sea, insobornables, de la Unidad Central Operativa. ¿Va a explicar esta curiosa coincidencia Mercedes González esta tarde en el Senado? ¿O se va a inventar otra excusa para hacer pellas? Como la semana pasada cuando pretextó que es que estaba muy ocupada coordinando el dispositivo de seguridad del viaje del Papa. Mira, la única razón de que no haya dimitido Merceditas González, que ahora sabemos que participó en la guerra sucia de las cloacas contra el propio Instituto Armado que aún dirige, es que es íntima de Pedro. Y que su amigo Pedro no puede cesarla sin reconocer al hacerlo la cadena de mando de la cloaca que se remonta hasta él mismo. Por eso no la cesa. ¿Y a todo esto qué dice el PSOE? Pues presume de limpieza. Escucha a Rebeca Torro, la sucesora de Cerdán.
2: Medidas que sin duda nos están llevando a ser el partido más transparente y con reglas internas más exigentes de todo el país.
0: Ahí tienes a la actual secretaria de organización del PSOE adelantando las conclusiones de un informe hecho por el PSOE sobre la mucha transparencia que reina en el PSOE. Bueno, ese papelito iba a ser presentado dentro de 2 semanas en el Comité Federal del partido, pero han tenido que adelantarlo para poder vender algo a la desmoralizada militancia y de paso seguir ganando tiempo, porque es que se le está agotando hasta el argumentario. Y dejo para el final el otro gran partido de este lunes, el Begoña Peinado, que se jugó también a las 6 de la tarde. La mujer del presidente se presentó en el juzgado entrando por el garaje. El juez le comunicó su intención de enviarla a juicio con jurado y además escuchó a las partes antes de tener que pronunciarse sobre la imposición de medidas cautelares. La acusada no abrió la boca, como suele, ante el juez Peinado. La acusación popular que ejerce Hazte Oír y la acusación particular que ejerce la Universidad Complutense han pedido la apertura de juicio oral, mientras que la Fiscalía y la Defensa, valga la redundancia, piden el archivo. Bueno, pues en las próximas horas o días, el juez Peinado firmará la resolución en la que aceptará o rechazará adoptar medidas cautelares, como por ejemplo la retirada del pasaporte. Y al final será la Audiencia de Madrid la que decida si envía a la mujer del presidente a juicio con jurado. De hacerlo, podría celebrarse ese juicio en la primavera del año que viene. ¿Será ese el momento que Pedro está esperando para movilizar a la izquierda contra los jueces convocando elecciones? ¿Cuál será la situación procesal del PSOE y de Pedro Sánchez para entonces? Al culebrón del hombre profundamente enamorado, el hombre que bajó a las cloacas por amor, aún le quedan los mejores capítulos.
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0: Y están pasando más cosas que contamos ya con la ayuda de Pilar Cisneros.
4: ¿Qué tal, Jorge? Buenos días. Buenos días a todos. 8 personas han fallecido en el accidente de un bombardero B-52 en California. El siniestro se ha producido durante un vuelo rutinario de prueba.
0: El avión militar estadounidense se ha estrellado después de despegar. No ha sobrevivido ningún miembro de la tripulación. Ahora se investigan las causas de este accidente. Te recuerdo que el B-52 es un avión capaz de transportar armas nucleares a largas distancias y que ha participado en numerosos conflictos, más recientemente en la guerra de Irán.
4: La justicia brasileña acusa de homicidio y encarcela a los operarios que lanzaron a una mujer sin sujeción desde un puente.
0: La joven fallecida de 21 años estaba realizando la actividad de puenting, pero la tiraron sin cuerda. Los acusados no han sabido explicar a la policía quién era la persona responsable de colocar la cuerda y de verificar la seguridad antes del salto.
4: Y revelada la llamada que Jonathan Andic, hijo del fundador de Mango, hizo al 112 justo después de que su padre se precipitara por un barranco en Montserrat.
5: Necesito ayuda. Mi padre se ha caído.
6: ¿Se ha caído? ¿Se ha tropezado o está por otro sitio?
5: Creo que se ha caído por un barranco. Por favor, envíen a una ambulancia. Por favor, envíen a alguien. Que no
6: sí, sí, estamos pasando toda la información en un momento. ¿Podría indicar de qué altura ha podido caer?
5: No lo sé, no lo veo.
6: ¿Le contestan? ¿No sabes si está consciente?
5: No lo siento.
0: En los audios que se han publicado se escucha a un Jonathan Andic muy afectado, entre sollozos y gritos de auxilio, e intenta coordinar el rescate de su padre. Ahora la defensa de Jonathan utiliza estas grabaciones para demostrar que su desesperación era natural y no producto de una puesta en escena. Te recuerdo que el hijo del fundador de Mango está siendo investigado por la muerte de su padre. Y en el partidazo de COPE, tiempo para el Mundial con Movistar. Dani Asenjo, buenos días.
7: Buenos días, Jorge. Batacazo histórico, un serio inconveniente o un grupo de islas avergüenza a España. No lo digo yo, son los titulares de diarios como Olé en Argentina, L'Equipe en Francia o Bild en Alemania. Y no les falta razón, porque gran parte de la ilusión que había generado esta selección antes del Mundial se fue ayer en el debut contra Cabo Verde. Un empate a 0 decepcionante de un equipo sin ideas, sin velocidad y sin frescura, tanto mental como física. El seleccionador Luis de la Fuente tardó en hacer cambios y solo la entrada de Lamine, que disputó 24 minutos, generó algo distinto. La mejor noticia, lo decías tú, es que horas después Uruguay empataba con Arabia Saudí, lo que deja al grupo totalmente igualado. Además, ayer 1-1 entre Bélgica y Egipto y hace un rato ha terminado el Nueva Zelanda 2-Irán 2, con los jugadores iraníes con la mano en el pecho durante el himno, mientras en la grada se veían muchas banderas previas a la revolución islámica a modo de protesta. Y hoy a las 9 debuta Francia ante Senegal y ya de madrugada a las 3 lo hará la actual campeona Argentina contra Argelia.
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0: Son las 6 y 18, es tardísimo, las 5 y 18 en Canarias. Empezamos el segundo día de la semana maldita del PSOE. Un vía crucis que empezó ayer con Begoña Gómez acudiendo a los juzgados de Plaza de Castilla para la audiencia previa a su posible juicio con jurado popular. Estamos a la espera de que en los próximos días el juez Peinado decida si acuerda medidas cautelares contra la esposa del presidente del gobierno. Las acusaciones populares han solicitado el pack completo, ¿eh? Prohibición de salir de España, retirada de pasaporte y obligación de presentarse cada 15 días a firmar en el juzgado. Veremos si Peinado acepta todas estas medidas, alguna o ninguna. Aunque recordemos que la última palabra sobre si va a haber juicio o no, finalmente la sigue teniendo la Audiencia Provincial de Madrid. Mañana será el turno de Zapatero y su declaración en la Audiencia Nacional. Veremos si acepta Calama que sobre el asunto de las joyas declare otro día, tal como ha pedido la defensa del expresidente. Y está al caer también la sentencia del caso Mascarillas. Pero hoy toda la atención va a estar puesta en el Senado. Después de fumarse la primera convocatoria, alegando que estaba muy liada con el dispositivo de seguridad por la visita del Papa, la todavía directora de la Guardia Civil, Mercedes González, comparece a partir de las 4 de la tarde en la Comisión de Interior de la Cámara Alta, a petición del PP, y lo va a hacer en una situación muy complicada, Pilar.
4: Así es, Jorge. Va a tener que explicar sus reuniones con Leire Díez, que en un principio negó y luego confirmó para supuestamente ayudar a las cloacas de Ferraz a torpedear investigaciones contra el entorno de su amigo Pedro Sánchez. Pero es que además, el último informe de la UCO, es decir, de sus propios agentes, desvela que la misma mañana que ordenaba una investigación contra los agentes que trabajaban en estos casos, la directora general del cuerpo se mensajeó con la fontanera del PSOE para compartir información sobre este asunto. Más detalles, Juan Baño.
9: Un informe de la Unidad Central Operativa, la UCO, detalla pasos y gestiones de su propia directora general, Mercedes González, instantes antes de que hoy tenga que responder en el Senado por esas gestiones. Algo inédito. González y la fontanera del PSOE, Leire Díez, intercambiaron mensajes la misma mañana del domingo 11 de mayo del año pasado, en la que el DAO citó en la cafetería de la Dirección General al general jefe de explosivos. Le encomendó dirigir una información reservada sobre los mandos de la UCO para aclarar si estaban detrás de una información que esa mañana publicaba El Mundo. Era la misma sospecha que tenía Leire. Mes y medio antes, Mercedes González se había reunido con la fontanera. Al día siguiente del encuentro, Leire Díez comentó con el abogado del PSOE, con Oliver: «No estuvo mal la reunión ayer con la directora. Voy a ver si sigo alimentando esa vía». «Me alegro mucho», le contestó el letrado, «a ver si por lo menos paramos el linchamiento y nos podemos enfrentar con igualdad de armas». A esta se suman otras dos informaciones reservadas. Algo excepcional, dice la UCO. Datos de los que hoy tendrá que dar cuenta González, sigue siendo directora, en la Comisión del Senado.
0: Pues aunque de puertas para afuera los socialistas presuman de limpieza y de actuar de manera rápida y contundente contra la corrupción, de puertas para adentro, según cuentan a COPE fuentes, tanto del gobierno como del PSOE, están viviendo una ansiedad constante y contenida. Viven preocupados por la cascada de porquería que les lleva cayendo más de un año encima, y aún así, con este panorama judicial y político, Moncloa sigue intentando hacer como que gobierna. Hoy vuelve a reunirse el Consejo de Ministros. Hay un asunto económico importante encima de la mesa, que es la aprobación del nuevo cuadro macro, o sea, la foto de lo que se espera de la economía española para los próximos meses, pues cómo se va a comportar el crecimiento, el paro, la inflación, el déficit, la deuda. Y también es el paso previo, teóricamente, indispensable para empezar a preparar los presupuestos para 2027 que anunció Pedro Sánchez, igual que anunció los de los tres años anteriores. Los ha prometido, creo que hemos contado, 18 veces. 18 veces ha prometido Pedro los presupuestos en los últimos tres años. Y aquí seguimos, con las cuentas prorrogadas por un Parlamento que salió de las elecciones generales en las que todavía estaba Ciudadanos en el Congreso. Y esto es lo que llevamos de legislatura y vamos camino de otro año perdido, Pilar.
4: Motivo, Jorge, por el que el Tribunal de Cuentas estudia qué impacto puede estar teniendo la ausencia de presupuestos en la economía española. A la espera de ese informe, lo que toca es estar pendientes de esa revisión que va a hacer el gobierno del cuadro macro. Marta Ruiz.
11: El Ejecutivo nos dará esta mañana la foto actualizada de lo que se espera de la economía. Antes de la guerra, el gobierno preveía un crecimiento del 2,2%, pero el conflicto podría restar hasta 4 décimas a ese impulso. Tras el cuadro macro llegará el techo de gasto y los objetivos de déficit y deuda. ¿Cuánto podrán gastar y endeudarse de más las administraciones públicas? Es la senda de déficit que viene siendo rechazada en el Congreso desde el 2024 y desde entonces vivimos con presupuestos prorrogados. Javier Morillas, catedrático de Economía Aplicada.
13: Se parte de una base reputacionalmente muy frágil porque se ha hurtado el seguimiento continuado de las cuentas públicas prescindiendo de la soberanía popular. Es decir, que en toda la 15ª legislatura no hemos conocido en términos de ingresos y gastos cuál es la política que el gobierno quiere llevar.
11: Ante la ausencia de presupuestos, el gobierno ha recurrido a modificaciones presupuestarias a cuenta de sobrantes de los fondos europeos para cubrir gastos como las pensiones, y este año se da por perdido. El objetivo, presentar unos presupuestos para el 27 a la vuelta del verano.
0: Y los que siguen hoy de huelga son los médicos españoles. Ayer se concentraban de manera multitudinaria a las puertas del Ministerio de Sanidad, médicos que empiezan este martes la segunda jornada de la quinta semana de paros del último año. 12 meses llevan ya en pie de guerra por la aprobación de ese estatuto marco elaborado por Sanidad que no colma las aspiraciones laborales de este colectivo porque no lo diferencia del resto de profesionales sanitarios. Los médicos exigen, y con razón, un estatuto propio y que se reconozcan sus singularidades laborales, como esas guardias de 24 horas. De momento la ministra, médico y madre, Mónica García, tal vez con la cabeza pensando ya en su batalla electoral en Madrid, está dejando que se pudra el asunto y esa actitud está cansando a los médicos.
1: Ya una vez que la gente se ha dado cuenta de la situación, no está dispuesta a parar.
2: Se están dejando de pasar miles de consultas y de llevar a cabo miles de cirugías.
3: La ministra ha firmado un acuerdo con el resto de las categorías profesionales y ellos son los que deciden lo que nosotros tenemos que hacer.
0: Pues por ese ninguneo de la ministra, los médicos han anunciado que la huelga se va a convertir en indefinida a partir de septiembre para dar margen a la negociación y a la vez para aumentar la presión sobre el ministerio. Y ante esa amenaza, ¿qué dice la ministra, Pilar?
4: Pues insiste en pasar la patata caliente a las comunidades autónomas. Son ellas, dice, las que tienen que dar solución a este conflicto.
14: Medidas que algunos de los consejeros ya han prometido o ya han acordado en sus comunidades autónomas, como las 35 horas, como el límite máximo de la jornada de guardia, como la mejora de la retribución de la jornada de guardia. Yo no puedo comprender que estos puntos no se hayan podido tratar y que sean los puntos que podrían desarticular y desactivar el conflicto. No se puede hacer como el perro del hortelano, que ni resuelves ni deja resolver.
4: Bueno, en cuanto a los servicios mínimos, Jorge, decretados para el paro de esta semana, se han establecido un 100% en urgencias, diálisis y tratamientos oncológicos.
0: A las 6:30 seguimos contando todo lo que ocurre aquí, en Herrera en COPE.
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2: Son las 6:30, 5:30 en Canarias. Jorge Bustos, muy buenos días.
3: ¿Qué tal? Buenos días. Bienvenido al amanecer de este martes 16 de junio. Será cosa del protocolo, pero no deja de resultar paradójico que esta madrugada haya sonado el himno solemne de la República Islámica de Irán en el Estadio de Los Ángeles. Esto no forma parte del acuerdo de paz en Oriente Próximo, ¿eh? No llega a tanto el buen rollo entre Donald Trump y los ayatolás. La selección iraní está jugando el Mundial, de hecho empató a dos ayer contra Nueva Zelanda, y se ha estrenado en Estados Unidos. Y los pitos que se oyen son los de miles de opositores iraníes que se dieron cita en el estadio para ver el partido y para protestar, no contra los jugadores, sino contra el régimen al que representan. Son los mismos iraníes en el exilio que hoy tienen que ver, decepcionados, cómo sus verdugos siguen en el poder, a pesar de casi 4 meses de bombardeos y de asfixia económica. El presidente de Estados Unidos está hoy en la cumbre del G7, en Francia, intentando vender al mundo como un éxito este preacuerdo con Irán que permitirá la reapertura del Estrecho de Hormuz a partir del próximo viernes, cuando se firme el acuerdo en Ginebra, si todo va bien. Siendo generosos, la reapertura de Hormuz, más que una gran victoria para la Casa Blanca, sería un premio de consolación. Siendo generosos, ¿eh? Desbloquear Hormuz no era el objetivo de esta campaña militar, sencillamente porque el problema no existía. Lo generó el propio ataque, que permitió a Irán jugar la baza de estrangular el estrecho por el que circula el 20% del petróleo y del gas de todo el mundo. Así que ahora la partida geopolítica vuelve de nuevo a la casilla de salida. ¿Te acuerdas lo que dijo Trump justo antes de ordenar los ataques sobre Irán?
4: A todos los patriotas iraníes, sigan protestando. Todo lo que les digo es que la ayuda está en camino. Impuse aranceles a cualquiera que haga negocios con Irán y entraron en vigor hoy mismo. Les vuelvo a decir, que Irán vuelva a ser grande. Era un gran país hasta que estos monstruos llegaron y se apoderaron de él.
3: La ayuda está en camino, decía Donald. Porque el plan era tumbar al régimen y que triunfase la revuelta popular. Pero el régimen de los ayatolás, después de una represión salvaje y de aguantar los bombardeos, continúa en el poder. Y para muchos analistas sale reforzado por su ejemplo de resistencia ante el Goliat yanqui. Y para colmo, Estados Unidos les acaba de legitimar llegando a un acuerdo con ellos. Este es el gran fiasco de Trump en Oriente Próximo. Algo que explica la enorme decepción de millones de iraníes en el exilio. Personas como Niloufar Saberi, exiliada en España desde los años 80.
5: Cualquier acuerdo de paz firmado entre Estados Unidos y la teocracia islamista, sin hacer alusión alguna de la situación de los derechos humanos en Irán, es una aberración. Y el que después de tanto sufrimiento la teocracia islamista siga en el poder es el peor escenario para el pueblo iraní.
3: Pero hay otros motivos que invitan a la contención del optimismo, a pesar de la parafernalia trumpista. Y es que la vigencia del acuerdo no depende directamente de Trump, sino de su aliado Netanyahu. Y por ahora el primer ministro de Israel se desmarca. Él insiste en mantener los ataques sobre el Líbano para terminar de destruir a Hezbollah, la milicia terrorista amparada por Irán. Pues está diciendo Netanyahu, esto lo ha dicho hace pocas horas, literalmente, es la decisión del presidente Trump, nosotros tenemos otros intereses. Por citar la metáfora de Shakespeare en Julio César, el primer ministro israelí convenció a Trump para desatar los perros de la guerra y ahora no los quiere devolver a la perrera hasta que no se lleven el último hueso. Así que su aliado y amigo Bibi se convierte ahora en el mayor obstáculo de Donald para vender al mundo la pacificación de la región. Y las consecuencias amenazan a toda la economía mundial, incluida la nuestra. Quizá por esa incertidumbre, el barril de petróleo se resiste a bajar de los 83 dólares. Se ha quedado esta madrugada en el mismo nivel que ayer. Y a estas alturas no vamos a negar que la reapertura del Estrecho de Hormuz sea una buena noticia. Hombre, mejor eso que lo anterior, que el bloqueo. Desde luego que es una buena noticia, pero hombre, este regreso al statu quo previo a los bombardeos dista mucho de ser un éxito de la diplomacia norteamericana. Solo se puede considerar un éxito en términos marxistas. O sea, en los términos en los que se explicaba Groucho Marx. La política es el arte de buscar problemas, encontrarlos, hacer un diagnóstico falso y aplicar después los remedios equivocados.
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3: Y están pasando más cosas que te cuento ya con la ayuda de Pilar Cisneros.
6: ¿Qué tal? Buenos días. Habrá que esperar para saber si el juez Peinado le impone medidas cautelares a Begoña Gómez.
3: Las acusaciones han pedido la retirada del pasaporte y la prohibición de salir del país. El magistrado mantuvo una larga vista preliminar con Gómez y los otros dos acusados, Cristina Álvarez, su asistente, y Juan Carlos Barrabés, para comunicarle su intención de llevarlos a juicio con un jurado popular.
6: Y también hemos conocido un nuevo informe de la UCO que ratifica que Santos Cerdán dirigía las cloacas del PSOE y que pagaba con fondos del partido los viajes de Leire Díez.
3: Ese informe también ha detectado una conversación de WhatsApp entre Leire y la todavía directora de la Guardia Civil, Mercedes González, y esa conversación que ambas borraron se produjo horas antes de que González ordenara investigar a varios agentes de la UCO.
6: El futbolista Rafa Mir, condenado a 8 años y medio de cárcel por agresión sexual y lesiones.
3: Un segundo acusado, Pablo Jara, también futbolista y amigo de Mir, ha sido condenado a 2 años de prisión. Conocieron a una chica en una discoteca, se la llevaron a casa y allí las agredieron sexualmente.
6: Y Marius Borg, hijo de la princesa Mette-Marit de Noruega, condenado a 4 años de cárcel.
3: El juez le considera culpable de 2 delitos de violación y maltrato a una de sus exnovias. El chico de 29 años ha sido absuelto de otras 2 acusaciones de violación que pesaban sobre él. Vaya joya. Borja está en prisión desde principios de febrero.
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3: Momento ya para la economía de bolsillo con Pilar García de Granja. ¿Qué tal, Pilar? Buenos días.
8: ¿Qué tal, George? Buenos días.
3: Oye, se dispara el gasto público para financiar el ingreso mínimo vital.
8: Fíjate, casi un 10% en los primeros 5 meses de este año frente a los primeros 5 meses del año anterior. Solo en el mes de mayo este subsidio supera los 500 millones de euros. Esto es un 22% más que en el mayo del 2025.
3: Es una subida muy grande. ¿Qué está pasando?
8: Bueno, pues 2 cosas al mismo tiempo. Por un lado, esa revalorización del 11,4% aprobada para este año por el gobierno de esta subvención. Y por otro, que cada vez hay más gente que lo solicita y es apta para recibirlo.
3: ¿Cuántos hogares en España están percibiendo el ingreso mínimo vital?
8: Más de 2.600.000 hogares reciben este subsidio, Jorge, y que implica que no tienes otros ingresos o que con los otros ingresos que tienes no te da para vivir. Este número de hogares supone un incremento del 7,78% respecto al inicio de este año. En 5 meses, lo que también te indica la enorme precariedad de las políticas del gobierno, ¿no? En vez de tener menos hogares recibiendo el subsidio, cada vez hay más y esto es un fracaso.
3: Hombre, solo faltaría presumir de que haya más pobres a los que ayudar. ¿Y qué dicen los expertos?
8: Básicamente que de mantenerse la tendencia actual, el gasto podría acercarse a los 6.000 millones de euros este año. Hasta la IRF detectó en su último informe que la prestación genera disminuciones tanto en la probabilidad de trabajar, es decir, de encontrar empleo, como del número de días en situación de desempleo. Añade que este efecto causal también se registra en los beneficiarios que empezaron a recibir la prestación tras la entrada en vigor. Por todo ello, el organismo, la IRF, Jorge, considera que el ingreso mínimo vital no ha demostrado ser eficaz para salir de la pobreza y propone un rediseño.
3: Pues sí, una reforma más que se quedará sin hacer, Pilar.
8: Efectivamente.
3: Hasta las 7:30, un abrazo.
8: Hasta luego.
3: Tiempo ya de conocer lo que importa con Alejandro Requeijo. Buenos días, Reque.
9: ¿Qué tal, Jorge? ¿Cómo estás?
3: Hoy lo que importa pasa por el nuevo informe de la UCO sobre las cloacas que complica mucho la situación de la directora de la Guardia Civil. ¿Por qué nos importa esto?
9: Importa porque hoy comparece en el Senado la directora de la Guardia Civil, Mercedes González, y como dices, es una de las protagonistas del informe de la UCO que conocimos ayer. Y El Mundo titula así su editorial: La cadena de mentiras de Mercedes González. Recuerda que dijo que nunca se reunió con Leire Díez y luego tuvo que reconocer que sí.
10: La directora de la Guardia Civil no ha tenido ninguna reunión con
9: ninguna. Eso es, ministro. Ayer
3: tiras.
9: Ayer supimos que el día que El Mundo publicó unos mensajes de Ábalos con Sánchez, la directora de la Guardia Civil se mensajeó con Leire Díez. Dos horas después se activó una investigación contra los agentes que investigan la corrupción que salpica al PSOE. ¿Qué decían esos mensajes? Pues no se sabe porque los borró.
3: La técnica García Ortiz, ¿verdad? Bueno, seguro que por todo esto le preguntarán hoy en el Senado.
9: A ver si lo explica, sí. Aunque ya te digo, Jorge, que si la consigna de Moncloa se mueve entre la resistencia y el Laufer, no espero grandes novedades esta tarde. Allí estaremos para cubrirlo. También está este titular que destaca ABC del informe. Dice: el jefe de la Guardia Civil ordenó abroncar a la gente que incluyó en unas diligencias los correos del hermano de Sánchez con Begoña Gómez. Para El País, lo que apunta el informe es que Mercedes González mantuvo el contacto con Leire incluso después de que los servicios de información de la Guardia Civil ya le avisasen de las maniobras para desprestigiar a la UCO, lo de matar a balas y todo eso.
3: Y el documento de la Guardia Civil también apuntala a los indicios contra Santos Cerdán y el PSOE.
9: Es otro de los protagonistas del informe, sí. El Confidencial titula así: Cerdán impuso tarifa plana para los viajes de Leire. Hay un correo de las secretarias de Ferraz diciendo que era una orden de Cerdán. La documentación aportada por el PSOE el día del registro acumula pruebas de que el partido sufragó o financió las maniobras para proteger a Pedro Sánchez. Y esto, Jorge, puede tener su incidencia de cara a una posible imputación del partido.
3: Bueno, es que después de este informe van a llover las imputaciones como si fuera abril. Ayer el foco estaba también en los juzgados de Madrid. De nuevo Begoña Gómez frente a Peinado.
9: Y asistió en persona a Begoña Gómez, así que el juez no tuvo que llamar a la policía como amenazó. Sí. Los medios tiran hoy porque las acusaciones populares han pedido que se le retire el pasaporte y el juez decidirá en las próximas horas. Cuenta atrás también para la declaración de Zapatero de mañana, mira esto, de ABC. Cuenta que el PSOE mantiene contacto permanente con Zapatero ante su declaración y avisa: va a entrar a todo. Eso quiere decir, según la crónica, Jorge, que el plan del expresidente no va a ser solo buscar nulidades del proceso. Precisamente, el Confidencial ha accedido a la prueba clave del caso, es el contenido de ese teléfono móvil del accionista de Plus Ultra que interceptó Estados Unidos y que Zapatero quiere anular. Son decenas de miles de mensajes de teléfono. El titular, de momento, destaca la frase con la que celebraron el apoyo de su pana Zapatero. Dice así: ¡que viva la izquierda, carajo!
3: Sí, claro, sobre todo la izquierda de oro, brillantes y esmeraldas de Zambia. En el plano internacional veo que hay muchos análisis sobre el acuerdo entre Estados Unidos e Irán.
9: Eso a pesar de que todavía no se conocen los detalles del acuerdo, pero es difícil encontrar hoy enfoques que elogien a Trump. Mira, el editorial del New York Times es muy duro. Dice así: el presidente Trump perdió esta guerra. Dice que Estados Unidos sale debilitado e insta al Pentágono a modernizarse para las guerras del futuro. Un análisis del Washington Post pone en duda incluso que Irán vaya a reabrir por completo el estrecho de Hormuz. Y en Axios, su reportero estrella, Barak Ravid, del que te hablaba hace unos días, desvela que la CIA no se fía de Irán, duda de que vaya a aceptar rebajar su programa nuclear. Y aprecio, por cierto, en las crónicas de estos días, Jorge, un nuevo pulso entre los dos delfines de Trump. Mientras J.D. Vance hace esfuerzos por vender como un éxito este acuerdo, Marco Rubio frunce el ceño, se muestra crítico.
3: Rubio nunca quiso entrar en esta guerra. La estabilidad en Oriente Medio pasa en gran parte por lo que suceda ahora en el Líbano, que entre Hezbollah e Israel. Veo que se acumulan las reacciones también en Israel, ¿verdad?
9: Empezando por la de su primer ministro, Benjamin Netanyahu. Irán no tendrá armas nucleares. Imaskem, liaskem, con acuerdo o sin acuerdo. Ayer Netanyahu hizo dos cosas. La primera, vender que la guerra ha sido un éxito y que han debilitado a Irán. La segunda, que Israel no se va a retirar del Líbano mientras Hezbollah siga ahí. Precisamente, un análisis del Times of Israel constata que, aunque debilitados, los ayatolás, Hezbollah y Hamas no han desaparecido, y que Israel se está quedando solo ante unos frentes que seguirán ahí en el futuro. La apertura a esta hora del Yediot Ahoronot se centra en los habitantes del norte de Israel. 3 años de guerras, alarmas antimisiles, incluso el desalojo de sus pueblos, y ahora siguen expuestos.
3: Es posible que seas el único suscriptor en España de la prensa israelí.
9: Es probable, pero bueno, oye, mira.
3: Y una gran noticia para terminar. Ha vuelto Mariano Rajoy.
9: En una de sus facetas más celebradas, la de cronista deportivo para El Debate, firma su primera columna de este Mundial y el arranque demuestra que Rajoy sigue en forma. Mira, te leo. En el fútbol, lo que de verdad importa es meter más goles que el rival. Si no lo haces, pierdes, o en el mejor de los casos, empatas.
3: Buenísimo. Es buenísimo.
9: Puro Rajoy. Bueno, acabo con un dato demoledor que nos brindan nuestros amigos argentinos del canal TIC Sports. Mira, desde que España ganó el Mundial en 2010, hace 16 años, solo hemos ganado 3 partidos mundialistas. Fue Australia en 2014, a Irán en 2018 y a Costa Rica en 2022. Todo lo demás, 9 partidos, empates o derrotas. Telita.
3: Hagan caso a Rajoy. Intenten meter más goles que el rival.
9: Sabio consejo.
3: Gracias, Reque. No,
9: un abrazo.
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3: La historia de la civilización se puede resumir como el progresivo encauzamiento de la violencia. Y el deporte tuvo mucho que ver en ese proceso, aplicando reglas y adoptando valores a disciplinas como el boxeo, como el karate, como las artes marciales mixtas. Bueno, en estas últimas no sé si hay más puñetazos que reglas, y si no, que se lo digan al campeón hispano-georgiano Ilia Topuria, que ayer se llevó unos cuantos puñetazos en su combate en la Casa Blanca. Sobre puñetazos no aptos para todos los públicos, reflexiona hoy nuestra traficante de palabras de los martes, Marta San Miguel. Buenos días, Marta.
19: Buenos días, Jorge, y buenos días a todos. Durante los últimos Juegos Olímpicos viajé a París para narrar las historias que había detrás de las pruebas olímpicas. Un día fui a ver un combate de boxeo por primera vez en mi vida. La actualidad pasaba por otros lugares donde había opciones de medalla, pero me interesaba comprender ese deporte que ha dado tanta literatura y tanto cine exquisito. ¿Pero qué hay detrás de intercambiar golpes? ¿Dónde estaba lo narrativo, lo elevado? Eso es lo que quería encontrar. En aquel pabellón de decibelios superlativos, comprendí que la violencia puede ser elegante, que el respeto al contrincante puede ir de la mano de un puñetazo en toda la boca. Pero no volví a ver boxeo. Lo siguiente que hice fue ir a ver waterpolo, donde las tortas que se calzan son extraordinarias, pero bajo el agua y no se ven. Como en la diplomacia, vaya. La violencia forma parte del deporte, pero a veces se convierte en una demostración de lo brutal, como hemos visto en la celebración del cumpleaños de Trump. Las imágenes de Ilia Topuria con la cara deformada me hacen pensar en cómo hemos naturalizado la violencia como espectáculo. Y lo malo no es el puñetazo en sí, porque después de haber visto aquel combate de boxeo en París, entiendo la fascinación de poetas y cineastas. Me refiero más bien a esa manera de imponer lo violento como idea de poder. Topuria abandonaba el jardín de la Casa Blanca con la cara ensangrentada la misma tarde que Estados Unidos anunciaba el acuerdo de paz con Irán. Y aún lo llamarán deporte.

0: Esto que acabamos de escuchar es un silbido mítico de esta canción. Que vamos a escuchar justo ahora cuando por fin podamos cargarla. Espérate un momento. Pero que la habrás escuchado.
1: Si no, si quieres sigo silbando. Lo que pasa es que luego la audiencia me regaña.
0: Oye, y podrías silbar un poquito, que se te da muy bien.
1: Ya,
0: eso
1: pero
0: es cierto.
1: Si no tengo una base musical sobre la que exteriorizar mis silbidos.
0: Que si no hay base musical no eres capaz de silbar.
1: Pues no.
0: Ah, de esta canción.
1: Y si me la sé, mejor. También ayuda, también ayuda.
0: Ahora sí, ¿no?

0: Bueno, es que fíjate que fue un 16 de junio del año 1968 cuando este famosísimo tema de Otis Redding, el Dog of the Bay, llegó al número uno en el Reino Unido. Bueno, en el verano de 1967, es que esta canción tiene una historia curiosísima. Otis Redding estaba absolutamente en la cima del mundo, ¿no? Tenía un éxito brutal, tanto que estaba absolutamente abrumado por esa fama y los fans que lo rodeaban en todas partes, en el hotel, en fin. Y entonces, pues un promotor, Bill Graham, le ofreció su refugio, una casa flotante en Sausalito, en California.
1: Ni tan mal, ¿eh?
0: Para que se aislara del mundo. Y allí, mirando los barcos, como si fuera yo, por ejemplo, en la Zodiac de la Guardia Civil el otro día, pues tranquilamente, con su guitarra acústica, compuso las primeras líneas de esta canción, el Sitting in the Morning Sun. Look like nothing's gonna change. 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Otra de las curiosidades de esta canción es ese famoso silbido que escuchábamos al principio. Fíjate que esto también fue una improvisación. En la última sesión de la grabación, al llegar al cierre de la canción, resulta que Otis Redding le faltaban unas frases para acabar el tema y improvisó silbando.
1: Muy bien.
0: Y con una idea, que era volver después a la grabación cuando tuviera tiempo para cambiar un poco ese final. Pero es verdad que al final la cosa se quedó con el silbido. Con este silbido.
1: Es que ayuda mucho a transmitir el mensaje de la canción, ¿no? Estoy en un barco en la mañana esperando la tarde. O sea, eso es todo el plan que tengo que hacer este día es
0: pero
1: relajarme
0: en realidad,
1: y descansar.
0: Fíjate que él quiso cambiarlo, pero no pudo. ¿Por qué? Porque tres días después de aquella sesión, el 10 de diciembre del 67, el avión en el que viajaba Otis Redding y su banda se estrelló en las aguas heladas del lago Monona en Wisconsin. Falleció Otis Redding a los 26 años y la canción se quedó tal cual.
1: El día que la música murió, ¿no? Que inspiró gran himno.
0: Bueno, y también un 16 de junio, en este caso de 1965, ojo, porque Bob Dylan termina de grabar este tema.

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1: Sería una de las grandes canciones de la historia del rock, la canción que cuenta la historia de una mujer, pues que lo tenía todo y lo pierde todo, convirtiéndose en una Rolling Stone, ¿no? En una piedra rodante, es decir, alguien sin nada que rueda por la vida. El impacto de esta canción alcanzó el número 2 en las listas de Estados Unidos. No llegó al 1, ¿sabes por qué? Porque la bloqueó este otro tema de los Beatles. ¡Hey!

0: que surgió un poco por lo mismo que la canción de Otis Redding, porque John Lennon estaba asfixiado por la fama, bueno, en aquel momento.
1: Así acabó el pobre.
0: Así acabó, encerrado en su casa con la mujer que tenía entonces, con su hijo, y fue un canto de eso, de pedir ayuda, por favor, libérenme, sáquenme de aquí, no puedo más. Pidiendo ayuda, los Beatles, en este caso John Lennon. Por cierto, un día te hablaré de la curiosísima relación de John Lennon también con
1: Dylan.
0: Bob Dylan, exacto.
1: Vaya dos.
2: De casi son las 7, las 6 en Canarias. Seguimos avanzando en la mañana.
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Es martes, es 16 de junio, hoy suben las temperaturas prácticamente en todo el país. Y en algunos lugares se va a poner la cosa calentita, de sofá de Jai, como le decía el otro día. Es martes 16 de junio, son las 7 de la mañana, son las 6 en Canarias y todavía algunos nos dura la cara de tonto que se nos quedó ayer mientras veíamos el partido, el estreno de la selección española en el Mundial de Fútbol, que hoy prácticamente se resume en una palabra en casi todos los medios: petardazo. Vaya petardo, vaya churrete que nos ha dejado perplejos que España fuera incapaz de meterle un gol a Cabo Verde, que fue una, por cierto, todo hay que decirlo, una selección muy ordenada, bien preparada, que hizo solo una falta o dos, que tenía un portero que juega en la segunda división de Portugal con 40 años, pero que tuvo el día de su vida y lo recordará ya hasta los restos, porque tenía delante una España incapaz de marcar, sin ideas, sin forma física, sin gol, sin nada. Ese maldito juego de posesión horizontal. Bueno, ayer, de verdad que lo de ayer es para olvidar. Hombre, vamos a ver. Hay quienes se consuelan diciendo, sí, sí, pero es que miren ustedes. En 2010 también empezamos perdiendo con Suiza. Nuestro grupo también era el grupo H. La canción también la cantaba Shakira. Mourinho acababa de firmar por el Real Madrid. Bueno, pues si uno cree en estas cosas, pues que diga qué bien. Lo que tiene que hacer Luis de la Fuente, claro, es ponerse pilas, hacer que los jugadores se las pongan, cambiar esquemas seguramente, porque menos mal que Arabia Saudí y Uruguay empataron. Y bueno, eso nos da un pequeño respiro porque deja las cosas como estaban. Pero vaya pitardo, vaya sensación de cabreo de la afición española ayer. Bueno, ¿en qué está la cosa aquí en España? Porque ayer era el primer día de la Semana Horribilis, de la Semana Grande del Sanchismo. Hoy es el segundo, hoy hablaremos ahora de Mercedes González, la directora de la Guardia Civil. Ayer Begoña Gómez, el juez le comunicó que le va a juzgar o va a intentar que le juzgue un jurado popular. Eso lo tiene que, al final lo tiene que decir la Audiencia Provincial de Madrid. Y tiene 3 días el juez Peinado para dictar una resolución sobre las medidas cautelares, que no es que las pida él, las medidas cautelares las pide la Fiscalía o la acusación. En este caso la Fiscalía, como juega a favor de Begoña Gómez, ya nos podemos imaginar, y sobre todo porque son las acusaciones populares. Dice, oiga, esta señora que está acusada de delitos graves, le tiene usted que retirar el pasaporte, prohibir salir de España, obligarle cada 15 días a presentarse en los juzgados. Ya veremos qué va a hacer. El Peinado tiene 3 días para tomar esta decisión. Pero el caso Cloacas del PSOE, como ya les dijimos ayer, antes de ayer, el otro y el otro y el de la moto, cada día cobra nuevos ingredientes. Nuevos ingredientes que efectivamente ponen negro sobre blanco que existen las cloacas, que las cloacas estaban bajo el mando de Santos Cerdán, que Leire no era una simple militante de base y que todos se pusieron en marcha el famoso día en el que Pedro Sánchez nos dio a los españoles aquel bodrio de carta diciendo que estaba tan enamorado de su mujer que se tomaba 5 días por la cara. Hay nuevo informe de la UCO. Y este nuevo informe de la UCO sobre las cloacas es una mina de información. O sea, el PSOE activó la cloaca contra la UCO, además con la colaboración imprescindible de la propia directora de la Guardia.

0: Guardia Civil, que hoy comparece en el Senado, 16 horas después de que Sánchez escribiera aquel pestiño de carta de amor a Begoña. Han demostrado varias cosas. Los gastos, sobre todo, el PSOE ocultó los pagos a la trama, simulando contratos, utilizando también sociedades instrumentales. A Leire Díez se le han pagado más de 22.000 euros a través de la empresa de Ismael Oliver, un abogado que también está imputado. Esto acerca al PSOE a la posible imputación, se puede imputar a una persona jurídica, por una supuesta caja B. Pues hombre, es que ese dinero, ¿de dónde salía? ¿De una caja paralela o no? O sea, es una pregunta, claro, ahí se abre la posibilidad de la financiación ilegal, que también se está investigando. Pero es que el PSOE también le pagaba los viajes a Leire. Viajes que hacía como fontanera mafiosa. ¿Y cómo se financiaba? ¿Quién autorizó esos pagos a Leire? Pues también lo ha descifrado la UCO. Este informe demuestra que Santos Cerdán era el que ejercía el control directo sobre la trama, estando en permanente contacto con la propia Leire. Ya les digo, los escritos de Cerdán son una mina, la agenda de Leire es otra mina, y además coinciden en muchas anotaciones. O sea, Cerdán dejó escrito literalmente en su libreta: Badajoz, que Fiscalía apoye la recusación. Y Leire tenía una anotación muy, muy, muy parecida. Como que la Fiscalía estaba a su servicio y estaba allí el golfo este de García Ortiz y todos los golfos que le rodean y que siguen. Bueno, al servicio del sanchismo. Pero es que hay más. El último informe de la UCO también nos deja otra bomba. De las anotaciones de Leire, puestas todas en su conjunto, la UCO concluye que las siglas PS corresponden a Pedro Sánchez. Bueno, hay una anotación sobre Sáenz de Tejada, al que trataron de captar para ser el abogado de David Sánchez, y Leire hace referencia literalmente al hermano de P.S. Pues oiga, no hay que ser un lince, ¿eh? No hay que ser un lince. Bueno, y la directora de la Guardia Civil, hoy en el Senado. Este es particularmente grave porque los agentes de la Guardia Civil subrayan que Mercedes González, como el director adjunto operativo en Lao, Manuel Llamas, activaron investigaciones para conocer el origen de posibles filtraciones de información. O sea, la directora de la Guardia Civil estuvo más preocupada en controlar a la UCO que en saber la verdad sobre la trama corrupta del PSOE. Hombre, normal, ella es del PSOE y sanchista hasta la médula, pues ya me explicarán ustedes. Mercedes González, no contenta con recibir a Leire en varias ocasiones, también se intercambió dos mensajes con ella el mismo día que decidió abrir un expediente a la propia UCO. Si así Mercedes González no trató de boicotear a la UCO por indicaciones o sugerencias de la cloaca, hoy tiene en el Senado una buena ocasión para tratar de convencernos, si es que puede hacerlo. Que me da que no va a ser tan fácil. Bueno, y la semana, claro, continúa. Y mañana hay otro plato fuerte. En principio, la comparecencia de Rodríguez Zapatero. 2 días ante el juez Calama. Pero de momento ha solicitado aplazar las explicaciones sobre la joyería que tenía escondida. Dice que es que necesita recabar documentación sobre el origen de las joyas, que bueno, eso no sabemos si será posible o no. El afán seguramente será demostrar que esas joyas se las regalaron hace mucho tiempo, como para que el delito fiscal, por no declararlas, y el de contrabando, ya hayan prescrito. Bueno, veremos si lo consigue. Ahora, a las 7:10, otras cosas de este día nos lo cuenta el trémulo tumultuoso de la mañana, que no es otro que Pilar.
1: Herrera en COPE. ¿Qué tal, Carlos? Buenos días. Buenos días a todos. La Conferencia Episcopal tiene previsto evaluar hoy ante los medios de comunicación la histórica visita del Papa a España, en la que León XIV recorrió 2.500 kilómetros entre Madrid, Barcelona y Canarias. Un evento que llegó a tener casi 19 millones de espectadores a lo largo de 6 días, siendo la misa de la Sagrada Familia lo más visto en televisión. Hoy los médicos afrontan el segundo día de huelga en esta última semana de movilizaciones a favor de un estatuto propio, algo que le niega la ministra de Sanidad, Mónica García. El colectivo ya ha anunciado que no descarta una huelga indefinida a partir de septiembre. Y fuera de España, este martes continúa en Francia la cumbre del G7, que todavía no ha cerrado ningún gran acuerdo. Los países más influyentes del mundo han analizado la situación de Oriente Medio tras el acuerdo marco entre Estados Unidos e Irán, mientras los países europeos han hecho especial énfasis en la necesidad de mantener la ayuda a Ucrania en la guerra contra Rusia. Y en el partidazo de COPE, como Vistar, las últimas noticias del Mundial. Claro, Dani Asenjo, buenos días.
2: Buenos días, Pilar. El debut de España se ha convertido en la gran sorpresa del Mundial, y no precisamente en el buen sentido, porque la selección ha empezado mal el torneo, muy mal. Más allá del resultado, un empate a cero contra Cabo Verde, que ayer disputaba por primera vez en su historia la fase final de una Copa del Mundo, lo peor han sido las sensaciones. Ha visto a una España sin idea, sin gasolina, un juego plano muy parecido al de hace 4 años en Qatar, que tanto se criticó. Lo único que alivia este punto es el empate entre Uruguay y Arabia Saudí, que deja el grupo igual que al principio, con todos los equipos igualados. Además, en la quinta jornada del Mundial, 1-1 entre Bélgica y Egipto, y Nueva Zelanda 2, Irán 2. Y hoy debutan dos de las favoritas. A las 9, Francia se enfrenta a Senegal, y la próxima madrugada a las 3, la actual campeona Argentina ante Argelia.
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0: Las acusaciones populares, en el caso de Begoña Gómez, han solicitado durante la audiencia previa al posible juicio que se retire a la esposa de Sánchez el pasaporte, se le impida salir del país, que tenga que ir cada 15 días al juzgado. El juez Peinado se da unos días para ver si acepta estas medidas cautelares. Patricia Rossetti.
22: Ante el juez ratificaron sus peticiones. Las acusaciones populares pidieron a Peinado que retire el pasaporte a Begoña Gómez, que le prohíba salir de España y que comparezca cada 15 días en el juzgado. Las mismas medidas para su asesora Cristina Álvarez y para la esposa del presidente del gobierno solicitaron además medidas económicas, que no pueda disponer de su sociedad ni de las marcas que tiene registradas o el dominio web del software objeto de la investigación. Se trata de evitar cualquier perjuicio económico. Sin embargo, en el caso del empresario Juan Carlos los Barrabés no pidieron ninguna medida cautelar. Durante la vista preliminar, las defensas argumentaron que no hay motivo para ir a juicio, no hay motivo para que la causa siga adelante, como han rebatido siempre. Pero las acusaciones populares y la Universidad Complutense, personada en la causa como perjudicada, se mostraron a favor de que Gómez sea juzgada por un tribunal popular por delitos de tráfico de influencias, corrupción en los negocios, apropiación indebida y malversación.
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1: Hoy estaremos en Villaconejos, Comunidad de Madrid, donde hay un Museo del Melón.
20: En realidad se llama el Museo del Melonero, que siempre lo he fundado yo y siempre ha sido lo que yo decía siempre. No sé por qué y quién dijo Museo del Melón, porque no tiene que ver nada. En el museo no hay melones. En el museo lo que hay es la historia de los meloneros de Villaconejos.
1: Es Fernando Agudo, gerente del Museo del Melonero, una persona que sabe bien lo que es cultivar esta fruta porque su padre lo hacía y recuerda que las condiciones de vida de los productores no eran fáciles. Y encima, dice, el melón tuvo que ser domesticado.
20: Hubo un soldado que estuvo cumpliendo el servicio en África cuando la guerra de África, la zona del Rif, toda esa zona, y vio unos melones diferentes a los nuestros, eran unos melones negros y alargados que se han vendido y cogieron mucha fama en Madrid. Y se trajo unas semillas, y con unas poquitas semillas que se trajo, un melón da muchas semillas, se fue multiplicando, y hubo un momento en que se vendían esos melones.
1: El nexo de Villaconejos y el melón no es nuevo, ni mucho menos. En un montón de fiestas de la comunidad aparece el melón, sus puestos, su presencia para hacer de su dulzor otra manera de aligerar las comidas.
20: Bueno, nosotros hemos encontrado que un historiador de Madrid a finales del siglo XVI aproximadamente, o XVII, dice en uno de sus libros que en la Plaza del Arrabal se vendían en uno de sus laterales gallinejas, mantas y melones de Villaconejos. Entonces pensamos, desde el siglo XVI había melones en Villaconejos.
1: Y miren, una cosa, siempre que hablamos de los melones de Villaconejos pensamos en la variedad de piel de sapo. Hoy Fernando Agudo lo sitúa bien.
20: El sapo nuestro es diferente. Era un melón de unos 2,5 kilos aproximadamente, con una semilla muy chiquitita, y era un melón muy dulce, y era un melón autóctono. Los que hay ahora, que dicen que son piel de sapo, que no lo son, son todos híbridos. Los buenos son mochuelos. Es la mejor variedad de melones, que se siembran muy pocos porque son muy delicados.
1: Madrid también se puede comer. Lo saben los que vienen, los de fuera que vivimos aquí. Sus comedores son embajadas. Y el melón, por cierto, no viene con jamón. Y tampoco pasa nada.
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0: ¿Por qué metemos hoy la pata, Antonio Naranjo? Buenos días.
2: Señor Herrera, buenos días. Pues tenemos que hablar de la inmensa indignación que han mostrado los sindicatos policiales por las mentiras de Marlaska y las caprichosas decisiones en un asunto muy delicado. Ya sabes, la concesión de escolta a personas que no la necesitan, como la imputada Leire Díez o la activista Sara Santaolalla, o incluso el excesivo cordón de seguridad para Begoña Gómez en el juzgado. Bueno, la llamada fontanera del PSOE y la polémica tertuliana tienen a su disposición un costosísimo despliegue de seguridad por supuestas amenazas que nunca existieron o directamente se inventaron. Marlaska lo negó, luego lo tuvo que reconocer y finalmente ha escondido los detalles bajo el epígrafe, fíjate, de secreto de Estado, utilizando una ley de Franco del 68. Bueno, mientras se protege a quien no lo necesita por razones sectarias, los datos de violencia contra las mujeres no dejan de subir, los crímenes machistas no paran y los delitos sexuales se han disparado. Así que dedicar policías a gente así en ese contexto es simplemente una burla a las víctimas de verdad.
3: 7:20 de la mañana, 6:20 en Canarias. Seguimos con lo que más le afecta. Esta es la información de su COPE más cercana.
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24: Y hola, hola, ¿qué tal? Son las 6:20, en breve amanece lo que seguro será otro bonito día en el paraíso de la vivienda, la sanidad y el buen rollo. Y lo va a hacer con sol en lo alto del cielo, sin nubes previstas en este día de martes 16 de junio de 2026, en el que el calorcito ya se nota por todos lados, porque el sol y los cielos despejados llegan acompañados de 26 grados en el sur de Gran Canaria y de 25 en Santa Cruz de Tenerife. Medallas de oro hoy en cuanto al termómetro y ya están todos los que están y los que son en torno a la campaña antiincendios. La semana pasada lo hacía Tenerife, ayer lo hizo Gran Canaria, puesta de largo de todos los efectivos, que si drones, cámaras, visión nocturna, no sé cuántas cosas desplegadas total para que luego te llegue un pirado o el que se la tiene jurada al cabildo por no sé qué, te la líe con un incendio de agárrate, se le trinque y no pase ni 24 horas detenido y a la calle a la espera de juicio. ¿Sabes cuántos hay así, esperando por pagar lo que hicieron hace años? Bueno, como siempre me dicen que soy un negativo y un cenizo, veamos la cosa desde otro punto de vista, más optimista, la advertencia.
25: La carga de combustible también es mayor y por lo tanto entiendo también que la prevención, la precaución, la colaboración institucional debe ser mayor. El estar atento ante cualquier circunstancia, ponemos también del sistema alerta gran, que es clave para la detección.
24: Advierte Antonio Morales, presidente del Cabildo de Gran Canaria, invierno húmedo y lluvioso, esto también en Tenerife, combustible en el norte, porque como en el norte y en el monte, porque, bueno, tampoco es que se ha hecho mucha labor de prevención, pues eso. Muy buenos días, lo son, ¿verdad? Los saludos de Gustavo de Dios, te cuento aquí en la COPE, como siempre, todos los días, lo que está pasando ahí fuera. Lo que pasa ahí fuera es el tráfico en las carreteras de Canarias con tráfico lento, muy lento, entre Santa Úrsula y Tacoronte, el ATF5 en Tenerife con carreteras despejadas a esta hora, las 6:22 de la mañana en la isla de Gran Canaria. Y además, dos tipos han reconocido este lunes ante el juez en Santa Cruz de Tenerife los delitos de estafa y extorsión por los que se les acusaba desde la Fiscalía. Integraban una trama que ofrecía en Internet servicios ilegales de espionaje informático, acceso a móviles, correos y cuentas a terceros por precios de entre 20 y 15 mil euros, servicios que nunca llegaron a prestar. Cuando los clientes reclamaban el dinero, los amenazaban con revelar sus intenciones. También en Tenerife, el dueño de un negocio en San Isidro, en Granadilla, ha sido condenado a 3 años y 2 meses de prisión por 3 delitos de agresión sexual contra varias de sus trabajadoras. La audiencia considera probado que el empresario abusó de su posición para realizar tocamientos reiterados a sus empleadas entre finales del año 22 y noviembre del 23, aprovechándose del miedo de las víctimas a perder su empleo. Y el Supremo ha confirmado la condena a 2 años de cárcel para un santero, en este caso en Gran Canaria, que se apropió de 11.000 euros de una joven bajo el pretexto de financiar un viaje a Cuba para realizar un ritual religioso. El dinero nunca fue devuelto y el viaje pues nunca se llegó a hacer. Son ahora las 6:23, la huella del viaje de León XIV en Canarias, imborrable y para la historia.
26: Ha logrado despertar la esperanza al pueblo español, no solamente a la iglesia, sino al pueblo español. Y para nuestra iglesia ha sido también una fuerza sentirnos un pueblo, sentirnos que tenemos algo que decir a esta sociedad y que tenemos un tesoro que tenemos que aportar a esta sociedad. Nos ha llamado de lleno a la misión.
24: José Mazuelos, obispo de Canarias, anfitrión en su diócesis del Papa León XIV, analizó precisamente en los micrófonos de Herrera en COPE Canarias a preguntas de Roberto González lo que han significado las 48 horas intensas que se vivieron el jueves y el viernes y el mensaje de la migración, el mensaje que la Iglesia proyectó al mundo desde las islas. Bueno, ese mensaje tiene más vigencia y actualidad que nunca desde que el pasado viernes entrara en vigor el Pacto Europeo de Migración y Asilo, sobre el que el gobierno de Canarias temió un posible efecto muro, es decir, que los migrantes que llegan a Canarias en cayuco tengan que esperar un mínimo de 6 meses para poder seguir su viaje hacia su destino final, que nunca es Canarias. Alfonso Cabello, portavoz del gobierno de Canarias, espera que el Ejecutivo Central y Bruselas aclaren cuál será el papel del archipiélago ante la nueva normativa y el marco legal que se abre.
5: Necesitamos seguir teniendo respuesta a la encrucijada en la que nos encontramos. ¿Cómo se va a abordar ese reto de frontera sur de Europa para Canarias y cómo vamos a seguir haciéndolo a lo largo de los próximos años?
24: Además de esta historia del pacto de la migración, el Ejecutivo se enfrenta al mayor problema que tiene un canario y en general cualquier español: ¿dónde vivir y sobre todo cómo? Hemos conocido esta semana que el precio de la vivienda en alquiler ha vuelto a subir este mes. En este caso, no te lo pierdas, sí, un 8%, encadenando 4 años de subida imparable mes a mes. No existe en este momento otro problema mayor en Canarias, salvo que se anuncie que un meteorito impactará contra la Tierra. Y ya da igual porque vamos a morir todos. Pero bueno, si eso no ocurre, la vivienda, lo que más. El gobierno de Canarias y las patronales de la construcción de las dos provincias acaban de firmar un protocolo para impulsar la construcción industrializada en el archipiélago como respuesta a la crisis de la vivienda. El acuerdo contempla la creación, vaya, de 2 oficinas técnicas más, una en Tenerife y otra en Gran Canaria, y su objetivo, en teoría, es reducir plazos y costes de ejecución, mejorar la sostenibilidad del sector. El gobierno ya trabaja en proyectos piloto de vivienda industrializada en varios municipios, entre ellos Ingenio en Gran Canaria, pero a ver, ¿qué es una vivienda industrializada? ¿Tú lo sabes?
7: Que son viviendas que se tienen que pedir licencia. Son viviendas que están homologadas, tanto a nivel mundial como desde Europa, que se está intentando que la vivienda industrializada vaya más, porque primero consumen menos energía.
24: Isidro Martínez, delegado en Canarias de la Asociación Profesional de Expertos Inmobiliarios, trató de explicarlo en estos micrófonos no hace mucho. Hoy te lo vamos a contar en profundidad en COPE. ¿Cuánto tiempo tarda en construirse una vivienda industrializada frente a una convencional en Canarias? ¿Y cuánto abarata el precio final para comprador o inquilino? ¿Pueden las empresas canarias fabricar los módulos en las propias islas o tendrán que importarlos desde la península, encareciendo el transporte y anulando parte del ahorro? ¿En qué municipios y bajo qué régimen libre, protegido, alquiler asequible se van a desarrollar los proyectos piloto anunciados por el gobierno? ¿Cuándo estarán listos? Bueno, pues las respuestas te las va a empezar a dar Roberto González desde las 7 en tu emisora COPE Más en Herrera, en COPE Canarias. Por cierto, hoy Winter se ha llevado a Roberto hasta Vitoria, en Euskadi, y desde allí te va a saludar a las 7, las 8... para él, claro que sí. Bueno, lo de la vivienda industrializada no sabemos si funcionará o no, pero lo que sí parece no funcionar es lo de la zona tensionada, pero en clave canaria, es el elemento perfecto de enfrentamiento entre administraciones. Presentaba la alcaldesa de Las Palmas de Gran Canaria, Carolina Darias, 115 viviendas protegidas en esta ciudad y surgió el asunto otra vez. El ayuntamiento hace meses que entregó al gobierno de Canarias la documentación necesaria para que el Ejecutivo declare esta ciudad en ese escenario, pero el propio gobierno ya le ha advertido a Darias que la medida no sirve para nada y que de momento las cosas van a seguir igual. Vamos, que no piensan declarar zona tensionada a Las Palmas de Gran Canaria, ni de broma.
11: Yo no voy a bajar los brazos. Yo voy a seguir exigiendo, como alcaldesa de Las Palmas de Gran Canaria, una respuesta. Es lo menos que entre administraciones debemos tener esa, digamos, fair play y sobre todo, ¿por qué se niega a Las Palmas de Gran Canaria lo que tienen otras ciudades en este país? Con gobiernos de todo signo, me refiero a autonómico.
24: Son ahora las 6:28.
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24: Hoy UGT, su secretario general en Canarias, Manuel Navarro, van a analizar la situación política, económica, social y de la vivienda en el archipiélago en su comité regional. Además, en Madrid, rueda de prensa del presidente de la Conferencia Episcopal Española, de Luis Argüello, y los coordinadores nacionales de la visita apostólica del Papa a España, Yago de la Cierva y Fernando Jiménez Barrio Canal. Análisis de lo que ha sido la visita del Papa. Manuel Domínguez, el vicepresidente del gobierno, presenta las conclusiones del análisis realizado desde la Dirección General de Comercio y Consumo sobre los precios de los combustibles en las islas. Esto va a ser interesante ver el resultado. Son casi las 6:30, sigues informado en COPE con Herrera. Carlos, en un instante, te habló a esta hora de la mañana y te desea feliz martes. Te hablo Gustavo de Dios. Muy buenos días.
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0: ¿Qué tal, damas y caballeros? Hay tres nombres que hoy ocupan la actualidad en España. Uno, Begoña Gómez, por ayer. Otro, Mercedes González, directora de la Guardia Civil, por hoy. Y otro, que es Rodríguez Zapatero, por mañana. Todo esto se lo explicamos ahora tomando café.
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3: 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Chicos, chicas, ¿qué tal? Buenos días.
4: Hola, hola.
5: ¿Qué tal? Buenos días.
3: Vamos directamente al grano. Informe de la UCO sobre la cloaca que compromete la directora de la Guardia Civil.
5: Ayer supimos que el día que el Mundo publicó unos mensajes de Ábalos con Sánchez, la directora de la Guardia Civil se mensajeó con Leire Díez y dos horas después se activó una investigación contra los agentes que investigan la corrupción que salpica al PSOE. ¿Qué decían esos mensajes? Pues no se sabe porque los borró. Hoy comparece Mercedes González, directora de la Guardia Civil, en el Senado, a ver si lo explica. ABC destaca que el jefe de la Guardia Civil ordenó abroncar a la gente que incluyó en unas diligencias los correos del hermano de Sánchez con Begoña Gómez. Y para El País, lo que apunta el informe de la UCO es que Mercedes González mantuvo el contacto con Leire incluso después de que internamente le avisasen de las maniobras para desprestigiar a la UCO, lo de matar a balas y todo aquello. El Confidencial se fija también en que Cerdán impuso tarifa plana para los viajes de Leire, todo pagado. Hay un correo de las secretarias de Ferraz diciendo que era una orden de Cerdán. Y esto, claro, puede tener su incidencia de cara a una posible imputación del partido.
3: ¿Qué va a contar la directora hoy en el Senado, Jorge?
4: Claro, hemos hablado de tantos informes de la UCO que corremos el riesgo de acostumbrarnos. Este último, el que conocimos ayer, es absolutamente demoledor. Ya sé que es un adjetivo que ya parece casi un pleonasmo, una redundancia, pero es que este informe contiene tres cosas muy importantes para el futuro judicial del Partido Socialista. Primero, la estructura jerárquica. Lo que hace es probar que este elemento no era un elemento descontrolado, ni una pequeña Nicolasa, no, Leire Díez rendía cuentas a su contratista, que era Santos Cerdán, que a su vez rendía cuentas a su jefe, que era Pedro Sánchez. Hay una cadena jerárquica. La cloaca se solapa en su estructura con la estructura del propio Partido Socialista, porque Santos Cerdán era el jefe del Partido Socialista a nivel orgánico. Por tanto, los cargos del Partido Socialista y todo su poder de penetración en las instituciones del Estado, porque es el partido que todavía gobierna España, se puso al servicio de la cloaca. Es así de fuerte y así de dramático y así de delictivo. Segundo asunto, aparte de la jerarquía, la financiación. Es que todos los viajes que hiciera, que necesitara hacer Leire Díez para sus manejos turbios cloaqueros, los pagaba el PSOE. Evidentemente no los registraba en su contabilidad oficial, los pagaba con su caja B, con su financiación ilegal. ¿De dónde salía ese dinero? Todavía no lo sabemos. Está el caso de Gaspar Zarrías, su despacho, está el caso de las mordidas de obra pública, supongo que también es otro de los posibles orígenes, pero tú puedes incurrir en financiación ilegal por cómo te financias, de dónde sacas la pasta y por qué actividad financias. Y en ambos casos el PSOE es ilegal, en ese sentido. ¿Por qué? Porque ¿de dónde saca el dinero para pagar una cloaca? Pues ese origen tiene que ser ilegal y el objetivo de pagar una cloaca también es ilegal. Y por último, la cronología. El mismo día que conocemos la carta del hombre profundamente enamorado, Pedro convoca a Moncloa a tres personas, Santos Cerdán, Félix Bolaños y María Jesús Montero. Y al día siguiente de esa reunión en Moncloa, del hombre que estaba contrito, ¿verdad?, y planteándose si seguir o no seguir en el poder, porque no, los españoles no nos merecíamos un presidente así, Leire Díez es convocada de urgencia a una reunión por Santos Cerdán. Al día siguiente de la reunión de Moncloa. Al día siguiente, Leire Díez. Se activan las cloacas al día siguiente. Alguien, pues más la línea de puntos, ¿por qué no la unimos? Evidentemente la conclusión es que Pedro Sánchez ordenó la activación de la cloaca para salvar a su familia. Esa es la conclusión natural que saca cualquier inteligencia. Otra cosa que se pueda probar en un tribunal. Pero esto nos lleva, evidentemente, a la imputación del Partido Socialista y acerca también a el propio Pedro Sánchez a una imputación. ¿Va a contar algo de esto Mercedes González? ¿Va a contar? ¿Le van a preguntar hoy en el Senado qué decían esos WhatsApp que borró con Leire? ¿Qué decían? Decían, oye, ya he puesto en marcha los expedientes contra los agentes de la UCO que no se quieren plegar a nuestros intereses. ¿Decía algo así, como eso? Evidentemente no lo va a reconocer. Pero esta señora no dimite porque si dimite estaría destapando la cadena de mando que apunta directamente al presidente.
3: María del Carmen de Cas.
0: No, yo lo que creo es que por no dimitir lo que está es demostrando, y cada día y cada hora que permanece en su puesto, yo creo que lo que está es señalando la responsabilidad política evidente del presidente del gobierno. Es decir, si realmente Pedro Sánchez no sabía nada y de este asunto, es evidente que tendría que haber dado orden para querellarse contra Leire Díez y tendría que haber cesado inmediatamente a la directora de la Guardia Civil y a su secretario de Estado de Telecomunicaciones, que son los que tuvieron contactos con... Bueno, la gerente es del partido, pero hay dos, estos dos casos...
1: ¿Es el secretario general?
0: Sin duda, pero yo estoy hablando del gobierno. En este caso estoy hablando del gobierno. Es decir, ya sabemos que el PSOE pagó esa trama, pero lo terrible es que esa trama no funcionaba en el aire. O sea, esa trama consiguió que el gobierno hiciera cosas. Y el elemento más clave, las dos personas que están directamente relacionadas con la trama de este gobierno son la directora de la Guardia Civil y un secretario de Estado de Telecomunicaciones. Y la directora de la Guardia Civil tendría que haber dimitido. Tendría que haber sido cesada, pero si no, tendría que haber dimitido por habernos mentido, por haberse reunido con una señora que efectivamente que ya sabía que estaba paseando por toda Madrid tratando de cargarse a la unidad central operativa, a los máximos responsables, por haber estado ocultándole al presidente las andanzas de esta gente y por haber mantenido, es decir, es insostenible la posición de Mercedes González. Y el hecho de que siga ahí es, desde mi punto de vista, lo que más apunta a la responsabilidad y el conocimiento de Pedro Sánchez, porque la está protegiendo. Entonces, esto es un...
4: Se está protegiendo a sí mismo.
0: Claro, o sea, porque Mercedes González y Leire Díez trataban de protegerle a él,
4: claro,
0: de la justicia. Y esto es tan evidente que cada minuto que esta señora siga en su puesto es un minuto que carga contra el presidente del gobierno. Al menos esta es mi visión de los hechos.
1: Claro, pero es que las dos tramas, las tres tramas que tenemos encima de la mesa ahora mismo, todas terminan en el mismo sitio, que es en el presidente del gobierno. Porque el presidente del gobierno, o por acción o por omisión, es decir, o porque sabía o porque no sabía, es responsable de la trama de mascarillas, de la trama de hidrocarburos, de la trama de adjudicaciones, porque son los ministerios los que están implicados en eso. Y luego, como secretario general del Partido Socialista, o porque se enteraba o porque no se enteraba, resulta que es que lo sabía hasta la presidenta. Hasta la presidenta del Partido Socialista, Narbona, que ha sido llamada como testigo, ¿verdad? Entonces, tendría que cesar inmediatamente a todo el mundo que está implicado, la actual gerente, el gerente anterior, que resulta que es presidente de una empresa, por supuesto, a la directora general de la Guardia Civil. O sea, 80.000 guardias civiles se levantan todas las mañanas en este país para intentar protegernos, ¿eh? Y resulta que es que su jefa máxima está actuando contra ellos.
3: Bueno, y los medios ya avanzan cuál será mañana la estrategia de ZP, la Audiencia Nacional.
5: Cuenta ABC que el PSOE mantiene contacto permanente con Zapatero ante su declaración y avisa: va a entrar a todo. Eso quiere decir, según la crónica, que su plan no va a ser solo buscar nulidades del proceso, es decir, que va a declarar. Precisamente, el Confidencial ha accedido a la prueba clave del caso Plus Ultra, es el contenido del móvil de ese accionista de la aerolínea que interceptó Estados Unidos y que Zapatero quiere anular. Son decenas de miles de mensajes de teléfono. El titular destaca la frase con la que celebraron el apoyo de su pana Zapatero: que viva la izquierda, carajo. No me detengo mucho en Begoña, Carlos. Ayer fue ante el juez Peinado, Begoña Gómez. Las acusaciones piden que se le retire el pasaporte antes de que vaya a juicio, y la última palabra sobre todo esto la tendrá la Audiencia de Madrid. Pero acabo con este detalle que publica La Razón y que me ha llenado el ojo. Resulta que el PSOE ha tintado las puertas de su sede en Ferraz para que no se pueda ver el interior. Este medio dice que lo hacen después de las imágenes de la UCO dentro del edificio.
4: Va a poner una torreta de vigilancia con alambrada de espino también. Madre mía.
3: A ver, Gorge, bueno, total, que parece que va a declarar.
4: Declarar tiene que declarar mañana a ZP. Lo que pasa es que en principio lo que pide su abogado, que es un abogado habilidoso, es que, hombre, que como el viernes le imputaron por contrabando, que no han tenido tiempo de reunir la documentación para declarar sobre las joyas. Entonces, que no le pregunte, que el juez
1: porque
4: no le pregunte
1: joyas
4: por las joyas. Claro, que no le pregunte por las joyas, solamente le pregunte por el rescate plus ultra y por Julito, que eso sí lo tiene más o menos el argumentario ya afinado. Bueno, pues a lo mejor Calama decide conceder ese aplazamiento en lo que tiene que ver con el origen de las joyas y ahora se pasa unos días ZP pues llamando al dictador de cada uno de los países africanos donde se forjaron estos, este es el tesoro de los nivelungos, a ver si le hacen unos papeles que le permitan pues alegar la prescripción. En fin, bueno, más allá de que el crédito de este hombre está completamente destruido, el faro moral del socialismo del siglo XXI, bueno, ahora el problema es Julito, claro. Si canta Julito, si Julito decide colaborar y el perfil de su defensa, el que ha contratado él, pues alude a esa posibilidad, siguiendo los pasos de Aldama, pues es evidente que ZP tiene un horizonte penal complicadísimo.
3: María del Carmen.
0: Pues sí, lo que pasa es cierto que lleva tiempo preparando la parte, digamos, de esa declaración que hace referencia pues a los estaferros, a las empresas fantasmas, a las supuestas comisiones, en fin, todo esto lo ha estado preparando es una causa en la que insistimos. Hay más, además de esos mensajes del teléfono famoso del señor Reyes, pues hay muchos otros indicios que van más allá, ¿no? Pero, y sobre las joyas, hombre, vamos a ver. Si esto tuviera una explicación sencilla y legal, ya la habríamos conocido. Y lo que conocemos es un caos de explicaciones, valoraciones. Luego sale Miguel Sebastián para sembrar también el caos por las tertulias con su regalo. En fin, todo es un despropósito. Al final no sabemos ni cuándo ni quién. Y a mí me parece que esto es independiente de que tengas papeles o que los busques, es tan sencillo como decir, me la regaló este país en tal fecha. Y esto no hace falta mucho para saberlo, ¿eh? Y no lo sabemos. Y a mí me parece que es lo fundamental, que tenemos que conocer y luego ya pues tendrá sus problemas de ver cómo las ha declarado, si no las ha declarado, en fin, todas estas cuestiones que hemos estado comentando estos días. Pero es tan sencillo como decir, ¿quién se las declaró, quién se las regaló? ¿Y cuándo?
3: Bueno, momento para la clave económica del día. Pilar, se dispara el gasto en el ingreso mínimo vital.
1: Casi un 10% en los primeros 5 meses de este año frente al mismo periodo del año anterior. Solo en mayo el gasto supera los 500 millones de euros, dicen los expertos, que de seguir así el coste anual llegará a los 6.000 millones de euros. ¿Y qué es lo que está pasando? Primero, que se ha subido la revalorización de esta prestación y segundo, que cada vez son más los hogares receptores de esta ayuda. Superan los 2.600.000. Te recuerdo que el informe de la EREF sobre este tema apuntaba, Carlos, a que el ingreso mínimo vital no sirve ni para salvar a las familias de la pobreza ni para incentivarlas a trabajar más y proponía una reformulación del subsidio.
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3: Con la 11, Naran, buenos días.
6: Buenos días, vaya truño el partido de ayer, qué petardazo, qué petardo más gordo. Yo iba viéndolo en el AVE y cada vez que se iba a la conexión, cuando entraba en un túnel, digo, ya habrá metido 2 goles. seré idiota. Vamos, empatar con Cabo Verde es como si yo le gano a Nadal en Roland Garros, ¿eh? No, vamos a ver, ¿qué es eso? ¿Qué es eso?
4: ¿Qué porterazo tenían, eh? 40 años.
6: Portero, 40.000
4: euros, vale.
6: Pero si teníamos menos peligro que un guiso de una cena de un hospital, no había peligro.
7: Y la sensación
6: ninguno.
7: De haber podido estar 2 horas más y nada, ¿eh?
6: No se metían goles, hombre, como se va a meter. Mira, con un Fabián y un Rodri que están, vamos,
4: ¿están
6: yo puedo jugar en ese equipo ahora mismo. Gaby pésimo. Oyarzabal no estuvo. Ferran no daba pie con bola. Si quita a Pedri, que no estuvo a su nivel, pero bueno, medio jugó. Y Cucurella, lo demás, nada. nada, absolutamente
3: pero
6: nada.
3: Lo cierto es que hoy se vuelve a repetir ese partido y le metes 40.
6: ¿O no?
3: Sí, hombre.
6: Yo no me fío.
5: Oye, tenemos la oportunidad contra Arabia Saudí. Yo es que creo que nos han tomado la matrícula. Estos equipos pequeños se nos van a cerrar atrás. Rubis.
6: Yo vi 3 millones de pases que no iban a ningún lado. A mí me recordaba mucho a la España de Luis Enrique.
4: El parabrisas.
6: Muchísimo.
5: El día de Marruecos, ¿verdad?
6: Ahora bien, hay que plantearse lo siguiente. Si en el último Mundial le metimos 7-0 a Costa Rica en el primer partido y vimos el papelón que hicimos, a lo mejor esto es bueno. Porque
3: a lo mejor, mira, el de Suiza, fíjate el partido de Suiza.
6: Claro.
5: Nara, ¿te puedo dar un dato?
6: Dime.
5: Mira, desde que ganamos el Mundial en el año 2010, hace 16 años, solamente hemos ganado 3 partidos de Mundial. Los 9 restantes, o derrotas o empates.
3: Sí, pero ¿a quién? ¿Australia, Costa Rica, Australia, Irán?
5: Irán y Costa Rica.
6: Sí, vamos, lo que hemos hecho es bueno, ¿eh? Pero fíjate, lo bueno es que Arabia Saudí y Uruguay también empataron. Sí. Pero vamos, que jugarnos el primer puesto con Arabia Saudí y Uruguay tiene narices, ¿eh? Y luego, en el resto de partidos de ayer, se jugó el Bélgica 1, Egipto 1, Irán 2, Nueva Zelanda 2, ahí ya no llegué. Y hoy juegan el Francia-Senegal a las 9, que debuta Francia, ese partido está interesante. Sí. Y tenemos un Irak-Noruega, que si queréis verlo es a las 12 de la noche, porque yo no lo pienso, te digo yo que
3: estoy levantando,
6: yo no lo pienso ver. Y a las 3 de la mañana debuta Argentina contra Argelia.
5: Pues mira.
6: Y a las 6 de la mañana un Austria-Jordania, que tampoco me parece que me va a pillar despierto.
3: No es a las 3 de la tarde. Claro,
6: no,
3: es verdad, sí, a las 3 de la tarde no puede ser.
6: No, a las 3 de la madrugada, claro. Argentina-Argelia. O sea que si lo quiere ver, te madruga, que no creo que lo vaya a ver. No.
3: Bueno, a las 3 ya me pilla casi. O sea,
6: yo es que mi reloj esas horas pues no me suena, no sé por qué, oye.
3: Bueno, pues vamos a ver qué hacemos.
6: Yo sigo creyendo que vamos a quedar primeros en la fase de grupo, ¿no?
4: Yo creo que Luis de la Fuente tiene que intentar hacer los cambios antes. Oye, si no ha funcionado el planteamiento, no pasa nada, pues se agita un poquito antes.
6: No estuvo ágil.
4: Que esperar al 85, de verdad.
6: Estaban todos muy nerviosos, no estuvo ágil para nada Luis de la Fuente, pero para nada, ¿eh? Estuvo lento.
3: Hay algunos los tweets que hay por ahí, mi amigo Nacho me envía uno muy bueno, de uno que dice: no nos va a hacer portería a cero un tipo que vale lo mismo que un Renault Kangoo.
4: 40.000 euros.
3: Estoy devastado.
6: Pero, un Renault Kangoo con 15 años. nuevo.
4: Pero que algunos los encontraron por LinkedIn, algunos jugadores de Cabo Verde, y los reclutaron por LinkedIn.
6: Claro, pero sí, ¿quién va a vivir Cabo Verde?
3: Pero oye, el entrenador supo plantear el partido bien, ¿eh?
4: Sí, se cerraron muy bien.
3: Además, no hicieron ni una falta, ¿eh?
6: Sí, es el país más honrado que hay en el mundo, porque se llama Cabo Verde, podía haberse puesto General Amarillo para cenar.
3: Ahora llegamos a las noticias de las 8.
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3: 7:50, 6:50 en Canarias y seguimos con lo que pasa cerca de usted. Vamos con su COPE más cercana.
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12: Y hola, ¿qué tal? Son las 7 menos 10, que estamos en martes ya. Vaya qué cosas están todavía por pasar. Te puede tocar la lotería, te puede echar novio o novia, puede anunciar el gobierno americano, como te cuenta Spielberg en su última película, que en realidad lo de Roswell fue todo verdad, o puede la NASA detectar un meteorito que impactará contra la Tierra y que más da porque vamos a morir todos. Bueno, está todo por escribir, amigo, amiga, todo el martes 16 de julio, junio 2026. Saca el boli y escribe, porque hoy tendremos sol y buen tiempo a lo largo y ancho de toda Canarias, salvo de nubes en el norte de Gran Canaria, 25 grados de máxima en la isla de Tenerife, en Santa Cruz 26 en el sur de Gran Canaria, en Mogán, más suave en Fuerteventura y Lanzarote, pero también con calorcito, y mucho más suave en la isla de La Palma. En Gran Canaria, por cierto, el Cabildo ya ha presentado en sociedad todo el dispositivo contra incendios que va a desplegar este verano en los montes de la isla. isla. El presidente insular, Antonio Morales, sí que advierte, no por un invierno lluvioso y húmedo, estaremos mejor, ojo.
13: La carga de combustible también es mayor y por lo tanto entiendo también que la prevención, la precaución, la colaboración institucional debe ser mayor. El estar atento ante cualquier circunstancia, ponemos también del sistema alerta gran, que es clave para la detección.
12: Muy buenos días, lo son, ¿verdad? Los saludos de Gustavo de Dios. Te cuento como cada día aquí en COPE Canarias lo que está pasando ahí fuera. Vamos con el tráfico, pues eso, vamos con el tráfico.
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12: El tráfico muy lento, el ATF5 sentido Santa Cruz entre La Matanza y el Club de Golf con coches parados, pues pasado La Matanza, también a la altura de Playa de Rojas, también en Tacoronte y casi llegando a La Laguna. En Gran Canaria, los problemas habituales en la Gran Canaria 1, en el enlace a Telde a la altura de La Garita, sentido sur, y la incorporación a los túneles de Julio Luengo.
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12: Las 6:52, dos tipos han reconocido este lunes ante el juez en Santa Cruz de Tenerife los delitos de estafa y extorsión por los que les acusaba la fiscalía. Integraban una trama que ofrecían internet servicios ilegales de espionaje informático, nada más y nada menos, con precios entre 20 euros y 15.000. Vaya horquilla. También en Tenerife, el dueño de un negocio en San Isidro, en Granadilla, ha sido condenado a 3 años y 2 meses de prisión por 3 delitos de agresión sexual contra varias de sus trabajadoras, y el Supremo confirma la condena de 2 años de cárcel para un santero, en este caso en Gran Canaria, que le levantó 11.000 euros a una joven bajo el pretexto de financiar un viaje a Cuba para realizar un ritual religioso. El dinero nunca fue devuelto y el viaje nunca se realizó. Son las 6:53. La huella del viaje de León XIV en Canarias, imborrable y para la historia.
16: Ha logrado despertar la esperanza al pueblo español, no solamente a la iglesia, sino al pueblo español. Para nuestra iglesia ha sido también una fuerza sentirnos un pueblo, sentirnos que tenemos algo que decir a esta sociedad y que tenemos un tesoro que tenemos que aportar a esta sociedad. Nos ha llamado de lleno a la misión.
12: José Mazuelos, obispo de Canarias, anfitrión en su diócesis del Papa León XIV, analizó los micrófonos de Herrera en COPE Canarias a preguntas de Roberto González lo que ha significado las 48 horas intensas que se vivieron el jueves y el viernes y el mensaje de la migración, el mensaje que la Iglesia proyectó al mundo desde las islas. Hay un problema, y esto te interesa, como todo lo que te contamos en COPE, hay un problema que tiene un canario y en general cualquier español, y es dónde vivir y sobre todo cómo. Hemos conocido esta semana que el precio de la vivienda en alquiler ha vuelto a subir este mes, en este caso, no te lo pierdas, sí, un 8%, encadenando 4 años de subida imparable mes a mes. No existe en este momento otro problema mayor en Canarias, salvo que un virus letal convierta a toda la humanidad en zombie y tú lideres un grupo de humanos supervivientes en el apocalipsis. Si esto no ocurre, no hay otro problema en la vivienda. El gobierno de Canarias y las patronales de la construcción de las dos provincias acaban de firmar un protocolo para impulsar la construcción de vivienda industrializada en el archipiélago como respuesta a la crisis de la vivienda. El acuerdo contempla la creación, como no, de 2 oficinas más, una en Tenerife y otra en Gran Canaria, no sea que alguna de las islas ofenda, y su objetivo es reducir plazos y costes de ejecución, mejorar la sostenibilidad y modernizar el sector. El gobierno ya trabaja en proyectos pilotos de esto de la vivienda industrializada en varios municipios, entre ellos Ingenio, en Gran Canaria. Pero a ver, ¿qué es una vivienda industrializada?
17: Que son viviendas que se tienen que pedir licencia. Son viviendas que están homologadas tanto a nivel mundial como desde Europa, que se está intentando que la vivienda industrializada vaya más, porque primero consumen menos energía.
12: Isidro Martín, delegado en Canarias de la Asociación Profesional de Expertos Inmobiliarios, trató de explicarlo en estos micrófonos no hace mucho. Hoy te lo vamos a contar en COPE. ¿Cuánto tiempo se tarda en construir una vivienda de este tipo? ¿Se pueden fabricar los módulos? Esto es como un Lego que se va acoplando aquí en Canarias. ¿En qué municipios y bajo qué régimen libre, protegido, alquiler esto se va a poner en marcha? Bueno, pues hoy te lo vamos a contar. 6:56, dame 2 minutos.
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12: Hoy estamos en directo con Winter desde Vitoria. Desde allí te va a saludar en un instante en tu emisora COPE Más a las 7 en punto Roberto González en una nueva edición viajera de Herrera en COPE Canarias. Además estaremos atentos a datos que va a presentar el gobierno de Canarias sobre el precio de los combustibles. Ha hecho un estudio sobre si ha impactado el tema de la situación en Oriente Medio. Bueno, te lo vamos a ir contando todo en COPE. Sigues informado, como siempre, con Carlos Herrera en Herrera en COPE. Es lo que escuchas aquí, también en tu emisora COPE Más desde las 7, como te digo, y hoy en directo desde Vitoria con Roberto González en Herrera en COPE Canarias y a esta hora de la mañana, como siempre. Como siempre, sí. Te saludo, Gustavo de Dios. Buen martes. Adiós.

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pues estaríamos diciendo otra cosa, pero claro, el principal pecado en el fútbol es aburrir y no ser capaz de marcar un gol. En fin, que ojalá la suerte que tuvieron ellos se nos ponga a favor en los próximos partidos para no seguir en la misma línea, en la misma tónica, porque por lo que vimos va a estar la cosa complicada en este Mundial. Hay tiempo en todo caso, para recuperarse. Oigan, hoy nos hemos venido a buscar el calor bien lejos. Les hablamos esta mañana desde el Hotel Cora Green, donde hemos encontrado un lugar magnífico para aparcar la fregoneta de COPE y hablarles de esta magnífica ciudad de Vitoria, a la que desde ayer vuela Winter directamente desde Gran Canaria. Pero ya saben que con Winter la conexión con cualquier otra isla está incluida. ¿Saben ustedes el ahorro de tiempo que es poder volar directamente desde Canarias hasta aquí? Una oportunidad ya para este verano para conocer esta bellísima ciudad y su almendra medieval que tiene casi 1000 años de historia. Es un entorno magnífico. Anoche pudimos recorrer parte de él en esta ciudad que se la conoce también como la capital verde, porque entrar en Vitoria es hacerlo en un inmenso jardín al aire libre. Puede además darse usted un homenaje gastronómico prácticamente en cualquier lugar que se siente a comer. Una maravilla de plan que se puede llevar a cabo ya a solo 3 horas de Canarias. Así que aquí estamos, en Vitoria, tan a gustito, escuchando a Donald Trump, que dice que se acabó la guerra y que se ha liberado el estrecho de Hormuz. Un estrecho que no hacía falta liberar hasta que Estados Unidos e Israel empezaron a bombardear Teherán. Grandes estrategas al frente de la mayor potencia mundial, ya ven. El caso es que en cuanto ha anunciado esta firma, el petróleo ha bajado un 4% de golpe. Y ahí sigue, en caída libre. Pero nos preguntamos si se notará hoy esta bajada en su gasolinera. Pues la respuesta es que no, porque aún no se ha repercutido el precio en la compra de ese combustible, ya lo saben. Da la sensación, sin embargo, de que a la hora de subir no se tienen tantos remilgos. Y ante esa sospecha, el gobierno de Canarias encargó un informe a la Comisión de la Competencia para averiguar si esto efectivamente está sucediendo. Si es cierto que la gasolina sube como un cohete y baja como un globo, meciéndose poco a poco en la suave brisa de la mañana. Esta es la percepción ciudadana y eso es lo que analiza esta comisión. A ver si tenemos razón los ciudadanos o los números dicen otra cosa. Así que bueno, hay una cosa a la que estar atentos esta mañana. Miren, y otra más, la apuesta por la construcción industrializada en Canarias. Ayer se firmó un convenio entre las patronales de la construcción y el gobierno de las islas para fomentar y facilitar este modo de levantar pues los tan necesarios pisos, las tan necesarias viviendas, las casas en general, que podrían utilizar este sector para modernizarse y además puede generar más empleo. Bueno, esto en principio parece algo positivo, ¿no? Pero de poco va a servir innovar en cómo construimos, en construir más rápido, si seguimos tardando años en autorizar lo que se quiere construir, que es donde está el verdadero cuello de botella en Canarias, que no es una cuestión solo técnica industrial, que a lo mejor también, sino administrativa. Licencias, informes, planeamientos, recursos, coordinación entre administraciones. Bueno, todo esto ralentiza muchísimo la ejecución de cualquier vivienda y lamento fastidiarle la mañana, pero ni mucho menos parece que se haya podido arreglar. Y no sabemos hasta qué punto se habrá avanzado. Hoy hablaremos de esta cuestión, porque claro, fabricar un edificio en 6 meses a lo mejor ya es posible mediante los nuevos métodos de construcción. Pero si el expediente tarda 2 años en desbloquearse, el problema pues sigue siendo el mismo. Al final, se tarda más en mover los papeles que en levantar los bloques. Por eso la industrialización, mire, pues puede ser parte de la solución, pero me temo que no la solución completa. Si tenemos que aumentar la vivienda disponible y además lo tenemos que hacer deprisa, por lo menos la parte que se tiene que construir, hay que acompañar estas ayudas con una simplificación administrativa que se la espera, pero en el momento no está. Vamos a por el día.

0: ¿Qué tal, Javier Benítez? ¿Cómo va esta mañana de martes?
1: Hola, ¿qué tal? ¿Cómo estás, Roberto? Fantástico.
0: Bueno, yo estoy estupendo.
1: Hombre, no tan bien como hoy... tú.
0: No, exacto. A mí hoy pues, mucho tendrías que hacer para darme envidia esta mañana, ¿eh? No sé, hablarme desde una playa ahí tirado, y ni aún así, ¿eh?
1: Ciertamente aquí tenemos lugares para dar envidia, ¿eh? Estés donde estés, también te lo puedo decir, aquí en sí, las Canarias.
0: Pero bueno, que siempre, pero lo que da gustito es darse un saltito.
1: Salir, claro, fuera. Claro.
0: Mira, y pensar que en solo 3 horas puedes estar en la capital del País Vasco, aquí en Vitoria, pues disfrutando de un paseo por su casco medieval, visitando su magnífica catedral, tomándote algún pincho, disfrutando de una experiencia gastronómica magnífica. A solo 3 horas, ¿eh? Me parece un planazo, una fantástica idea.
1: Lo apunto, tarea pendiente.
0: Venga,
1: Vitoria.
0: Apúntatelo ahí. Sí, señor. Bueno, ¿cómo viene la mañana? Cuéntame.
1: Mira, hoy conoceremos el protocolo de colaboración entre las dos patronales de la construcción de Canarias y el Ejecutivo Regional para impulsar la construcción industrializada. Con el Pacto Europeo de Migración y Asilo en vigor, hemos conocido que Canarias registra unas 8.000 peticiones de asilo, es lo que se desgrana del informe CEAR. Hablaremos con su coordinador territorial, Juan Carlos Lorenzo. Estamos en Vitoria. Para conocer el nuevo trayecto de Vinter, conoceremos sus potencialidades desde la perspectiva del turismo gastronómico, cultural, patrimonial y de naturaleza. Además, desvelaremos los nuevos destinos de la aerolínea canaria.
0: Martes 16 de junio, estos son nuestros titulares. Canarias analiza el coste de los combustibles.
1: El vicepresidente del Gobierno de Canarias, Manuel Domínguez, presenta las conclusiones del análisis realizado por la Dirección General de Comercio y Consumo sobre la evolución de los precios de los combustibles en las islas. El estudio examina las diferencias entre territorios, los factores que influyen en los costes y las posibles medidas para reforzar la transparencia y favorecer una mayor competitividad en beneficio de los consumidores canarios.
0: El gobierno garantiza la gratuidad del transporte público en Canarias.
1: El Ministerio de Transporte y Movilidad Sostenible han garantizado la continuidad de la gratuidad del transporte público en Canarias y ha confirmado que dispone de fondos para abonar los pagos pendientes de 2025 y adelantar los correspondientes a 2026. Así lo ha trasladado la directora general de Transporte y Movilidad del Gobierno Canario, María Fernández, quien además ha reclamado que las islas tengan acceso a los nuevos fondos europeos para la movilidad sostenible.
0: Grave un bebé tras ser rescatado de una piscina en Fuerteventura.
1: Un bebé de 1 año permanece en estado grave tras ser rescatada con signos de ahogamiento en la piscina del complejo de apartamentos en La Oliva, Fuerteventura. La menor sufrió una parada cardiorrespiratoria y tuvo que ser reanimada por los servicios de emergencia antes de ser trasladada en helicóptero medicalizada al Hospital Materno Infantil de Gran Canaria.
0: El Supremo confirma la condena a un santero por apropiarse de 11.000 euros.
1: El Tribunal Supremo ha confirmado la condena de 2 años de prisión a un santero de Gran Canaria por apropiarse de 11.000 euros entregados por una joven para un viaje a Cuba vinculado a un ritual religioso que nunca llegó a celebrarse. El acusado no devolvió el dinero ni justificó los supuestos gastos realizados. La sentencia, ya firme, ratifica además la obligación de indemnizar a la víctima con la totalidad de la cantidad abonada.
0: Bueno, ya se veía venir, ya se conocía la intención de Chus Vidorreta de dejar el Laguna Tenerife, pero se confirma que no seguirá como técnico de este equipo. Juanfra Cruz, buenos días.
2: Hola, ¿qué tal? Muy buenos días. Después de 10 temporadas, Chus Vidorreta deja el banquillo de la Laguna Tenerife. Durante su estancia en la isla ha logrado 2 títulos de la Basketball Champions League, el subcampeonato de la Copa del Rey y, entre otras cosas, 8 clasificaciones para los playoffs por el título. Chus Vidorreta se mostró contento por todo lo logrado en la Laguna Tenerife.
3: Ha sido un enorme placer formar parte de vosotros y nos ha hecho poder completar una tras otra temporadas brillantes y en algún caso históricas.
2: Además, la Federación de Fútbol de Las Palmas recibe el título de Real en el año de su centenario. Por otra parte, la Unión Deportiva Las Palmas sigue preparando lo que va a ser el próximo proyecto. En los próximos días se esperan novedades de fichajes y renovaciones del equipo. Entre ellos, el club trabaja en la continuidad del técnico de la Unión Deportiva Las Palmas, Luis García, y también del delantero, José Rodríguez. Además, en la agenda del club están futbolistas como son el caso de Sergio Ruiz, Raúl Lizoín y también el delantero Yestef. El Tenerife también sigue trabajando en lo que va a ser el proyecto de la próxima temporada 2026-2027. Y el domingo se disputa el encuentro de vuelta de la fase de ascenso a Segunda Ref entre la Unión Deportiva Tamar Aceite y el Guijuelo.
0: Bueno, ya asomo la mano aquí por la ventana. En este maravilloso entorno en el que estamos hoy me marcan 20 grados, pero ojo, bueno, que aquí la temperatura va a subir a los 29 a lo largo del día, o sea que va a ser calorcito. En el entorno canario hoy la cosa todavía parece que el verano se hace desear. Cuéntame. Sí,
1: podemos decir que estamos a 46 de mayo y no terminamos de guardar ese sayo en el armario todavía, o igual que ayer. Tenemos fresco cuando no está el sol, ese sol que tardará en dejarse ver en el norte, solo saldrá por la tarde, porque por la mañana vamos a continuar con este ambiente más otoñal, con el cielo muy nuboso. En el sur, pues más claros que nubes. Las temperaturas, poco que decir, sin cambios, se mantienen estables. El viento moderado del nordeste, con alguna racha fuerte en el sudeste y noroeste de las islas más montañosas.
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0: Y quien nos trae nuestro queridísimo diario de a bordo es Atlantic Canarias. ¿Qué tal, Guillermo García? Buenos días.
5: Queridísimo Roberto González, buenos días. ¿Cómo estás?
0: Muy bien. Bueno. Aquí enseguida preparado para ir a buscarte un imán para la nevera.
5: Ah, bueno, bien, bien.
0: De Vitoria, alguna cosa. Porque un pincho me parece, no sé.
5: Un pincho es complicado. Sí. Aunque los hacen muy buenos, pero bueno. Me conformo con un imán. Venga, vale.
0: Bueno, venga.
5: Oye. Si queremos reflejar este diario a bordo de lo que se habla, pues se habla de fútbol, Roberto. Y se habla del empate a cero ayer con sabor a derrota, de la selección española en su debut en el Mundial de Estados Unidos, México y Canadá. La verdad es que estamos sorprendidos todavía de cómo es posible que el combinado nacional de la Isla de la Fuente pues no pasara de ese exiguo empate a cero en el, yo creo que peor partido que se le recuerda a la selección en mucho tiempo, francamente.
0: A mí no me sorprende nada.
5: No te sorprende nada.
0: ¿Cuándo ha tenido la selección española un buen inicio de mundial?
5: Bueno, eso es verdad, ¿eh? Hay algunos que buscan coincidencias con el de Sudáfrica y la verdad que hay unas cuantas, pero bueno, en fin, empezamos con tropezón. Todos llevamos un entrenador de fútbol dentro, ¿no? De fútbol y de política, como siempre se dice, opina todo el mundo. Y hombre, pues todo el mundo, hay mucha gente que dice, bueno, ¿cómo no alineó a Lamine Yamal y a Nico Williams? Hizo los cambios muy tarde en la segunda parte, en fin. Bueno, tranquilidad. Lo único bueno de la tarde es que los dos rivales, Uruguay y Arabia Saudí, empataron también, con lo cual eso es un resultado que favorece en función de este empate frente a Cabo Verde. Pero bueno, que no cunda el pánico, que nos quedan todavía dos partidos más de esta fase previa y bueno, yo creo que tenemos equipo para pasar sobradamente en el marco de este Mundial con muchísimos equipos, muchísimos partidos. Muchos de ellos de madrugada, que yo creo que no ayuda tampoco a que la gente lo siga, pero bueno, en fin.
0: Sí, pero que espabilen, porque si no, poco vamos a durar si no. Esperemos que remonten.
5: Hablando de futbolistas, se ha hablado mucho de un futbolista, y nos toca de cerca porque lo fue, de la Unión Deportiva Las Palmas, que se llama Rafa Mir. Ya sabes que la sesión cuarta de la Audiencia de Valencia ha condenado a 8 años y medio de prisión. 8 años y medio, que no es ninguna broma, al futbolista Rafa Mir. Repito, en su día vistió los colores de la Unión Deportiva Las Palmas, actualmente del Elche Club de Fútbol, ¿no? Le condenan por un delito de agresión sexual, un delito de lesiones a una joven, cometido la noche del 31 de agosto de 2024 en su domicilio de Vétera. Queda aprobada, digamos, esa agresión sexual y bueno, el futbolista en su declaración dijo que todo fue consentido y que la noche fluyó así, En fin, es un tema complicado, pero como te digo, del que se ha hablado mucho también aquí en Canarias por el tema de que Rafa Mir, pues, vistió los colores de la Unión Deportiva, Roberto.
0: Pues sí, pues en fin, ahí está la justicia. Si lo que dictamina y en base a las pruebas que tiene, pues nada, habrá que hacer frente a eso. Nos parece bien.
5: Oye, hablando de juzgados y de tribunales, fíjate el caso que hemos conocido en Santa Cruz de Tenerife. Dos personas han reconocido ante la audiencia provincial los delitos de estafa y extorsión. Fíjate en esto, porque se les acusaba, integraban una trama que ofrecía en Internet servicios ilegales de espionaje informático. Es decir, ellos vendían la posibilidad de acceder a móviles de terceros, correos y cuentas por precios que iban entre 20 y 15 mil euros. Claro, eran servicios que nunca, una estafa en toda regla, porque nunca llegaron a prestar. Y lo duro del tema es cuando los clientes reclamaban el dinero, les amenazaban con revelar sus intenciones. Claro, yo... Claro.
0: O sea, devuélveme dinero, si no te lo claro. devuelvo... Y quédate de tranquilo, porque si no, digo que me habías contratado para espiar a ese, ¿no?
5: Es que yo creo, vamos a ver, de entrada, es decir, ponerte a espiar el móvil o las cuentas de correo de terceros, entiendo que es un delito. Con lo cual, claro, cuando los clientes exigían ese servicio y ellos ya habían cobrado el dinero, decían, no, mira, no te voy a hacer el servicio, porque si no, además, te denuncio y le voy diciendo por ahí a la gente que tú querías espiar el móvil de tu jefe, de tu esposa, de tu amigo, del que sea, ¿no? Sí, o sea, que, en fin, bueno, menos mal que han detenido a estos señores y los han condenado a... Eran un hombre y una mujer, a unas penas de 3 años y medio de prisión para él y 1 año para ella, además de la devolución conjunta de los 64.000 euros que habían estafado, ¿eh?
0: Sí, bueno, lo cual también es verdad que los encargos que recibían, hombre, pues tampoco...
5: Por eso te digo que es que yo creo que...
0: Sostenibles éticamente, ¿no?
5: O sea, ni ética, ni creo que legalmente tampoco. O sea, a ver, o sea, que aquí todo el mundo, en fin, unos porque extorsionaban y otros porque querían cometer una actividad que, desde luego, como tú dices, como mínimo éticamente es muy, muy, muy reprobable, ¿no? Sí. Sí, sí. Oye, creo que te apuntaba ahora algo también, Javi, pero creo que hay que hacer una reflexión en este diario de bordo sobre el suceso que ha ocurrido en La Oliva, en Fuerteventura, ¿no? Con una bebé, una niña de solo 1 año que ha sido hospitalizada en estado grave tras rescatarla con signos de ahogamiento de una piscina en un complejo de apartamentos en el municipio de La Oliva, en la isla Majorera. Miren que hemos hablado con el portavoz de la plataforma 1500 kilómetros de costa, con Chano Quintana, varias veces este asunto de los ahogamientos en piscinas de niños, que hay que tener muchísimo cuidado. Bueno, pues parece mentira, intuyo que debe ser una turista, entiendo, una familia de turistas, pero en cualquier caso la niña tuvo que ser evacuada en helicóptero al Hospital Materno Infantil de Las Palmas de Gran Canaria. Y llama la atención, Roberto, la repetición de este tipo de hechos, francamente, ¿eh?
0: Claro, es la pesadilla, ¿no?, de los padres, ¿no?, cuando estamos en algún complejo, claro, de vacaciones, en alguna playa, y es que además hace falta apenas un segundo, ¿no?, para que te despistes, encima no encuentras, estos chiquillos se mueven de un lado para otro que no paran y bueno. Sí.
5: Repite mucho esto Chano Quintana, que este tipo de ahogamientos en niños tan pequeños es cuestión de segundos, efectivamente. Y además es un tema silencioso, o sea, no le da ni tiempo a reaccionar. Claro, encima, una bebé de solo 1 año, imagínate, ¿no? Ya es el colmo. En fin. Bueno, no quiero irme con este mal sabor de boca. Vamos con una noticia un poquito más agradable, Roberto. Ya sabes que anoche fue el último concierto de Bad Bunny, que ya estaba bien, en España. Y tuvimos sorpresa, canaria. Adivina quién irrumpió en el escenario para cantar junto a Bad Bunny. Pues otro gran protagonista de esta sección.
0: Tu amigo.
5: Nuestro amigo, el canario universal Quevedo. Este fue el momento. Cantó su Quédate por ahí, además de otra canción a dúo con Bad Bunny, y bueno, pues fue el broche de oro, para esos 10 conciertos nada menos en su residencia en Madrid que ha dado el cantante puertorriqueño de tanto éxito, Roberto.
0: Me imagino. Oye, ¿Bad Bunny se lleva la casita o nos la deja aquí? Porque hace falta, ¿eh?
5: Pues no lo sé, podríamos llevarlo a un museo o algo, ¿no?
0: No, que hace falta para vivir dentro.
5: Vivir dentro, bueno.
0: Hombre, con 100 casitas como esa...
5: Pues mira que hoy vamos a hablar de viviendas industrializadas. Esta es una casa un poco modular como lo que vas a hablar ahora, ¿eh? O sea, que la podemos dar por aquí, a ver.
0: Bueno, pues ya que se va, que la deje ya, que la deje hecha, claro, que ahí por lo menos algo vendrá a contribuir, efectivamente. Gracias, Guillermo. Bueno,
5: hasta luego.
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0: Bueno, la vivienda, sin duda, uno de los principales problemas al que nos enfrentamos actualmente, una de las principales preocupaciones también para los ciudadanos. Y lo traemos a la palestra como primera clave del día de la irlandesa en esta jornada. martes. La construcción industrializada va ganando peso en Canarias como una de las vías para hacer frente a esa crisis de vivienda. El gobierno regional y las patronales de la construcción de las dos provincias han firmado un acuerdo para impulsar este modelo, pues basado en fabricar parte de los elementos de una vivienda en planta. O sea, se fabrican previamente y después se ensamblan ya en la obra. ¿Es esta la solución? ¿Es este el principal cuello de botella que tiene la construcción de la vivienda en Canarias? Pues vamos a preguntar a las representantes de las federaciones de la construcción. Olga Sanfiel es presidenta de la Federación Provincial de Entidades de la Construcción en Santa Cruz de Tenerife. ¿Qué tal, señora Sanfiel? Buenos días.
1: Muy buenos días.
0: Y María de la Salud Gil es presidenta de la Asociación de Empresarios, Constructores y Promotores de Las Palmas. ¿Qué tal, María de la Salud? ¿Qué tal? ¿Cómo está?
1: Hola, buenos días. Muy bien, gracias.
0: Bueno, primer planteamiento, ¿qué es esto de la construcción industrializada? ¿Es lo mismo que hablar, Olga, de prefabricados?
1: La construcción industrializada al final es un proceso que se hace en fábrica para automatizar los recursos y también la mano de obra humana, y al final lo que hace es facilitar y arrojar al sector una posibilidad de construcción mucho más rápida, mucho más eficaz, mucho más sostenible. O sea, viene con unas garantías bastante importantes para todo esto que estamos hablando, tanto de emergencia habitacional como otras cuestiones, como puede ser la falta de mano de obra. Viene a ayudar, vamos, básicamente viene a ayudar y a transformar el sector de la construcción, como lo conocemos actualmente.
0: ¿Tiene salud la misma durabilidad y la misma calidad que la construcción convencional, la que conocemos hasta ahora?
2: Bueno, a mí me gustaría primero aclarar que la construcción industrializada también lleva aparejada la robotización en obra, porque en Canarias existen otras soluciones industriales que no se están teniendo en cuenta a nivel nacional, y luego, si quieren, hablamos de esto. Pero los sistemas, claro que la calidad incluso se superaría en función de la perfección de los sistemas que se utilizan, el entorno BIM. Incluso la utilización de drones es también industrialización. Es importante que seamos capaces de entenderlo, porque es difícil. Y usted ha hecho una pregunta inteligente, lo de los prefabricados. La mayoría de la gente lo confunde. Y también me gustaría, Roberto, aclarar algo muy importante. Lo que nosotros hicimos ayer es impulsar y desarrollar la construcción industrializada después de que el sector lleve más de 5 años preparándose con su transformación digital para poder trascender hacia ese tipo de construcción. Pero no es la solución para acabar con el problema de vivienda. O sea, que no nos equivoquemos de concepto, es un elemento más, pero es que la construcción industrializada solucionará los problemas a partir de rasante, es decir, cuando ya nos den la licencia. Lo que ocurre antes, toda la burocracia que ocurre antes sigue ocurriendo, y para eso firmamos también ayer un protocolo, para remover todos los obstáculos para que hagan posible que esa combinación de construcción industrializada y de procesos más abreviados puedan acabar con el problema de la emergencia habitacional como un complemento más.
0: Claro, porque de nada serviría, Olga, que estemos acelerando los procesos de construcción. Bueno, de algo serviría, evidentemente, si en vez de un año tarda 6 meses, magnífico. Pero es que tarda mucho más mover un papel, se tarda mucho más en mover un papel que en levantar una planta de edificio, ¿no?
1: Sí, al final nosotros ahora mismo, el sector de la construcción se está transformando para ser mucho más ágil y mucho más operativo, pero de momento no nos acompaña a la administración con la agilidad de los procesos. Nos tenemos que adaptar. Nosotros ya hemos sido capaces de ir transformando poco a poco el sector y estamos abrazando otro tipo de forma de construir, como es la construcción industrializada, pero aún no hemos sido capaces de transformar documentalmente el que nos acompañe en los tiempos. Será una transformación al final del sector completo, no nos va a quedar otra que la administración también nos acompañe en todo este proceso que ya estamos nosotros iniciando desde ya hace bastantes años. Si somos capaces de unir tanto una cosa como la otra, esto creo que será una de las principales soluciones para todo lo que estamos hablando de emergencia habitacional y entre otras cosas.
0: Pero cuando se quejan de la lentitud de la administración, ¿qué es administración en este caso? ¿Dónde está el cuello de botella? ¿En los ayuntamientos? ¿En los cabildos? ¿En el propio gobierno autonómico?
1: Sí, al final es un conjunto completo de todo lo que toca la administración en todos sus procesos. Pero generalmente, cuando hablamos de vivienda, donde más tenemos el cuello de botella está en los ayuntamientos. Desde que entra el expediente, después de haber hecho el proyecto y después de haber pedido toda la documentación que se necesita para elaborar un proyecto en sí, cuando toca en la puerta del ayuntamiento es cuando empieza a hacerse lento el proceso.
2: De todas maneras, hay que pensar también, por ejemplo, en el último ejemplo de que ha pasado en Gran Canaria con el Pío, que un tribunal ha anulado la totalidad del Plan Insular de Ordenación, donde se establecen las estructuras de dónde van las viviendas, dónde van las industrias y cómo se estructura la ordenación del territorio. Eso significa que todos los procesos que se hubieran iniciado a través de ese instrumento de ordenación caen en cascada. La inseguridad jurídica que hay en el planeamiento, los defectos de forma y todo este tipo de cuestiones en la transformación del suelo, pues también tiene un papel importante. Se trata de que, como decía Olga, que la administración pública nos acompañe. Nosotros vamos a identificar a través de el plan estratégico que vamos a elaborar en las dos provincias, dónde están los nudos, dónde están los problemas normativos, porque también la banca tiene prejuicios con la construcción industrializada a la hora de financiar. O sea, hay muchos elementos que no coadyuvan a que ese esfuerzo que nosotros estamos haciendo, si lo hacemos solo, tenga un final feliz, ¿no?
0: Claro, me llama la atención, ¿no?, que la banca tenga reticencias. Por ejemplo, eso, si no es bloque sobre bloque, ¿no?, si no se va poniendo un bloque sobre otro bloque, parece que cuesta, no sé, parece que se valora menos, ¿no? ¿Tienen ustedes esa sensación también?
2: Es lo que es raro y desconocido, ¿no, Olga? Lo que es raro y desconocido a la banca le da miedo.
1: Claro, al final ellos están acostumbrados a un modelo, tradicionalmente hablando, donde realmente las certificaciones se realizan en obra. Una vez ya tienes un montado o algo físico. En este caso, cuando hablamos de la construcción industrializada, todos los procesos se hacen desde fábrica, con lo cual ellos encima del terreno, que es realmente lo que ellos están hipotecando, por lo que tienen garantía, no tendrían nada hasta pasado ya un cierto tiempo. Con lo cual ellos aún, ese miedo del que habla de la salud es completamente real. O sea, al final ellos no están acostumbrados a este modelo, pero no les va a quedar otra, igual que la administración pública, de adaptarse a los nuevos tiempos, porque esto es lo nuevo que viene. Al final ellos tienen que entender que tienen que crear sus propios modelos de garantía para que al final la construcción industrializada sea una realidad. Sí o sí, no nos va a quedar otro remedio que intentar cambiar toda esa visión que tenemos de una construcción del pasado para llevarlo al presente y el futuro.
0: Me pareció entenderle, Salud, que aquí en Canarias estábamos siendo innovadores respecto a algunos procesos de construcción, incluso frente a la península. Sí. ¿Entendí bien?
2: Sí, sí. Bueno, la impresión 3D en hormigón robotizado en Canarias, nosotros a través del Hub de Innovación que se creó a través de la transformación digital y la estrategia de transformación que iniciamos, estamos construyendo con una impresora y en 3D en hormigón robotizado. Es verdad que no es una cuestión de hacer 1,000 viviendas pasado mañana, pero sí son soluciones que robotizan en obra. Es decir, que incluso hay soluciones robóticas que se están implantando en las empresas de prefabricados, en las empresas de hormigones. Todos los procesos constructivos están adoptando procesos de robotización a su vez, que los hacen más eficientes, más exactos, con unos tiempos más medidos, con un personal que también vamos a formar. Ya estamos elaborando los perfiles profesionales que van dirigidos a este tipo de construcción, con un personal altamente cualificado y, por tanto, con unos empleos pues de mucha calidad, ¿no?, como se suele decir ahora, y por tanto Canarias está innovando en ese sentido, porque fíjense una cosa curiosa que yo lo dije ayer, en este momento se está elaborando la norma UNE que va a definir lo que es construcción industrializada, y están definiendo en el continente, como digo yo, están definiendo a la construcción industrializada como si fuera prefabricado, y no incluye soluciones industriales que en Canarias ya se están aplicando, y no nos quieren escuchar, y hemos hecho unas alegaciones que han pasado por encima, tienen prisa por aprobar esa norma para meterla en el PERTE, el Ministerio, y han pasado por encima de Canarias. Canarias además tiene un problema de logística, que tiene que importar un montón de elementos. Por eso tenemos que crear tejido productivo propio aquí en Canarias, que es uno de nuestros objetivos. Y hemos impugnado eso, y le hemos dicho al gobierno que nos ayude en esa impugnación, porque nos tienen que entender. de una vez por todas. Canarias es distinta y nos tienen que entender. Y eso no significa que estemos por detrás, porque la mayoría de las ocasiones estamos por delante.
0: Pues yo me alegro de saber que en ese sentido tenemos estamos avanzados respecto incluso a la península. Ahora, le tienen que cambiar el nombre, Salud, porque claro, impresión robotizada de hormigón. O sea, si usted le dice a alguien que sus paredes van a ser a través de impresora, parece que tiene menos consistencia, ¿no?
2: Pues le aseguro que tiene más.
0: No, porque... claro, pero...
2: Sí. Pero las cosas se llaman como se llaman, ¿sabes, Roberto? Sí. Porque el problema, el concepto jurídico aquí es importante. Por eso nosotros insistimos en construcción industrializada, construcción bajo techo, robotización en obra. Porque esto tiene que ver con la normativa europea y con un montón de cuestiones que a la hora de tú ir a proyectos europeos o de ir a ayudas europeas...
0: No lo puedes llamar de otra manera, claro.
2: Sí, sí.
0: Por último, Olga, ¿cuánto se ahorra en tiempo con procesos industrializados aplicados a la construcción?
1: Pues dependiendo, vamos a hablar de sistemas constructivos. Al final va a depender del sistema constructivo. Hay algunos que tienen unos tiempos muy cortos, otros un poquito más elaborados, dependiendo de la necesidad que tenga el consumidor. Al final no estamos hablando de que los procesos constructivos sean ni mejores ni peores, simplemente vienen a cubrir necesidades. Estamos en horquilla más o menos de unos 3 a unos 6 meses, de manera, una media aproximadamente. Al final estamos hablando que esos procesos se hacen en fábrica de manera muy regulada, con lo cual los tiempos los acortas y los pones en fábrica, o sea, los pones en funcionamiento con una velocidad imponente. Date cuenta que no dependemos del clima, no dependemos de muchísimas cosas que en una obra tradicional al uso, pues dependes de muchos factores que nada tienen que ver con la producción. Entonces, al final, los tiempos aquí se reducen de manera, muy eficaz. Y como estaba diciendo María de la Salud, ahora mismo con el tema de las palabras o cómo llamemos a las cosas, nos tenemos que acostumbrar a este tipo de diálogo, a este tipo de forma de expresarnos, porque esto es lo nuevo que viene cuando hablamos de construcción industrializada con todas sus variantes. No es que estemos hablando de casas de papel. A mí yo recuerdo de escuchar a mucha gente que me dice cuando hablamos de la construcción industrializada, eso lo soplas y se te cae. No, en absoluto. Sí. Vienen con un montón de reglamentos, de normas que regulan el sector, que al final cumplen con el código técnico, que tienen una calidad bastante, mucho más trabajada que la que conocemos al uso, vienen con certificaciones. Al final estamos hablando de una construcción mucho más moderna, mucho más eficaz, mucho más sostenible y evidentemente mucho más rápida.
0: Claro, pero en el cuento de los tres cerditos, el que construía con ladrillo era el que se salvaba.
1: Correcto,
0: ¿no? Yo creo que todos lo tenemos muy metido dentro. Oigan, una última cuestión, que no la planteo yo, me la planteó un oyente, me parece interesante. Dice Javier Cabrera, ningún partido político quiere tocar los impuestos de la vivienda y según me dice, una cuarta parte de la vivienda son impuestos. ITP, IJIC, actos jurídicos documentados, tasas urbanísticas, licencias, tributos municipales. Dice que se encarece... hasta desde el paso del promotor, el primer paso, hasta la entrega de llaves, se encarece hasta una cuarta parte por culpa de esto. ¿Esto es así? ¿Ese cálculo es cierto?
2: Es verdad, un 25%. Un 25% bueno, del precio que pagamos por una vivienda son impuestos, pero son impuestos que se repiten. Es decir, durante todo el proceso, desde que el promotor tiene una idea, desde ahí ya empiezan a cobrar impuestos hasta que se termina la vivienda. Pero es que luego cuando la vende, también. Y cuando tú la compras, también. Y cuando tus hijos la heredan, también. Y durante toda su vida sigue pagando impuestos. Pero inicialmente el 25% es efectivamente el precio de la vivienda. Y es ahí donde nosotros también estamos pidiendo bonificaciones en, por ejemplo, las licencias de obra. Antes, las viviendas que eran a precios asequibles o protegidas tenían una bonificación del 90% de las licencias. Pero es cierto que las viviendas protegidas tienen un 0% de IJIC, ¿de acuerdo? Para que lo sepa el oyente, y un 100% de bonificación en actos jurídicos documentados.
0: Bueno, pues yo les agradezco a Olga Sanfiel, a Salud Gil, las presidentas de la Federación Provincial de Santa Cruz de Tenerife y de Las Palmas, el que nos hayan acompañado. Federación Provincial de Constructores y de Entidades de la Construcción. Muchas gracias y buenos días.
1: A ustedes, buenos días.
2: Adiós.
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0: Bueno, otra de las claves del día de la irlandesa. Canarias registró en 2025 cerca de 8.000 solicitudes de asilo. Esto es un 2% más que el año anterior, en contraste con el descenso que se ha experimentado en el conjunto del país. La Comisión Española de Ayuda al Refugiado advierte en su último informe, presentado esta semana, de que esa caída generalizada no es porque haya menos necesidad de protección internacional, sino porque aumentan las dificultades para acceder al sistema de asilo. Juan Carlos Loreso es coordinador territorial de CEAR en Canarias. ¿Qué tal, Juan Carlos? Buenos días.
10: Hola, buenos días, Roberto.
0: Claro, uno pudiera pensar, viendo las cifras, dice, bueno, pues parece que se va arreglando un poco el problema en el mundo y hay menos personas solicitando asilo. Esto no es así, ¿no?
10: No es así, y eso sería lo deseable. Es decir, nosotros constatamos en nuestro informe, que sabes que todos los años, este es el 14 de la 14 edición, hablamos sobre el refugio en Europa, en España y también en Canarias, intentando analizar las realidades de las personas migrantes y refugiadas. Vemos que el 2025 ha sido un año convulso, que ha estado marcado no solo por conflictos armados, sino también por crisis humanitarias y derechos humanos que están persistentes y agravadas, y luego acompañadas de recortes en la cooperación y la solidaridad internacional, junto con el auge de retóricas anti-migración y de odio, como hemos experimentado desgraciadamente con demasiada frecuencia. Esto significa que el contexto no ha cambiado, a pesar de que en el año 2025 hay un 5% menos de personas desplazadas forzadamente, según el número 117 millones. Pero eso no significa que haya mejorado las condiciones, de la misma manera que el descenso de la llegada de personas migrantes por costa no es un indicador de éxito, de que las políticas de mejora del bienestar o de cooperación estén funcionando, simplemente son políticas de gestión de flujos migratorios.
0: Y eso lo
10: hemos experimentado en el mundo.
0: ¿Qué ha cambiado, Juan Carlos? ¿Son exigencias distintas las que se ponen a esto?
10: Sí, son dos cuestiones muy, muy concretas desde nuestro punto de vista. Uno, todo lo que son las políticas de externalización de fronteras y de control de flujo. Los acuerdos que también llegamos con terceros países para que controlen los flujos en esos países de tránsito, de origen también, y países de salida. Esas políticas pues tienen su reflejo, ¿verdad? Que tienen un efecto, yo diría que provisionalísimo con respecto a su impacto, pero sí que de manera inmediata tiene un reflejo en el descenso. Y por otro lado, el impacto que tiene el reglamento, la reforma que entró el año pasado, en mayo, en vigor, del reglamento de extranjería, que hace que las personas que solicitan asilo y se les deniega, el tiempo que han estado en ese expediente de asilo no les compute a la hora de poder acceder a los arraigos que están en la temporalidad de 2 años. Es decir, la persona puede estar un año y pico esperando que se resuelva su solicitud de asilo. Si le dicen que no, ese tiempo no les vale para poder regularizar su situación a través de la vía de los arraigos. Por tanto, lo que se está haciendo es desincentivar de alguna manera el hecho de que las personas accedan al procedimiento de asilo.
0: Claro, pero ¿cómo gestionamos esto, Juan Carlos? Y mira que te lo digo en un contexto en el cual yo creo que la visita del Papa ha servido a lo mejor para concienciar, para lograr un nivel de empatía mucho mayor con todas estas personas, ¿no? Pero ¿de qué manera se gestiona que un país como Mali, con 26 millones de habitantes, esté en una situación complicada o bueno, todos los que hay justo alrededor? ¿Se abren las puertas directamente a que entren todos? ¿Cómo se puede gestionar esta presión migratoria y este problema que tienen en aquellos países?
10: Es complicado, ¿no? Pues la pregunta y el contexto es complejo. Claro. Es decir, obviamente, digamos que todos los estados, y así la Unión Europea lo ha dejado muy clarito ahora con el Pacto Europeo de Migración y Asilo que entró en vigor el viernes pasado, de que de su derecho y de su legitimidad para el controlar sus fronteras y el acceso a las mismas. Perfecto. Pero también es verdad que en un contexto como el que está señalando, y luego otros contextos complejos de esa falta de horizontes vitales y las convulsiones sociales y políticas que hay en el Sahel, por ejemplo, los déficits en el ejercicio de derechos que tienen muchas personas, y sobre todo, imagínate, la situación de violencia estructural que se produce con respecto a la mujer, hablamos de mutilación genital femenina, matrimonio forzado, violencia de género, también con respecto a la orientación sexual. Eso merece una protección. Y por tanto nosotros siempre indicamos lo siguiente, y mira, si podemos articular vías legales y seguras como una mejor política de visado, una mayor flexibilidad con respecto a la orientación familiar, el derecho a vivir en familia, el poder pedir asilo y protección internacional, embajada y consulado en el exterior, una buena política de presentamiento y de movilidad laboral circular de personas trabajadoras, posiblemente evitaríamos situaciones de migración irregular, de desplazamiento forzado y muchas veces con el drama que supone la ruta canaria. Es decir, creo que tenemos un compromiso también en la defensa de derechos y en mejorar el bienestar de la población. Esté donde esté, porque entendemos que quizás se hagan las condiciones adecuadas para que la gente pueda encontrar en un país como España, en un territorio como Canarias y en un contexto como Europea un espacio seguro. Pero es difícil conciliar el control de la frontera con los desplazamientos forzados, personas que se ven obligadas a hacerlo.
0: Quizás, no sé, intuyo que a lo mejor se trata de buscar núcleos de población especialmente amenazados. Acabas de nombrar a las mujeres y los niños, por ejemplo, en determinadas zonas. Podría ser, por ahí podría ser, por lo menos una primera solución, si no completa, pero sí a ir tratando de aliviar el problema a quien más lo está sufriendo.
10: Podría ser, y también con políticas de cooperación que sean realmente transformadoras. Es decir, mire, llevamos décadas y décadas realizando cooperación al desarrollo y el efecto y el impacto, ¿no?, que ha producido esa política, yo diría que es relativamente anecdótico. Es decir, creo que hemos invertido ingentes cantidades de dinero en mejorar las condiciones de vida de pobres empobrecidos y no estamos consiguiendo el efecto que queremos, y es que la gente tenga un proyecto de vida digno y autónomo. No lo estamos consiguiendo por muchas razones. Por otro lado, también todo lo que son las políticas extractivas, ¿no?, del neoliberalismo, que hace que los pueblos empobrecidos cada vez estén más y que sus recursos económicos y naturales sean de alguna manera monopolizados por los países ricos, pues eso no ayuda a que los pueblos se puedan desarrollar de la mejor manera. La deuda de esos países a través de organismos internacionales de préstamo como el Banco Mundial, etcétera, etcétera, tampoco ayuda a que un porcentaje muy importante de su PIB esté destinado a pagar intereses de deuda. Es decir, entendemos que es un mundo en el que la desigualdad no es un castigo divino, es una situación, consecuencia de acciones que hacen que la gente empobrecida se mantenga en ella, y junto con eso todo lo que tiene que ver con los déficits democráticos y de ejercicio de derechos que puede haber en países en los que, digamos, que sus gobiernos no son pueden ser sospechosos de vulneración de derechos humanos.
0: Bueno, pues, en fin, es un tema del que seguiremos hablando porque requiere diálogo, requiere comprensión, requiere hablar de ello, pero evidentemente no llegaremos a una solución definitiva, porque hay problemas, Juan Carlos, que bueno, que se tienen que gestionar, pero solucionar no es la palabra, ¿verdad? Porque es muy difícil, ¿no?
10: No, solucionar es complicado, es decir, lo que sí tenemos que es mitigar la desigualdad, es decir, y esa desigualdad no solo se da entre países ricos y países empobrecidos, también se da dentro del contexto de nuestro propio país, en el que, por ejemplo, Canarias, nos alarma que una tasa de pobreza completamente estructural o de pobreza y de exclusión social esté alrededor del 30%, y eso traducido en personas son como 700.000. Y luego, de hecho, por ejemplo, en Canarias sucede que precisamente la mitad de la población, un poquito más, tiene dificultades para llegar al fin de mes o tiene dificultades para hacer frente a gastos imprevistos. Es decir, esa desigualdad también se da entre nosotros. Y tiene que ver con cuáles son las políticas de predistribución y de redistribución de la riqueza, que normalmente está acaparado por unos pocos. Y eso no solo nos sucede a nosotros, sucede también en un contexto global. Pero ese contexto global en ocasiones requiere de países y de contextos como el español y como el canario, en el que podemos hacer algo, podemos aportar, podemos procurar espacios seguros, podemos permitirles el acceso al derecho de asilo. Porque mucha gente que está perseguida, y no solo por cuestiones puramente económicas, sino por cuestiones que tienen que ver con temer por su propia vida, pues por su propia libertad y por su propia estabilidad. Es decir, hay un contexto en el que tenemos que ser, o sea, deudores de una política de protección de derechos con garantías. Yo creo que eso es innegociable.
0: Juan Carlos Lorenzo, un placer hablar contigo, como siempre, coordinador territorial de SEAR. Gracias por atendernos.
10: Bueno, muchas gracias a ustedes, Roberto, como siempre. Un abrazo.
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0: 8:56 minutos, tenemos otras noticias de la mañana que contarle. Por ejemplo, Héctor Fuertes, ¿qué tal? Buenos días.
1: Buenos días, Roberto, ¿qué tal?
0: Muy bien, estupendamente, Héctor.
1: Pues estamos aquí en esta mañana donde ayer, 15 de junio, se conmemoró el Día Mundial de la Toma de Conciencia del Abuso y Maltrato en la Vejez, en un contexto en el que la población envejece a un ritmo imparable, especialmente en zonas como Canarias, y el maltrato sigue siendo una realidad silenciada que adopta formas físicas, económicas y sobre todo psicológicas. Según los expertos, el problema a menudo nace del agotamiento de las familias que cuidan 24 horas al día a personas con enfermedades degenerativas sin tener las herramientas ni la formación necesarias para afrontar situaciones tan complejas. Vicky Hernández, coordinadora del programa de mayores de Cáritas, explicaba así la vulnerabilidad de quienes sufren una situación en el entorno más cercano.
2: Hay muchas personas mayores que están sufriendo malos tratos en silencio, sobre todo, ¿no? Porque yo creo que es muy difícil a veces que esas denuncias lleguen donde tienen que llegar y se tomen las medidas que se tienen que tomar. Quizás sea también porque los mayores están desprotegidos. Tendrían que ser ellos los que denunciasen, pero en muchos casos ni siquiera sus condiciones físicas, ni psicológicas, ni mentales están preparadas para enfrentarse a esta situación.
1: Y es que ante esta desprotección, la labor de acompañamiento resulta fundamental para romper el aislamiento. Entidades como Cáritas mantienen activos centros de día y proyectos de voluntariado que visitan los domicilios para combatir la soledad, ofreciendo un apoyo basado en la socialización y en la calidad del cuidado. Roberto.
0: Bueno, y tenemos también noticias que tienen que ver con la playa de las Gaviotas en Tenerife. ¿Qué ocurre?
1: Así es, en Santa Cruz de Tenerife se queda este verano sin uno de sus rincones más emblemáticos. El ayuntamiento ha declarado la emergencia para intervenir de manera inmediata en el talud de la playa de las Gaviotas tras detectarse un grave peligro de desprendimiento que pone en riesgo tanto a los bañistas como a los conductores que transitan por la zona. José Manuel Bermúdez, el alcalde de Santa Cruz de Tenerife.
3: Va a ser difícil, sinceramente, a las alturas en las que estamos, que podamos terminarlo este mismo verano, con lo cual la playa estará cerrada, porque esto ha ocurrido justo antes del verano. Si hubiera ocurrido en octubre, pues seguramente para el siguiente verano hubiera estado terminado.
1: Y los trabajos, que cuentan con un presupuesto de 1,9 millones de euros, comienzan este mismo mes, como indicaba el alcalde, e incluyen inspecciones con drones y el saneo de bloques por el riesgo inminente de caída. La situación es crítica, ya que la carretera afectada es el único acceso a los residentes del edificio Playa Chica y para los servicios de emergencia.
3: El problema no se puede solucionar rápido, ni aunque se quiera, porque estamos hablando de desprendimientos, estamos hablando de taludes en los que hay que trabajar. Por eso lo que sí hemos buscado es el procedimiento más rápido que la ley permite. Y el procedimiento más rápido que la ley permite es declarar la emergencia.
1: El consistorio justifica esta vía de urgencia para evitar que el deterioro del talud empeore y para intentar restablecer cuanto antes la normalidad de una vía que es fundamental para la seguridad pública.

0: con mayor asiduidad. Por ejemplo, el precio de la vivienda en las islas, que sigue subiendo, ha superado el récord histórico de los 2.234 euros por metro cuadrado, ¿eh? Cada metro cuadrado, 2.234 euros. Para frenar esta emergencia habitacional, el gobierno de Canarias y las patronales de la construcción han sellado un acuerdo para impulsar lo que se llama vivienda industrializada. Es una vivienda que se construye gracias a componentes que de alguna manera se prefabrican, pero ojo, no estamos hablando de prefabricados con las connotaciones negativas que tiene esto, sino nuevas formas de construcción en las que Canarias incluso en algunos procesos está siendo innovadora y que permite reducir notablemente el tiempo de construcción de una vivienda. Claro, la cuestión es ¿para qué me sirve reducir los tiempos de construcción si después el cuello de botella está en la parte administrativa? Es decir, que mover un papel me cuesta muchísimo más que levantar cuatro bloques de viviendas. Hemos hablado con las presidentas de las dos patronales de la construcción canaria, Olga Sanfield, de la tinerfeña, FEPECO, apuesta por este modelo para salir de la crisis.
1: Nos tenemos que adaptar. Nosotros ya hemos sido capaces de ir transformando poco a poco el sector y estamos abrazando otro tipo de forma de construir, como es la construcción industrializada, pero aún no hemos sido capaces de transformar documentalmente el que nos acompañe en los tiempos. Será una transformación al final del sector completo. No nos va a quedar otra que la administración también nos acompañe en todo este proceso que ya estamos nosotros iniciando desde ya hace bastantes años.
0: El pacto contempla una inversión de casi 500.000 de euros para crear oficinas técnicas encargadas de asesorar y de agilizar los trámites administrativos. María de la Salud Gil, es presidenta de los constructores de Las Palmas, asegura que el sector ya cuenta con la madurez necesaria para ese salto tecnológico.
2: Estamos construyendo con una impresora y en 3D en hormigón robotizado. Es verdad que no es una cuestión de hacer 1.000 viviendas pasado mañana, pero sí son soluciones que robotizan en obra. Es decir, que incluso hay soluciones robóticas que se están implantando en las empresas de prefabricados, en las empresas de hormigones. Todos los procesos constructivos están adoptando procesos de robotización a su vez que los hacen más eficientes.
0: Bueno, pues hay municipios como Ingenio en Gran Canaria que ya lideran este cambio con proyectos piloto y nuevas licencias para viviendas protegidas construidas bajo este modelo, que no quiere decir que sea de menor calidad o de menor durabilidad, simplemente que el proceso es distinto. Y nos escribe mucha gente sobre este asunto. Uno, por ejemplo, Javier Cabrera, lo leíamos antes, resaltando que una cuarta parte del precio de la vivienda son impuestos. Hombre, y que tanta necesidad hay y que tanta dificultad de acceso, que no estaría mal que las administraciones pues ayudasen a bajar un poco estos impuestos. Miren, nos llega también otro testimonio. Nos dice, todavía no tenemos licencia después de 2 años y medio para un cambio de uso. Esto es en el municipio de Tacoronte. O sea, el ayuntamiento de Tacoronte tiene, por ejemplo, entre los muchos que tendrá, ¿no? Pero una petición de cambio de uso a la que, bueno, tendrá que ir a hacer una revisión, comprobar que está todo bien y firmar los papeles adecuados. Bueno, pues en esto lleva 2 años y medio y no se ha movido un papel, por lo menos para estas personas que nos escriben. Bueno, pues habrá que hacérselo mirar. Precisamente las administraciones están suponiendo, en este sentido, parte del problema, ¿eh? Más que de la solución que quieren que les diga, porque evidentemente tienen que llevar a cabo una labor de inspección, pero si esa labor se eterniza, ya empieza a ser un obstáculo, más piedras en el camino para las miles de personas que necesitan una vivienda, oigan, y la iniciativa privada también de los constructores que ven que hay demanda, pero que no les dan permiso, o personas particulares que a lo mejor quieren hacer un cambio de uso o que están reformando algunas viviendas, algunos inmuebles para poder ponerlos en alquiler a lo mejor, o para venderlos, para ponerlos en el mercado en definitiva, o para ellos mismos empezar a habitarlos, y que se dan cuenta de que no les llegan los papeles y así no se puede mover nada. En fin, que por un problema de papeles estemos ralentizando una demanda tan grande como hay de vivienda, pues nos parece que es una cuestión que debería tener una solución lo más rápida posible. 8:06, enseguida hablamos de este fantástico destino en el que nos encontramos haciendo el programa esta mañana.

0: Mañana en la ciudad de Vitoria, donde nos hemos venido con el primer vuelo de Vinter, que vuelve a abrir esta ruta a solo 3 horas de Canarias. Enseguida les contamos la cantidad de cosas, el fantástico plan que pueden ustedes prepararse en la capital del País Vasco.
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0: Bueno, pues aquí estamos, en esta mañana de martes, oiga, de una forma fantástica de hacer el programa. Ya saben que nos hemos traído la fregoneta, que le estamos haciendo bastantes kilómetros temporada tras temporada. Y hoy nos hemos venido al Hotel Cora Green, al Apart Hotel Cora Green, aquí en el centro de Vitoria, para hablar de un destino con quien acaba de iniciar conexión, reiniciar conexión, Vinter, que ayer llevaba a cabo su primer vuelo de la temporada con la capital del País Vasco. Y aquí estamos tan a gustito. Oiga, si les digo que nos hemos venido a buscar el calor aquí, que ahora mismo estamos subiendo 25 grados y se espera llegar a los 29. Aquí ya ha llegado el verano, qué cosas, ¿no? Y todavía nosotros en esta primavera todavía esperando que lleguen las altas temperaturas del verano. Ya nos quejaremos después cuando lleguen. Pero miren, Vitoria es una ciudad magnífica, es una ciudad para caminar, pero ustedes también pueden añadir a su plan otras actividades en las que van a tener una experiencia magnífica. Por ejemplo, ¿qué me dicen si les digo que a muy poca distancia, ahora me corregirán, pero a unos 20 kilómetros aproximadamente, pueden ustedes visitar el Valle Salado de Añana, que es un conjunto prácticamente, bueno, de los mayores que hay dedicados a la fabricación de la sal? Pablo de Ora es director de Valle Salado de Añana y nos lo va a explicar. ¿Qué tal, Pablo? ¿Cómo está?
1: Muy buenos días y muchísimas gracias por esta cordial invitación.
0: Oigan, nosotros conocemos las salinas porque las sacamos del mar. Bueno, tenemos las salinas de Fuencaliente, por ejemplo, en la Palma, que son muy conocidas, y en otros sitios. Pero ustedes no tienen mar.
1: No, pero lo hemos tenido. Esta parte de la península ibérica de España hace 200 millones de años estaba regada por el mar del Tetis. Todo lo que es actualmente desde Cantabria, Aragón, País Vasco, Navarra, La Rioja, hasta Murcia, hasta Albacete, era mar. Y ahí se produce un fenómeno geológico que llamamos diapiro. Es una gran montaña de piedra debajo de la tierra. El hombre y la mujer han llegado a la luna, pero debajo de la tierra poco sabemos nosotros, ¿no? Entonces hay una extensión que se estima que tiene 6 kilómetros, una gran piedra de largo y 3 de ancho. ¿Y de qué es esta piedra? De sedimentos de sal, salada. Las corrientes de agua que hay por dentro de la superficie de la tierra, en su rozamiento con esa gran piedra, esa gran masa, y por densidad se produce a través de 4 manantiales que nos aflora una salmuera. Una salmuera que es un agua bendita. Bendita porque el agua de nuestros mares tiene 34 o 35 grados gramos de sal por litro. Y nuestra salmuera sale con 240 gramos por litro. Entonces, todos tenemos razón. Ahora no hay mar, pero aquí ha habido mar.
0: Bueno, claro, al final sale ese agua con una gran concentración.
1: Así es.
0: Y ustedes ya aplican el método de las salinas, ¿no? Situarla como grandes balsas, por así decirlo, que se vaya evaporando el agua.
1: Bueno, es diferente a la sal marina. No. Nosotros diversificamos el riesgo. Nosotros producimos la sal en 2 días. La sal, ayer tuvimos una celebración, hemos nombrado embajador para este año de la sal, siempre nombramos a un reconocido cocinero prestigioso. Ayer fue Hilario Arbeláez, de Oiarzun, estrellas Michelin, restaurante Suberoa, y un top, el creador de la nueva cocina vasca, junto con su hija Narzak y Martín Berasategui. Nuestras superficies son de 13 o 15 metros, como mucho, cada era. Y están los manantiales, hacemos el sistema que vinieron los romanos hace 2.500 años a enseñarnos. Solo trabajamos con viento y sol, pero nosotros tenemos mucho menos sol que el que tienen ustedes. Uh-huh. Entonces las tenemos que ingeniar con un sistema de gravedad de los manantiales que van de arriba a abajo a través de unos canales y van a las eras. Las eras, si llueve, y aquí llueve mucho, pues hay que empezar otra vez el proceso. Por lo tanto, se diversifica, claro, el riesgo, y son pequeñas eras de 13, 15, 16 metros aproximadamente. Porque si no, el salinero tiene que empezar de nuevo. Tiene que barrer, quitar esa salmuera. La salmuera, unida con el agua que ha llovido, pierde intensidad, claro, pierde sal.
0: Claro, sal, eso, aquí eso llueve mucho.
1: Mucho,
0: ¿no?
1: Mucho. Claro. Entonces, nosotros el proceso de la sal empieza desde el salinero, llega, llena la era hasta el dedo gordo, no más, con sol fuerte y viento, si es norte mejor. A las 6-7 horas empieza a salir lo primero, que es la escama, la flor de sal. Eso que flota, eso que ahora se ha puesto en moda para las carnes, para los pescados.
0: Que es la sal de mayor calidad o la más apreciada ahora, ¿no?
1: Correcto, correcto, ¿no? Correcto. Y eso se extrae a las 6-7 horas. Después, al cabo de otro día y medio, total son 2 días, aparecerá lo que es la sal de manantial. y nos la llevamos a unos secaderos que son naturales en principio. Y
0: claro, esto además conforma un paisaje muy curioso, ¿no?
1: Insólito,
0: en cuanto se llega, llama la atención esas montañas de blanco, ¿no? Y aquí ha nevado, no, es sal, ¿no?
1: Bueno, nuestro paisaje, querido amigo, es un poco diferente de esas grandes montañas de blanco que tienen ustedes y que tiene la sal marina, porque nosotros no tenemos montañas. Nosotros, la sal de las aseras de 13, 14, 15 metros, hay un agujero cada 4 o 5 eras y va para abajo. Entonces no se ve, solamente se ve
0: como
1: lo blanco
0: un mosaico
1: de las eras.
0: Quizá, ¿no?
1: Son 13 campos de fútbol nuestra extensión, que están con 5.000 eras, tenemos aproximadamente 5.000 eras, y las estamos recuperando como hacían los romanos hace 2.500 años. Pero no es que quedamos en 2.500 años, estamos acreditados por la ONU como 7.500 años de, como la fábrica de sal más antigua del mundo, que de forma ininterrumpida está elaborando un producto. Eso es muy bonito, pero anteriormente la gente, los hombres y las mujeres del Neolítico, lo que hacían es, solidificaban la sal a través de la evaporación forzada. ¡Pum! Fuego. Hacían unas vasijas, metían la salmuera ahí, prendían fuego, se solidificaba, rompían las vasijas y extraían los pedazos de sal.
0: Esta es una de las experiencias en las que uno puede ampliar su viaje a Vitoria, y además que está muy cerquita, ¿verdad, Pablo?
1: Muy bien, como usted ha dicho, son 25 minutos aproximadamente, más de 20 kilómetros, y muy bien, es una experiencia gratificante, en un sitio además diferente, pues porque estamos en un pueblo de 143 habitantes, es un pueblo aparentemente pequeñito, pero nuestra primera fijación es fijar población, mi misión. Segunda, generar riqueza. Es un pueblo de 143 habitantes que tiene 4 restaurantes, un bar, 3 casas rurales, farmacia y todo. Es que los habitantes de este pueblo, de nuestro pueblo, caben en una casa.
0: Qué bueno, qué interesante. Bueno, mire, otra experiencia más que podemos añadir es la visita a una bodega. Ahí está la bodega Marqués de Riscal, que es una de las más conocidas, sin duda, dentro de lo que se llama Rioja Alavesa. Cristina Pérez es su responsable de Relaciones Públicas. ¿Qué tal, Cristina? Buenos días.
2: Buenos días, Roberto.
0: Además,
2: muchas gracias
0: gracias a usted por su tiempo. Además, ustedes, corríjame si me equivoco, yo creo que fue de las primeras bodegas que se dieron cuenta de que lo suyo no era solo elaborar vino, sino ofrecer una experiencia, ¿verdad?
2: Sí, bueno, sobre todo en la parte norte.
0: En enoturismo, quiero decir.
2: De España, en lo que es enoturismo, efectivamente, quisimos abrir las puertas ya en el año 2002. Ya superamos los 20 años, sí. Entonces, para compartir con nuestros visitantes todo lo que es la cultura del vino, lo que es la historia de Marqués de Riscal, fundada en 1858, y por supuesto desde el año 2006, 20 años celebramos este año, pues ya el magnífico Hotel Marqués de Riscal, edificio diseñado por Frank Gehry.
0: Yo que he estado ahí, en el hotel todavía no, Cristina, ¿eh? No renuncio a ello, pero
2: bueno, estamos todavía.
0: Exacto, pero en esa magnífica bodega, sí, además es curioso porque se mezcla la parte moderna, ¿no?, de la bodega, que es impresionante, también con esas grutas antiguas donde se guardaba el vino antiguamente, ¿no?, y que todavía se guarda.
2: Efectivamente, yo creo que es lo que más llama la atención de nuestros visitantes y en general al que se acerca a nuestra comarca, Rioja Alavesa, es que al final nosotros tenemos conservamos y trabajamos en los edificios más antiguos del siglo XIX. Y si se visita en día de labor, pues se pueden ver, los visitantes convivimos, digamos, todos en el mismo espacio, y entonces se puede ver también cómo se hacen las diferentes labores de este edificio, los trasiegos de las barricas, lo que toque ese día, lo que se esté haciendo, aparte, por supuesto, de la época de vendimia, que en el aire ya se respira
0: un aroma
2: inconfundible,
0: ¿no? Eso ya es septiembre, ¿no?
2: Sí, a partir de la segunda, tercera semana de septiembre es lo habitual. Depende, por supuesto, de la meteorología, pero desde hace ya muchos años está siendo así.
0: Igual que septiembre se recoge el vino, Pablo, para recoger la sal hay una fecha determinada, sí, también, correcto. Sí, hay una vendimia de sal, por así
1: bueno,
0: decirlo.
1: Correcto, lo podemos decir vendimia y añadas también, sí. de en añana de sal. Mirad, de mayo a septiembre, nosotros aquí tenemos poco sol, necesitamos mucho calor, nada de lluvia y viento. Entonces, de mayo a septiembre, este año, por ejemplo, hemos empezado a partir de San Isidro, del 15 de mayo. ¿Por qué? Porque hasta el 15 de mayo ha llovido mucho. El agua y la sal son enemigos, en nuestro caso, como salinas de interior.
0: Claro, claro, claro. Si llueve, se le
1: nosotros
0: echa,
1: vamos a producir solamente lo que vamos a prever, vender y donar. Donamos a los bancos de alimentos, no solamente del País Vasco, sino de las provincias que nos rodean, ¿vale? Mm. Y después también a las escuelas de hostelería. Las escuelas de hostelería... Y tenemos una producción limitada. La producción, la previsión para este año van a ser de 200.000 kilos, que, bueno, pues es ustedes en una mañana lo recogen. 160.000 de sal de manantial y 40.000 de flor de sal o escama de sal.
0: Cristina, propóngame un plan para visitar la bodega Márquez de Riscal y encima completar esa experiencia de alguna manera.
2: Bueno, quedándome, voy a hablar, ya que está aquí también Pablo comentando Valle Salado, me voy a centrar más en lo que es Rioja Alavesa, pero tengo que decir que nosotros también compartimos experiencia y de hecho tenemos visitantes que lo consideran también una experiencia combinada, visitar el Valle Salado y venir a Márquez, claro, de Riscal. Estamos a 45 minutos de distancia, es lo que... un plus. Yo creo que la comarca de Rioja Alavesa tiene sorpresas muy interesantes. A mí me encanta la zona de los monumentos megalíticos, que bueno, pues hay una ruta de 7-8, si no me equivoco, monumentos megalíticos, hay unos dólmenes, bueno, que parece casi de película y me parece algo increíble. Y por supuesto están las bodegas. Comentar, nuestra bodega no es subterránea, nuestra bodega tiene un concepto de bodega, de arquitectura, bueno, originaria en el siglo XIX y de lo que es elaboración del vino, pues moderno, que podemos entender hoy día, pero en Álava, pues igual que en otras zonas de España y en Canarias también, pues se hacía el vino para consumo propio, para consumo individual, y es cierto que también hay bodegas subterráneas mucho más antiguas que son preciosas. Y a mí me encanta también la parte de patrimonio. Nosotros estamos en la localidad del Ciego, que es más, algo más grande que Añana, tiene 1.000 habitantes, pero que está lleno también de casas pues hechas en su momento con piedra arenisca, blasonadas, y eso se ve en toda la comarca, pegado a lo que es la sierra de Cantabria, ¿no? Muy cerquita, ¿no?, tenemos La Guardia, que son 11 kilómetros, si llega, depende, que es una, tiene el encanto de la muralla y de villa amurallada medieval. Digamos que el sentimiento de toda esta zona y lo que se respira son villas medievales salpicadas en las faldas de las montañas, de unas montañas que son muy diferentes y que es, bueno, es mágico cruzarlas de camino a Vitoria, viniendo de Vitoria, porque nosotros estamos en la cara sur de la montaña y Vitoria está en la cara norte. Entonces realmente pues vemos eso que estudiábamos todos en el, ¿no?, en el colegio, digamos, de las diferencias que hay de un paisaje de otro y del cambio de clima. Y efectivamente se ve, aquí hay unas nubes que tardan entre 24 y 48 horas en cruzar la montaña, la llamamos aquí el norte. Ya viene el norte y entonces llega la lluvia, que en esos momentos pues está regando las eras del Valle Salado de Añana, y aquí cambia la zona de viñedo, es mucho más arcilloso, por supuesto las viñas pues llegan hasta la falda de la montaña, y a su vez pues todo está salpicado por diferentes villas, pueblecitos medievales. piedra, piedra y más piedra. Y grandes iglesias, preciosas iglesias.
0: Nos están dibujando una postal aquí Cristina Pérez y Pablo de Ora, de esos paisajes, que bueno, a ver si nos da tiempo a ver alguno de ellos a nosotros. Es un planazo de 3-4 días, lo que ustedes quieran estar. Además, Winter vuela de miércoles a... creo que la vuelta puede ser el domingo, o de martes.
2: Perfecto.
0: No, ayer sí. Fue... Sí, o de martes. Vaya, que podemos sacar unos días. Luego les preguntaremos a los responsables de Winter exactamente cuándo vuela este, concretamente el de Vitoria, pero que vaya, que 3-4 días... es un recorrido, nos da para ser un recorrido fantástico por la ciudad, por el Valle de Añana, o visitar alguna de las bodegas como la de Marqués de Riscal. Y si pueden quedarse en el hotel, pues ya mejor que mejor y disfrutar de la experiencia. Pablo de Ora, director del Valle Salado de Añana, Cristina Pérez, Relaciones Públicas de Bodega Marqués de Riscal, Ruta del Vino de Rioja Alavesa. Muchas gracias a los dos por acogernos, por acompañarnos esta mañana y por dibujarnos esta postal de Vitoria en su provincia, que nos parece fantástica. Gracias,
1: muchas gracias
0: a los dos.
1: Ope Canarias.
2: Muchas gracias. Gracias.
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0: Pues nos han dado las 8:30 de la mañana, aquí desde donde les estamos hablando, pues las 9:30 ya, en el centro de Vitoria, en el Apart Hotel Coragrín, donde estamos fantásticamente en esta mañana, conociendo un poco más de este nuevo destino de Winter Canarias. Miren, les estaba diciendo, estaba yo dudando, digo, ¿qué días vuela exactamente Winter aquí a Vitoria? Y ha venido Begoña Llarena, directora del aeropuerto, a recordármelo. ¿Qué tal, señora Llarena? ¿Cómo está? Buenos días.
1: Hola, muy buenos días.
0: ¿Cuándo vuela Winter a Vitoria? ¿Qué días tiene asignados?
1: Pues bueno, ya hemos comenzado la ruta ayer mismo y tiene los días que va a volar a Vitoria van a ser lunes y jueves, con lo cual va a tener dos frecuencias semanales. Si bien es cierto que ya operó antaño, ¿no? Bueno, tampoco tan lejos. En la temporada última que operó fue la temporada de verano del año 2023. En aquel caso la operativa era una frecuencia semanal y en esta ocasión pues tenemos dos frecuencias semanales, ¿no?
0: Para, o sea, que conectar. Es una apuesta reforzada respecto a la vez anterior, ¿no?
1: Da la posibilidad, ¿no?, de que a la hora de que espero que nos vengan a visitar muchos canarios, a conocer también y a compartir nuestra cultura, pues puedan ajustar sus desplazamientos, ¿no?, con mayor flexibilidad en función de los días, pues que, bueno, que puedan disponer para venir a conocer Vitoria, Álava.
0: Claro, uno, hombre, piensa uno en los días que tiene entre medio, bueno, sí. Y bueno, pues ahí se plantea una ventana de 4 o 5 días magnífica, ¿no? Para quien quiera un periodo corto.
1: Sí, por supuesto, lo mismo puede hacer, vamos a llamarlo, un fin de semana largo.
0: Claro, exacto.
1: Ir un jueves por la tarde y volver
0: el lunes,
1: o sea, con lo cual, pues bueno, o bien pasar una semana o 15 días, bueno, todo lo que se quiera disfrutar, ¿no? La verdad que por suerte, pues todas las comunidades, todos los territorios, tenemos pues mucho que ofrecer, con cultura de todo tipo muy variada, ¿no? Paisajes distintos, complementarios, todos preciosos, por no hablar de la cultura gastronómica que ofrece tanto Canarias como ofrece el País Vasco y en este caso, pues bueno, Vitoria-Gasteiz, Álava.
0: Claro, ¿con qué armas compite, permítame expresarlo así, el aeropuerto de Vitoria frente a otros aeródromos que tampoco están demasiado lejos en principio, ¿no?
1: Bueno, lo importante es el poder poner a servicio de toda la ciudadanía y de todos los territorios la conectividad que ofrecen los aeropuertos. Lo que hacen es sumar. Y por lo tanto, pues bueno, ofrece lo máximo que puede ofrecer una infraestructura, un territorio para desarrollar o generar sinergias en el territorio. En este caso, concretamente, cuando hablamos del aeropuerto de Vitoria, pues bueno, es un aeropuerto, es una gran infraestructura que Winter ya conoce, ya ha operado anteriormente, que tiene, pues bueno, unos tiempos de operativa muy rápidos que eso aportan a la compañía. Es cómodo, es muy versátil, con un horario muy amplio. Bueno, pues
0: la
1: creo
0: ventaja
1: que
0: de que no sea
1: cosas.
0: Un gran aeropuerto. Lo cierto es que cuando hemos llegado al aeropuerto de Vitoria nos ha recordado aeropuertos, bueno, de tamaño medio que tenemos ahí en Canarias, ¿no? Uh-huh. Como pudiera ser, no sé, el de La Palma, por ejemplo, así lo que
1: sí.
0: Uno se suele encontrar, ¿no?
1: Sí.
0: Y es verdad que una de las ventajas de un aeropuerto que no sea demasiado grande es precisamente que la operativa es más sencilla. Digamos que de alguna manera es más rápida. No sé si más rápida es la palabra, pero más sencilla aparentemente sí lo es.
1: Bueno, el aeropuerto
0: es más difícil perderse.
1: El aeropuerto de Vitoria quizás, y creo que es algo a descubrir también, cuando se llega puede parecer que es un aeropuerto quizás no del tamaño que es. Es una gran infraestructura también en dimensiones y en superficie. Si bien es cierto, como comentas, que el pasajero llega a una zona que es la dedicada más específicamente, aunque no exclusivamente, al pasajero. Tenemos otra zona dedicada a la logística, a toda la carga, que es otra plataforma también de aeronaves con todo lo que ello conlleva. Y de hecho, pues bueno, somos el cuarto aeropuerto de carga. Por lo tanto, es esa complementariedad, esa versatilidad y lo mismo permite, por supuesto, dar esa calidad o servicio al pasajero. Lo que sí que es importante es que dentro de todos los aeropuertos, dentro de toda la red de AENA, sea un aeropuerto con más pasajeros, con menos pasajeros, más especializado en un área o en otro. Lo importante siempre es el paso del pasajero por el aeropuerto, que sea de máxima calidad y ese es un objetivo común, y que la infraestructura esté perfectamente preparada. En eso es exactamente igual para todos los aeropuertos, no va con la dimensión o el número de pasajeros que tenga cada aeropuerto.
0: Sí, pero de alguna manera el hecho de ser más asumible para el pasajero le da, nos da la sensación de ser más sencillo el proceso, ¿no?
1: Efectivamente.
0: Y eso rema a favor
1: los
0: también,
1: tiempos,
0: ¿no?,
1: de recorridos, al ser pues espacios más más cortos, por supuesto que aportan esa inmediatez o esa rapidez al pasajero, ¿no? En el fondo, que pueda disfrutar de toda la infraestructura destinada al pasajero de manera muy rápida y con mucha calidad.
0: Claro, nosotros nos quedamos con la parte del pasajero, pero nos dice usted que es el cuarto aeropuerto en volumen de carga.
1: Efectivamente.
0: Una cantidad notable.
1: Somos un aeropuerto también que, bueno, pues por la noche se desarrolla toda la operativa carguera, desde las 9 de la noche hasta las 8 de la mañana del día siguiente. Y bueno, es muy, por eso digo que es un aeropuerto muy versátil y complementario.
0: No se extraña. Fíjese, anoche preguntábamos, planteábamos, ¿no?, ¿cuál es la principal actividad económica, ¿no?, de Vitoria, de la provincia? Y nos dimos cuenta de que el sector industrial tenía una importancia enorme. Claro, unido a lo que usted me está contando, a que sea uno de los aeropuertos con mayor capacidad de carga o transporte de carga, pues tiene sentido, ¿no?
1: Pues sí, es algo que se descubre.
0: Van desarrollando su propia industria en este aspecto.
1: Por supuesto,
0: claro.
1: Por supuesto. Lo importante y lo que se demuestra es, pues, que la infraestructura está para dar todo el servicio que necesita el territorio, para generar la mayor conectividad y que nos podamos desplazar tanto las personas desde aquí como que nos vengan a visitar, que les esperamos con los brazos abiertos a todo Canarias.
0: Señora Llarena, ¿un aeropuerto sale a venderse? Es decir, ustedes proponen a Vinter o a alguna compañero, oye, aquí tenemos nuestro portafolio, a lo mejor, ¿no?, de servicios, ¿por qué no se animan a venir a Vitoria o no? O digamos que son las compañías las que van a ustedes a ofrecerles sus servicios.
1: Pues bueno, nosotros, como el mayor gestor, la mayor empresa aeroportuaria a nivel mundial de aeropuertos, nuestra relación es continua, permanente, con las compañías aéreas, con lo cual nosotros trabajamos conjuntamente con todas las compañías aéreas para proporcionarles toda la información que disponemos como empresa aeroportuaria a nivel mundial líder, ¿no? En este sentido, toda la información que podamos compartir con ellos en cuanto a movilidad de pasajeros, todo lo que les pueda aportar, y en el fondo esa información que facilitamos y compartimos con todas las compañías es lo que permite que luego cada compañía aérea, en función de su actividad, pueda desarrollar y planificar su propia estrategia. Pero por supuesto trabajamos con las compañías continuamente, y vamos, es que la relación es, pues bueno, con todas las compañías aéreas del mundo, ¿no? Tenemos relación permanente y continua con ellas, pues para generar esa conectividad, para buscar el desarrollo del territorio.
0: Pues ojalá ese puente aéreo que se acaba de restablecer, sí, pues funcione. Ya sé que no es un puente aéreo, pero vamos a ponerlo de esa manera, ¿no? Pues funcione bien, que se nos llene de vitorianos ahí, de visitantes vitorianos las islas, y que aquí vengan muchísimos canarios a conocer esta magnífica ciudad y todo este entorno.
1: Pues efectivamente, es muy importante, porque el hecho de que la ocupación de las aeronaves sea lo más alta posible es lo que hace viable, ¿no?, que siga, ¿no?, que esa conectividad en un momento dado se pueda repetir. Por lo tanto, pues esa es muy importante, ¿no?, que tengamos una oportunidad, que es una oportunidad concentrada, como comentábamos, con las dos frecuencias semanales, que equivale a tener toda una temporada de verano aeronáutico, que es desde la última semana, el último sábado de marzo al último sábado de octubre. En la vez anterior tuvimos una frecuencia semanal, ahora al tener dos está concentrada, y es en un momento muy oportuno, ¿no?, lo que es el verano. Y bueno, y desde el 15 de junio hasta el 28 de septiembre, pues espero que se utilice mucho en ambos sentidos, como bien comentabas, y que su ocupación sea la máxima.
0: Ahí está, esta ventana de oportunidad que se abre para visitar Vitoria y para que los vitorianos nos visiten a nosotros también. Begoña Llarenas, directora del aeropuerto de Vitoria, muchas gracias, mucho
1: muchas
0: éxito.
1: Muchas gracias a vosotros.
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0: Bueno, pues ya les hemos contado cómo llegar a Vitoria, ¿eh? Gracias a Vinter. ¿Qué días? Los lunes y los jueves, dos frecuencias, ¿eh? Al aeropuerto vitoriano, algunas experiencias que tener, que no es solo en la ciudad, que ya de por sí merece la pena. Tiene una zona antigua, un casco antiguo magnífico de ver, esa almendra medieval de Vitoria. Tiene unos restaurantes fantásticos donde tener una experiencia gastronómica. Pero oiga, ¿y dónde me quedo? ¿Dónde me puedo alojar? Bueno, pues a lo mejor nosotros le podríamos proponer que se venga con nosotros al Apart Hotel Cora Green, que además de estar en el centro, pues es un lugar magnífico para tomarlo como campamento base y desplazarse al resto de la ciudad, tomar un magnífico desayuno como el que hemos tomado esta mañana, un desayuno continental, para estar aquí con mucha fuerza y afrontar un día de trabajo en nuestro caso, pero usted, ¿por qué no? Un magnífico día de paseos y experiencias por la ciudad. Borja Cuesta es el director del Apart Hotel Cora Green. ¿Qué tal, Borja? ¿Cómo está? Buenos días.
1: Hola, buenos días.
0: Oiga, gracias por alojarnos aquí, ¿eh? Tienen ustedes un hotel magnífico.
1: Pues hoy un placer que hayáis podido poder conocer nuestro sí. alojamiento en este vuelo inaugural con Vinter y, oye, pues que pues el resto de canarios pues que puedan disfrutar de nuestro alojamiento.
0: Borja, este Apart Hotel es un edificio nuevo, ¿verdad?
1: Sí.
0: No es una reconstrucción ni una reforma, ¿no?
1: Sí, es un edificio nuevo que lo inauguramos en agosto del año 2022. Se trata de un edificio Passive House, que de hecho es el alojamiento Passive House con mayor capacidad de Europa. Al final es un edificio sostenible, inteligente, y eso es un edificio pues eso muy, muy nuevo y con bastantes tecnologías de ahorro energético.
0: Uh-huh. Es verdad que es una habitación de hotel completa y además tiene una pequeña cocina, ¿no? Por si alguien quisiera prepararse alguna cosita, ¿no?
1: Eso es somos al final un aparta hotel, ¿no? Eso pues casi todos son estudios y aquí pues sí que mezclamos tanto la corta estancia como la media y larga. Entonces al final lo que queremos es que nuestros clientes, nuestros huéspedes, pues que se sientan como en casa y que tengan pues todas las instalaciones que podrían tener en su casa.
0: Sí, además su pequeño espacio para trabajar en la habitación, que debo decir que es muy agradecido, ¿eh? porque tiene su mesita, o sea, han aprovechado el espacio perfectamente, ¿eh?
1: Esa es un poquito la idea, sí, que al final eso pues que el espacio de habitación, pues bueno, que sirva un poquito, pues oye, para poder, oye, comer, estudiar, trabajar, descansar.
0: Claro que sí. Después, uno de los primeros sitios a los que te recomiendan subir es a la azotea. ¿Qué vistas tienen?
1: La verdad que sí, que tenemos unas vistas muy privilegiadas de la ciudad. Al final, pues sería como una planta 11, sí que desde la azotea pues podemos ver todos los montes que rodean la llanada alavesa. Al final, desde arriba, pues sí que tenemos prácticamente una vista 360 de lo que es alrededor y sobre todo la vista que destaca es la de las cuatro torres del casco viejo, donde pues podemos ver la torre de la Catedral de Santa María, San Miguel, San Vicente, San Pedro y luego pues también pues la Catedral Nueva u otros puntos de la ciudad.
0: Claro, no he visto edificios más altos que este, ¿eh? Subiendo a la azotea, me da la sensación que este es el más alto de la zona, por lo menos, ¿no?
1: De lo que es la zona centro sí que es de los más altos, luego sí que los dos barrios nuevos, pues sí que hay edificios ya de 20 plantas, pero lo que es de la zona del centro, pues sí que es de los más elevados.
0: Además, en el mirador hay una piscina magnífica, donde uno puede pues meterse dentro, refrescarse, que está apretando el calor aquí ya en Vitoria, y tan ricamente quedarse ahí viendo el paisaje, ¿eh?
1: Sí, la verdad que la piscina es uno de los grandes reclamos de nuestro apartado hotel y los clientes sí que lo agradecen, pues poder tomar un baño, sobre todo en estos días de calor, y pues acompañados de unas buenas vistas.
0: ¿Qué tipo de visitantes suelen tener? ¿Qué perfil de visitante tiene
1: pues,
0: el Apart Hotel?
1: Como comentaba anteriormente, sí que mezclamos esa media-larga estancia, que tenemos clientes pues que están aquí como viviendo, pues igual están desplazados por trabajo durante medio año, y luego sí que tenemos pues clientes pues más de pues típicos de hotel, que pues entre semana sí que trabajamos con mucho cliente corporativo, cliente de empresa, y luego sí que fines de semana pues con parejas, familias, así que la verdad que es un producto que encaja muy bien a todas las tipologías de cliente y la verdad que estamos trabajando.
0: Me interesa
1: muy bien.
0: La familia, ¿tiene distintos tipos de habitación en función de o son la misma estándar y a lo mejor si viene familia tiene que pillar dos?
1: Bueno, sí que tenemos algunas habitaciones que podía ser pues por ejemplo el estudio con sofá cama, también tenemos el apartamento de dos habitaciones que sí que se adaptan un poquito más al público familiar o incluso también hay posibilidad de tener una habitación pues familiar que sería pues una conectar una premium con una habitación doble y estarían como las dos habitaciones en la misma zona, pero generalmente la habitación más representativa serían los estudios.
0: Bueno, pues ahí está, ese apart hotel Cora Green, si usted está por la zona lo va a distinguir porque es un edificio llamativo, novedoso, pues ya les digo, apenas tiene 3 años, Borja, y es de los más altos de la zona y seguro, ya se lo digo yo, de los más cómodos donde pueden estar. Borja Cuesta es su director. Gracias, Borja.
1: A vosotros. Buenos días.
0: Bueno, y seguimos en esta mañana vitoriana, hablando de otros asuntos, trasladándoles otras cuestiones. Miren, por ejemplo, vamos a hablar de este nuevo proyecto en el que participa la Loro Parque Fundación para la Supervivencia de Especies de la Macaronesia.
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0: Bueno, pues vamos a hablar del proyecto Janto, precisamente para la protección de especies macaronésicas. Es un proyecto financiado por la Fundación Biodiversidad del Ministerio para la Transición Ecológica y el Reto Demográfico, el MITECO, a través de la cofinanciación del Fondo Europeo de Desarrollo Regional. Lara Martínez es oficial de conservación del Centro para la Supervivencia de Especies de la Macaronesia y coordinadora de este proyecto Janto. ¿Qué tal, Lara? Buenos días.
3: Buenos días, Roberto. ¿Qué tal?
0: Y está también con nosotros David Jiménez, que es investigador principal del proyecto Janto de la Universidad de Las Palmas de Gran Canaria. ¿Qué tal, David? Buenos días.
4: Buenos días.
0: Bueno, Lara, para empezar, ¿qué es exactamente proyecto Janto? ¿Por qué surge esta necesidad?
3: Pues mira, Roberto, el proyecto Janto es una iniciativa que está impulsada, como bien has mencionado anteriormente, por Loro Parque Fundación y la Universidad de Las Palmas de Gran Canaria, y su objetivo principal es conocer mejor y ayudar a recuperar las poblaciones de caballito de mar común en las Islas Canarias. Sabemos que esta especie está experimentando un importante declive a nivel global, y en el caso de nuestro archipiélago, pues todavía no existe muy poca información actualizada sobre el estado real de sus poblaciones. Entonces, no sabemos todavía con precisión cuántos hay, cómo están distribuidos en las islas o cuál es su situación real. Y claro, la realidad es que no se puede conservar aquello que no se conoce. Por ello, Janto busca pues precisamente eso, ¿no? Generar ese conocimiento para poder actuar de forma eficaz y responsable sobre caballitos de mar común en Canarias.
0: Cuando pensamos en caballitos de mar, bueno, nos llama la atención, es un animal curioso, muy llamativo, pero no sabemos quizá qué papel desempeñan dentro del ecosistema marino, ¿verdad?
3: Pues sí, la verdad, todo el mundo conoce al caballito de mar, nos encanta verlo, como bien has comentado, es súper llamativo y es una especie muy emblemática, pero también, como has dicho, desempeña una función ecológica muy importante. Forman parte del equilibrio natural de los ecosistemas costeros y además porque se alimentan de pequeños invertebrados y siendo así ve una parte importante de la cadena trófica. Ellos suelen vivir en hábitats muy sensibles, como praderas marinas o fondos con vegetación, por lo cual que su presencia y que no lo podemos encontrar en esta zona, pues es un buen indicador de salud ambiental de estos ecosistemas. En cierto modo, pues eso, cuidar del caballito de mar es también cuidar del entorno que comparte con muchas otras especies.
0: Pero es que es una especie muy amenazada, Lara, el caballito de mar en concreto.
3: Pues sí, la verdad es que sí, tiene un importante declive a nivel mundial y sus amenazas son diversas. En muchos casos, pues muchas de estas amenazas también actúan de forma simultánea. A ver, todos conocemos que a día de hoy existe una gran degradación de los hábitats naturales y además a ello se le suma pues la contaminación, la presión humana sobre las zonas costeras y los efectos de cambio climático. Además, pues eso, son unos animales que tienen una movilidad muy limitada y son muy dependientes de entornos específicos, por lo que cualquier alteración del medio, pues al final puede tener consecuencias importantes para la supervivencia de estas especies.
0: David, ¿en Canarias tenemos una población importante de caballitos de mar?
4: Bueno, a priori tenemos caballitos de mar. Eso es lo que estamos intentando descubrir, si esa población es importante o no, cómo de grande es y cómo de fragmentada está. Porque conocemos muy poquito de ellos, sabemos algunas especies que tenemos en el archipiélago, pero no sabemos cómo se distribuyen, si esas poblaciones están sanas. Y ese es un poquito el objetivo del proyecto Janto, el intentar evaluar, hacer un mapa, caracterizar esas poblaciones ver cómo podemos ayudarlas y después involucrar a la sociedad en general para que ellos sean los que conserven la especie.
0: ¿Por qué es importante que haya un estudio genético de las poblaciones, David?
4: Bueno, al final nosotros cuando vemos individuos solo vemos animales, pero no sabemos cómo están relacionados unos con otros. Lo que comentaba de las poblaciones, necesitamos saber si tenemos una sola población en Canarias de caballitos de mar, de hipocampus, hipocampus, o una en cada isla, o una en cada zona dentro de una isla. Eso nos permite a nosotros conocer esa variabilidad genética y nos permitirá reforzar las poblaciones en las que podamos actuar de una manera efectiva, haciéndolas como más sólidas, más fuertes, para que sobrevivan a todos estos cambios que están sufriendo y que sean mucho más, que perduren mucho más en futuro.
0: Plantean ustedes un plan piloto de repoblación en Gran Canaria, concretamente, ¿verdad? ¿Cómo hacen la selección de ejemplares y la elección de zonas?
4: Sí, realmente lo que vamos a hacer es reforzar, ¿no? Vamos a elegir una población, vamos a hacer un estudio genético de todos los individuos o cuantos más podamos en Canarias, y en base a eso, a ese estudio, vamos a elegir una población, vamos a seleccionar una serie de individuos que se van a criar en cautividad y que después esa descendencia nos va a servir para reforzar esa población ya existente en el medio. Entonces, con esto lo que vamos a intentar es ayudar a una población que ya existe, que esté mermada, a que tenga un mayor número de individuos y que tenga pueda prosperar mucho mejor, ¿no? Y entonces la genética es lo que nos da la llave, ese conocimiento para no mezclar individuos que no se deberían mezclar y tener claro pues qué es lo que tenemos en cada lugar.
0: Claro, Lara, aquí la cuestión es que todo el mundo parece que sabemos lo que es un caballito de mar, pero no tenemos de idea. Usted me pregunta si esto es un pez u otra cosa y no sabría qué responderle ni tampoco en qué zona vive, quizá. Una labor importante que llevan a cabo ustedes a través de Janto es precisamente sensibilizar e informar, contarnos un poco, ¿no? Ante qué tipo de animal estamos y la importancia que tiene, ¿no?
3: Pues sí, la verdad, todos sabemos que al fin y al cabo la conservación es algo es muy importante a nivel poblacional y es una responsabilidad compartida. Entonces, al final, si podemos contar con muchos equipos, como por ejemplo, no sé, de pescadores y buceadores que nos puedan ayudar a hacer pues unos avistamientos o cambios en el entorno, tener a estudiantes que también pues en centros educativos puedan tener una formación de para futuras generaciones para poder conservar dicha zona y el medio y la especie, y sobre todo una educación ambiental pues avanzada y desarrollada, al final pues contribuye todo esto a que podamos comprender mejor nuestras acciones cotidianas tienen un impacto sobre los océanos, y así también no solo conocer la especie del caballito de mar y el hábitat donde se encuentran, sino también, como hemos dicho antes, todas las especies que también se encuentran en dicha zona, la importancia que tiene en el ecosistema y en su cadena trófica, ¿no? Además, pues eso, cuanto mayor sea el conocimiento y la implicación social, pues mayor posibilidades también de éxito de cualquier iniciativa de conservación a nivel general.
0: A ver, si dentro de 2 años nos reunimos de nuevo y hablamos de Janto, Lara, David, ¿qué resultados les gustaría poder contarnos?
3: David, empieza tú.
4: Bueno, realmente a mí lo que me gustaría plasmar dentro de 2 años es que conocemos mucho mejor lo que tenemos en Canarias, cómo están esas poblaciones de caballitos y sobre todo que hemos transmitido eso a la sociedad, ¿no? Que la sociedad también conoce mucho más las dudas esas que planteabas, ¿no? Pues saber que el caballito es un pez, saber dónde habita, cómo habita, qué es importante para él, que la sociedad lo conozca y de esa manera conseguir que la sociedad propia lo proteja, ¿no? De esa manera podríamos decir dentro de 2 años que por mucho que el proyecto Janto finalice, eso perdurará y la propia sociedad será la que verá al caballito de mar como algo emblemático, algo importante para los ecosistemas y por lo tanto pues ya lo cuidará siempre, ¿no? Ese sería como el objetivo y conocer sobre todo, tener ese mapa de lo que tenemos en Canarias, qué especies, dónde están, y conocer un poquito más de esas poblaciones.
0: Pues Lara Martínez es oficial de conservación del Centro para la Supervivencia de Especies de la Macaronesia, coordinadora del proyecto Janto. David Jiménez, investigador principal del proyecto Janto, este proyecto en el que participa también Loro Parque Fundación. Muchas gracias a los dos, un saludo.
3: Muchas gracias, buen día.
4: Un saludo.
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6: ¿Qué está? está pasando, Jorge Bustos?
7: La declaración mañana miércoles de José Luis Rodríguez Zapatero en la Audiencia Nacional causa ansiedad en las filas socialistas. El juez debe aún responder a su petición de aplazar el interrogatorio en lo que se refiere al origen de las joyas valoradas en 1.300.000 euros. Ferraz apunta a la posibilidad de que el expresidente vaya con todo. Ricardo Rodríguez.
8: El escándalo en torno a las joyas incautadas a José Luis Rodríguez Zapatero representa una de las cuestiones más lesivas para el PSOE. Golpea de manera inimaginable, ilustran mandos territoriales. El partido vive en una ansiedad constante y sostenida, pero se ha resignado a permanecer sujeto sin escapatoria a la estrategia procesal del expresidente tras su solicitud de más tiempo en la parte del interrogatorio relativo a la pieza separada por contrabando y delito fiscal. Pedro Sánchez ha dado instrucciones para mantener el respaldo a Zapatero, sorteando pronunciarse sobre las joyas o cualquier otro extremo del proceso, y confía en que entrará a todo ante el juez José Luis Calama. Eso les ha dejado entrever el exmandatario en sus contactos estas últimas semanas. Hay ministros, sin embargo, que prefieren refugiarse en un significativo silencio. La caída de José Luis Rodríguez Zapatero ha calado dentro del PSOE y muchos hasta dan su figura por amortizada.
7: Y nos vamos hasta Valencia, hasta el municipio de...

0: Mañana, los agentes continúan con las pesquisas y por el momento se investiga tan solo el asesinato.
1: Y la Comunidad de Madrid recibió en 2025 17 millones de turistas con un gasto de 30.000 millones de euros. Eso representa el 9% del PIB. Mariano de Paco es el consejero de Cultura, Turismo y Deporte de la región y acaba de confirmarnos aquí en Herrera en COPE que este tirón turístico no se ciñe solo a la capital.
2: El turismo se está distribuyendo por los 179 municipios e incluso porcentualmente está subiendo más en los municipios que no son la capital que en la propia capital. Las estancias, por tanto, se están haciendo cada vez más amplias y eso determina también que el gasto turístico sea cada vez mayor.
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1: 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El mundo duda del favoritismo de España. Dani Asenjo.
5: Y no es para menos después de ver el estreno de la selección contra Cabo Verde. Petardazo, bajonazo o chasco se puede leer esta mañana en la prensa nacional. Pero fuera de nuestras fronteras son todavía más duros. Batacazo histórico, dice el diario Olé en Argentina. Y un grupo de islas avergüenza a España, el Bild en Alemania. Y es que más allá del resultado, las sensaciones fueron malas o muy malas. Un equipo sin ideas, sin chispa y por momentos muy parecido al de hace 4 años en Qatar, el de Acondís.
6: De la Fuente dice que no hay bajonazo ni dudas, seguirán por el mismo camino. A Lamine Yamal no les dio 25 minutos, a Nico solo 5, dice que les falta frescura. Justifica la titularidad de Gavi en el extremo izquierdo por la profundidad y energía que da. El seleccionador reivindica el estatus de España, los 32 partidos invictos, todos dicen que están tranquilos.
7: Mañana les pondré ese numerito de hasta ahora mágico que es 32. Fíjate qué dudas tiene que tener un equipo que lleva 32 partidos sin perder. Cero. Y faltado, pues insisto, esa finura y esa frescura. Pero la idea es lo que nos ha traído hasta aquí. Seguir apostando por esa idea.
5: El único alivio para España es el empate de Uruguay y Arabia Saudí, que deja el grupo H totalmente igualado. Y esta madrugada en Los Ángeles ha debutado una de las selecciones más mediáticas políticamente hablando. Irán. Manolo Oliveros.
8: Al margen del 2-2 entre Irán y Nueva Zelanda, para mí estuvo mejor Irán. Histórico momento cuando sonó el himno de Irán, entonado por los jugadores con la mano en el corazón, mientras en las gradas se veían más banderas de antes de la Revolución Islámica y que, por lo tanto, mostraban su descontento. Histórico también el debut de Irán tras el acuerdo de tregua por 60 días con Estados Unidos. En el mismo grupo, en el grupo G, antes Bélgica 1, Egipto 1.
5: Y hoy es el turno de dos de las favoritas, Francia, que juega a las 9 contra Senegal, y Argentina, actual campeona, que a las 3 de la próxima madrugada se enfrenta a Argelia. Los dos partidos se podrán seguir en tiempo de juego.
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18: Muy buenos días, actualizamos información en COPE con el baño barato. Los saludos de Gustavo de Dios. UGT Servicios Públicos Canarias ha presentado un preaviso de huelga dirigido a médicos y facultativos, incluyendo a residentes en formación para los próximos días 23 de junio y además 24. Son días que se añaden a la huelga que se está extendiendo a lo largo de toda esta semana de los médicos canarios, que se unen a la protesta nacional con mucha incidencia en consultas y en operaciones. Además, también hemos conocido que Canarias está en cuestión de dependencia en el farolillo rojo y lidera las altas en dependencia. Más ayudas reconocidas y menos espera, según datos que se han conocido del observatorio. Es todo. Te hablo Gustavo de Dios. Un saludo.
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5: Llega el punto de vista de Melissa Rodríguez.
19: Se necesita más tiempo para poder explicar de dónde vienen las joyas. Eso es lo que parece que ha remitido al juzgado el defensor o la defensa del señor Rodríguez Zapatero, que solicitan que se aplace su declaración para poder poner más luz sobre la procedencia de dichas joyas. La tasación que hemos visto sobre la mesa o que hemos visto publicada habla de valor de componentes, pero no de un valor de venta final de ese tipo de joyería. joyería, que de ser regulada y de ser oficial,

0: Este tipo de piezas suelen tener una trazabilidad muy fácil de detectar. Tendremos que esperar a ver qué es lo que va declarando, pero comienza una semana compleja para el Partido Socialista, una semana en la que muchos tendrán que pasar por los juzgados, mucha luz y muchas declaraciones tendremos que escuchar, y al final una semana en la que quien único está perdiendo es la democracia. Hay que recordar esa especie de código ético que implantó el señor Rodríguez Zapatero mientras estaba en el gobierno. Ahora habrá que esperar para ver si él mismo fue uno de los primeros en saltárselo o no.
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0: Ya son las 9 y 10 en esta jornada de martes 16 de junio en la que le estamos hablando, y tan a gustito, oiga, desde Vitoria. Hasta aquí nos ha traído Vinter con esta nueva ruta que ha abierto y que va a permanecer hasta finales del mes de septiembre, una ventana ideal para visitar Vitoria durante este verano y tener experiencias como ya les hemos contado, por ejemplo, con la sal, con el vino o con alguna más que vamos a explicarles a continuación. En cuanto a la actualidad, esta mañana hemos hablado del precio de la vivienda en las islas, que ha tocado techo. Está ya en 2.234 euros por metro cuadrado en la venta. En el alquiler no sé decirle si está mejor o peor, casi le diría lo segundo. Pero el caso es que una de las cuestiones imperantes en la emergencia habitacional es construir más vivienda. Por eso el gobierno de Canarias y las patronales de la construcción han sellado un acuerdo para impulsar la vivienda industrializada. Oiga, ¿y esto qué es? Bueno, pues esto permite fabricar los componentes de una vivienda por separado en una fábrica y luego ensamblarlos en el lugar donde se vaya a levantar la vivienda o el edificio. Esto no quiere decir que sean elementos prefabricados, bueno, con la idea que tenemos al uso de menor calidad, ¿no? Con la misma calidad o incluso mayor, pero con mayor velocidad a la hora de construir el inmueble. Hemos hablado con las presidentas de las dos patronales de la construcción canaria. Olga Sanfiel, por ejemplo, la presidenta de la patronal tinerfeña de FEPECO, apuesta por este modelo para salir de la crisis.
1: Nos tenemos que adaptar. Nosotros ya hemos sido capaces de ir transformando poco a poco el sector y estamos abrazando otro tipo de forma de construir, como es la construcción industrializada, pero aún no hemos sido capaces de transformar documentalmente el que nos acompañe en los tiempos. Será una transformación al final del sector completo. No nos va a quedar otra que la administración también nos acompañe en todo este proceso que ya estamos nosotros iniciando desde ya hace bastantes años.
0: El pacto contempla una inversión de casi medio millón de euros para crear oficinas técnicas encargadas de asesorar al sector y agilizar los trámites administrativos. María de la Salud Gil, la presidenta de los constructores de Las Palmas, asegura que el sector ya cuenta con la madurez necesaria para este salto tecnológico.
2: Estamos construyendo con una impresora y en 3D en hormigón robotizado. Es verdad que no es una cuestión de hacer 1.000 viviendas pasado mañana, pero sí son soluciones que robotizan en obra. Es decir, que incluso hay soluciones robóticas que se están implantando en las empresas de prefabricados, en las empresas de hormigones. Todos los procesos constructivos están adoptando procesos de robotización a su vez que los hacen más eficientes.
0: Pero ya les decíamos esta mañana que de nada sirve acelerar en 6 meses el proceso de construcción de una vivienda si después mover los papeles cuesta 2 años en cualquier ayuntamiento. Un problema al que hacían referencia también las representantes de las patronales, la necesidad de agilizar los trámites burocráticos para que la construcción de viviendas pues pueda acelerarse conforme a la demanda. Oigan, y otra cuestión de la que hemos hablado esta mañana, de las solicitudes de asilo que han disminuido en Canarias respecto al año anterior. ¿Quiere esto decir que el mundo es un mundo mejor, que los problemas cesan? Pues no. Según la Comisión Española de Ayuda al Refugiado, lo que ocurre es que se están poniendo cada vez más obstáculos a las personas que necesitan este asilo por parte, en este caso, de los países europeos, del nuestro en concreto. La organización denuncia que las principales razones son las nuevas medidas adoptadas por la Unión Europea, como ese Pacto Europeo de Migración y Asilo que acaba de entrar en una nueva etapa.
3: De la reforma del reglamento de extranjería que hace que las personas que soliciten asilo y se les deniega, el tiempo que han estado en ese expediente de asilo no les compute a la hora de poder acceder a los arraigos que están en la temporalidad de 2 años. Por tanto, lo que se está haciendo es desincentivar de alguna manera el hecho de que las personas accedan al procedimiento de asilo.
0: Bueno, ya saben que hoy estamos llevando a cabo nuestro programa desde el Hotel Cora Green, Apart Hotel Cora Green en Vitoria, una ciudad a la que Vinter empezó a volar ayer con una nueva conexión directa desde Gran Canaria, aunque ya saben que la conectividad entre islas con Vinter está incluida ya en el precio del billete. Una oportunidad para descubrir o volver a disfrutar de los atractivos de la capital alavesa, justo cuando el verano está a punto de comenzar. Hoy hemos hablado, por ejemplo, con Begoña Llarena, directora del aeropuerto de Vitoria.
4: Ya hemos comenzado la ruta ayer mismo y tiene los días que va a volar a Vitoria van a ser lunes y jueves, con lo cual va a tener dos frecuencias semanales. Si bien es cierto que ya operó antaño, en aquel caso la operativa era una frecuencia semanal y en esta ocasión pues tenemos dos frecuencias semanales.
0: Y déjenme hacerles una recomendación para este 19 de junio. Se trata del primer encuentro en torno al Patient Advocacy de la Asociación contra el Cáncer, la Fundación Canaria de Cáncer de Pulmón. ¿Saben que Canarias registra 1.400 nuevos casos de cáncer de pulmón al año? Bueno, pues para impulsar una atención más humana y compartida, la Fundación Canaria de Cáncer de Pulmón organiza este encuentro clave este 19 de junio en el Gabinete Literario de Las Palmas. No te lo pierdas.
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0: imagen tienen ustedes en la cabeza de Vitoria cuando les digo, dense un salto a Vitoria, vengan a disfrutar de un fantástico fin de semana? ¿Han pensado, por ejemplo, en su catedral, en esa almendra medieval que tiene la ciudad, que parece puesta sobre una colina? ¿Han pensado a lo mejor en visitar los humedales de Salburua o en disfrutar del Festival de Jazz de Vitoria-Gasteiz? Bueno, pues vamos a hablar de estas propuestas que también pueden venir incluidas perfectamente en esta visita. Chus Pavón es coordinadora de visitas de la Catedral de Santa María. ¿Qué tal, Chus? Buenos días.
1: Hola, buenos días.
0: Miren, está con nosotros también Gorka Belamendía, que es pertenece a TARI, al Centro de Interpretación de los Humedales de Salburua, ¿correcto?
2: Del Centro de Estudios Ambientales, efectivamente. Sí. Ongi etorri, a ti también, Roberto, por estar aquí con nosotros y nosotras en Vitoria-Gasteiz.
0: Muchas gracias. Bienvenido. Y Alberto Ibarrondo, del Festival de Jazz de Vitoria-Gasteiz. ¿Qué tal, Alberto? Buenos días.
3: Muy bien, buenos días. Encantado de estar aquí.
0: Bueno, ¿por qué es tan bonita la catedral? Chus, bueno, tan bonita y tan interesante esa experiencia de visitar la Catedral de Vitoria.
1: Pues la Catedral de Santa María es bonita, es preciosa, pero yo diría que esa no es la característica más importante que la define. Y de hecho, como lleva desde el año 2000 en obras de restauración, podríamos decir que algunas zonas, entre comillas, no son tan bonitas, porque cuando entras ves un edificio que está muy deformado, que tiene grietas y que son muy visibles, que a medida que lo vas recorriendo pues ves que está efectivamente muy torcido, y precisamente esas deformaciones, esa peculiaridad, esa lucha que ves ahí de un edificio que ha estado enfermo durante siglos y que se ha ido manteniendo, le ha hecho pues precisamente brillar, por eso, precisamente por las huellas que han quedado en ella, ¿no? Pues esas cicatrices y luego, bueno, pues desde que en el año 2000 se comienza el proceso de restauración y a la vez que comienza la obra se planifica hacer un proyecto de visitas guiadas, pues además pues ves una parte de una catedral que no se ve en ninguna catedral. Yo me atrevo a decir, he visitado muchas, no muchísimas, pero desde luego que lo que ves de esta catedral no lo ves en otras catedrales. Y así me lo dice todo el mundo todos los días.
0: O sea, por lo pronto es una experiencia inesperada, quizá, ¿no?
1: Sí,
0: hay
1: sí.
0: Un efecto guau ahí.
1: Eso es.
0: Que
1: sí.
0: Si te no informas esperarse algo, ¿no?
1: Si alguien que viene aquí se prepara un poco la visita a Vitoria, pues probablemente le van a salir los vídeos, algo se va a hacer una idea. Pero hasta que no llegue, no va a ver realmente que se está metiendo en el interior de un edificio de una manera que no lo puedes hacer en un edificio de estas características, en un edificio del siglo XIII, como es este. Cimientos, toda la zona de cimentación, la cripta, subir a espacios en los que generalmente no se puede acceder, como es una galería, un corredor superior que se llama triforio, porque las terrazas de las catedrales cada vez sí que están más abiertas, ¿eh? Antes ibas a una catedral, entrabas al pórtico, veías la nave, veías las capillitas, le ponías unas velas a los santos y ya está. Ahora puedes hacer eso, pero también puedes recorrerla, y a medida que vamos pasando por diferentes espacios, vamos explicando la restauración y explicando la restauración vas comprendiendo cómo se construían las catedrales. Y luego ya, pues cada uno se fija más en temas de arquitectura, en temas de arte, pero desde luego que, y luego ya pues el punto final es ver toda la ciudad desde arriba, por lo que les diríamos que imprescindible pues para entender un poco el urbanismo de Vitoria también.
0: Puesto como en un alto, ¿verdad? Como se construían antes
1: está
0: las
1: en
0: ciudades,
1: el,
0: ¿no?
1: El casco
0: esto
1: histórico.
0: Esto casi va para milenaria ya, esta es, ciudad, ¿no?
1: Sí, la catedral se inicia a principios del siglo XIII y dentro de las excavaciones han encontrado restos de lo que fue el poblado de Gasteiz, el poblado primitivo que, según los datos físicos de las excavaciones, ya existía en el siglo VIII.
0: Sí, vaya, que si no hay que hacer reformas después de todo ese tiempo, ya me dirán ustedes cuándo.
1: Continuas.
0: ¿Por qué hay que visitar, Gorka, los humedales de Salburua? ¿Qué nos vamos a encontrar allí?
2: Bueno, Roberto, yo creo que de entrada hablar de los humedales es hablar de la joya de la corona del Anillo Verde de Vitoria-Gasteiz. Y esto lo pongo sobre la mesa porque creo que es importante que cuando uno se acerca a Gasteiz, seguramente le haya retumbado en el oído esa palabra o ese dos binomios, ¿no? Anillo verde constantemente, dado que hablar de anillo verde es hablar de la historia de los últimos 30 años de nuestra ciudad. Y por lo tanto, cuando hablamos de anillo verde, toda la gente pone el foco en el humedal de Salbueva, porque es el parque más visitado. Estamos hablando de en el entorno de 750.000 personas al año. Imagínate, en una población como Gasteiz, que tiene 250.000 habitantes, un poco más últimamente, ¿no? Y poder decir que cada ciudadano, cada ciudadana ha visitado este parque 8 veces al año, nos da a entender que es el parque más querido por nuestra ciudadanía. Visitar el humedal de Salbueva es estar a 10 minutos cuando sales del trabajo, recorriendo una de las mejores sendas urbanas debido a su bosque, ¿no? A su cobertura arbórea, a ese dosel forestal que tenemos habitualmente cuando se recorren las calles de nuestra ciudad, encontrarnos en un espacio donde la lámina de agua ya llama la atención, donde recorrer 6 kilómetros de caminos perimetrales escuchando el sonido de las aves, el zumbido del viento o simplemente el vuelo de las abejas, hace que uno se traslade a la naturaleza. Y por lo tanto, hablar de anillo verde o hablar de Salbueva es hablar de democratizar la naturaleza que tenemos en Vitoria-Gasteiz.
0: ¿Está cerca?
2: Hombre, que sí,
0: está. Cuesta mucho llegar, ¿no? Lo digo para que
2: claro, no.
0: Venga, que piense, ah, pues igual me tengo que desplazar muchísimo para tener esta experiencia, ¿no?
2: No, estas experiencias no solamente en el humedal, sino en cualquiera de los otros 5 parques que conforman los 30 kilómetros de cinturón verde periurbano, están aproximadamente, aquí decimos, a 10 minutos andando, ¿no?, de nuestra localidad. Podemos decir que en el entorno de los 15 minutos ya puedes colocarte en cualquiera de los parques del anillo verde. Claro está que la ciudad va ganando en extensión y por lo tanto hay vecinos, hay vecinas que en aproximadamente 3 minutos están ya pisando el verde de nuestro patrimonio.
0: Que yo he dicho Salburúa, usted dice Salbueva, ¿es lo mismo?
2: Sí, no, es mi problema a la hora de decir la R, que uno decir... no lo sabe.
0: Ah,
2: ¿no?
0: Vale. Silmar. Vale, no se puede pronunciar de esa manera, ¿no? por si eran
2: sí,
0: conceptos distintos.
2: Por si eran conceptos distintos.
0: Sí. Vale. Oye, me parece magnífico, porque a lo mejor hasta uno puede coger una bicicleta, no sé yo, ¿eh? A mí que me gusta pedalear. ¿Cómo? Me está mirando y dice, ¿cómo?
2: ¿Cómo
0: ahora
2: no?
0: ¿Te das cuenta?
2: ¿No? Claro. Fíjate que dentro de lo que es el plan de movilidad de Vitoria-Gasteiz, la bicicleta es uno de los principales elementos, junto con el bus eléctrico o el tranvía, ¿no? Elementos que nos permiten no articular todos los barrios de nuestra ciudad en apenas 20 minutos desde la esquina más lejana. Y andar en bicicleta en Vitoria es andar en una ciudad llana, elegante, tranquila, que verdaderamente te va a posibilitar acercarte a cualquier rincón de nuestra ciudad, a cualquier rincón de ese anillo verde, a través de la pedalada. Y eso hace que nuestros paseos sean verdaderamente experiencias emocionales, porque vas sintiendo la ciudad, vas sintiendo el ambiente, vas sintiendo los barrios, las calles, ¿no?, a través de un elemento de locomoción verdaderamente no sostenible y aparte saludable para todas y para todos.
0: Es que Corcal lo cuenta con una pasión, Alberto, que nos están dando ganas de coger la bici y empezar a pedalear y a subir la colina aquí de Vitoria, porque dices que es llana, salvo quizá la parte monumental, ¿no? Que es ahí, claro, antes se construía en alto para, bueno, por si venía alguien con intenciones aviesas, pues poder repelerlo, ¿no? El ataque.
2: Piensa, Roberto, que estamos hablando de una colina, ¿no? Sí. Realmente sí, no de una montaña. Sí. Y pasamos de los 515 metros sobre el nivel del mar a los 535, es decir, el desnivel es pequeño y apto para cualquier bicicleta.
0: Bueno, pues sí, esta fotografía que estamos trasladándole de Vitoria, con su magnífica catedral, con sus magníficos humedales, esa presencia del verde, porque es una ciudad verde, sin duda, una ciudad medieval. Le añade ustedes la experiencia de poder disfrutar del Festival de Jazz de Vitoria-Gasteiz, pues apaga y vámonos, ¿no? ¿Cuándo es este año, Alberto?
4: Pues este año vamos a empezar el día 13, lunes 13, hasta el sábado 18. Son 6 días, ¿no?, de jazz, en el cual la ciudad se transforma, ¿no? Un poco, por hacer un paralelismo, es como los carnavales en las Islas Canarias, ¿no? Vitoria se transforma esa semana, se sumerge completamente en el jazz. Hay jazz por todas partes, ¿no? Porque además de la programación que hace el festival, ¿no? Que empieza a mediodía, que ya tenemos brass band andando por las principales calles de la ciudad. También tenemos la sección de Jazz Up, que de repente en una esquina de una calle principal vitoriana aparece un grupo, ¿no? Con su equipo de sonido, toca y luego desaparece, ¿no? Lo llamamos nosotros Jazz Up, ¿no? Luego también, no solamente eso, sino que los locales, los bares, los clubes de Vitoria también se involucran, ¿no? Y hacen una programación continua durante toda la semana. Se puede estar desde las 12 del mediodía hasta las 12 de la noche ininterrumpidamente escuchando jazz, ¿no? Porque tenemos también, obviamente, los recintos de donde tenemos los conciertos de pago, ¿no? Tanto en el Palacio Europa, ¿no? Que normalmente estábamos en el teatro principal, pero como está ahora de reformas, nos hemos trasladado y nos han dado la bienvenida en el Palacio Europa, en el Auditorio María Maestu, donde hacemos los conciertos de tarde, y luego ya a la noche vienen los platos principales, ¿no? Ya es en Mendizorroza, con un aforo de 3.300 personas, y ahí es donde vienen, pues este año, nombres, por ejemplo, de uno que nosotros sabemos que es muy querido en las Islas Canarias, que es Rubén Blades, ¿no? Que viene además con la orquesta de Roberto Delgado. Pero también tenemos Snarky Puppy, hay para todos los públicos, hay jazz más instrumental, hay jazz vocal. Intentamos hacer una programación que guste a mucha gente, ¿no? Y luego también, una vez que terminan los conciertos, pues si alguien todavía, hacia las 11 y media o así, se queda con algo de ganas, ¿no?, de escuchar algo más, pues también tenemos en el hotel oficial del festival, pues tenemos las jam sessions, ¿no? Que es allí, tenemos un trío durante toda la semana, y lo bonito de las jam sessions en estos sitios es que los propios músicos que han tocado en Mendizorroza o en el Palacio Europa, cuando llegan allí y ven al trío, dicen: espera un momento, subo a la habitación, me ducho y bajo con mi trompeta. O bajan con su saxofón o...
0: Y se unen a esa
4: y se
0: banda
4: unen a ese trío,
0: por así decirlo.
4: A ese trío. Entonces ahí es donde se ve un poco lo que es la esencia del jazz, ¿no? Esa capacidad que tienen los músicos de jazz de improvisar, de complementarse el uno al otro con un respeto máximo, escuchar y conversar, ¿no? Y eso verlo en directo con músicos que nunca han tocado juntos, nunca jamás han tocado juntos, pues es algo que el público de aquí y que se acerca
0: años,
4: a Vitoria...
0: ¿Cuántos años lleva ya este festival?
4: Pues muchísimo, este ¿no? año hacemos la 49 edición. Oh, así que el año que viene cumplimos 50 años. Y además es una clase de música que en Canarias gusta mucho, porque el Festival de Jazz de Canarias es potentísimo.
0: Sí.
4: Nosotros tenemos muy buena relación con su director, Miguel. De hecho, normalmente solemos intentar coordinarnos, ¿no?, para intentar que las giras, pues si yo traigo a alguien, pues que puedan dar el salto, ¿no?, y ir a...
0: Dinos cuándo es el primer concierto, sí. Recuérdanos, porque algún oyente nos está preguntando si era en junio o en julio.
4: No, es en julio, del 13 de julio al 18 de julio, del lunes 13 de julio al 18 de julio.
0: Días que es imposible escapar del jazz, por lo que veo.
4: Es muy difícil.
0: El jazz te espera a la
4: vuelta. Sí, además aquí está en todas
0: esquina.
4: Partes.
0: Sí, en la catedral no han hecho ningún concierto todavía, Chus.
1: Sí,
0: de jazz, porque sería un lugar propio también, ¿no?
1: Yo creo que... No sé, igual...
4: ¿Alguna vez sí hemos estado? Sí.
1: ¿Alguna presentación?
4: Sí, pero... Es que claro, el pórtico, que era el sitio donde se hacía normalmente, es relativamente reciente, ¿no? Que sí. está habilitado para poder hacer conciertos
1: sí,
4: en directo.
1: Hay conciertos en la nave, son música sacra, música antigua. Hay el Festival de Música Antigua, que trae también músicos de mucho renombre en septiembre, pues es un espacio ideal en la nave de la catedral. Y generalmente hay conciertos en el pórtico, pero el aforo es reducido, es unas 200 personas. Entonces
0: no, pero bueno, claro, pero como se van complementando tantos espacios, en cualquier sitio que entres prácticamente,
4: sí,
0: o hay alguien tocando, o pasa por alguien por allí, ¿no?
4: Eso, es un poco, pues cuando vas pasando de repente te encuentras con la música, ¿no? Y
0: qué
4: la
0: bueno.
4: música te encuentra a ti, ¿no?
0: Qué bueno, ¿y de qué viene esa tradición tan grande del jazz, esa relación tan grande del jazz de Vitoria?
4: Pues bueno, esto empezó hace 50 años con... un grupo de aficionados
0: grupo de locos,
4: al jazz, ¿no?
0: Como siempre, ¿no?
4: que iban mucho a San Sebastián. San Sebastián es el decano, ¿no?, de los festivales de jazz del país. Y entonces, pues bueno, dijeron: oye, ¿por qué no algunos de los músicos que van a San Sebastián, por qué no bajan a Vitoria, que está apenas a una hora, ¿no?, de distancia, Y así fue, ese fue el germen del Festival de Jazz de Vitoria. Luego ya tomó las riendas Iñaki Añua, ¿no? Que ha sido el director del festival durante muchísimos años y fue el que ya lo llevó a una dimensión superior, ¿no? Y lo colocó entre los festivales de jazz más importantes de Europa, ¿no? Y luego ya, pues hace unos 8 o 9 años ya tomamos un poco las riendas los que estamos ahora, ¿no? Dirigiéndolo.
0: Bueno, pues ahí tienen una ciudad verde europea, además, que ha sido distinguida en su momento, Gorka. Sí, no me extraña, viendo todo lo que nos has contado. Una ciudad con un patrimonio histórico importantísimo y además con una posibilidad de entretenimiento, en este caso a través de jazz. Y justo ahora en verano, pues bueno, que nos parece muy oportuna. Chus Pavón, Gorka Beramendia, Alberto Ibarrondo, muchas gracias por habernos acompañado esta mañana.
4: Gracias a
1: vosotros. Muchas gracias a vosotros.
0: Nos encontramos aquí en Vitoria.
1: Sí, aquí es.
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0: 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Y dentro de las recomendaciones que les estamos haciendo esta mañana desde este fantástico lugar en el que estamos, Vitoria, en el que estamos tratando de mostrarles un retrato, una fotografía de una ciudad en la que a lo mejor ustedes no se hacen una idea de entrada. Vitoria, ¿qué tiene Vitoria? ¿Por qué tengo que ir a Vitoria? Bueno, pues se lo estamos contando en esta mañana. Estamos dibujando ese retrato, ese cuadro que desde luego está haciendo este destino que acaba de abrir Vinter de nuevo, pues mucho más atractivo. Tenemos con nosotros a Clara Navas, que pertenece a Basquetour Turismo Euskadi. ¿Qué tal, Clara? Buenos días.
1: Hola, buenos días.
0: Bueno, de alguna manera quizá de Vitoria no tenemos un retrato inmediato, ¿no? Probablemente a la hora de pensar en esta ciudad como destino, ¿verdad?
1: Sí, pero yo creo que eso es una ventaja para sí. Vitoria y para las vitorianas, los vitorianos y también para Euskadi, porque al final cuando tú no tienes una idea preconcebida y cuando además te vas de vacaciones, siempre estás dispuesto a dejar que te sorprendan, que te encuentres un lugar estupendo para disfrutar, para tener pues bueno unas jornadas pausadas de desconexión. Y Vitoria es el lugar perfecto porque es una ciudad discreta pero hermosa, es una ciudad armónica donde lo antiguo y lo moderno se complementan perfectamente. Es una ciudad, como creo que ya han comentado mis compañeros anteriormente, con un patrimonio muy rico, con un casco histórico precioso, probablemente el mejor conservado de Euskadi y uno de los mejores de todo el norte de España. Que es en sí mismo un libro de historia a través del cual se pueden descubrir pues palacios renacentistas, iglesias góticas, palacetes del siglo XX, eclécticos, paisajes increíbles, verdes, a través de parques centenarios o parques más modernos. Como ha explicado Gorka, es una inmersión en la en la tranquilidad, en la armonía y en la belleza de una manera muy sorprendente, porque como muy bien decía Roberto, la gente no tiene una idea preconcebida de Vitoria, entonces todo es sorpresa y todo es sorpresa agradable y para bien.
0: Una buena sorpresa, efectivamente. Sí. Y además otra de las ventajas que observo, Clara, es que no hace falta desplazarse muy lejos para disfrutar de los distintos atractivos de la ciudad, ¿no?
1: No, por supuesto que no. Vitoria es una ciudad muy muy cómoda, a la que puedes ir andando prácticamente a todos los sitios. O si prefieres, y también como se ha indicado antes, puedes ir en bicicleta porque tienes un servicio de bicicletas muy cómodo y muy fácil de utilizar. Y además es una ciudad donde prácticamente no hay desniveles, con lo cual es muy fácil para ir pues para gente que incluso no está habituada igual a andar en bicicleta, ¿no? Si os fijáis, y estos días que estaréis en Vitoria, veréis que por todos los lugares de la ciudad hay cientos de bicicletas aparcadas porque es uno de los transportes preferidos que hay en esta ciudad.
0: Uh-huh. Se habla mucho de la almendra medieval, pero es que tiene esa forma, ¿no?
1: Sí.
0: Lo que es el casco antiguo de la ciudad, ¿verdad?
1: Sí, de hecho, conserva aún toda la planimetría, todo el trazado de las calles medievales, porque en realidad cuando se fundó era una plaza fuerte, ¿no? En una zona de defensiva del Reino de Castilla. Entonces, conserva aún ese trazado y, como he comentado antes, que está plagado pues de edificios, de casonas, de torres también y de palacios e iglesias que son increíbles y placitas también pues para tomarse un café y disfrutar de la belleza del entorno, ¿no? Y la tranquilidad que ofrece.
0: Luego comparte, eso sí, una imagen que todos asociamos a la experiencia de venir a Euskadi, ¿no? Que es comer bien. Y aquí no hay excepción en ese aspecto tampoco, ¿eh?
1: No, para nada, para nada.
0: Comer Victoria, bien y beber bien, diría.
1: Claro, Victoria es la... Yo diría que en el caso vuestro, para todas las personas que sois canarios o que vivís en Canarias, es la perfecta puerta de entrada de Euskadi. Yo recomendaría a todo el mundo que viniera aquí, que se quedara unos días en Victoria, que descubriera la ciudad y descubriera el entorno. Y luego hay un producto que se ha preparado desde Basquetour, desde Gobierno Vasco, que es el Grand Tour. El Grand Tour es una ruta, una gran ruta, como indica su nombre, que tiene 8 etapas. Y en esas 8 etapas tenemos la posibilidad de descubrir, por un lado, las grandes ciudades que hay en Euskadi, no solamente Vitoria, que es la capital de la comunidad autónoma, sino también Bilbao y San Sebastián, que son total y absolutamente complementarias. Son ciudades que tienen cada una personalidad propia. Bilbao es una ciudad que ha sabido reinventarse a sí misma y que ha convertido su pasado industrial en un activo turístico importante, que tiene el icono importantísimo y mundialmente conocido del Guggenheim, pero que tiene también muchas otras cosas y muchos otros atractivos que descubrir y que visitar. Y qué decir de San Sebastián, por ejemplo, que es la elegancia y la belleza absoluta, con ese paseo de la Concha, con esa bahía, esa isla de Santa Clara, y la playa de la Zurriola también, donde siempre que vas hay gente surfeando, hay un ambientazo increíble, y es una ciudad de cine, ¿no? Y por supuesto otras etapas que permiten no solo descubrir las ciudades, que tienen mucho que ofrecer, pero también esa otra... esos otros espacios, paisajes de Euskadi, como toda la costa, que es maravillosa, y por supuesto los valles del interior y la zona de Rioja Alavesa, porque tú hablabas de la gastronomía. Y en Euskadi, por supuesto, se come muy bien, nos encanta comer en Euskadi. Y además, la gastronomía tiene tal variedad y amplitud de propuestas, de ofertas, porque no solamente está pensada para los grandes restaurantes estrellas Michelin, que los hay, y muchos de una categoría indiscutible, sino que aquí lo bueno es que la relación calidad-precio, lo que tú recibes por lo que tú vas a pagar, es excelente. Si eliges al azar cualquier restaurante, cualquier bar de pinchos, te quieres comer un bocata, tienes un porcentaje altísimo de que esté todo buenísimo. Y eso decía, es muy importante.
0: Lo decía ayer vacilando, que entra uno en una estación de servicio y tiene una experiencia gastronómica aquí. O sea, que vaya, que esto
1: bueno,
0: es así.
1: Creo que te vamos a contratar para
0: no,
1: vender.
0: Ya le digo,
1: Euskadi.
0: No, me parece, además, Vitoria me parece una ciudad de esa belleza que no te esperas, ¿no? Y, sí. y forma parte de su atractivo. Clara Navas, de Basket Tour Turismo de Euskadi, muchas gracias y enhorabuena por este destino tan, tan fantástico, ¿no?
1: Muy bien, muchísimas gracias a vosotros, es un placer.
0: Bueno, déjenme que les recuerde también una propuesta que tiene que ver con Canarias, que registra un nivel de cáncer de pulmón pues equivalente al del resto del país. Y para impulsar una atención más humana y compartida, la Fundación Canaria de Cáncer de Pulmón organiza un encuentro clave este 19 de junio. Bajo el lema Hablemos de Cáncer de Pulmón, Hablemos de vivir, el Gabinete Literario de Las Palmas acoge el primer encuentro con pacientes y profesionales. Una jornada gratuita para pacientes y familias. Inscríbete.
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0: Miren, aquí suena un poquito de música de jazz, ¿eh? Como la de este festival de jazz de este año de Vitoria-Gasteiz, que ya saben que este mes de julio pues celebra una nueva edición. ¿Por qué no? Pues ahí está, Winter reabriendo esta ruta que ya había estado en su portfolio. Jonay Lobo es director de programación de gestión, ingresos y alianza de Winter Canarias. ¿Qué tal, Jonay? ¿Cómo está? Buenos días.
23: Hola, buenos días.
0: Bueno, contentos, ¿no?, con reabrir esta ruta, que ustedes ya la tuvieron en su momento, ¿eh?
23: Contentos, contentos. Siempre que abres una nueva ruta, pues es, digamos, un periodo de ilusión, ¿no? Digamos, al final es un tema que llevas trabajando hace tiempo. Y al final es un sueño cumplido de un trabajo de muchos meses donde pones toda tu ilusión y energía para que salga bien.
0: Por lo pronto, esta es una ruta pensada para el verano.
23: Fundamentalmente sí. Vamos a empezar ahora mismo del 15 de junio al 30 de septiembre.
0: Uh-huh. Ayer, primer vuelo inaugural, el vuelo lleno. Vuelo, o sea, bien. De entrada, buenas perspectivas, ¿no?
23: Bien, bien, bien, bien. Eso, además, siempre hay un momento en que nos ponemos en la cabeza los vuelos cuando empezamos a operar los destinos, ¿no? Con lo que las perspectivas que tenemos de cara al futuro son buenas.
0: Hay nuevas rutas de Winter de cara al verano. Mañana hablaremos de otra. Pero esta que nos ocupa, la de Vitoria hoy, ¿por qué? ¿Qué ven ustedes, qué sentido estratégico le ven en volar a Vitoria desde Canarias?
23: Nosotros, dentro de lo que es nuestra política de destino, para nosotros es fundamental lo que es la conectividad de Canarias hacia el exterior, en este caso con la península, que es donde estamos centrados, ¿no?, últimamente. Y creemos que bueno, que Vitoria es un sitio interesante para conectar con Canarias. Es la otra ciudad del País Vasco, ya estamos volando a San Sebastián, sería la segunda ciudad de este territorio. Y luego, digamos, a nosotros, los canarios, pues el norte de la península nos gusta mucho. Nos gusta mucho porque es muy complementario con lo que tenemos nosotros en Canarias, ¿no? Es decir, aquí incluso en verano hace fresquito por las noches. Se come muy bien, el paisaje es espectacular. Y en toda esta zona de aquí, además, al que le guste el vino, pues la cultura del vino, aparte de ser milenaria, es que tienen unos vinos espectaculares.
0: Claro, es una experiencia tan distinta a la nuestra de costa, a lo mejor, ¿no? Que podemos sí. tener en un momento dado, que se complementan fantásticamente, ¿no?
23: Sí, además, y no son grandes ciudades donde el destino esté muy caro en términos de alojamiento. Es decir, se puede venir aquí en unas vacaciones de 3-4 días, pues por un precio yo creo que bastante asequible y merece mucho la pena. Yo creo que de todas las ciudades que hemos ido abriendo en los últimos años, que hay muchas ciudades parecidas, ¿no? En términos, no ciudades muy grandes, pues tipo Valladolid, tipo Vigo también, pues al final los canarios nos enganchamos, ¿no? Nos enganchamos con esto.
0: Oiga, y además, no sé si está dentro de su estrategia, pero la posibilidad, como también tienen destinos cercanos, de decir, vale, entro por Vitoria, por ejemplo, pero tengo después la opción, a lo mejor, por días que me convengan, de salir por Logroño, que hablaremos mañana, por Pamplona, por San Sebastián, ¿no?
23: Sí, sí, hay mucha gente que hace ese tipo de cuestiones. Es decir, llega a una ciudad, alquila un coche y luego sale por otro sitio. Bueno, y así, a nosotros, a los canarios, que visitar ciudades que no fueran Madrid o Barcelona, pues antes nos costaba mucho en términos de tiempo, pues vamos conociendo todo lo que tiene la península, que es mucho, ¿no?
0: Pero ya les digo yo que tampoco hay que volverse locos, de moverse mucho. Vitoria, por ejemplo, para una escapada como la que plantean ustedes, un fin de semana largo, a lo mejor, quien pueda estar a lo mejor de jueves a lunes, ¿no? Pues ofrece una cantidad de opciones suficientes para no tener que moverse demasiado de la zona.
23: Sí, sí, sí, yo estoy de acuerdo contigo. Además, nosotros, tú sabes que nosotros con poquito vamos, ¿no? No nos hace falta estar visitando 20 sitios, sino nos gusta ir a un sitio, estar tranquilo, ir a un restaurante, una buena sobremesa, dar un paseíto. Esta ciudad es muy verde y tiene un montón de espacios para montar en bicicleta, por eso le llaman también la ciudad verde, ¿no? Y es un poquito una ciudad bastante desconocida, pues para los canarios, pero yo creo que merece mucho la pena venir, ¿no?
0: Claro, a lo mejor a quien no le gusten las aglomeraciones, una ciudad como Vitoria para el verano puede ser una propuesta ideal, ¿no? Para un mes de julio, un mes de agosto, ¿no?
23: Como dices tú, para 3 días, pero si luego te quieres quedar más tiempo, es decir, aquí tienes zonas preciosas, ¿no? Está Valdescaray muy cerca, que es un valle precioso, La Guardia, todo lo que es la Rioja Alavesa, y luego incluso por aquí cerca pasa el Camino de Santiago, con lo que también eso que decías tú de entrar por una ciudad y salir por otra, pues tienes muchas oportunidades de hacerte bastantes tramos del camino y decidir cuál te quieres hacer.
0: Porque, ¿no?, ahí están efectivamente las opciones que da Vinter. Me imagino que la colaboración de la administración y de los agentes turísticos en Vitoria es importante. Hemos hablado con algunos de ellos, pero claro, ellos lo ven como una oportunidad también de conexión importantísima para ellos,
23: ¿no? Sí, ese es un trabajo que desarrollamos el equipo, ¿no? También a través del jefe de network, que está aquí conmigo, Daniel Rosales. Tenemos esas reuniones más o menos periódicas con los destinos, y en el caso concreto de Vitoria habíamos estado por aquí en otro momento y manteníamos muy buenas relaciones con los responsables de Vía, y este tema facilitó las cosas, ¿no? Es muy importante porque nos ayuda a hacer promoción del destino en Canarias. Un poco, pues, planificar a lo largo del año lo que pueden ser, pues, viajes de agencias de viaje para que puedan vender bien al destino, y que por nuestro lado, ni por el lado tampoco de las administraciones, en este caso públicas, ¿no?, de turísticas de aquí, que no se quede el tema por trabajar, para que no venga ninguna persona porque no sepa lo que hay aquí, ¿no?, lo que ofrece el destino.
0: Pues un destino turístico directo, que esto es muy importante, desde Canarias hasta aquí, hasta Vitoria, para que usted en solo 3 horas pues pueda estar disfrutando de lo que estamos contemplando nosotros en esta mañana. Jonay Lobo es director de programación, gestión de ingresos y alianzas de Vinter Canarias. Gracias, Jonay.
23: A ti, muchas gracias.
0: Oigan, y hoy estamos con Vinter recordándoles estas nuevas rutas. Hoy en Vitoria, mañana estaremos desde Logroño, pero déjenme recordarles también las que tiene Vinter con Madrid, que nos permite redescubrir el placer de volar con los 8 vuelos diarios desde Gran Canaria o desde Tenerife. Saben que las conexiones con cualquier otra isla pues ya están incluidas en el precio. Y luego ya es volar en modo canario. ¿Y qué es esto? Pues miren, disfrutar del aperitivo gourmet incluido a bordo, relajarse en filas de solo 2 asientos, esto es más espacio para conectarse a la red y ver su película o su serie favorita. Así que activa el modo canario, siéntete en las islas desde que subes al avión y déjate llevar. Nuestro tema del día de Vinter, pues mire, la apertura de estas nuevas líneas para este verano que nos ofrece la compañía aérea. En el caso de hoy, con Vitoria.
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5: Son las 11, las 10 en Canarias.
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8: Carlos, revés para Rodríguez Zapatero y su intento de retrasar su declaración sobre el origen de las joyas, de las famosas joyas que guardaba en su despacho y que están tasadas en 1.300.000 euros. El expresidente del gobierno será interrogado también por ellas mañana miércoles ante el juez Calama, magistrado de la Audiencia Nacional, que le investiga por corrupción. Patricia Rossetti.
9: El juez Calama rechaza su petición de aplazar la declaración sobre las joyas porque no merma su derecho de defensa, no provoca ninguna indefensión. Los hechos son los mismos que ya constan en la causa principal. La pieza separada de las joyas no ha introducido hechos nuevos ni ha alterado el objeto de la imputación. Explica el juez, responde únicamente a una necesidad de ordenación procesal ante la relevancia de los hechos en materia de delito fiscal y contrabando. Es una tasación de las joyas encontradas en la caja fuerte del expresidente del gobierno y se señalaron las declaraciones el mismo día por razones de coherencia y economía procesal. Y recuerda el juez que la defensa tiene la posibilidad de solicitar diligencias complementarias o nuevas declaraciones si lo estima necesario y eso excluye cualquier perjuicio irreparable.
8: A esta declaración se acaba de referir el secretario general del Partido Popular, Miguel Tellado.
10: Rodríguez Zapatero, más conocido ahora como el Señor de los Anillos. Hay que felicitar al Partido Socialista, desde luego, ahora ya, con esto del contrabandismo, incorporan un nuevo delito a la ristra de delitos que hoy están investigando la Audiencia Nacional, el Tribunal Supremo y distintos juzgados de España.
8: Bueno, en otro orden de cosas, Irán asegura que el viernes va a empezar a negociar con Estados Unidos los detalles del acuerdo definitivo de paz en la reunión de delegaciones de ambos países que mantendrán en Suiza. Para ese día, Donald Trump confía que el estrecho de Hormuz esté completamente operativo y, de hecho, por él ya han empezado a transitar algunos buques. Este tránsito ha provocado que el barril de petróleo haya seguido bajando de precio hasta en torno a los $80 y las bolsas siguen subiendo. Eso sí, Teherán advierte de que cualquier ataque israelí contra el Líbano supondrá una violación del pacto. Esta mañana aquí, en Herrera en COPE, la analista iraní Rima Shermohammadi ha asegurado que, según su visión, el programa

0: que no vendría mal un poco de autocrítica desde dentro del vestuario. Lo próximo es el lunes contra Arabia Saudí, que nos hizo un favor empatando con Uruguay, Miguel Ángel Díaz.
1: La selección regresó ayer por carretera hasta Chattanooga. Esta tarde a las 6 hay programado un entrenamiento de recuperación. Posteriormente ofrecerá rueda de prensa Mikel Merino. De cara al partido del próximo domingo contra Arabia, es posible que Luis de la Fuente decida cambiar las bandas. Lamine Yamal tiene opciones incluso de colarse ya en el once inicial. La única buena noticia del resultado de ayer es que no hay que lamentar ningún tipo de lesión.
0: Y hoy en el Mundial se estrenan dos de las favoritas. A las 9 Francia se enfrenta a Senegal, y de madrugada a las 3, Argentina ante Argelia. Scaloni, seleccionador argentino, valora la presión de la actual campeona.
2: Esta selección y los últimos años hemos llegado a esta situación porque hemos descomprimido un poco esa famosa palabra de presión, de mochila, que yo creo que al final no vale nada, solo vale para que los jugadores salgan más presionados a la cancha, porque eso es lo que nos hace falta, no presión, tensión, sentir algo adentro, como tienen todos los argentinos.
0: Los dos partidos se podrán seguir en tiempo de juego desde las 8:30 y también de madrugada a partir de las 3:10.
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15: Estamos ya a menos de un año de las elecciones autonómicas y municipales y los partidos se encuentran ya en una suerte de precampaña electoral indefinida que marca la agenda en muchos casos y que incluso condiciona algunas decisiones. Y la cuestión central está en saber si los variados y múltiples escándalos de corrupción que asolan al Partido Socialista Obrero Español a nivel nacional y a Pedro Sánchez en particular pueden afectar a los resultados de los socialistas en las islas. Y ciertamente, con las encuestas en la mano, no parece ser el caso. Y parece que Ángel Víctor Torres y los suyos aguantan el embate manteniendo su estatus, aunque con la caída de otras fuerzas de izquierda y extrema izquierda no llegarían a sumar para poder gobernar. Y por tanto, no podrían desembarcar del poder al pacto entre Coalición Canaria y Partido Popular. Así lo vemos, por ejemplo, el último sondeo publicado por el portal especializado Electomanía, que otorga 23 diputados al PSOE en Canarias por los 20 de Coalición y los 15 del Partido Popular. Pero hay más clave, por ejemplo, la subida de Vox, que pasaría, ojo, de 3 a 8 según esta encuesta, o el derrumbamiento total de Nueva Canarias, que perdería sus 5 diputados para quedarse en un cero patatero. Y esto último, gracias a la erupción de los escindidos del partido de Ramón Rodríguez, formando parte de un nuevo partido, de una nueva formación, llamada Municipalistas Primero Canarias. Su líder es Teodoro Sosa, que este fin de semana se ha dado un baño de masas en el primer gran acto político de su partido.
16: Que nuestros jóvenes tengan porvenir, que tengan un techo la familia, que haya una ley de dependencia, que no te muera tu padre, tu abuelo, por no haber tenido la ley de dependencia aprobada, que tengas una lista de espera, sí, razonable, pero hay que luchar por la sanidad pública o por la escuela pública.
15: Cuidado, Teodoro Sosa, que igual es un desconocido aquí en Tenerife, no es un cualquiera, ni mucho menos. Pasa por ser el alcalde más votado de España en su Galdar natal. Pero hasta dónde llegará con su nueva formación es todavía una incógnita. Por el momento han manifestado su intención de ir a por todas en varios ayuntamientos de Gran Canaria, donde los alcaldes escindidos de Nueva Canarias tienen gran presencia. Pero no nos engañemos, aunque oficialmente no han dicho nada sobre el tema, no hay que descartar que presenten una candidatura al Parlamento Regional. E incluso se ha especulado con que podrían pactar con Coalición Canaria para ir juntos a las elecciones generales en Madrid. Que el proyecto de Nueva Canarias y Román Rodríguez está muy seriamente tocado es una evidencia. Que los municipalistas puedan ocupar su lugar en el Parlamento parece factible. Pero a partir de ahí, teniendo en cuenta que son nacionalistas de izquierda, cabe preguntarse, ¿qué va a tener más peso? ¿Qué van a tener más en cuenta? ¿Lo primero o lo segundo? ¿Lo del nacionalismo o lo del ser de izquierda? ¿Apoyarían un pacto por la izquierda con el PSOE? o un pacto por la derecha nacionalista de coalición canaria

0: junto con el Partido Popular. Solo el tiempo nos responderá esa pregunta. 18 minutos de la mañana en Canarias. Soy Guillermo García Saavedra y este es tu programa, Herrera en COPE, Tenerife.
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0: Hoy es martes 16 de junio, solo nos queda 5 días para que entre oficialmente el verano, ¿eh? A ver, porque de momento no termina de entrar del todo, por lo menos en el norte de Tenerife. Vamos a situar claves informativas, lo hacemos como siempre con nuestro compañero Héctor Fuertes. Héctor, ¿qué tal? Buenos días.
3: Buenos días, Guillermo. El precio de la vivienda de alquiler en Canarias ha vuelto a subir un 8% en un mes y ya son 4 años de subida cada 30 días y parece que esa tendencia va a seguir. Para frenar esa emergencia habitacional, el gobierno de Canarias y las patronales de la construcción han sellado un acuerdo para impulsar la vivienda industrializada, un sistema que permite fabricar los componentes de una vivienda por separado en una fábrica y ensamblarlos en un solar posteriormente. El pacto contempla una inversión de casi medio millón de euros para crear oficinas técnicas encargadas de asesorar al sector y agilizar los trámites administrativos. María de la Salud Gil es presidenta de las constructores de Las Palmas.
4: Que la construcción industrializada solucionará los problemas cuando ya nos den la licencia. Lo que ocurre antes, toda la burocracia que ocurre antes sigue ocurriendo. Remover todos los obstáculos para que hagan posible que esa combinación de construcción industrializada y de procesos más abreviados puedan acabar con el problema de la emergencia habitacional.
3: Y continúa la polémica sobre el popularmente conocido como Monumento a Franco de Santa Cruz de Tenerife. La Asociación San Miguel Arcángel, que defiende la permanencia de la estructura, estudia recurrir la decisión del Gobierno de Canarias de rechazar su declaración como bien de interés cultural. La entidad asegura haber detectado supuestas irregularidades tanto en la valoración técnica como en la tramitación administrativa del expediente. Según la asociación, de prosperar esta impugnación, el futuro de la obra podría quedar nuevamente en manos de la justicia y retrasar su futuro entre 2 y 3 años más. Además, te cuento que Canarias registró en 2025 cerca de 8.000 solicitudes de asilo, un 2% más que el año anterior, en contraste con el descenso del casi 14% experimentado en el conjunto de España. La Comisión Española de Ayuda al Refugiado, CEAR, advierte en su último informe, presentado esta semana, que la caída generalizada no responde a una menor necesidad de protección internacional, sino a las crecientes dificultades para acceder al sistema de asilo. Juan Carlos Lorenzo es coordinador territorial de CEAR Canarias.
5: La reforma del reglamento de extranjería que hace que las personas que solicitan asilo y se les deniega, el tiempo que han estado en ese expediente de asilo no les compute a la hora de poder acceder a los arraigos que están en la temporalidad de 2 años. Por tanto, lo que se está haciendo es desincentivar de alguna manera el hecho de que las personas accedan al procedimiento de asilo.
3: Y atentos a esto porque 2 personas han reconocido este lunes ante el juez en Santa Cruz de Tenerife los delitos de estafa y extorsión por los que se les acusaba la fiscalía. Integraban una trama que ofrecía en Internet servicios ilegales de espionaje informático, acceso a móviles, correos y cuentas de terceros por precios de entre 20 y 15 mil euros, servicios que nunca llegaron a prestar. Cuando los clientes reclamaban el dinero, los amenazaban con revelar sus intenciones. Además, te cuento que la Universidad de La Laguna celebró ayer un acto de reconocimiento a los 30 alumnos con las mejores notas de acceso a la universidad, teniendo en cuenta las calificaciones medias de bachillerato y la fase general de la PAU. Hoy en COPE Tenerife recibiremos a David y Javier, 2 hermanos gemelos que han obtenido 2 de las mejores calificaciones de la PAU de la UL, prácticamente rozando esa nota perfecta que es un 14, Guillermo.
0: Pues sí, vamos a hablar con ellos en un ratito. Gracias, Héctor. 10 y 12 minutos. 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

Bueno, activamos ya nuestra central de WhatsApp en el 610-1080-11. Tú eres importante para nosotros, claro que sí. 610-1080-11, abierta contigo, como siempre, para que nos mandes tus comentarios, tus notas de voz, tus vídeos, lo que tú quieras, como siempre. 610-1080-11. 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

0: Vamos a estar hoy en el Puerto de la Cruz, vamos a estar en los cristianos, vamos a estar hablando de vivienda, de los médicos y de Luke. Un día más, que sigue generando polémica el asunto de la formación de los... Miren, vamos a hablar de cómo el estrés nos mata poco a poco, incluso también el verano. Ahora te contaré por qué y, por supuesto, como todos los martes, nos iremos de viaje con César Sar. Venga, 10 y 14 minutos, comenzamos en dos minutitos.
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0: 10 y 17, vamos a empezar hablando hoy de vivienda porque, bueno, no descubrimos nada si les contamos que la crisis de vivienda en Canarias ha alcanzado un punto crítico con precios que baten récord históricos al superar incluso los 2.200 euros por metro cuadrado. Bueno, en este contexto, el gobierno de Canarias apuesta ahora por la construcción industrializada. Pero, ¿qué es exactamente esto y cómo puede ayudarnos? Te cuento que el vicepresidente del gobierno ha firmado un convenio de colaboración con las dos patronales de la construcción de las dos provincias para impulsar esta construcción industrializada en las islas y mejorar el acceso a la vivienda. Bueno, pues imagina una vivienda cuyos componentes estructurales no se levantan desde cero en un solar, sino que se fabrican en serie en una planta industrial. Es como una especie de Lego. En teoría se reducen los plazos hasta un 50%, según ha explicado Olga Sanfiel aquí, hoy presidente de FEPECO, de la patronal de la Federación de la Construcción de la Isla de Tenerife.
17: Y al final lo que hace es facilitar y arrojar al sector una posibilidad de construcción mucho más rápida, mucho más eficaz, mucho más sostenible. O sea, viene con unas garantías bastante importantes para todo esto que estamos hablando, tanto de emergencia habitacional como puede ser la falta de mano de obra.
0: Claro, una de las grandes dudas es si estos módulos deben venir de fuera, se pueden producir aquí. Los datos son claros. Ya existen empresas canarias que desarrollan proyectos con esta tecnología, con esta metodología. La construcción industrializada requiere mano de obra cualificada y especializada, lo que hará además una ventana de oportunidad para tener más mano de obra, pero sobre todo reduce la burocracia.
17: Todos los procesos se hacen desde fábrica, con lo cual ellos encima del terreno, que es realmente lo que ellos están hipotecando, por lo que tienen garantía, no tendrían nada hasta pasado ya un cierto tiempo. O sea, al final ellos no están acostumbrados a este modelo, pero no les va a quedar otra, igual que la administración pública, de adaptarse a los nuevos tiempos, porque esto es lo nuevo que viene.
0: Esto es lo nuevo que viene, dice la presidenta de FEPECO. Bueno, pero vamos a explicar qué es una vivienda industrializada, porque yo la verdad que lo he tenido que preguntar 3 veces para hacerme un poco a la idea, estas viviendas modulares. Se lo voy a preguntar, y le agradezco muchísimo que nos lo explique Isidro Martín, que es presidente de la Asociación de Expertos Inmobiliarios de Canarias. Isidro, ¿qué tal? Buenos días.
18: Hola, buenos días a ti y a todos los oyentes.
0: Explícanos cómo son estas viviendas industrializadas. ¿En qué consisten exactamente?
18: Vamos a ir despacio. Buenos días. Y ante todo vamos a ir despacio porque no es un tema complejo, sí, pero sí tiene que ser recurrente, que la gente lo pueda entender. Nosotros estamos apostando, tanto de FEPECO como de API, estamos apostando lógicamente por lo que es la vivienda industrializada. Sí. Por muchos factores que podremos enumerar a lo largo del día. Pero vamos a llamar vivienda industrializada aquello que es el género, vamos a llamarlo género industrializado. Y dentro de ese género industrializado, pues tenemos, pues a lo mejor, diferentes tipologías, subgrupos, vamos a llamarlos así, sí, ¿vale? Por ejemplo, la vivienda modular, ¿vale? Entonces, para poderlo entender, industrializado es todo porque se crea en concretamente en lo que sería en naves industriales. Parte de toda esa construcción se está creando en lo que son las naves industriales, sí, que puede ser por módulos, que son las viviendas modulares, que son módulos grandes que después se van ensamblando exactamente en la obra, o pueden ser sistemas constructivos, que son pieza a pieza, que se van construyendo en la fábrica y que después se llevan a lo que concretamente es el terreno. Te explico. Vamos a pensar en un Lego grande que no va por piezas pequeñas, sino ya va por varias piezas y sí, va formando una habitación.
0: Pero esto quiere decir, perdona que te haga un matiz, porque la primera imagen, sí, que a mí me vino a la mente, esto no son contenedores, nada por el estilo, estamos hablando de viviendas de calidad.
18: No.
0: O sea, quiere decir que...
18: De viviendas de calidad.
0: Hay que explicárselo, efecto, a la gente, porque claro, cuando la gente escucha decir, no, esto es lo que viene, dice, aquí alguno me dijo ayer, oye, esto no serán contenedores, digo, no, contenedores no son.
18: No.
0: Pero explícanos ese concepto de vivienda modular, digamos, que es lo que queremos saber.
18: La vivienda contenedor y la vivienda de madera es otro tipo de vivienda, sí, lógicamente, industrializada de otra manera. La de madera, pues a través de madera, y contenedores son contenedores, sí, ¿vale? Pero no estamos hablando de ese tipo de, bien, vivienda. Vamos a llamarlo que eso sería el subgénero inferior, sin menoscabar a nadie, ¿me, sí, entiendes? Sí. Pero cuando estamos hablando de vivienda industrializada y modular, estamos hablando de viviendas de primerísima calidad, Bien. Además, con certificaciones a nivel de comunidad europea. Estamos hablando que todas estas viviendas llevan sus certificaciones conjuntamente, ¿vale? Entonces, cuando estamos hablando de vivienda modular, vuelvo al anterior, vamos a llamarlo que una cantidad de legos puestos, ¿vale? Sí. Y que eso se ensambla. Por ejemplo, una habitación se ensambla y esa habitación la trasladamos directamente desde fábrica, vamos a llamarlo así, a lo que sería el solar, donde ya está el solar preparado. Y ahí la ensamblamos exactamente a lo que sería, pues todo lo que es la base de lo que hemos hecho para poder montar la vivienda encima. Se va ensamblando por piezas grandes, vamos a llamarlas por baños o por concretamente por habitaciones, que ya iban incluidas inclusive las ventanas y las puertas en algunos momentos dados. Y después la vivienda industrializada, vamos a llamarla así, pero con sistemas de concretamente de lo que sería te digo ahora, no me sale la palabra exactamente, lo que sería industrializado es el modular que te comenté antes, sí, y después estamos hablando de la vivienda industrializada que va por piezas, como puede ser la fachada por una parte, la estructura, sí, por otra, los envolventes por otra, las instalaciones por otra, los baños van por otro.
0: Eso después, o sea, tú me dices que tú construyes un baño en fábrica y me lo llevas ya hecho y me lo instalas.
18: Hecho. Y después, lógicamente, allí lo que te dé, te lo acabo, ¿vale? Allí es donde realmente hago las conexiones y te lo acabo. Esto ya viene todo prácticamente, pues unido, empieza,
19: es como si fuera un puzzle, vamos a llamarla la modular, que viene en módulo, y vamos a llamarla a la industrializada realmente, que es toda, que viene en puzzle. Y ese puzzle lo vamos soldando en lo que sería en obra, ¿no?
0: Vale, pero esto, como yo te preguntaba ayer cuando un poco preparábamos la entrevista, no significa que sea una vivienda unifamiliar terrera, es decir, esto se puede construir en altura, podemos hacer un edificio entero a base de este tipo de vivienda.
19: Correcto, ya estamos hablando de 3 y 4 plantas de altura y ya se están ahora mismo llevando a cabo, pues inclusive mucho en viviendas industrializadas con mucho más altura. De cuenta que en China acaban de hacer una, no sé si era, tenía 20 plantas de altura. Y fue de la noche a la mañana, fue en un tiempo récord, ¿no? Pero bueno, yo creo que ahora mismo tenemos que apostar exactamente por este tipo de vivienda por muchas causas. Pero yo creo que las causas principales es que porque la rapidez a la hora de construir es excesivamente rápida en relación a la tradicional. Segundo, si estamos hablando de emisiones concretamente que pueden reducir el impacto ambiental, pues lógicamente es elevadísimo en relación con lo que sería la vivienda tradicional.
0: ¿El coste?
19: En los costes prácticamente ahora mismo estamos muy a la par, pero lo que necesitamos de la vivienda industrializada es que se desarrolle cada vez más para poder generar en serie, como si fueran coches, en serie, sí, tanto la modular como la industrializada para poder abaratar los costos. Ese es el truco realmente. Tener grandes infraestructuras aquí, grandes empresas, que ya contamos con ellas tanto en Gran Canaria como en Tenerife, inclusive ahora mismo están llegando desde Península y parte de Europa a crear concretamente estas empresas aquí.
0: O sea, que cuantas más hagamos, digamos, tendríamos una cadena de montaje y eso abarataría costes, por decirlo de alguna forma.
19: Claro,
0: digamos.
19: Lógicamente, porque sale en serie. Es como si salieran en coches, como si fueran churros, ¿no? Lógicamente, hay una diferencia. La industrializada, vamos a llamarla, con los diferentes sistemas constructivos que tiene, pues lógicamente la puedes adaptar más a tus necesidades. La modular ya viene muy estandarizada. Por ejemplo, 2 habitaciones van a ser de este modelo, o 3 habitaciones van a ser de este modelo. Tienen menos modelo porque viene ya prácticamente más ensamblada. La industrializada que viene, vamos a llamarlo otra vez, tipo puzzle, pues podemos crearle más diferencias. Pero realmente todo viene muy industrializado, certificado, y lógicamente se abaratan
0: Nos pregunta un oyente si no hay que poner una base de hormigón para todo esto.
19: Sí, claro, hay que poner una base, eso lleva toda una base. Hay que preparar el terreno, hay que ponerle hay que acondicionar el terreno y hay que poner base, lógicamente, donde van sujetas esas viviendas. Sus viviendas van sujetas al suelo, son bienes raíces, ¿no?, como decimos aquí en el sector inmobiliario. Otra de las situaciones son las casas concretamente de madera, que pueden ser transportables, pero estas no son transportables, sino simplemente en la industrial los módulos interiores sí se podrían transportar como si fuera una oficina con paneles, vamos a llamarlo así, de DM, de los que tenemos en la oficina, que a veces las abrimos en los hoteles, abrimos, cerramos y vamos condicionando la zona en base a las necesidades que tengamos. Se está creando ese tipo de vivienda en base a las necesidades. Oye, quiero una vivienda de 2 habitaciones y a veces quiero una de 3. Pues puedo crearla con módulos internos, ¿no? O a la inversa. En vez de tener una vivienda de 3, ahora quiero más espacio porque somos menos de familia. Pues la creo en 2. Exactamente, ¿no? La verdad que es muy creativa y es lo que realmente nos está imponiendo tanto Europa y que date cuenta. Sí. Dime.
0: ¿Y este protocolo de colaboración con el gobierno de Canarias, en qué medida va? Es decir, ¿qué pone el gobierno de Canarias? ¿Qué ponen ustedes para facilitar la instalación de estas viviendas? ¿Sí?
19: Hombre, pues vamos nosotros desde FEPECO y desde la Asociación de Promotores y Constructores de Gran Canaria, ya estamos caminando. Primero, tenemos que un poco adecuar a las necesidades y que todo el mundo pueda entender que la vivienda industrializada es lo que va a tener prioridad cara a unos años. Prácticamente ya casi estamos arrancando y dentro de unos años pues va a haber prioridad. Nosotros estamos poniendo ya concretamente grandes empresas que se están readaptando a los sistemas constructivos concretamente y ahora mismo le estamos dando todo el apoyo al Gobierno Autónomo Canario por la necesidad de vivienda y en la emergencia habitacional que ahora mismo estamos, ¿no? Bien. Yo creo que ahora mismo con este sistema constructivo creemos que podemos facilitar en tiempo, por lo menos ya en tiempo, podemos estar concretamente desarrollando mucho más vivienda que a través de la construcción tradicional, ¿no? Y sobre todo, algo muy importante, prácticamente que reduce el impacto ambiental, que todos estamos con, oye, pues muy con los pelos un poco como caspia con el tema del medio ambiente. Date cuenta que minimizamos los residuos concretamente que se hacen en una obra a través de fábrica, los podemos minimizar, aprovechamos al máximo el material, se recicla prácticamente todo el material sobrante y lógicamente se genera un menor desperdicio, pues casi un 70%. Y con respecto a la eficiencia energética, pues date cuenta que el aislamiento continuo que tiene exactamente estos paneles, pues realmente pues es muy superior a lo que era el bloque, ¿no? Exactamente. Tenemos menor consumo de agua también y demás, ¿no?
0: Isidro, seguiremos hablando de este tema, imagino, en los próximos tiempos. Vamos a ver cómo evoluciona todo esto después de esta firma de este protocolo. Gracias por explicárselo, los oyentes de la cadena COPE. Isidro Martín, presidente de la Asociación de Deportivos Inmobiliarios de Canarias. Gracias, un saludo.
19: A ti, un abrazo, un buen día.
0: Bueno, yo todavía me cuesta imaginar cómo vamos a ensamblar una vivienda, por ejemplo, un edificio, una encima de otra. Pero bueno, oye, pues si es el futuro y podemos construir vivienda más rápido, pues desde luego es un dato muy importante. 10:30, seguimos en directo. Venga, con más temas de actualidad.
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0: 10:33, te recordarás que la semana pasada hablábamos de la defensa de la asociación, perdón, de la denuncia de la asociación Mire España, que ha puesto el punto de mira en el Hospital Universitario de Canarias, una vez más. Tras denunciar deficiencias graves en su servicio de urgencia, una vez más. Según esta asociación, los médicos residentes asumen tareas asistenciales complejas sin una supervisión efectiva, funcionando como mano de obra estructural en lugar de ser lo que realmente son o de actuar como realmente son, que son profesionales en formación. Hablamos de médicos residentes, médicos MIR. Bueno, fíjense hasta qué punto llegaba Jesús Arzúa, que es el presidente de esta asociación MIR España, a la hora de hacer esta denuncia. Escuchen.
1: Según los testimonios, no pasan más desgracias porque Dios no lo quiere. Aquello es un auténtico despropósito. Necesitamos que haya dimisiones, que no que se mande certificado que se mandó, donde se decía que bueno, que era legal, de que el personal que no tiene la especialidad puede trabajar y formar. Sí, claro, a lo mejor una persona aislada, no el 75% de la plantilla que no tiene la especialidad. Yo, de verdad, que no sé cómo el Ministerio de Sanidad puede acreditar un centro así.
0: En estos términos tan duros se manifestaba el presidente de la asociación MIR. No sé cómo no pasa una desgracia, porque Dios no quiere. Fueron las palabras textuales como acaban de escuchar. Al día siguiente entramos a José Antonio Pico, entrevistamos a José Antonio Pico, que es el director médico del hospital. Y esta es la explicación que daba.
3: Que lo que permite la ley es que médicos que estén homologados para trabajar como médicos generales trabajen en urgencias hasta que exista el médico especialista en urgencias, que de momento no existe. No tuvimos la gente que nosotros queríamos porque no existen en España. La especialidad de medicina de urgencias empezó en julio, del año 25. Los primeros médicos con esa especialidad por homologación, que no por formación sanitaria especializada, han salido en febrero del 2026.
0: La situación llegaba hasta el punto que el presidente de esta asociación MIR, Jesús Arzúa, denunciaba que eran los propios médicos residentes los que al final formaban a otros médicos que venían de fuera de España, no sé si porque tienen una formación que no está al nivel de los nuestros, pero que se daba esa paradoja, es decir, que los médicos residentes MIR, que son los que tienen que recibir una formación, son los que al final pues ponían en situación a esos médicos que venían de fuera de España a trabajar las urgencias de Luque. Bueno, con todo este lío, el Colegio Oficial de Médicos de nuestra provincia ha sacado un comunicado en el que insiste en lo obvio, y es que la formación de los MIR debe ser desempeñada por un médico especialista. Rodrigo Martín es el presidente del Colegio de Médicos. Rodrigo, ¿qué tal? Buenos días.
4: Buenos días.
0: Han sacado ustedes este comunicado con tres puntos muy claros al respecto de este asunto, ¿no?
4: Ya. Bueno, nosotros pensamos que era bueno tener un informe jurídico al respecto, por eso quizás hemos tardado un poquito en salir.
0: Sí.
4: Ya lo tenemos y está claro. Hay que diferenciar, claro, se ha creado un lío, un batiburrillo, tanto por parte de la administración, en fin, hay que diferenciar, claro, a ver si yo soy capaz de explicar.
0: Y que la gente lo entienda, cosa, Rodrigo. Vamos a explicárselo a la gente para que el paciente que nos está escuchando, el señor que nos está escuchando y que en cualquier momento tiene que ir a urgencia de Luque, sepa a qué se va a enfrentar. Vamos a ver.
4: Efectivamente. Es decir, una cosa son las plazas de docencia. O sea, una cosa es la docencia, sí, y otra cosa son las plazas de trabajo, y que no necesariamente tienen las mismas normas. En la docencia tienen que ser siempre un especialista, y la ley no especifica de qué, sino un especialista el que dé la docencia al médico MIR. Bien, en esta parte, sin salir todavía de la docencia, en el hospital universitario se dan dos situaciones. Uno, los que están haciendo las prácticas en los servicios, en digestivo, en cirugía, en ginecología, que sí, esos siempre tienen un especialista que los tutele.
0: Correcto.
4: Que es el especialista de guardia en cada servicio.
0: Sí.
4: Y lo que nosotros llamamos guardias de puerta, es decir, que no están en ningún servicio, sino están allí en urgencia. Ahí es donde está el fallo. No les puede dar la tutorización y las enseñanzas un señor que no tenga la especialidad. No se especifica cuál, pero tiene que tener la especialidad para poderle dar docencia. Y ahí es donde falla el hospital universitario. Tiene personas trabajando en urgencia que no pueden dar la tutorización a los residentes MIR.
0: Porque no tienen especialidad.
4: Exactamente. Sin embargo, la ley permite, ¿eh? La ley dice lo mismo, para ser contratado en un servicio público tienen que tener la especialidad, pero luego se permite, porque no hay suficientes especialistas, que se puedan contratar médicos que no tengan la especialidad de una manera excepcional, pero claro, es que la excepcionalidad llevamos más de 15 años esperando que desaparezca, y eso ya no es excepcional. O sea, cuando una cosa excepcional se mantiene 15 años sin que se haga nada por resolverse,
0: ya
4: no es excepcional.
0: Claro.
4: De todas maneras, la ley lo permite y pueden trabajar, porque los jueces se basan en que es mejor que haya siempre un médico al frente, aunque no tenga la especialidad, que no haya nadie.
0: Que es a lo que se agarraba el director médico del hospital, entiendo.
4: O sea, y confundía la plaza de trabajo con la plaza de docencia, y no es lo mismo. Y también confundía las guardias en los servicios, es decir, en oftalmología, en ginecología, en cirugía, que tienen sus adjuntos y pueden dar docencia, con las y que bajan a urgencias cuando haya una urgencia de su especialidad baja, con las guardias de puerta, que son los médicos que están en la puerta. Y ahí es donde está el fallo. Y está clarísimo, si el hospital universitario, en lo que llamamos, entre comillas, guardias de puerta en urgencia, no tiene especialistas suficientes para dar eso. A mí por ejemplo, hace unos días salió que el primer residente que iba a hacer la especialidad MIR aquí en Canarias, en Las Palmas, en un hospital de Las Palmas, bueno, lo sacaron por todos lados y me parece estupendo. Están tutelados muchas veces por especialistas que no son especialistas en urgencias, porque todavía no hay suficientes, pero por lo menos son especialistas, porque si no, no se podía darle esa tutorización. Creo que me he explicado, no me gustaría confundir más.
0: Yo te he entendido más o menos, pero claro, al final el oyente, claro, tú ya es decir al presidente de la Asociación MIR España que no ha pasado una desgracia porque Dios no quiere, y hombre, evidentemente manifestaciones así generan alarma social, es evidente. O sea,
4: indudablemente hay que poner las cosas en su sitio. O sea, hay que poner las cosas en su sitio. Lo que falla en el U es la docencia a los médicos MIR. El resto está cubierto lo mejor posible, que no es lo ideal porque no funcionan bien y no son médicos especialistas. Y ya han pasado 15 años y ya está bien la administración, como ocurre en otras autonomías. Sí. Dentro de esta misma norma y todo lo demás, se han buscado motivos para tener en urgencia médicos que, aunque no son especialistas en urgencia, sí son especialistas en otras cosas y tienen sus competencias bastante desarrollados y su experiencia. No se puede ir a buscar a poner en urgencia, que es un punto vital del servicio, a personas que no tengan experiencia, sino simplemente tengan los conocimientos teóricos de la carrera. Y ahí no es cuestión de fuera ni dentro. Ni siquiera los médicos españoles recién terminados, sin ninguna experiencia, se pueden poner al frente de urgencia. O sea, que ahí no estamos discriminando a nadie, ni diciendo nada raro. Es decir, un señor que lo único que tenga sea los conocimientos teóricos, no se pueden traer para que se trabaje. Es decir, es un poco absurdo. Y claro, si bueno, es una cosa de hace 6 meses que lo vamos a arreglar. No, es que llevamos muchos años. Y no se arregla. No hay interés en arreglarlo.
0: No hay interés en arreglarlo.
4: No hay interés en arreglarlo, porque la prueba es que en otras autonomías, eso, incluso dentro de nuestras islas, en otros hospitales y en otras provincias, se ha arreglado. Incluso dentro de nuestra propia isla, no es lo mismo un hospital que otro. Eso te dice que la administración de ese hospital algo tendrá que estar haciendo incorrecto para que sea la más dificultad que tiene para estas cosas. Bien. Y esto es como todo en la vida. Si no tiene usted médico, ofrézcale unas condiciones distintas que a veces no necesariamente tienen que ser económicas, pueden ser otras condiciones de contratación, de hacer una mayor convivencia familiar, en fin, de montones de cosas. De
0: el problema es que cuando no es por A es por B, y cuando no es por C, pero siempre las urgencias de LUC siempre están en el disparadero, Rodrigo. Esa es la realidad.
4: Hay que arreglar el asunto. Y por un lado hay que arreglar esto de la docencia, que está completamente fuera de la ley, en lo que son plazas de puerta, completamente fuera de la ley. Eso hay que arreglarlo. Y no hay que confundir a las personas. Y por otro lado, aunque tardemos algo más, hay que conseguir que los médicos que estén contratados, mientras se queden suficientes especialistas en urgencia, tengan unas ciertas competencias y una cierta experiencia. Y eso lo han logrado otros hospitales de nuestras islas y en otras autonomías. Luego, en el hospital no se están dando las condiciones que se deben dar, porque cuando a uno le faltan médicos, la oferta, en fin, los trata con cariño, digamos, a la hora de contratarlos.
0: Sí.
4: Y no deja que se vaya la gente fuera, porque si la gente se va fuera es que fuera le dan algo más. Oiga, ofrézcale usted aquí lo mismo, por lo menos. En fin. ¿Me explico?
0: Sí, sí, nos ha explicado perfectamente. Se ha explicado perfectamente. El caso es que una vez más tenemos que hablar de Luke en estos términos. Rodrigo Martín, presidente del Colegio de Médicos de nuestra provincia. Gracias por atendernos. Gracias, Rodrigo. Un abrazo.
4: Gracias a ustedes.
0: Hasta luego. Bueno, pues ya lo han visto. El Colegio de Médicos ha encargado este informe jurídico y es bastante claro al respecto. Esta es la sanidad que tenemos un día más. Tenemos que hablar de las deficiencias en las urgencias del Hospital Universitario de Canarias.
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0: Ahora sí, decía 10:46, te invito que te vengas conmigo hasta el sur de Tenerife. Vamos a situarnos en los cristianos, porque el próximo domingo 21 la plataforma en contra de la ampliación del puerto de los cristianos va a salir a la calle con una manifestación que va a recorrer el pueblo. Ya saben, y lo hemos hablado en alguna ocasión, que bueno, hay un gran parte de la población de los cristianos, apoyados incluso por su ayuntamiento, que entienden que el puerto de los cristianos no puede más, que hay que buscar alternativas y que esa alternativa no pasa por ampliar el puerto de los cristianos. Jorge Bello es el presidente de esta plataforma en contra de la ampliación del puerto. Jorge, ¿qué tal? Buenos días.
33: Hola, buenos días.
0: La cita es el domingo, ¿verdad?
33: Exactamente, a las 11 de la mañana en el Centro Cultural de los Cristianos.
0: ¿Y van a recorrer ustedes las calles de los cristianos o cómo lo van a hacer exactamente?
33: Sí, saldremos del Centro Cultural hasta justo la entrada del Muelle Viejo. Es por la calle principal, por la plaza, pues es un recorrido corto,
0: sí,
33: pero es el que hemos considerado adecuado.
0: El caso es que quieren levantar la voz y poner el foco en las demandas que ustedes vienen planteando desde hace meses, ¿no?
33: Sí, porque creemos que hay alternativas, es decir, estamos convencidos de que hay alternativas, pero sobre todo el problema, es decir, existen con el tema del puerto de los cristianos dos problemas gordos. El primero es el de movilidad, es decir, el de conexión del puerto con la autopista o con las vías de salida de los cristianos. Ese es un problema gordo que hoy por hoy está con colapsos, con colas, vamos. Y el otro es la afectación que el muelle le hace a la playa, a la bahía de los cristianos. Durante años el cambio, es decir, los aumentos del muelle han hecho que las corrientes cambien, que el agua no se regenere, y cada día nuestra bahía está en peores condiciones, y eso directamente nos afecta al día a día de nuestra actividad. Nosotros vivimos del turismo, y si no hay playas no hay turismo. Entonces la afectación a la playa es enorme, y la afectación a las vías de salida y de entrada hacia el puerto también es enorme. Y nosotros estamos convencidos de que hay otras alternativas. Lo que pasa es que hasta ahora no se han querido poner en marcha. Pero además, alternativas de sentido común, alternativas baratas, alternativas que se pueden implementar sobre la marcha. Porque el resto de alternativas que alguna administración ha dado, estamos hablando a 10, 15, 20 años vista. Pero es que el problema, que ya lo llevamos arrastrando desde hace 30 años, las soluciones tienen que ser ahora.
0: ¿Pero cuáles son esas alternativas que ustedes proponen? Porque es decir, hay una realidad. Es decir, cada vez hay más tráfico en el puerto de los Cristianos, tráfico de pasajeros cada vez es mayor, porque la movilidad entre islas es mayor, porque cada vez hay más turismo.
33: Cada día hay más demanda, evidentemente.
0: Hay más demanda. O sea, ¿cuáles son esas alternativas que ustedes proponen?
33: Mira, la primera y más fácil, escalonar los horarios de los ferries. Las dos navieras que actualmente hacen sus trayectos entre los Cristianos y el resto de las islas, sí, que es Fred Olsen y ahora Balearia, coinciden en los mismos horarios en todas las horas puntas. Y muchas veces vemos dos barcos atracados en el muelle y otro por fuera esperando a que salga uno de ellos. Es decir, eso es una locura. Es decir, es tan fácil como escalonar los horarios. No es nada complicado, es puro sentido común. Es decir, si estamos buscando alternativas a nivel de las vías de comunicación para evitar el colapso, pues simplemente con que los dos ferries no coincidan, la mitad del colapso está solucionado. Y es algo que se cae de maduro. Esa es una. Y la segunda alternativa es sacar las mercancías del puerto de los Cristianos. Y esa alternativa no solo va a mejorar el puerto de los Cristianos y va a quitar un número enorme de travesías diarias, sí, sino que encima alivia la autopista.
0: Claro, pero ¿a dónde mandamos esa mercancía entonces? ¿A Santa Cruz?
33: Pues las mercancías pueden salir desde Granadilla o desde Santa Cruz. Pueden elegir cualquiera de los dos puertos que tienen infraestructura y que se pueden realizar desde ahí. Es algo que también creo que tiene sentido común, que no necesita... Perdón. Perdona, es que voy en un coche. Es algo que tampoco necesita inversiones, puesto que las infraestructuras están y que de forma inmediata se pueden implementar. Uh-huh. Esas son las dos grandes soluciones, por lo menos de entrada, que planteamos, que después se pueden estudiar otras, pero alternativas existen.
0: Ya. Sí, pero desde el gobierno de Canarias y el Cabildo no terminan de ver otras alternativas. Es decir, el ansiado puerto de Fonsalía se ha descartado absolutamente. De Granadilla te dicen que estamos ante un puerto industrial y que no cabe otro uso, y que ir a Santa Cruz supone un gasto en combustible y un daño ecológico importante. Con lo cual, al final la solución ha sido ampliar el puerto de los Cristianos.
33: Mira, yo creo que el daño ecológico de Santa Cruz es todo lo contrario. Es decir, nosotros hemos hecho estudios con ingenieros y con gente que sabe de esto, y resulta que si, primero, la primera historia, vamos a pensar en Santa Cruz, pero que también puede ser Granadilla exactamente, si el traslado de mercancías se realiza desde Santa Cruz, es mucho más barato que si se realiza como se hace hasta ahora, en camión hasta los Cristianos y en ferry al resto de las islas. Es mucho más barato, con lo cual los consumidores, los habitantes de La Gomera, La Palma y El Hierro van a pagar menos por la compra de esas mercancías. Eso es lo primero. Lo segundo, la emisión, es decir, la huella de carbono, la emisión de CO2 a la atmósfera es mucho menor haciendo el traslado de las mercancías desde Santa Cruz, pero es mucho menor en un 90%. Y eso es importante porque el cambio climático es una evidencia, y todo lo que podamos mejorar en el tema de la huella de carbono es fundamental. Tercero, esos buques que salen desde Santa Cruz o desde Granadilla ya no afecta a la zona SEC, porque irían por fuera de la franja de la zona SEC, con lo cual el problema con los cetáceos no existiría. Eso también es algo muy importante, porque no olvidemos que hay que cuidar el medio ambiente, no olvidemos que también hay un turismo o un número de turistas importantes que cada día van a visitar los cetáceos, y protegerlos es fundamental. Entonces, si los barcos esos van por fuera de la zona SEC, pues no afectaría a los cetáceos. Yeah. Y de camino, la autopista se vería bastante más reducidas las colas y la presión que actualmente existe, puesto que todos sabemos que normalmente las colas empiezan a partir de San Isidro. Yeah. Si operamos desde Santa Cruz, operamos desde Granadilla, esos camiones pesados sobre todo, pues no llegarían ahí. Y sobre todo también le quitamos presión al puerto de los Cristianos. Es decir, los 23 trayectos actuales, que ahora ya Fred Olsen anuncia que para el verano va por lo menos a aumentar 6 travesías más, y Balearia también va a aumentar alguna más, pues los 23 se van a convertir en 30 o 30 y pico. Pero si las mercancías no salen de aquí, pues a lo mejor esos trayectos se pueden quedar en 10 o 12. Con lo cual, eso beneficia mucho a los Cristianos, beneficia mucho al sur en conjunto, ¿no? Entonces yo creo que sí son razones de peso para plantearse otras alternativas.
0: Moverse hoy en coche por los Cristianos es casi... en fin, un calvario, vamos a decirlo así, con todo este volumen de vehículos que genera el puerto de los Cristianos.
33: Exactamente, es decir, pero eso es medido por reloj. La gente que viene en el ferry de San Sebastián de la Gomera a los Cristianos tarda 40 minutos, y de llegar desde el puerto al cruce de la autopista, que apenas son 2 kilómetros, tardan una hora. Eso es cada día medido por el reloj. Y eso es una evidencia, es una realidad, y a esa realidad hay que ponerle solución hoy, no dentro de 15 años, hoy.
0: Muy bien. Bueno, pues el próximo domingo, 21 de junio, a partir de las 11 de la mañana, parten del Centro Cultural, ¿no? Creo que te he escuchado.
33: Exactamente.
0: Esa manifestación que va a tener lugar, convocada por esta plataforma en contra de la ampliación del puerto de los Cristianos. Jorge Bello, su presidente, gracias por contarse a todos los oyentes de COPE. Gracias, un saludo.
33: Gracias a ustedes.
0: Leo un mensaje sobre este asunto, dice un oyente por aquí: si mandan las mercancías por Granadilla y los pasajeros por los Cristianos, ¿de dónde sacan las navieras 2 barcos cuando en la actualidad aprovechan uno? La huella de carbono sería el doble. Dice otro oyente que dice: buenos días, piensen también en los gomeros, que necesitamos estar comunicados con los Cristianos. Es verdad lo que dice este señor, una vez que te bajas del barco se tarda mucho en salir, dice por aquí este oyente. Bueno, 10:56, ha sido nuestro tiempo de análisis de hoy.
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3: Mi amor.
0: Vámonos al boletín informativo. Ahora, vuelta de mensaje, nos vamos hasta el Puerto de la Cruz. Hay que hablar de ciudad jardín, de playa jardín, y también hablaremos del estrés con un psicólogo. Nos iremos de viaje con César Sar y conoceremos a dos de los estudiantes que han sacado la nota más alta en la PAU. Venga.
4: Hemos llegado a las 12, las 11 en Canarias.
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4: ¿Y cuál es la última hora, Alberto Herrera?
19: Carlos, 4 días después de que el Papa haya puesto punto y final a su viaje apostólico a España, la organización ha hecho balance de la acogida que León XIV ha tenido en nuestro país, desbordando las expectativas iniciales. El presidente de la Conferencia Episcopal Española, don Luis Argüello, ha señalado que la visita ha demostrado que España es un referente mundial. Faustino Catalina.
20: Así es, tras manifestar el agradecimiento a las administraciones que han colaborado en la organización de este viaje, Luis Argüello ha destacado cómo el Papa ha traído en sus discursos una llamada al diálogo en la vida política y social y a una mayor presencia de la Iglesia y su doctrina social. Ha destacado también cómo León XIV nos ha interpelado para asomarnos a los dramas de nuestro tiempo y dejarnos su mensaje de esperanza desde su autoridad moral mundialmente reconocida.
21: Que ha sido también una suerte que los meses previos a la visita de España hayan sido momentos en el que León XIV ha ido emergiendo como eso que los medios llamáis una referencia ética mundial, ¿no? Pues haya podido aquí expresarse y expresar todo este aliento que hace de la dignidad humana.
20: Sobre el discurso del Papa en el Congreso, el presidente de la Conferencia Episcopal ha destacado su propuesta de prioridad a la dignidad de cada persona y para afrontar retos como los que plantea la inteligencia artificial o las migraciones, con pactos de Estado y con propuestas a largo plazo por encima de la polarización, ha aclarado Luis Argüello que él no ha pedido elecciones, solamente ha recordado las 3 opciones que contempla nuestra Constitución ante situaciones complejas.
19: 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Y en otro apunte, los jóvenes españoles relacionan el deterioro de su salud mental con los problemas para acceder a una vivienda. Son datos del Consejo de la Juventud y de la FAD, en los que se revelan que la situación es peor entre quienes tienen que destinar más de la mitad de sus ingresos a pagar una casa. Sefi García.
22: El 42% de los jóvenes que dedican más del 30%, que es lo indicado, de los ingresos a pagar la casa, perciben deterioro emocional. Si además tienen una situación económica mala, el porcentaje escala por encima del 63%, 6 de cada 10. El informe señala que los menores de 34 años necesitan entre el 40 y el 50% del salario para pagar esa vivienda, si comparten piso, y hasta el 80% si viven solos. Si además quieren ahorrar, el malestar emocional se multiplica. Ana Santa María es de FAD.
23: No me atrevería a afirmar de esta forma, ¿no? Que como sociedad

0: destino que está, mire, a menos de una hora de la capital.
1: Tenemos una gran oferta, sobre todo de naturaleza, olivares, viñedos, páramos, vegas. Estamos regados por los ríos de Tajo y el Tajuña. 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
0: Tiempo ahora para el Mundial Siempre con Movistar. Y hoy turno para las 2 finalistas de hace 4 años, Dani Asenjo.
4: Argentina, la actual campeona, y Francia. Y todo se podrá escuchar en Tiempo de Juego. Argentina será de madrugada a las 3 contra Argelia. Francia lo hará a las 9 ante Senegal. Además, a las 12 de la noche, Noruega, Irak. Y a las 6 de la mañana, Austria, Jordania. Por su parte, la selección española ya está de vuelta en Chattanooga tras empatar ayer contra Cabo Verde. Hoy entrenamiento de recuperación para los internacionales. El próximo partido de España el domingo contra Arabia Saudí. Y al margen del Mundial, el Real Madrid acaba de anunciar la renovación de Rüdiger, Melchor Ruiz.
5: Un acuerdo que estaba cerrado hace meses, pero que el Real Madrid ha hecho oficial en el día de hoy a través de un comunicado donde dice que se amplía una temporada más el contrato con el central alemán hasta el 30 de junio del 2027. Rüdiger, que tiene 33 años y que está disputando el Mundial con Alemania, defenderá por quinta temporada consecutiva la camiseta del Real Madrid.
4: Y a esta hora en Madrid se está inaugurando el circuito de Fórmula 1, Carlos Miquel.
6: Sí, el circuito de Fórmula 1 de Madrid ya tiene la bandera, que es la bandera más grande de Madrid, en su curva 3. Han estado ahí las autoridades y Carlos Sainz, que es el embajador de la pista. Una pista que ha sido revisada ya por los equipos de Fórmula 1. Estuvieron concretamente ayer y quedaron muy impresionados con los boxes más grandes del Mundial de Fórmula 1 y con un trazado que va a ser muy exigente para los pilotos, con la espectacular monumental, 24% de desnivel, una curva peraltada ciega, como gran protagonista.
4: Recuerden la cita, Gran Premio de España, el fin de semana del 11 al 13 de septiembre.
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16: Minutos, abrimos la segunda hora de nuestro programa de Herrera en COPE, Tenerife City. Incorporas ahora con nosotros, debes saber que hemos estado los cristianos, hemos hablado de esa manifestación del próximo domingo de la plataforma en contra de la ampliación del puerto de los cristianos, y nos han dado algunas alternativas que plantean para evitar lo que consideran puede ser un perjuicio grave para la calidad de vida de los habitantes de este municipio, de esta zona del sur de Tenerife. También hemos hablado de la polémica con los MIR, con los médicos residentes en el Luco. Y lo hemos hecho con Rodrigo Martín, que ha vuelto a recordarnos que han encargado un informe jurídico y que evidentemente hay problemas con respecto a la formación de estos médicos. Pero también hemos intentado, y estamos haciéndolo hoy en toda la programación de COPE Canarias, ofrecerte las claves sobre este acuerdo, sobre este convenio que ha firmado el gobierno de Canarias con las dos patronales para sacar adelante viviendas modulares, viviendas industrializadas, exactamente. ¿Cree que es el futuro por la disminución de costes que puede llevar aparejada y sobre todo por la rapidez? No estamos hablando de contenedores, no te asustes, estamos hablando de viviendas que se fabrican por módulos en una fábrica, en una industria, y que después se instalan en un solar con un aspecto similar o muy similar al de una vivienda normal. A mí me costó entenderlo al principio, pero bueno, hoy nos lo ha explicado aquí Isidro Martín y también Olga Sanfiel, la presidenta de FEPECO.
17: Y al final lo que hace es facilitar y arrojar al sector una posibilidad de construcción mucho más rápida, mucho más eficaz, mucho más sostenible. O sea, viene con unas garantías bastante importantes para todo esto que estamos hablando, tanto de emergencia habitacional como puede ser la falta de mano de obra.
16: Bueno, pues veremos a ver si sacan adelante todos estos proyectos. 11 y 8 minutos, nos quedan 52 minutos de radio contigo por delante.

0: Bueno, de los que ya nos vamos a ir hasta el Puerto de la Cruz, te invito a que te vengas conmigo hasta la ciudad portuense, porque mañana, 17 de junio, se cumple un año de la reapertura de Playa Jardín. Recuerda todo lo que hablamos de este asunto el año pasado, ¿eh? Y la plataforma de estos vertidos ha vuelto a llamar la atención sobre el estado de las infraestructuras de saneamiento vinculadas a uno de los episodios, bueno, ambientales más complicados que hemos vivido en Tenerife, perdón, en los últimos tiempos. Manifiestan desde este colectivo que persisten interrogantes sobre el grado de ejecución de las obras previstas anunciadas en su momento, y entre las principales pues están o figuran el tratamiento terciario de la estación depuradora de aguas residuales, la EDAR, la ampliación de la depuradora comarcal, la rehabilitación del emisario submarino de Punta Brava, los pozos filtrantes auxiliares. En fin, para hablar de todo esto tengo en línea al alcalde, que es Leopoldo Afonso. Leopoldo, ¿qué tal? Buenos días.
1: Muy buenos días, un placer.
0: ¿Cómo estamos, alcalde?
1: Bien, bien, pues ahora mismo pateando las calles, que estamos ya con los preparativos de las próximas fiestas de julio.
0: Sí, señor, que ahora hablamos de eso, ahora hablamos también un poquito de las fiestas de julio, que están ya casi a la vuelta de la esquina, en el Puerto de la Cruz. Leopoldo, un año después, ¿cómo está Playa Jardín?
1: Bueno, pues hemos ido avanzando. Es verdad que no todo lo que todos hubiésemos querido, evidentemente, pero sí hemos ido avanzando. Yo, de manera muy sucinta y sin quitar mucho tiempo, que el tiempo es oro además en radio, yo accedí al gobierno el día 16 de agosto de 2024, precisamente con el detonante del cierre de Playa Jardín por contaminación un mes y medio antes, el 3 de julio del mismo año 2024. En definitiva, mi compromiso era revertir la situación a la mayor brevedad posible. Y así lo conseguimos de la mano de otras administraciones públicas, Gobierno de Canarias, Cabildo de Tenerife, el día 17 de junio, efectivamente, de 2025, que conseguimos reabrirla al baño con todos los parámetros de calidad óptima. Eso sigue sucediendo a día de hoy porque continuamos con las analíticas periódicas, pero también con los ciclos de limpieza integral, obras civiles que todos habrán podido ver en el último año en la zona de Punta Brava concretamente, pero también por extensión en otras zonas del municipio. Es verdad que todavía quedan cosas por hacer, y a ello me iba a referir ahora. Por supuesto, queda acometer profundamente esa mejora, esa reforma, esa sustitución, en definitiva, del emisario. Yo hago un seguimiento periódico con el Cabildo de Tenerife y el Gobierno de Canarias de la situación. Es verdad que hemos tenido un invierno, y también ha estado a la vista de todos, excesivamente duro, con los temporales de mar, las desgracias que han sucedido en Canarias y también en Puerto de la Cruz. Eso no quita con que vamos a seguir avanzando, y la idea es, por lo que me trasladan a mí del Cabildo de Tenerife, aprovechar estos meses que se prevé una bonanza en cuanto a estado del mar para poder avanzar aquello que no hemos podido hacer por estos motivos en invierno.
0: O sea que el tema de la rehabilitación del emisario, digamos, estamos más retrasados de lo que inicialmente preveíamos.
1: Sí, efectivamente, porque yo creo que nadie podía prever tener un invierno tan duro como el que tuvimos, y eso ha estado a la vista de todos, ¿no? Pero bueno, en definitiva, ha sido una cuestión temporal, del tiempo, quiero decir, que a eso se nos escapa absolutamente a todos los que estamos en las administraciones públicas. Pero también seguimos avanzando en la ampliación de la estación depuradora. Efectivamente, el expediente sigue a buen ritmo dentro de las dilaciones que se han venido produciendo, y también, sobre todo, sigue funcionando el tema del sistema terciario, ese sistema de impulsión de hasta, si no me falla la memoria, 7.000 metros cúbicos de agua al día a la zona de las medianías, a la zona de la Cruz Santa, en el municipio de Los Realejos. Por lo tanto, este conjunto de circunstancias tiene que continuar avanzando, se seguirá trabajando y se está trabajando en ello, pero es verdad que por las razones que estoy exponiendo, pues ha visto una dilación temporal no deseada por ninguno de nosotros, ¿no?
0: Ese expediente de la depuradora, ¿cómo está? ¿En qué estado está? O sea, ¿qué podemos esperar?
1: Está avanzado, y lo que se prevé es que en próximas fechas se comience a cometer una reforma, de una ampliación, en definitiva, más profunda de la situación de la misma. Sabemos que ha venido asumiendo en los últimos años un caudal excesivo para la capacidad que tiene, y la idea es que pueda asumir todo el caudal que sea posible, con las limitaciones también medioambientales que tenemos establecidas por norma, por ley, ¿no? Pero además también, paralelamente, hemos ido trabajando desde el Ayuntamiento del Puerto de la Cruz, y ese expediente se iba en fase muy avanzada en la concesión del ciclo integral del agua, donde yo recuerdo en los pliegos hemos establecido, insisto, por parte del Ayuntamiento, que la empresa que resulte finalmente adjudicataria acometa en apenas un año y medio una inversión de casi 30 millones de euros en la mejora del sistema de saneamiento de Puerto de la Cruz, pero concretamente más en el barrio de Punta Brava. Uh-huh. Son cuestiones sumamente complejas, pero que van avanzando a un ritmo considerablemente bueno.
0: ¿Y el tema de la regularización de las estaciones de bombeo?
1: También estamos y hemos estado en los últimos meses, a raíz de todo esto, evidentemente, en conversaciones con Costas. Se encuentra en dominio público las mismas, marítimo terrestre, perdón que no me salía, sí. Y evidentemente debemos contar con las autorizaciones de Costas. Lo estamos también gestionando, lo estamos tramitando. Costas efectivamente es consciente de la gravedad del asunto, precisamente por aquel cierre de la playa, y yo confío en que Costas nos pueda autorizar, pues dentro también, que queremos incluir esos desplazamientos, esas reformas del contrato del agua que estamos impulsando desde el ayuntamiento, pues que Costas nos autorice para poder acometer las reformas pertinentes, ¿no?
0: Ya. En cualquier caso, hasta la fecha, y teniendo en cuenta que ya llega el verano, estamos ya con buen tiempo, los controles de agua en Playa Jardín han sido completamente normales, digamos, ¿no?
1: Han sido totalmente normales dentro de los parámetros legalmente establecidos y, por lo tanto, por ello, un año después de la reapertura de la playa, sigue abierta la playa y si a alguien le sirve de algo, yo mismo me he bañado en no pocas ocasiones y créanme que no pasa absolutamente nada. Está en plenas condiciones para disfrutar de la misma.
0: Se ha embarcado usted un Manuel Fraga, entonces, como en Palomares, ¿no? O sea, no ha dudado en bañarse, entonces.
1: Sí. No, efectivamente, no en el momento de la reinauguración, por así decirlo, el día 17 de junio de 2025, pero sí posteriormente, yo como usuario que también he sido siempre, como portuense de Playa Jardín, sí, he ido en varias ocasiones.
0: Bueno, Leopoldo, ¿cómo se presentan estas fiestas de julio este año?
1: Pues muy bien, la verdad es que estamos trabajando intensamente con la licitación pertinente para celebrar no pocas galas y sobre todo una que tendrá lugar el 18 de julio, sí. Miss Universo España, una gala que tiene repercusión internacional y que tenemos la fortuna de tener este año en Puerto de la Cruz, en la zona, en principio, del lago Marcianes, pero también con eventos multitudinarios como todos conocemos, la festividad del Gran Poder de Dios, el Día de la Embarcación de la Virgen del Carmen y de San Telmo, por supuesto la Sardinada, el Baile de Magos, pero también novedades que daremos a conocer en los próximos días que va a ser, yo creo que, las mejores fiestas de julio y podremos presumir de ello de los últimos años en Puerto de la Cruz.
0: ¿Cuánta gente se puede congregar el Día de la Embarcación de la Virgen?
1: Bueno, pues perfectamente 60.000 personas y en alguna edición ha sido incluso 70.000. Cada vez más gente la que atrae Nuestra Señora, la Virgen del Carmen, y por eso nos hace destacar como una de las principales fiestas religiosas de todas las Islas Canarias, ¿no?
0: Porque ¿qué previsiones tenemos un poco, hablando de todo un poco, Leopoldo, qué previsiones tenemos un poco para verano en el puerto? Lo digo en función de la coyuntura internacional que tenemos. Siempre decimos que el turismo alemán, que es prioritario en el puerto de la Cruz, pues es el más sensible a todo este tipo de cosas. ¿Qué previsiones hay en principio para después de toda la renovación de planta hotelera que hemos tenido? O sea, que el puerto está como nuevo. ¿Cuáles son las expectativas, Leopoldo?
1: Pues en principio tenemos buenas expectativas. Es verdad que, como decíamos anteriormente, el invierno que nos ha tocado ha sido inusualmente duro y evidentemente yo creo que en toda Canarias, también en Puerto de la Cruz, el sector hotelero y el sector comercial se ha visto pues relativamente afectado, ¿no? Por lo tanto, ahora vamos a procurar por todos los medios recuperar aquello que no pudimos tener en invierno y que sea pues la temporada más fuerte de los últimos años en comparación, ¿no? Estamos absolutamente preparados, tenemos muchos eventos por parte del ayuntamiento que comunicaremos próximamente, festivos, sí, culturales, comerciales, turísticos, para poder atraer al mayor número de turistas posible. Y, por supuesto, acompañado siempre de la inversión privada y que ha hecho unas reformas hoteleras espléndidas con esos hoteles nuevos 5 estrellas, pero también con esos 4 estrellas que continúan renovándose, más otras inversiones que también tenemos comprometidas de cara al futuro inmediato.
0: La diferencia entre un buen verano, digamos, y un verano magnífico a nivel de ocupación está, por ejemplo, en todo ese tipo de eventos que arrastran un montón de gente más allá de que la gente venga de vacaciones, busque el sol, la playa, etcétera.
1: Efectivamente, porque sol y playa tenemos prácticamente en todas las Islas Canarias. Nosotros lo que buscamos, como es lógico, es diferenciarnos del resto de destinos turísticos de Canarias. Y eso conlleva pues hacer un sobreesfuerzo a nivel de eventos culturales, a nivel de eventos deportivos también. El turismo deportivo está dando muy buenos resultados en Puerto de la Cruz. Hay gente que viene ya, incluso con la cultura, como decía, con un poder adquisitivo bastante consolidado y no viene, con todos mis respetos, a comer simplemente bocadillos, como solemos decir, ¿no? Sí. Sino viene a gastar el dinero en restaurantes, en comprar en tiendas, en no escatimar, en abrir la cartera y en consumir aquello que vea y le guste, ¿no? Por lo tanto, es ese turismo de calidad que siempre denominamos que queremos para el municipio de Puerto de la Cruz, que genere riqueza, comercio y, por lo tanto, también genere empleo.
0: Muy bien. Alcalde de Puerto de la Cruz, Leopoldo Afonso, muchísimas gracias por atendernos. Un abrazo.
1: Un fuerte abrazo. Gracias a ustedes.
0: Hasta luego. 11:18. Seguimos en directo. Venga.
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0: 11:21, vamos a cambiar el tono y el tercio ahora. Fíjate, el estrés, sí, el estrés del que tanto hablamos. Empieza a ser un problema tan importante y persistente en el tiempo que empiezan a nacer nuevos conceptos derivados del mismo. Por ejemplo, el de cansancio estival. Un cansancio estival, has escuchado bien, también en vacaciones, que revela justamente esa acumulación del estrés crónico y sobrecarga el sistema nervioso. Para una parte de la población, la llegada del verano no supone el alivio definitivo esperado tras meses de trabajo y actividad. Por el contrario, parece que durante esta época estival están apareciendo también con mayor intensidad síntomas como el cansancio persistente, las dificultades para mantener la concentración, las alteraciones del sueño o una sensación general de agotamiento que no experimenta mejoría ni siquiera mediante el descanso vacacional. Hasta ese punto está llegando el estrés y así lo están demostrando algunos estudios a nivel europeo que indican que hasta el 60% de los adultos experimenta estos episodios frecuentes de fatiga también en periodo vacacional. Vamos a hablar de todo esto con nuestro psicólogo de cabecera, que es José Rivero. José, ¿qué tal? Buenos días.
1: Muy buenos días, Guillermo. ¿Cómo estamos?
0: Pues bien, no sabía yo que el estrés... Sabíamos de muchas de las consecuencias del estrés, pero caramba, que llegue un punto tal en que el estrés acumulado durante todo el año de trabajo tampoco te deje descansar en vacaciones, ya sé que empieza a preocuparme, francamente, ¿eh?
1: Claro, el problema realmente, Guillermo, es que a veces nuestro cuerpo se acostumbra a funcionar a un nivel muy elevado. Normalmente, cuando llegan las vacaciones, nuestro cuerpo lo que va a decir es basta de sobrecarga en tantos meses laborales, donde tenemos miles de obligaciones, donde nos exigimos mucho, y donde evidentemente nuestros niveles de cortisol y adrenalina, que son esas dos sustancias que segrega nuestro cuerpo mayoritariamente cuando vivimos una situación de estrés constante, se ha ido acumulando. Vamos a poner un pequeño símil. Tú imagínate que durante mucho tiempo estamos acostumbrados a que nuestro organismo funcione con unas determinadas sustancias, que lo que van a hacer es... hacer que nosotros rindamos muy alto, que nuestro sistema esté muy alto. Claro, ¿qué pasa? Que cuando cojo las vacaciones, esas sustancias van a bajar. ¿Por qué? Porque voy a estar más relajado o más relajada. ¿Qué sucede? Que claro, ahí es cuando aflora ese cansancio emocional, ese cansancio. ¿Por qué? Porque ya nuestro sistema no está sobrecargado, pero ha estado sobrecargado 10 meses o 7 meses o 11 meses del año. Y a partir de ahí, claro, él dice, vale, ahora toca asumir el cansancio. Y claro, como nuestro sistema ha estado en constante alerta, porque recordemos que el estrés no es otra cosa que una respuesta a una amenaza constante que tenemos de nuestro organismo, pues evidentemente cuando estas dos sustancias, sobre todo el famoso cortisol y la adrenalina están ahí, pues evidentemente bajamos muchísimo los niveles y nos sentimos con ese cansancio, con esa sensación de que no llegamos. ¿Qué pasa? Que hay mucha gente que además, ante esa sensación, genera más estrés, con lo cual entran en un bucle. Y eso es un poco la explicación que radica tras esta situación de vivir una situación de sintomatología de estrés. Y aquí es realmente donde se presenta la sintomatología de estrés, es decir, cuando baja el cortisol y empieza el cansancio y el desgaste emocional.
0: Claro, o sea, que aunque baje el cortisol, tú empiezas tus vacaciones y te baja el cortisol, todo ese cansancio acumulado al final te pasa factura, entiendo, ¿no?
1: Claro, evidentemente. Mira, date cuenta que el sistema lo que hace cuando nosotros metemos cortisol y cuando metemos adrenalina, que vuelvo a repetir, que es lo que está ahí funcionando, es que va a funcionar lo que se llama a nivel cerebral se llama el simpático y el parasimpático, es decir, un sistema que lo que hace es, por una parte, cuando estamos en estrés, nos pone en acción y respuesta rápida, que es lo que nos plantea el mundo de hoy. Pero, sin embargo, nosotros, cuando entramos en periodo vacacional, actúa lo que se llama el parasimpático, que es el descanso. Claro, cuando esto, después de un año, estará al 100% o al 120% que nos exige hoy nuestro día a día. Pues imagínate, de repente, parar, claro, esto es como si paras una máquina, ¿qué hace? Colapsa si la paras de repente. Tú imagínate que coges tu coche y lo vas a frenar de golpe en la autopista. La podemos liar.
0: Claro.
1: Entonces, ahí es lo que pasa y nos liamos en la línea de decir, jo, estoy cansado, empiezas esos pensamientos de, pues, pseudodepresivos, de no sirvo para nada, no, aún descansando no puedo conseguir descansar, e incluso empiezo a tener problemas hasta de sueño. Y claro, todo esto pues genera una inestabilidad en las personas bastante alta, y ojo, totalmente de acuerdo, los estudios empiezan a ser reveladores de que tenemos que empezar a gestionar pues nuestros tiempos, sobre todo por esa acumulación constante de cortisol que tenemos, que es además muy dañino para muchas cosas en nuestra vida cuando se acumula. Ojo, que el cortisol también tiene su funcionamiento positivo, pero en niveles mínimos.
0: Claro, efectivamente. Oye, el tema de no ser desconectado del todo por este aparatito que llevamos siempre en el bolsillo, que se llama teléfono móvil, redes sociales, WhatsApp, ¿contribuye a todo lo que estamos hablando? Es decir, ¿deberíamos tomar la decisión de en fin, no sé si apagarlo del todo, pero desconectar todas las redes sociales y todo lo que pueda tener cierta influencia en nuestro periodo vacacional desde que empezamos las vacaciones?
1: Mira, aquí hay un elemento que tenemos que valorar. Para mí hay varios aspectos a tener en cuenta. Por una parte, evidentemente tenemos que aceptar el bajón, aceptar que esto sucede, pero claro, eso lo tengo que vincular a, de alguna forma, entender qué es eso del verdadero descanso, y es el no hacer. Y nuestra vida parece que cuando no hacemos, estamos holgazaneando. Además, hay muchos dichos que cuando no haces nada, cuando simplemente coges unas vacaciones y los primeros 5 o 10 días te lo dedicas a estar tumbado en tu sofá, pues hasta tu familia te dice, ostras, que hemos cogido las vacaciones para otras cosas. Pero es que nuestro cuerpo nos está gritando que paremos, y tenemos que parar de estar desconectados, sí, de estar... Lo peor que viene en estos casos, que a veces lo hacemos, Guillermo, es terminar las vacaciones y meternos en un viaje maratoniano.
0: Mira, eso es una clave interesante la que acabas de introducir. Pues yo te cuento mi caso, ¿no? Yo estaba planificando más vacaciones y me voy a ir una semanita a Fuerteventura, no hacer nada, y después hago un viaje por Europa, ¿no? Entonces, mi mujer y yo hablábamos, decíamos, bueno, ¿qué debemos hacer primero? ¿Primero meternos el estrés del viaje por Europa y al final irte a descansar a Fuerteventura? ¿O nada más terminar las, nada más empezar las vacaciones, irte primero una semana a no hacer nada? Si ¿Tú qué recomendarías, digamos?
1: Yo recomendaría lo primero esa semana de no hacer nada.
0: La primera la semana de no hacer nada, antes que nada.
1: Antes que nada, es decir, escuchar nuestro cuerpo, vamos a parar. Es más, cuando tú te metes en modo vacaciones, aunque te vayas de viaje, ya tu sistema interpreta que estás haciendo otra cosa y te va a coger el viaje con una apatía y una desgana que no lo vas a valorar.
0: Vale.
1: Porque estás en ese momento de desconexión de esa realidad de exigencia. Vale, el viaje nos exige, nos cansa, etcétera, etcétera. Pero ya nuestro cerebro no está en el modo del estrés cotidiano, que es el que muchas veces nos colapsa. Estamos en modo vacacional, activamos eso, pero claro, de repente le meto mucho más ajetreo al, porque hay viajes que son verdaderamente maratones que nos metemos. Entonces, claro, el cuerpo que no puede, que te dice que no. Entonces, lo ideal, y yo aquí recomiendo, es escuchar a nuestro cuerpo. Y nuestro cuerpo al igual nos dice, para, descansa y demás. ¿Qué pasa? Que la gente también quiere aprovechar esos 20, 15 días que tiene e intentar pues realizar un viaje de estos por muchos sitios.
0: Claro.
1: Vale.
0: Que al final viene más veces, cansado de lo que estaba, pero bueno.
1: Efectivamente. ¿Qué pasa cuando la gente vuelve de sus vacaciones? Que se da ese concepto mal llamado depresión post-vacacional, porque no es una depresión. Es que nuestro sistema nuestro estado de ánimo está por los suelos, estamos cansadísimos, porque entonces cuando termino las vacaciones es cuando voy a vivir esa situación que explicaba antes. Desconecto del estrés, el cortisol baja y vuelvo otra vez al trabajo, con lo cual el agotamiento es brutal. Claro. Entonces lo ideal es, paramos, descansamos. ¿Sabes qué pasa? Que también hacemos otra cosa, Guillermo. Yo no sé si a ti te pasa, pero a mí me pasa es que después digo, vale, me quedo unos días por Tenerife. Y entonces lo que hago es pongo todos los trámites burocráticos que tengo que solucionar durante el año, los meto en esa semana. Otro error que cometemos.
0: Efectivamente.
1: Mira, si el cuerpo te pide descansar y dormir 10 horas al día, pues descansa y duerme 10 horas al día.
0: Empezaré por las vacaciones por ahí entonces. José Rivero, psicólogo, siempre un placer escucharte, amigo. Muchas gracias.
1: Igualmente, un abrazo, hasta luego. Chao, chao.
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0: 11:33. Bueno, ayer la Universidad de La Laguna tuvo un acto para, bueno, pues de alguna forma reconocer la labor de los 30 mejores alumnos en la PAU, de los 30 alumnos que han obtenido mayor calificación, mayor nota en la PAU, ¿no? Y David y Javier son dos de esos alumnos. Claro, con la particularidad de que son hermanos y que son hermanos gemelos y que han obtenido dos de las mejores calificaciones, como digo, en la prueba de acceso a la Universidad de La Laguna. Y me están escuchando los dos. A ver, en un teléfono tengo a Javier. Javier, hola, ¿qué tal? Buenos días.
15: Hola, buenos días.
0: Y también a David. David, ¿qué tal? Buenos días.
15: Buenas.
0: Bueno, oye, David, tú tuviste un 13,965, o sea, arrojaste la máxima calificación, 14, y Javier un 13,729. Ahí es nada, están contentos, me imagino. Venga, Javier, a ver.
15: Un montón, obviamente, poder llegar a estas notas y con el apoyo de tu hermano siempre, pues yo creo que es algo que no se puede, no muchas personas pueden conseguirlo, y al fin y al cabo, el orgullo de tener a tu hermano al lado siempre, pues es lo mejor de este camino, yo creo.
0: Uh-huh. David, tú, como digo, estuviste casi muy cercano al 14, la máxima nota. ¿Cómo se logra esto?
15: Pues la verdad es que yo creo que lo importante, sinceramente, es, pues aparte del apoyo, lo que comentaba Javier, también pues ser constante con tu trabajo, ser eficiente, no dejar nada para el último momento y también pues saber lidiar con esa frustración que generan muchos momentos durante este curso.
0: Porque la tuya, David, ha sido la mejor nota, además, entre todos los aspirantes de la provincia de Santa Cruz de Tenerife, ¿eh?
15: Sí.
0: Oye, y el hecho de que ustedes sean hermanos, explíquenme, ¿han estudiado juntos? ¿Se han ayudado el uno al otro? ¿Cómo ha sido esa fase de estudio, Javier? Cuéntame un poquito, a ver.
15: Bueno, para empezar, David y yo somos tipo de modalidades distintas. Él sí. Es de ciencias y yo soy de humanidades, así que únicamente tenemos tres asignaturas en común, que son lengua, historia de España e inglés.
0: Sí.
15: Y pues en esas son las que nos hemos ayudado, porque las otras, al no compartirlas, pues tampoco podemos hacer mucho.
0: Esa es otra de las curiosidades, David, ¿no? Que sí. Tú tiras más hacia las ciencias y tu hermano hacia las letras, ¿no?
15: Y al final, aunque seamos gemelos, los caminos pues siempre los hemos elegido bastante separados, la verdad.
0: Uh-huh. David, tú creo que quieres estudiar matemáticas, ¿no?
15: Sí.
0: ¿Por qué matemáticas? Cuéntame.
15: Pues porque es una asignatura que siempre me ha llamado la atención en el colegio y en el instituto, y me gustaría también pues aprender un poco más allá de los ejercicios típicos que he visto hasta ahora y sí. ver un poco más el razonamiento que hay detrás.
0: Es un mundo el de las matemáticas ahora mismo con mucho futuro laboral, porque ya se sabe que con esto de los algoritmos van a tener ustedes mucho trabajo los matemáticos, ¿eh?
15: Sí, también me gustan mucho eso, sus aplicaciones, porque son muy variadas y la verdad es que me parecen muy interesantes.
0: Uh-huh. Y Javier, tú vas más por el tema de las letras. A ver, ¿qué quieres, qué te gustaría estudiar con esta gran nota que has sacado? A ver.
15: A mí me gustaría hacer un doble grado de Relaciones Internacionales y Derecho en Madrid.
0: Uh-huh. Eso lo tienes muy claro ya también, ¿no?
15: Sí.
0: Vale. Y en Madrid dices, o sea que y los dos quieren intentar estudiar fuera, quieren estudiar aquí en la Universidad de La Laguna. ¿Cuál es un poco el futuro? ¿Cómo lo ven ustedes? ¿Cómo lo prevén?
15: Pues yo estoy viendo, porque de momento estamos eligiendo, bueno, yo estoy eligiendo entre aquí y la UL porque es como más accesible, está más cerca de casa y me da un poco más de cosa dejar a la familia, a los amigos y tal. Pero también me encuentro una buena opción irme a Madrid y acompañar a Javier, que así nos tendríamos para acompañarnos los dos juntos.
0: Javier, ¿a ti te gustaría que fueran los dos hermanos para allá o no?
15: Obviamente, perder a mi hermano tampoco me gustaría nunca, pero si me tuviera que ir, pues tendría que aceptarlo, adaptarme a las cosas y ya está.
0: Oye, y díganme una cosa, ustedes que han sacado tan buena nota en la PAU, siempre se habla mucho, este sistema de la PAU se ha cambiado varias veces, si es el correcto, si no es el correcto, ¿ustedes cambiarían algo de la prueba de acceso a la universidad? A ver, David, ¿tú cambiarías algo o crees que es un sistema bueno, que es un sistema correcto?
15: Pues yo creo que cada vez se está avanzando más hacia un modelo más práctico, no tan teórico, así que yo en esa parte creo que hay un buen camino, pero sí que existen ciertas asignaturas, como por ejemplo Historia de España, que veo que es un gran temario que podría ser abarcado de otra forma distinta, a lo mejor más centrándose en, pues no sé, aspectos más prácticos que no resulten tan memorísticos.
0: Y Javier, ¿a ti qué te parece?
15: Bueno, en mi caso, yo como soy de letras, pues me resulta más fácil memorizar que aplicar cosas prácticas.
0: Sí.
15: Pero sí que es verdad que considero que el futuro, al fin y al cabo, es aplicarlo, ¿no? No puedes llegar a ningún sitio sin hacer ninguna práctica ni nada, y al final lo teórico siempre queda un segundo plano.
0: Y ahora le traslado la misma pregunta al sistema educativo, al bachillerato que ustedes han estudiado, incluso a la ESO, es decir, ¿ustedes cambiarían algo? Por ejemplo, una formación más práctica. Tú, David, que quieres que vas a estudiar matemáticas y ves todo este tema de aplicaciones, por ejemplo. ¿Es demasiado teórico? A ver, me interesa conocer la opinión de ustedes. Venga, David, ¿tú qué opinas?
15: Sí, es más o menos lo mismo que antes con el tema de la PAU. Yo al final veo que como más eficiente ahora mismo en el mundo y en el futuro también, pues sí. Asignaturas más prácticas como pueden ser pues matemáticas, física y tal. Claro. Pero, o sea, también es importante las teóricas al fin y al cabo. Al final yo creo que el objetivo sería encontrar un balance entre lo teórico y lo práctico, pues que pueda ayudar a ser más eficiente el sistema educativo actual.
0: Sobre todo porque estamos en un mundo con la inteligencia artificial que no sabemos cómo nos va a cambiar. Bueno, el mercado laboral lo está cambiando ya, de hecho, y lo va a cambiar mucho más en los próximos años, ¿no? Es decir, ahora que tenemos inteligencia artificial para todos, Javier, a lo mejor no habría que buscar una formación, una educación en la que ustedes pues tengan una actividad más práctica, en las que se hagan preguntas, etcétera, porque la información a lo mejor la tenemos a tiro ya de móvil, digamos, con la IA, ¿o no? A ver, ¿tú qué opinas?
15: Exactamente. Considero que la IA, al fin y al cabo, es un aspecto primordial para el futuro. Y quizás la educación debería, en mi opinión, pues orientar más tipo a los estudiantes a un buen uso de esta. No tanto a criticarla, a considerar que es mala para los alumnos para aprender, sino más bien orientar sobre sus buenos usos y lograr que los alumnos puedan usar correctamente esta herramienta para su futuro.
0: Claro, efectivamente, efectivamente. Pues Javier, David, nos encanta escucharles sus opiniones, escucharles cómo nos han preparado esta prueba de acceso a la universidad. Hace, yo les cuento, ustedes son muy jóvenes, pero hace, no sé, pues 20, 30 años a lo mejor había un cierto cliché de que la juventud canaria no era una juventud preparada, que estaba pensando más en otras cosas. Nada más lejos de la realidad. En este programa nos encanta enseñar el talento que hay en la juventud canaria. Ustedes creo que son un gran ejemplo, ¿eh? David con esa máxima nota en la selectividad en la prueba de acceso de La Laguna. Javier también se ha quedado muy, muy, muy cerquita, ¿eh?, con una de las mejores notas. Felicidades a los dos, que cumplan sus sueños. David, que pueda ser matemático y que algún día estamos trabajando a lo mejor en una gran tecnológica, no lo sé, ¿eh?, con algoritmos matemáticos. Y también, Javier, te deseamos lo mejor, que seas un buen abogado, también especializado también en relaciones internacionales. Enhorabuena a los dos por esos magníficos resultados y muchas gracias por contárselo a los oyentes de la cadena COPE. Gracias, Javier. Gracias, David.
15: Muchas gracias.
0: Adiós. 11:41. Venga, nos vamos de viaje ya en un momentito con nuestro buen amigo César Sarra.
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0: Bueno, como todos los martes, nos vamos de viaje con nuestro buen amigo César Sar, el turista, que hoy se encuentra en Perú. Ya nos anunciaba la semana pasada que iba a estar con su comunidad, que tan fielmente le sigue en redes sociales. Y bueno, pues un viaje, yo creo que muy importante, porque va a estar unas cuantas semanas por allí. Don César Sar, buenos días para mí, muy buenos días todavía, más días para ti en Perú, porque tenemos una diferencia horaria importante, ¿no? Buenos días.
1: Sí, ¿qué tal? Muy buenos días, Guillermo. Pues 6 horas menos que en Canarias. Ahí estamos.
0: Bueno, entonces no es tanto. Bueno, sí, oye, sí. Cuéntame. Uno cuando piensa en Perú, pues piensa en Lima en primer término, la capital, ¿no? Es una ciudad que vale la pena ver. Sí. Cuéntanos, venga.
1: Sí. Lima, bueno, vamos a ver, siendo justos, Lima es una ciudad que merece la pena ver, que tiene un centro que es Patrimonio de la Humanidad, que tiene una ciudad con un montón de historia, ¿vale? Es cierto que posiblemente no sea la capital más impresionante de América Latina si la comparamos, por ejemplo, con Buenos Aires. Sí. ¿No? Pero, claro, si la comparamos con San José de Costa Rica, etcétera, pues la ciudad es muy interesante. El tema que tiene Lima es que compite con el resto de lugares destacados importantes que hay en Perú. En esta ruta que estoy haciendo, que van a ser 20 días, que estamos prácticamente empezando todavía, todos los días veremos por lo menos un lugar que es Patrimonio de la Humanidad. Ayer, dando un paseíto por Lima, que hicimos un pequeño city tour y caminamos por el centro, la cantidad de monumentos y lugares que son Patrimonio de la Humanidad es una locura. De hecho, por ejemplo, entramos en el convento de San Francisco y vimos todo el osario que hay ahí con las catacumbas, donde hay 35.000 personas enterradas, que mucho se habla de las catacumbas de París, pero poco se habla de las catacumbas que hay en Lima. Y el convento de San Francisco, que lo hicieron los franciscanos en su día, los franciscanos españoles, es una auténtica locura. Es una obra de arte brutal, con un montón de frescos, sí, con un montón de azulejos precisamente fabricados y traídos desde Sevilla, con unos techos de madera que es una auténtica pasada, con todo el claustro en el centro, con una vegetación que no tiene nada que envidiar a los mejores conventos que tenemos en España, hecho por los españoles. Cuando tanto se dice, no, que los españoles se llevaron el oro, bueno, no, se llevaron una parte pequeñísima de oro, y el resto lo que se hicieron fue grandísimas obras y grandísimos proyectos en el propio lugar. Y Perú y Lima es uno de los mejores ejemplos de los lugares en los que puedes venir de América Latina y ver realmente el legado que quedó ahí. Por eso, bueno, cualquier peruano con un poco de sentido común tiene muy buena impresión de los españoles, y tenemos muy buen interés. Claro, cuando tú dices que claro, eres español paseando por Lima,
0: bueno, eso. Vamos a dejar el tema político aparte, porque yo cada vez que escucho a la presidenta mexicana me pongo de los nervios, pero sí, pero te agradezco que nos pongas este ejemplo de cómo los españoles hemos dejado nuestro arte, sí, y nuestra cultura por el mundo, sí, en positivo, sí, siempre. Pero bueno, en fin, está claro. Sí, oye, sí, supongo que Lima habrá muchas cosas más que ver, ¿no?
1: ¿Sabes? Pero muchísimas cosas, ¿no? De hecho, por ejemplo, Lima tiene también restos precoloniales, prehispánicos también, sí, ¿no? Evidentemente, sí, de la cultura inca. Y además los guías allí te cuentan muy bien la historia de que los incas no eran ni unos santos, ni muchísimo menos, que en realidad antes de que llegasen los incas a las tierras de lo que hoy en día es Perú, ahí había ya otras culturas indígenas que estaban en una guerra permanente con los incas, que los incas eran un pueblo totalmente sanguinario, despiadado con la gente del lugar, y que precisamente cuando los españoles llegaron allí emprendieron una batalla con los incas, de quien tuvieron apoyo fue de los otros indígenas que estaban en aquella tierra, que estaban siendo sometidos por completo por los incas, porque evidentemente España con 300 hombres era imposible que conquistase todo aquel territorio en solitario, ¿no? Y es una historia muy bonita, muy interesante más que bonita, y está muy bien explicada, y podemos encontrar también restos de estructuras piramidales, ¿no?, que había también allí, nada que ver con las que hicieron los mayas más al norte, pero en aquellas tierras también había ya una civilización, había una cultura, un orden, una organización social que está muy bien recuperada, y tiene un museo arqueológico que también es una pasada. Lo que era la Casa de la Moneda, hoy en día tenemos restos tanto prehispánicos y poshispánicos, y tenemos desde máscaras antiguas funerarias hasta las primeras monedas de real que se acuñaron en oro y plata en aquellas tierras, ¿no? Y aquellos ciudadanos también decir que eran ciudadanos de pleno derecho de España, ¿no? De la Casa de Castilla, de la Corona de Castilla, igual que el ciudadano que había nacido en Segovia o en Sevilla, ¿no?
0: Uh-huh. Oye, pero cuéntame, tú ahora mismo no estás en Lima, estás en otro punto que también vale muy mucho la pena visitar del país, de Perú, ¿no?
1: Sí, nos hemos venido hacia el sur, hemos salido de Lima hacia el sur, ¿no? Y nos hemos venido, yo te estoy hablando ahora desde Paracas, ¿no? Y lo que estoy mirando, yo estoy todavía en la habitación y estamos a punto, cuando terminemos nosotros, de meterme en una embarcación para navegar hacia las Islas Ballestas. Estoy en Paracas, la zona desértica de Perú, porque Perú tiene de todo, tiene selva, tiene desierto, tiene alta montaña, tiene sí. Lago Titicaca, tiene Cuzco, tiene Arequipa, tiene Machu Picchu, es una locura de país, tiene todo. Ahora estamos en la zona de desierto. Nos vamos a meter en una barca para ir durante una horita y media, dos horas, por las Islas Ballestas, que se considera algo así como la pequeña Galápagos de los pobres. Estamos hablando de que por aquí pasa la corriente de aguas, de la famosa corriente pacífica de Humboldt, y eso hace que traigan miles y miles de aves migratorias que vienen precisamente del sur y anidan aquí. De hecho, durante muchos años, todo el tema del guano, les de las aves en las Islas Ballestas, sí. Era un negocio muy próspero, se iba allí, se recolectaba guano, ¿no? Y hoy en día podemos ver una colonia permanente de varias decenas de miles de lobos marinos que están en una reserva natural de la biosfera, o sea, este lugar es reserva de la biosfera, yo qué sé, un par de décadas antes de que el Hierro, por ejemplo, fuese declarada reserva de la biosfera. Hay una época del año que no nos va a pillar todavía por un poco, donde también hay pingüinos que están migrando durante un periodo de tiempo muy determinado del año, y hay siempre lobos marinos. Y además encontramos todo tipo de aves y hacemos una navegación muy bonita, viendo el desierto en un lado, las Islas Ballestas enfrente, y luego vamos a ver el famoso candelabro, que seguro que a muchos de los oyentes les suena, que es como el desierto, una duna enorme de arena que va a dar contra el mar, y alguien, no se sabe quién, dibujó allí con piedras un candelabro enorme. Sobre eso hay todo tipo de especulaciones, que se parece un poco a las líneas de Nazca que veremos también pasado mañana, que también claro, son unas sí. No se sabe nada, ¿no? Sí.
0: Cuéntame exactamente qué son esas líneas de Nazca.
1: Pues mira, la línea de Nazca las tenemos un poco más al sur, las tenemos en el desierto. Es cierto que había una cultura antigua que eran los nazcas, que era una etnia que vivía en aquel lugar, y hay dibujos hechos, que son como hechos con piedra, ¿no? En el desierto, ¿no? Y ahí, yo qué sé, hay un cóndor, hay un mono, hay un gato, hay un colibrí, hay centenares de figuras hechas de mayor o menor tamaño en el desierto de piedras. Y llevan ahí, claro, ¿cuánto llevan ahí? Pues ahí depende, hay quien le pregunte, hay gente que te dice que llevan 1.500 años, gente que dice que llevan 2.000 años allí, ¿no? Sí. Han sido inalteradas prácticamente por el tiempo, porque si Paracas, donde yo estoy, se llama Viento de Arena, el nombre es Viento de Arena en la lengua aymara, en Nazca no hay prácticamente viento, no hay prácticamente erosión, prácticamente no llueve, y han permanecido intactas. Entonces, para verlo, te subes a una avioneta que despega de un aeródromo y durante 35, 40 minutos va sobrevolando las líneas de Nazca, observando desde el aire cómo no se sabe quién en el pasado dibujó sobre el desierto esas líneas con forma de cosas. Y claro, eso bueno, desde Iker Jiménez hasta, no sé, cualquier documental de CNN, de Discovery, de todo Dios, han hecho 18 millones de estudios documentales y especulaciones sobre por qué están ahí la línea de Nazca. Pero son únicas en el mundo, son un auténtico espectáculo poder verla, y nosotros sí. Nos vamos a subir un avión para poder verla.
0: Oye, dime una cosa que seguramente se están preguntando muchos oyentes. ¿Perú es un viaje caro o barato? Es decir, una vez que estás allí, entiendo que a lo mejor no debe ser demasiado caro, pero, por ejemplo, ¿cómo llegas hasta allí? ¿Vía o hay vuelos directos de España con Perú, etcétera? Cuéntanos sí. Un poquito.
1: De España con Perú tenemos un montón de vuelos. O sea, tenemos todas las aerolíneas importantes españolas, todas vuelan a Lima, ya sean las grandes, Iberia, Europa, pero también vuela la gente de LAN, de LATAM, los chilenos, que en realidad es LAN Perú también en esta zona del mundo, y también vuelan aquí, de Barcelona también vuela Leve. O sea, tenemos vuelos directos, está muy bien conectado, porque además la comunidad peruana que vive en España es numerosísima. Seguro que hay algún oyente que nos está escuchando aquí peruano, con lo cual eso no es problema. El billete va a costar como 1.000 euros más o menos, depende de la temporada, puede ser 1.200, 1.400, y a veces lo puedes pillar por 800, pero tú calculas más o menos 1.000 euros si lo reservas con más o menos antelación. Luego, moverte dentro del país es mejor que lo hagas con una agencia, con un tour, con algo organizado, porque las distancias son tan grandes y un poquito complejo, que ahí es mejor que te sumes a un viaje organizado. Se puede hacer por libre, pero es más fácil ir, en este caso, en un paquete que una agencia ya te lo organice, porque hay que moverse. Ahí hicimos de Lima a Paracas, que tú miras en un mapa que está al lado, sí. Tuvimos que hacer 3 horas y media de carretera. Pasado mañana tenemos un día que estamos, porque vamos a subir a Arequipa intentando evitar el mal de altura, y lo hacemos en vez de en avión por carretera para ir adaptando nuestro cuerpo, ¿no? Y ahí tenemos también, no sé, son 7 horas por carretera. Hay que coger varios vuelos internos, nada tiene que ver la selva, que iremos luego al final del viaje a Puerto Maldonado, que es la zona del desierto en la que estamos ahora, o el lago Titicaca. Entonces, bueno, el país es barato una vez que estás aquí. Comer es barato, dormir es barato, también depende de dónde duermas y qué comas, ¿no? Sí. Pero en términos generales es un sitio económico y con una gastronomía deslumbrante, porque en Lima, por ejemplo, tienen varios restaurantes que no tienen estrella Michelin, porque Michelin no reparte estrellas en esta zona del mundo, pero si las repartiese, hay no sé cuántos restaurantes en Lima que sí tendría una estrella Michelin.
0: Bueno, pues nada, pues estaremos contigo esta semana en contacto contigo desde Perú, pues vas a estar allí más de 20 días, así que ya nos irás contando cómo va la aventura.
1: Sí. Será un verdadero placer, amigo.
0: Pues nada, César, un abrazo muy fuerte y que vaya todo bien.
1: Un abrazo, Guillermo, muchas gracias. Chao, chao.
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Con Shakira y esta canción del Mundial nos vamos hoy. 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

0: Es la 1 de la tarde, son las 12 en las Islas Canarias.
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0: Hola, ¿qué tal? Muy buenas tardes. Efectivamente, esto es Mediodía COPE y hoy es martes 16 de junio. Fíjate, encaramos la recta final de este mes con mucho calor, ¿eh? Pero con subida de temperaturas que pueden desembocar este mismo fin de semana en la primera ola de calor. Dicen que para el fin de semana podemos tener 40 grados, así que hay que agenciarse un buen abanico y hay que agenciarse mucha agua. Es muy importante estar hidratados. Aunque para calores, fíjate, calores los que están sufriendo en el Partido Socialista tras el último informe de la UCO. La verdad es que vamos a informe por semana, ¿no? Este último, ¿qué dice? Bueno, pues que todos los caminos efectivamente llegan a Roma y en este caso llegan a Sánchez por acción o por omisión. ¿Qué es lo que ha pasado hoy? Bueno, pues que el juez Calama le ha dicho al equipo de abogados del expresidente Zapatero que sí, que también tiene que declarar sobre el origen de las joyas de los zares encontrados en la caja fuerte de la oficina de Zapatero en un piso de Ferraz, propiedad del Partido Socialista. Mañana y pasado, el expresidente del gobierno tendrá que llegar a la Audiencia Nacional preparado, para explicar exactamente cuál es la naturaleza de su relación, no solo con los pedruscos, pero también con la aerolínea Plus Ultra, la dictadura venezolana, sus contactos con los diferentes ministros, ministerios, para sacar adelante las necesidades de sus supuestos clientes. Antes, esta tarde, la directora general de la Guardia Civil, esto también tiene delito, tendrá que declarar ante el Senado cuál fue su relación con Leire Díez y las cloacas de Ferraz. Y si es verdad, dicen sus subordinados, que intentó que sus propios subordinados, es decir, guardias civiles, no hicieran su trabajo, el que les mandaba al juez, que era investigar presuntas tramas de corrupción. Y un apunte más, el juez Peinado la está peinando, si pone medidas cautelares o no, a la mujer del presidente de gobierno. De Pedro Sánchez por ese escándalo del software de la Complutense. La Universidad Complutense, por cierto, ha pedido juicio conjurado para Begoña Gómez y las partes, salvo la Fiscalía, que se le retire el pasaporte. Veremos. Como verás, cada día que pasa es peor para un gobierno rodeado de corrupción, porque no estamos hablando de lo tradicional en este país, ¿no? Un concejal de urbanismo que se lleva un dinerillo por recalificar un terreno. ¿Qué va, qué va? Aquí estamos hablando de algo gordísimo. Y te recuerdo que en este país han ido hasta 20 personas a la cárcel por utilizar la tarjeta Black, la famosa tarjeta de crédito de una entidad financiera rescatada con dinero público para gastos personales, claro. Si alguien por comprar unas flores con la tarjeta de una caja de ahorros pública resulta que ha terminado en la cárcel, ¿qué va a pasar con alguien al que se le encuentran 1,3 millones de euros en pedruscos en una caja fuerte, ¿no? Eso es lo que tenemos que empezar a pensar. Porque llegados a este punto te preguntarás, oye, ¿y de lo mío? Y del país, y de la sanidad, y de la educación, y de las carreteras. Pues mira, los médicos amenazan con huelga en septiembre. Los profesores, los maestros, también amenazan con huelga en septiembre. Los trenes siguen llegando tarde, es verdad que llegan, pero tarde. Las carreteras siguen teniendo los mismos boquetes, pero como te retrases en presentar tu declaración de IRPF, que sepas que te van a crujir y además vas a ser un presunto delincuente.

0: está celebrando en la localidad francesa.
1: Y en el deporte llega la información del Mundial con Movistar y con José Luis Corrochano. ¿Qué tal, Corro? Buenas tardes.
2: Pilar, buenas tardes.
1: El empate con Cabo Verde, bueno, menudo varapalo, pero no preocupa en el vestuario, no puede ser.
2: La selección española no lo vio tan mal como la crítica, el empate a cero contra Cabo Verde, que para la afición ha sido una decepción.
1: Es que no se consuela porque no quiere.
2: Efectivamente, lo ven de otra manera y así esperemos verlo nosotros en el futuro. Pues en el vestuario no ha encendido ninguna alarma. Chattanooga, Elena Condis.
3: Cero autocrítica. Los jugadores aseguran que el batacazo no deja dudas. Siguen confiando plenamente en llegar lejos. Su diagnóstico es que les faltó finura en la finalización, pero en ningún caso frescura. Se han sucedido los mensajes en redes de muchos del vestuario. Por ejemplo, Lamine, que reaparecía 25 minutos y ya podría ser titular contra Arabia Saudí, expresaba el sentir general con este mensaje: esto es muy largo, saldrá al Mundial como todos lo deseamos, no lo dudéis. Hoy y en Chattanooga a las 5 entrenamiento y después rueda de prensa de Miquel Merino.
2: El seleccionador De La Fuente tampoco está preocupado y se agarra a la racha de España, 32 partidos consecutivos sin perder. Además del Mundial, noticia de la mañana, Rüdiger renueva una temporada más con el Real Madrid.
1: Gracias, Corrochano.
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0: que encontrar una forma para digerir todo lo que está pasando en nuestro país, ¿verdad? Y qué mejor momento para hacerlo que en el Día Mundial de la Tapa. Sí, es hoy. Nos vamos de bares. Pocas cosas mejores, ¿eh?, que plantarte en una barra a estas horas y que pedirte una cervecita y que te venga además con una buena tapa. Lo sabemos, y tanto que sí lo sabemos. 6 de cada 10 españoles nos vamos al menos un día a la semana de tapas. Se trata de los datos del nuevo análisis sobre el tapeo de hostelería de España, que indica que un 43% de los bares ofrece una tapa incluida en el precio de la bebida. Y como no podía ser de otra forma, el 91% de los españoles lo acompañan ¿con qué? Pues con una cervecita. Nos gustan las tapas tradicionales, tomar entre 1 y 3 cada vez que salimos, hacerlo con amigos, normalmente a mediodía, sobre todo los jueves y los sábados, y nos gastamos unos 15 euros por persona. Emilio Gallego es el secretario general de Hostelería de España.
1: Un 98% que estemos de acuerdo en que una de las formas de disfrutar de nuestra gastronomía, como es el tapear, nos define como país. Yo creo que hay pocas cosas en las que haya tanta unanimidad entre todos los españoles. Son tiempos en los que la tapa se está adaptando, sigue creciendo, tiene un altísimo nivel de aceptación. Es un momento para socializar, con carácter informal de la gastronomía, en nuestros bares, en nuestros restaurantes, en las barras.
0: No, y no es lo mismo, ¿eh?, hacer una buena tapa que un buen plato. Que se lo pregunten a Alejandro San José. Este señor es el cocinero de un restaurante mexicano en Valladolid que ha ganado el premio a la mejor tapa de España 2025 y además nos va a representar en el Campeonato Mundial de Tapas el año que viene. Lo hará con su tapa Milpa.
2: Tenemos un anillo de maíz crujiente y luego tenemos el producto estrella de Valladolid, que es el lechazo. Pero luego lo desmigamos y lo guisamos en una salsa de tomatillo verde. Utilizamos las pieles de bacalao fritas para hacer un polvo con chiles y tomate. Y también tenemos un poquito de piñones de la tierra, de Pedrajas de San Esteban, garrapiñados.
0: Anda, ponte a intentarlo tú en la cocina. Bueno, esta que acabas de escuchar, de escribir, ¿verdad?, es la mejor tapa de 16 comunidades autónomas. Y dice Alejandro que fue un reto mucho más difícil que cocinar un buen plato.
2: El sintetizar en algo tan pequeñito de 2-3 bocados todos estos sabores, toda esta montaña rusa, todos estos fuegos artificiales, pues yo creo que es algo muy divertido y que a la gente aquí en Valladolid le gusta muchísimo. Al final tiene que ser un bocado con muchísima fuerza para que llame la atención y que despierte el paladar.
0: Y de lo que no hay duda es que el tapeo es parte de nuestra cultura. Sus orígenes se remontan al 1200, cuando Alfonso X el Sabio cayó enfermo. Le curaron tomando vino y para que no se emborrachara fue comiendo un bocadito en cada sopa.

0: Desde entonces se obligó a todos los mesoneros castellanos a hacer estas pequeñas raciones para tapar el efecto del alcohol. Como no podía ser de otra forma, nos vamos a ir hasta uno de los miles de bares en los que esta tradición sigue viva. Sofía Carrillo, buenas tardes.
1: ¿Qué tal, Pilar? Muy buenas tardes.
0: Y tú estás en el centro de Madrid, en uno de ellos, aunque no jueves ni sábado, es martes. ¿Qué ambiente hay?
1: Pues igualmente está lleno de gente, no veas. Gente con su cervecita, con su vermú o con su vino, que viene aquí, se pide una tapa. Y mira que no es fácil, ¿eh? Porque en Madrid que te pongan una tapa no te lo ponen todos los bares. Sabes que va un poco más el tema de las raciones. Por cierto, ¿sabes cuál es la tapa que más se pone en España? Intenta adivinar.
0: No, ni idea, una gilda.
1: Pues no, es la tortilla. Pero aquí en Madrid nos van más las bravas con las patatas bravas o las patatas con alioli. Y por cierto, estoy aquí en este bar que tiene 120 años con Andrés, que es el encargado de este bar de Neptuno. Muy buenas tardes, Andrés.
2: Hola, buenas tardes.
1: ¿Se tapea más ahora que hace unos años o es un poco al contrario la tendencia?
2: Yo creo que la tendencia ha subido un poco más.
1: ¿Se tapea más ahora?
2: Más ahora, más ahora.
1: Oye, ¿y cómo ha cambiado la forma de consumir tapas en los últimos años?
2: Pues la forma, pues no sé, la gente como que te pide la típica tapa, ¿no? Te pregunta siempre, ¿cuál es la típica tapa? ¿Qué es lo que más vendéis? Pues aquí lo típico es el boquerón, la anchoa, el matrimonio, que es la anchoa que elaboramos a mano, lo que hablábamos antes, la gilda.
1: La oferta que tenéis ahora es la misma que hace 120 años.
2: Sí, la misma, exactamente la misma.
1: ¿Y cuál es la tapa estrella de este bar?
2: Aquí el boquerón y vinagre y la anchoa. La anchoa que la elaboramos a mano, la limpiamos, la sobamos a mano, que hoy en día no la hace casi nadie.
0: Lo que viene siendo el matrimonio, Sofía.
1: Eso es. Y la gilda también, que veo aquí mucha gente con la gilda. Y mucha gente, más tirando a gente mayor, Pilar. Me dicen que aquí a mediodía viene gente más mayor y luego ya por la tarde se llena esto de gente joven.
0: Bueno, pues nada, tráenos unas poquitas de esos boquerones y de esas anchoas limpias a mano, por favor. Gracias,
1: venga,
0: Sofía Carrillo.
1: Hasta ahora, Pilar.
0: Bueno, más o menos la mitad de los bares de España ofrecen una tapa con bebida, pero claro, todo depende de dónde estés. Por ejemplo, en Granada hay 547 bares de tapas por cada 100.000 habitantes. Prácticamente puedes comer con eso. Y en uno de esos bares granaínos, en la Plaza Birrambla, está Fran Viñuela. Fran, buenas tardes.
3: Hola, Pilar, ¿qué tal? Buenas tardes.
0: Bueno, ¿y cómo es el tapeo por allí?
3: Bueno, aquí el tapeo es un arte. Tú ya lo sabes que conoces bien la ciudad. Fíjate, estoy ahora mismo en el centro de la Plaza Birrambla, en el centro de la ciudad. Si miro hacia adelante, ahora mismo tengo un bar de tapas con especialidad en pescadito. Si miro a la derecha, es de chacinas, de carne, y si miro hacia atrás, de cuchara tradicional. O sea, aquí está claro que el tapeo va más allá, es un acto social, va más allá de la gastronomía, y aquí se elige el bar dependiendo de la especialidad de tapa, pues que en ese momento no nos apetezca. Ajá. Obviamente, no solo lo saben los granadinos, estamos ahora mismo en la 1:12, y los granadinos y los andaluces, ahora mismo es horario de turismo. Todo el turista, los miles de personas que vienen aquí a Granada todos los días, se van buscando la tapa free, se van buscando las tapas, y en torno a las 2:45 empieza ya los locales a...
0: La cosa nacional.
3: La nacional, a entrar ya en las barras, en las mesas, en las terrazas, y a elegir aquí.
0: Oye, Fran, ¿y ahí te ponen la caña, la cerveza, el vinito con la tapa, o tú eliges la tapa?
3: Bueno, depende. Esa pregunta es muy interesante. Depende del bar, ¿no? Siempre te la ponen, normalmente, en el 99,9% de los sitios, te la pone con la bebida. Y hay sitios, hay bares, donde la puedes elegir, y hay otros bares donde en el día van sacando una lista de tapas. Uh-huh. La primera, la segunda, la tercera, no sé si habrá más de 6 o 7 tapas, pero hay gente que consume de esto. Pero fíjate, te voy a dar dos apuntes, Pilar, y uno de ellos va a ser en forma de pregunta. Hablábamos de las horas. Acaba de pasar por uno de los bares que tenía una pizarra que ponía que si quieres vivir más que el bronce, la primera antes de las 11. Eso es un reclamo que hace. Y ahora tengo aquí justo otra pizarra que pone papas a lo pobre, callos, carne en salsa, puntillitas fritas, secreto a la brasa, arroz. Tú de esas, si tuvieras que elegir la primera, ¿cuál sería?
0: Callos.
3: Callos, sí.
0: Sin ninguna duda, callos.
3: 31 grados, en Granada, pero
0: igual,
3: yo creo que los callos
0: igual,
3: entran a
0: siempre,
3: cualquiera.
0: A cualquiera y a cualquier hora. En fin, Fran Viñuela, gracias por haber
3: Cuídate
0: estado con
3: mucho.
0: Nosotros, compañero de COPE Granada. Bueno, como aquí tapeamos todos, Hostelería de España quiere que esta experiencia pase a convertirse en patrimonio inmaterial de la humanidad.
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0: Una y 14 minutos de la tarde, 12 y 14 minutos en las Islas Canarias. Bueno, después de esa tapa y esas bebidas, ¿verdad? Igual esto te suena bien. Coches sin conductor, autónomos, son una realidad, al menos en Estados Unidos. Y si no, que se lo digan a nuestro compañero del partidazo de COPE, Álvar Madrid, que se encuentra en Atlanta, donde ha debutado sin mucho éxito, ya lo sabemos, aunque a la selección les parece todo muy bien, pues nada, la selección española de fútbol. ¿Y qué es lo que ocurre en Atlanta? Bueno, pues lo hemos visto en redes sociales, porque se ha viralizado el vídeo en el que Álvar se monta en uno de estos coches autónomos.
4: El partidazo en modo automático. Aquí vamos, en Atlanta, camino del estadio donde debuta la selección española.
0: La verdad es que impresiona mucho ver el vídeo y ver cómo se mueve el volante. No es por arte de magia, pero lo parece, ¿eh? Álvar Madrid, muy buenas madrugadas para ti, que son 6 horas menos.
5: Hola Pilar, ¿qué tal? Buenos días desde Chattanooga, Estados Unidos. 7:16 a.m.
0: Muy bien, tú ya sabes que a quien madruga Dios le ayuda. Oye.
5: Totalmente, de todas maneras, ¿sabes lo que pasa, Pilar? ¿Qué? Que el mundo en España sigue, aunque aquí sea de madrugada. Entonces los WhatsApps y las llamadas siguen entrando y nos estamos acostumbrando a levantarnos muy prontito y irnos prontito a la cama también.
0: Bueno, nada, fenomenal. Así estás descansadísimo estas horas, sí, para contarnos. Oye, ¿cómo ha sido la experiencia de subirte en un coche autónomo? ¿Lo habías hecho alguna vez o fue tu primera vez?
5: Pues la verdad es que fue mi primera vez y fue absolutamente por casualidad, porque estaba saliendo del hotel y tenía que ir al estadio donde iba a dar rueda de prensa el seleccionador nacional Luis de la Fuente antes de, del partido, y fui a coger un Uber normalmente, como lo hago en Madrid o como lo hago en cualquier sitio donde hay este servicio, ¿no? Y directamente cuando fui a poner la dirección de salida, la dirección de llegada, de repente, pling, saltó una alerta en la pantalla y me dijo, hay disponible un coche autónomo cerca de su localización.
0: Cerca de usted.
5: A cogerlo. Y dije, bueno, ya que estamos, vamos a probar la experiencia, ¿no? Y la verdad es que fue bastante, bastante curioso, porque le di que sí, vino el coche autónomo. Es un poco como los servicios estos de alquileres de coches que podemos tener en Madrid, que lo desbloqueas con el móvil, haces el pago, lo arrancas también con el móvil.
0: Pero
5: bueno,
0: vamos
5: es un poco
0: a ver,
5: parecido.
0: espera. Tú, entonces, te llega el coche, lo desbloqueas con el móvil, como si fuera un coche mágico de estos, ¿no? Abra cadabra. Se abre la puerta, te sientas, te pones el cinturón y ¿qué pasa en ese momento?
5: Bueno, te pones el cinturón, se cierra la puerta. Una vez que te has puesto el cinturón, te salta una notificación en la pantalla del teléfono. Ajá. Y te dice, ¿desea usted comenzar su viaje? Le das a que sí. Se cierran los seguros y el coche empieza a andar. Luego, en la parte de atrás, que es donde me senté yo, tienes una pequeña pantallita para regular pues la temperatura, poner la música que te apetezca. Bueno, la verdad es que es muy cómodo y yo realmente iba con un poco ahí de reticencia o de miedo. Lo vi muy ágil, la conducción, Pilar.
0: Cuando se paraba en un semáforo o iban coches alrededor del tuyo, ¿no tuviste miedo?
5: No. Y fíjate, hubo un momento que había un coche que estaba como saliendo de un aparcamiento en fila, en línea, y salió sin dar el intermitente muy rápido. Y el coche, o sea, lo detectó, pero rápidamente, y frenó. Y luego como que lo sobrepasó, incluso saltándose una línea continua, pero como lo pudiera hacer cualquier conductor de una manera absolutamente normal. La verdad es que yo me sentí bastante seguro.
0: Álvaro, y cuando veías a los peatones, ¿tampoco te daba como cosa?
5: ¿Sabes lo que pasa, Pilar? Era un coche de ultimísima generación.
0: Ya, pero eso no
5: lo
0: sabes. Si es de ultimísima generación, ¿eso tú cómo lo sabes?
5: Hombre, porque era un cochazo y tenía en la pantalla del conductor, se iban dibujando las siluetas de lo que aparecía alrededor. Es decir, si tú tenías algunos coches alrededor o pasaba algún peatón por un paso de cebra, se iba dibujando como si fuera una recreación 3D de tu alrededor, pues se iba recreando y se iba poniendo de colores según estabas más cerca o más lejos de esas situaciones.
0: Ya. ¿Y has repetido? O sea, llegas al estadio, pagas con tu teléfono móvil, entiendo.
5: Eso, ¿eh? No, no, eso lo pagas
0: con
5: cuando
0: la
5: contratas el servicio. Cuando contratas el servicio, entonces, lo pagas, luego llegas, te bajas, te quitas el cinturón, coges la mochila, cierras la puerta y en el momento que el coche detecta que ya te has subido a la acera, no tienes ni que finalizar el viaje ni nada. Directamente el coche se va, se te cobra el servicio y listo.
0: Claro, y cuando te dicen estrellas por este servicio, ¿tú qué pones?
5: Pues yo le di 5 estrellas. Le di 5 estrellas porque me pareció una cosa curiosa. Yo soy un amante, un loco de la tecnología y la verdad es que me sentí un poco en el futuro. Igual soy un poco, no sé, paleto o lo que sea, pero me gustó mucho la experiencia. Y por lo que me han dicho, porque a raíz de este vídeo que colgamos en las redes del Partidazo, se han, uh-huh, se han puesto en contacto con nosotros desde la empresa, y resulta que este servicio lo gestiona un grupo de españoles aquí, tanto en Atlanta como en Austin, y, uh-huh, tienen una flota en Atlanta de 200 coches y en Austin de 300. Y por lo que me han dicho, en breves, antes de acabar el año, es probable que veamos algún prototipo ya por Madrid.
0: Fíjate, oye, ¿y has repetido o con una experiencia ya basta?
5: Pues mira, ¿sabes lo que pasa? Que a raíz de este vídeo me han escrito muchos compañeros que quieren hacer reportajes y que quieren, pues eso, contratar el servicio. Y la verdad es que no lo han conseguido. Sí es verdad que por el downtown de Atlanta, por el centro de la ciudad, puedes tener más facilidad de encontrarlo. Pero una vez que te sales un poco de ese downtown y sales un poco a la, ajá, periferia y tal, es más complicado cogerlos.
0: Pues muchísimas gracias, Álvar, Madrid, por habernos contado tu experiencia en el coche autónomo.
5: Gracias a ti, Pilar. Un beso muy grande.
0: Oye, la selección entonces mal, ¿no?
5: Uf, calla. Que nos,
0: pero dicen que decía Corrochano que están contentos. Que dicen que no pasa nada.
5: Lo que desprenden ellos desde dentro es que no pasa nada. Además, luego el partido entre Uruguay y Arabia Saudí, los otros dos equipos de nuestro grupo, también acabó en empate, con lo cual le quita más hierro al asunto, ¿no? Pero nos dejó un sabor agridulce y un poco de preocupación, más que nada porque vimos ahí una inacción a nivel de ataque. Pues,
0: pero ¿cómo no va a pasar nada? Como dice Mariano Rajoy, esto de jugar al fútbol se trata de meter la pelota, sí, en la portería.
5: Ya he leído
0: contraria.
5: El artículo, sí, sí.
0: Vamos,
5: sí,
0: a ver,
5: sí,
0: si nos enteramos. Uno, cuando juega al fútbol, mete goles.
5: Pilar, hay que recordar que en el Mundial que ganamos empezamos palmando el primer partido, ¿eh?
0: Bueno. Otro que se agarra a un clavo ardiendo.
5: Hay que creer.
0: Venga, Álvar, gracias.
5: Adiós, muchas gracias.
0: Bueno, y en España, ¿qué pasa? Vamos dando pasos poco a poco. La DGT ha creado ya programas para probar vehículos automatizados, pero para ello hay que legislar con la misma velocidad que la tecnología. Carlos Lentisco es profesor e investigador de la Escuela de Telecomunicaciones de la Universidad Politécnica de Madrid. Le hemos preguntado.
6: El mayor desafío, yo diría, que es el reducir el error de los algoritmos de inteligencia artificial. Estos algoritmos están entrenados con muchos datos, ¿no? Y en condiciones normales de conducción, pues operan de una forma muy correcta. Pero cuando hay situaciones imprevistas, cuando, por ejemplo, aparece un obstáculo en la carretera o algún movimiento inesperado de un peatón, ahí tienen más dificultades, ¿no? Uh-huh. Y el reducir ese error va a ser clave.
0: Bueno, hay empresas que ya están empezando a hacer pruebas con vehículos autónomos. Lo que está claro es que la movilidad va a cambiar y mucho.
6: Va a cambiar muchísimo la movilidad. Por ejemplo, personas mayores o personas que tienen una cierta minusvalía, bueno, pues van a poder tener su coche y poder ir donde ellos quieran, porque no tienen que hacer la conducción. Pero también, por ejemplo, nos van a reducir el tiempo de aparcamiento. Van a encontrar mejor los huecos y mucho antes que nosotros.
0: Bueno, pues nada, llega competencia autónoma.
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0: Hemos hablado de etapas, de fútbol, de coches sin conductor y tenemos que contarte la última hora del caso Zapatero, ¿verdad? El juez Calama no admite la petición del equipo de abogados que ha contratado el expresidente para su defensa y mañana va a tener que testificar en la Audiencia Nacional sobre las joyas encontradas en su despacho y valoradas por lo bajines, por lo bajo, en 1.3 millones de euros por el caso y por el caso Plus Ultra también. Esta mañana el Partido Popular Popular, a través de su secretario general Miguel Tellado, ha insistido en los presuntos delitos de los que están acusados, desde el expresidente del gobierno hasta exministros y exsecretarios de organización del Partido Socialista.
9: Rodríguez Zapatero, más conocido ahora como el Señor de los Anillos. Hay que felicitar al Partido Socialista, desde luego, ahora ya, con esto del contrabandismo, incorporan un nuevo delito a la ristra de delitos que hoy están investigando la Audiencia Nacional, el Tribunal Supremo y distintos juzgados de España.
0: Ricardo Rodríguez, jefe de Nacional de COPE, buenas tardes.
10: ¿Qué tal, Pilar? Buenas tardes.
0: Oye, ponnos en contexto para no perdernos. ¿Qué está pasando ahora mismo en Ferraz, si es que hay vida todavía que nos
10: si
0: pueda...?
10: Si hay vida inteligente o vida...
0: Bueno, sí, sí, hay personas...
10: Más allá de sus muros. Es verdad que el PSOE ha estado... el PSOE como partido ha estado mirando a su cuartel general, que ha concentrado muchas quejas internas por la falta de explicaciones desde que entró la Guardia Civil hace semanas o una vez han aparecido las agendas de Leire Díez, que han retratado una cloaca que ha operado o que operaba desde Ferraz y se extendía más allá, uh-huh, incluso alcanzando de momento, lo que sabemos también, la propia dirección de
0: bueno, y la SEPI, la dirección de la Guardia Civil, la SEPI, el ministerio del que depende la SEPI, que es el Ministerio de Hacienda, donde también entró la UCO en su día.
10: Así que la comparecencia de estas últimas horas que hemos visto de la secretaria de organización, que poca gente conoce, se llama Rebeca Torró, la segunda rueda de prensa que da la secretaria de organización nombrada hace un año. Uh-huh. Lo que pretendía era coger las riendas de una situación que se les ha desbordado completamente. Y es normal que así sea, porque es una tras otra. Cada día que pasa, eso lo confiesan dirigentes socialistas, es peor. La preocupación aumenta, también el miedo a que los frentes se multipliquen y escalen hasta el propio secretario general del partido, Pedro Sánchez.
0: Nadie se plantea dentro del Partido Socialista que su gerente, la gerente del Partido Socialista, está imputada. O sea, la señora del dinero está imputada, está siendo investigada.
10: Correcto, pero lo cierto es que Ferraz está sumergida en tal cúmulo judicial del que no saben ni pueden salir, y ahora mismo lo que pretenden es mantener a la gerente porque, uh-huh, según dicen, ha conducido bien las finanzas del partido.
0: Bueno, pues nada, estaremos pendientes. Ricardo, muchas gracias.
10: Gracias a ti.
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0: Es la 1:30 de la tarde, son las 12:30 en las Islas Canarias.
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0: Te cuento que la Audiencia Nacional se prepara ya para recibir mañana miércoles a José Luis Rodríguez Zapatero. El expresidente del gobierno ultima la declaración que en menos de 24 horas tiene que hacer dentro de la investigación que el juez Calama sigue contra él por presunta corrupción. Declaración en la que ya no se va a librar de ser interrogado por las famosas joyas, Ángela.
18: Pues sí, porque el juez ha denegado su petición de retrasar el interrogatorio sobre el origen de este particular tesoro encontrado por la UDEF en el registro que estos agentes de la Policía Nacional hicieron en mayo en su despacho. El botín encontrado no es baladí, según la tasación pedida por el juez. Su coste es de al menos 1.300.000 euros. A esa declaración ha hecho referencia la ministra Elma Saiz y también el secretario general del PP, Miguel Tellado.
19: Traslado la confianza en el presidente Zapatero y que va a dar todas las explicaciones. Vamos a dejar que él ejerza su legítimo derecho a la defensa.
0: El gobierno y el Partido Socialista a la espera de lo que pueda decir mañana Zapatero, Ángela.
18: Y también a la espera del juez Peinado. El magistrado decidirá en los próximos días si dicta apertura de juicio oral contra Begoña Gómez, contra la mujer de Sánchez, por 4 delitos relacionados con su famosa cátedra en la Complutense, y si le retira además el pasaporte como solicitan las acusaciones particulares.
0: La actualidad pasa también por Ginebra, en Suiza, donde el viernes se va a firmar, si no hay ningún imprevisto, el acuerdo de paz entre Estados Unidos e Irán, con el que se pondrán fin a casi 4 meses de escalada de violencia. Un pacto que se está analizando hoy en Evian, en Francia, en la cumbre del G7 a la que está asistiendo Donald Trump.
18: Y sobre la que ha dicho varias cosas. Por un lado, advertencia a Teherán, a Irán, afirmando que si el régimen se hace con un arma nuclear, sufrirá consecuencias increíbles. Por otro lado, avisando a Netanyahu de que debe ser más responsable respecto al Líbano, pero que esta guerra, dice, no va a entorpecer el acuerdo. La analista política iraní, Rima Shermuhammadi, ha asegurado esta mañana en Herrera en COPE que hay que esperar a la letra pequeña de este pacto, aunque hay cosas que en el país no han cambiado.
20: El resultado de eso ha sido la matanza de miles de iraníes en las calles, desde niños pequeños hasta ancianos, muchos amigos míos, muchos activistas que han entrado y salido de la cárcel y ahora mismo están constantemente siendo citados por la inteligencia iraní, amenazándoles incluso por haber puesto un story, incluso en contra de la guerra, y también han sido citados y amenazados.
0: Gracias, Ángela, no te vayas muy lejos.
18: A ver.
0: Escucha esto.
18: Vaya ritmazo, ¿no?
0: ¿Has visto? ¿Te suena esta música?
18: Bueno, no, cuéntame.
0: Es la jaca de Genuín, de la Liga Genuín, porque mientras tú estás pegado al televisor con el Mundial de Fútbol, y con razón, ¿eh? Siguiendo a la selección española como si no hubiera un mañana, que es porque eres fan, porque esperemos que el mañana sea mejor que el ayer, ¿verdad? Este fin de semana que viene se celebra en la Ciudad Deportiva de Las Rozas el encuentro final de la Liga Genuín. ¿Y qué es la Liga Genuín? Bueno, pues una iniciativa formidable de la Liga, de muchos equipos de fútbol de toda España y de Moeve, para organizar una liguilla entre equipos formados por chicos y chicas con discapacidad intelectual.
21: Estoy muy contenta de jugar en el Atlético. ¡Vamos!
22: Yo siempre entiendo que ha metido un gol aquí, en el Atlético de Madrid.
23: Juego en el Atlético de Madrid y estoy contenta porque he cumplido un sueño.
0: 50 equipos y más de 1.400 jugadores y jugadoras de fútbol que llevan todo el año entrenando como profesionales para su gran cita final.
24: Inés.
0: Y como los mayores, patrocinados por Moeve, este fin de semana, si estás por Madrid, tenemos una cita con la Liga Genuín en la Ciudad Deportiva de Las Rozas de la Federación de Fútbol.
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0: Hablando de jóvenes, mira, no solo se retrasa cada vez más la posibilidad de que formen una familia, ¿verdad? La crisis de la vivienda está deteriorando la salud mental de los jóvenes en nuestro país. Sabemos que hay toda una generación que no puede emanciparse hasta más allá de los 30 años. Solo el 14,5% de los que tienen entre 16 y 29 años viven fuera del hogar familiar, según el Observatorio de Emancipación. Vivan solos o compartiendo piso, dedican entre el 40 y el 80% de su salario a pagar el alquiler o la hipoteca, cuando lo recomendado es no superar el 30%. Sefi García, buenas tardes.
3: Buenas tardes, Pilar.
0: Bueno, y esto está haciendo mella en el bienestar emocional de estos jóvenes, claro.
3: Sí, sí, fíjate, a mayor esfuerzo económico y menos recursos, menor es el bienestar emocional de estos jóvenes. Si vamos a la franja de edad entre los 25 y los 34 años, un 42% perciben que su salud mental como regular o mala, si dedica más de ese 30% recomendado a pagar la casa. Si estos jóvenes además tienen una situación económica complicada, están en riesgo de exclusión, son algo más de 6 de cada 10 los que resienten su salud emocional, su salud mental. Son datos de un informe realizado por el Consejo de la Juventud, Oxfam y la Fundación FAD. A Ana Santamaría de FAD le preguntamos si estamos fomentando una generación enferma.
17: No me atrevería a afirmar de esta forma, ¿no?, que como sociedad estamos creando una generación de personas más enfermas por la crisis de la vivienda, pero sí, de lo que no hay duda es de que como sociedad no estamos contribuyendo a facilitar unas transiciones a la vida adulta con autonomía, con independencia, en condiciones de dignidad.
3: Y es un problema estructural, no es algo que pasajero, coyuntural de un momento, lo dice FAD y lo entendemos todos así, tal y como estamos viendo la situación.
0: Claro, porque si volvemos a los datos, Sefi, la mitad de los que consiguen emanciparse viven en pareja, más de un tercio comparten piso con amigos o desconocidos y 2 de cada 10 viven solos, ¿no?
3: Y estos últimos, fíjate, destinan hasta el 80% de sus ingresos al pago de la casa, nada más y nada menos, ¿eh? Los demás entre el 40 y el 50%. Si a esto le unimos trabajos mal remunerados e inestables y la imposibilidad de ahorrar, el agobio se multiplica, aparece la sensación de soledad no deseada y los problemas psicológicos. Así se sienten, como Andrea, del Consejo de la Juventud.
24: Compartir piso con personas que no conocemos se está convirtiendo en la práctica más común entre las personas jóvenes. De hecho, en la media de edad a la que una persona joven se emancipa se sitúa en los 30,2 años. Entonces, podríamos decir que las personas jóvenes nos emancipamos cuando dejamos de ser jóvenes, cuando sobrepasamos los 30. Es decir, los jóvenes no nos podemos emancipar en España.
3: Porque comprar una vivienda para ellos se ha convertido, Pilar, en una quimera.
0: Sefi García, gracias.
3: A ti.

0: Bueno, esta canción que estamos escuchando la conoces seguro. Es una versión del Shallow de Lady Gaga y Bradley Cooper. Y quien canta y quien tiene esta voz, esta voz maravillosa, es Jaime. Y dirás, ¿y quién es Jaime? Pues mira, es un cura que se hizo viral por esta interpretación. Tras una peregrinación a Fátima, se encontraba en una playa de Nazaré, en Portugal, cuando de forma espontánea se unió a un portugués que estaba cantando. Alguien grabó la escena y su madre, sin decirle nada, colgó la grabación en sus redes sociales. Una grabación que se convirtió en viral y llegó a oídos de un productor musical. Y gracias a ese vídeo casero, escuchamos ahora su primer single, All Is Yours Now.
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0: Bueno, Jaime Salmonero, buenas tardes.
2: Muy buenas.
0: Yo no sé si quiero que seas mi cura o mi cantante con esa voz.
2: Bueno.
0: Oye, uno se puede confesar y tú me cantas, ¿no? O sea, ¿cómo? ¿Qué rezar, no?
2: Si sirve para encontrarse con Dios, pues bendito sea Dios, ¿no? Esa es un poco mi función en la vida.
0: Oye, Jaime, vamos a empezar por el principio. ¿Tienes 26 años? ¿Estudiaste arquitectura?
2: Bueno,
0: no, ya no tienes 26.
2: Tengo más, unos cuantos más.
0: Ah,
2: cuando
0: vale.
2: Estudié arquitectura sí que tenía 26 años.
0: Repetimos, a tus 26 años eras arquitecto. Vivías,
2: exacto,
0: en Nueva York, muy cerca de Central,
2: sí,
0: Park. Sin embargo, un día decides dejarlo todo y meterte en el seminario. ¿Qué pasó?
2: Bueno, pues primero que no fue una decisión mía, porque yo tenía muy claro lo que quería y estaba, lo había conseguido.
0: Uh-huh.
2: Pero bueno, alguien había puesto en mi corazón un deseo mucho mayor que no podía acallarse. Y en la medida en la que yo, de alguna manera, conseguía mis propósitos, mis sueños, pues mi corazón anhelaba algo y se sentía pues como viviendo la vida de otra persona, pese a que conseguía lo que quería. Y en este caso, pues sí, estaba trabajando en Nueva York, ya me estaban desarrollando la Green Card, la ciudadanía americana.
0: Uh-huh.
2: Y,
0: o sea, has vivido,
2: bueno,
0: muchos,
2: pues,
0: años en Estados Unidos.
2: Eran mis objetivos. Bueno, no, en realidad estuve 2007-2008, lo que pasa es que pues siempre he sido un tipo con suerte y bueno, pues...
0: ¿Y ya tenías acceso a la Green Card? ¡Madre mía!
2: Sí, sí, porque mi jefe pues le gustó mucho cómo trabajaba y me quiso hacer responsable de proyectos internacionales, para lo cual pues él decidió que tenía que desarrollarme la ciudadanía americana con,
0: bueno,
2: 26 años y no muchos meses después de haber llegado.
0: Y en esos,
2: entonces, pues,
0: momentos,
2: bueno, pues, son esas cosas que yo las llamo providenciales.
0: Tú escuchas una voz que te dice, esto de ser arquitecto está fenomenal, eres muy bueno, pero no, y te vas al seminario, que te vuelves a España, ¿o?
2: Pues sí, bueno, principalmente hubo varios, ¿no? Pero el momento más crucial e importante fue en una iglesia. Yo había estado el fin de semana anterior en un fiestón en lo alto de una torre en Tribeca, que es el barrio de las Estrellas, que es donde, uh-huh, yo trabajaba, y cuando volví a casa yo decía, qué bien, ¿no? Pero al mismo tiempo me sentía como, pues, como que no era mi vida, ¿no? Y bueno, la cuestión es que al jueves siguiente, por casualidad, bueno, porque como el miércoles había sido miércoles de ceniza y no pude ir, digo, bueno, pues voy el jueves de ceniza. Y bueno, en la iglesia había cuatro personas, una imagen un poco como desoladora, ¿no? De un espacio grande, pues poco habitado, ¿no? Parecía pues como un fracaso, ¿no? Y en el momento de la paz, justo después de mirar a mi entorno y saludar a esas personas, pues entre los cuales había un homeless, o sea, un
0: uh-huh, sin casa,
2: un vagabundo de carrito, eso es, y personas mayores, ¿no? Es como, entre comillas, alguien, lo que en la sociedad no, la gente con la que en la sociedad pues no apetece habitar, ¿no? Y luego pues topé con el sagrario cuando me daba vuelta y tuve una noción clara, ¿no? Aquí está tu hogar, aquí está tu casa, donde estoy yo está tu casa, ¿no? Y preferí estar en ese sitio mil veces antes que en el fiestón maravilloso que había estado ese fin de semana anterior, ¿no? Y, uh-huh, y así pues el sagrario o el Señor se convirtió en mi hogar y la iglesia mi casa, ¿no? Así que pues ya no se trata tanto de lo que yo quería, sino de lo que yo necesitaba. Yo sabía lo que quería, pero el Señor sabía lo que yo necesitaba, así que pues me volví con todas esas a España, entre, uh-huh, el seminario, y bueno, fui ordenado hace 12 años.
0: Fíjate, y entiendo que saber que tiene buena voz, eso lo sabes desde pequeñito, ¿no? A ti ya te debían decir, este niño canta como los ángeles. Sí. ¿No?
2: Sí, sí, bueno,
0: a mí me decían, tiene una oreja enfrente de la otra. A ti te tenían que decir lo contrario claramente.
2: Hombre, sí, siempre me ha gustado cantar, tanto con mis hermanos, jugábamos a componer canciones, a hacer bailes, bueno, y lo cierto es que desde los 15 años que mi madre me regaló una guitarra, pues he compuesto todo lo que he ido sintiendo en el corazón o lo que las personas han ido compartiendo conmigo. Al final, la música es una forma, es un lenguaje, una forma de expresar todo lo que ha ido sucediendo en mi vida.
0: Ya. Y ahora sacas ese single, All Is Yours Now, pero además tú has sido uno de los compositores del himno oficial de la visita del Papa, ¿no? Alzar la mirada, y además has cantado delante del Papa. Oye, ¿cómo viviste ese momento?
2: Pues con mucha gratitud, ¿no? Porque pues no fue, fue algo como que me encontré, ¿no? En ningún momento lo busqué, ni tampoco pregunté acerca de ello, sino que surgió de una forma tan espontánea que es como en realidad ha sucedido todo lo demás, todo esto de la música, ¿no? Ha sucedido de una forma pues natural, no buscada, y también eso hace que se disfrute más, ¿no? Porque lo miras como un regalo, ¿no? No como
0: una... Todo es una sorpresa. Todo es una alegría.
2: Todo es un regalo en la vida.
0: Claro. Oye, ¿en qué parroquia estás?
2: Pues en Torrejón de Ardoz, en Santiago Apóstol.
0: Mira, me pregunta una amiga que nos está oyendo, María, que si cantas en tu parroquia.
2: Sí, canto, claro, canto. No, sí, sí, sí. Bueno, tengo la suerte de contar con un coro maravilloso, donde también hay músicos y que tocan un montón de instrumentos, además con mucha delicadeza, y es precioso. Yo disfruto los domingos en la misa de 12, que es en la que suelen tocar. Disfruto y suelo escuchar más que cantar, pero muchas veces, pues si puedo, les hago alguna voz por ahí al fondo.
0: Oye, ¿y cómo es tu parroquia? Cuando tú das misa, ¿ves la iglesia llena o de vez en cuando te has encontrado con esa imagen, ¿no?, que te llamó a la vocación de una iglesia vacía y con quien no queremos estar normalmente, como has dicho tú?
2: Pues mira, hay un poco de todo. Hay días, a lo mejor de diario, en alguna misa a deshora que ves que pues a lo mejor no hay tanta gente, pero ciertamente estoy en una zona pues donde vive mucha gente, no tanta como en Nueva York, pero generalmente sí, pues siempre hay caras, rostros concretos con los que conectas, y quiero decir, no ha habido tanto esa imagen desoladora como esa que vi, pero sí que en otros aspectos, en otros momentos de mi vida, he estado en algunos pueblecitos y a lo mejor en un pueblecito pequeño, pues había días en los que no sabías si tenías que celebrar misa porque de repente no te venía nadie.
0: Oye, pues mira, para uno mismo. Oye, Jaime Salmonero, cantante, compositor, sacerdote, que muchas gracias por habernos acompañado al Mediodía Cope. La próxima vez vienes aquí y nos cantas en directo.
2: Claro, será un placer.
0: Un abrazo. Vamos a escuchar tu voz y con esto nos vamos a tu Cope local. No, arrestan.
3: ¿Qué tal, Pilar? He leído con gratitud y emoción el testimonio del obispo de Bangasú, el comboniano Juan José Aguirre, al cumplir 72 años, en el que recapitula sus 46 años de vida misionera y 28 de episcopado. Más que nunca siento que mi comentario de hoy es un pálido reflejo, pero me alegro de poder hacerlo. Citando a San Pablo, dice: "He servido al Señor con humildad entre lágrimas y pruebas", y recuerda su acompañamiento a los huérfanos, a los ancianos, a los ciegos, organizando campañas de oftalmología, y luego durante los años terribles de los grupos guerrilleros Seleca y Antibalaca de 2008 a 2023, años de sufrimiento, lágrimas enjugadas, duelos inacabados, asesinatos, robos, vejaciones sin número. Pan y paz nos faltaron cruelmente en aquella época, escribe. A veces había que tomar decisiones entre la vida y la muerte, dice al recordar los 4 años en los que acogió a los musulmanes amenazados de Bangasú en su pequeño seminario. De nuevo cita San Pablo: "No he descuidado nada para anunciar bien el Evangelio". En 1998 hubo que poner orden en muchos comportamientos de inmoralidad, casos de poligamia entre sacerdotes, abusos a menores, graves desvíos de dinero. Incluso fue llamado al tribunal acusado por un ex sacerdote. Me defendí y el Señor me sostuvo. Cuenta el nacimiento de parroquias como Gambo, Beman y Acari, de 32 escuelas maternales y colegios, y del orfanato Mama Tongolo. Luego surgieron movimientos como la Legión de María, y para anunciar el Evangelio ha ordenado a 39 sacerdotes y otros 5 para diversas congregaciones. Juan José anuncia a su pueblo que Roma dará un día no muy lejano su visto bueno para que pase el testigo a Monseñor Aurelio, su obispo coadjutor, y entonces él pasará a ser obispo emérito. No he codiciado ni el dinero, ni el oro, ni el vestido de nadie. Solo he buscado luchar un buen combate por nuestra diócesis. Caminar humildemente con mi gran amigo del cielo para evangelizar mejor. Y guardar mi propia fe y el depósito de la iglesia que está en Bangasú. Es verdad que caminamos a hombros de gigantes.
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2: Y hola, ¿qué tal? Estamos a 10 minutos para la una en punto. En unos instantes va a comenzar el movimiento por las principales carreteras de Canarias. Entre la 1 y las 2 suele ser el arranque del tráfico y te lo contaremos aquí en COPE. De momento, carreteras en verde, tanto en Tenerife como en Gran Canaria. Y hablando de gasolina, mira tú por dónde. El gobierno de Canarias ha puesto en marcha una campaña de inspección para investigar, atentos a esta historia, porque a más de uno le va a enfadar, si las gasolineras del archipiélago están repercutiendo los precios del petróleo de forma irregular. 78 estaciones de servicio van a ser sometidas a control. El vicepresidente y consejero de Economía, Manuel Domínguez, ha presentado hoy los resultados de un informe que detecta los expertos, y seguro que tú y tus amigos, mientras están hablando, también lo han detectado, llaman el efecto cohete y el efecto pluma. Cuando el crudo sube en los mercados internacionales, el precio en el surtidor canario se incrementa menos de 72 horas. Cuando el petróleo baja, la reducción tarda, oh qué sorpresa, entre 10 y 13 días y no completamente, no vuelve al precio inicial. El estudio revela además una elevada concentración del mercado, que sospechamos que se ponen de acuerdo. Cuatro marcas controlan más del 76% de la red de gasolineras de Canarias.
3: Saber si se han cumplido con los requisitos pertinentes de la competencia y que esto se ha traducido en una buena práctica en el mercado. Lo que queremos saber es si el incremento del precio que se ha producido del combustible en nuestra tierra es acorde con las circunstancias del mercado o ha habido algún otro efecto.
2: ¿Crees tú que ha habido otro efecto? Bueno, las estaciones inspeccionadas deberán aportar documentación detallada sobre su política de precios. Los resultados se remitirán al Servicio de Defensa de la Competencia, que decidirá si archiva las actuaciones o abre un expediente sancionador que podría llegar hasta la Comisión Nacional de la Defensa de la Competencia. Bueno, las 12 y 52 minutos... Los saludos de Gustavo de Dios, te cuento lo que está pasando ahí fuera. Pasa también, además de lo de la gasolina, lo de la crisis de la vivienda, que ha alcanzado un punto crítico con precios que baten récords históricos, superan los 2.200 euros por metro cuadrado, pero de repente el gobierno dice que va a apostar, el de Canarias, por la construcción industrializada. Pero ¿qué es una vivienda industrializada? Bueno, se supone que es una vivienda que se fabrica en una nave industrial por piezas, por segmentos, como un Lego, y que luego se ensambla en el terreno donde va a ir la vivienda, el edificio o lo que sea. En teoría, este sistema reduce los plazos hasta en un 50%, según Olga Sanfiel, presidenta de la patronal FEPECO en Santa Cruz de Tenerife.
4: Y al final lo que hace es facilitar y arrojar al sector una posibilidad de construcción mucho más rápida, mucho más eficaz, mucho más sostenible. O sea, viene con unas garantías bastante importantes para todo esto que estamos hablando, tanto de emergencia habitacional como puede ser la falta de mano de obra.
2: Bueno, pues esta rapidez de la construcción es precisamente uno de los factores clave para intentar abaratar el mercado al construir más casas en menos tiempo y con menores costes de ejecución. El objetivo final es incrementar la oferta de vivienda pública y privada. María de la Salud Gil, presidenta de la Asociación de Constructores y Promotores de Las Palmas, advierte: esto es una medida más, pero no la solución.
5: Y nosotros vamos a identificar a través del plan estratégico que vamos a elaborar en las dos provincias, dónde están los nudos, dónde están los problemas normativos, porque estamos construyendo con una impresora y en 3D en hormigón robotizado. Es verdad que no es una cuestión de hacer 1.000 viviendas pasado mañana, pero sí son soluciones que robotizan en obra.
2: Pues los robots, los drones, bueno, una de las grandes dudas es si estos módulos deben de venir de fuera o si se pueden producir aquí. Los datos son claros, ya existen empresas canarias que desarrollan proyectos con esta metodología. Esto puede atraer, según Olga Sanfiel, de la patronal de Santa Cruz, a más personal, pero sobre todo especializado. Lo importante aquí sí que es que reduce, según las patronales, la burocracia.
4: Todos los procesos se hacen desde fábrica, con lo cual ellos encima del terreno, que es realmente lo que ellos están están hipotecando, por los que tienen garantía, no tendrían nada. Ha pasado ya un cierto tiempo. O sea, al final ellos no están acostumbrados a este modelo, pero no les va a quedar otra, igual que la administración pública, de adaptarse a los nuevos tiempos, porque esto es lo nuevo que viene.
2: ¿Esto se está haciendo ahora en algún lugar? Bueno, sí, se está haciendo en Ingenio, en Gran Canaria. 49 viviendas bajo este modelo, pero piensa extenderse hacia otros puntos en un futuro.
5: Que la construcción industrializada solucionará los problemas cuando ya nos den la licencia. Lo que ocurre antes, toda la burocracia que ocurre antes, sigue ocurriendo. Remover todos los obstáculos para que hagan posible que esa combinación de construcción industrializada y de procesos más abreviados puedan acabar con el problema de la emergencia habitacional.
2: El gobierno de Canarias va a crear dos oficinas técnicas, una en cada isla, para asesorar a empresas y administraciones en este sentido. Y hablando de economía, los presidentes de los cabildos de Fuerteventura y Lanzarote están de acuerdo en que las dos islas necesitan una legislación específica en materia económica debido a que soportan un porcentaje mucho mayor que el resto del archipiélago. Lola García y Osvaldo Betancor participaron en la quinta edición del Foro Económico Biosfera Media y coincidieron en llevar al Parlamento normas similares a las de las Islas Verdes. La intención es llevar este conjunto de medidas al Parlamento de cara al último trimestre de este año.
6: Dos islas donde nuestras familias están en este momento soportando un 15% más de la inflación que soporta Canarias, que para mí pasa por una norma, ¿no? Al igual que las Islas Verdes tienen una norma, donde Lanzarote y Fuerteventura y La Graciosa hemos sido solidarios para que así sea. Yo creo que ha llegado el momento también que a nosotros se nos ponga un paraguas jurídico.
2: Uno de los participantes en el foro ha sido el presidente de Balearia, Adolfo Utor, el máximo responsable de la compañía, presentó las mejoras emprendidas tras asumir el control de Naviera Armas en Canarias, barcos de mayor capacidad en las rutas de Lanzarote y Fuerteventura.
7: Hemos visto la necesidad, de reforzar nuestros servicios, de mejorar nuestros servicios. Ahora hemos incorporado un barco, un buen barco, en la línea directa con Arrecife, desde Las Palmas, que es en Sicilia. Entre también a mejorar la de Rosario desde Las Palmas, la reanudación de la línea entre Morrojable y Las Palmas.
2: Las 12:57, ayer 15 de junio se conmemoró el Día Mundial de Toma de Conciencia del Abuso y Maltrato en la Vejez, en un contexto en el que la población envejece a un ritmo imparable, especialmente en zonas como Canarias, y el maltrato sigue siendo una realidad silenciada que adopta formas físicas, económicas y sobre todo psicológicas. Según los expertos, el problema a menudo nace del agotamiento de familias que cuidan 24 horas al día personas con enfermedades degenerativas sin tener las herramientas ni la formación necesarias para afrontar situaciones tan complejas. Vicky Hernández, coordinadora del programa de mayores de Cáritas, explicaba así aquí en COPE la vulnerabilidad de quienes sufren esta situación en el entorno más cercano.
8: Hay muchas personas mayores que están sufriendo malos tratos en silencio, sobre todo, ¿no? Porque yo creo que es muy difícil a veces que esas denuncias lleguen donde tienen que llegar y se tomen las medidas que se tienen que tomar. Y tal sea también porque los mayores están desprotegidos. Tendrían que ser ellos los que denunciasen, pero en muchos casos ni siquiera sus condiciones físicas, ni psicológicas, ni mentales están preparadas para enfrentarse a esta situación.
2: Y este verano en Santa Cruz de Tenerife, la playa de las Gaviotas estará cerrada.
9: Va a ser difícil, sinceramente, a las alturas en las que estamos, que podamos terminarlo este mismo verano, con lo cual la playa estará cerrada, porque esto ha ocurrido justo antes del verano. Si hubiera ocurrido en octubre, pues seguramente para el siguiente verano hubiera estado terminado.
2: Se lo confirmaba Guillermo García en Herrera, en COPE Tenerife, el alcalde de Santa Cruz de Tenerife, José Manuel Bermúdez. ¿Por qué? Bueno, pues por el grave peligro de desprendimiento que se ha detectado con riesgo para los bañistas y los conductores que transitan por esa zona y sobre todo en el talud de la playa de las Gaviotas. Bueno, la situación es crítica, la carretera afectada es el único acceso para los residentes del edificio Playa Chica y para los servicios de emergencia, así que el consistorio ha decretado la urgencia en las obras para intentar o tratar de hacer que la cosa se acelere, aunque como acabas de escuchar en voz del alcalde, la cosa está complicada, al menos para este verano.
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2: Una de las claves del día está en la vivienda, te lo estamos contando en COPE a lo largo del día. ¿Qué es la vivienda industrializada? ¿Qué es esta historia por la que apuesta el gobierno de Canarias de forma casi... no voy a decir milagrosa, pero como un punto más para intentar mejorar el tema de la vivienda? Bueno, pues lo veremos con el tiempo, te lo estamos explicando hoy aquí, además con ese informe también del gobierno de Canarias que detecta supuestas irregularidades en los precios de la gasolina en 78 gasolineras que van a ser sometidas a inspección en los próximos meses por problemas en la competencia. ¿Ya me entiendes? 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
10: Las 2 de la tarde es la 1 en las Islas Canarias.
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10: ¿Qué tal? Muy buenas tardes. Entramos ya, de lleno en la segunda hora de Mediodía COPE. Llevamos contigo acompañándote desde la 1 de la tarde en un martes. Venga, momento refrán, ni te cases ni te embarques, en el que encaramos ya la parte final de junio, estamos a 16. ¿Y qué pasa este martes? Pues mira, de todo y por su orden. La directora general de la Guardia Civil tiene que ir a declarar al Senado esta misma tarde a las 4 por sus vínculos con la trama de las cloacas del Partido Socialista. Mira, en España la plantilla oficial de Guardias Civiles ronda los 82.000 agentes, de los cuales alrededor de 74.000 están operativos y disponibles sobre el terreno. Trabajan cada día por tu seguridad en los pueblos y yo, que paso mucho tiempo en el pueblo, el cuartelillo de la Guardia Civil sigue siendo el refugio de la tranquilidad y del orden, ¿verdad? De esos 74.000 guardias civiles que hay por España, hay más de 700 agentes que son una unidad de élite que está dedicada a investigar delitos de gran complejidad y trascendencia, como por ejemplo, crimen organizado, corrupción. Esto es la famosa UCO. La unidad central operativa trabaja las órdenes de los jueces, aunque tienen jefes jerárquicos dentro de la Guardia Civil. Y políticos, también tienen jefes políticos. Por ejemplo, la directora general de la Guardia Civil, Mercedes González, la mujer que según sus propios subordinados, y esto es gordísimo, se dedicó a amenazarles y a impedirles investigar las tramas de corrupción. Guardias civiles denunciando e investigando a sus superiores. ¿Cómo te quedas? Bueno, pues esta señora, que increíblemente sigue en el cargo, es la que va esta tarde al Senado a declarar y quien con casi toda probabilidad será llamada, al menos como testigo, sino como imputada ante el juez Pedraz. Y todo esto como previa al plato fuerte de mañana, Zapatero, que tendrá que declarar ante el juez Calama, sobre todo incluyendo las joyas. Y esto es normal, vamos a ver. No nos volvamos todos locos. A ti te regala, pongamos, un suponer, que diría Herrera. Tú conoces al rey de Arabia Saudí, ¿verdad? Y te regala los pedruscos que hemos visto todos. Tú te acuerdas del día, la hora y si me apuras de la ropa que llevabas el día que te dieron las joyas, ¿verdad? Te regalan unos pedrolos con los que te puedes comprar 3 casas y es como si te ha tocado la lotería o tú no te enteras.
11: Que voy a ejercer mi derecho a la defensa con toda la firmeza y toda la convicción. Y también que atenderé en los próximos días a los medios de comunicación. Muchas gracias.
10: Bueno, pues las explicaciones hubieran tenido que ser al día siguiente del registro, ¿verdad? Ese día cualquier persona normal va rauda y veloz ante el juez para explicarle que efectivamente, siendo presidente del gobierno, te regaló las joyas quien fuera y que pensaste mal, ¿vale? Pensaste que te las quedabas, que estaba mal, pero que lo declaras, ¿no? ¿Es una deshonra? Sí. ¿Un tipo que dice una cosa y hace otra? También. ¿Un personaje que es un presunto defraudador fiscal? Es posible, pero con una explicación real. Mira, el jeque de turno tarda 24 horas en darte todos los informes de las joyas a través de la embajada en España. ¿Y qué le está pasando al presidente Zapatero? Pues que no ha reaccionado así, no ha ido delante del juez a explicar de dónde vienen esas joyas, porque es evidente que no puede hacerlo. El problema es que esas joyas no se las regaló ningún jeque como consecuencia de su cargo de presidente del gobierno, porque cualquier persona normalmente constituida como tú y como yo se acuerda del día, la hora y si me apuras de lo que llevabas puesto, ¿verdad? Y es ese gran problema. Normalmente las cosas son como parecen.
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10: Más cosas están pasando, que te cuento con Ángela Sánchez. ¿Qué tal, Ángela? Buenas tardes.
12: Buenas tardes, Pilar.
10: Bueno, este es ni un día sin su afán. Acabamos de conocer que se ha emitido una orden de detención contra Elisa Mulia.
12: Sí, el juez que investiga a la actriz por presuntas calumnias a Íñigo Errejón ha ordenado su detención y puesta a disposición judicial por no comparecer el lunes en sede judicial. Es la tercera vez que Mulia da plantón al juez.
10: Donald Trump insiste en que Irán no podrá desarrollar su programa nuclear.
12: Sigue sin dar detalles sobre el acuerdo de paz alcanzado con el régimen iraní para abrir de nuevo el estrecho de Hormuz y firmar la paz. Pero el presidente de Estados Unidos ha dicho desde la cumbre del G7 en Francia que Irán no

0: proyecta una imagen de España abierta, plural y comprometida.
1: Ha dicho esto la portavoz del Masaid, se ha felicitado de que el Papa, según la versión de Moncloa, haya respaldado la política migratoria de España.
2: Y en el tiempo ahora para el Mundial con Movistar, José Luis Corrochano, buenas tardes.
3: Pilar, buenas tardes.
2: De la Fuente se agarra la buena racha de la selección.
3: 32 partidos sin perder, ese es el argumento que utiliza Luis de la Fuente para recordar que esta selección tiene crédito. A pesar del empate a cero contra Cabo Verde, el seleccionador no parece inquieto. Miguel Ángel Díaz.
4: De la Fuente no se mostró preocupado por el resultado, reconoció que no esperaban tan atrás a Cabo Verde y justificó su decisión de colocar a Gavi en la izquierda porque podía aportar profundidad y energía. El seleccionador se defendió con la racha de 32 partidos consecutivos sin perder e insistió en que el equipo es fiable, que el resultado no genera dudas y que dará continuidad a su idea. Sobre los pocos minutos que tuvieron Lamine y Nico, De la Fuente dijo que su frescura es la que es y que les irá dando minutos progresivamente.
3: Y esta madrugada debuta la campeona del mundo, Argentina contra Argelia, Kansas City, Hugo Ballester.
5: En el Arrowhead Stadium, a las 3 de la madrugada española, debuta la vigente campeona del mundo, Argentina-Argelia, con la presencia de Emiliano Martínez bajo palos y Thiago Almada, Lautaro Martínez y Leo Messi en la punta del ataque en el partido 200 del astro argentino con la albiceleste en el que será su sexto mundial y con la presencia de 25.000 argentinos en las gradas alentando al equipo de Lionel Scaloni.
3: Hoy también juega Francia, la última finalista, es a las 9 contra Senegal, lo contamos Pilar en el tiempo de juego.
2: Gracias Corro.
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2: Tenemos larga lista de tareas pendientes para las próximas horas o días, entre otras, primero la comparecencia mañana y pasado del expresidente Zapatero en la Audiencia Nacional. Ojo, porque el juez Calama ha rechazado su petición de aplazamiento y eso significa que Zapatero tendrá que dar explicaciones de todo, incluidas las joyas que escondía sin declarar. Segunda cuestión pendiente, el juez Peinado tiene que decidir si le impone medidas cautelares o no a Begoña Gómez, la esposa de Pedro Sánchez, por ejemplo, retirarle el pasaporte. Y en tercer lugar, estamos esperando también novedades del Tribunal Supremo, la sentencia del caso Mascarillas que sentó en el banquillo al exministro Ábalos, a su asesor Koldo García y al empresario Víctor de Aldama. Bueno, y en cuanto al juez Pedraz, que investiga la cloaca del Partido Socialista, está por ver si envía nuevas citaciones como testigos o investigados a algunos de los nombres que aparecen en los últimos informes de la UCO sobre esta investigación, entre otros la actual directora de la Guardia Civil citada esta tarde en el Senado. Enseguida lo ampliamos todo con detalle, pero antes de nada, Ricardo Rodríguez, buenas tardes.
17: ¿Qué tal? Buenas tardes.
2: Nos asomamos al Consejo de Ministros celebrado en Moncloa. ¿Cómo está intentando el gobierno sacar hoy la cabeza del agua con toda esta situación?
17: Pues con una insistencia en la necesidad de culminar el proyecto del gobierno de Pedro Sánchez hasta 2027, ojo, y más allá. Merece la pena, eso ha sostenido el Masaid, cuando todos los intentos de sacar la cabeza se ahogan al momento.
0: El gobierno afronta esta semana con tranquilidad, sin miedo, con serenidad, con normalidad y haciendo lo que hace, que es trabajar. Este gobierno tiene una hoja de servicios intachable, así que vamos a dejar que la justicia haga su trabajo.
17: Y la ministra portavoz ha seguido las instrucciones para mantener el respaldo a José Luis Rodríguez Zapatero. A sus explicaciones se agarran como un clavo ardiendo los socialistas, a pesar de asumir que el daño político del expresidente está ya hecho.
0: Traslado la confianza en el presidente Zapatero y que va a dar todas las explicaciones. Vamos a dejar que él ejerza su legítimo derecho a la defensa.
17: Ha empleado otra vara de medir respecto a Begoña Gómez. Así de rotunda se ha mostrado ante la situación de la esposa del presidente en espera de novedades del juez Juan Carlos Peinado.
0: Estamos hablando de retirar el pasaporte a la mujer del presidente del gobierno de España. Es una medida que no se entendería.
17: El gobierno mantiene su argumento de llevar a término la legislatura, así pues respeta la petición de Junts para que el Congreso vote esta semana, probablemente el jueves, y apruebe una apelación a Sánchez para que convoque ya elecciones, pero le restan cualquier valor. No cambia nada. Eso defienden ahora mismo desde la Moncloa.
2: Gracias, Ricardo. Vamos a la letra pequeña de los distintos pasos que está dando la justicia.

0: las últimas horas, lo último de esta misma mañana. El juez Calama le ha dicho que no a Rodríguez Zapatero, nada de aplazar su comparecencia para explicar por qué escondía joyas sin declarar en su despacho. Patricia Rossetti, buenas tardes.
1: Hola Pilar, buenas tardes, ¿qué tal?
0: ¿Qué argumentos ha dado el juez?
1: El abogado de Zapatero se había quejado por la falta de tiempo para preparar esta pieza, pero el juez Calama responde que estos hechos, las joyas encontradas en la caja fuerte de su despacho, ya constan en la causa principal. La pieza separada, abierta el pasado viernes, el 12 de junio, no ha incorporado hechos nuevos ni diligencias autónomas, solo el acta de intervención de las joyas y su tasación, 1.300.000 euros. Explica el juez que el hecho que justifica la apertura de esta pieza separada tuvo lugar el 19 de mayo, cuando se registró el despacho de Zapatero. Constan las actuaciones y el abogado del expresidente del gobierno las conoce. La pieza separada responde a la necesidad de ordenación procesal ante la relevancia de los hechos, cuenta Calama, pero no altera nada para tener un tiempo adicional de preparación. No existe indefensión, destaca. El investigado puede declarar sobre los mismos hechos que motivaron su citación en la causa principal, la de Plus Ultra. Las dos declaraciones se fijan el mismo día por razones de coherencia y de economía procesal. En la pieza de Plus Ultra, Pilar, el abogado de Zapatero, Moreno Catena, va a cuestionar la colaboración de Estados Unidos en la entrega del móvil del accionista de la línea aérea, Rodolfo Reyes, contra quien existe una orden internacional de arresto. Un teléfono clave en la imputación del anterior líder socialista.
0: Es Patricia Rossetti. Gracias, Patricia.
1: A ti, Pilar, un placer.
0: Sobre el caso Zapatero, habla el portavoz del Partido Popular, Miguel Tellado.
2: Rodríguez Zapatero, más conocido ahora como el Señor de los Anillos. Hay que felicitar al Partido Socialista, desde luego, ahora ya, con esto del contrabandismo, incorporan un nuevo delito a la ristra de delitos que hoy están investigando la Audiencia Nacional, el Tribunal Supremo y distintos juzgados de España.
0: Los populares además insisten en pedir la dimisión de Mercedes González, otro de los nombres propios del día. La directora de la Guardia Civil está citada esta tarde a las 4 en el Senado, en la Comisión de Interior. Ahí es crucial lo que explique sobre sus reuniones con Leire Díez, con la fontanera de la cloaca del Partido Socialista. Juan Baño, buenas tardes.
3: ¿Qué tal, Pilar? Buenas tardes.
0: A raíz de ese último informe de la UCO que hemos ido desgranando desde ayer, y en fin, que Mercedes González pues va a tener que explicar hoy si intentó torpedear, que es el verbo que se nos ha ocurrido más fino, ¿verdad?, las investigaciones del cuerpo que ella misma dirige y que sigue en el cargo.
3: Date cuenta, Pilar, 10 días después de llegar al cargo, Mercedes González ya mantenía la primera reunión con la fontanera socialista, con Leire Díez. Era el 30 de septiembre del año 24. La UCO ha podido documentar otros 2 encuentros. Encuentros que negaba la directora y que ha tenido que confirmar tras el informe de esta unidad de la Benemérita. La última reunión conocida fue el 2 de abril del año pasado. Al día siguiente, el 3, Mercedes le escribe al abogado del PSOE, a Ismael Oliver. Ayer no estuvo mal la reunión con la directora de la Guardia Civil. Voy a ver si sigo alimentando esa vía. El letrado le responde, me alegro mucho, a ver si por lo menos paramos el linchamiento y nos podemos enfrentar con cierta igualdad de armas. Lo cuenta, como tú decías, el informe que conocimos ayer con el que la UCO aumenta más las sospechas sobre el proceder de su propia directora general y también sobre el DAO, el director adjunto operativo, el teniente general Manuel Llamas. Uno de los objetivos prioritarios del EIRE, dice la UCO, era impulsar investigaciones en el seno de la Guardia Civil sobre los agentes que investigan al Partido Socialista, al gobierno o a los familiares del presidente. Pues bien, el propio DAO citó en la cafetería de la dirección general un domingo por la mañana al general jefe de explosivos para ordenarle dirigir una información interna sobre los mandos de la UCO. El Mundo publicaba ese día unos WhatsApp entre Ábalos y Pedro Sánchez y quería saber si los filtradores era la propia UCO. Es lo que pensaba Leire, que eran ellos, que casualmente, hora y media antes de esa decisión del DAO, se había intercambiado mensajes ¿con quién? Pues con la directora. Con la directora general, mensajes que fueron, por cierto, borrados. Hasta 3 informaciones reservadas se han abierto a los mandos de la UCO, algo absolutamente excepcional según el informe de la UCO. En fin, Pilar, decisiones, reuniones de las que hoy tendrá que dar cuenta la directora Mercedes González en el Senado.
0: Es Juan Baño, jefe de Interior de COPE. Gracias, Juan.
3: Gracias a ti.
0: Bueno, ya todo esto. Importante también lo que está pasando en Francia. Corresponsal Asunción Serena, buenas tardes.
4: Hola, buenas tardes, Pilar.
0: Allí continúa la cumbre del G7 con Donald Trump como protagonista y todo el mundo habla de ese acuerdo de paz para reabrir Hormuz, que de momento sigue nadie sin dar detalles, ¿no? Pero además es que el presidente de Estados Unidos se ha visto ya con Zelensky.
4: Sí, se han sentado en la misma mesa en la reunión del G7 sobre Ucrania y en la que ha participado Volodymyr Zelensky, pero la incógnita era saber si Trump iba a aceptar un encuentro bilateral con el presidente ucraniano, y el propio Trump ha anunciado que se reunirá con él esta tarde. Trump ha reconocido que pensaba que este conflicto era más fácil de solucionar y ha dicho que Rusia debería llegar a un acuerdo, aunque lamenta que haya tanta antipatía entre Putin y Zelensky, lo que dificulta las negociaciones. En la reunión de esta mañana, según fuentes diplomáticas, los líderes del G7 han acordado aumentar la presión sobre Rusia a través de sanciones sobre el petróleo y el gas para conseguir que se siente a negociar. Y sobre el acuerdo con Irán, el alivio que generó ayer el anuncio de Trump ha dado paso hoy a numerosos interrogantes: cuánto va a costar, cuándo se abrirá el estrecho de Hormuz y, sobre todo, si Irán tendrá o no la bomba nuclear.
5: Irán will never have a nuclear weapon.
4: Pero lo más importante es que no tendrán armas nucleares, ha asegurado Trump este mediodía. Esa es la razón por la que accedí y esa es la razón por la que acepté firmar. Y ha añadido que si intentan dotarse de armas nucleares, se desatará el infierno sobre Irán.
0: Bueno, pues así están las cosas en París. Es Asunción Serena, corresponsal de COPE allí. Gracias, Asun.
4: Un saludo.
0: Bueno, pues al hilo de este acuerdo de paz para Irán, el mundo parece estar volviendo a la casilla de salida, ¿verdad? A la misma situación que teníamos en febrero, justo antes de que Estados Unidos iniciara esta guerra contra Irán, porque el régimen de los ayatolás sigue en el poder, aunque esté debilitado, y eso significa que no se ha cumplido el principal objetivo de Donald Trump y de Netanyahu, que era tumbar el régimen iraní. Ángela.
6: De ahí el miedo y la decepción, Pilar, entre los exiliados, y sobre todo miedo a que la represión se recrudezca.
7: Lo estamos viendo también ahora con las minorías, la minoría religiosa bahá'í, que está sufriendo muchísimo la ejecución a diario de los manifestantes que salieron en enero.
6: Es la analista política iraní Rima Shermuhammadi, que ha pasado esta mañana por Herrera en COPE, Pilar.
0: Gracias, Ángela. 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
22: El gobierno de Canarias ha puesto en marcha una campaña de inspección para investigar si las gasolineras del archipiélago están repercutiendo los precios del petróleo de forma irregular. 78 estaciones de servicio van a ser sometidas a control, y es que el vicepresidente y consejero de Economía, Manuel Domínguez, ha presentado hoy esos resultados de un informe que detecta lo que los expertos llaman el efecto cohete y efecto pluma. Cuando el crudo sube en los mercados internacionales, el precio en el surtidor se incrementa a menos de 72 horas. Cuando baja, la reducción tarda entre 10 y 13 días en llegar, y solo de forma parcial. Un estudio que revela además una elevada concentración del mercado. Cuatro marcas controlan más del 76% de la red de gasolineras canarias.
1: Saber si se han cumplido con los requisitos pertinentes de la competencia y que esto se ha traducido en una buena práctica en el mercado. Lo que queremos saber es si el incremento del precio que se ha producido del combustible en nuestra tierra es acorde con las circunstancias del mercado o ha habido algún otro efecto.
22: Las estaciones inspeccionadas deberán aportar documentación detallada sobre su política de precios. Los resultados, precisamente... Los resultados también, mejor dicho, de se remitirán al Servicio de Defensa de la Competencia, que decidirá si archiva las actuaciones o abre un expediente sancionador. Y es que esto podría llegar hasta la Comisión Nacional de Defensa de la Competencia. Soy Carla Larrabeiti, estás escuchando Mediodía en COPE. Vamos a hacer una pausa y enseguida te cuento qué es la vivienda industrial y para qué sirve en Canarias.
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0: La crisis de la vivienda en Canarias ha alcanzado un punto crítico, con precios que baten récord históricos al superar los 2.200 euros por metro cuadrado. El gobierno apuesta ahora por la construcción industrializada. ¿Pero qué es exactamente? ¿Y cómo puede ayudarnos? Pues imagina una vivienda cuyos componentes estructurales no se levantan desde cero en un solar, sino que se fabrican en serie en una planta industrial para luego ser transportados y ensamblados en un terreno. Es un proceso similar al de las piezas de un Lego, que permite, en teoría, se reducen los plazos hasta un 50%. Olga Sanfiel es presidenta de la patronal FEPE con Santa Cruz de Tenerife.
1: Y al final lo que hace es facilitar y arrojar al sector una posibilidad de construcción mucho más rápida, mucho más eficaz, mucho más sostenible. O sea, viene con unas garantías bastante importantes para todo esto que estamos hablando, tanto de emergencia habitacional como puede ser la falta de mano de obra.
0: Esta rapidez en la construcción es precisamente uno de los factores clave para intentar abaratar el mercado. Al construir más casas en menos tiempo y con menores costes de ejecución, el objetivo final es incrementar esa oferta de vivienda pública y privada. Mariel de Salud Gil es presidenta de la Asociación de Constructores y Promotores de Las Palmas, que ha advertido: es una medida más, pero no la solución.
2: Que la construcción industrializada solucionará los problemas cuando ya nos den la licencia. Lo que ocurre antes, toda la burocracia que ocurre antes sigue ocurriendo. Remover todos los obstáculos para que hagan posible que esa combinación de construcción industrializada y de procesos más abreviados puedan acabar con el problema de la emergencia habitacional.
0: Una de las grandes dudas es si estos módulos deben venir de fuera o si pueden producirse aquí. Los datos son claros. Ya existen empresas canarias que desarrollan proyectos con esta metodología. La construcción industrializada requiere mano de obra cualificada y especializada, lo que abre una ventana de oportunidad para traer más mano de obra, pero sobre todo reduce burocracia.
1: Todos los procesos se hacen desde fábrica, con lo cual ellos encima del terreno, que es realmente lo que ellos están hipotecando, por lo que tienen garantía, no tendrían nada hasta pasado ya un cierto tiempo. O sea, al final ellos no están acostumbrados a este modelo, pero no les va a quedar otra, igual que la administración pública, de adaptarse a los nuevos tiempos, porque esto es lo nuevo que viene.
0: Ellos son los bancos. El municipio de Ingenio, en Gran Canaria, se ha convertido en el gran polo de desarrollo de esta técnica en las islas. Aquí se están llevando a cabo proyectos piloto donde ya se tramitan licencias para 49 viviendas bajo este modelo. Las patronales preparan un plan.
2: Y nosotros vamos a identificar a través del plan estratégico que vamos a elaborar en las dos provincias dónde están los nudos, dónde están los problemas normativos, porque estamos construyendo con una impresora y en hormigón robotizado. Es verdad que no es una cuestión de hacer 1.000 viviendas pasado mañana, pero sí son soluciones que robotizan en obra.
0: El gobierno de Canarias creará dos oficinas técnicas, una en Tenerife y en Gran Canaria, para asesorar a empresas y administraciones. El éxito dependerá ahora de la colaboración público-privada y sobre todo de la capacidad de transformar nuestras islas en un referente de fabricación propia de hogares. Cambiamos de asunto. Canarias ha cerrado el año 2025 con un aumento en las solicitudes de asilo, mientras la tendencia en el resto de España es a la baja. Estamos hablando de cerca de 8.000 peticiones, lo que supone un incremento del 2% con respecto al año anterior. Desde la Comisión Española de Ayuda al Refugiado han advertido que esta bajada a nivel nacional no responde a una mejora de la situación global, sino a las crecientes dificultades para acceder a nuestro sistema. Entre los obstáculos señalan las políticas de externalización de fronteras y la reciente reforma del reglamento de extranjería, que impide que el tiempo de espera por la resolución de asilo compute para obtener el arraigo, desincentivándose así el uso de esta vía legal. Juan Carlos Lorenzo, coordinador territorial de la Comisión Española de Ayuda al Refugiado en las Islas.
3: Si podemos articular vías legales y seguras como una mejor política de visado, una mayor flexibilidad con respecto a la orientación familiar, el derecho a vivir en familia, el poder pedir asilo y protección internacional, embajada y consulado en el exterior, una buena política de presentamiento y movilidad laboral circular de personas trabajadoras, posiblemente evitaríamos situaciones de migración irregular, de desplazamientos forzados y muchas veces con el drama que supone la ruta.
0: Lorenzo concluye que frente a un contexto de desigualdad estructural y falta de derechos humanos en los países de origen, garantizar el acceso al asilo para quienes temen por su vida y libertad deben ser un compromiso ético, ilegal y negociable para nuestra sociedad. El acceso a la formación, al empleo y recursos de orientación laboral sigue siendo un desafío para muchas personas. Sin embargo, cuando hablamos de mujeres migrantes, especialmente de aquellas que se encuentran en situación administrativa irregular o que aún no han podido regularizar su documentación, las dificultades se multiplican. Con el objetivo de ayudar a romper estas barreras, el proyecto INIRE 6 ha desarrollado un programa de formación gratuita y acompañamiento. Una de las técnicas de este programa, Estíbales Silvero, según contaban COPE Canarias, lo importante sería generar espacios de formación y apoyo para un colectivo que en muchas ocasiones se encuentra en una situación especialmente vulnerable.
4: El acceso a la formación y a los recursos no está al alcance de todas las personas por igual, ¿no? Para muchas mujeres, especialmente para aquellas que aún no cuentan con la documentación, pues participar en este tipo de iniciativas supone en sí una gran oportunidad para adquirir pues esas competencias y fortalecer en sí la autonomía y acercarse al mercado laboral, ¿no? En mejores condiciones.
0: Además de esta formación, el acompañamiento individualizado resulta fundamental para detectar necesidades concretas de cada participante y ayudarles a diseñar un itinerario adaptado a sus circunstancias personales y profesionales. Por cierto, han autorizado el regreso a 4 nuevas viviendas de Puerto Naos y La Bombilla en la isla de La Palma. 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
5: Las 2:30 de la tarde, es la 1:30 en las Islas Canarias.
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5: ¿Qué tal? Muy buenas tardes. Efectivamente, esto es Mediodía COPE de este martes, día 16 de junio. Estamos prácticamente a final de mes y con calor, ¿eh? Por cierto, hablando de calor, el fin de semana que viene dicen que llega la primera gran ola de calor, 40 grados de forma transversal, momento para tener un abanico cerca y un poquito de agua para beber. Aunque para calores los que tienen el Partido Socialista, tras ese informe de la UCO, que indica que todos los caminos siguen llevando al mismo sitio, a Roma, es decir, a Sánchez, o por acción o por omisión. ¿Y qué es lo que ha pasado hoy? Te preguntarás. Pues lo primero, que el juez Calama le ha dicho al equipo de abogados del expresidente Zapatero que también tiene que declarar sobre el origen de las joyas de los zares encontradas en la caja fuerte de la oficina de Zapatero en un piso de Ferraz que pertenece al Partido Socialista. Mañana y pasado, el expresidente del gobierno tendrá que llegar a la Audiencia Nacional preparado para explicar su relación con los pedruscos, pero también con la aerolínea Plus Ultra y la dictadura venezolana, ¿verdad? Esos contactos en los diferentes ministerios para sacar adelante las necesidades de sus supuestos clientes y de sus hijas, claro. Antes, esta misma tarde, a las 4 de la tarde, tiene que declarar ante el Senado la directora de la Guardia Civil y tiene que contar cuál fue su relación con Leire Díez y las cloacas de Ferraz. ¿Y por qué? Bueno, pues porque los guardias civiles, sus inferiores, porque ella es la superior, le acusan de no dejarles investigar tramas de corrupción. Y un apunte más, el juez Peinado la está peinando con respecto de la mujer del presidente del gobierno. Está pensando si pone medidas cautelares o no a Begoña Gómez por el escándalo del software de la Complutense. La Universidad Complutense ha pedido juicio conjurado para Begoña Gómez y las partes, salvo la Fiscalía, ha pedido que se le retire el pasaporte. Así que veremos. Como verás, cada día que pasa es peor para un gobierno que está rodeado de corrupción, porque no estamos hablando de un concejal de urbanismo que se lleva, una cuita por una recalificación de un pueblo, ¿verdad? Te recuerdo que en este país, por utilizar una tarjeta de crédito vinculada a una entidad financiera que fue salvada con dinero público, más de 20 consejeros de esa entidad financiera fueron a la cárcel. Ahí había sindicalistas, economistas, funcionarios, todos a la cárcel. Si por regalar unas flores y pagarlas con la tarjeta de crédito de la caja de ahorros que ha sido salvada con dinero público fueron a la cárcel, pues imagínate tú si te encuentran unos pedruscos por valor de 1,3 millones de euros. En fin, llegados a este punto te preguntarás, oye, ¿y de lo mío qué hay? ¿Qué hay de la sanidad? ¿Qué hay de la educación? ¿Qué hay de las carreteras? Bueno, pues de los médicos te cuento que amenazan con huelga general indefinida a partir del mes de septiembre. Que los profesores amenazan con lo mismo, con huelga a partir de septiembre. Que los trenes siguen llegando igual de tarde y las carreteras tienen los mismos boquetes. Ahora sí, tú no te retrases en pagar el IRPF, que te crujen y además eres un presunto delincuente fiscal. Al lío.
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5: Con Ángela Sánchez, más noticias destacadas a esta hora, comenzando por Junts. Ángela, buenas tardes.
8: Buenas tardes, Pilar.
5: Quien pide que el Congreso inste al Gobierno a adelantar unas elecciones generales. ¿Y por qué no hacen una moción de censura?
8: Pues de momento se quedan en eso, Pilar, en un movimiento del partido de Carles Puigdemont que registra una enmienda a una moción del PP que se debate en el pleno de este martes, aunque no está claro que la mesa lo vaya a aceptar. El Gobierno insiste en que no habrá elecciones antes de 2026. Esther Muñoz es la portavoz del PP en el Congreso.
9: Se va a votar esta semana una cuestión de confianza. Si Pedro Sánchez pierde esta votación, va a tener que convocar elecciones generales, porque esta Cámara le va a estar diciendo que lo que tiene que hacer es disolverla.
5: Garamendi pide que las empresas dejen de pagar a los trabajadores de bajas si el Gobierno no toma medidas para atajar el absentismo y que esas bajas las pague el Estado.
8: Eso es, el presidente de la COE pide a la Seguridad Social que asuma el coste de las cotizaciones y las prestaciones entre los días 4 y 15 de la baja.
10: Que el INS hay que hacerlo más potente y hay que hacer los seguimientos de esas bajas, pero para ayudar al enfermo o a la enferma, me da igual. Entonces, lo que estamos diciendo, que lo que no puede ser, es que básicamente todas esas bajas hasta el 15 días es que lo pagan las empresas. Entonces, oiga, si usted no pone el remedio de que esto se arregle, por lo menos evíteme el coste.
8: Cada día en España, Pilar, casi 1.400.000 personas faltan al trabajo por enfermedad o accidente no laboral. Este absentismo cuesta 33.000 millones de euros al año.
5: Cataluña aparca ahora la presencia de Mossos de Escuadra en los colegios.
8: Alegan que el plan se interpretó mal y que nunca contempló que hubiera agentes en las aulas para vigilar o hacer controles. En cualquier caso, Interior admite que el proyecto está parado y no está claro que se vaya a retomar.
5: Mata a logopeda de su hijo de 2 años en Valencia y se entrega.
8: En Burjasot, en concreto, el asesino confeso tiene 24 años, utilizó una navaja de 15 centímetros y se presentó en una comisaría de la policía con las manos llenas de sangre para reconocer el crimen. El asesinato estaría motivado por unos presuntos abusos sexuales contra el hijo del agresor.
5: Y además, el balance y las cifras que nos deja la visita del Papa León a España ha congregado a más de 2.5 millones de personas. La conferencia episcopal habla de éxito histórico y ya pide Faustino Catalina. Buenas tardes.
11: Buenas tardes.
5: Que sepamos transformar toda la emoción en virtud.
11: Así es, ha sido el presidente Luis Argüello quien ha mostrado su agradecimiento a la sociedad y a las administraciones por esta visita que ha desbordado las expectativas, pero tras lo vivido, ha añadido, toca acompañarlo sembrado, hacer los deberes, responder a esa llamada a una mayor presencia pública de la Iglesia y asomarnos a los crucificados de nuestro tiempo. Y considera el presidente de la Conferencia Episcopal que el mensaje de León XIV en el Congreso hay que leerlo como una llamada a la escucha y el bien común en un escenario internacional complejo y en una sociedad fragmentada que es caldo de cultivo de la polarización.
12: Esta presencia del Papa y en concreto el discurso en las Cortes o a las Cortes Generales supone una fuerte invitación, una llamada de atención serena, respetuosa, distinguiendo la autonomía de los respectivos foros,
11: ¿eh? Y más allá de los aplausos recibidos por el Papa, son necesarias, ha insistido Argüello, pactos y propuestas a largo plazo en defensa de la dignidad de la persona en ámbitos como las migraciones por encima de los intereses partidistas.
5: Gracias, Faustino. 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
5: 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José Luis Corrochano, muy buenas tardes.
13: Pilar, buenas tardes. Decepcionante España en el debut mundialista con el empate a cero contra Cabo Verde. Parece que no hay preocupación en la selección. Luis de la Fuente repite que España ha estado 32 partidos sin perder y que somos los campeones de Europa y los jugadores hablan de falta de acierto. En el otro partido del grupo, Uruguay 1, Arabia Saudí 1, el domingo a las 6 de la tarde, España, Arabia Saudí. Hoy debuta la campeona del mundo, Argentina, a las 3 de la madrugada contra Argelia y juega también la finalista del último mundial, Francia. A las 9 contra Senegal. A las 12 juega Haaland en el Irak-Noruega y a las 6 de la madrugada Austria-Jordania. Hay noticia en España, en el Real Madrid Rüdiger amplía contrato por una temporada y noticias sobre Ilia Topuria, ya abandonado el hospital de Washington, sufre una fractura sin desplazamiento en ambos huesos orbitales, no necesitará, Pilar, intervención quirúrgica.
5: Gracias, Corrochano.
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5: Mira, dos cifras de las que te hablo enseguida porque dicen mucho de cómo funcionan las empresas en España. Tenemos los costes laborales más altos de los últimos 26 años y el mayor número de vacantes de empleo desde hace ya 13 años. Pero antes de entrar en materia, una imagen impactante que está dando la vuelta al mundo. Este domingo recibió sepultura a la joven que murió al lanzarse desde un puente, bueno, a la que lanzaron desde un puente en Brasil, en lo que en principio era un salto habitual de puenting, pero no estaba atada. Los responsables de la empresa de deportes de riesgo que hicieron ese lanzamiento no han explicado quién fue el último responsable aún. Pilar García Muñiz, buenas tardes.
14: Hola, Tocaya, ¿cómo estás?
5: Bueno, buenas tardes. Todo tremendo, pero en estos casos, ¿quién responde?
14: Pues en este caso parece bastante claro que hay una negligencia por parte de la empresa que organizaba los saltos. El juez brasileño ha enviado a 3 de los monitores a prisión, acusados de homicidio, y hay otros 3 detenidos. No habían atado la cuerda a la joven de 21 años que falleció en el acto al caer desde 40 metros, una altura de unos 15 pisos. Lo que nos preguntamos todos es cómo puede pasar esto, cómo es posible que nadie se diera cuenta que no llevaba puesta la cuerda. José Carlos de Santiago es instructor de puenting con muchísimos años de experiencia, 35 años de experiencia, y nos cuenta cómo es el protocolo a seguir antes de cada salto.
15: Nosotros cuando saltamos, aparte de saltar con 2 arneses de cintura, un arnés de pecho, 3 cuerdas, 3 frenos dinámicos y 3 mosquetones, aparte de esto, se revisa varias veces antes de saltar. Y no solamente se revisa varias veces, y que no se puede realizar el salto, sino una parte del equipo no te da el visto bueno.
14: Pues en el caso de esta joven, de María Eduarda, se puede comprobar en el vídeo que se ha convertido en viral, que está dando la vuelta al mundo, que no hay supervisión ni una comprobación previa del material, y todo apunta a una grave negligencia del personal que interviene. Hablamos de ello a partir de las 4, porque antes están los chicos de deportes, en la tarde de COPE.
5: Claro que sí, gracias Pilar García Muñiz. Bueno, por cierto, a esa misma hora, a las 4 de la tarde, ¿qué es lo que está previsto? Pues la comparecencia de la directora general de la Guardia Civil, Mercedes González. ¿En dónde? En el Senado. ¿Para qué? Para explicar sus reuniones con la cloaca del Partido Socialista. Te vamos a ir contando todo lo que pase también en la tarde de COPE. Y ojo, ojo al movimiento que nos llega desde los tribunales. El juez que investiga a la actriz Elisa Mulia por calumnias a Íñigo Errejón ha ordenado su detención. Patricia Rossetti, buenas tardes.
16: Hola, Pilar, buenas tardes.
5: Bueno, ni un día sin su afán. ¿Hoy qué ha pasado? A ver.
16: Bueno, pues lo que ha ocurrido es que Elisa Mulia estaba citada ayer en el juzgado por una denuncia de Errejón por presuntas calumnias hacia el expolítico y no se presentó. Era la tercera vez que la citaba el juez Zamarriego y en esta tercera ocasión estaba advertida de que si no se presentaba el magistrado ordenaría su detención, y como no se presentó el juez ordenó la detención para que sea conducida al juzgado y tomarle declaración. Al parecer la actriz se encuentra fuera de España y según su actual abogada el viernes solicitó que declarara por videoconferencia, pero no ha obtenido la respuesta del juez. La decisión del magistrado es la orden de detención al no presentarse por tercera vez.
5: Patricia Rossetti, gracias. Buenas tardes. A ver, si te cita un juez, ve, por favor, porque si no te detienen. A ver, te hablaba de los costes laborales en España, ¿verdad? Lo que paga la empresa por los trabajadores que ha alcanzado niveles récord es el impuesto por trabajar. ¿Qué es lo que está pasando? Pues que esa subida no se corresponde ni mucho menos con el incremento que te llega a ti a final de mes a tu cuenta corriente, sino que en realidad tiene que ver con el resto de costes, con impuestos y cotizaciones. Así que tú le cuestas más a tu empresa, pero es el Estado quien se lleva en gran medida ese incremento. Jefa de Economía de COPE, Marta Ruiz, buenas tardes.
17: Buenas tardes, Pilar.
5: Y esa es la gran diferencia con los países de nuestro entorno, ¿verdad?
17: Y no solo, Pilar, fíjate, según el INE, un empresario en España ya paga por trabajador una media de 3.278 euros al mes. Ahí estamos en la media europea, pero un 30% de esa cantidad se va a costes no salariales, en su mayoría cotizaciones a la Seguridad Social. Ahí sí que escalamos por encima de la media europea. También estamos por encima en coste por hora trabajada, porque somos menos productivos. Y si vamos más allá y nos centramos en la cuña autonomía fiscal, en qué porcentaje del salario bruto va al bolsillo del trabajador y cuánto va a las arcas públicas, pues mira, de cada 100 euros que cobramos, 60 se quedan y 40 vuelan en forma de cotizaciones e impuestos. Javier Santa Cruz, economista.
18: Nosotros estamos 6 puntos por encima tanto de la OCDE como también de la media de la Europa 27. ¿Por qué? Porque tenemos, por un lado, unas cotizaciones a la Seguridad Social a cargo de la empresa sustancialmente superiores a la media, pero también está el impuesto de la renta. España es un país que castiga singularmente a los salarios, tanto vía impuesto de la renta como vía cotizaciones sociales.
17: Los mayores aumentos de costes del primer trimestre laborales se dieron en el sector energético, educativo e inmobiliario. Y por comunidades lideraron Cantabria, País Vasco y Cataluña.
5: O sea, que de 100 euros, que es el sueldo, 40 se van a impuestos directos, ¿no? IRPF y cotizaciones sociales. Esto estamos hablando del trabajador, sí, no de la empresa. Mm. Y además, todos los impuestos indirectos, con lo cual, al final, el IVA de los alimentos, el IVA de cualquier producto que compres, en fin, cualquier servicio que tengas.
17: No terminan de despegar.
5: Claro, los salarios son bajos y no hemos llegado todavía al poder adquisitivo que teníamos en el año 2004. Pero es que de esos 100 euros, que 40 son directamente impuestos directos, le tienes que sumar un 38% prácticamente, que son impuestos que también paga la empresa por ti, para pagar las cotizaciones sociales. O sea, para que nos demos cuenta de la cantidad de impuestos que se pagan en este país. Enfadado el empresario, enfadado el empleado, todo el mundo enfadado porque nadie llega a fin de mes.
17: Y el problema de la productividad que no ayuda a que esos salarios vayan en aumento.
5: Gracias, Marta Ruiz.
17: A ti, Pilar.
5: Por cierto, que la hostelería sigue siendo el sector en el que menos suben los salarios dentro del sector servicios. Al mismo tiempo, fue el servicio que más subió los precios en el primer trimestre del año, más de un 4%. Bueno, y un minutito más, en mitad de las negociaciones entre Estados Unidos e Irán de esos flecos, antes del encuentro del viernes, el Parlamento Europeo ha dado luz verde al acuerdo arancelario alcanzado con Estados Unidos. El pacto establece aranceles del 15% para productos comunitarios, pero no habrá ninguno de los bienes estadounidenses, algo que ha levantado no pocas críticas. Olga Rodríguez, buenas tardes.
19: Buenas tardes. Ha tardado en llegar. Hace casi un año que la presidenta de la Comisión Europea, Ursula von der Leyen, y el presidente de Estados Unidos, Donald Trump, firmaban ese acuerdo comercial que fijaba en un 15% los aranceles que pagarán los productos europeos que se exporten al otro lado del Atlántico. Hoy le ha dado el visto bueno la Eurocámara, con 440 votos a favor, 151 en contra y 50 abstenciones. Y lo ha hecho antes de la fecha límite que había impuesto Trump, el próximo 4 de julio. El Parlamento ha conseguido limitar este acuerdo en fecha y que estas condiciones se vuelvan a revisar en diciembre de 2029. Además, la Unión Europea se reserva la opción de suspender el pacto si la Casa Blanca decide incumplir su parte del acuerdo y cumple con alguna de sus amenazas sobre subir más los aranceles a productos europeos.
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3: Hola, ¿qué tal? Muy buenas tardes, 1:48 de la tarde y vamos ya mismo con el tráfico. Como siempre a estas horas, ya sabes, si me estás escuchando y ahora mismo estás en la carretera, oye, pues mira, pues mucha precaución y mucha paciencia, como siempre te digo, en los principales puntos, por ejemplo, en Tenerife, te hablo de la Tenerife 2 sentido norte y también a la salida de Santa Cruz en el mismo sentido, sentido norte, ya se están empezando a apreciar esas pequeñas y molestias retenciones típicas de estas horas, ya sabes, la salida del trabajo y demás. Y en Gran Canaria, algo similar, una situación un poquito más complicada, eso sí, ya que se aprecian más retenciones y colas en la Gran Canaria 2 a la altura de la playa de las Alcarabaneras y también en la Gran Canaria 1 en el mismo punto. O sea que mucha precaución y paciencia, como siempre te digo. Y vamos ya mismo con el tema, bueno, un tema bastante importante para Canarias, uno recurrente además, que es el de la crisis de la vivienda. Y es que ya estamos hablando de que ha alcanzado un punto crítico con precios que baten récords históricos al superar los 2.200 euros por metro cuadrado. El gobierno apuesta ahora por la construcción industrializada. Pero exactamente, ¿qué es esta construcción industrializada y en qué puede ayudarnos? Pues imagina una vivienda cuyos componentes estructurales pues no se levantan desde cero en un solar, como se ha hecho siempre, sino que se fabrican en serie en una planta industrial para luego ser transportados y ensamblados allí en el terreno. Es un proceso similar al de las piezas de un Lego, por ejemplo, para que lo puedas entender. En teoría se reducen los plazos hasta en un 50%. Vamos a escuchar ahora a Olga Sanfiel, que es la presidenta de la patronal FEPECO en Santa Cruz de Tenerife.
4: Y al final lo que hace es facilitar y arrojar al sector una posibilidad de construcción mucho más rápida, mucho más eficaz, mucho más sostenible. O sea, viene con unas garantías bastante importantes para todo esto que estamos hablando, tanto de emergencia habitacional como puede ser la falta de mano de obra.
3: Ya sabes que todo este tipo de medidas que faciliten esa construcción de vivienda es bienvenida. Y es que esta rapidez pues es precisamente uno de los factores claves para intentar abaratar el mercado. Al construir más casas en menos tiempos y también pues con menos costes de ejecución, el objetivo final es incrementar la oferta de vivienda, tanto pública como la oferta privada. María de la Salud Gil, presidenta de la Asociación de Constructores y Promotores de Las Palmas, nos advierte. Y es que es una medida más, pero no es la solución.
9: Que la construcción industrializada solucionará los problemas cuando ya nos den la licencia. Lo que ocurre antes, toda la burocracia que ocurre antes sigue ocurriendo. Remover todos los obstáculos para que hagan posible que esa combinación de construcción industrializada y de procesos más abreviados puedan acabar con el problema de la emergencia habitacional.
3: Ay, esa burocracia, ya saben las cosas de Palacio como van. Y es que una de las grandes dudas es si estos módulos pues deben venir de fuera o si se pueden producir aquí en el archipiélago. Y los datos son claros. Ya existen empresas canarias que desarrollan proyectos con esta metodología. La construcción industrializada requiere mano de obra cualificada y especializada, lo que abre una ventana de oportunidad para atraer más mano de obra, pero sobre todo para reducir esa tan tediosa burocracia.
4: Todos los procesos se hacen desde fábrica, con lo cual ellos encima del terreno, que es realmente lo que ellos están hipotecando, por lo que tienen garantía, no tendrían nada hasta pasado ya un cierto tiempo. O sea, al final ellos no están acostumbrados a este modelo, pero no les va a quedar otra, igual que la administración pública, de adaptarse a los nuevos tiempos, porque esto es lo nuevo que viene.
3: Ellos son, se refiere Olga Sanfiera, a los bancos. Y es que el municipio de Ingenio en Gran Canaria se ha convertido en el gran polo de desarrollo de esta técnica en las islas. Allí se están llevando a cabo proyectos piloto donde ya se tramitan licencias para 49 viviendas bajo este nuevo modelo. Las patronales preparan un plan.
9: Y nosotros vamos a identificar a través del plan estratégico que vamos a elaborar en las dos provincias, dónde están los nudos, dónde están los problemas normativos, porque estamos construyendo con una impresora y en 3D en hormigón robotizado. Es verdad que no es una cuestión de hacer 1000 viviendas pasado mañana, pero sí son soluciones que robotizan en obra.
3: Ya, acabamos de escuchar a María de la Salud Gil y la verdad es que quién nos iba a decir que esas pequeñas impresoras con impresión 3D pues iban a acabar construyendo pues a lo mejor tu futuro hogar. Y es que el gobierno de Canarias creará dos oficinas técnicas, una en Tenerife y otra en Gran Canaria, pues para asesorar a empresas y administraciones en esta materia. El éxito dependerá ahora de la colaboración público-privada y también de la capacidad de transformar nuestras islas en un referente de fabricación propia de hogares. 1:53 de la tarde, escuchas Mediodía COPE, te habla Alejandro Gómez y oye, quédate conmigo que en dos minutitos de nada voy a actualizarte sobre algo que seguro que te interesa y no es otra cosa sino que el precio del combustible.
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3: Y oye, atento a la picaresca del caso que te voy a contar ahora, y es que el gobierno de Canarias ha puesto en marcha una campaña de inspección para investigar si las gasolineras del archipiélago están repercutiendo los precios del petróleo de forma irregular. Te hablo del caso de 78 estaciones de servicio que serán sometidas a control. El vicepresidente y consejero de Economía, Manuel Domínguez, ha presentado hoy los resultados de un informe que detecta lo que los expertos llaman el efecto cohete y el efecto pluma, que es básicamente pues cuando el crudo sube en los mercados internacionales, el precio en el surtidor se incrementa en menos de 72 horas. Eso sí, cuando baja la reducción tarda entre 10 y 13 días en llegar, y solo de forma parcial. El estudio revela además una elevada concentración del mercado. 4 marcas controlan más del 76% de la red de gasolineras canarias.
27: Saber si se han cumplido con los requisitos pertinentes de la competencia y que esto se ha traducido en una buena práctica en el mercado. Lo que queremos saber es si el incremento del precio que se ha producido del combustible en nuestra tierra es acorde con las circunstancias del mercado o ha habido algún otro efecto.
3: Las estaciones inspeccionadas deberán aportar documentación detallada sobre su política de precios y los resultados se remitirán al Servicio de Defensa de la Competencia, que decidirá si archiva las actuaciones o abre un expediente sancionador. Y el Gobierno de Canarias asegura que le ha arrancado al Ejecutivo Central un compromiso firme para garantizar la financiación del transporte público gratuito en las islas. La directora general de Transportes, María Fernández, confirma que el Ministerio ya dispone de las partidas presupuestarias necesarias para liquidar la deuda de 2025.
5: Una de las cuestiones que le hemos pedido al Ministerio es que ahora que ya contamos con partida presupuestaria, que se agilicen lo máximo posible los trámites burocráticos para terminar con la justificación del año 2025, poder cobrar lo que nos falta del año pasado y que se agilicen los trámites lo máximo posible para no vernos cobrando un anticipo que siempre se cobra en diciembre.
3: Así, tras este anuncio, el Gobierno de Canarias pues solicita que se acelere la tramitación de la justificación del ejercicio anterior. Y también en este contexto, el Gobierno de Canarias reclamará al Estado que los criterios de reparto de los fondos europeos de movilidad tengan en cuenta las singularidades de nuestro archipiélago. Y esta es toda la información de las islas hasta el momento. Sigues informado con Pilar García Muñiz. Muy buenas tardes.

0: Un diario israelí se ha referido a la actitud del primer ministro de su país ante el acuerdo de Irán y Estados Unidos, diciendo que el gobierno de Netanyahu es un gobierno adicto a la guerra. Hay quien se empeña en sostener que la agenda y la seguridad de Israel coinciden con la estrategia de Netanyahu, pero es necesario distinguir una cosa de la otra. Netanyahu intentó hacer fracasar el acuerdo con un ataque el domingo al barrio de Dayeh, en Beirut. No lo ha conseguido porque Trump ya no quiere apoyar al primer ministro israelí. En lugar de aceptar al gobierno pragmático y prooccidental del Líbano, que intenta, como nunca había sucedido hasta ahora, debilitar a Hezbollah, el gobierno israelí prefiere seguir con sus ataques, debilitando así al ejecutivo de Beirut y reforzando la posición de la milicia proiraní. Netanyahu y su gobierno se niegan a reconocer los límites de la fuerza y su debilidad política. Se han atrincherado en su militarismo, siguen provocando víctimas con justificaciones inaceptables y se alejan de su mejor socio. En lugar de cerrar frentes, insisten en mantenerlos abiertos. Y en lugar de permitir que los israelíes lleven una vida más o menos normal, tras 3 años de pesadilla, prefieren perpetuar el estado de emergencia. Hamás, Hezbollah y el actual régimen de Irán son ciertamente enemigos de Israel. Pero el futuro de Israel depende de la inteligencia con la que afronte las amenazas y de que sus respuestas no alimenten a las opciones más radicales y violentas en Palestina y el Líbano.
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3: Bienvenidos al especial mundial de la cadena COPE. Es el día después del decepcionante debut de España en este mundial. Bajonazo, chasco, petardazo, fiasco, papelón. Así se habla en el mundo del empate a cero de España contra Cabo Verde. De la Fuente, ya lo saben, se agarra los 32 partidos sin perder de la selección a que somos campeones de Europa y los jugadores hablan de falta de acierto. La pregunta ahora es si fue un mal día o si hay cosas que no creíamos. Lo sabremos el domingo contra Arabia Saudí. Los saudíes que, por cierto, empataron a 1 con Uruguay y por ahí llegó una buena noticia para España. Por cierto, Bociña, el portero de Cabo Verde, que tenía 50.000 seguidores en Instagram antes del partido, va por casi 7 millones de seguidores en Instagram y subiendo. ¡Qué cosas! Esta madrugada a las 3 debuta Messi. Es su sexto mundial. Debuta la campeona Argentina contra Argelia. Hoy debuta también la finalista Francia a las 9 contra Senegal. Hoy debuta Haaland a las 12 contra Irán. Y tenemos además un Austria-Jordania a las 6 de la madrugada. Esto ya saben, para muy cafeteros. De ayer apunten, Bélgica 1, Egipto 1 y esta madrugada, muy buen partido. Irán 2, Nueva Zelanda 2, parece que las cosas buenas pasan de madrugada. A Chattanooga con la selección española. Bociña, un portero de 40 años de Cabo Verde, frena a España.
4: ¡Cúcula pone abajo! ¡Fuera el palo!
5: Fuera de juego otra vez, ¿qué?
4: ¡Uy, Bociña! ¡Al remate de Oyarzabal! ¡La salvó Bociña!
3: Miguel Ángel Díaz, Chattanooga. ¿Qué dice el seleccionador Luis de la Fuente?
6: España no ha empezado con buen pie el Mundial y ha sumado su cuarto empate en los últimos 6 partidos. De la Fuente sorprendió colocando a Gavi en la banda izquierda para generar espacios a Cucurella, pero se encontró con una Cabo Verde muy metida atrás, algo que sorprendió al propio seleccionador. La primera media hora fue muy mala, después se generaron ocasiones para marcar, especialmente el larguero de Ferran y un disparo de Merino. Faltó chispa y ritmo, aunque el empate de Uruguay alivia la situación. Ganando los 2 partidos, seremos primeros. De la Fuente transmitió seguridad después del partido e hizo poca autocrítica. Dice que el empate no le genera dudas.
7: Me parece muy bien el ruido y las nueces. Este equipo es fiable, sí o sí. Por cierto, hoy superamos 32 partidos invictos. Es un equipo que por los números tiene una fiabilidad extraordinaria. Partido que no tiene esa finura, esa frescura, ese acierto en los pases finales, pues pasa esto. Mañana les pondré ese numerito de hasta ahora mágico que es 32. Fíjate qué dudas tiene que tener un equipo que lleva 32 partidos sin perder. Cero.
3: Elena Condis, ¿cómo está el vestuario de España?
1: Pues sorprendió la cero autocrítica por parte de los jugadores. Unai Simón llegó a decir que el punto fuerte de Cabo Verde era el ataque y lo contrarrestaron. Nadie se esperaba el batacazo, pero el mensaje es unánime. No deja dudas ni caerán en la ansiedad. Justifican que solo les faltó finura en ataque. Insisten en tener confianza y calma, que esta selección, dicen, todavía tiene mucho que decir. Hablan Rodri y Unai Simón.
5: Poco que reprochar. Al final sabíamos que era un partido de paciencia. Es difícil contra un equipo tan físico y replegado. El equipo lo ha intentado, creo que hemos tenido fluidez, creo que es cuestión de ajustar esas acciones que hemos tenido, porque contra un equipo que replega tanto no vas a tener tantas y saber que tienes que meterlas, así de fácil.
8: Creo que en esfuerzo, en juego y en el plan de partido no se nos puede reprochar nada, pero bueno, ahora en lo que tenemos que pensar es en corregir los pequeños errores que habremos podido cometer, y lo que tenemos que seguir es convencidos de la idea del míster y seguir adelante para el partido de Arabia.
3: La buena noticia para España llegó de Miami. Ganaba Arabia Saudí 1-0, empató Uruguay.
9: ¡Que viene gol! ¡Gol Araújo! ¡Gol Araújo! ¡Gol uruguayo! ¡Araújo! ¡Maxi Araújo! ¡Fue el remate violento! ¡Esta vez no pudo contener al Uruguay!
3: Nacho García, Uruguay 1, Arabia Saudí 1.
10: Sí, ese empate de Uruguay y Arabia Saudí dejó un sabor agridulce en la delegación celeste. Por un lado, una mala primera parte en la que se marcharon abajo en el marcador por el gol de Alamri. Del otro lado, lo positivo de la reacción, los cambios acertados de Bielsa y un partido que, tras el gol de Maxi Araújo, terminó con los árabes encerrados atrás, defendiendo el resultado y poniendo al portero Alouaiz como héroe con 9 paradas en el partido. Uruguay quedó con esa sensación de oportunidad perdida y de no haber aprovechado el empate de España. Así lo manifestaban tras el partido los protagonistas, pero se mostraron contentos por haber ido de menos a más en el debut. Fede Valverde y los suyos repiten en Miami el domingo ante la todopoderosa Cabo Verde.
3: Esto es España y ahora hay más noticias del Mundial. Bélgica-Egipto, ganaba Egipto 1-0, salió Lucas.

0: Dicho, empate justo y poca exquisitez futbolística.
1: De madrugada, Nueva Zelanda e Irán empataron a dos. Llegó el gol de Irán y el empate. Manolo Oliveros, buen partido de madrugada.
2: Sí, señor, en lo deportivo me gustó más Irán, aunque siempre fuese a remolque 1-1 en la primera parte, 2-2 al final. Mohevi, autor del segundo gol, besó el césped y se dirigió a la grada como reprochando la actitud de muchos de los iraníes que portaban banderas de la época del Shah de Persia. Histórico también el momento himno, todos los jugadores iraníes cantando la letra con la mano en el pecho en la grada, protestas que no taparon la música y que acabó en aplausos.
1: Atención a los debuts de las próximas horas, a las 3 de la madrugada en Kansas City. Está la selección campeona argentina, así lo celebran por las calles. Hugo Ballester, noticias desde Argentina, Argelia.
3: Debuta aquí en Kansas la vigente campeona del mundo, la selección argentina, que se medirá en la madrugada española al combinado de Argelia. Es segura la presencia corrochano de Emiliano El Dibu Martínez bajo palos y todo apunta a que Thiago Almada, Lautaro Martínez y Leo Messi serán el tridente ofensivo en el conjunto africano. La portería la ocupará Luka Zidane. Se espera la presencia de 25.000 argentinos en las gradas del estadio. Lionel Scaloni quita presión a los suyos.
4: Esta selección y los últimos años hemos llegado a esta situación porque hemos descomprimido un poco esa famosa palabra de presión, de mochila, que yo creo que al final no vale nada, solo vale para que los jugadores salgan más presionados a la cancha, porque eso es lo que nos hace falta. No presión, tensión, sentir algo adentro, como tienen todos los argentinos.
1: En el grupo de Argentina, a las 6 de la mañana, Austria, Jordania. Y en New Jersey, los franceses ante el debut de Francia. El partido es un partidazo a las 9 de la noche. Francia-Senegal, noticias de este partido. New Jersey, Antonio Ruiz.
5: Y con el foco puesto y muy puesto en la figura de Kylian Mbappé y con la señal de alerta muy arriba por lo sucedido ayer con España y Uruguay frente a equipos africanos. Ayer Didier Deschamps en la rueda de prensa previa oficial se quitaba la etiqueta de favorito y se la daba a España.
6: Si hay una que es favorita avant tout, c'est bien l'Espagne.
7: Si hay un equipo que es favorito es España.
6: Même si la France. La
7: Francia por su parte, la realidad es que es como las otras 6 o 7 selecciones que tienen la ambición legítima para ganar el título, pero la gran favorita es España.
1: Hay otro debut importante esta noche a las 12 en Boston, debuta Haaland con Noruega frente a Irak, Javi Gómez.
8: Uno de los bichos del Mundial, Corrochano, que fue cabeza de campaña durante las elecciones del Madrid, que comienza hoy el primer Mundial de su vida. Es la cara visible de una selección con Odegaard y Sorlo como escuderos. Todos los ojos están puestos en él. Ayer su entrenador afirmaba que ha llegado como un toro a este Mundial. Así que a partir de las 12 en Boston podremos verle ante una Irak que parece una presa fácil.
1: Todo esto pasa hoy. Nos queda para mañana Portugal. Nos queda para mañana Inglaterra. Portugal contra el Congo. El sexto Mundial de Cristiano Ronaldo. Rubén Martín.
9: Y además lo va a afrontar siendo titular en ese partido. La única duda de Portugal es Rubén Díaz. Si no llegara a tiempo, Renato Veiga apuntaría a sustituirle. La República Democrática del Congo vuelve a un Mundial 52 años después. Juan Visa liderará el ataque de la selección africana.
1: Mañana la Inglaterra de Gordon y de Bellingham frente a la Croacia de Luka Modric. Noticias previas al partido, José Manuel Oliva.
10: El debut de Inglaterra va a ser en Dallas ante la Croacia de Luka Modric, el jugador del Real Madrid que afronta nada más y nada menos que su quinto Mundial a sus 40 años. En Inglaterra el gran debate gira en torno a otro jugador del Real Madrid, Jude Bellingham, y si debe ser titular o no debido a su bajo estado de forma. La alternativa sería el mediapunta del Arsenal, Eze. El que sí jugará titular es el nuevo jugador del Barça, el extremo Anthony Gordon.
1: Noticia en el Mundial, ha caído el primer seleccionador. Túnez despide a Sabri Lamouchi después del 5-1 de Suecia. Ficha a un clásico, Hervé Renard. Todo esto del Mundial y de qué se habla en España, Luis Munilla.
11: Por ejemplo, es oficial, el Real Madrid renueva a Rüdiger hasta 2027. Hay fichaje en el Sevilla, Aruna Sanganté, central del Le Havre francés, que llega libre y que firma 5 temporadas. Ilia Topuria ya ha salido del hospital. Como ha contado Ángel García, sufre fisuras en ambos huesos orbitales, no hay que operar, la recuperación será de muchos meses, pero él ya ha dicho que volverá más fuerte, más sabio y mucho más peligroso. Reacción de Rafa Mir tras su condena de 8 años y medio de cárcel por agresión sexual y lesiones. Anuncia que recurre y que sigue confiando en la justicia. ha sido detenido un joven de 27 años por insultos racistas a Vinicius fuera del metro.

0: Metropolitano antes del Atlético Barça del 14 de abril. El Depor inicia mañana la consulta para el cambio de nombre. Pregunta a sus socios si quieren ser el Real Club Deportivo de La Coruña, de A Coruña o Da Coruña. Rafa Joda renuncia a Queens por lesión, problemas en el músculo abdominal y ojo que en dos semanas comienza Wimbledon, donde por cierto las hermanas William jugarán juntas el dobles. Se ha presentado oficialmente el circuito Madryn, que va a debutar en la Fórmula 1 a mediados de septiembre, y hoy arranca la final de la Liga de Fútbol Sala con el primer partido de la serie al mejor de cinco entre Barcelona y el Pozo Murcia a las 9 en el Palau.
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0: Vamos a medir el nivel de depresión de la España futbolística. Ya de vuelta en Dallas está Manolo Lama. Hola Lama, ¿qué tal? ¿Cómo estás, hombre?
1: Muy buenas, Corrochano, aquí me tienes.
0: ¿Te has despertado más optimista o igual de optimista o pesimista que ayer?
1: Bueno, ayer se lo dije a Juanma yo en el partidazo. Sinceramente me llevé un chasco, estaba un poco decepcionado, pero no soy pesimista en el sentido de que esto no es una competición de cara o cruz. O sea, o te quedas o te vas. O sea, es un tropezón, es un cagadón, para que lo entendamos. Pero bueno, hay mucha competición por delante. Tenemos que seguimos dependiendo de nosotros mismos. Y me preocupa más las sensaciones que ofrecieron que el resultado. El resultado, sí, ya te lo digo, es un poco lamentable, pero bueno, lo que me preocupa son las sensaciones más que el partido.
0: Has utilizado un calificativo muy técnico que con él lo entiende todo el mundo, el que has dicho. Bueno, hemos preguntado hoy en Deportes Cope qué sensaciones te deja el empate de ayer ante Cabo Verde. Si es solo fue un mal día o no pinta bien. Solo fue un mal día, 45%, no pinta bien un 55%, así está el pueblo más o menos. Vamos a Chattanooga, allí están los siameses, Elena y Miguelito. Hola Elena, hola Miguelito, ¿qué tal? ¿Cómo estáis?
2: ¿Qué tal, Corro? Muy buenas.
0: ¿Quién es más optimista de los dos o estáis en el mismo punto los dos después de lo de ayer?
3: Bueno, yo diría que como siameses estamos en el mismo punto.
0: En el mismo,
3: ¿no,
0: punto,
3: Miguelito?
0: Claro. ¿Para qué vais a variar el estado de ánimo?
2: No, ¿no? Podemos separarnos.
0: Efectivamente. Bueno, y aquí para medir el estado de depresión de España está Alfredo Relaño. Hola, Alfredo, ¿qué tal? ¿Cómo estás?
4: Hola, ¿qué tal?
0: Bueno, pues vamos a hablar de España, de lo que nos dejó España. Es evidente que, bueno, yo primero estoy alucinado con una cosa, ¿eh? Bociña, el portero, estoy siguiéndole cada dos horas, miro a ver por cuánto va. Ya va por 7.300.000 seguidores en Instagram. Qué cosas tiene el Mundial, ¿no? Ahora se mide el impacto, se mide más o menos así. El impacto de las personas se mide por los seguidores que tiene. Empezó el partido con 50.000 seguidores y lleva 7.300.000. Lo cual habla del impacto que supone un partido del Mundial, ¿no? No solo aquí en España, que es una barbaridad.
1: Claro, fíjate el impacto que tiene, que un 60% de espectadores vieron ayer el España-Cabo Verde a una hora, un día como el lunes a las 6 de la tarde.
0: Fíjate, eso es en España.
1: Es decir, la selección española tiene un tirón, pero no solo en España.
0: Claro, es que estos seguidores son de todo el mundo.
3: Y se ha hecho famoso, Corro, con 40 años, ¿eh?
0: Sí, sí, o sea que nunca es tarde.
2: Y empezó a jugar al fútbol con 25.
0: Nunca es tarde para
2: jugar al fútbol con 25.
1: Alfredo con 41 se hizo famoso.
4: Sí, cuando te conocí a ti, que me hiciste.
1: Claro.
3: Pero bueno,
4: este le ha pasado lo de Andy Warhol, que decía que todo hombre merece un cuarto de hora de gloria en la vida.
0: Efectivamente. ¿No? Y él lo ha tenido.
4: Después de una carrera muy, muy, muy, muy plana, pues mira, de repente está ahí. Hombre, hizo cuatro o seis paradas buenas, tampoco fue
0: una cosa,
4: un prodigio tal. Pero para un señor de 40 años de la segunda división y al que, según dijo Cañizares, le dejaba en libertad el Chávez este mismo año, de la segunda portuguesa, pues está bien, ¿no? Y imagínate lo que es el país y el mejor portero que pueden presentar. Es un portero de segunda división que acaban de dejar en libertad en su equipo,
0: ¿no? No estamos hablando de la plaza que le van a poner en Praia, en Cabo Verde, porque va a poner una plaza más grande que la que tiene el presidente de la República.
4: En otro tiempo en España, con partidos así, se ponían apodos el Gamo de Dublín, el Monstruo de Colombes. ¿Eh? Entonces este sería la pantera de
0: Atlanta.
4: De Atlanta.
0: Oye, yo tengo que
4: Puma de Atlanta, tengo que, son Pumas.
0: Ahora le pregunto a Miguelito y a Elena cuál es el estado de ánimo de la selección, que ayer, a la vista de lo que dijo De La Fuente y de lo que dijeron los jugadores, aquí no ha pasado nada, pero creo que un mano a mano Lama Relaño para que diseccionéis un poco lo que os pareció esto y os puede parecer el futuro. Yo tengo aquí apuntado, y ahora habláis ya, mal Rodri, Fabián, Gavi, Ferran, Oyarzábal, De La Fuente, mal De La Fuente, bien solo Cucurella, Lamín, y ayer pusiste muy bien a Pedri, pero mira un poco por encima, la gente, ahí hay división de opiniones, hay gente que no le convenció porque retenía mucho el balón, pero yo creo que está más en el bien que en el mal, por supuesto, pero que tampoco les parece una cosa extraordinaria. Y luego una reflexión, que los nombres los tenemos, los nombres de la Eurocopa incluso los tenemos, pero no sé si tenemos las piernas, es lo que no sé si tenemos, porque yo tengo dudas. Así que Lama Relaño, os escucho, a ver.
1: Bueno, yo ayer lo dije, o sea, el partido empezó mal porque España regaló, creo que fueron 40 minutos donde se dedicó a tocarse el bolo y a tocar la bola en vez de jugar buscando la portería contraria. Ese punto uno. Segundo punto, me sorprendió que les sorprendiera que Cabo Verde se defendiera, que esperaban que iba a salir Cabo Verde a ser el Brasil del 70, pues lo más normal es que se defendieran. Por tanto, si tú esperas un equipo que se va a tirar 10 jugadores por detrás de la línea de balón, tú tienes que hacer el campo muy ancho. ¿Cómo se hace el campo muy ancho? Con dos extremos puros. ¿Qué son dos extremos puros? Dos futbolistas que encaren, que se atrevan a regatear. No puede ser que en una banda esté Gavi, que no es una crítica a Gaby, en este caso es una crítica a Luis de la Fuente, que es un futbolista que en banda no vale para regatear, y en la otra Ferran Torres, que es un delantero pero que no es un encarador, no es un rematador. Tercera cuestión, Rodri, más que agilizar el fútbol, yo sinceramente creo que lo retenía. Para llevar pelota de izquierda a derecha utilizábamos 5 o 6 pases.
0: Parabrisas.
1: Claro, entonces eso le daba al equipo contrario hacer el acordeón defensivamente con una facilidad tremenda. Y después, oye, hay que moverse en el fútbol. Por eso no entiendo los que critican a Pedri, porque Pedri era el único, no solo que la pedía, sino que se movía al espacio, que buscaba filtrar balones. Era el único que entendía un poquito lo que necesitábamos. Y luego la sensación que a mí me daba en el campo es como que nos pesaban las piernas. Yo no digo que estemos mal físicamente, pero teníamos un ritmo cansino, lentorro, como que nos estábamos aburriendo jugando al fútbol. Entonces son demasiadas cosas para ganar. Luego apretamos el acelerador, tuvimos 3 o 4 para ganar, pudimos haber ganado, eso está claro, el portero las paró y al final pues se te queda tan cara tonto que lo que nos ocurrió.
0: Alfredo.
4: Sí, a mí fuera de todo lo que ha dicho Lama, que estoy de acuerdo, mira, de la gandulancia del principio es buena muestra que no llegamos a Oyarzabal en la primera media hora sin tocar el balón Oyarzabal, imagínate. A mí me quedaron, bueno, Pedri sí me gustó, ¿eh? Ahora, me quedó una cosa, me dejó muy preocupado el estado de Rodri, porque Rodri es la clave de la receta en este equipo, y yo no sé si está, me parece que no está. Creo, y luego dependemos mucho, en un día como este más que nunca, dependemos mucho de los extremos, y claro, ya no sé qué fiabilidad tiene, Lamine es un jugador extratipo, desde luego, y cada vez que aparece es importante, y ayer las esperanzas se relacionan, pero claro, lleva todo el año que sí, que no, que entra, que sale, que tiene, que le duele más, que le duele menos, Nico lo mismo, pero peor, y yo no sé si vamos a poder contar con ellos en condiciones dentro de una semana o de 2 o de 3, ¿no? Y creo que Pedri funciona mejor como está jugando en el Barça ahora, un poco más atrás de lo que le pone.
0: ¿Qué tal adelante,
4: de cómo le pone este? Por algo no le gusta. Yo creo que le va a costar mucho cambiar esa idea de triángulo de medio campo que tiene. Le va a costar mucho y me va a fastidiar. Y luego está lo físico. Yo los vi, salvo a Cucurella, que le vi muy insistente en ir y tal. Yo los vi mal. Ayer comentaba yo sobre Gaby, aparte del mal partido que estaba fuera del sitio y todo, y sobre Llorente también, que tampoco es que fuera de los peores, mejoró cuando... Esos son dos jugadores que son dos torbellinos, por ejemplo. Tú estás acostumbrado a verlos que no paran, ¿no? Se salen de la pantalla cada momento. Y los veía bastante al ralentí, como veía todo el equipo, muy pelmazos, muy lentos en todo, sin el reflejo y la chispa de... Rodri además no anticipaba, normalmente Rodri cuando recibe ya tiene la jugada pensada, no anticipaba, no estaba. Yo me quedé bastante preocupado. Puede salir mal un partido y puede salir mal sin extremos contra un equipo tan cerrado, pero no me dio... Por lo que sea, no consigo levantar ánimo después de que vayan pasando las horas, por esas cosas que te digo, ¿no?
0: De la Fuente utilizó la palabra finura, tú has dicho chispa, bueno, como lo queramos llamar, pero...
1: Dijo finura.
0: Y frescura, sí.
1: Y dijo y efectividad, creo que fue la palabra.
0: O sea, cada uno lo podemos poner la palabra que queramos, pero es eso, una chispa, o sea, no se veía correr el balón como ha corrido
4: otra vez. Tampoco me gustó, perdona, el tono en que ellos... Oye, no cuesta nada decir, la verdad es que hemos jugado muy mal, hombre, con un poco más...
0: No lo verían, Alfredo.
4: Pero no es lo nuestro.
0: No sería que no lo vieron.
4: Se lo quieren negar.
0: O lo negaron, no lo vieron.
4: Y se llega hasta el extremo, me parece que fue Unai Simón que dijo, hemos controlado el juego.
0: Sí, sí, sí,
4: ¿te
0: claro.
4: Sí, pero tú, ¿qué me estás diciendo? Que hemos controlado el juego de Cabo Verde y sí, nos vamos a apuntar esa medalla. Que es que, por cierto, controlándolo y todo...
3: Dijo Alfredo, ya lo veréis a Cabo Verde durante el Mundial, que tienen un buen ataque y lo hemos contrarrestado.
0: Sí. No, iba a decir Alfredo que casi no meter un gol de córner al final.
4: Encima eso, que fue el colmo, que bueno, muy libre al final. Ya esto ya habría sido demasiado castigo, ¿no? Pero quiero decir que no sé si están muy infatuados ellos ahí dentro, porque me parece...
0: Síndrome de seleccionador y de selección, que pasa a veces,
4: sí,
0: que pasa
4: sí,
0: a veces.
4: Es un poco sí. Ese síndrome de la Moncloa que se decía de los presidentes. En la selección cuando tal lo llamaban el espíritu de Chantilly, porque hubo una concentración en Chantilly cuando estaba Clemente y Villar y tal, y todos se encerraban en una cosa, el mundo contra nosotros y nosotros nos vamos a defender entre nosotros, y acaban creyéndose lo que... Mira, me hizo gracia ayer en la oficina donde trabaja mi hija, que hacen porra, hay uno que ponía, Yo les puse 4-0 a esta gentuza, puso el chaval, ¿no? Como diciendo, ¿cómo puede ser esto, no?
0: Sí, no, si ayer
4: no son conscientes de cómo ha recibido la calle esto.
0: Ayer
4: ¿no?
0: estábamos hablando aquí de que cuántos le iba a meter España a Cabo Verde. Bueno, Miguelito, claro. Y Elena, que están cerca del grupo, de la selección. A ver, ¿qué está pasando allí, Miguelito?
2: A ver, yo creo que no tuvo el día claramente Luis de la Fuente. Creo que no acertó en el planteamiento. Creo que hizo los cambios tarde. Pero a mí lo que me tiene preocupado, o sea, es un tropezón, es un mal resultado, eso no me preocupa, porque además después del empate de Uruguay, pues ganando los dos partidos seríamos primeros, pero son las sensaciones.
1: Por cierto, ¿no? perdona Miguel, da igual que empate Uruguay. Un empate, nosotros tenemos que seguir ganando los dos partidos.
2: Sí,
1: para ser primero. Aunque hubiera ganado Uruguay, teníamos que ganar los dos.
4: Y una cosa,
2: sí, Uruguay, correcto, pero
4: Uruguay, ¿viste cómo Uruguay frío hasta el final? Arabia en los últimos 10-15 minutos fue una cosa tremenda. Es que eso nosotros no lo hicimos. Ahí sí que hicieron al portero matarse y
0: venga, internacional.
4: Y cada jugada llegaban, era remate, era córner, cada jugada, en los últimos 15 minutos. Eso no se vio en España, se vieron las pinceladas que consiguió meter Lamine. Nada más.
2: A eso iba, que a mí físicamente el equipo me dejó dudas. O sea, esto de frescura, ayer no hacía mucho calor en el estadio, lo pasaremos contra Uruguay en Guadalajara, tampoco lo pasaremos afortunadamente el domingo contra Arabia, pero España en la Eurocopa éramos aviones, pasábamos físicamente por encima de todos los equipos y ayer no fuimos capaces de meterle una marcha más. Estamos esperando, no sé si a demasiados jugadores, y espero que esto se pueda reconducir y que lleguemos a tiempo.
0: Elena, ¿qué viste allí? ¿Qué hablas con los futbolistas? ¿Qué te han dicho?
3: Bueno, el bajonazo que hay en el entorno no lo detecto en el vestuario. Es cierto que reconocen que ese partido lo tenían que ganar y es cierto que en la previa decían que tenían que empezar fuertes, marcar su estilo, y no lo vimos porque tardaron hasta 39 minutos para llegar a portería, para crear la primera ocasión de gol. Ellos lo que dicen es que calma, que tranquilidad, que no van a caer en la ansiedad, que nadie dijo que esto iba a ser fácil y que siguen confiando en ello, reivindicando el estatus de esta selección. Lo que pasa que entienden que pueda haber alguna crítica, aunque la palabra más repetida en el pospartido, Corro, es que les faltó finura en el último pase, en ningún caso frescura. Lo que no les gusta es que se señale que les faltó quizás ritmo, que les faltó intensidad, pero lo cierto es que...
0: Yo creo que fue Miguelito el que le preguntó a Oyarzabal en la primera entrevista, la flash interview, creo que dijo no, lo negó totalmente. No, estamos bien físicamente, o sea que eso sí que les parece que es algo que se les puede achacar, que no están de acuerdo. Oye, vamos a hablar mucho durante la semana de los cambios. Yo creo que hay uno claro que va a entrar Lamine, ¿no? Contra Arabia Saudí parece claro que Lamine va a entrar, que lo va a utilizar.
1: Yo creo que va a entrar de titular.
0: De titular, aunque, efectivamente.
1: Sí, habían dicho que va a jugar 45 minutos, que juega los primeros.
3: El plan que tenían era, ya lo contamos hace muchos días, el primer partido unos 20 minutos, ayer jugó 25, el segundo una parte, 45 minutos un poquito más, y ya estará al 100% para jugar los 90 frente a Uruguay. Lo que pasa que después del empate a cero, yo creo que si le puede exprimir un poco más el seleccionador y que Lamine juegue 70 minutos, los va a disputar, porque ayer ya vimos que cambió, al menos cambian el rival, y cambió también el estado de ánimo del ambiente del estadio cuando entró Lamine Yamal.
0: Total, es una estrella.
3: Hubo muchos momentos de partido que escuchamos abucheos, pitos, porque a la gente, a los 70.000 que están en Atlanta, no les gustaba que España no terminase las jugadas o, por ejemplo,
0: es una estrella, o sea, tiene el cartel de estrella y aparece y es una estrella. Bueno, hablamos durante la semana de cambios. Hoy habla Mikel Merino. A ver si ha cambiado la percepción después de lo que les haya llegado de fuera en la conversación que hayan tenido con amigos y familia. A ver cuál es la percepción que tiene Mikel Merino y lo contamos durante el día. Miguelito, Lina, Elena, muchas gracias.
2: Chao,
0: hasta luego. Adiós, Alfredo, hablamos durante el Mundial. Un abrazo, gracias.
4: Hasta luego,
0: ahora es el momento del Patriota. Viene Guas. Así que Guas, tú dirás.
5: Corrochano, vamos a ser campeones, no cunda el pánico. Sí, campeones de grupo. Las cosas por sus pasos y en su tiempo. Es curioso, de todas maneras, con subida la primera jornada estamos así, jugándonos la cabecera con Uruguay y Arabia, o ser uno de los mejores terceros. ¡Qué porro! Bueno, a mí el partido nuestro me dejó socado. No pude dormir y lo vi todo. Uruguay Arabia tienen su peligro, pero para España es más peligrosa España que los dos juntos. Y luego una cosa magnífica, Irak, Nueva Zelanda, defienden de una manera absurda, más que nosotros incluso. Y bueno, acabó 2-2 como pudo acabar 8-8. Pero sí, me ayudó a pasar esta noche terrible que hemos vivido. Campeones de grupo, no digas que no te lo dije. Hala, adiós.
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8: Hola, ¿qué tal? Muy buenas tardes. Abrimos ventana local para el deporte en este martes 16 de junio de 2026. Vaya varapalo, ¿verdad? Lo de ayer de España contra Cabo Verde. Lo acaban de escuchar con los compañeros. Reflexiones, análisis sobre ese 0-0 con una selección muy inferior a la española, pero cuando tú no estás a la altura, cuando presentas un once inicial que no es el adecuado, cuando tardas 70 minutos en aceptar que te has equivocado y en empezar a hacer cambios, y también te equivocas en los cambios, puede pasar que cometas el error de comenzar el Mundial así de mal, con estas sensaciones que hoy nos tienen a todos diciendo, ¿favorita? Bueno, queda mucho por delante. Fíjense que unas horas después, el fallo de España ya no parecía tan grave porque Uruguay no pasó del empate contra Arabia Saudí y por tanto después de la primera jornada está todo el mundo con un punto y las opciones de España de estar primera al final de esta fase de grupo están intactas. Pero ojito, porque el segundo de este grupo va contra el primero del J y esa podría ser Argentina. Fíjense la delgada línea que hay entre afrontar un cruce de 16avos de final relativamente asequible, viéndolo de Cabo Verde ayer, ya nada parece asequible, o hacerlo contra la vigente campeona del mundo, si ellos no fallan. Juegan esta madrugada, por cierto, y con un tinerfeño en sus filas, Nico Paz. Es el fútbol, esto es el fútbol. Cuando te despistas, cuando no pones todo lo que hay que poner, o cuando no aciertas, o cuando llegas con poco ritmo porque tienes algunos jugadores que han venido mermados físicamente, lo puedes pagar muy caro. Es la alta exigencia. Con la realización técnica de Paco Bastarrica, les saluda en nombre del equipo Juanjo Ramos. Y estos son, aquí comienzan hasta las 3 de la tarde, los Deportes COPE en Tenerife.
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8: Con muchas cosas que contar en el día de hoy. Para empezar, les digo que mañana se presenta la campaña de abonados del Club Deportivo Tenerife. Mañana, no lo ha anunciado el club oficialmente, se presenta la campaña de abonados del Club Deportivo Tenerife. Y lo va a hacer en un lugar que teóricamente representa mucho a la afición del Club Deportivo Tenerife. Está en el Heliodoro, pero no en las oficinas, no en la sala de prensa. Ya cuando sea oficial se enterarán ustedes, que tampoco quiero yo reventar la, entre comillas, sorpresa, pero va a llamar la atención, creo yo. Pero sí, va a ser mañana, cuando vea la luz esa campaña de abonados del Club Deportivo Tenerife, si no hay cambio de última hora, que no tiene por qué haberlo, y por tanto ahí nos enteraremos de los precios, de si efectivamente, como les hemos contado desde hace un mes, la intención es que las altas tengan un poquito más de gasto, de precio, que los que ya estaban abonados al Club Deportivo Tenerife, y cuáles son las novedades que nos presentan. También conoceremos, como es habitual, el spot de la campaña de abonados, que siempre da, ¿no?, para debatir, al menos mañana y un par de días más, en cuanto a si nos ha gustado, no nos ha gustado, nos representa o no nos representa. Yo creo que sí, que seguro que va a estar muy bien porque somos positivos. Mientras, seguimos esperando noticias relacionadas con el mercado. Hoy, por ejemplo, hemos conocido que un tinerfeño, Jorge Sáenz, tiene nuevo equipo. Es central, el Tenerife quería reforzar la posición, pero Jorge, no es que el Tenerife lo haya llamado, se ha decantado por el Sporting de Gijón.
9: Ha sido todo muy positivo, contento. He podido conocer ya a varios integrantes del club, conocer las instalaciones y con muchas ganas de que llegue el día 1 de pretemporada. Sí, lo conozco de haber venido varias veces con varios equipos y como para olvidarse de él.
8: Mucha suerte a Jorge Sáenz de Miera en esta nueva etapa. También el Córdoba ha oficializado el fichaje de Dani Tasende, lateral izquierdo que estuvo en la agenda del Club Deportivo Tenerife hace dos temporadas, entonces rompió un precontrato con los blanquiazules para marcharse al Real Zaragoza, bien no le ha salido el asunto, y ahora firma por el Córdoba. El Tenerife volvió a fijar sus ojos en él y también en otros laterales izquierdos como Florian Miguel del Burgo, como Samu Rodríguez del Alcorcón. que son pretendidos por muchos clubes. El mercado está complicado. Complicado. El de entrenadores, un poquito menos. José Chinea, ¿qué tal? Buenas tardes.
10: Buenas tardes, Juanjo.
8: Hay 19 equipos ya fijos en segunda división. Faltan el que no gane del Málaga Almería y los dos que asciendan del playoff de Primera Federación a Segunda. Ya saben, con ese Zamora Sabadell, ventaja para el Zamora, y con ese Ponferradina Celta, 0-0 en la ida. De los 19 que están, ¿cuántos tienen entrenador?
10: Pues mira, de los que se mantienen en esa segunda división, confirmamos que permanecen los mismos entrenadores en la Unión Deportiva Las Palmas, en Castellón, en el Eibar, Córdoba, Ceuta, Albacete, Andorra, Granada, Real Sociedad B, Real Valladolid, Cádiz y Mallorca. Y los recién ascendidos, Club Deportivo Tenerife y Eldense. Y luego, los que sí han tenido cambios, Juanjo, son en el Burgos, que ha llegado Sergio Francisco, esta misma mañana conocíamos la noticia, en el Sporting de Gijón, Nicolás Lamarcón, en el Leganés, Rubén Alves, en el Real Oviedo, Julián Calero, y en el Girona, se mantiene un poco a la espera, a la salida de Michel, por ahora no tienen entrenador nuevo.
8: Uh-huh. Bueno, pues así está el mercado de entrenadores en segunda división. El último, Sergio Francisco, es curioso, el Burgos se queda sin Luis Miguel Rami, que ha fichado por Osasuna, y va por Sergio Francisco, que la temporada pasada comenzó dirigiendo a la Real Sociedad y que evidentemente no tuvo continuidad porque los resultados no fueron buenos. Abrimos rápido nuestro tiempo de análisis en el día de hoy, que hay cosas que contar, venga.
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8: Don Carlos Cerdeña, ¿qué tal? Muy buenas tardes.
13: Muy buenas tardes, ¿qué tal?
8: A ver, ¿tú cómo estás? ¿Estás nervioso? ¿Estás tranquilo por esto de que no haya noticias en el Club Deportivo Tenerife?
13: ¿Tranquilo? No. ¿Por qué hay que estar nervioso?
8: No sé, porque llevamos semanas, no nos hemos enterado de cosas, estamos pendientes de la campaña de abonos, ¿cómo lo llevas?
13: Hombre, entiendo, tienes que ver la parte de... por los dos lados, ¿no? Los medios necesitan algo, porque tú tienes que hacer un programa, porque hay páginas de periódico y porque evidentemente el aficionado necesita saber o quiere saber por dónde van los tiros, la confección de la plantilla, si hay fichajes, si no hay fichajes, si hay salidas, lo que dices tú de la campaña de abono, las camisetas, hay mil cosas, ¿no? Pero, no sé, entiendo que desde dentro estarán siguiendo sus plazos, sus tiempos. Si no han sacado la campaña de abonos, entiendo pues que habrá algo que impida presentarla, ¿no? O a lo mejor le falta algún detalle.
8: No, eso está todo resuelto ya. Eso mañana. Eso tranquilo, que eso ya mañana nos entramos de todo. Los fichajes, yo me imagino que tendrá que ver con trabajo hecho y que se decidirá en su momento cuando hay que empezar a contar cosas, ¿no? Y igual uno piensa, claro, si tú te vas a por tal jugador, pero tienes que sacar a cuatro de los tuyos, pues a lo mejor los que quieren salir dicen, pues dinero tienes porque estás trayendo jugadores.
13: Es que empieza el juego de mus, ¿no? O el envite, ¿no? Te quieres ir, es una cosa. Te quiero sacar, es otra cosa. En cuanto a lo económico, si tienes interés de X equipo, pues quien mueva primero. ¿Tú crees que Manu, Felipe, Ayose, Raico and Company han estado quietos y no tienen ellos lo que puede ser su plantilla ideal? Pues, igual que los futbolistas, saben quién sobra, quién no sobra, quién se puede, quién... si aprieta puede salir a mejor resultado. Esto al final es un juego, es el envite, ¿no? O el póker, como tú quieras denominarlo, ¿no? Ahora se cruzan los intereses de todas las partes y evidentemente los medios y los aficionados somos los que no nos enteramos de la misa a la mitad ni de nada de lo que pueda estar pasando.
8: Si tú tuvieras que hacer un pronóstico, por ejemplo, te pongo dos nombres propios y me dices si los ves en el Tenerife o fuera del Tenerife la próxima temporada. Aitor Sanz y Michael Mesa.
13: Fuera los dos.
8: Fuera los dos.
13: No, pero no es un tema que quiera o no quiera, sino los ves, pues no lo sé. Creo que todos tenemos un poco, los aficionados al deporte en general, tenemos un poco la sensibilidad ahora mismo a flor de piel con el tema de Chufi Dorreta, ¿no? Se acaba un ciclo, se acaba tal, hay que saber cuándo decir adiós. Evidentemente con el corazón en la mano todos queremos que Aitor siga, pero luego volvemos a una categoría muy exigente, volvemos a una categoría donde no sé yo si Aitor estará para... Eso solo lo sabe él.
8: Bueno, lo sabremos.
13: Michael Mesa, es que nos sobraba desde la temporada pasada, ¿no?
8: Claro, no, eso está claro. Lo de Michael es evidente, no tiene mucho más recorrido. Carlos Cerdeña, muchísimas gracias.
13: Abrazo.
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8: Una de fútbol femenino, de la que nos hemos enterado en las últimas horas. El Brighton de la Liga Inglesa está muy interesado en Natalia Ramos, jugadora del Costa de Eje Tenerife. La mediocentro, tinerfeña de la casa, 27 años de edad, ha hecho una temporada espectacular en la Liga F. Ha sido una de las mejores centrocampistas del curso, está seguramente en el mejor momento de su carrera y le ha llegado el interés de numerosos clubes, pero el que más ha puesto sobre la mesa, no hablo de una oferta económica concreta, sino del interés contundente para hacerse con sus servicios, es el Brighton & Hove Albion de Inglaterra. ¿Qué es lo que sucede? Que el Costa de Tenerife se remite a la cláusula de rescisión de la jugadora. En estos casos, pues ya sabemos, el último año y poco se han marchado, por ejemplo, Bernardet Amani o Gif Monday, y la cantidad pues superó los 200.000 euros. Por ahí deben andar las cosas para que Natalia Ramos acabe desembarcando en territorio británico la próxima temporada. Ella cree que es su momento, que es el momento de dar ese salto. Y no se le pueden poner puertas al mar, pero evidentemente hay una cláusula de rescisión porque a Natalia le queda un año más de contrato con el Costa Adeje Tenerife. Sería sin duda la pérdida de un activo deportivo muy importante para el conjunto que lidera Geray Martín, pero también es cierto que un ingreso económico que te permite hacer otro tipo de operaciones que desde luego en España no tienen nada que ver con las cantidades que se manejan en Inglaterra. Por tanto, ojo a esta noticia, el Brighton tienta a Natalia Ramos, que no ve con malos ojos la posibilidad de emigrar. Allí andan ya bastantes jugadoras españolas que se han marchado, que han rendido, por así decirlo, carrera a la posibilidad de la pujanza económica del fútbol inglés, y también algún técnico, como el caso de Eder Maestre, el ex del Costa Adeje Tenerife. Y por si fuera poco, nos encontramos ante un momento que yo creo que cualquiera querría aprovechar. Cualquier jugador o jugadora profesional querría aprovechar, y es el caso de Natalia Ramos. Estaremos pendientes a lo que suceda en las próximas horas, días, con este asunto y con la carrera de Natalia Ramos, que por cierto está llamando, está tocando a la puerta de la selección española sin que de momento Sonia Bermúdez se la abra. Veremos si le llega también la oportunidad en ese sentido a la buena de Natalia. Tiempo para el baloncesto, es la última tertulia de temporada, por así decirlo, porque la liga acabó para la Laguna Tenerife el pasado sábado y claro, han pasado muchas cosas. Nacho Feliciano, ¿qué tal? Buenas tardes.
0: Hola, Juanjo, buenas tardes.
8: Desde entonces, por ejemplo, la salida ya confirmada de Chus Vidorreta.
0: Sí, se la preguntaba, como comentábamos, después del partido ante el Barcelona, se confirmó ayer en esa rueda de prensa, y lo que tiene toda pinta es un efecto dominó. A partir de esa confirmación de que no va a continuar el técnico vasco en Santiago Martín, a partir de ahí veremos lo que va sucediendo, los jugadores, que serán muchos, que tampoco siga la temporada que viene, y cómo se rearma el proyecto para el curso 26-27.
8: Don Alejandro Luque, profesor, ¿qué tal? Buenas tardes.
1: Buenas tardes.
8: No podemos decir que nos haya sorprendido la noticia.
1: No, para nada. Ya lo sabíamos, bueno, tú lo informaste en su momento, hace días. Sí. Y bueno, es un impacto porque al final, aunque lo sepa, Chus ha marcado mucho este proyecto, le ha puesto todo, voz, corazón, le ha puesto todo. Y al final, pues el impacto de que su marcha pues va a ser no el normal cuando soy un entrenador que he estado 3-4 años, que he estado casi 10.
8: Claro.
1: Y eso es muy importante.
8: Desde luego, desde luego. Javi Soto, ¿qué tal? Buenas tardes.
2: Hola, buenas tardes.
8: ¿Algo que te haya llamado la atención en la despedida de Vidorreta?
2: Pues no, la verdad que no. Me extraña que se haya ido, la verdad. Que bueno, yo sé que esto quema mucho, muchos años. Pero bueno, él estaba muy bien aquí, muy cómodo. Tenía buena plantilla, tenía buena conexión con la directiva, a nivel social, tenía un buen grupo de amigos aquí en la isla. Siempre eso motiva bastante y ayuda a trabajar mejor, ¿no? Vamos a ver, en otro proyecto, acuérdense, era la salida de Vidorreta cuando se fue a Valencia. Mm. Y ahí no triunfó y volvió otra vez para acá.
8: Mm. Hombre, la puerta abierta se la han dejado, ¿no? Eso está claro. Lo que pasa es que yo, y creo que ha sido objeto de debate aquí en esta tertulia, yo diría que desde el mes de noviembre, diciembre, Nacho, veíamos algo de desgaste, otro tono en el Chus Vidorreta de esta temporada, que ha cumplido, que ha logrado los objetivos, pero era distinto, sonaba a fin de ciclo.
0: Sí, lo comentábamos mucho también en las retransmisiones de los partidos, eso que tú comentas del tono, el lenguaje corporal, si me apuras, en algunas ocasiones, empezaba a transmitir, más allá de esos momentos en los que efectivamente pues hay protestas contra decisiones arbitrales o motivación de jugadores, pero sí se veía efectivamente otro planteamiento. Y es que al final, por mucho que, como apuntaba Soto, pues haya mucha comodidad, mucha cercanía con el entorno y demás, hay ciclos. Y Vidorreta, yo creo que desde mitad de temporada yo tenía claro que el suyo se había cumplido, luego están las cuestiones familiares y demás, y aunque ha seguido evidentemente haciendo un trabajo espectacular, metiendo al equipo en las fases finales de todas las competiciones, es verdad que se transmitía esa sensación. Por eso, más allá de las informaciones que te has podido dar y que han ido empapando al entorno del Canarias de que se marchaba, la sensación también era esa, les decía ya Méndez, por eso yo creo que a Castillo había pillado y cambiado hasta este famoso final.
3: Pues es verdad, es verdad. Ahora viene la parte del sustituto. Claro, el último nombre en sumarse con fuerza ha sido el de Jaka Lakovic. ¿A ustedes qué les parecería, Luque, por ejemplo?
1: Pues a mí no me gusta nada. No me parece
2: un líder. Pues vete preparándote.
1: Bueno, pues nos prepararemos. Yo tengo una capacidad de adaptación terrible, pero eso no es el problema. El problema es el tema de que no me gusta un entrenador plano, sin personalidad, suscrito a un guión de partido. Cuando las cosas no van por ahí, ya no sabe cómo surgir. Es mi punto de vista, por supuesto. No sabe cómo resolver. Y Gran Canaria, pues bueno, se fue de allí, no logró afianzar su proyecto en tres temporadas. Uh-huh. Y eso marca mucho, dice mucho del entrenador.
3: A Luque no le gusta, es muy clarito, y lo agradezco. ¿Ustedes, Soto, por ejemplo?
2: Sí, bueno, a mí no me desagrada. Yo creo que no ha hecho mala labor en Gran Canaria. Para mi entender, no ha hecho una mala labor. Yo creo que al final, pues, situaciones complicadas, pues no la supo abordar como debiera y cayó, ¿no? Pero bueno, no lo sé. Yo creo que es un entrenador joven, conoce bien lo que es un vestuario y bueno, ha sido un gran jugador. Yo creo que puede ser un buen fichaje, ¿no? Lo que no sé si ha tenido que ver algo Huertas con todo esto, porque yo sé que Huertas, pues, bueno, le han pedido opinión o un poco como jefe, como líder del grupo, ¿no?
3: Bueno, si le han pedido opinión es porque a lo mejor se queda un año más.
2: No lo sé, pues ahí está, o a lo mejor le han pedido opinión y han cogido a otro que no era él, me refiero, ¿entiendes? Es que yo sé que él ha tenido algo que ver ahí en el. A lo mejor no cogieron al que él quería y se va, o al que quería y se queda.
3: Veremos.
1: No, yo creo que quería irse, se queda o se va, no lo sabemos.
0: ha quedado claro.
3: Una cosa y la contraria por si acaso, está bien, me gusta. Nacho Feliciano, ¿a ti te gusta Lakovic o no te gusta Lakovic?
0: A mí no me gusta, de entrada no me convence, pero me explico las dos cosas por las que no. Primero porque me gustaban mucho más otros de los nombres que sonaron, que me ilusionaban, me gustaba mucho la idea de Ponce Arnau, que ha sido imposible, me gustaba muchísimo la idea de Carles Durán, tampoco ha sido factible, y al final, bueno, pues parece que es Jaka Lakovic, que no encaja tanto o no es tan similar a esos técnicos del perfil. Y luego, con respecto a la trayectoria de Lakovic, es verdad que ha tenido buenos resultados, pues los tuvo en Alemania, en Gran Canaria en los primeros años, con la excepción de este último, pero la sensación es que cuando todo ha ido rodado, efectivamente es el entrenador que al final gestiona bien buenos momentos, pero cuando vienen un poco más mal dadas, y el año que viene no digo que vengan mal dadas, pero todo apunta a que puede ser un año un poco más complicado por el tema de cambio de ciclo, por la posible modificación de buena parte de la plantilla, reducción presupuestaria, ahí me cuesta más verlo cuando efectivamente está el clima un poco menos a favor. Entonces, dando el voto de confianza, es verdad que comparado con los otros nombres que habían sonado, ha manejado un poco plof la posibilidad de que finalmente venga la COVID, pero si está, pues evidentemente apoyar y tirar para adelante.
3: Mi experiencia me dice de todas formas que los entrenadores que sustituyen, relevan, suceden a uno que ha tenido éxito durante un periodo largo en un club, lo suelen tener un poquito más complicado. Es decir, Luque, aunque nos gustara el entrenador, el que viniera, es que coger esto es difícil, ¿eh?
1: Yo creo que la experiencia es un grado. Tú acabas de valorar tu experiencia y tu experiencia te dice que eso pasa porque es así como pasa. O sea, yo soy entrenador profesional, yo he ido a sustituir a entrenadores que han estado con perdedores, vamos a decir, un mal proyecto, y no es lo mismo. Porque casi nunca te llaman cuando va bien, y luego cuando sustituye a uno que le ha ido muy bien, se te complica todo muchísimo. Muchísimo, ¿por qué? Porque hay muchos tics ya instaurados, tú tienes que poner un baloncesto, que vamos a ver qué baloncesto vamos a poner, porque esa es otra cosa que no hemos hablado. Vidorreta, otra cosa no, pero tiene un sistema de juego muy estable, muy controlado, y controlado por él. Ahora llega otro entrenador y es como cambiar de... Como me acuerdo aquello de Luis Aragonés en el Valencia, que lo ficharon para jugar al toque. Y dice, yo no soy este, yo no tengo jugadores para jugar al toque. En fin, que es complicado, ¿eh? Complicado.
2: Y hay otro dato importante. El ciclo se está acabando. Marcelino tiene 43 años y el Madrid no se sabe si va a seguir o no se va a seguir. Está Dormeca también con una entrada. Entonces, bueno, que a lo mejor no va a contar con el mismo equipo, que si, que eso hubiese ayudado. Hay muchas incógnitas, ¿no?, en torno al equipo para el año que viene.
3: La resolveremos.
4: Fíjate que ahí estoy completamente en desacuerdo con Soto. Yo creo que lo que mejor le podía venir a Lakovic, a quien viniera, era que hubiera un cambio importante de plantilla. Ajá. Porque si tienes más o menos las mismas armas, la comparativa va a ser brutal. Es decir, si tú mantienes en el equipo, por poner un ejemplo, a Marcelinho, a Dornekamp, a Bromaitis, a Van Beek, a Jaime Fernández, a Frank Guerra, al Derete, evidentemente, no, pero hablo de gente que lleva un poquito más de tiempo, pero gracias, Javi Soto, por sumarte a mi peña. La comparativa es mayor porque el resultado que vas a obtener serán comparados, insisto en el término, con los que tiene Villarreal prácticamente con el mismo equipo. En cambio, si tú tienes una plantilla completamente nueva, eso te facilita más, entre comillas, el comenzar una nueva etapa y que se te valore un pelín más de cero. No sé si me explico.
3: Sí, yo creo que perfectamente. Señor Soto, usted cierra esta última tertulia de temporada y lo tiene que hacer pues como empezábamos, con un chiste.
2: Tengo dos muy buenos, bueno, buenos para mí. Promete el primero esto. Es un abogado que va a la cárcel a hablar con el preso. Existe una noticia mala y otra buena para ti. La mala es que encontraron sangre tuya al lado del cadáver. Y la buena es que no tienes colesterol.
4: Mira, ese sí me gustó, lo reconozco.
3: ¿Este era el peor de los dos, Soto, o el mejor?
2: No, es el bueno, de los dos es igual.
3: Ah, vale.
1: Es el único bueno que tiene.
3: Vale.
2: El segundo es, doctor, ya le puse las heces en la mesa de su despacho, como usted me dijo. Dice, ¿le puso el nombre y el DNI en el tarro? Dice, ¿qué tarro?
1: Mi tarro me lo cambiaron.
3: Ay, mi madre. ¿Ves? Bueno, ahí, creo que
4: él hizo al revés. Primero este y luego el segundo para terminar con todo lo alto.
1: Al final es horroroso.
3: Sí. Creo que es un buen colofón totalmente a lo que ha sido esta temporada 25-26. Soto, Luque, Nacho, un abrazo fuerte.
4: Un abrazo. Buen verano para todos.
5: Adiós. 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
11: En 1998 la película Titanic ganaba 11 Oscars. Pero además, la canción que más sonaba era Corazón Partido, de Alejandro Sanz. En el Tenerife jugaban Robaina, Juan L. y Macay. 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

0: presentación del campus de Pedro Rodríguez.
1: Eso es, la 14ª edición de este campus, en la que habían ofertado 260 plazas, y se va a celebrar del 22 al 27 de junio en el campo de fútbol de Montaña Pacho. Esto ha dicho el concejal de deportes de San Cristóbal de la Laguna sobre esta edición.
2: Serán cerca de 240 niños y niñas las que participen en las diferentes actividades programadas, y es una cifra que vuelve a demostrar la enorme aceptación de este proyecto. De hecho, y hay que resaltarlo, de las 200 plazas becadas por el ayuntamiento para los residentes de nuestro municipio de San Cristóbal de la Laguna, se completaron en apenas un mes o incluso algo menos de un mes, evidenciando el interés que despierta la iniciativa y la importancia de facilitar el acceso al deporte a todas las familias del municipio.
1: Además, habrán 40 plazas que se ofertarán también para niños de otros municipios.
3: Bueno, toca cerrar, que nos hemos quedado sin tiempo, pero hay que hablar de Candela López, jugadora de 20 años, central, ha militado en la concentración permanente de la selección española en Soria, en el MB Lugo y también en el Alcobendas, y es nueva jugadora, nueva central del Club Voleibol Ariz, de nuestro Tenerife Libis La Laguna, que sigue conformando el próximo proyecto con el objetivo de aspirar a lo más alto en la liga y de competir en Europa con plenas garantías en su retorno a la Challenge Cup. Nos marchamos, mañana más, siguen en la programación de la cadena COPE. Hasta entonces.
4: Pero con botas de fútbol. España debutó ayer con un 0-0 en el Mundial, en Atlanta, contra Cabo Verde, una selección que jugaba su primer partido en un Mundial y que salió de allí con un punto histórico, un portero convertido en héroe y la sensación de haberle puesto un candado a su puerta imposible de abrir.
5: Final primer 0-0 del partido. Mundial. Ganó Monumental de España. España 0, Cabo Verde 0. Favorita para ganar el Mundial. Se pega un guantazo monumental.
4: España tuvo la pelota el 75% de posesión, tuvo ocasiones, 27 remates, tuvo dominio, pero no tuvo gol. Y eso, claro, nos dejó fríos a todos los aficionados, porque uno llega al Mundial con la camiseta planchada, la ilusión recién sacada del cajón y la segunda estrella ya medio dibujada en la imaginación. Y de pronto aparece Cabo Verde, se ordena atrás, aguanta, resiste y te recuerda que en los mundiales nadie va a decorar el paisaje. Pero aquí empieza lo curioso, porque este tropiezo ha caído sobre un terreno ya abonado por las redes sociales y los medios de comunicación. Desde hace días circula una especie de bingo sentimental del Mundial de 2010. Una colección de coincidencias que, vistas una por una, son casualidades, pero todas juntas hacen ruido. No ruido de certeza, por supuesto, sino ruido de bar, de grupo de WhatsApp. Primera señal. En 2010, el Mundial lo abrió un México-Sudáfrica. En 2026, otra vez México-Sudáfrica. No fue el mismo resultado. Esta vez ganó México 2-0. No empataron como en 2010, pero el cartel ya ves que se ha repetido. Segunda señal. En 2010, Shakira puso la banda sonora con aquel Waka Waka que acabó incrustado en la memoria colectiva. Este año, Shakira ha vuelto a aparecer en el escenario mundialista con Dai Dai junto a Burna Boy. Vuelve la voz, vuelve el baile y vuelve esa peligrosa sensación de que si suena Shakira, algo bueno puede pasarle a España. Vamos con la tercera señal. España estuvo en el grupo H en Sudáfrica y España, mira por dónde, vuelve a estar en el grupo H en este Mundial que se juega, como sabes, en tres países: México, Estados Unidos y Canadá. Cambian los rivales, claro, pero la letra es la misma. Y en fútbol, cuando no hay goles, una letra ya parece una prueba pericial. Cuarta señal. José Mourinho, el entrenador, fichó por el Real Madrid en 2010 y Mourinho ha vuelto al Real Madrid en 2026. Esto ya no es una coincidencia, esto es el guionista del fútbol repitiendo personajes porque sabe que funcionan. Y quinta señal, quizá la más futbolera, la España campeona de Vicente del Bosque tenía 8 jugadores del Barça en el grupo. Esta España de Luis de la Fuente también ha llevado 8 azulgranas, al igual que en 2010, donde España llegó tras conquistar la Eurocopa, la selección afronta este Mundial como vigente campeona de Europa. Y entonces, por si parecía poco, llega el dato que dispara la ilusión. En 2010, España empezó perdiendo. 1-0 contra Suiza. Un debut áspero, desconcertante, de esos que te obligan a bajar la mirada al plato y decir, igual no éramos tan favoritos. Y ya sabemos cómo terminó aquello. Con Iniesta metiendo un gol histórico, con Casillas levantando la Copa del Mundo y con el país aprendiendo que a veces una historia grande empieza torciéndose. Ahora no hemos perdido, hemos empatado, pero el efecto emocional ha sido parecido. El pinchazo, la decepción. La frase de todos los mundiales: hay que mejorar mucho. Y aquí conviene que nos paremos un segundo, porque las coincidencias son muy bonitas, pero no defienden un córner. Shakira, ya te digo que no va a presionar arriba para marcar un gol. Pero el fútbol vive también de estas tonterías maravillosas. De camisetas que no se lavan, de sitios fijos en el sofá, de padres que dicen este año sí, aunque lleven toda la vida diciéndolo. España empató en su primer partido con Cabo Verde. Dejó dudas, muchas, pero en 2010 empezó peor y acabó levantando la copa. Así que no conviene comparar profecías ni comprar profecías. Aceptemos el juego, aunque sea un simple empate, porque soñar no mete goles, pero sí ayuda a esperar el siguiente partido, al menos con ilusión. Están pasando más cosas. PSOE y Sumar emplean su mayoría en la mesa del Congreso para tumbar las enmiendas de PP y Junts que exigían a Pedro Sánchez elecciones anticipadas. La mayoría de izquierdas, con Francina Armengol a la cabeza, ha bloqueado el debate por tratarse de una prerrogativa exclusiva del presidente del Gobierno, Ricardo Rodríguez.
6: La mayoría de la mesa del Congreso ha acreditado la muerte de la legislatura. Eso entiende el PP ante el bloqueo de PSOE y Sumar de su demanda de elecciones anticipadas. Esther Muñoz ya solo espera que Pedro Sánchez siga, según sus propias palabras, parasitando el gobierno.
7: La señora Francina Armengol no trabaja para el Parlamento ni para los españoles. Trabaja única y exclusivamente para Pedro Sánchez. Y es que tienen miedo. El Partido Socialista tiene miedo de que este Parlamento vote.
6: Además de solicitar al órgano de gobierno de la Cámara Baja su reconsideración, los populares se reservan acciones judiciales ante un veto que tachan de arbitrario. Junts había evidenciado su mayor distanciamiento de Sánchez en medio de tanto frente judicial.
8: És evident la situació d'extrema debilitat en què es troba el govern de l'Estat i que, a més, es troba més assetjat pels casos creixents de corrupció.
6: Palabras de Josep Maria Cruzet. En la Moncloa han rechazado sentar un precedente contrario a sus intereses.
4: Cada día en España aproximadamente 1.400.000 personas no van a trabajar por enfermedad o un accidente no laboral. Los empresarios alertan de la alta tasa de absentismo que soporta nuestro país y reclama al gobierno que tome medidas o, de lo contrario, sea la Seguridad Social y no ellos quien asuma el coste de las cotizaciones y de las prestaciones entre los días 4 y 15 de baja. Victoria Ballesteros.
9: La patronal habla directamente de un problema de país y asegura que las empresas están soportando una factura cada vez mayor. Calcula que el coste del absentismo supera los 33.000 millones de euros al año. El presidente de la COE, Antonio Garamendi, sostiene que las bajas se prolongan.

0: Producciones es Oleum Laguna. Su gerente, Pedro Laguna, nos ha desvelado aquí en COPE el secreto de su éxito.
1: La calidad de un aceite, principalmente la materia prima, ya es, para mí es un 70%. Saber el momento óptimo de recogida y pues hacer un buen proceso de elaboración y trabajar en frío. Y lo que tú dices, la limpieza es fundamental porque estamos hablando de un zumo de aceituna, que todo por donde circula esa pasta y ese zumo después esté todo impoluto e impecable.
0: Y hoy en el Mundial de Fútbol debuta la Francia de Mbappé, Luis Munilla.
2: Pilar, la finalista del último Mundial, abre su participación en el Mundial a las 9 de la noche. Lo hace contra la potente Senegal, campeona de África, desposeída de su título, Antonio Ruiz.
3: Arranca, sí, la Francia de Kylian Mbappé, en el que están puestos todos los focos, y dentro de la concentración, señal de alerta máxima y no confianza después de lo ocurrido ayer con Uruguay y España frente a equipos africanos. Ayer Didier Deschamps se quitaba la etiqueta de favorito que concedía a España, y si no cambia el tridente de ataque hoy frente a Senegal, será el formado por Olis, Mbappé y Dembélé.
2: El partido lo cuenta a tiempo de juego desde las 8:30. Esta madrugada debuta también la campeona argentina a las 3 contra Argelia. También lo va a contar tiempo de juego. Y se juegan además el Irak-Noruega a las 12, se estrena Haaland, y el Austria-Jordania a las 6 de la madrugada. Acabamos de conocer además que el árbitro Hernández Hernández pitará el Brasil-Haití en la madrugada del viernes al sábado. En la Liga, Rüdiger renueva un año con el Real Madrid y el Sevilla ficha al central Aruna Sanganté. Y en las motos, Alex Márquez viaja a la República Checa esperando el ok de los médicos para correr este fin de semana tras su accidente en Montmeló.
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6: Y te actualizamos la información desde COPE Canarias gracias al baño barato. Te saluda Alejandro Gómez, y oye, si me estás escuchando desde el coche, ahora mismo andas por Tenerife, concretamente por la Tenerife 5 sentido norte, pues mucha precaución y mucha paciencia, ya que se están notando grandes retenciones y grandes colas en ese tramo de la autopista, y en Gran Canaria algo similar a la Gran Canaria 3 a la altura de la Paterna sentido Tamar Aceite, y también en las principales vías de Las Palmas, ya te cuento, de la Gran Canaria 1 a la altura de la playa de las Alcarabaneras, se siguen notando esas retenciones, esas colas molestas. Y te cuento que la mesa del transporte sanitario no urgente, que gestiona el servicio de urgencias canario, dependiente de la Consejería de Sanidad del Gobierno de Canarias, ha registrado en los dos últimos días incidentes en la base del transporte sanitario ubicada en el municipio tinerfeño de Los Realejos, concretamente vandalismo en ambulancias. Te quedas escuchando La Tarde en COPE, que seguimos contándote todo lo que te interesa con Pilar García Muñiz.

0: Mercedes González, periodista de formación, es la protagonista a esta hora de la tarde, a las 4 y 10 minutos de la tarde, una hora menos en Canarias. Esta mujer de 51 años sigue siendo, a esta hora, la directora general de la Guardia Civil, en la que trabajan a diario 80.000 agentes. Los partidos de la oposición la han citado en el Senado porque tienen mucho que preguntar y ella tiene mucho que explicar. Este es el sonido directo de esa comparecencia en la Comisión de Interior del Senado.
1: A través del intercambio de unos cuantos mensajes de WhatsApp, relativos siempre a la situación de conflictividad laboral que existía en aquel momento en dicha empresa y que derivó en manifestaciones y concentraciones en sus distintas sedes. Reitero, nunca nos conocimos personalmente y hasta ese momento
0: está hablando
1: jamás
0: de su contacto con Leire Díaz.
1: Ni contacto alguno. Tras mi nombramiento como directora general de la Guardia Civil el 18 de septiembre de 2024, es cierto que la señora Díez se puso en contacto conmigo planteándome la posibilidad de tomar un café. Quedamos en una cafetería cercana a la Dirección General de la Guardia Civil y ahí nos vimos personalmente por primera vez. Tuvimos un breve encuentro en el que simplemente me trasladó cuál era su nueva situación laboral, comunicándome su retorno al mundo del periodismo en el que estaba trabajando como freelance. No me especificó ni dónde ni para quién trabajaba, solo que se encontraba a caballo entre Cantabria y Madrid. En ningún momento habló de nada relacionado con investigaciones en curso de la Guardia Civil. Fue un encuentro rápido en el que yo entendí que se trataba de una simple mera toma de contacto para establecer en un futuro o bien algún tipo de solicitud o de relación laboral o bien para, como periodista, tenerme en su agenda de contactos. Con respecto al segundo hipotético encuentro, 3 meses después, al que se hace referencia por anotaciones de

0: agenda y por mensajes relativos a una multa en las inmediaciones de la Dirección General de la Guardia Civil, tengo que decirles que sinceramente no lo recuerdo, que yo ese día, a esa misma hora, estaba reunida en las instalaciones de la Dirección General de la Guardia Civil. Pasados varios meses, ya entrados en 2025, la señora Díaz contacta de nuevo conmigo, proponiéndome que tomemos un café, aprovechando que en esos días se encontraría en Madrid. Una cita que finalmente quedó anulada, retomándose más tarde, en las mismas condiciones que el primer encuentro. Una conversación sobre su situación personal, en este caso referido a la salud de un familiar, hasta que en un momento determinado me plantea si hay algún tipo de posibilidad de que el comandante Rubén Villalba pudiera retornar a su último destino. Yo rechazo de plano esta solicitud, recordándole que este comandante se encontraba sin destino por una supuesta implicación en un caso judicial, e inmediatamente se da por finalizado dicho encuentro. Desde entonces no volví a mantener ningún tipo de encuentro con la señora Díez. Jamás volví a verla. Quiero dejar claro que fueron encuentros cortos, que se prolongaron no más de lo que es el tiempo de un café, sin un tema de conversación previamente determinado, y en los que nunca, repito, nunca me pidió ni frenar, ni entorpecer, ni interferir en investigación en curso alguna de la Guardia Civil. Poco después...
1: Pues es lo que está declarando a esta hora en esa comisión de interior del Senado, Mercedes González, la directora general de la Guardia Civil, que ha reconocido dos encuentros, al menos, con Leire Díez. Ella dice que fueron muy breves, en una cafetería, y que hablaron, nunca hablaron de ninguna investigación en marcha de la Guardia Civil, y que nunca le pidió que ningún tipo de injerencia, que interviniera en ninguna investigación en marcha. Declaración que ha comenzado hace unos minutos y que se irá alargando. Veremos a ver hasta cuándo, porque hay muchas preguntas que hacer a esta mujer, a Mercedes González, que llegó al cargo propuesta por el ministro del Interior, Fernando Grande Marlaska, en marzo de 2023, pero no pasó ni tres meses allí, cesó en junio para ir en la lista del PSOE por Madrid a las elecciones generales de julio. Fue elegida diputada, pero tampoco duró mucho en el Congreso. Un año después, en septiembre de 2024, Marlaska la recupera para la Dirección General de la Guardia Civil. Y hoy, como estamos viendo, comparece en el Senado porque la oposición quiere saber por qué se reunió con Leire Díez, con la conocida como fontanera del Partido Socialista. Y lo más importante, que aclare si fue parte activa en las maniobras para desacreditar el trabajo de la Unidad Central Operativa de la Guardia Civil, la UCO, la división de élite del Instituto Armado en la investigación judicial. El Partido Popular y Vox no entienden cómo, después de conocerse que se reunió con Leire Díez, la directora general de la Guardia Civil, Mercedes González, sigue todavía en su puesto. Miguel Tellado es el secretario general de los populares.
2: Es indigna de seguir en su puesto. Mercedes González es una deshonra para la Guardia Civil. Una directora contra la Guardia Civil. Todo para encubrir a Sánchez, delitos para tapar delitos.
1: El futuro político y personal de la todavía directora general de la Guardia Civil empezó a cambiar hace un mes tras el registro efectuado por la UCO en la sede del PSOE el 27 de mayo por orden del juez Pedraz. Araquis, muy buenas tardes.
3: ¿Qué tal, Pilar? Buenas tardes.
1: Los agentes de la UCO apuntaron en sus informes las entrevistas de Leire Díez con Mercedes González.
3: Sí, esos tres encuentros que su jefe, el ministro Marlaska, negó en un principio, pero que la directora de la Guardia Civil terminó reconociendo, como acaba de hacer en esta comisión de interior del Senado. Hay que recordar, Pilar, que emitió un comunicado a los medios de comunicación a las 12 de la noche del pasado día 4, donde admitía la existencia de esos tres encuentros que escuchábamos en esa cafetería próxima a la Dirección General. Como está haciendo esta tarde, negó en ese comunicado que hablaran de la Guardia Civil ni de operaciones contra la UCO, y admitió que en esa tercera y última reunión, lo acaba de decir también, Leire le planteó la posibilidad de reintegrar en la Guardia Civil al comandante Rubén Villalba, imputado en el caso hidrocarburos. Según su versión, González le dijo que estaba imputado y que eso era imposible.
1: Pero un nuevo informe de la UCO, conocido ayer, estrecha el cerco sobre Mercedes González, da una fecha clave, 11 de mayo de 2025. Ese día, el diario El Mundo publica los mensajes cruzados entre el presidente Sánchez y Ábalos, que muestran la cercanía que ambos tenían, incluso después de la salida del gobierno de Ábalos en julio de 2021. Ese 11 de mayo se precipitan los acontecimientos, Araquis.
3: Sí, porque la UCO registra dos mensajes de WhatsApp entre Mercedes González y Leire Díez esa misma mañana. Se desconoce su contenido porque activaron el borrado automático de los mensajes. Pero lo relevante, Pilar, es que ese mismo día se abre una investigación interna a los agentes de la UCO para determinar si la filtración de los mensajes había partido de esa unidad. Técnicamente, esa información reservada la abre el DAO, pero por orden de Mercedes González.
1: Pues muchas cosas tiene que aclarar esta tarde la directora general de la Guardia Civil. ¿De qué habló con Leire Díez? ¿Por qué borró los mensajes? ¿Y si informó o no al ministro del Interior de las operaciones para desacreditar a la UCO en las que trabajaba la trama de las cloacas del PSOE? Una trama dirigida por el secretario de Organización Santos Cerdán y que contaba con Leire Díez como brazo ejecutor. Gracias, Araquis.
3: A ti.
1: Me acompañan esta tarde Isabel Durán y Ana Cabanillas. Isabel, Ana, ¿cómo estáis? Muy buenas tardes.
4: ¿Qué tal, Pilar? Buenas tardes.
1: La verdad que cuesta entender que Mercedes González siga todavía en su puesto. Hasta ahora lo que habéis escuchado nos sorprende, vamos, ha reconocido, claro, porque era una evidencia, esos tres encuentros que mantuvo con Leire Díez, pero niega que haya participado jamás, nunca ha dicho ninguna trama ni conspiración contra la UCO ni contra la Guardia Civil.
4: Sí, lo que pasa es que estas declaraciones son muy difíciles de creer, ¿no? Son muy poco creíbles porque solo reconoció la existencia de esas reuniones cuando la UCO lo acreditó, y lo acreditó incluso poniendo la ubicación de una aplicación de navegación, ¿no? Con la que se evidenciaba que estaba ahí. Ahora, pues yo creo que se agarra un clavo ardiendo diciendo que no fueron en las instalaciones de la Guardia Civil, que fueron las inmediaciones y que no tuvo nada que ver con la materia con la que está relacionada toda esta trama, ¿no? Que es, en definitiva, tratar de desacreditar a la UCO para tumbar esas causas judiciales que afectan al PSOE. Y es poco creíble, sobre todo porque a mí me cuesta pensar, yo como periodista, si quisiera reunirme con Mercedes González, dudo mucho que me recibiera así porque sí, en un café informal, sin nadie de prensa, ¿no? Eso ya para empezar, pero sobre todo es que las coincidencias son terroríficas. En esos contactos con Leire Díez le siguieron investigaciones contra los agentes que precisamente estaban en esas causas judiciales que afectaban al Partido Socialista. Y aquí el problema es que incluso cuando Mercedes González, que ahora comparece, fue informada un 8 de mayo de 2025 por sus propios agentes, por la propia UCO, de la campaña de crédito que estaba liderada por esta señora, por Leire Díez, ella lo sabía y aún así mantuvo conversaciones con ella. O sea, la relación no se rompió. Con lo cual, lo que cabe pensar es que Mercedes González, por encima de directora de Guardia Civil, es una mujer de partido. Y que precisamente fue ese partido y ese carnet del partido, ¿no? Del Partido Socialista, la que a Leire Díez le abrió tantas puertas, y no solo la Guardia Civil, sino también, como hemos visto, en la Fiscalía General del Estado y en otras muchas instancias.
5: Es muy significativo porque si nuestros oyentes no están viendo la televisión y no están viendo en este momento lo que está pasando, es muy significativo que la directora de la Guardia Civil, periodista de profesión, esté leyendo todo lo que está diciendo, declarando en la comisión del Senado, está agarrada a un papel, todo lo está leyendo. Claro, esto ya da una imagen muy fiel del miedo que tiene. Porque una periodista no tendría por qué estar leyendo en una comisión del Senado hablando sobre su trabajo, menos un alto cargo de un gobierno. Lo lógico es que lo explique con toda naturalidad, que vaya pegada al papel, que no se salga de la coma y que esté leyendo. Y solo me reuní y entonces solo exclusivamente del café. Sí, pero uno de esos dos días en los que se reunió con Leire, a las 2 horas, lo decía Araquis ese mismo día, pero es que fue 2 horas después, se inicia la purga contra los agentes. 2 horas después de un cafecito con Leire, que no lo toma ni contigo ni conmigo, Ana, ni contigo, Pilar, o sea, no. Tú llamas a la Guardia Civil y pides una reunión con la directora general o el director general y ya te digo yo que no te citan a tomar un cafelito. Vamos, y entonces, acabo. Primero está leyendo. Segundo, abrir sanciones internas y una purga es gravísimo cuando el gobierno dice, y hoy mismo Patxi López ha reiterado en el Congreso, en cualquier caso no se cumplió nada de lo que buscaban, nada ha ocurrido. No, señor, claro que ha ocurrido. Se ha sancionado, se ha abierto investigaciones internas y se ha paralizado procesos de ascenso e incluso paralizado pluses de sueldo por investigaciones abiertas, por haber sido incómodo, por investigar. Yo creo que esto es lo más grave de todo. Y claro, que estemos hablando de unas cloacas que se quieren circunscribir a eso, a las catacumbas del PSOE, con toda la documentación que se ha encontrado, cuando en realidad lo que estamos sabiendo ya con el nuevo informe, el sumario, todo lo que estamos conociendo y el nuevo informe de la UCO, es que Pedro Sánchez estaba detrás. Es que la reunión de Moncloa, de la cloaca, se produce después de una reunión en Moncloa. Uh-huh. Y todo esto se está documentando. O sea, ahora mismo se está desmoronando la integridad, la poca que le quedaba al gobierno y al Partido Socialista, pero se está desmoronando documentalmente por la UCO, la que querían destruir.
1: Bueno, es que el nuevo informe de la UCO nos ha permitido conocer que el PSOE activó la trama para desestabilizar a jueces, fiscales y periodistas horas después de que Pedro Sánchez difundiese su famosa carta a todos los ciudadanos, en la que se tomaba esos 5 días de reflexión para continuar o no al frente del gobierno. Eso fue el 24 de abril de 2024, el día en el que se conoció la imputación de su mujer, de Begoña Gómez. Además de reuniones de urgencia en Ferraz y en Moncloa, al día siguiente, por ejemplo, Santos Cerdán ordenó bloquear billetes de avión entre Bilbao y Madrid para Leire Díez. Tengo información que ayudaría al presidente, le dice en un mensaje Leire a su amigo Vicente Fernández, expresidente de la SEPI. Claro, es que, Ana, se dieron muchísima prisa en aquellos días de incertidumbre sobre lo que iba a hacer Sánchez en activar toda esta trama para proteger al presidente. La pregunta que me hago es cómo se puede torpedear a la UCO de la Guardia Civil sin el consentimiento o la complicidad de la directora general del cuerpo.
4: Bueno, es que es muy importante esa fecha que dices, Pilar, porque según los informes de la UCO es que ahí empezó todo, en esos 5 días de reflexión, ¿no? En esos 5 días fue cuando Leire Díez acudió a Ferraz, una de las 30 y pico reuniones en Ferraz que están acreditadas, y se reunió no solo con Santos Cerdán, que ahora pues es al que intentan adscribir todos estos males, ¿no? Es que también estaba Antonio Hernando, que era miembro del gabinete de presidencia de Pedro Sánchez. Quiero decir, no es alguien que pasara por allí. Y a partir de ahí, efectivamente, cuando el Partido Socialista habría empezado a sufragar toda la actividad de Leire Díez, no solo a través de esos viajes que pagó directamente la Secretaría de Organización del Partido Socialista, sino también a través de facturas. Es cuando se empieza a activar, ¿no? Con lo cual yo creo que es muy difícil pensar que Sánchez no conociera a Leire Díez, pero claro, es que Santos Cerdán en su día nos dijo también que era una militante más, y hoy sabemos que la veía prácticamente más de lo que muchos vemos a nuestra propia familia, ¿no? Y claro, a mí lo que me sorprende del caso de Mercedes González, porque es una de las situaciones más flagrantes, también la del fiscal general Álvaro García Ortiz, lo que pasa es que ya no está en activo, es que no cae, y yo estoy segura de que es porque no le dejan caer, porque si cae Mercedes González, seguramente tendría que haber más dimisiones en cadena, empezando por el ministro del Interior, porque el ministro del Interior dijo que esas reuniones no se habían producido, y sobre todo porque ahora dice que esas actividades, esas maniobras de Leire Díez no han conducido a nada, obviando, pues lo que por ejemplo ayer quedaba muy claro en ese informe de la UCO, que fue el Tribunal Supremo el que frenó esas investigaciones, porque lo que quería el DAO, el número 2 de Mercedes González, era llevarlas a la justicia y que se investigara judicialmente. Y el Supremo dijo que no. El Supremo dijo que no se puede iniciar esa investigación.
1: Vamos a escuchar lo que está pasando en esa comisión en el Senado.
6: ¿En su totalidad o solo en la parte que le conviene a usted? Lo cierto, señor González, es que los informes de la UCO la desdicen. Y lo de cierto es que al Senado se debe venir a decir la verdad y a decir toda la verdad y no a faltar a la verdad. Mire, señor González, a este grupo le sobran los motivos para haber solicitado su comparecencia después que la UCO entrara a registrar la sede de la Dirección General de la Guardia.
1: Pues es lo que está pasando a esta hora de la tarde, a las 4:26 en esa comisión de Interior del Senado, donde lleva ya unos cuantos minutos, un ratito, compareciendo la directora general de la Guardia Civil. Veremos a ver qué explicaciones da a todo lo que le están preguntando. Sigue esa comparecencia de esa comisión de Interior del Senado. Bueno, luego iremos informando de lo que dé de sí y de las respuestas que vaya dando Mercedes González. Pero tenemos que hablar también de José Luis Rodríguez Zapatero. Pero antes, aumenta la presión sobre Sánchez para que disuelva las Cortes y convoque elecciones. Junts ha presentado una enmienda a una moción del PP que pide elecciones y que se va a votar este jueves. Ana, ¿qué te parece este movimiento de Junts, que rápidamente ha sido rechazado por la mesa del Congreso? Han unido sus votos PSOE y Sumar para rechazar la propuesta.
4: Sí, bueno, pues yo lo que creo es que Junts ya se da cuenta de que estar ahí, no hacer nada, empieza a quemarles, ¿no?, de cara a su electorado, sobre todo con la competencia que tiene en Cataluña, que es Esquerra. compra Alianza Catalana, Alianza no está en el Congreso, pero Esquerra no ha dejado de separarse de Pedro Sánchez, ¿no? En toda esta legislatura, pues empiezan a intentar buscar un hueco, pues desde esa oposición y esa crítica que cada vez también crece más en las calles y en la sociedad. Ahora bien, lo han rechazado, y eso sí que es un escenario que a mí sí me enseña un poco ya la situación de extrema debilidad del gobierno, porque recordemos que en febrero Junts presentó en febrero del año pasado, sí, fue en febrero de 2025, presentó una iniciativa de características similares pidiendo una cuestión de confianza del gobierno, y en ese caso sí, se la aceptaron. Sí, se la aceptaron, sí se admitió. Lo que pasa es que Junts, ¿qué hizo? Retirarla antes y obtener, pues creo que fue una semana después, cuando obtuvo esa cesión de competencias de la inmigración para Cataluña, ¿no? Lo utilizó como una moneda de cambio. En este caso, al haber tan poco margen, no había tampoco margen ninguno de negociación. Y es por eso que sí queda la sensación de que el Partido Socialista no quiere quedar retratado, porque sabe que no puede exponerse en este momento, son unas elecciones, pero ni siquiera una votación del Congreso, porque ya no tiene socios con los que armar una mayoría.
1: Bueno, hablamos de Zapatero, que mañana declara como imputado ante el juez de la Audiencia Nacional, ante Santiago Pedraz. El juez ha decidido hoy que no le da más tiempo, que tendrá que explicarle también el origen de las joyas encontradas en la caja fuerte de su despacho y que han sido tasadas en 1.300.000 euros. Zapatero tendrá que explicar si tuvo participación en el rescate de Plus Ultra, los trabajos también realizados para la empresa Análisis en Relevante, el dinero cobrado por la empresa de sus hijas, muchos asuntos en una declaración judicial que podría prolongarse hasta el jueves. Pero vamos a centrarnos en el asunto de las joyas. El juez abrió el viernes una pieza separada y le atribuye nuevos delitos de contrabando y también fraude fiscal. ¿Qué puede ocurrir? Urbano Canal, muy buenas tardes.
7: Muy buenas tardes, Pilar.
1: Vamos a ponernos en un primer escenario. Zapatero se ratifica en su explicación inicial. Las joyas provienen de una herencia familiar de él y de su esposa. ¿Qué pasa entonces?
7: Pues que tendría que demostrar que pagó en tiempo y forma el impuesto sobre sucesiones y donaciones. En España hay delito fiscal si hay ingresos no declarados por encima de los 120.000 euros.
1: Vamos con un segundo escenario. Que diga que gran parte de esas joyas fueron regalos de sus viajes. Tiene que demostrar la trazabilidad de esas joyas, quién y cuándo se las regaló y si las declaró al llegar a España, el famoso algo que declarar en los aeropuertos para entendernos. Es cierto que como presidente que era, él no pasaba por Barajas, aterrizaba generalmente en Torrejón y pasaba por el pabellón de autoridades, pero no le exime de declarar lo que ha traído, aunque sea al día siguiente. Las joyas forman parte de su patrimonio, Zapatero vive en Madrid y por tanto si su riqueza acumulada es superior a los 2 millones de euros, tiene que presentar declaración y pagar ese impuesto de patrimonio.
7: Y tenemos, Pilar, el tercer escenario, el peor para Zapatero. Si no fuera capaz de explicar el origen de esas joyas, ni si han sido declaradas o no, el asunto pintaría mal para el expresidente. Podríamos estar hablando de un fraude a Hacienda de 600.000 euros, que es lo que tendría que haber declarado en el IRPF por unas joyas de 1,3 millones, 1.300.000 euros, delito fiscal penado con entre 2 y 6 años de cárcel y una multa que podría multiplicarse por 5 esta cantidad.
1: Ahí podría jugar su defensa con los plazos de prescripción para el delito fiscal, 5 años en los casos más leves y 10 en los más graves. Ana Isabel, ¿qué esperáis de la declaración de Zapatero que comienza mañana?
4: Bueno, pues yo creo que realmente lo de Plus Ultra siendo lo más grave, porque al final no dejan de ser presuntas comisiones que habría recibido él y sus hijas, ¿no? Casi 2 millones de euros, lo que lo cifra la UCO a cambio de una decisión del gobierno salida del Consejo de Ministros, como fue el rescate, el polémico rescate de Plus Ultra, casi que pasa a un segundo plano después de lo de las joyas, porque digamos que lo de las joyas ha sido lo más fraglante, ¿no? Lo más fraglante que puede llevar unas consecuencias penales inmediatas. Aquí, con este tema, la clave será ver qué aporta y qué no. Fuentes del entorno de Zapatero lo que dicen es que no va a aportar documentación y que lo que dirá o tratará de argumentar es que fue anterior a al plazo que podría operarse, ¿no? Que estaría ya prescrito, pero claro, eso tendrá que demostrarlo. Y yo no descartaría tampoco, Pilar, fíjate que esa versión que ahora nos parece casi de broma, ¿no? Que se dio en un primer momento de que esa joya valía entre 30.000 y 50.000 euros, que sea empleada mañana también, que diga Zapatero ya no solo por limpiarse penalmente, que eso no exime, pero que diga, por limpiar un poco su figura, pues que él pensaba que era algo que realmente no tenía mucho valor. A mí no no me sorprendería, sobre todo porque estoy segura de que Zapatero intenta también pues preservar ese aura, ¿no?, de faro moral de la izquierda, que yo creo que ya es imposible de reconstruir.
5: Yo pienso que el caso de las joyas de Zapatero es la alegoría de la izquierda socialista y todos sus cómplices actuales. Es una alegoría perfecta. ¿Por qué? Porque es que precisamente fue Zapatero quien en el año 2005 estableció la obligatoriedad de todos los cargos de entregar a patrimonio y declarar los regalos oficiales. Luego, más tarde, en 2013, el Partido Popular estableció el Código de Buen Gobierno, pero ya fue Zapatero el que lo estableció. Entonces, claro, por mucho que alegue que fueron regalos cuando era presidente, lo que se está viendo es la alegoría de la mentira, en la que se está sustentando toda esa base doctrinaria de superioridad moral que lleva restregando la izquierda al resto del espectro político conservador español, que parece que es de inferior calidad, cuando en realidad se sustenta sobre una mentira. Es zapajoyero, Zapatero, el faraón, el de las joyas, y claro, es que esto sí les hace daño. Yo me alegro porque es tan obsceno, lo decía el otro día, es tan burdo, es tan repugnante. Esto de yo soy socialista, ¿qué significa ser socialista? Que hay socialistas estupendos, naturalmente, pero el uso que ha hecho con la política de enfrentamiento, de polarización, de guerra civilismo, de romper puentes, de cargarse la democracia, de cargarse la convivencia, la concordia, todo eso ha saltado por los aires, empezó con Zapatero. Y resulta que Zapajoyero es el representante máximo de la gran estafa a los españoles, a la democracia y a lo que significa el sistema actual, que después de todo esto va a haber que regenerar la vida pública y exigir unos estándares morales de calidad que en este momento brillan por su ausencia. Es un escándalo.
8: Pues el expresidente del gobierno, José Luis Rodríguez Zapatero, que comparece mañana, vamos a ver si es capaz de explicar el origen de las joyas y otras muchas cuestiones. Mañana hablaremos de ello. Pero hoy, Rosa Rosado, buenas tardes.
9: Venga, que estoy con unas gambitas por aquí, unos chocitos.
8: Claro, es que hoy es el Día Mundial de la Tapa.
9: Claro, una patita brava, Isabel, venga, híncale el diente, vamos, que vamos. Sé que lo estás deseando. Estamos en el país de las tapas y te preguntamos hoy, pues si entrarías en un bar donde no te ponen la tapa con la consumición, si la pides, si no te la ponen, y cuál es la mejor que recuerdas y la peor que te han puesto nunca. Y es que, claro, en España la cultura de las tapas es un símbolo de nuestra vida social. De hecho, esta oyente representa a millones de españoles.
10: Buenas tardes, gente. En León lo de la tapa se lleva muchísimo. El bar que no ponga tapa, que piense que lo más fácil es que eche la persiana. Yo donde no pongan tapa, no entro. Además, es que si es un sitio que no conozco, antes echo un vistazo por fuera a ver que tienen de tapa. Yo es que no me apetece beber, no me entra la bebida si no me tomo algo. La peor, pues cuando me ponen patatas fritas de bolsa, aceitunas o maicitos. Ahí sí que no puedo con ello. Feliz tarde, gente.
8: Besito. Es que eso ya lo tenemos muy amortizado.
9: Sí, es verdad, pero está como la vieja del visillo, asomándose a ver qué tapas tienen en el bar. Pero, hombre, mejor que nada, unas aceitunas pues sientan estupendamente. Pero si nos ofrecen algo más currado, pues mejor, como nos cuenta María Ángeles.
11: Pues yo creo que la tapa es de las cosas mejores que se han inventado. Ahora, como las de Granada, eso no tiene comparación con nada. Que te pides tres cañas y te vas comido para tu casa. La tortilla de patata, los muslos de pollo, impresionante. Y luego aquí, cuando estudiaba yo aquí en Badajoz, había un bar que se llamaba el Paco Miño, que ponía unas tapas buenísimas. Entonces teníamos una fuente de ensaladilla y decíamos, Paco, ¿cuántas cervezas nos tenemos que tomar? Y dice, 27 cervezas y os voy a la fuente. Pues así era y nos íbamos ya para casa comido. Un besito, adiós.
9: 27 cervezas y os comí toda la fuente de ensaladilla. Bueno, se lleva mucho el tapeo, incluso mucha gente lo prefiere a tomarse el menú del día, ¿no? Irse de tapas, por ejemplo. Hablamos de eso, de las tapas, en el Día Mundial de la Tapa, la mejor, la peor, si debería ser una obligación. Todo eso nos lo cuentas en el 607-150602.
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1: Vamos a hablar a continuación de la que se ha liado con el examen de euskera en la PAU del País Vasco. 60 alumnos que han sacado un 0 directamente y otros 40 que tienen menos de un 3. Todos ven peligrar, además, el acceso a sus carreras por los malos resultados en el examen de lengua vasca. Íñigo Ibeas es uno de los alumnos.
2: En mi curso, en mi colegio, en Munabe, tenemos 15 personas un 0. Luego hay un 1 con un 0,05, 0,06, 0,3, 0,6, 0,7, muchísimo. Una alumna con perfil C1 ya completo, un 2 en euskera. Le das un C1 que te habilita casi para dar clase de euskera si te sacas el máster y luego le pones un 2.
1: A ver, todos con un nivel de euskera bastante aceptable, algunos con muchísimo nivel, buenos estudiantes, y todos estos estudiantes corresponden a un mismo tribunal. Todos los ceros fueron para los alumnos cuyos apellidos van de la I a la S. Son alumnos de colegios concertados, todos del modelo A, es decir, que imparten la enseñanza en castellano. Eloy Olabarri es director del colegio Munabe en Vizcaya.
3: Nuestros alumnos, que es verdad que tienen un modelo A, tienen detrás un trabajo de muchísimas horas de clases de euskera, de extraescolares de euskera. En principio, nosotros lo que le solicitamos a la EHU es que nos explique por qué la concentración de malos resultados es más por apellidos que por otras cuestiones, pues se viene abajo, ¿no? Se viene abajo.
1: Claro, es que fíjate, todos entre los apellidos que iban de la I a la S. Bueno, el caso es que ante esta situación, 200 personas, incluidos alumnos, familiares y profesores, se manifestaron ayer frente a la Facultad de Ingeniería de Bilbao, exigiendo explicaciones y transparencia. Allí nos vamos, COPE Bilbao, Eloisa Santiago. Eloisa, muy buenas tardes.
4: Hola, ¿qué tal? Buenas tardes.
1: ¿Qué ha podido pasar? ¿Apunta todo a un error, Eloisa? ¿Qué se sabe?
4: Bueno, esta es la gran pregunta, ¿no? En principio, mira, fíjate que toda la polémica empieza precisamente cuando la universidad se dirige a los colegios el miércoles pasado por la tarde-noche ya y les dice que han detectado que había una anomalía en las notas. Claro, yo creo que ellos nos vieron que había demasiados ceros y un cero te lo dan o porque no te has presentado o porque has dado el examen en blanco, cosa que no había ocurrido porque lo mínimo es un 1, un 0,5, algo, alguna nota. Entonces ellos son los que levantan la liebre y entonces, claro, el colegio empieza a ver que los resultados de los alumnos es muy bajo y entonces todo empieza así. ¿Qué ha pasado? Pues un error lo admite la universidad en un principio, en los casos en los que había calificado con 0, por figurar como no presentado, habla de un error sistemático, pero lo reconoce solo en 8 casos, ¿eh? Y no reconoce los demás. Por lo tanto, los alumnos de todos estos colegios, que coincide que son colegios de modelo A en castellano, que se han examinado, como has contado, en el mismo tribunal, en 2 aulas concretas, pues es cuando empiezan a darse cuenta de que no es normal que alumnos brillantes...
1: Es decir, Eloisa, lo que te estoy entendiendo, de los 60 alumnos que sacaron un 0, solamente dicen que 8, si es verdad que se revisa su situación. El resto se quedan con el 0.
4: Bueno, de momento ya sabes que hay, de hecho la universidad hoy ha hecho público el primer comunicado al respecto. Dice que no ha habido más error sistemático en las correcciones, dice que los criterios han sido los correctos y lo que hace es recordar que estos resultados son provisionales y emplaza a los alumnos disconformes a que soliciten la revisión a la que tienen derecho todos los alumnos para que sean otros docentes los que evalúen los exámenes, pero lo que no acepta es que le estén pidiendo, dice, celeridad, porque los plazos son los que son, así que de momento tienen que seguir digamos, el procedimiento habitual, que es la revisión, hoy terminaba el plazo para solicitarla. El lunes, martes ya saldrían estas notas revisadas, a lo que tiene derecho cualquier alumno que se presenta a la PAU, la antigua selectividad, y claro, luego empezaría otro procedimiento si vieran que hay una diferencia de 2 puntos respecto a la primera y la segunda, el primer examen y la corrección, entonces habría otro tercer tribunal que evaluaría esa nota. Sería en ese caso, si hubiera una diferencia de 2 puntos. Pero bueno, ellos siempre afectados porque su nota va a bajar. considerablemente, porque se hace una media de las notas corregidas, claro.
1: Y entonces, y cuando te baja la media, pues puedes suponer que peligre tu acceso a la carrera que quieres.
4: O sea, había casos, me decía el director de una alumna, pues con notas brillantes, incluso con el nivel de euskera certificado, porque se ha presentado recientemente una prueba en la Universidad de Deusto. En fin, que no, aquí ha pasado algo y no se sabe lo que es. En el fondo está un posible sesgo, pues posiblemente, pero claro, esto no lo puedes demostrar.
1: Ya.
4: Entonces, sí que los colegios lo que han hecho es pedir una revisión extraordinaria, porque la revisión en selectividad solo la puede pedir el alumno, no el colegio. Pero en este caso han pedido los colegios que se haga una revisión excepcional y que no se tenga en cuenta esto de las medias y demás, sino que se vea bien qué es lo que ha pasado, porque la verdad es que es rarísimo todo.
1: Es muy extraño y afecta a todos estos chavales que están de los nervios. Imagínate, con la ilusión de poder acceder, con el esfuerzo que supone presentarse, bueno, sacar el segundo bachillerato, presentarse a la selectividad con la ilusión de poder acceder a la carrera que quieres y que por esta situación tan extraña que se ha originado y por esta nota tan mala que te han puesto, pues te puedes quedar fuera de esa carrera. Eloisa, nos vas contando cómo se soluciona esto, si es que se encuentra una solución.
4: Pues sí, muy bien, gracias.
1: A ti. Pues el caso es que muchos chavales están recibiendo la nota de selectividad y llega el momento de elegir una carrera, de optar también por una FP o quizás presentarse de nuevo a la selectividad para mejorar la nota. El caso es que las notas están ya sobre la mesa y a veces es cuestión de décimas. Ahí está la diferencia entre acceder a la carrera que quieres o no. ¿Y cómo se eligen las carreras? El 52% lo hace por vocación. Es el caso, por ejemplo, de Alonso. Él optó por humanidades.
5: Yo estudié filosofía y estoy haciendo el doctorado porque lo que me gusta de verdad es la docencia, la enseñanza y la gran pregunta del ser humano. Yo siempre he querido ser profesor de universidad, por lo tanto, la filosofía nunca fue un quitarme salida, sino darme la única que yo quería.
1: Aunque en la otra mitad de los alumnos pesan más otros aspectos como las posibles salidas, el salario futuro o la estabilidad. La pregunta es cómo hacerlo correcto, sobre todo en un mundo tan cambiante y con la inteligencia artificial que ya está poniendo todo patas arriba. José Canseco es experto en liderazgo y transformación empresarial y nos acompaña esta tarde. José, muy buenas tardes.
6: Muy buenas tardes, ¿cómo estáis?
1: Cada año, José, miles de jóvenes se enfrentan a una decisión que sienten que puede marcarles la vida. Algunos priorizan la vocación y otros las oportunidades laborales. Desde tu experiencia, ¿qué criterios deberían tener más en cuenta a la hora de elegir una carrera?
6: Pues ambas cosas son importantes. Siempre decimos que al final es una ecuación de tres factores, ¿no? Tenemos el perfil, que no hemos comentado, el perfil de la persona, es decir, qué conocimientos tengo, que me ha habilitado la carrera o las carreras, o todo lo que me he formado hasta ese momento, las capacidades que uno tiene y las habilidades que uno tiene, que son muy importantes. Cada vez es más importante y las compañías cada vez están seleccionando más por habilidades que por otras cuestiones. Por tanto, mi perfil, cómo soy, es muy importante. El segundo es la pasión. La pasión, mi preferencia, si tengo en mi casa, en mi entorno, en mi familia, pues una tradición, pues de ser médico o de ser informático o de otra profesión. Esto es importante, como decíais. Pero un tercer factor, tenemos la demanda en el mercado. Por lo tanto, hay que informarse no solo de qué puestos de trabajo o de qué sectores están saliendo ya al mercado, es decir, tienen más empuje, sino cómo creemos que va a haber una perspectiva en los próximos 20, 30, 40 años, porque la carrera profesional es una carrera de fondo y eso es difícil. Es difícil saber qué puestos van a tener más salida dentro de 20 o 30 años, o 10 siquiera.
1: José, ¿cuáles son ahora mismo las carreras con mayor empleabilidad?
6: Bueno, todas las carreras que tienen que ver con las llamadas STEM, o sea, las ingenierías, todo lo relacionado con la salud, medicina, enfermería, y como decía, todas las ingenierías o todo lo que tiene que ver con el desarrollo de software, la ingeniería de software, ingeniería industrial y demás. Estas son las que más salidas están teniendo ahora.
1: Sí, es verdad que bueno, nos comentas, ¿no?, que las STEM, ciencia, tecnología, ingeniería y matemáticas son las carreras ahora mismo más punteras, las que parece que tienen mayor empleabilidad. Pero no sé si estamos cometiendo el error también de enfrentar siempre humanidades y STEM como si fueran caminos opuestos, cuando quizá las empresas del futuro necesiten profesionales capaces de combinar conocimientos tecnológicos con habilidades también humanísticas, ¿no?
6: Sí, sin duda. En una era en la que estamos, que muchos llaman la era del humanismo, ¿no? O del florecimiento del ser humano, cuanta más inteligencia artificial hay, cuanta más robótica hay, cuanta más automatización hay, más importante es lo que nos hace humanos, ese valor añadido, esa colaboración, esa empatía. Por tanto, las carreras humanísticas quizás no como un silo, como algo solo, sino complementado con habilidades tecnológicas o habilidades que tienen que ver con la gestión y demás, pues son un complemento muy interesante para encontrar empleo. Cada vez más compañías piden que haya habilidades y que haya conocimientos y que haya una atracción sobre filosofía, sobre humanismo, sobre el lenguaje, ahora tan comentado es desde el año 23, y por lo tanto combinar una serie de conocimientos y otros, que no tienen que ser siempre carreras, es muy importante porque lo que hace es un perfil más 360.
1: La inteligencia artificial está transformando el mercado laboral a gran velocidad. En los últimos 5 años esta tecnología ha multiplicado por 5 las ofertas de empleo, pero abre la puerta a la posible destrucción de más de 2 millones de empleos en 10 años en una economía donde el 60% de las horas de trabajo son automatizables. ¿Qué profesiones se van a ver más afectadas en los próximos años por la IA?
6: Bueno, en definitiva, cuando abordamos esto y cada vez se comenta más entre las compañías y los CEOs y los directores de recursos humanos, se hacen mesas redondas para hablar solamente de este tema, no hablamos tanto de profesiones, no hablamos tanto de sectores, porque realmente va a afectar a la gran parte de los sectores y a muchas profesiones, sino que hablamos de tareas concretas. La tecnología, la inteligencia artificial, de momento no está supliendo, no está amortizando, con algunas excepciones, puestos de trabajo completos, sino tareas concretas, habilidades concretas que ahora son automatizables, o que es más rápido y más eficiente hacerlo con la inteligencia artificial o con otras tecnologías. Por tanto, yo diría al joven, al profesional, al nuevo profesional, que piense que aquello que ha pensado, que quiere estudiar, que no solo sea por la nota de corte, por favor, pero que aquello que quiere pensar, pues que tenga un conjunto de habilidades técnicas, de habilidades humanas, que tenga variabilidad, que no sea un silo, sino que comparta con otras profesiones, porque eso va a ser de vasos comunicantes. Si él trabaja en el futuro, en el presente, en una profesión, que los próximos 4, 5, 10 años, pues tiene una deriva de cambio, porque hay muchas profesiones y muchas tareas que van a cambiar, pues él podrá iterar y podrá traspasarse a otra profesión o a otra función, porque comparte habilidades con diversas profesiones diferentes o puestos diferentes que son asimilables.
1: José Canseco es experto en liderazgo y transformación empresarial. José, gracias por acompañarnos esta tarde.
6: Un placer, muchas gracias.
1: Bueno, es el momento en el que miles de estudiantes que han aprobado la selectividad, que son la inmensa mayoría, si es verdad que los que han suspendido, que son un porcentaje muy pequeñito, tiene ahora la convocatoria extraordinaria. Suerte también para todos ellos y que elijan la carrera que les vaya a ir bien y que bueno, sobre todo que hayan conseguido la nota, eso es lo deseable, para estudiar lo que quieran. Ojo que la FP también está empujando muy fuerte. Me han acompañado esta tarde Ana Cabanillas, gracias Ana.
4: Gracias Pilar.
1: E Isabel Durán, gracias Isabel.
7: Buenas tardes, muchas gracias. Gracias, Pilar.
1: Seguimos en La Tarde COPE.
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0: Son las 5, las 4 en Canarias.
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0: La directora de la Guardia Civil niega su participación en una trama contra la UCO que haya conspirado contra algún agente del cuerpo. Es la primera respuesta de Mercedes González en la Comisión de Interior del Senado, donde sigue respondiendo sobre sus encuentros con Leire Díez. Reconoce que se reunió al menos dos veces con la conocida como fontanera socialista en una cafetería, pero que en esos encuentros solamente hablaron sobre la situación personal de Leire.
3: La señora Díaz contacta de nuevo conmigo proponiéndome que tomemos un café, aprovechando que en esos días se encontraría en Madrid. Una cita que finalmente quedó anulada, retomándose más tarde en las mismas condiciones que el primer encuentro. Una conversación sobre su situación personal, en este caso referido a la salud de un familiar, hasta que en un momento determinado me plantea si hay algún tipo de posibilidad de que el comandante Rubén Villalba pudiera retornar a su último destino.
0: La directora de la Guardia Civil niega también que se haya reunido con agentes o mandos de las unidades afectadas para interesarse por el desarrollo de las investigaciones judiciales que afectan al Gobierno y al Partido Socialista. La Audiencia Nacional será mañana el siguiente escenario del que estén pendientes en el Gobierno de Pedro Sánchez. El expresidente José Luis Rodríguez Zapatero tendrá que declarar por las dos cuestiones que se le investigan, el caso Plus Ultra y el origen de las joyas de su despacho por valor de 1.300.000 euros. María Jesús Montero se acaba de pronunciar sobre esto, asegurando que en el PSOE están deseosos de conocer las explicaciones de Zapatero.
4: Presidente Zapatero tiene mi confianza, tendrá que explicar, y yo creo que todos estamos deseosos de escuchar cuáles son las cuestiones que tiene que decir, y no tengo duda. El presidente Zapatero, por su forma de ser, explicará hasta el último detalle de lo que considere que puede ser de interés para sustanciar este caso.
0: El director del FBI ha confirmado la detención de varias personas implicadas en un intento de ataque terrorista durante la velada de la UFC en la Casa Blanca. En el 80 cumpleaños de Donald Trump, los agentes detuvieron a los sospechosos antes de que se desplazaran a la capital federal. Corresponsal en Washington, David Alandete.
5: El complot involucraba al menos a 12 sospechosos repartidos entre California, Ohio, Missouri y Nebraska. La idea era reunirse primero cerca de aquí, de Washington, en Virginia, y lanzar un ataque con drones cargados con explosivos contra la Casa Blanca durante el final de la velada de la UFC en la que participaba Ilia Topuria. El plan contemplaba además provocar el pánico entre los asistentes y atacarlos posteriormente desde edificios aledaños con francotiradores. El FBI descubrió la trama tras infiltrarse en un grupo de mensajería de Signal.
0: Y en los deportes, la selección comienza a preparar el duelo clave ante Arabia Saudí. Luis Munilla.
6: Sí, después de la decepción, batacazo ante Cabo Verde, cobra especial importancia ese España-Arabia Saudí del domingo. Y a esta hora arranca el trabajo de la selección en Chattanooga, Miguel Ángel Díaz.
7: Acaba de comenzar ese entrenamiento. La selección regresó ayer por carretera hasta Chattanooga y después celebró el partido número 50 de Dani Olmo. Mensajes de calma y confianza en redes sociales de los jugadores que no han perdido la sonrisa. Recordemos que ganando los dos partidos España sería primera de grupo. Va a ser un entrenamiento de recuperación. Habrá algún cambio en el 11 el próximo domingo ante Arabia. Podría entrar ya Lamine Yamal de inicio a las 6:30. Rueda de prensa de Mikel Merino, que de momento no ha saltado al césped.
6: Por cierto, que Bociña, el portero de Cabo Verde, ha pasado en un día de 50.000 seguidores en Instagram a casi 8 millones. Agenda de hoy en el Mundial. A las 9 debuta Francia contra Senegal y a las 3 de la madrugada lo hace la campeona argentina contra Argelia. Los dos partidos los cuenta tiempo de juego. La jornada la completan el Irak-Noruega a las 12 y el Austria-Jordania a las 6 de la madrugada. Y hoy además se ha presentado oficialmente el circuito Mad Ring, que va a debutar en la Fórmula 1 a mediados del mes de septiembre. Destacan la Monumental, la curva parabólica con un 24% de desnivel y la bandera de España más grande del país con 420 metros cuadrados.
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8: Y te actualizamos la información desde COPE Canarias, gracias al Baño Barato. Y te saluda Alejandro Gómez. Oye, en cuanto al tráfico, si ahora mismo me estás escuchando desde el coche con la radio puesta y estás ahora mismo pues por la Gran Canaria 2 en Gran Canaria o en la Gran Canaria 1, pues mucha precaución y mucha paciencia a la altura en ambos casos de la playa de las Alcarapaneras, ya que se están registrando importantes colas. También algo similar en la Tenerife 5 a la altura de la Laguna, sentido norte, y a la salida de Santa Cruz, mismo sentido. Se están apreciando esas retenciones, esas colas molestas. Y te cuento que las reservas en establecimientos hoteleros y extrahoteleros de la provincia de Santa Cruz de Tenerife se encuentran para estos meses de julio y agosto al 65% de media, 5 puntos menos que la encuesta del año pasado. Te quedas escuchando La Tarde en COPE, que seguimos contándote todo lo que te interesa con Pilar García Muñiz.

0: Estamos a las puertas del verano, que es ese momento del año en el que todos queremos tres cosas. Llegar a nuestro destino de vacaciones, si vamos en avión, que no nos pierdan la maleta y que la compañía aérea no nos cobre hasta por respirar dentro del avión. Vuelve el sonido de las ruedas de una maleta cruzando el aeropuerto y con ese sonido vuelve también la misma liturgia. La mochila que no sabes si cabe, la maleta de cabina que antes entraba y ahora depende de la compañía con la que viajes, el asiento del niño que mira por dónde aparece tres filas más atrás o la pantalla que dice retrasado, que es lo peor que te puede pasar. Bueno, pues justo ahora, cuando más de media España empieza a pensar en vacaciones, Europa mueve ficha con los derechos de los viajeros. José María Camarero es periodista económico de ABC, nuestro experto en economía de bolsillo aquí en la tarde. Camarero, ¿cómo estás? Buenas tardes.
1: Hola, muy buenas tardes, Pilar.
0: Europa lleva 13 años intentando ordenar los derechos de los pasajeros. ¿Qué se ha votado ahora, Camarero, y qué cambia para quien tiene un vuelo previsto este verano?
1: Bueno, yo creo que una de las cosas relevantes es precisamente que han pasado muchos años y mira cómo ha cambiado el mercado turístico y el de los vuelos, cada vez más compañías y demás, para que, ya digo, han tenido que pasar 13 años para que haya un mínimo cambio, ¿eh? Por lo que hay no es un gran cambio, pero sí importante y sí

0: montar la maleta. Bueno, pues se ha intentado también aclarar un poco qué es lo que se puede subir al avión y que, sobre todo, por qué se tiene que pagar y por qué no se tiene que pagar.
1: Ese es el punto que yo creo que más nos preocupa a todos y que más nos enfada cuando nos hacen pagar por llevar el equipaje de mano. Vamos a empezar por ahí. ¿Qué podemos subir al avión sin pagar? ¿Una mochila, una maleta de cabina?
0: Lo que la regulación dice o llama como un objeto personal. Y en el ámbito del objeto personal, por lo que no nos pueden cobrar y por lo que no nos pueden negar el acceso al avión, tiene que ver, por ejemplo, pues con un bolso que tú puedas llevar encima, puede ser una pequeña mochila para meter algunos enseres, puede ser una tablet o un ordenador. Uh-huh. Todo este tipo de objetos personales, por denominarlo de alguna manera, se pueden subir o se van a poder subir al avión sin que nos cobren más y sin que nos puedan negar el acceso. Esto sí que queda delimitado y sí que es importante porque, aunque pensemos lo contrario, hay mucha gente que viaja con muy pocos enseres encima, sobre todo cuando es
1: viaje de trabajo.
0: Eso uh-huh. es. Por lo tanto, esos objetos personales siempre que estén, puedan entrar, por decirlo de alguna forma, en tu asiento,
1: sí, los puedas llevar encima. Sí, que lo pongas debajo de tu asiento, debajo de tus piernas.
0: Eso sí.
1: Lo que pasa que también muchas veces viajamos con ese ordenador, esa mochila donde llevamos el ordenador, uh-huh. y viajamos también con nuestra maleta de
0: ahí
1: cabina.
0: Está.
1: ¿Podemos subir con esos dos bultos?
0: El objeto personal es gratuito, eso ya lo uh-huh. hemos dicho, y no tiene por qué haber ningún problema. Ahora el problema viene con la maleta de cabina, ¿no? Lo que es lo que todo el mundo sabe, que es una las maletas más pequeñas, vamos, básicamente. Bueno, aquí hay un cambio importante, y el cambio importante es que la aerolínea, cuando tú compras el billete, cuando tú lo vas a reservar, al final del proceso, que es lo que solía ocurrir, no te pueden decir, ah, ojo, pues como vas a llevar una maleta de cabina, sí, ¿no? Pues entonces te cobro un suplemento por llevar esa maleta de cabina. No, eso no se puede hacer. Quiero decir, en el precio base inicial por el que tú pagues un billete de avión cuando lo vas a reservar, ya está incluido sí o sí lo que es el coste de una maleta de cabina, ¿vale? O sea, no te lo pueden añadir como un extra. Es más, tú lo vas a poder quitar si tú no viajas con una maleta de cabina, que
1: ah,
0: es interesante. Es interesante.
1: El billete por defecto nos incluye la maleta de cabina.
0: Claro, y tú lo puedes quitar si no viajas con maleta de cabina. Esta mirada que me estás poniendo, que nuestros oyentes no lo ven, pero bueno, es interesante en el sentido de hay algo que no me cuadra, ¿no? Claro, lo que no cuadra, o sea, quiero decir, el objetivo máximo que se pretendía por parte de algunos países de la Unión Europea, incluido España también, era que no hubiera esta especie de lo incluyo y luego lo tengo que quitar, no, uh-huh. sino que sea un billete aún más transparente, es decir, pago lo que sea, tanto dinero, 20, 40, 80, 100, 200 euros, y ya está incluido. O sea, y no me puedes, no me empieces a quitar y a poner maletas de cabina, porque en teoría la maleta de cabina es un derecho del pasajero. Lo que se quiere es que la maleta de cabina sea un derecho del pasajero, pero claro, se ha hecho rizando el rizo, o sea, lo tienes que quitar. ¿A qué va a llevar esto? Posiblemente. Pues esto va a llevar a que los billetes de avión al final se van a encarecer.
1: Claro, no te lo cobran por un lado, te
0: Eso
1: lo cobran
0: es.
1: Por otro.
0: Ahora te lo cobraban. Al final del proceso, uh-huh. cuando tú casi, en muchos casos, lo ibas a pagar, te decían, ojo, ¿vas a viajar con maleta de cabina? Sí, pues te añado el coste. ¿Ahora qué van a hacer? Pues no te añado nada, pero de partida el precio base ya va a ser, pues previsiblemente, pues más caro que el que teníamos antes.
1: Vamos, que al final los de siempre somos los que acabamos pagando. Algo bastante habitual, por ejemplo, camarero, también compras 4 billetes, una familia, viajan los padres con 2 niños, llegas al aeropuerto y descubres que a lo mejor un niño está sentado en una fila, los padres en otra y el otro niño en otra. ¿Qué pasa también con los asientos? Porque si tú quieres reservar un asiento o si quieres viajar junto a tu familia, también algunas compañías te obligan a pagar.
0: Sí, eso pasa también. Esto sí que depende de las políticas comerciales de las aerolíneas, de cada una, pero es verdad que, ostras, es que si viajas con niños, pues, y con otros o familiares, otras personas, casi te la juegas. Porque, claro, si tienes unos niños, aunque no sean muy pequeños, pero si tienen unos niños que tú no quieres distanciarte, vamos a poner 5 o 6 filas más adelante o más atrás, pues es un trastorno a la hora de emprender un vuelo, que son muchas horas o pocas horas, pero es un espacio cerrado, en fin, todo ya sabemos todo lo que pasa, ¿no? Bueno, pues a partir de ahora, cuando tú viajes con niños, cuando viajes con personas vulnerables, consideradas vulnerables, cuando viajes con acompañantes en condiciones especiales, que por sus características necesiten un apoyo o una compañía, en este caso no te pueden cobrar más porque los asientos vayan juntos.

0: vayan correlativos, uh-huh, digamos, o al lado o por lo menos en la misma fila, ¿no? Que esto suele pasar ahora, ya digo, en algunas compañías, porque tú eliges eso y aunque el niño tenga 6, 7 o 10 años, te cobran separar más. Bueno, pues uh-huh, esto o cobrarte más ese asiento, sí, sí, sí, por ir juntos. Bueno, esto no puede pasar en estos casos.
1: Claro, ¿y si van un grupo de amigos?
0: Si van un grupo de amigos y no hay este tipo de condicionantes, entonces sí que te pueden separar. La pregunta es, que esto también tiene su historia, ¿las compañías suelen separarnos cuando compramos, por ejemplo, un billete entre 5? ¿Suelen separarnos si no queremos pagar esos asientos juntos? Depende de las compañías.
1: A mí me han separado.
0: Hay compañías, fíjate Pilar, ¿qué es lo que pasa? Hay compañías que lo hacen de forma aleatoria, es decir, que ponen los asientos a su disposición, dependiendo de lo que quieran, y otras... no vamos a decir los nombres, pero que se fije un poquito la gente, y otras que lo que van haciendo es llenando el avión de atrás hacia adelante, uh-huh, ¿vale? Esto también es interesante. Entonces, si se van encontrando con algunos asientos que ya están reservados, pues sí que te separan. Pero hay compañías que van de atrás hacia adelante y van rellenando el avión, por decirlo de alguna forma. Pero vamos, si vamos entre adultos, esto no cambia. Si queremos ir juntos y lo queremos asegurar seguro, y nos obligan a pagar, pues no nos va a quedar otra que pagarlo o arriesgarnos a que nos pongan separados.
1: Vamos a otra cosa que puede pasar también cuando cogemos un vuelo. Vamos a imaginarnos el caso de que el vuelo no sale. La pantalla cambia, la gente se empieza a levantar y se forma una fila en la que todos nos preguntamos, ¿esto se puede reclamar? Camarero, ¿se mantiene la compensación desde las 3 horas de retraso?
0: Eso es, se mantiene, se confirma, que es muy importante porque había también, a veces hay la legislación, ya sabes que es un poco profusa y lo mejor es aclararla. No siempre está, no digo bien hecha, pero no siempre está muy transparente, redactada. Para que lo sepa todo el mundo, cuando hay esas 3 horas de más de retraso, vamos a indemnizaciones de 250 euros en el caso de que el vuelo fuera más de, hasta 1.500 kilómetros, 400 euros si el vuelo es de 1.500 a 3.500 kilómetros de distancia y ya más de 600 euros de indemnización si vamos en otro tipo de vuelos que suelen ser los de largo radio. Lo que hace este reglamento es confirmar estas cifras y estas indemnizaciones.
1: Pero hay también circunstancias excepcionales o extraordinarias que cambian por completo la reclamación. ¿Cuáles son?
0: Claro, esa letra pequeña de la que muchas veces hemos hablado aquí, en otras muchas circunstancias, pues en este caso también. ¿Y cuál es la letra pequeña de esas indemnizaciones que no te van a pagar? Pues fundamentalmente cuando hay causas meteorológicas, que las hay, uh-huh, y cada vez más además, cuando hay un cierre del espacio aéreo, cuando hay una huelga de la compañía en sí, por razones de seguridad o por problemas y razones incluso políticos, ¿eh? O sea, del país, por ejemplo, donde vayamos a ir. No políticos como lo que tenemos aquí ahora, pero sí estados o países que están viviendo una situación tensa, pues también en todos esos casos no nos correspondería indemnización. Ahí tenemos el mejor ejemplo, el más reciente, el de la guerra de Irán y de todo ese espacio aéreo que ha estado muy condicionado durante muchas semanas.
1: Y en mitad del caos de un aeropuerto, ¿qué debemos hacer para poder reclamar después?
0: Bueno, pues tener paciencia y no dejarnos llevar por las prisas, que yo sé que a todo el mundo le entran, de llegar a casa y me quiero olvidar del problema después de tantísimas horas que he estado aquí esperando. Hay que reclamar, si se puede reclamar en el aeropuerto, aunque luego se pueda hacer por email, por internet, por la aplicación, fenomenal. Pero si puedes dejar constancia en el aeropuerto, ya digo, con un poquito de paciencia, mucho mejor para luego seguir con todo ese proceso, porque sí que se consigue, ¿eh? No, que no se crea el oyente que no se consigue. Se consigue, pero es verdad que hay que seguir unos pasos muy específicos porque a la mínima te pueden decir que no has cumplido con alguno de esos grandes requisitos que existen encima de la mesa.
1: Bueno, hay que tener en cuenta todo esto y, por supuesto, conservar siempre el billete, la tarjeta de embarque, los correos, todo hasta que el viaje haya terminado, porque si nos toca reclamar, pues son las únicas pruebas que vamos a tener para demostrar que las cosas no han marchado como
0: eso
1: debían.
0: Es.
1: José María Camarero, nuestro experto en economía de bolsillo. Camarero, gracias.
0: Muy buenas tardes. Por cierto, una
1: Dime.
0: Cosita muy rápida.
1: ¿Sí?
0: Enhorabuena a ti y, por supuesto, a toda la cadena, a COPE, por la espléndida cobertura que hicisteis de la visita al Papa, que no me podía dejar sin decirlo porque es que estuve pendiente de la radio horas y horas, la verdad.
1: Bueno, hasta el último momento.
0: Hasta el último momento.
1: Hay que contarlo,
0: fíjate,
1: porque el viernes, es verdad, hablando de aviones, fíjate lo que pasó el viernes, ¿no?
0: Ahí estábamos.
1: Pues que hubo una avería técnica en el avión que tenía que trasladar al Papa León XIV de Tenerife a Canarias. Teníamos sección de economía el viernes, pero como se produjo aquel lío con el avión del Papa, Camarero se quedó sin entrar.
0: La actualidad manda y, insisto, enhorabuena a toda la cadena.
1: ¿Habrá reclamado el Papa?
0: Encontré una buena salida gracias a la intervención
1: del
0: Rey.
1: Totalmente. Gracias, Camarero.
0: Gracias.
1: Chao, chao.

0: ha sido noticia estos días la celebración del 80 cumpleaños de Donald Trump, un evento donde hubo una velada de artes marciales mixtas. Madre mía, cómo quedó Ilia Topuria, pobrecito mío. Asistieron miles de invitados y hubo fuegos artificiales sobre vuelos de aeronaves y la presencia de figuras del deporte, los negocios y la política. De todo esto hablamos con la única persona que celebra su cumpleaños cada 2 semanas porque es el tiempo que le aguantan los amigos. Llega el ranking de Jimeno. Jimeno, muy buenas tardes.
1: Hola Pilar, ¿qué tal estás?
0: Yo encantada, como siempre, de tenerte por aquí.
1: Yo escandalizado absolutamente de la horterada, machirulada, testorenocinicizada, como se llame, del cumpleaños de Donald Trump. O sea, no ha habido cosa más egocéntrica, más rancia, más... No, me quedo sin calificativos.
0: Ya te veo, pero, ¿eh? No te gustó nada.
1: O sea, no se puede ser más hortera que este señor. ¿O sí? Queridos amigos, hoy os traigo 10 ideas para que el cumpleaños de Trump, en el 81, sea todo mucho más terrible. Comenzamos. Y hay pocas cosas, no te creas. Para seguir un poquito en la línea de Donald Trump, el próximo año podrían hacer un concurso de cantar el himno de Estados Unidos con eructos.
0: ¡No!
1: ¡Sí!
0: ¡No!
1: Esto es muy Donald Trump. Seguimos, más ideas.
0: ¡Madre mía!
1: Hombre, el egocentrismo de este señor solo merece que se le haga una fuente de oro en la Casa Blanca para que él orine delante de todo el mundo. Tercera idea. Que se celebre el Mundial de Fútbol no en Estados Unidos, en el jardín de la Casa Blanca. Y que él, como Kim Jong-un hacía con el baloncesto, cambie las normas. Me aburro. Que
0: me llevo el balón.
1: La triple. Me llevo el balón. Que marque solo Lamin. Ahora no hay portero. Es que esto le pega perfectamente a Donald Trump. Idea número 4. Igual que hay wedding planner en todas las bodas, pues sí, yo propongo que tenga un birthday planner y que sea Ábalos. que le pega todo.
0: ¿Tú te imaginas Ábalos de organizador de cumpleaños?
1: Bueno, pues no sé quién iba a frenar a quién, porque Donald Trump también, ya te digo yo. Vamos con la quinta idea. En todo cumpleaños que se precie, Pilar, hay una piñata, ¿no? Una piñata en la que el cumpleañero pues da golpes a la piñata y caen cosas. Pues propongo que, siendo Donald Trump, y para que todo sea más hortera y más machirulo cada año más, haga una piñata y que dentro haya collares de José Luis Rodríguez Zapatero. Seguimos.
0: Esos son buenos, esos collares, ¿eh?
1: Eso es bueno, ¿eh?
0: Hombre,
1: eso
0: que
1: es tiene...
0: bueno.
1: Eso es buena pieza, es de buen género. Eso no se pone... Eso no es de golfi. Sexta idea. Que el día del cumpleaños de Trump directamente sea festivo nacional. ¿De acuerdo? Y que se traslade el día 4 de julio. Ya no sería el día de la independencia. Es el día del cumpleaños de Trump, sería el día de la dependencia. Dependencia a la comida basura y a la laca que tiene este señor. Idea número 7. Para que Trump sea feliz en su cumpleaños, le vamos a colocar a todos los periodistas de distintos países para que él, tranquilamente y según cuando le apetezca, les vaya insultando. ¿Sabes, papá? Esta es María Jesús González, de aquí de Uruguay. Payasa. ¿Sabes?
0: ¡Qué bonito!
1: Esta viene de Polonia. ¡Inútil! Y así van pasando todos y Donald Trump, pues es feliz. Siguiente idea. Como la fiesta de Donald Trump pues lleva una línea en la que es machista, pues es rancio y muchas cosas, pues qué mejor que recuperar la rueda de prensa de Florentino Pérez cabreado y que la haga en el despacho Oval. Novena idea. Como todo es rancio, como todo es que huele a polilla, regalos para Trump. Propongo que le regalen una Power Balance, una pulsera Power Balance de estas del año La Polca.
0: La de las bolitas.
1: Esa es la de las bolitas,
0: pega,
1: o luego la otra, totalmente. Y de cosas rancias, o una caricatura de estas que te hacen en la playa. Esto que todo el mundo nos lo hicimos en los 90.
0: Que se ahora con la cara muy naranja, ¿no?
1: Eso.
0: Y el
1: con
0: pelo
1: mucho
0: pollito.
1: Pómulo.
0: Eso es.
1: Con mucho pómulo, porque esta gente que hace las caricaturas...
0: Y los dientes largos.
1: Solo sabe hacer caricaturas de Isabel Preisler. Y a partir de ahí, todos nos parecemos a Isabel Preisler. Y termino. Para que todo ya sea cutre, para que todo sea ya rancio y para que todo huela fatal, en el próximo cumpleaños de Donald Trump propongo una fiesta de disfraces en la que él se disfrace de una cosa súper graciosa e innovadora que no ha hecho ningún nombre en la historia, que es disfrazarse de mujer.
0: Esto es nuevo, efectivamente.
1: Totalmente.
0: Una novedad. Qué locura.
1: Y bueno, así pues, completo un cumpleaños rancio y que le viene muy bien a Donald Trump.
0: Totalmente. Esto para el 81, claro, ¿no? Para cuando cumple 81, el año que viene.
1: Sí. Si Ábalos no puede ser el birthday planner, pues aquí me tiene.
0: ¿Vale? Dando ideas, Jimeno, desde luego.
1: Ahí está.
0: Oye, Jimeno, que hoy es el Día Mundial de la Tapa.
1: ¡Hombre! ¡Felicidades a todos!
2: A todas y a todas.
1: ¿Cuál es tu tapa preferida? Pues mira, voy a decir Jeta de Salamanca, porque tengo que decirlo, porque yo es un vicio.
0: Hombre,
1: que no puedo más. Y tengo que tirar para la tierra.
0: Yo me quedo un poco con la oreja, ¿eh?
2: O con los callos, venga.
0: O con los callos, sí.
1: Qué fino, ¿eh? Anda que decimos pipirrana.
0: ¿Eso qué es?
1: No dejamos un animal vivo.
2: Pues hablamos de eso con los oyentes precisamente en el Día Mundial de la Tapa, y fijaos en el mapa mundi de las sorpresas gastronómicas que no siempre se dan a la hora de hablar de tapas, porque es muy corriente que te sigan poniendo las patatas fritas y las aceitunitas, qué bien, ¿no? Pero hay pueblecitos como Puerto Mingalvo que te sorprenden gratamente, fijaos.
3: Buenas tardes, gente. Pues como anécdota, muy rica, en un pueblecito de Teruel entramos a un restaurante, nos sentamos y antes de decir esta boca es mía, en vez empezaron a sacarnos 3 o 4 platos de marisco, pero impresionante, y nosotros sí. Mirándonos diciendo, estos son equivocados, que no hemos pedido nada todavía. No, era la tapa. Dios mío, que si cuando vengan a tomarnos nota ya hemos comido. Muy recomendable.
0: Eso es una maravilla.
3: Sorpresa, por supuesto. Venga, feliz martes.
1: Esa es la actitud.
2: Claro, pero tú estás en mitad de la sierra, porque Puerto Mingalvo es un pueblecito pequeñito, precioso, medieval, metido en la montaña aragonesa, y no te esperas, a ver, te esperas 3 cacahuetes. No te esperas que te pongan el marisco a saco y del bueno.
0: Hombre, pues hay que ir ahí a probarlo.
2: Entonces, es un pueblo generoso de verdad, como deberían ser todos los pueblos. Aunque hay...
0: Así se atrae a los turistas y a la gente.
2: Y tanto.
1: Y a los gorrones.
2: De todas formas, hay sitios que no son tan generosos. ¿Qué le vamos a hacer?
4: Buenas tardes, gente. Aquí vas a un bar, la tapa, el del bar no te la pone. Ya te lo digo yo. Tienes que pedir pincho, como mucho hay un día que es pincho pote, pero se paga aparte siempre, ¿eh? Te cobran menos. Yo me acuerdo la primera vez que fui a Madrid, me sacan un platito con arroz y no sé qué. Digo, que yo no he pedido nada, ¿eh? No, que es de la casa. Tiene pepinillos, de verdad, ¿eh? Una pasada. Y ya no en Madrid, en el sur, en muchos sitios. Pero aquí en el norte, lo de la tapa es más complicado de encontrar, ¿eh? Y si pides tapa, pídela de queso, que... Queso y vino saben a besos. Un abrazo.
2: Esto es La Rioja, ¿no?
0: Es de La Rioja, ¿no?
2: Hombre, menudo acento tiene.
0: Sí, es verdad que en el norte pues hay mucha tapa, y mucho pincho, así puesto en el expositor, en el bar, pero Paganini, claro, hombre. Lo tienes que pagar.
1: Claro, pero es que son tapas de mucha calidad. ¿Sabes? Igual te ponen un trozo de solomillo con foie, que si te regalan eso tienen que cerrar el bar al día siguiente.
0: Bueno, pero que hagan una paellita, ¿no? Y te pongan un platito de arroz, como en otros sitios, como decía también ahora el oyente.
2: Claro, y no todos son obras de arte en miniatura, puestas encima de la barra. Hay de todo, ¿eh? Y es verdad que a veces alargas la mano y clavas el palillo y menudo susto para el bolsillo. Mira, me ha salido una rima.
0: Pero, es una poeta, Rosa.
2: Yo cuando lo de la comida, pues me vengo arriba, pero es verdad que no todos los sitios te... Es que a veces es una clavada importante, ¿eh?
1: Sí.
2: Y es una ensaladilla rusa ahí con un pimiento arriba. Pero bueno, es una pena porque ir de tapas realmente es un placer.
5: Gente, pues yo hay dos actividades que no me perdono ningún día, que son mi café y mi tapa fuera de casa, todos los días. El café, que lo tomo en la cafetería donde más me gusta el café, y la tapa en el sitio donde mejores tapas, más abundantes y más cuidadas me ponen. Es una de las mayores aportaciones de la cultura española al mundo gastronómico mundial. Lo mejor que se puede tomar por ahí es un buen tapete. que disfrutéis de las tapas.
2: Como un rey vive este señor, ¿eh? Desayuna fuera, luego se va de tapas cada día.
0: ¡Qué maravilla!
2: Lo vemos esto.
0: ¡Qué envidia!
2: Bueno, pues hablamos de tapas, de la mejor, la peor, de si tú, por ejemplo, entrarías en un bar donde no ponen tapa con la consumición. 607-15-0602.
0: Jimeno, gracias.
1: Un besazo.
0: Hasta mañana. Y tenemos un mensaje de Tierra de Sabor.
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28: Seguramente habrás visto el vídeo porque lleva dando varios días la vuelta al mundo. La verdad que es impresionante. Una joven, una chica de 21 años, María Eduarda Rodríguez de Freitas, va a hacer puenting. Dos personas la levantan en volandas y la lanzan al vacío. En el vídeo se aprecia cómo se olvidan de atar la cuerda y la lanzan desde una altura de 40 metros sin sujeción alguna. Este es el momento.
29: ¡Ay, Dios mío! ¡Dios mío!
28: Ha ocurrido en Brasil, en un puente cerca de la localidad de Limeira, en el estado de Sao Paulo. Los monitores se olvidaron de colocar el sistema de seguridad y lanzaron a la joven al vacío. La joven prácticamente que murió en el acto. En el vídeo se escucha decir al final: está sin cuerda, porque se aprecia perfectamente como la cuerda no está sujeta a sus pies, sino que la cuerda permanece en el suelo. Aunque parezca imposible, esto ha pasado. Bueno, yo te puedo confesar que cuando vi la imagen este fin de semana pensé que era inteligencia artificial. Es que no me podía imaginar que algo así fuera real, pero realmente lo es. Lanzaron a la chica desde una altura de unos 15 pisos al vacío, sin sujeción y sin comprobar la seguridad. El juez ha decretado prisión incondicional por homicidio imprudente para tres de los monitores y hay otras tres personas detenidas. Quiero pensar que cuando uno va a hacer una actividad como esta, las medidas de seguridad son infinitamente mayores. Por eso quiero hablar a continuación con José Carlos de Santiago, que es gerente de Hudson Aventura y que lleva 35 años ejerciendo como instructor de puenting. José Carlos, ¿cómo estás? Muy buenas tardes.
30: Hola, muy buenas tardes.
28: Me imagino que impresionado como todos con lo que ha pasado en Brasil, José Carlos.
30: Pues sí, la verdad es que cuando lo vi la primera vez pensé que era algo de esto que hace en Instagram, que es como inteligencia artificial, la verdad, ¿no? No pensé que era de verdad.
28: ¿Qué es lo que ha podido fallar aquí?
30: Pues se han fallado muchas cosas. Primero, que no es un accidente, porque un accidente es algo que es imprevisto, ¿no? Que algo que no esperas, ¿no? Y lo bueno que tiene el puenting es que se puede controlar todas las cosas porque sucede en un determinado terreno, ¿no? En una estancia muy controlada, ¿no? Y aquí lo que yo veo es que no hay un protocolo de seguridad correcto, ¿vale? Entonces yo creo que es lo pasado, que había tres monitores y que todos hacían las mismas cosas y que no había una función determinada para cada uno de ellos. Es lo que yo aprecio en varios de los vídeos que he visto.
28: Claro, porque ¿cuál es el protocolo que se sigue en una actividad como es el puenting, que es una actividad de mucho riesgo?
30: Vale, no solamente en el puenting, en cualquier deporte de aventura, de montaña y demás, ¿no? Está claro que aparte de que el material esté todo completamente que sea homologado y ser revisado anteriormente la actividad, ¿no? Luego cada cosa que hacemos, cada maniobra que hacemos, ¿no? Bien colocando cuerdas, bien mosquetones y demás, hay que revisarlo al menos dos veces, ¿vale? Cuando cierras un mosquetón, te tienes que asegurar que está cerrado, ¿no? Cuando terminas de hacer toda la maniobra entera, puedes hacer revisar que lo que has hecho es correcto, ¿no? Entonces, claro, si te olvidas poner la cuerda es que no has revisado nada. Uh-huh. O sea, te puedes olvidar poner la cuerda al principio, que es algo que, digamos, que no puede pasar, ¿no? Pero yo qué sé, si pasa, ¿no? en la segunda revisión lo habrás visto, ¿no? Pero es que ese caso es que no hubo ninguna revisión. Eso es lo peor de todo.
28: Y tres personas, tres monitores que se ve que están levantando, que están llevando en volandas a la joven, y ninguno de ellos se percata. Simplemente cuando la lanzan es cuando la gente que está asistiendo también a esa actividad se oye de fondo la cuerda. Ahí es cuando alguien se percata de que no la han sujetado.
30: Claro, porque es que nosotros que también somos tres monitores cuando hacemos la actividad, ¿vale? La actividad lleva, por ejemplo, pues la persona que recibe, la persona que salta en el suelo, ¿no? Por decirlo así, ¿vale? Y está abajo, está vigilando en las cuerdas que estén correctamente bien puestas, que estén bien tensadas, ¿vale? La persona que es la que se dedica a la seguridad, que es el que tiene tensas las cuerdas y están correctas, y el jefe de salto, que es el que está con la persona que va a saltar, ¿no? Entonces, entre los tres personas nos vigilamos unos a otros. Entonces, se da el ok para que se pueda saltar, ¿vale? Esto es que pasa, que cuando tú tienes una función determinada, cada uno vigila su función, pero si no existe, si los tres trabajan de una forma arbitraria, pues claro, ese protocolo ya no existe, ¿no? Se va un poco, va haciendo cada uno lo que puede, pues así, ¿no? Y eso es lo que no puede ser. ¿Vale? Entonces, no sí. Supervisa a nadie.
28: Eso es lo sorprendente, porque las imágenes sí es verdad, claro, que se ven mil veces. Hemos visto vídeos, yo creo, todos, ¿no? De una actividad de estas características y se ve cómo se comprueban los arneses una y otra vez. Aquí es que no se comprueba absolutamente nada, directamente se produce ese salto al vacío. El juez ha decretado prisión incondicional por homicidio imprudente para tres de los monitores y ha detenido a otras tres personas, que hay que decir además que se habían dado a la fuga, pero fueron arrestados posteriormente. ¿Aquí quién tiene la responsabilidad en este caso, José Carlos?
30: El primero es la empresa, ¿vale? Esa, la primera parte es la empresa. La empresa es la que tiene que establecer los protocolos de seguridad, su plan de prevención de riesgos laborales, los materiales que se van a emplear y cómo se hace la actividad. Es la empresa quien diseña las actividades, ¿vale? Como son. Luego, posteriormente, serán los instructores las que tienen que cumplir al dedillo cómo se hace la actividad según ha disciplinado la empresa. Si los monitores se saltaron las normas de la empresa, entonces los instructores tienen culpa, ¿vale? Si los instructores realizaron la actividad tal como la empresa lo ha definido, su protocolo, es la empresa la responsable. Siempre es la empresa, pero los instructores pueden tener mayor o menor culpa también.
28: Uh-huh. José Carlos, la actividad que estaban haciendo en Brasil era puenting o era algo parecido, no era exactamente puenting, ¿no? Lo estamos llamando puenting, bueno, porque es lo que conocemos todos, pero sí. Creo que se llamaba bungee jumping realmente.
30: Eso es. Para que sea puenting, ¿sí? Se tiene que saltar desde un puente, ¿vale? Uh-huh. Sin embargo, el bungee jumping se puede realizar desde un puente o desde una plataforma o de cualquier altura. Son conceptos completamente diferentes. La actividad de puenting, la verdad sea dicha, es una actividad muchísimo más controlada, porque lo que hacemos es un péndulo, como un columpio a lo bestia, por decirlo así, sí. ¿Vale? Entonces, todo es mucho más controlado, digamos, ¿no? En el bungee jumping, digamos que interviene, y depende de qué variantes, ¿vale? Intervienen otros factores. No es una actividad tan, vamos a decir, tan limpia, ¿no? Como puede ser un puente. No quiere decir que sea más peligroso tampoco, ¿vale? No estoy hablando de peligrosidad o no peligrosidad, pero aquí el riesgo de la actividad, en este caso, ha sido los monitores, los propios monitores, que no son verdaderos profesionales, ¿vale? Yo siempre digo a los clientes que una cosa es lo que vas a sentir y otra cosa es el riesgo que vas a correr. Son cosas diferentes, ¿vale? Y siempre les digo, es mucho más peligroso venir en coche a hacer la actividad que hacer la actividad de puenting. Nosotros llevamos miles de saltos y nunca hemos tenido ningún problema. Claro, en el puenting, ¿qué puede pasar? Que hacia ser mucho más controlada, podemos redundar la seguridad. En nuestro caso, saltamos con tres cuerdas, dos arneses de cintura, un arnés de pecho, tres frenos dinámicos, no hay ningún tipo de tirón, la seguridad está garantizada al 100%. O sea, es muy difícil que te ocurra algo. Estaríamos hablando, en todo caso, de un accidente ya. ¿Y qué es un accidente? Pues algo imprevisto. ¿Qué puede pasar? Pues algo que no esperas, que tú, una persona salte por un lado del puente y de repente aparezca un pájaro por el otro lado del puente. Pues eso, ¿quién puede preverlo, no? O sea, cosas de ese tipo, ¿sabes? Que dices, es que esto no lo pensaba nadie de repente, ¿no? Pero son cosas que yo miles de saltos que llevo, pues nunca me ha sucedido nada así, ¿no? De imprevisto, me refiero. Ya no de accidente, ¿sabes? Sino de imprevisto.
28: El material, me imagino que también
30: muy
28: estará
30: controlada.
28: El material estará también muy controlado, ¿no?
30: El material está por encima de la actividad. Está sobredimensionado, ¿vale? para que el material no soporte apenas trabajo, por decirlo así. O sea, está trabajando a un esfuerzo mínimo, pero mínimo. O sea, es muy difícil que haya un accidente de puenting por el material. Es muy complicado. Y más si triplicas el material, es casi imposible, por no decir imposible. ¿Vale? O sea, es que esto que ha pasado no tiene que ver nada con nuestra actividad. Nuestra actividad, todo el mundo que venimos del mundo de la montaña, de la espeleología, de los barrancos, del mundo de las cuerdas, del medio natural, tenemos unos protocolos de seguridad y, como he dicho antes, se revisa las maniobras varias veces, que aquí no han revisado nada. O sea, es que esto es algo que se sale fuera de lo normal.
28: Uh-huh. José Carlos, ¿qué tipo de gente se apunta a esta actividad y qué es lo que buscan? Bueno, adrenalina a tope, porque esto te tiene que dar un subidón tremendo.
30: Mira, te voy a contar de este domingo último, por ejemplo, que hemos saltado, para que no irnos más lejos. No, este domingo, ¿no? Pues vienen de todo. Vienen padres con sus hijos. Para que sabéis una idea, por ejemplo, ¿sabes?
28: ¿Familias?
30: Viene alguna actividad de soltero. Sí.
28: ¿Pero los niños pueden saltar también? ¿Los menores?
30: No.
28: Los menores
30: pueden saltar a partir de 14 años,
28: ¿Sí?
30: con presencia de los padres.
28: Uh-huh.
30: Que son los que los seguros cubren a partir de... No, yo solo tiro, solo saltan los niños, los chicos de 14 años con presencia de los padres, no con autorización. Yo tengo que estar los padres delante, si no, no saltan conmigo. Uh-huh. ¿Vale? Y luego a partir de 18 años, ya como quieran ellos, ¿no? O sea, pero viene, pues voy a decir, vienen padres que a lo mejor tienen 50, 56, 57 años con sus hijos de 20 años, 22, 23, ¿sabes?
28: Madre mía,
30: y
28: qué valientes.
30: Vienen, pues, juntos. Viene gente que tiene mucho vértigo y quiere superarlo. Viene gente que viene del mundo del paracaidismo y quiere sentir una actividad diferente, una sensación diferente, o sea, todo tipo. El puenting se ha convertido en una actividad lúdica, por decirlo así, ¿no? Para todo el mundo, porque está al alcance de todo el mundo realmente. No es como una actividad, no sé, por ejemplo, de barranco, que necesita cierto físico, o de piragua, tal. El puenting es una actividad que cualquier persona la puede realizar. Cualquier persona que vaya a un parque de atracciones que se encuentre en buen estado de salud podría hacer puenting, para que nos hagamos una idea.
28: Pues José Carlos de Santiago, a mí, José Carlos, me ha encantado charlar contigo, pero te diré que no me verás haciendo puenting, eso te lo garantizo.
30: Bueno,
28: te lo garantizo porque me da pánico. Me da pánico, vamos, con el vértigo que tengo, efectivamente. Digo, madre mía, ¿qué hago yo ahí arriba? Nada. Esto para los valientes.
30: Hay personas que vienen a vernos, simplemente a acompañar y acaban saltando.
28: Sí, ¿eh?
30: Porque el puenting tiene muchos beneficios también. Cuando tenemos miedo y saltamos de puenting, generamos una autoconfianza en nosotros muy grande.
28: Uh-huh.
30: Y nos ayuda a hacer otras actividades que nos dan miedo. Y en la vida también, ¿sabes? Una actividad que no es solamente la descarga de adrenalina, que luego después de la adrenalina viene la felicidad, ¿vale? Sino, aparte, nos sirve para, como de autoayuda, nos da una confianza tremenda para hacer actividades, para la vida normal y corriente. Si he hecho puenting, puedo hacer esto otro, me puedo enfrentar a esto otro. Es una actividad que da muchos beneficios, aunque parezca mentira.
28: Bueno, lo que está claro es que hay que ponerse siempre en manos expertas y en empresas que nos den todas las garantías. José Carlos de Santiago, gerente de Asdón Aventura, instructor de puenting desde hace 35 años. Muy amable, José Carlos. Gracias por darnos todas estas explicaciones.
30: Muchas gracias a vosotros por darnos voz. Muchas
28: gracias, José Carlos. Estamos ya en las 5:46 de la tarde y te voy a hacer una pregunta. ¿Qué tienen en común las primeras informaciones sobre el caso Koldo, la exclusiva sobre la parada de Delcy Rodríguez en el aeropuerto de Barajas y los famosos audios privados de Florentino Pérez que se filtraron?
2: Las dos grandes estafas del Madrid son primero Raúl y segundo Casillas.
8: Pues Casillas ya se ha visto que el otro portero era mejor que Casillas. Pobre hombre, no tiene...
28: Acuérdate de los audios de Florentino que se quedó a gusto. Bueno, pues todos estos audios tienen en común que se publicaron por primera vez en un periódico digital. Todas estas informaciones se publicaron en El Confidencial, una cabecera que ahora cumple 25 años y que ha protagonizado algunas de las exclusivas más sonadas de los últimos años en España. José Antonio Sánchez es su fundador y editor. José Antonio, muy buenas tardes.
9: Hola, buenas tardes.
28: Bueno,
9: muchas gracias por esta felicitación, ¿eh?
28: 25 años, José Antonio, y estáis siendo protagonistas en los últimos tiempos más que nunca. ¿Para ti cuál ha sido la mayor exclusiva que habéis publicado en todos estos años?
9: Bueno, yo creo que estamos viviendo tiempos convulsos, que de los que dais cuenta de la misma manera que nosotros procuramos en el Confidencial cada día. Yo creo que no me atrevería a señalar nada específico. Es verdad que Papeles de Panamá fue una investigación de ámbito internacional y que tuvo un impacto también en nuestro territorio. Pero yo creo que es un poco la historia. Son 25 años dedicados a cumplir un propósito que es con el que nacimos, aprovechando la aparición de Internet, que fue contribuir a crear una sociedad más libre y mejor informada. Y eso nos ha obligado y nos ha comprometido a explorar, a indagar, a descubrir pues aquello que el poder trata de ocultar. Y por tanto, ha sido una constante la publicación de diferentes exclusivas. Las más recientes, pues yo creo que son conocidas perfectamente por la audiencia, como es el caso de los asuntos de la mujer del presidente y el descubrimiento más reciente pues de la existencia del llamado caso Fontanera.
28: Vosotros habéis publicado efectivamente algunas de las grandes exclusivas relacionadas con los casos de corrupción que salpican al entorno del presidente del gobierno, de Pedro Sánchez. Esto me imagino que no tiene que ser nada fácil, porque las presiones tienen que estar ahí, José Antonio.
9: Bueno, sí, efectivamente. Yo llevo 50 años ahora este año, en el mes de septiembre, que empecé en el periodismo, porque mi carrera empezó con 15 años. Procedo de un barrio obrero de Madrid, Usera, quería ser periodista, participaba en la vida social ya de niño en una asociación de vecinos y me enteré que iba a aparecer un periódico llamado Diario 16 y tuve la fortuna, empieza mi golpe de suerte en la vida y entré en el periódico y por tanto tengo una trayectoria ya intensa de 50 años, ni más ni menos, y de 25 desde que creamos el Confidencial. Y por responder a la pregunta de una manera concreta, jamás en estos 25 años de dificultades en la relación con el poder, que siempre son complejas y por supuesto legítimas las presiones para intentar que la imagen de los políticos y de las compañías, por supuesto, gocen de la mejor salud y la mejor reputación. En este caso sí puedo decir, y lo he dicho y lo reitero, que es el peor momento en el que hemos vivido, porque ha habido un intento específico y lo estamos descubriendo ahora de una manera más específica con el asunto de la llamada Fontanera por acabar con un medio como el nuestro. Y ha habido dos hechos concretos. Uno, la liquidación de la publicidad llamada institucional y otros intentos que de los que vamos dando cuenta, ¿no? Pero efectivamente no ha habido un momento tan difícil como el que estamos viviendo en los últimos dos años. La publicación de esa información que afectaba de una manera ética, estética, nosotros no prejuzgamos, no decimos si hay un delito o no, simplemente
28: informáis.
9: Consideramos que es relevante que los ciudadanos conozcan comportamientos que consideramos que no son éticos, y esto efectivamente ahí empezó todo un proceso que nos ha vetado la presencia de miembros del gobierno en todos nuestros actos, todos nuestros eventos, y un intento de estrangulamiento financiero que se ha traducido pues en esto que estoy comentando en este momento. Dicho lo cual, si tampoco, en fin, lo denunciamos, pero aprendimos de joven que si te afliges te aflojan, y nosotros no queremos que nos aflojen. Queremos seguir cumpliendo con nuestro deber y haciendo nuestro trabajo.
28: La verdad que tiene mucho mérito en esta época de tanta persecución que sigáis apostando por el periodismo de investigación, afecte a quien afecte. José Antonio, hoy celebráis una gala por este 25 aniversario, una gala que va a estar presidida por los Reyes, don Felipe, doña Leticia. Precisamente entregáis los primeros premios del Confidencial sobre periodismo e investigación, ¿no?
9: Efectivamente, o sea, hemos buscado un buen pretexto, entre otros Dean Bucket, La Marea y Aristegui, una periodista latinoamericana, mexicana. Por tanto, hemos elegido tres periodistas que encarnan y representan parte de nuestra esencia. Desde el principio entendimos que ese proceso, la persecución, la investigación, el trabajo, el ahínco, ¿no?, del periodismo, hoy más necesario probablemente que nunca, y queríamos específicamente y en este en este evento y en esta celebración pues tan exclusiva, ¿no? 25 años tampoco se cumplen todos los días, hacer efectivamente este guiño a la esencia de lo que nosotros somos o procuramos ser, que es investigar, indagar. Esto nos ha llevado efectivamente pues a numerosas exclusivas que nos han traído hasta aquí, gracias también a la tolerancia de muchos actores que han sido a veces perjudicados por informaciones incómodas, pero que han sido aceptadas y reconocidas o toleradas. Y en eso consiste también el Estado de Derecho y la democracia, ¿no? En aceptar las reglas de juego. Y en esto estamos.
28: Pues José Antonio Sánchez, fundador y editor del Confidencial, gracias y felicidades por estos 25 años. Felicidades por vuestro trabajo. José Antonio, gracias.
9: Muchas gracias, un abrazo muy fuerte. Buenas tardes.
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28: Pues estamos a martes, no sé qué día es hoy, porque yo con el calendario Rosa Rosado ya sabes que ando peleada. ¿Hoy qué es?
11: 16.
28: 16 de junio.
11: Sí.
28: Lo que sí sé es que hoy es el Día Mundial de la Tapa.
11: Sí, señora. Entonces estamos reclamando algo tan nuestro y que forma parte de nuestra vida social como es la tapa, porque es que una caña sin tapa... es como un jardín sin flores.
13: Buenas tardes, gente. Una caña sin tapa no es lo mismo. Eso es cultura de nuestro país. Eso es filosofía de vida. Yo voy a los bares de mi barrio, de sitio donde me tratan bien. Y tapa, bueno, hay mucho. A mí me gusta mucho. Yo soy mucho de crestita, salchicha al vino, en fin. Mi preferida sería un buen vasito de gazpacho aquí en Málaga con una cañeta. Buenas tardes, gente. Saludos.
11: Y a mí me ponen de tapa unas salchichas al vino blanco que estás ahí mojando media barra de pan en la salsa y lloro de alegría, menudo pincho.
28: Hombre, claro,
11: ¿no?
28: Ellos no te mueven en toda la tarde.
11: Claro, no sé, no he coincidido yo en bares así, eso en Málaga, no en todas partes pasa lo mismo.
28: Oye, ¿y las tapas de Granada cómo son?
11: Que sí, ya nos lo contó un oyente antes. Sí. Hay que irse de tapas a Granada un día, pero...
28: Es una maravilla.
11: Todo el fin de semana sin parar. Es que...
28: Dos vinos, has comido y has cenado.
11: Claro, es que hoy en día la cultura del tapeo está muy extendida, entonces está muy bien quedar y tomarte unas tapas, picotear algo y con eso ya comes. 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
28: Seguimos en la tarde de COPE.

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0: Las 6, las 5 en Canarias.
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0: Mercedes González, la directora de la Guardia Civil, continúa compareciendo en la Comisión de Interior del Senado para explicar sus tres reuniones con Leire Díez. González está respondiendo ahora a las preguntas de los senadores, a los que asegura que ni ella ni el ministro del Interior mintieron cuando se referían a que había mantenido encuentros con la fontanera del Partido Socialista, Juan Maño.
3: Efectivamente, tirando de semántica, la directora de la Guardia Civil niega cualquier acto de los que apunta la propia unidad que dirige la UCO y que le conectan con las andanzas de la presunta organización criminal, según el juez Pedraz, para desactivar a los investigadores de la UCO contra el gobierno o su entorno. Asegura que no mintió cuando negó las reuniones que ahora admite con Leire. Atención al triple salto mortal.
4: Yo no he tenido nunca una reunión con la señora Leire Díaz. Yo me he tomado dos cafés con la señora Leire Díaz. Punto.
3: A preguntas del PP, la directora despeja.
4: Si algún miembro de mi gabinete se vio con Leire Díaz, jamás. Si salieron fondos reservados para algo de Leire, jamás, nunca. Si el DAO se ha visto con Leire Díaz, jamás, nunca. Si la Guardia Civil protegió a Leire Díaz, jamás, nunca.
3: Nunca jamás. Se proclama orgullosa, dice directora general del cuerpo, y defiende su dignidad. La Guardia Civil Zanja es su familia, su casa. PP y Vox piden su dimisión.
0: Mientras que se sigue desarrollando esta comparecencia, se acaba de pronunciar la presidenta del PSOE, implicada también en este caso, Cristina Narbona, ha vuelto a decir que sí conocía a Leire Díez.
5: Siempre he dicho que la conocía, pero no voy a hacer ningún comentario sobre lo que le voy a comentar al juez y seguro que lo entienden. Hay una cuestión de respeto a declarar como testigo en una causa, así que no voy a añadir nada a lo que ya en algún momento he comentado. Gracias.
0: Narbona está citada a declarar como testigo en el marco del caso Leire el próximo 10 de julio por su conocimiento sobre la actividad de las cloacas de Ferraz para manipular las causas judiciales más cercanas al Partido Socialista y al Gobierno. La Policía Nacional ha detenido a dos personas en Getxo y Bilbao por su presunta relación con Hizbulá. Los detenidos difundían a través de un canal de Telegram vídeos propagandísticos relacionados con la organización libanesa y sobre ataques contra soldados israelíes. La operación dirigida por la Audiencia Nacional sigue abierta y no se descarta que haya nuevas detenciones. Y en los deportes, esta noche debutan los dos finalistas del último Mundial. Munilla, muy buenas tardes.
6: La primera selección en hacerlo, buenas tardes Pilar, va a ser la Francia de Mbappé en un partidazo contra Senegal a las 9 de la noche en Nueva Jersey. Y a las 3 de la madrugada debuta la vigente campeona argentina contra Argelia en Kansas City, Hugo Ballester.
7: Gran expectación aquí en Kansas con el debut en el Mundial de la tricampeona del mundo, la selección de Argentina, que arranca la defensa del título ante el combinado de Argelia, con Emiliano El Dibu Martínez bajo palos y Thiago Almada, Lautaro Martínez y Leo Messi en el tridente ofensivo. En el conjunto africano, la portería la ocupará Luka Zidane. Cielo nublado en Kansas, 25 grados de temperatura. Se espera la presencia de 25.000 argentinos en las gradas del estadio.
6: Los dos partidos los va a contar tiempo de juego y la jornada la completan el Irak-Noruega con el debut de Haaland a las 12 y el Austria-Jordania a las 6 de la madrugada. A esta hora se entrena la selección española en Chattanooga, pensando ya en el partido del domingo ante Arabia. En un rato habla en rueda de prensa Mikel Merino. Ya sabemos que el árbitro español en el Mundial, Hernández Hernández, va a pitar el Brasil-Haití en la madrugada del viernes al sábado. Y además hoy arranca la final de la Liga de Fútbol Sala, con el primer partido de la serie al mejor de 5 entre Barcelona y el Pozo Murcia a las 9 en el Palau.
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8: Ya actualizamos la información desde COPE Canarias, gracias al baño barato, y te saluda Alejandro Gómez. Y oye, ahora mismo ten cuidadito si estás escuchándome mientras conduces y andas por la Tenerife 5, ya que se están apreciando ligeras retenciones a la altura de la laguna, sentido norte, y también algo similar en Gran Canaria, en la Gran Canaria 3, desde La Paterna hasta Tamar Aceite, y también en la Gran Canaria 1, a la altura de la playa de las Alcarabaneras, en ambos sentidos, así que paciencia. Y te cuento que el consejero de Agricultura, Ganadería, Pesca y Soberanía Alimentaria del Gobierno de Canarias, Narváez Quintero, ha presidido este martes la reunión técnica de seguimiento sobre la gestión de la filoxera, en la que se ha abordado la situación actual de la plaga y se repasaron las acciones desarrolladas desde su detección. Entre otros asuntos, destaca la culminación de la segunda ronda de prospecciones realizada en toda Canarias, que ha finalizado con solo 4 positivos. Te quedas escuchando a Pilar García Muñiz en la tarde en COPE.

0: Decenas de deportistas en el agua, una competición en marcha y de repente un problema inesperado, la aparición de un gran banco de medusas. Ha ocurrido este fin de semana en una prueba en la costa valenciana, donde 200 personas resultaron afectadas por picaduras y tuvieron que ser atendidas por los servicios sanitarios. No les salvó ni el traje de neopreno, como nos cuenta la bióloga Elisa Martínez.
1: Los neoprenos normalmente no son estancos, te entra el agua igualmente, si les ha entrado por el cuello, por las mangas. El veneno, aunque tú no toques a la medusa directamente, aunque tu cuerpo no la toque, la medusa ya ha liberado la célula que te va a picar. Entonces está en el agua. Si hay tantísimas medusas, seguramente el agua estaba llena de esas células urticantes.
0: La verdad que muchos bañistas tienen la sensación de que cada verano hay más medusas y más avisos. ¿Es realmente así? ¿Qué papel juega el calentamiento del mar? ¿Y puede la ciencia ayudarnos a convivir con ellas sin llenar las playas de barreras y redes? Me acompaña esta tarde nuestro divulgador científico, que es Jorge Alcalde. Jorge, ¿cómo estás? Muy buenas tardes.
2: Muy buenas tardes, Pilar. ¿Qué tal?
0: Jorge, ¿esto es una impresión mía o de mucha gente? ¿O es que realmente cada verano tenemos más medusas en nuestras playas?
2: Al menos nos visitan más. Y posiblemente también haya una proliferación de algunas especies que se reproducen más y mejor. Tú lo has dicho, una de las claves es la temperatura del agua. Este tipo de animales requiere aguas cálidas. Y por lo tanto, si aumenta la temperatura del agua, sobre todo en nuestras costas, en la costa mediterránea, que sabes que lleva varios años consecutivos superando los récords de temperatura, eso favorece que se desplacen más hacia esta zona y que se puedan reproducir mejor. Pero también hay otros factores que la ciencia está investigando, por ejemplo, si estamos llenando de nutrientes en la costa, pues por residuos que estamos lanzando, o quizá que haya especies que estén migrando hacia zonas diferentes porque sus hábitats se están viendo amenazados. Pero en definitiva, puede que no haya muchas más individuos, pero sí que se están desplazando por zonas que antes pues estaban más libres de medusas.
0: Jorge, todos sabemos que las medusas pican, pero quizá no sabemos por qué lo hacen. ¿La picadura es un mecanismo de defensa, es una forma de cazar o las dos cosas a la vez? ¿Por qué pican?
2: Bueno, en función de la especie pueden ser las dos cosas. Normalmente es un mecanismo de defensa, una reacción que se produce cuando sueltan esas vesículas que son urticantes al contacto con la piel de otro individuo, de un individuo extraño. Puede ser para defenderse, pero también puede ser para cazar, para depredar algunos peces pequeños, algunos alimentos de las que ellas se alimentan habitualmente. De manera que el mecanismo es doble. Defensa y depredación, en función de las especies, pues tienen más importancia una que otra.
0: Solemos pensar que las más grandes son las más dañinas, las que más pican, pero no siempre es así. ¿Cuáles son las

0: Primero con calma, si se puede tener calma, que no siempre es fácil en estas circunstancias. Salir del agua, estudiar la zona que ha sido picada, nunca frotarse, intentar limpiarse con agua del mar, con el propio agua del mar, que permitiría que esas vesículas urticantes no se rompan del todo y se mantengan lo más intactas posibles. Ya digo, no frotar, no utilizar ni vinagre, ni barro, ni orina, ni esas cosas que se suelen utilizar. Aplicar hielo y acudir a un puesto de socorro donde nos van a enseñar o van a utilizar ellos las técnicas necesarias para extraer los pinchitos y darnos la medicación adecuada.
1: Lo del barro siempre ha sido un clásico, ¿eh? Hemos crecido con el barro cuando te picaba una medusa, o sea, sí, que es totalmente desaconsejable.
0: No funciona por dos motivos. Primero, porque frotas la zona de contacto y eso hace que si todavía hubiese alguna vesícula que no se ha roto y no ha soltado sus toxinas, se rompa y sea todavía peor. Y después porque no produce ningún efecto analgésico ni antiinflamatorio. Así que lo mejor es paciencia, no hurgarse, no rascarse, intentar lavar primero con agua de mar y buscar ayuda lo antes posible.
1: Pues desde la ciencia se están explorando nuevas formas de reducir el impacto de las medusas en las zonas de baño, y una de las más recientes llega desde la Comunidad Valenciana, una boya flotante capaz de alejar medusas mediante campos electromagnéticos, un proyecto desarrollado por investigadores de la Universidad de Alicante y la Universidad Politécnica de Valencia. César Bordeore es doctor en biología por la Universidad de Alicante y es uno de los investigadores de este proyecto. César, ¿cómo estás? Muy buenas tardes.
2: Hola, buenas tardes.
1: Durante años hemos intentado proteger las playas con redes y sistemas físicos cuando hemos visto que había muchas medusas. ¿En qué momento pensasteis vosotros que quizá la solución no era poner una barrera a las medusas, sino convencerlas para que cambiaran de rumbo?
2: Bueno, realmente no es que lo pensamos. En su momento nos juntamos dos profesores, Jaime Lloret por parte de la Universidad Politécnica de Valencia, que es experto en redes, en comunicación, en telecomunicaciones, y trabaja mucho con sensores y con emisores de campos electromagnéticos, y yo, que soy experto en la parte de ecología marina y concretamente en medusas, bueno, pues quisimos hacer algunos experimentos a ver qué pasaba, ¿no? Y nos dimos cuenta que, dependiendo de la frecuencia y la intensidad del campo, algunas especies de medusas, bueno, las que probamos realmente todas, modificaban su patrón de pulsación. Eso lo que hacía era el resultado era una trayectoria diferente, y se nos ocurrió, bueno, explorar a ver si alguien lo había probado antes. Encontramos que no había experimentos previos de estas características, y bueno, lo protegimos a nivel de invención, y por eso hace poquito, bueno, empezamos a difundir el resultado, que aunque ahora mismo es a nivel de laboratorio, yo creo que puede tener una aplicación prometedora, no solo en playas, sino también en otros usos.
1: Creo que te iba a preguntar Jorge Alcalde, pero no sé si le tenemos o le hemos perdido.
0: Sigo. No, estoy aquí a punto de preguntar a César, que efectivamente esta tecnología es verdaderamente interesantísima. Lo que me imagino es que estará muy estudiado y habéis hecho ya trabajos suficientemente publicables para demostrar que afecta solo a las medusas, de manera momentánea, y que no supone ningún tipo de problema para el hábitat, para la zona y para la alimentación de otros animales que viven en ese tipo de hábitat.
2: Claro, en este caso hemos probado con medusas, y lo que se genera es un campo bastante débil, pero son capaces, que a nivel biológico no sabemos por qué, de hecho es una de las líneas de investigación que hemos abierto, porque son capaces unos organismos que son muy sencillos y no tienen órganos específicos para detectar modificaciones en el campo electromagnético, como sí que tienen los peces, por ejemplo, o los tiburones. Bueno, eso es una línea de investigación. Y por otro lado, lo que hemos comprobado es que una vez pesa ese campo o se alejan lo suficiente, pulsan de manera normal, sin ningún tipo de alteración. Con otros organismos, como comentabas, no lo hemos probado todavía. De hecho, estamos empezando ya esa segunda fase para ver en peces, en otros invertebrados, si son capaces de detectarlo o no. Y sobre todo lo que analizamos es el patrón de comportamiento como un proxy de si están detectando algo o no.
1: Pero César, ¿qué ocurre exactamente cuando una medusa entra en el área de influencia de vuestra boya de campos electromagnéticos?
2: Vale, pues depende de la frecuencia. La medusa pulsa más rápido,

0: lo cual su velocidad aumenta, o bien se para. Y dependiendo de la medusa también, una vez la medusa se para, o bien se va al fondo o va a la superficie. Entonces lo que conseguimos es que esa trayectoria original, que al final es la suma de las corrientes más el movimiento propio de la medusa, se altera hacia el norte, hacia el sur, eso ya depende de cada caso, y ya sería aplicado, digamos, diseñado para cada una de las soluciones.
1: Es curioso porque evidentemente todos pensamos en el efecto que producen las medusas, sobre todo en verano con estas proliferaciones, en los bañistas. Pero también el exceso o la proliferación de medusas tiene efectos pues, para la pesca, efectos para los colectores de agua, para las desaladoras. Me imagino que esto se podrá aplicar a muchos entornos, no solamente el entorno habitual del bañista en verano.
0: Sí. Es más, las primeras opciones de aplicación es justamente para captaciones de agua, tanto para desaladoras de agua de mar como instalaciones industriales que utilizan agua de mar para refrigerar. Y es más, ya se pusieron en contacto con nosotros de un par de centrales nucleares fuera de España y también de una desaladora de fuera de España que han tenido problemas y paradas de emergencia en el caso de las centrales por colapso de los colectores por una masa de gelatina.
2: Fíjate.
0: Con centenares de medusas. Es decir, de hecho ha habido varios países y como curiosidad, hace ya unos años el portaaviones nuclear americano Ronald Reagan tuvo que hacer una parada de emergencia en Australia porque se le colapsó el intake, ¿no? La captación de agua de mar para refrigerar el reactor.
2: César, uno de los grandes retos es saber cuándo y dónde van a aparecer las medusas. ¿Estamos cerca de poder detectarlas con antelación y anticiparnos a su llegada antes de que alcancen las costas?
0: Pues, a ver, en nuestro grupo de investigación, que también tenemos gente de la parte de física, de oceanografía física, somos capaces de modelizar, si se detecta un banco de medusas a 10 millas de la costa, somos capaces de modelizar hacia dónde van a ir y dónde estarán a cabo de X días. Y no solo eso, sino también con algunas especies tienen migraciones en vertical. Se van hacia el fondo o van a la superficie según la hora, digamos, si es de día o de noche, y según las condiciones de mar. Es decir, lo que es el tracking este, tanto hacia adelante como hacia atrás, en el tiempo, podemos simularlo. Además, el grupo nuestro es bastante potente en esto, en la Universidad de Alicante. Y por otro lado, lo que es prever qué es lo que va a pasar, lo que haría falta es hacer un poquito más de esfuerzo en detectar las fases de menor tamaño de las medusas. Porque nosotros como usuarios de playas vemos la medusa grande, pero esa medusa grande ha pasado por estadios de tallas mucho más pequeñas, que algunas de ellas tienen varios milímetros y no se ven. Son indetectables a nivel del ojo humano. Pero al final todas esas medusas grandes que vemos en la playa vienen de muchísimas más medusas pequeñas, que además tienen mucha mortalidad. Entonces, viendo cómo van generándose las cohortes, las diferentes cohortes de las diferentes especies que hay en el Mediterráneo, por ejemplo, seríamos capaces de prever si va a haber muchas medusas de esa especie o de esta otra, etcétera.
1: Disculpa que sea tan materialista y tan pesetero, pero esta tecnología es muy cara, porque un ayuntamiento, una institución oceanográfica, un ejército, una cofradía de pescadores, ¿tendrían que invertir mucho en aplicar esto para que fuese realmente eficaz?
0: Pues nosotros no hemos hecho números a nivel, de escala real. Todo el aparataje que utilizamos es aparataje de laboratorio, y no es escalable los precios, ¿no? No es lo mismo, siempre todo lo que es de laboratorio es muchísimas veces más caro para generar casi lo mismo que en la vida real, ¿no? En aplicaciones reales. No sé, un termómetro, por ejemplo, de laboratorio son 2.000 euros. Un termómetro, digamos, casero con un error de una décima de grado son pocos euros, ¿no? Eso ya lo estamos dejando un poquito más hacia adelante, en unos meses, para poder, una vez tengamos escalado lo que son las potencias, lo que son las bobinas que utilizamos, etcétera, ver a qué precios puede salir. Todo depende de la ventaja que puedas tener o la reducción de riesgo, por ejemplo, aunque se te colapse la captación de agua de mar de una central nuclear. Claro, eso digamos, es muy diferente a que una playa esté más o menos libre de medusas, ¿no?
2: César Bordeores, doctor en biología por la Universidad de Alicante y uno de los investigadores de este proyecto. Estas boyas flotantes capaces de alejar medusas mediante campos electromagnéticos. César, muy amable, gracias por acompañarnos esta tarde.
0: Gracias a vosotros.
2: Gracias, César. Bueno, Jorge, es que este tipo de desarrollos tecnológicos, como la boya que hemos contado, de la que estábamos hablando, pueden marcar un antes y un después en la forma de proteger nuestras playas.
1: Sí, y me gusta mucho que utilices esa palabra, ¿no?, de proteger las playas, porque efectivamente nos protegemos los bañistas, protegemos las instituciones o las tecnologías que pueden verse afectadas por este exceso de medusas, pero también hay que proteger a las medusas, hay que proteger el medio ambiente. Las medusas, que nos pueden parecer muy incómodas, son parte fundamental del hábitat marino. A ellas se les comen algunos depredadores y ellas también mantienen el equilibrio de especies animales más pequeñas que ellas. De manera que no consiste solamente en espantarlas o en matarlas o en acabar con ellas, sino en este tipo de tecnologías que pueden permitir controlar su proliferación sin hacer daño a su equilibrio biológico, claro.
2: Pues Jorge Alcalde es nuestro divulgador científico. Jorge, gracias por acompañarnos una tarde más.
1: Pues como siempre, un placer. Pasa buena tarde.
2: Un placer. Gracias, Jorge.

0: Visiblemente nerviosa, Mercedes González, directora general de la Guardia Civil, continúa esta tarde dando explicaciones en la Comisión de Interior del Senado. Ha comenzado sobre las 4:00, 4:00 y pocos minutos esa comparecencia y sigue a esta hora, cuando son las 6:20 de la tarde. El motivo, los varios encuentros que, según recoge la UCO en el sumario del caso Leire 10, mantuvo con la conocida como fontanera del PSOE y sobre los que hoy la oposición le está pidiendo explicaciones. Esta tarde, González ha negado que hubiese participado en campañas de desprestigio sobre el trabajo de la UCO y ha vuelto a repetir que sus tres encuentros con la fontanera de las cloacas del PSOE, Leire Díez, fueron simples charlas de cafetería.
1: Señora Díez contacta de nuevo conmigo proponiéndome que tomemos un café, aprovechando que en esos días se encontraría en Madrid. Una cita que finalmente quedó anulada, retomándose más tarde en las mismas condiciones que el primer encuentro. Una conversación sobre su situación personal, en este caso referido a la salud de un familiar, hasta que en un momento determinado me plantea si hay algún tipo de posibilidad de que el comandante Rubén Villalba pudiera retornar a su último destino.
0: La oposición quiere saber si esas reuniones fueron simples charlas, como sostiene González, o si pudieron influir en investigaciones internas abiertas contra la propia UCO por supuestas filtraciones. Me acompaña el jefe de investigación de COPE, que es Juan Baño. Juan, ¿cómo estás? Buenas tardes.
2: ¿Qué tal, Pilar? Buenas tardes.
0: Está siguiendo las explicaciones de Mercedes González, la directora general de la Guardia Civil. ¿Qué está diciendo, Juan?
2: Bueno, es que tenía dos problemas. Uno, ¿por qué se producen las reuniones o encuentros con Leire 10 por parte de la directora? Date cuenta que el primer encuentro se produce 10 días después de llegar ya al despacho. Ya 10 días después está ya sentada con la enviada del PSOE, la presunta fontanera del Partido Socialista, hablando con ella. Y segunda parte, ¿por qué mintió? Porque posteriormente ya siempre negó de forma tajante la existencia de reuniones. Bueno, hoy ha intentado resolver el asunto planteándolo como, primero, que esas reuniones no eran en el despacho, efectivamente, porque además en el despacho, si entra el coche, como ella aparcó el coche muy cerquita, Leire 10, de la zona de la Dirección General, en la calle Julián Romea, que está al ladito, si entra a la dirección, queda registrado. Eso se evitó. Por lo tanto, ella mantiene, esa reunión no se produce en la Dirección General, por lo tanto no es una reunión como tal, y además es que no era ni reunión, es un café. Por eso yo negué la existencia de la reunión. Bueno, esto ya entras en un terreno. Tú escucha directamente.
0: De la semántica, ¿no?
2: Claro, vamos a ver. Ella lo ha dicho, es que tenemos la semántica. Pues mira, escucha.
1: Yo no he tenido nunca una reunión con la señora Leire Díaz. Yo me he tomado dos cafés con la señora Leire Díaz. Punto.
2: Punto y pelota. Porque lo que define como reunión la unidad de élite que ella dirige, que es la UCO, tres reuniones, ella le llama cafés. Por lo tanto, esto le salvaría de haber mentido. Claro, yo negaba las reuniones. Porque alguien publicó que las reuniones eran en la Dirección General. No, es que no fueron en la Dirección General en dicho momento. Y después dijo, no, es que no son reuniones, es que son cafés. Bueno, no sabemos si lo habrá resuelto. Yo entiendo que atenta un poquito contra el sentido común, pero
0: hombre,
2: en cualquier caso, con todo respeto.
0: Es verdad, sí, dice, claro, si atendemos a la literalidad y a la semántica, reuniones no mantuvo, pero vamos, que en un café se pueden tomar muchas decisiones.
2: Y después había más preguntas, claro. ¿Ella participó de alguna forma en la estrategia que diseñaba la supuesta presunta organización criminal que describe así el juez Pedraz, el grupo que lideraba, entre otros, Leire o Santos Cerdán, para interferir y afectar seriamente a las investigaciones contra el gobierno, su entorno o la propia familia del presidente del gobierno? ¿Ella participó y ejecutó algunas de las indicaciones que venían desde ese ámbito hacia la Dirección General? Por ejemplo, abriendo investigaciones, por ejemplo, intentando torpedear ese trabajo con investigaciones internas en el seno de la Guardia Civil, que así dice la propia unidad investigadora, en este caso la UCO. Pues bueno, se ha defendido de una manera bastante, en fin, diversa, con diferentes argumentos.
1: Jamás, nunca se ha producido intromisión ni injerencia en la actuación ni de la UCO ni de ninguna unidad de la Guardia Civil. Jamás, nunca se ha aplicado medida alguna que pudiera entorpecer su tarea por falta de recursos humanos, materiales y económicos, y siempre he tenido, tengo y tendré un comportamiento impecable con todos los y las agentes de la Guardia Civil, con su trabajo, porque soy, señorías, su orgullosa directora.
2: Y fíjate que de todas las intervenciones yo al final me quedaría con el representante de Esquerra Republicana, Gerard Jiménez, que ha venido a decirle, usted tiene un problema, es un dilema. Si usted está de acuerdo con lo que dice su unidad investigadora, usted andaba en el barro. Y si usted defiende seriamente, por lo tanto, los informes de la UCO y de la Guardia Civil, pues usted está contradiciendo con sus palabras lo que dicen los informes. Usted tiene un dilema, aclárese Bueno, pues yo creo que esta es la cuestión. Tiene un serio dilema, un serio problema con la lógica de las cosas y sobre todo para estar en ese cargo desempeñándolo con dignidad, que es lo que ella ha defendido, la dignidad. Se declara orgullosa directora general de la Guardia Civil y proclama que la Guardia Civil es su casa, es su familia. Bueno, pues tiene un problema con la familia.
0: La oposición se pregunta cómo puede seguir en su puesto la directora general de la Guardia Civil después del último informe de la UCO que hemos conocido, pero me imagino que el gobierno va a seguir cerrando filas con ella, ¿no?, tras la comparecencia de esta tarde.
2: Ella ha defendido su verdad, que dice que no contradice lo que ella dijo, y defiende la verdad del ministro, que es el eslabón indispensable, el ministro. Y por lo tanto, también tiene que defender, lógicamente, la actuación de su mano derecha inmediata, que es el primer uniformado del cuerpo, el director adjunto operativo, el teniente general Manuel Llamas. Ella proclama en todo momento que hay que defender su dignidad, su honra, su honor, porque es un viejo, el más antiguo uniformado de la casa en cuanto a galones, me refiero, un teniente general, en fin. Es de acuerdo, perfecto. Pero es que ese teniente general, la Guardia Civil, la unidad de élite, insisto, la UCO, dice que dio indicaciones en determinadas investigaciones para ponerse de perfil, para no ser proactivos. Esto es muy serio. Por lo tanto, esto tendrá que aclararse también. Están los dos seriamente señalados y van de la mano. Y ella hoy ha dicho que, desde luego, mantiene la dignidad y mantiene su verdad.
0: Mantiene, insisto, su verdad, que no fueron reuniones, sino encuentros de cafetería.
2: Y ella dice, ya sé, yo soy la señora puesta aquí por Sánchez para torpedear una investigación. Ha dicho al final, sé lo que piensan de mí, pero bueno, tendrá que demostrarlo con hechos y con una lógica, pues que eso no es así, porque desde luego a veces lo aparenta. Y es que, insisto, eso es lo que sugieren los indicios que apuntan sus hombres, en este caso la UCO, en los informes que ponen a disposición de su señoría, de un juez que está llamando a una investigación en la que ella aparece referida de una manera muy sospechosa. Vamos a ver, incluso qué consecuencias futuras puede tener dentro de la instrucción el papel de la directora, que ese es otro plano diferente en el ámbito judicial. En cualquier caso, ya ha sido el ámbito puramente político y ha dicho lo que ha dicho.
0: Pues esto es lo que ha pasado en la Comisión de Interior del Senado, en la que ha declarado Mercedes González directora de la Guardia Civil. Juan Baño, gracias, Juan.
2: Gracias a ti.

0: Estamos ya en las 6 y 28 minutos de la tarde, una hora menos en Canarias, en esta tarde en la que estamos hablando de tapas, porque hoy es el Día Mundial de la Tapa y el 65% de los españoles sale a tapear al menos una vez por semana. Y es que hay tapas que nos reconcilian con la vida, Rosa.
1: Pues sí, Pilar, y fíjate, nos vamos de tapas con Esther, aunque ya te digo yo que no vamos a triunfar.
2: Buenas tardes. Pues en Zaragoza lo de que te pongan tapa con la consumición, en raras ocasiones, como mucho, igual te ponen algún fruto seco, unas patatillas un poquillo rancias, pero aún así a mí me encanta salir a tapear. Y en la zona de Tudela, las tapas pues como que son muy buenas, muy ricas. Sobre todo, a mí hay una conjunción entre tapa y consumición que me sube el ánimo. De hecho, ya queda poco, ya queda poquito. Y es un buen bitter fresco, esa bebida que dicen que es de abuelos, pero que a mí me encanta, y unos calamares fritos. Buenas tardes.
1: ¡Viva el bitter! Yo me uno al bando de los que reivindican el aperitivo vintage.
0: Pero eso existe todavía, el bitter.
1: Sí, sí, sí. Además, no hace mucho estuve con una persona que se pedía un bitter. Oye, le dije,
0: ¿ah, sí?
1: Dame un trago. Hacía años que no bebía yo un bitter.
0: ¿Y qué, cómo fue la sensación de recuperar aquello?
1: Pues, como si te quitas 30 años de un plumazo. Digo, yo creo que voy a beber bitter a partir de ahora.
0: Se te quiten las canas.
1: Sí, sí, sí, me encantó. Y lo del bitter, pues sí. A ver, y de las barras de Zaragoza y de Tudela, nos vamos a los bares de Cádiz.
3: Buenas tardes, gente. Pues sí, me sorprendió muchísimo, porque hace 20 años fui a Cádiz y, madre mía, donde me sentaba era pedir una cervecita y la mesa llena. Me iba a la playa y en el chiringuito igual. Digo, ¿pero esto qué es? Pero tapas buenísimas, no de cuatro aceitunas, no, no, no. Tapaditas con su manteca, con su anchoita y croquetas, claro. Hombre, las hacen buenísimas allí. Me vine, que eso en la vida la había visto y sí que me gustan. Aquí los domingos se hace el tapeo en mi casa. Venga, gente, buenas tardes.
1: Mira qué gusto, Cádiz nunca defrauda, la no. Verdad es que no. El tapeo en casa tampoco está mal, ¿eh? A mí es una cosa que me gusta hacer cuando vienen amigos a casa, porque ¿para qué te vas a poner a cocinar ahí como locos?
0: Pues unas tapitas, sí, es verdad.
1: Unas tapitas, a todo el mundo
0: gustan, a todo el mundo.
1: Claro, bueno, Javi, por ejemplo, se mete en un bar en su pueblo, se pide su consumición, todo ilusionado, hasta que el camarero le pone la tapita.
4: Buenas tardes, gente. Pues yo fui un día a un bar allí de mi pueblo, que la verdad es que llevaba poco tiempo abierto, pero era así muy modernillo, y me pedí una caña y me trajeron una rajita de pan pequeña con dos patas de sepia, y aquello me causó a mí mala impresión. No me las comí. Yo digo, ¿qué tapa es esta? Yo lo vi muy raro, desde luego. No me cuajo aquello. Cada vez que paso por ahí me acuerdo de las patas de sepia. Pero bueno, en fin, ya no lo he visto en ningún sitio más. También te lo digo. Buenas tardes, gente.
1: Decía Javi, ¿pero dónde está el cuerpo de la sepia? Las dos patas está muy bien, pero el resto de la sepia, ¿dónde está? Pensaba el pobre. 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
2: Decepción es la palabra que más se escucha hoy en las tertulias y en todas las conversaciones, en el trabajo, en el bar. La selección española debutaba ayer ante un rival muy asequible en este Mundial, Cabo Verde, número 67. Fíjate, del ranking de la FIFA, España está en el número 2 de ese mismo ranking, detrás de Argentina. Esta era la porra que hacían los compañeros de tiempo de juego justo antes del partido.
3: ¿Cómo va a quedar España-Cabo Verde, Manolo Lama?
4: 4-0.
3: Miguel Ángel Díaz.
5: 4-0.
3: Elena Condis.
6: 4-1.
3: Santi Cañizares.
7: 6-1.
3: Ese era el mío. Poli Rincón.
8: 2-2.
9: Ya dais, Poli.
2: Tú fíjate, el optimismo que había antes del partido, que Santi Cañizares decía que iba a ganar España 6-1. Pero España salió sin ideas, sin velocidad y, lo que es peor, sin soluciones ante la defensa cerrada de Cabo Verde. Incluso tuvimos algún susto.
4: ¡Balón peligroso! ¡Balón arriba! ¡Paró Unai Simón!
9: ¡Menos mal!
4: ¡Menos mal!
9: ¡Menos mal!
4: ¡No me lo puedo creer!
9: ¡Menos mal, tú! ¡Que era gol! ¡Esto era gol!
2: España lo intentó y tiró hasta en 8 ocasiones entre los 3 palos, pero le faltó pegada. El portero de Cabo Verde, un desconocido llamado Bociña, que juega en la segunda división portuguesa y tiene 40 años, fue sin duda el jugador del partido. España no pudo pasar del empate a 0.
4: ¡Final primer 0-0 del partido! ¡Cagaró Monumental de España! ¡España 0, Cabo Verde 0! ¡Esto es el fútbol!
3: Y está en Cabo Verde.
2: Esto es el fútbol, nos decía Manolo Lama al final del partido. Manolo, ¿cómo estás? Muy buenas tardes.
4: Muy buenas, Pilar. Efectivamente, esto es el fútbol. Hay veces que ganas, otras que pierdes y ayer que empatas. Tú lo has dicho, hay un poquito de decepción. Estábamos ayer un poquito depres, un poquito preocupados. Pero lo bueno que tiene el fútbol es que a los 6 días te da revancha, seguimos dependiendo de nosotros mismos. Si ganamos los 2 partidos con Arabia Saudí y Uruguay, seguimos en la ruta de los campeones. Hombre, es para estar preocupado, pero tampoco es para ir al tanatorio. No nos enterremos, que todavía queda mucho, ¿eh?
2: Bueno, sí, es verdad que esto no ha hecho más que empezar, y a España los comienzos yo creo que no se le dan bien, ¿no? En los mundiales. Me acuerdo.
4: Bueno, no, mira, en el 2010, en el partido inaugural, perdimos.
2: Claro,
4: con
2: perdimos,
4: Suiza,
2: efectivamente.
4: Campeones.
2: Pero sí, si es verdad, la sensación que dejaron ayer es de pobreza.
4: De,
2: ¿no?,
4: impotencia. Yo diría impotencia. Un equipo que no puede ganar a Cabo Verde, falto de idea, falto de puntería, falto de frescura, falto de recursos, pues la sensación que te da un poquito es de impotencia, más siendo la selección española. Hay que decir que merecimos ganar, que tuvimos más ocasiones para ganar, que hemos hecho famosa Bociña, que todo lo que tú quieras, pero que no ganamos. Pero que esto se arregla el domingo, que hay que ganar el domingo y se acabó. No podemos estar picando la piedra del pesimismo, no podemos estar aquí tirando abajo el edificio que hemos construido hace apenas unos días, diciendo que éramos favoritos para ganar el Mundial, y de un día para otro tirar el chiringuito abajo. No, todavía no.
2: Quiero saludar también a Poli Rinconal, que escuchábamos también en los comentarios de ayer. Poli, ¿cómo estás? Muy buenas tardes.
10: ¿Qué tal? Buenas tardes, Pilar. Yo no estoy tan deprimido como esta gente. Es que, a ver, vamos a ver. Mira, y de hecho, cuando has puesto el corte,
2: ¿sí?,
10: verás que lo único que dice Dordo, y me dio vergüenza decir 0-0.
2: Sí, es verdad, todos, fíjate, 4-0, 4-1, 6-1, que decía Cañizares, y tú un empate a 2.
4: ¿Has visto, Poli, es que ha visto qué pelota es Pilar, que no ha puesto cuando dice Paco 8-1? Ridículo.
10: Pero fíjate, yo de hecho mandé un WhatsApp a la redacción diciendo 0-0, porque mi primer pensamiento era 0-0, porque mira, si tú lo analizas bien, esto es como está el Mundial y cómo están los equipos. España está como está. España le faltan muchas cosas ahora mismo, que van a ir llegando, como bien ha dicho Manolo, poco a poco. El Mundial no se ganaba ayer. A lo mejor lo puedes perder, pero ganarlo ayer no lo ganabas. Entonces hay que darle la pauta y la tranquilidad de lo que significa que tiene ahora 2 partidos más por delante. Y como bien ha dicho Manolo, si gana los 2 partidos, estamos los primeros de grupo. O sea que no hay que ponerse nervioso, ni hay que decir que esto es un desastre. Como bien ha dicho, hemos construido una historia muy bonita y muy importante como para de buenas a primeras, que está jugando la campeona de Europa actualmente, ¿verdad, Manolo?, tirarlo todo por tierra. Pero no, no,
2: hombre, pero precisamente, Poli, porque la selección española es la campeona de Europa, claro, jugaba con una selección infinitamente peor, sí, y resulta que no es capaz de marcar un solo gol.
4: Mira, el Real Madrid este año, que es junto con el Barcelona el mejor equipo de España, de los mejores de Europa, ha perdido la liga en los campos de los equipos más pequeños.
10: Efectivamente.
4: Incluso en campos que han perdido. Es que está la grandeza del fútbol. Porque si en el fútbol 2 más 2 fuesen 4, sería muy aburrido. La grandeza del fútbol es que 2 más 2 son 4, pero pueden ser 5. Incluso pueden ser 3. Es decir, que podemos empatar con Cabo Verde, aunque nadie lo espere. Si ganaran los buenos siempre, coño, qué aburrido sería.
10: No existiría la competición, Manolo. No existiría.
2: Vale, pero ¿qué hay que mejorar? Mira, de cara al partido del domingo, ¿qué hay que mejorar? ¿Qué faltó ayer y qué se tiene que solucionar de cara al domingo, al partido frente a Arabia Saudí?
10: Y lo estaba diciendo. Primero, pienso que en la alineación para mí hubo un error. El seleccionador, que es el que más sabe de esto, es el que hizo la alineación y él cree que esta alineación era buena. Pues perfecto. Yo no hubiera puesto a Gavi, porque creo que Gavi, en este fútbol que hace esta selección y tal, para mí le perjudica más que le beneficia. Porque tú ayer no era un partido de guerra, de pelea, aunque parezca mentira. Ellos hicieron una cosa muy bien, que es jugar un 4-5, no un 5-4, y ahí fue donde nos cerraron todas las vías y las posibilidades de poder atacar por fuera. Y a partir de ahí, yo creo que lo hizo la alineación para mí mal, ahí se equivocó. Y luego los cambios, tarde y mal. Porque si tú tienes un partido como el de ayer, que te cuesta mucho rematar dentro del área, que no tienes opciones, que Oyarzábal, como bien comentamos ayer en tiempo de juego, batió el récord de la historia, que hubo un futbolista que media hora no tocó el balón. Yo te acuerdas que te dije, Manolo, una vez, Manolo, no has nombrado a Oyarzábal. Es que me parecía imposible que no pudiéramos nombrar a Oyarzábal. Y sin embargo, tienes a Borja Iglesias, que es un futbolista que te puedes atascar, es como está el partido, que te puede rematar, que te puede hacer jugada, que puede bajar el balón, que puedes hacer segunda jugada, que puedes prolongar muchas cosas, y no lo hizo. Luego Rodri lo tenía que haber cambiado para mí en el descanso ya directamente. Pedri se nos hundió a los 60 minutos, estaba muerto. Fabián lo estaba pasando mal. Ferran, todos vimos, como ya estábamos viendo antes de que se jugara el partido titular ayer, que por la derecha le cuesta muchísimo trabajo, porque es un futbolista más de área que jugar por la derecha. Bueno, yo pensé ayer que teniendo a Cucurella y teniendo a Llorente podíamos hacer daño por fuera, pero como te he dicho, yo les vi jugar a esta gente. El último partido que jugaron preparatorio ganaron 3-0 y jugaron totalmente diferente, presionando arriba con alegría, con ganas, con ilusión, y eso es lo que tenían ayer. Y nosotros estábamos, Pilar, con gasoil, no con gasolina. Ayer no teníamos gasolina.
2: Oye, Lama, ¿cuántos partidos llevas tú de la selección española a lo largo de tu carrera? Pff.
10: Desde que yo
4: más
10: nací.
4: Que tú, más que tu pantalón estás comprando tu vida.
10: No puedo dar fe, Pilar.
2: Es que tengo a alguien que igual te hace competencia, ¿eh? Es un aficionado. Se llama David Cebollada y ha visto más de 100 partidos, ojo, vale, de la selección española. Manolo,
4: dile a David Cebollada que le gano.
2: Se lo vas a decir tú, que le tenemos con nosotros. Preside la Peña Marea Roja y ya tiene organizado un viaje de 35 días para seguir a España en este Mundial.
10: Que yo me acuerde, Pilar, ¿sí?, en los 80, Manolo, ya, yo me lo encontré en el campo, yo jugando y él de inalámbrico por allí con el micrófono.
2: Claro, si es que Manolo lleva toda la vida, efectivamente, lleva muchos, pero fíjate, este aficionado, más de 100 partidos siguiendo a la selección española. David, ¿cómo estás? Muy buenas tardes.
1: Hola, buenas tardes. Bueno, Manolo, he coincidido en algún que otro aeropuerto con él. La verdad que es que no me puedo comparar con él porque, bueno, él aparte iba a trabajar, pero como aficionado llevar 121 partidos... Creo que es una barbaridad.
2: Es una barbaridad, desde luego. Es una barbaridad.
10: ¿Cuántos años tienes?
1: Yo tengo 52, aunque no debería decirlo porque parezco más joven. Entonces luego no se diga, pero bueno, de todas las formas...
10: Yo en la foto que me han mandado te veo más joven, se te nota, ¿eh?
1: Sí, muchas gracias. Menos mal que no eres mujer, sino... Bueno, de todas maneras, cierto es que soy la persona viva, pues tristemente falleció nuestro querido Manolo hace ya un año, el 1 de mayo.
2: Manolo del Bombo, te refieres, ¿no?
1: Sí, porque era parte de la familia. O sea, nosotros con Marea Roja era el fiel seguidor, el que creó la semilla de Marea Roja y el que vamos detrás de él, ¿no? No se puede comparar porque hay veces que han salido por ahí gente queriendo coger el bombo o el sustituto y Manolo nunca podrá tener un sustituto. Nosotros hacemos lo que podemos y desde luego era una persona entrañable y bueno, el mejor. Así que, y bueno, ahí estamos, con mucho optimismo empezamos, todavía estamos ahí y hay que tener mucho cuidado porque el ranking que antes citabais, desde luego no, cuando empieza a rodar la pelota ya no hay ranking.
2: Ya.
1: Todas las selecciones están muy preparadas, hay jugadores que juegan en liga inglesa, en otras ligas muy fuertes, y ya no es el fútbol de Poli Rincón, donde juegas contra fontaneros y cosas de esas, ¿verdad?
10: Sí, Poli, sí. No, tal cual, y trabajaba. O sea, yo me acuerdo que, cuando fuimos, por ejemplo, claro, a Malta, ellos tenían su trabajo, su mercado y su vida. Claro, entonces, competir en aquella época contra un equipo, en este caso como nosotros, pues era mucho más difícil. Pero yo estoy de acuerdo con lo que está diciendo. Es que hoy en día se ha igualado tanto todo.
2: Oye, David, me encanta porque te puedes sumar a cualquier tertulia deportiva. Te veo ya muy integrado, con Policón y con Lama. Pero yo quiero saber, David, 35 días de viaje, vuelos, hoteles, entradas, cambios de ciudad, coches de alquiler, me imagino, también en algún momento, y mucha improvisación también en tantos días de viaje. Pero todo esto, este Mundial, ¿por cuánto te va a salir la broma?
1: Pues bueno, pues probablemente por unos 6.000 la próxima. Mira, te puedo citar el de la Eurocopa de Alemania, fueron 4.000 durante un mes. Estamos pues siempre ahorrando un poquito de dinero en cuanto a alojamientos y cosas, pero Estados Unidos es mucho más caro, pero bueno, por seguir una pasión como esta, nunca es mucho dinero. Hay gente que se gasta en una bicicleta 5.000 para salir los domingos a echar un almuerzo.
2: Sí, está claro.
1: Entonces yo prefiero gastármelo en esto, ¿no?
2: Bueno, y la pasión lo demuestra, tu pasión por el fútbol, que tu hijo se llama Diego Armando. Esto dice mucho.
1: Correcto,
2: en honor a Maradona.
1: Correcto.
2: En honor a Maradona.
1: Sí, no pude conocerlo, pero a Maradona quiero decir, a mi hijo, sí, desde luego. Y bueno, la cuestión es que fue el más grande. O sea, no se puede comparar. Lo mismo digo, no es el mismo fútbol del de ahora que de aquellos años.
4: A tu nieto le tienes que poner Hipólito.
10: No, por Dios. Dí que no, que yo ni a mi hijo se lo he puesto. Le llamo Poli, pero no se lo he puesto. No. Pues, dí que no.
1: Hombre, Hipólito, la verdad que era un gran jugador, ¿eh? Yo me acuerdo de haberlo vivido en la televisión, porque en aquellos tiempos no viajaba, no podía, pero desde luego era un jugadorazo. O sea, a mí me encantaba cómo jugaba, la verdad. Y no es por hacer la pelota, ¿eh? Eres un grande.
2: Oye, Poli.
10: Muchas gracias.
2: Lama, Poli, vamos a hablar de lo que queda por delante. España tiene dos finales.
4: Poli, Lami.
2: Eso es.
4: Sí. Falta decirle, Pola,
10: escúchame,
4: Lami.
10: Pilar,
4: Pola,
10: llevamos, Lami. Si llevamos 30 años juntos, ya somos uno. Con tu nombre
2: sí,
10: es uno de los dos,
2: sí,
10: ya está.
2: Vais a contestar los
10: somos
2: dos.
10: Somos uno.
2: Bueno,
10: oye, ¿sabes lo que me gustaba de Manolo?
2: Dime.
10: Cómo jugaba al mus. Mal, pero jugaba al mus. Eso hay que decirlo, hay que reconocerlo. En el IBC yo me he hecho unas partidas.
2: Pero volvamos al fútbol. Volvamos al fútbol, que el domingo España tiene que reaccionar. España-Arabia Saudí el domingo a las 6 de la tarde y el sábado siguiente España-Uruguay. Arabia y Uruguay empataron a 1 en el otro partido del grupo, por cierto. ¿Qué podemos esperar de la selección?
4: Pues que vamos a ganar, que vamos a poder esperar, que no podemos, que no soporto a los pesimistas, que no soporto a los tristes, que no soporto que nos llames para depresiones, llámanos para alegrías, llámanos para invitarnos a fiestas, a comidas, no nos llames para esto, y espero que cuando ganemos Arabia nos vuelvas a llamar.
2: Hombre, pues
4: a Poli,
2: claro, el lunes.
4: Para decir que hemos
2: ganado.
4: No podemos vivir
2: también
4: en un país de deprimidos. Poli y yo hemos lamentablemente vivido épocas donde el
10: muy
4: deporte
10: duras
4: español eran todo tristezas,
10: sí.
4: Y ahora que hemos sido una vez campeón del mundo, tres veces campeones de Europa, hemos ganado Champions, no quiero tristes. Tristes y deprimidos que se vayan a otra emisora, hombre.
10: Mira, Pilar, te voy a contar una cosa.
2: Rápidamente.
10: El otro día yo, ayer, y lo dije en la radio, yo he comparado lo que le pasó a Ida Tupuria en la pelea. Se quedó sin gasolina. Y la selección ya empezó sin gasolina, empezó con el diésel. Porque mira, tú puedes ser mejor que el contrario. Tú puedes ser 100.000 veces, tener más cualidades, tener mejor a los futbolistas que tengan más calidad. Pero a veces la determinación, y en este caso la ilusión por su primer Mundial, te dan muchas cosas que como España ya las tiene y ya las ha vivido, como te ha dicho Manolo, a lo mejor no las encuentras en el momento que las tienes que encontrar. Y eso fue ayer.
2: Pues el domingo, España-Arabia Saudí. Lama, que nos lo cuentes, que queremos muchas alegrías. El domingo y el lunes os convoco a los dos para volver a hacer una tertulia, a ver cómo ha ido
10: aquí
2: el partido, que seguramente no tendrá nada que ver con el de ayer lunes. Lama,
4: hombre, Poli
2: Rincón.
4: Ha venido mal, Poli, ha venido mal que entremos tú y yo. Le hemos hecho media hora.
2: Hombre.
4: Con los ojos cerrados.
10: Totalmente.
2: Qué morro.
10: Oye,
2: tenéis los
10: Pilar,
2: dos.
10: Y me has dejado
2: Qué morro
10: porque yo
2: más
10: quería
2: grande tenéis los
10: Pilar,
2: dos.
10: Pilar, te voy a decir una
2: Dime,
10: cosa.
2: Poli.
10: me hubiera gustado tener un poquito más, porque le íbamos a poner un compromiso a Manolo tremendo. Le iba a hacer una pregunta. La pena es que no te la he podido mandar para que se la hicieras tú.
2: El lunes aquí os quiero a los dos para que me hagáis otro ratito de programa, como vosotros decís. Y a David le convoco también para que nos cuente cómo ha visto el partido. Ya está, la tarde echada, ¿eh? Hablando de fútbol, que es lo que toca ahora con el Mundial.
10: Tal cual.
2: Poli Rincón.
10: Ha sido un verdadero placer, como
2: Manolo
10: siempre.
2: Lama,
10: David, encantado.
2: Y David, gracias a los tres.
4: Adiós, adiós.
2: Un placer. Chao, chao. Gracias, David.
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2: Rematamos esta tarde martes hablando de tapas, porque hoy es el Día Mundial de la Tapa, sí. Y los oyentes nos están diciendo pues cuál es la que más les gusta.
3: Y aparte, Rosa, que reclamamos la tapa, que solo pedimos un poquito de mimo detrás del mostrador.
4: Pues lo más cutre es esa empanadilla de supermercado congelada que no tiene relleno. Recalentar microondas.
5: Me he acordado de lo que le decía a mi abuelo en su bar cuando la gente le pedía una tapa. Y decía, señores, esto es un bebedero, no un comedero. Y así les despachaba.
6: Nosotros somos un grupo de amigos que salimos todos los días y tenemos que lavarnos el pincho de casa porque no nos lo ponen.
7: A mí la tapa más cutre que me han puesto ha sido un huevo cocido, pero sin pelar.
3: Ole, surrealismo español a tope, Pilar.
2: El huevo cocido, ya sí, eso te lo pelas tú.
3: Efectivamente, así te entretienes, hombre.
2: En fin, que la radio continúa en COPE, te quedas ya mismo con Esposito, que enciende su linterna. Hasta mañana.
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8: PSOE y Sumar han unido sus votos en la mesa del Congreso para impedir que el Pleno se pronuncie sobre las enmiendas presentadas por el Partido Popular y Junts, que buscaban instar al presidente del Gobierno a adelantar las elecciones generales. Es cierto que la facultad de disolver las Cortes y convocar elecciones corresponde exclusivamente al presidente. Así lo establece nuestro ordenamiento constitucional. Sin embargo, una cosa es la competencia formal y otra muy distinta el derecho de los representantes de la soberanía nacional a debatir y expresar una posición política sobre la continuidad de una legislatura que agoniza desde hace tiempo, sin presupuestos y sumida en la ciénaga de corrupción que rodea al Ejecutivo. La decisión de bloquear estas iniciativas evita que los grupos parlamentarios y los propios ciudadanos conozcan con claridad cuál es la posición de cada formación sobre el futuro político del país. En una democracia parlamentaria, el debate no debería temerse. Las discrepancias se resuelven con argumentos y votaciones, no mediante filtros previos que impidan siquiera la discusión. Resulta especialmente significativo el movimiento de Junts, un socio cuya relación con el Ejecutivo atraviesa momentos de evidente tensión. Previsiblemente Sánchez iba a salir derrotado, pero el resultado no habría sido vinculante. Sin embargo, PSOE y Sumar se han apresurado a impedir un debate que habría sacado a la luz la extrema precariedad de una legislatura que agoniza, sumiendo a España en una parálisis política e institucional.
9: Son las 7, las 6 en Canarias. ¿Qué tal? Soy Ángel Expósito. Encendemos la linterna de este martes, 16 de junio.
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9: El nombre propio del día es Mercedes González. Y tú dirás, ¿y esta quién es? Bueno, es la directora general de la Guardia Civil, te lo juro, sigue siéndolo. Ha hablado por primera vez sobre su relación con Leire Díez, las cloacas del PSOE, ya sabes, las que investiga el juez Pedraz en la Audiencia Nacional. Ha comparecido ante la Comisión de Interior del Senado, donde ha ratificado la versión que dio en aquel comunicado que difundió la propia Guardia Civil. Admite que se tomó algunos cafés con Leire, pero fuera de su despacho, en un bar de al lado. Niega maniobras contra las investigaciones de la UCO.
10: Que no he participado jamás, nunca, en ninguna trama o conspiración contra la Unidad Central Operativa, ni contra la Unidad de Delincuencia Económica de la UCO, ni contra cualquier otra unidad de la Guardia Civil. Ni, por supuesto, contra ningún agente del cuerpo, ni influenciada por la señora Díez, ni por ninguna otra persona.
9: Vamos a ver. Llevo en este oficio decenas de años. Y te puedo asegurar que quedar para tomar un café con el director general de la Guardia Civil o la directora es muy complicado. No es nada sencillo, lógicamente. Bueno, pues Leire va y queda a tomar un café en un bar nada más y nada menos que con la directora general en ejercicio. ¿Qué más ha dicho Mercedes González? Juan Baño, buenas tardes.
11: Buenas tardes, Ángel. Mercedes González admite incluso las reuniones que negó haber tenido con la fontanera del PSOE, pero para evitar reconocer que mintió cuando las negó, tira de semántica.
10: Yo no he tenido nunca una reunión con la señora Leire Díaz. Yo me he tomado dos cafés con la señora Leire Díaz. Punto.
11: se proclama orgullosa directora general de la Guardia Civil. Son su familia, dice, y su casa. Y niega, nunca, jamás.
10: Yo no he perseguido nunca a los míos porque son míos, porque son mi familia. Nunca he perseguido ni he participado en una campaña de desprestigio, jamás. Ni he hecho jamás daño a ninguna gente en concreto, ni a ninguna entidad de mi organización. Ni he frenado ninguna investigación, jamás.
11: Para el portavoz de Esquerra, Joan Josep Queralt, la directora tiene un dilema. Si defiende los informes de la gente a la que dirige, usted, dice, está en un gobierno con algo de barrillo. Si su gobierno es limpio, usted no puede apoyar a las unidades que están bajo su mando. Es el dilema. Tanto Vox como PP, Ángel, han pedido su dimisión.
9: Varias observaciones así a bote pronto. Cuando dice mi organización, no es tuya. Por suerte, no es tuya. Cuando dice los míos, tenías que escuchar a los tuyos. Cuando nos paran en un aeropuerto, cuando nos paran en una misión o en cualquier servicio, tenías que escuchar a los tuyos. Y por último, no es ley de Díaz, es 10. Gracias, Juan.
11: Gracias a ti, Ángel.
9: Mañana los focos se centrarán en José Luis Rodríguez Zapatero. A las 9 de la mañana está citado en la Audiencia Nacional para responder sobre el rescate de Plus Ultra y también sobre las joyas de la famosa caja fuerte, su tesorito. Zapatero intentó aplazar esta segunda parte, ganar tiempo, pero el juez Calama no se lo permite. Patricia Rossetti, buenas tardes.
12: Buenas tardes, Ángel. Por el rescate de Plus Ultra y por las joyas, Zapatero tendrá que responder por las dos piezas abiertas. Su abogado había pedido tiempo tras la imputación del delito fiscal y de contrabando, pero el juez Calama le ha dicho que no. La pieza separada, abierta el viernes tras conocerse la valoración de las joyas, 1.300.000 euros, no ha incorporado nada nuevo. No hay hechos nuevos ni sorpresivos. Es consecuencia de las joyas encontradas en la caja fuerte de su despacho. Esas actuaciones constan en la causa principal y su abogado las conoce. No altera nada, no existe indefensión y no se necesita más tiempo para preparar la declaración, señala el magistrado. Zapatero puede declarar sobre los mismos hechos que motivaron su citación en la causa principal. En la pieza de Plus Ultra, su abogado defensor, Moreno Catena, cuestionará la colaboración de Estados Unidos en la entrega del móvil del accionista de la línea aérea, Rodolfo Reyes, contra quien existe una orden internacional de arresto. Un teléfono clave en la imputación del anterior líder socialista.
9: Por cierto, sobre Zapatero se ha pronunciado hoy una de sus favoritas, una de sus fans, María Jesús Montero. La ahora, por cinco minutos, diputada andaluza, dice que mantiene su confianza en él.
13: Presidente Zapatero tiene mi confianza, tendrá que explicar, y yo creo que todos estamos deseosos de escuchar cuáles son las cuestiones que tiene que decir, y no tengo duda. El presidente Zapatero, por su forma de ser, explicará hasta el último detalle de lo que considere que puede ser de interés para sustanciar este caso.
9: Y ja, ja, ja. Además, estamos a la espera de las sentencias del caso Ábalos, ánimo José, y del juicio al hermano de Pedro Sánchez. También de que el juez Peinado decida si impone medidas cautelares a Begoña Gómez. Sobre esto, escucha la portavoz del gobierno, Elma Saiz.
14: Estamos hablando de retirar el pasaporte a la mujer del presidente del gobierno de España. Es una medida que no se entendería. Yo no voy a entrar en calificaciones, pero es perfectamente compatible ser absolutamente respetuosa, confiar en la justicia, en que la justicia haga su trabajo, con en determinados momentos criticar determinados pronunciamientos o fallos que no se entienden.
9: Con todos estos casos sobre la mesa, hoy PSOE y Sumar han utilizado su mayoría en la mesa del Congreso para evitar que se vote una iniciativa del PP y de Junts que pide la convocatoria de elecciones. Argumentan que esa competencia solo corresponde al presidente del gobierno. Ricardo Rodríguez, buenas tardes.
15: Buenas tardes. PP y Junts han visto a Francina Armengol moverse aceleradamente para evitar a Pedro Sánchez una nueva derrota en el Congreso, aunque no fuese vinculante la demanda de elecciones. La imagen de debilidad estaba servida. Esther Muñoz, muerta la legislatura.
16: La señora Francina Armengol trabaja única y exclusivamente para Pedro Sánchez, y es que el Partido Socialista tiene miedo de que este Parlamento vote.
15: Los posconvergentes han recordado que en febrero de 2025 el órgano rector admitió a trámite una iniciativa suya para instar al presidente a someterse a una cuestión de confianza. Josep Maria Cruzet reiteraba la apuesta.
17: Situación de extrema debilidad en la que se encuentra el gobierno, cada vez más asediado por la corrupción.
15: El Grupo Socialista había anticipado su rechazo y Patxi López ha recordado la existencia de otro instrumento, la moción de censura.
18: El acto de mayor cobardía política, como no se atreven a presentar una moción de censura, hacen esta trampa.
15: No cambia nada, eso sostiene la Moncloa, cuando Esquerra ha puesto precio a la supervivencia de Sánchez.
9: Y mientras aquí estamos con nuestras cositas, en la ciudad francesa de Evian se reúnen los líderes del G7 con dos grandes asuntos sobre la mesa: la paz en Oriente Medio y la guerra en Ucrania. En esta cumbre participa el presidente Zelensky, que ha pedido que le permitan fabricar en su país baterías antimisiles Patriot para defenderse de Rusia. En cuanto a Irán, Trump ha dicho que ve factible pactar una paz definitiva en el plazo de 2 meses que se abre a partir de ahora. Yo no entiendo nada. Bueno, insiste en que la reapertura del estrecho de Hormuz es inmediata, sin peajes, y en que Teherán nunca podrá tener arma nuclear.
19: Francamente, lo único que realmente me importa es esto: Irán nunca tendrá un arma nuclear. Y lo digo alto y claro, no la van a desarrollar, no la van a comprar, no van a hacer nada con ella. Y si lo hacen, sufrirán consecuencias inimaginables.
9: De vuelta a casa, la Conferencia Episcopal ha hecho balance hoy de la visita del Papa a España, que congregó a más de 2,5 millones de personas en los numerosos actos celebrados. El presidente de la conferencia, Luis Argüello, celebra que España haya demostrado que es un referente mundial y pide transformar toda esa emoción en virtud.
20: Que ha sido también una suerte que los meses previos a la visita de España hayan sido momentos en el que León XIV ha ido emergiendo como eso que los medios llamáis una referencia ética mundial, pues haya podido aquí expresarse y expresar todo este aliento que hace de la dignidad humana.
9: Y termino en Valencia, donde un hombre está detenido tras matar al logopeda de su hijo de 2 añitos. Este hombre asegura que

0: El autor, confeso, se entregó en una comisaría en la localidad de Burjassot, lo hizo con las manos ensangrentadas y contando lo que acababa de hacer. Los agentes que se desplazaron al escenario del crimen recuperaron una navaja de unos 15 centímetros con la que acometió la agresión mortal.
1: Y a esta hora llega Gloria Lomana para ofrecernos un apunte en femenino singular cuando estamos encendiendo la linterna.
2: Buenas tardes. Promuevo liderazgo femenino, pero digo alto y claro que ni todas las mujeres son iguales, ni todas merecen ser promocionadas. Algunas incluso arruinan los esfuerzos de quienes las precedieron abriendo puertas y son referentes tóxicas para las que vienen. Me fijo en la directora de la Guardia Civil hoy en el Senado, donde por honrar al cuerpo que representa debería haber entrado como ex. No me extraña el rechazo unánime de los y las guardias civiles hacia su directora, cargo político sin decoro alguno. ¿Cómo imaginar que Mercedes González sería nombrada para obedecer indicaciones tan obscenas como expedientar y sabotear el trabajo de sus propios subordinados de la UCO, cuyo jefe, el teniente coronel Balas, la cloaquera Leire Díez, quería haber muerto? ¿Qué pactarían estas dos celebridades en sus encuentros? Cualquier cosa ya en manos del juez y no en la línea que la Guardia Civil tiene por enseña: lealtad a la ley, vocación de servicio, integridad, honestidad, excelencia, ejemplaridad. Lo que sí es la UCO, en mi altar personal por haber sobrevivido las presiones y seguir todos vivos.
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1: Deportes en la linterna, Luis Murilla, buenas tardes.
6: ¿Qué tal, Ángel? Muy buenas.
1: Hoy es el día después, como dijo Lama, cagadón.
6: Cagadón, cagancho, petardazo, batacazo. Bueno, son algunos de los de las palabras que se han utilizado los titulares hoy de la prensa. La selección, por cierto, se acaba de entrenar en Chattanooga pensando ya en el partido contra Arabia del domingo a las 6 de la tarde, que ahora sí que es importantísimo. Arabia, que por cierto empató anoche a 1 con Uruguay. Acaba de hablar en la selección Mikel Merino, que se ha entrenado al margen pero sin problemas, y ha lanzado este mensaje después de lo de ayer, el empate ante Cabo Verde.
7: Cada jugador tiene su manera de lidiar con el luto. Desde luego han sido momentos de tragarse un poquito la decepción de no haber conseguido los tres puntos. Si algo no nos viene bien en este momento a nosotros desde dentro es que cunda el pánico. No soy mucho de mandar mensajes. El mejor mensaje que podemos mandar es el próximo partido, dándole la vuelta a la situación con una victoria contundente, si puede ser.
6: Va a ser una semana larga hasta el domingo a las 6 de la tarde. Hoy en el Mundial debuta la Francia de Mbappé, es a las 9 contra Senegal, y debuta también la vigente campeona, la Argentina de Messi, a las 3 de la madrugada contra Argelia, los dos partidos en tiempo de juego. La jornada se completa con el Irak-Noruega a las 12 y el Austria-Jordania a las 6 de la madrugada. Y fuera del Mundial, el Real Madrid ha anunciado la renovación de Rüdiger hasta 2027.
1: Gracias, Muni.
6: Hasta luego.
1: Un minuto ya para tu COPE más cercana.
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8: Y te actualizamos la información desde COPE Canarias gracias al baño barato. Y te saluda Alejandro Gómez. Y si ahora mismo me estás escuchando desde el coche y estás en Gran Canaria, oye, pues precaución y paciencia si circulas por la Gran Canaria 3 a la altura de Tamaraceite, ya que hay pequeñas zonas ahí con retenciones y colas que pueden ser un poquito molestas. Y también ocurre lo mismo a la altura de la playa de las Alcarabaneras por la Gran Canaria 1. En Tenerife se están notando ahora bastantes colas a la altura de por la zona de Taco y también a la salida de Santa Cruz de Tenerife sentido norte. Y te cuento que la Consejería de Obras Públicas, Vivienda y Movilidad del Gobierno de Canarias, a través del ICAVI, del Instituto Canario de Vivienda, pues ha publicado los requerimientos dirigidos a las personas beneficiarias del Bono Alquiler Joven 2025 para que presenten la documentación justificativa del pago del alquiler correspondiente. Te quedas escuchando a Ángel Expósito en La Linterna.
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22: Cuando esperas mucho y no logras nada, llega el bajón. Estamos bajitos, por culpa del empate a cero que sea la decepción de la selección española contra Cabo Verde. Ojo, en Sudáfrica perdimos el primer partido contra Suiza y luego ganamos el Mundial, así que hay que levantar el ánimo. Para eso tengo a John Uriarte, COPE ayuda a España. ¿Cuál es el problema? Pues que a Uriarte le dices Cabo Verde y se cree que es el Cabo Machichaco, ese que está ahí donde San Juan de Gaztelugatxe, el mismo.

0: He visto Dulce Entrado, Expósito. ¿Qué canciones te busco? ¿Te quejarás?
1: Oh, preciosa, preciosa.
0: Preciosa. No, yo Capo Verde dije, ahí va, un guardia civil. Claro,
1: claro, también. También
0: en mi limitación mental. Bueno, 23 remates, 8 entre los tres palos, paradones del portero de Cabo Verde, que ha pasado de jubilado a estrella del Mundial, con 41 tacos, tiros al poste. ¿Cómo será la cosa que hasta nuestro Pedro Martín pierde ya la cuenta?
2: Lo que pasa es que nosotros, como no tenemos el apartado tiros al poste...
3: Al pasto.
2: Junto a un palo y poste.
4: Igual os pensé que fácil esto, ¿eh?
2: Pues metemos todo en tiros a puerta.
0: Claro. Ahí está. Ya, toma por saco. Claro, tiros al paste... Si esto ya le pasó antes, iba a ir ayer, claro. Así que urge hacer borrón y un reseteado general. Nuestro gabinete de expertos, Expósito, ya sabes que he llamado, que son mejores que los del gobierno, son uno o ninguno, nos dicen que lo primero de todo es olvidar lo de ayer, que quedan muchos partidos.
1: Sí, y lo normal es que pasemos de ronda, pero de momento no hay que pensar en ello.
5: Y de Paco, que la lavadora se ha calcificado, dice, para la final.
0: A ver, hemos dicho que no hay que pensar en eso, que no es fácil, no es fácil. Resulta invencible no pensar en que eran tres puntos que se daban por conseguidos y hay uno solo en la buchaca, Expósito. Siguiente propuesta, una ronda para quitar las penas y decir aquello de... ¿Cuánto te apuestas a que ganamos el Mundial?
1: Bueno, eso para la afición. En cuanto a la selección española, que piensen que como no se pongan las pilas, ojo... Pueden aplicarles la clementina.
6: Te va a aconsejar el maestro de Mourinho. Tenemos teléfono en línea directa con él para estos casos de emergencia.
7: ¿Qué pasa, mingafrías? ¿Ya queréis que vaya a sacaros las castañas del fuego, la hostia?
6: Javi, te necesitamos. Aunque bueno, igual estás muy ocupado dirigiendo la selección de Camerún, pero...
7: Por los huevos voy a estar yo en el tercer mundo, que allí no hay campos de gol. Estoy enfadado. Enseguida voy para Lezama, en cuanto acabe de tocarme los cojones un rato.
0: A ver, una amenaza de Clemente es una amenaza de Clemente, ¿eh?
1: No, está bien.
0: Te digo yo que corren para evitar que vuelva. Bueno, pasemos ahora a la máxima. Piensa en lo que viene, que seguro que va a ser mejor.
1: Sí, mira, todos sabemos que los bajones son solo cuestión de tiempo.
8: Los primeros meses del año siempre son los más difíciles. No te rindas. Atraviésalo, pasa este primer obstáculo y vas a estar bien, te lo puedo decir por experiencia propia. Después de los primeros 12 meses del año, todo se vuelve más fácil.
0: Después de los primeros 12 meses, todo del año es todo mucho mejor. Viviana Santos. A ver, no es muy optimista, no es el ejemplo. Por eso nada de gente pesimista, taciturna en nuestro entorno, no. De hecho, lo mejor es evitar pensar en el fin de semana... Y el próximo partido, que es el domingo.
1: Sí, mira, haciendo otros planes que nada tengan que ver con la selección, oye, igual hasta levantas el ánimo.
9: Alexa, ¿qué tiempo dan para este fin de semana?
10: No importa, no tienes dinero para ir a ningún lado.
0: Ay, joder, te quedas.
1: Qué cruel es Alexa.
0: Cuidado, es que Alexa se está contagiando por el ambiente, tiende a ser muy negativa. Mira cómo está la cosa. Siguiente punto. Hubo poca suerte. También hay que decir que el PSOE está cabreado porque dice, para una vez que tenía que haber goleado España para que se hable de otra cosa, y mira tú. Bueno, el balón no quiso entrar. Seguro que en el futuro, oye, entran los que ayer no lo hicieron.
1: Sí, para eso es fundamental mantener una actitud positiva y pase lo que pase, nunca quejarse de mala suerte.
11: Estos son dos colegas que se encuentran por la calle. Hombre, Manolo, ¿qué pasa? ¿Cómo estás? Pues aquí voy con mi mala suerte, que tengo una mala suerte del copón. Dice, otro, hombre, no será para tanto. Dice, hombre, ya tú sí tengo mala suerte, que fui el otro día a los toros y me llevé un balonazo.
1: Qué cruel, pobre hombre.
0: Qué crueldad. Ojo, que si tienes un café cerca, cuidadito, ¿eh? Que ese día vaya a la ópera, se le paga la entrada y punto. Por último, para salir de un batacazo emocional hay que ver las cosas con perspectiva.
1: Sí.
0: Si no se gana el Mundial, oye, tampoco pasa nada. Incluso puede haber una cosa buena.
1: Sí, sí, porque nos evitamos ese momento en el que, como pasó en la Eurocopa, Luis de la Fuente pilla el micro y se pone a cantar.
12: 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Capitán de un velero que no tiene mar.
0: Mira que no lo estaba haciendo mal hasta que ha aparecido Pachi Saliras y entonces ya se ha ido todo al carajo.
1: Madre mía, vaya pareja, macho.
0: Pues es lo que hay, es lo que hay, Expósito. A ver si se gana, pero de aquella manera.
1: Gracias, John.
0: Hasta luego.
1: Chao. echamos un pasito por las redes, la directora de la Guardia Civil sigue siendo la misma. Pues oye, ha hecho papelón en el Senado. Hola, Alba.
3: Hola, Ángel. Nos escriben los oyentes comentando la declaración de Mercedes González y nos dice uno de ellos. Según la RAE, la palabra reunión se refiere a congregación de dos o más personas en un mismo lugar con un objetivo común. No se indica nada del lugar físico concreto. Por lo tanto, no son cafés, son reuniones, lo que ha mantenido la directora general de la Guardia Civil. Muchas gracias.
1: Tiempo de tertulia hoy con Antonio San José, con Agustín Peri, a partir de las 10, las 9 en Canarias. Antonio, propone tema.
13: Buenas tardes, Ángel. Me llama la atención la fiebre exhibida por los grafómanos del PSOE. Leire, Santos Terrán, todos tenían agendas en las que reflejaban sus oscuras actividades con precisión de entomólogos. Y luego olvidaban las libretas en sótanos de Ferraz para solaz de la UDEF y desgracia del partido. Olvido, despiste o directamente estulticia. Esa es la cuestión. Luego lo comentamos.
1: Venga, luego hablamos, Antonio. Y esperamos mensajes.
3: Hasta las 11:30 te seguimos leyendo en facebook.com/linternacope, también en X, que es el antiguo Twitter, ahí estamos en @expositocope, en WhatsApp en el 600-544-555 y en Instagram en exposito-cope.
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1: Siete y media, seis y media en Canarias.
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1: Llevamos 30 minutos contando la actualidad de este martes, que te resumo en varias claves. Primera, medios estadounidenses apuntan a que Irán va a poder vender petróleo y combustible una vez se firme el acuerdo con Estados Unidos esta semana. La CNN cuenta que los servicios de inteligencia de Washington son conscientes de que Irán va a poder bloquear el estrecho de Hormuz cuando lo desee y que eso va a ser un arma más fuerte que el poder nuclear. Desde Teherán avisan que cualquier ataque sobre el Líbano va a suponer la violación del pacto. ¡Ojo! Segunda, el gobierno vasco concede la semilibertad a otros dos presos de ETA condenados por asesinato. El exjefe militar Gorka Palacios fue sentenciado a más de 100 años por varios atentados. Está detrás del asesinato del Policía Nacional Luis Ortiz y también el otro etarra, Joanes Larrechea, condenado a 70 años de cárcel. Participó en el asesinato del empresario Ignacio Uría. Según datos de la AVT, 75 de los 118 etarras en prisión ya disfrutan de algún premio, algún régimen de semilibertad. Tercera, la Comunidad de Madrid recibió en 2025 17 millones de turistas con un gasto de 30.000 millones de euros. Esto representa el 9% del PIB. Mariano de Paco es consejero de Cultura, Turismo, Deporte de la Comunidad. Confirma a COPE que el tirón turístico ya no es exclusivo de la capital.
11: El turismo se está distribuyendo por los 179 municipios e incluso porcentualmente está subiendo más en los municipios que no son la capital que en la propia capital. Las estancias, por tanto, se están haciendo cada vez más amplias y eso determina también que el gasto turístico sea cada vez mayor.
1: Y la clave económica del día nos la trae Iván Alonso. ¿Qué tal, Iván? Buenas tardes.
29: ¿Qué tal, Ángel? Buenas tardes. La patronal ha advertido hoy que deberían las empresas dejar de pagar a los trabajadores de baja médica si no se toman medidas para reducir el absentismo que tanto les está afectando en los últimos años. Desde la COE piden medidas urgentes, eficaces al gobierno para reducirlo y ponen sobre la mesa que sean las propias empresas las que dejen de asumir el coste de la ausencia del trabajador. Lo debería hacer, según el presidente de COE, Antonio Garamendi, la seguridad social. Este plantea que se haga cargo al menos de las dos primeras semanas de baja. El absentismo se ha multiplicado en los últimos años, supone ya una factura de hasta 33.000 millones de euros al año, de los cuales la mitad lo pagan las propias empresas. Empresas que además han visto que este no es el único problema que sufren, también el incremento imparable de los costes laborales. Y es que en los últimos 8 años, durante el gobierno de Sánchez, estos costes han aumentado casi 800 euros mensuales por trabajador.
1: Gracias, Iván. A partir de las 9:30 en clase de economía, vamos a preocuparnos por cómo puede evolucionar el precio del petróleo cuando se firme ese acuerdo en Oriente Medio.

0: alguna vez hemos hablado de que España no tiene rival a nivel de número de trasplantes, pero con eso no basta. Mira, en el Hospital 12 de Octubre de Madrid han querido rizar el rizo. Mira qué titular. El Hospital 12 de Octubre realiza el primer trasplante simultáneo de intestino y páncreas en bloque. Es la primera vez que se realiza algo así en España y solo existe un caso igual que se sepa en la literatura científica. Es un hombre de 46 años con una enfermedad abdominal que le afecta al intestino, entre otros órganos, incapaz de comer por la boca. No ingiere alimentos, no saborea. Se alimentaba a través de una sonda inyectando los nutrientes directamente a las venas. Bueno, gracias a los profesionales de este hospital, el hombre ha sido dado de alta en prácticamente 15 días y ahora realiza una dieta prácticamente normal en casa. Uno de los cirujanos que ha participado en la operación es Jorge Calvo, cirujano especialista en digestivo de ese hospital 12 de Octubre de Madrid. Doctor Jorge, buenas tardes.
1: Hola, muy buenas tardes.
0: Lo he descrito, pues flipando sinceramente, ¿lo he descrito más o menos bien, doctor?
1: No, yo creo que está perfectamente bien descrito. Así es, así ha sido.
0: Cuando leímos esta noticia y lo comentaba en casa, yo creo que mi mujer me dijo, ¿pero el páncreas se puede trasplantar, doctor?
1: Sí, es verdad que bueno, y de hecho este era uno de los anhelos que buscábamos con esta noticia. La verdad es que en ningún momento pensamos que fuera a tener una trascendencia tan importante como lo ha tenido, ¿no? El anhelo principal era, pues muchas veces, dar a conocer aquellas cosas que hacemos en nuestro día a día y que permanecen muchas veces en la ignorancia incluso de muchos de los profesionales que trabajan en nuestros centros y por supuesto, en otros hospitales, ¿no? Y ese era el anhelo, ¿no? Publicitar una cosa, un servicio que ponemos en las manos de nuestros pacientes, ¿no? Con enfermedades complejas que muchos profesionales desconocen, ¿no? Y que a veces, pues bueno, son pacientes que no pueden optar nunca, simplemente por el propio desconocimiento, ya no solo de la población, sino de los propios profesionales, ¿no?
0: Este hombre lleva ahora una vida completamente normal, come como usted y como yo.
1: Este hombre lleva ahora una vida excepcionalmente normal. Es un paciente que es verdad que tiene un ánimo maravilloso, pero bueno, se ha recuperado sorprendentemente bien y sorprendentemente rápido después de la intervención, que no suele ser lo habitual. Y bueno, pues está comiendo sin ningún problema, por vía oral, todo lo que quiere, está empezando a ganar peso. Y como él mismo ha dicho, pues bueno, pues está empezando ya a hacer deporte, a llevar una vida más activa y bueno, pues a disfrutar otra vez de eso que le negó la vida durante un momento, ¿no?
0: Jorge, ¿cómo me puede resumir cómo se hace esto? Quiero decir, ¿cuál es el proceso? ¿Hay un donante o varios donantes? ¿Decide, venga, operamos? ¿Qué se hace primero? ¿Qué se hace después? ¿Cómo?
1: Bueno, pues sí, claro. En primer lugar, a mí lo que me gustaría, que a lo mejor es una cuestión de perogrullo, ¿no? Pero es verdad que esto no se hace con una única persona. Al final, bueno, pues he sido yo el que ha salido.
0: Claro, claro, no. De perogrullo nada, hay que subrayarlo. Pedazo de equipo, faltaría más.
1: Efectivamente, ¿no? Hay detrás muchísima gente que trabaja de sol a sol. Trabaja en la sombra, empujando, tirando todos del carro en la misma dirección, y esto no sería posible. Bueno, en primer lugar, y además me gustaría mencionarlo porque así es, ¿no? A todos los que nos han precedido, el programa de trasplante del 12 de octubre lleva vigente 40 años. Recientemente, en abril de este año, hemos cumplido 40 años y gracias, por ejemplo, al profesor Enrique Moreno González, que fue el que impulsó este programa y el que ha inoculado a todos, ¿no?, esa devoción por los enfermos complejos, y que luego han seguido otras tantas personas, como el profesor Jiménez Romero y en la actualidad nuestro jefe de unidad, que es el profesor Carmelo Deignaz, ¿no? Y bueno, ellos son los responsables de ilusionarnos día a día al equipo que somos, de 9 personas en las que todos participamos, todos somos una piña, nos llevamos bien, y esto yo creo que es el principal pilar para que un programa y procedimientos así funcionen, ¿no? Y luego, por supuesto, hay un montón de gente más, ¿no? Enfermería, de quirófano, de consultas, de estomas, de heridas, nutricionistas, infectólogos, anestesistas, intensivistas, digestivo, endocrino, inmunología. Hay un montón de gente que trabaja para que esto salga adelante. Pero, como yo siempre suelo decir, y así le cuento a los pacientes, la medicina puede ser muy avanzada, la cirugía puede ser técnicamente compleja, Pero nada de esto es posible si no existe un gesto aparentemente muy sencillo, pero muy difícil, porque se realiza en un momento de la vida muy complicado, en el que una familia tiene que aceptar la necesidad de soltar la mano de un ser querido y tomar una decisión que es la de donar, ¿no? Que es el gesto más generoso que puede haber en esta vida, ¿no? Y el ofrecer la vida de un familiar, de alguien querido, para que pueda ofrecerse una segunda oportunidad a uno o varios pacientes, ¿no? Y entonces ahí es cuando empieza todo, con un gesto tremendamente generoso por parte de una familia que es la que lo hace posible.
0: Eso dice mucho de este país, ¿eh?
1: Sí, efectivamente. Yo creo que somos un país muy generoso y cuando la necesidad aprieta, pues enseguida todos arrimamos el hombro, ¿no? Y esto es fundamental, porque sin esto no sería posible, ¿no? Y por supuesto, con la fortaleza del sistema de trasplante de nuestro país, ¿no? Liderado por la ONT, que es un sistema muy potente, muy imitado en todo el mundo y que garantiza, ¿no? Pues una equidad, rapidez y seguridad a la hora de establecer este sistema de trasplante y donación de órganos, ¿no?
0: Fíjate, ha mencionado al doctor Moreno, al doctor Bernal. Poco hablamos de aquella etapa, ya hace muchos años, del doctor Mate Sanz. Ahora, por ejemplo, de Beatriz Domínguez Gil. Es verdad, ¿cómo funciona esa gente? ¿Qué lección al mundo? ¿Cuánto influye la tecnología en todo esto? Quiero decir, en la evolución, en el apoyo tecnológico. Hablamos muchas veces del famoso robot este Da Vinci. No sé si eso también ha influido.
1: Bueno, la tecnología indudablemente es importante, ¿no? Y nos acompaña y nosotros tenemos que incorporarnos y subirnos a ese carro. Pero es verdad que hay determinados procesos o determinadas cirugías que aún hoy, pues bueno, siguen siendo como, vamos, tampoco sería correcto decir como hace 40 años, ¿no? Porque hemos mejorado muchísimo desde el punto de vista quirúrgico, desde el punto de vista anestésico, desde la recuperación en las UBIs, la medicación, antibióticos, la prevención de las infecciones y vigilancia, ¿no? Para el diagnóstico precoz de tumores que pueden ser más frecuentes en estos pacientes. Pues bueno, la tecnología indudablemente va de la mano en nuestra vida en general y en la medicina no podía ser de otra manera, ¿no? Pero es verdad que a día de hoy, bueno, pues aunque se están realizando procedimientos en el mundo con robot, ¿no? Asistidos por robot, pues bueno, yo creo que todavía en este tipo de procedimientos a los que nos referimos, que es un trasplante intestinal, pues yo creo que todavía estamos lejos, ¿no?
0: ¿Cuál es el siguiente reto, doctor? ¿Qué decir? ¿Lo siguiente que vamos a hacer, que va a ser una verguería, será?
1: Es difícil de predecir, ¿no? Yo siempre digo que no tengo una bolita de cristal, ¿no? Para predecirlo, pero nuestro siguiente reto es, como hablaba el otro día con mi familia, ¿no? Es las pequeñas cosas que hacemos todos los días, ¿no? Que a lo mejor no son noticiables, no salen en los medios, pasan desapercibidas para la mayor parte de la gente y solo afectan, ¿no? A aquellos familiares o pacientes a los que intentamos ayudar todos los días, ¿no? Como siempre intento decir no solo a los residentes, alumnos o familia, ¿no? Que al final lo grande está en las pequeñas cosas que hacemos todos los días y que pasan desapercibidos. Y yo creo que ese debe ser nuestro reto, ¿no? Volver a ver a los pacientes que están ingresados, tratar de ayudarles, tratar de acompañarles en su sufrimiento, en su enfermedad. Yo creo que ese es el reto para nosotros. Y luego, pues bueno, es verdad que al final cuando uno va acompañado con un equipo tan bueno como el que tengo la suerte de participar, ¿no? Liderado por el profesor Carmelo Leinat, pues las cosas son más fáciles, ¿no? Porque al final, pues como se dice, ¿no? Uno solo puede ir más rápido, pero al final acompañado llegamos mucho más lejos, ¿no? Y el reto, pues es seguir manteniendo ese ambiente de lucha, de ilusión, para los que son la esencia de nuestra profesión, que son los pacientes, ¿no?
0: Y yo quiero subrayar el tema de los profesionales, porque de verdad esta operación al final solo se puede hacer en sitios como, por suerte, no solo el 12 de octubre, sino en cualquier provincia de España prácticamente se podría hacer ya. Y eso no lo tiene ningún país del mundo, doctor.
1: Efectivamente, yo creo que somos tremendamente afortunados, ¿no? La sanidad en nuestro país es una maravilla. Es verdad que con muchas cosas que hay que mejorar, por las que hay que seguir peleando y luchando. Y bueno, y nosotros, que es donde yo trabajo desde siempre y donde es lo que más conozco, es la Comunidad de Madrid, pues bueno, pues tenemos una sanidad que es envidiable en el mundo entero, con una cantidad de profesionales, no solo sanitarios, como ya he dicho, aquí trabajan todos de manera desinteresada, son las que lo hacen maravilloso, ¿no? Y de hecho, quería aprovechar también para recalcar, ¿no? Porque en esta noticia, bueno, pues se ha dicho que somos el único hospital para poder valorar este tipo de pacientes, y bueno, no es exactamente así. Es cierto que con el Hospital La Paz nosotros somos centros CESUR, estos son centros de referencia nacional en este tipo de patología, pero es verdad que antes, por ejemplo, nos precedieron hospitales como el Ramón y Cajal y el Hospital Valle de Hebrón, que también han hecho algún trasplante intestinal con la mala suerte que tuvieron que cerrar los programas, y recientemente el Hospital Virgen del Rocío en Sevilla también ha realizado un trasplante intestinal, con lo cual es cierto eso de que, bueno, gracias a Dios, hoy en día en cualquier sitio de nuestra querida España, pues es bastante accesible acceder a profesionales maravillosos que cada vez, pues bueno, pues tienen más herramientas y más capacidad para ayudarnos, ¿no?
0: Qué bueno, pues muy orgullosos. Doctor Jorge Calvo, cirujano digestivo del Hospital 12 de Octubre de Madrid. Gracias y enhorabuena, doctor.
1: Muchísimas gracias a ustedes, de verdad, por darnos voz y poder hacer que, bueno, estas cosas lleguen a los pacientes y profesionales y que sepan que aquí estamos trabajando para ellos.
0: Muchas gracias por estar ahí, doctor.
1: Muchas gracias a ustedes. Bueno.
0: Por aquí aparece Julio César Herrero para propinar un...
2: ¡zas en toda la boca!
3: Hola, Julius.
4: ¿Qué pasa, gelote?
0: ¿Qué pasa, chaval?
4: Pues mira, hoy se lo lleva la portavoz de Sumar en el Congreso, Tess Sidi. Está escandalizada por lo del robo de la joya. Le parece todo tan pero tan fuerte que quiere saber si alguna viene de Marruecos, como ella es del Sáhara. Ha pedido al Ministerio de Exteriores una relación de todos los regalos que han recibido los expresidentes. ¿Saben por qué?
5: Si el señor Zapatero tenía joyas por el valor de 1.300.000 euros, ¿qué no tendrá el señor Aznar? Seguramente tendrá incluso las joyas de Tutankamón.
4: No, mejor, ¿no ves que Aznar tiene las joyas de Tutankamón? ¿En serio? Oye, Siri. No, Siri no, que esa es la del iPhone. Sidi, oye, Sidi. Las joyas de la momia, y ahora estoy hablando de Tutankamón, son 5.000 piezas. Eso no cabe en una caja fuerte. Y además están en el Gran Museo Egipcio. Si las tiene Aznar, ¿qué es lo que está viendo la peña que va al museo? Ay, Dios. Vamos a ver, Sidi, que yo me entere. Tenéis el faro moral de Occidente con la bombilla fundida y ahora queréis ver si los pendientes estos de Ana Botella se los ponía la momia. Y eso lo hacéis para ver si hay algún otro expresidente con collares para que lo de Zapatero parezca para tijas. Pues muy bien. Podéis seguir cavando. Una cosita, que hace unas semanas te lamentabas de que a pesar de llevarte 80.000 pavos tenías que compartir piso. ¿Has encontrado ya casa? Lo digo por tener a dónde ir. Así que, por ironizar, sin pruebas. Con que si Zapatero tiene más de 1.000.000 en joyas, Aznar tendrá las de Tutankamón. La portavoz de Sumar, que comparte piso, Tess Sidi, se lleva...
2: ¡zas en toda la boca!
0: ¡Qué nivel, Maribel! Gracias, Julio.
4: A ti, salao. Adiós.
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0: Pues son las 8 menos 10, 7 menos 10 en Canarias. Ahora te seguimos contando desde tu COPE más cercana todo, todo lo que te interesa.
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23: Y hola, ¿qué tal? Muy buenas tardes y vamos ya mismo a contarte en La Linterna pues lo que sucede aquí en las islas. Y te cuento, bueno, un tema muy recurrente, por desgracia, no solo en Canarias, sino en toda España, y es que es el tema de la vivienda. Y concretamente aquí en Canarias la crisis de esta vivienda pues ha alcanzado un punto crítico, con precios que baten récords históricos. Escucha bien, están superando ya los 2.200 euros por metro cuadrado. El gobierno apuesta ahora por la construcción industrializada. Y tú que me estás escuchando te estarás preguntando, oye, ¿y a qué te refieres con esto? Pues es que es exactamente pues una vivienda cuyos componentes estructurales pues no se levantan desde cero en un solar, como se fabrica pues por lo general de siempre, ¿no? Sino se fabrican en serie en una planta industrial para luego ser transportados y ensamblados en el terreno. Para que te hagas una idea, algo muy sencillito, es como un proceso similar de montar las piezas de un Lego. En teoría se reducen de esta manera pues los plazos hasta en un 50%. Olga Sanfiel es la presidenta de la patronal FEPECO en Santa Cruz de Tenerife.
24: Y al final lo que hace es facilitar y arrojar al sector una posibilidad de construcción mucho más rápida, mucho más eficaz, mucho más sostenible. O sea, viene con unas garantías bastante importantes para todo esto que estamos hablando, tanto de emergencia habitacional como puede ser la falta de mano de obra.
23: Esta rapidez en la construcción, pues es precisamente uno de los factores claves para intentar abaratar el mercado de la vivienda. Al construir más casas en menos tiempo y con menos costes de ejecución, pues el objetivo final es el de incrementar la oferta de vivienda pública y también la privada. María de la Salud Gil es la presidenta de la Asociación de Constructores y Promotores de Las Palmas y nos advierte, eso sí, de que esto es una medida más, pero que no es la solución definitiva.
25: Que la construcción industrializada solucionará los problemas cuando ya nos den la licencia. Lo que ocurre antes, toda la burocracia que ocurre antes sigue ocurriendo. Remover todos los obstáculos para que hagan posible que esa combinación de construcción industrializada y de procesos más abreviados puedan acabar con el problema de la emergencia habitacional.
23: Sin duda, esa burocracia que va como las cosas de palacio, ¿no? Y una de estas grandes dudas es pues si estos módulos deben venir de fuera o si se pueden producir aquí. Pues mira, te respondo claramente, es que ya existen aquí en Canarias empresas que desarrollan proyectos con esta misma metodología. La construcción industrializada requiere mano de obra cualificada, eso sí, y especializada, lo que abre una ventana de oportunidad pues para atraer más mano de obra, pero sobre todo, como decía, para reducir esa tediosa burocracia.
24: todos los procesos se hacen desde fábrica, con lo cual ellos encima del terreno, que es realmente lo que ellos están hipotecando, por lo que tienen garantía, no tendrían nada hasta pasado ya un cierto tiempo. O sea, al final ellos no están acostumbrados a este modelo, pero no les va a quedar otra, igual que la administración pública, de adaptarse a los nuevos tiempos, porque esto es lo nuevo que viene.
23: Acabamos de escuchar a Olga Sanfiel y que con ellos pues se refiere a los bancos. Por ejemplo, te digo, el municipio de Ingenio, en Gran Canaria, que se ha convertido en el gran, pues, el ejemplo a seguir, digamos, ¿no?, en el gran polo de desarrollo de esta técnica aquí en las islas. Allí se están llevando a cabo proyectos piloto, eso sí, donde ya se tramitan licencias, pues, para 49 viviendas, 49 nuevas viviendas bajo este modelo. Y las patronales preparan un plan. Vamos a escuchar a María de la Salud Gil.
25: Y nosotros vamos a identificar a través del plan estratégico que vamos a elaborar en las dos provincias, dónde están los nudos, dónde están los problemas normativos, porque estamos construyendo con una impresora y en 3D en hormigón robotizado. Es verdad que no es una cuestión de hacer 1000 viviendas pasado mañana, pero sí son soluciones que robotizan en obra.
23: Desde luego que soluciones como estas, pues vamos, vienen que ni pintado, sobre todo tal y como está la situación hoy en día, no solamente en Canarias, sino en España, ¿no? Y es que el gobierno canario pues creará dos oficinas técnicas para este tipo de proyectos, una en Tenerife y otra en Gran Canaria, y para asesorar a empresas y administraciones. Y el éxito dependerá también pues de la colaboración público-privada y de la capacidad de transformar nuestras islas pues en eso, en un referente de fabricación propia de hogares. Oye, ¿que quién te habla a las 6:54 de la tarde? Pues mira, te habla Alejandro Gómez, estás escuchando La Linterna aquí en la COPE. Y a continuación vamos a retomar algunos de los asuntos más importantes que nos ha dejado la jornada de hoy.
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23: Y vamos con otro tema que ya habíamos hablado semanas anteriores de esto y algo que te afecta a ti y sobre todo a tu bolsillo. Y atento a la picaresca de este caso, porque es que el gobierno de Canarias ha puesto en marcha una campaña de inspección para investigar si las gasolineras del archipiélago están repercutiendo los precios del petróleo de forma irregular. Te hablo de 78 estaciones de servicio que serán sometidas a control. El vicepresidente y consejero de Economía, Manuel Domínguez, ha presentado hoy los resultados de un informe que detecta lo que los expertos llaman el efecto cohete y el efecto pluma. Alejandro, ¿qué significa eso? Nada, tranquilo, mira, cuando el crudo, en el caso de la gasolina, ¿no?, cuando el crudo sube en los mercados internacionales, el precio en el surtidor se incrementa en menos de 3 días, en menos de 72 horas. Eso sí, ya cuando baja otra cosa, porque la reducción tarda entre 10 y 13 días en llegar y solo de forma parcial. El estudio revela además una elevada concentración del mercado y es que cuatro marcas controlan más del 76% de la red de gasolineras canarias. Vamos a escuchar al vicepresidente.
1: Saber si se han cumplido con los requisitos pertinentes de la competencia y que esto se ha traducido en una buena práctica en el mercado. Lo que queremos saber es si el incremento del precio que se ha producido del combustible en nuestra tierra es acorde con las circunstancias del mercado o ha habido algún otro efecto.
23: Ya veníamos hace semanas advirtiendo de esta posible picaresca entre las gasolineras y es que estas estaciones inspeccionadas pues deberán aportar documentación detallada sobre su política de precios. Los resultados se remitirán al Servicio de Defensa de la Competencia, que decidirá allí si archiva las actuaciones o abre un expediente sancionador que podría llegar hasta la Comisión Nacional de Defensa de la Competencia.
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23: Te cuento que ayer, 15 de junio, se conmemoraba el Día Mundial de Toma de Conciencia del Abuso y el Maltrato en la Vejez, en un contexto en el que la población envejece a un ritmo imparable, especialmente en zonas como Canarias, y el maltrato sigue siendo una realidad silenciada que adopta formas físicas, económicas y también formas psicológicas. Según los expertos, el problema a menudo nace del agotamiento de familias que cuidan 24 horas al día a personas con enfermedades degenerativas, pues sin tener las herramientas ni la formación necesaria para llevar a cabo y afrontar este tipo de situaciones tan, tan complejas. Vicky Hernández es la coordinadora del programa de mayores de Cáritas y nos explica que la vulnerabilidad de quienes sufren esta situación en el entorno más cercano.
2: Hay muchas personas mayores que están sufriendo malos tratos en silencio, sobre todo, ¿no? Porque yo creo que es muy difícil a veces que esas denuncias lleguen donde tienen que llegar y se tomen las medidas que se tienen que tomar. Y tal sea también porque los mayores están desprotegidos. Tendrían que ser ellos los que denunciasen, pero en muchos casos ni siquiera sus condiciones físicas, ni psicológicas, ni mentales están preparadas para enfrentarse a esta situación.
23: Y es que ante esta desprotección, la labor de acompañamiento resulta fundamental para romper este aislamiento. Y entidades como Cáritas pues siguen manteniendo activos centros de día y proyectos de voluntariado que visitan los domicilios para combatir la soledad y ofrecen un apoyo basado en la socialización y en la calidad del cuidado.
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23: Vamos rápidamente y te cuento que el acceso a la formación, al empleo y a los recursos de orientación laboral sigue siendo un desafío para muchas personas y mucho más si estamos hablando de mujeres migrantes, especialmente de aquellas que se encuentran en situación administrativa irregular. Por ello, hemos hablado con Estíbaliz Siverio, que es la coordinadora del proyecto INIRE 6, y nos ha contado pues sobre este caso y también que en muchas ocasiones se encuentran en una situación especialmente vulnerable.
5: El acceso a la formación y a los recursos no está al alcance de todas las personas por igual, ¿no? Para muchas mujeres, especialmente para aquellas que aún no cuentan con la documentación, pues participar en este tipo de iniciativas supone en sí una gran oportunidad para adquirir pues esas competencias y fortalecer en sí la autonomía y acercarse al mercado laboral, ¿no? En mejores condiciones.
23: Y son las 6:58 de la tarde y vamos ya mismo con el deporte. Y como siempre nos lo trae nuestro queridísimo compañero Juanfra Cruz. ¿Qué tal, Juanfra? Muy buenas tardes.
6: Hola, ¿qué tal? Buenas tardes, Alejandro. Chupi Dorreta deja el banquillo de La Laguna Tenerife después de 10 temporadas como técnico del cuadro tinerfeño. Además, siguen planificando tanto la Unión Deportiva Las Palmas como el Club Deportivo Tenerife, lo que va a ser la próxima temporada en la segunda división del fútbol español. Y el domingo se disputa el encuentro de vuelta de la eliminatoria para ascender a segunda ref entre la Unión Deportiva Tamar Aceite y el Guijuelo.
23: Muchísimas gracias, Juanfra, como siempre. Nosotros volvemos mañana a las 7 de la mañana con Roberto González aquí en Herrera en COPE Canarias. Y tú quédate que mientras sigues escuchando La Linterna en COPE, porque vamos a seguir contándote todo lo que te interesa con Ángel Expósito. Muy buenas tardes.

0: Son las 8, las 7 en Canarias.
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0: Como en todas partes, la verdad, pero qué cantidad de oyentes tenemos en Barcelona, ¿eh? Era impresionante ir por la calle, cogerte un taxi. Daba gusto con nuestra amiga madrileña. Bueno, lo último, la directora general de la Guardia Civil sigue siendo Mercedes González, se llama así. Esta tarde tenía cita en la Comisión de Interior del Senado. Nekane Fernández, buenas tardes.
4: ¿Qué tal, Ángel? Muy buenas tardes. González ha comparecido para explicar sus encuentros con la exmilitante socialista Lire Díez, la presunta cabecilla de la trama para entorpecer investigaciones judiciales que afectaban al gobierno. Mercedes González ha insistido en varias ocasiones que nunca jamás interfirió en el trabajo de la UCO. Sobre las reuniones que mantuvo con Díez, ha explicado que solo tomaron café.
5: Fueron encuentros cortos que se prolongaron no más de lo que es el tiempo de un café, sin un tema de conversación previamente determinado y en los que nunca, repito, nunca me pidió ni frenar, ni entorpecer, ni interferir en investigación en curso alguna de la Guardia Civil.
4: En todo momento, Mercedes González se ha presentado como una víctima y ha denunciado que está sufriendo una ola de furia contra ella. El daño humano asegurado será irreparable.
0: Pues sí, como el que tú estás causando en la Dirección General de la Guardia Civil y en todo el cuerpo. Claro, yo lo primero que me... Cuando le estaba oyendo, no, y quería tomar un café y se presentó como periodista. ¿De verdad recibe a cualquier periodista esta mujer que le llamemos, oye, que quiero tomar un café con la Directora General de la Guardia Civil? ¿Va y te recibe? ¿Y tiene el WhatsApp y tiene el móvil del director general de la Guardia Civil? ¿Seguro? ¿Y vas y quedas en una cafetería 2-3 veces para hablar de vuestras cosas? ¡Amo, venga! Frase que me envía un buen amigo y que me la he quedado grabada. Cuando los que mandan pierden la vergüenza, los que obedecen pierden el respeto. Y esto no vale solo para la Guardia Civil, que también vale para nosotros, para cualquier oficio, ¿eh? Claro, se coge antes a un mentiroso que a un cojo, ¿eh? Con el tema de las citas, con el tema de la ley, de que si no, que si sí, que si no para esto. Y en las mismas está el ministro del Interior, ¿eh? No te lo pierdas. Esta señora, el papelón del ministro, el papelón del DAO, el papelón de esta mujer con los guardias civiles caídos en Huelva. Y ¿de verdad se cree que convertirse de verde en los actos ya vale? Obsérvalo. El problema de fondo es que la Dirección General de la Guardia Civil se ha convertido en un despacho de las cloacas, en uno más. Lo había en Ferraz, lo había en la SEPI, lo había allí donde pisara Santos Cerdán o cualquiera de los suyos, y nada más y nada menos que lo había, esto de despacho, en la Dirección General de la Guardia Civil. Y esto es un continuo menosprecio, y es lo más grave. Porque ella dice, los míos, mis guardias, mi casa. No has hablado con los tuyos. No. Esto es un continuo menosprecio a los guardias, por ejemplo, del servicio marítimo. Y estoy pensando en los que cayeron en Barbate, en Huelva, o los que están patrullando ahora mismo. Estoy pensando en aquel reportaje que hicimos con los miembros de la UCO, aquellas mujeres guardias civiles muy jóvenes, viendo en el ordenador imágenes indescriptibles de delitos de pederastia. Los guardias civiles contra el narco jugándose la vida contra armas de guerra. Los servicios antiterroristas, aquellos guardias civiles asesinados o los superhéroes que rescataron, yo qué sé, a Ortega Lara o que detuvieron a tantos y tantos etarras como los GAR, los GEAS, los buzos. Las unidades de intervención, la Guardia Civil de Montaña, los GRS, los guardias civiles del Seprona, ahora que llega el invierno y los incendios, el servicio aéreo, los TEDAX, los de explosivos y NBQ, los guardias civiles de Fiscal y Fronteras, los de Patrimonio, o esos en los que casi ni te fijas, los guardias civiles de Tráfico, sí, sí. Hoy a 40 grados que estarán en la moto por cualquier carretera de España. Y cómo no, los guardias civiles contra la trata. Los guardias civiles desplegados en el exterior, en operaciones militares, en embajadas. y esta señora y su ministro, con un absoluto desprecio hacia cada uno de estos guardias civiles, como de cualquier guardia de una casa cuartel en cualquier pueblo de España. Mira, me escribe el mismo amigo. Y si esto sirve de postdata. Cuando el primer uniformado de la Guardia Civil, todo un teniente general, no dimite de su cargo por las gravísimas actuaciones que estamos conociendo, es que ha perdido completamente el sentido de la realidad. No le queda ni un ápice de autoridad. Sus subordinados siempre le verán como un traidor que no merece ser considerado jefe de quienes, contra viento y marea, siguen manteniendo en pie el Estado de Derecho. Cierro las comillas.
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0: Repasamos el resto de noticias de este martes 16 de junio. NEC.
4: El juez rechaza la petición de Zapatero de suspender la declaración sobre el origen de las joyas halladas en su despacho.
0: Pues le toca. El expresidente está citado en la Audiencia Nacional mañana y pasado mañana por su imputación en el caso Plus Ultra. También deberá dar explicaciones por la tenencia de las joyas, su tesorito, valorado en 1,3 millones de euros, que se investigan en una pieza separada. Ojo, que dicen que está tasado a la baja y que algunas piezas pueden aumentar el precio.
4: PSOE y Sumar tumban en la mesa del Congreso dos iniciativas del PP y Junts para convocar elecciones.
0: Estaba cantado. En ellas instaban a Sánchez a disolver las Cortes y adelantar elecciones. La mesa argumenta que es una competencia exclusiva del presidente y que el Congreso no tiene ninguna capacidad de votación sobre este tema.
4: Trump pide a Rusia negociar la paz tras reunirse con Zelensky en la cumbre del G7.
0: Trump ha planteado restablecer las sanciones al petróleo ruso como medida de presión. En ese encuentro, Zelensky le ha pedido licencia para que Ucrania pueda fabricar sistemas antimisiles Patriot. Mañana, ambos presidentes volverán a reunirse.
4: Condenado a 4 años y medio de cárcel por prostituir a su esposa con más de 250 hombres en Suecia.
0: Otro animal. Este individuo de 61 años incitó y manipuló a su mujer para practicar sexo por dinero. Tenía 11 cámaras instaladas en casa con las que grabó a casi 20.000 vídeos sexuales. Otras 28 personas han sido condenadas, muchos no pudieron ser acusados formalmente porque el delito allí prescribe a los 2 años.
4: La COE pide a las empresas que no paguen a los trabajadores de baja mientras el gobierno no luche contra el absentismo.
0: Su presidente, Antonio Garamendi, ha solicitado que la Seguridad Social asuma el coste de las cotizaciones y las prestaciones durante los primeros 15 días de baja. Cada día casi 1.400.000 personas faltan al trabajo por enfermedad.
4: El juez ordena la detención de Elisa Mulia tras no comparecer como investigada por presuntas calumnias a Rejón.
0: Ha faltado ya en 3 ocasiones a su cita, la última ayer mismo. Mulia ha argumentado que está trabajando en Oriente Medio. La actriz fue denunciada por el exdiputado de Rejón, al que ella acusa de agresión sexual.
4: Detenido un hombre por matar al logopeda de su hijo de 2 años en Valencia al sospechar que estaba abusando de él.
0: El hombre de 24 años se ha presentado en comisaría con las manos ensangrentadas y ha confesado el crimen. Allí ha explicado que cuando entró en la consulta vio al pequeño con los pantalones bajados y sin pañal. La policía ha encontrado una navaja de 15 centímetros junto al asesinado.
4: 2 detenidos por su vinculación con Hezbollah en Bilbao y Guecho.
0: Están acusados de administrar un canal de Telegram que difundía propaganda yihadista y de grupos armados palestinos. Entre el contenido había imágenes del régimen iraní y ataques contra soldados israelíes. Y nos quedan los deportes.
4: Sigue la fase de grupos del Mundial. A las 9 de la noche, Francia-Senegal. Y a las 12, Irak-Noruega. Y a las 3 de la mañana, debuta Argentina. Eilia Tupuri ha salido del hospital con fracturas en los huesos orbitales. El luchador, que en la madrugada del lunes sufrió su primera derrota profesional, no volverá a pelear este año.
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6: Mañana miércoles, nueva subida de las temperaturas en el centro y sur peninsular, con valores que ya van a llegar a los 40 grados en los valles del Guadiana y del Guadalquivir. Se quedarán en los 30 los litorales del Mediterráneo y en torno a los 25 grados en el norte. Seguiremos con predominio de sol hasta por la tarde, cuando se esperan tormentas acompañadas de granizo en el interior este de Galicia, en el noroeste de Castilla y León, en Extremadura y en los Pirineos. En las Islas Canarias habrá cielos nubosos que pueden dejar alguna precipitación y temperaturas que no van a variar. Se van a quedar en los 22 de máxima y 17 de mínima.

0: entendimiento alcanzado con Irán. La Casa Blanca vende el momento como un éxito diplomático, pero quedan muchas incógnitas, demasiadas. También pesan las tensiones con Israel en el Líbano, y aparte la guerra de Ucrania. Claro, sobre todo la idea que Trump lleva años defendiendo, que las grandes decisiones del mundo pueden tomarlas unas pocas potencias, sobre todo él. Y va a ser que no. David Arandete, buenas tardes.
1: ¿Qué tal? Buenas tardes, Ángel. ¿Cómo estás?
0: Oye, la Casa Blanca habla de un acuerdo histórico con Irán, pero siguen sin saberse demasiadas cosas, ¿no te parece?
1: Muchísimas. No se conocen los detalles técnicos sobre el futuro del programa nuclear iraní. ¿Cómo van a ser las inspecciones para asegurarse de que ese programa queda desmantelado? ¿Qué va a pasar con el uranio enriquecido? Porque en un momento Trump dijo que iba a enviar soldados estadounidenses a retirar el uranio que quedara en Irán, pero ahora dice que eso ya no le importa. ¿Y cuánto y cuándo podrían levantarse las sanciones? ¿Si es totalmente o no? ¿Y en qué marco temporal? Tampoco está claro qué concesiones reales ha hecho a Teherán. Lo firmado hasta ahora es un memorando de entendimiento y desde luego no es un acuerdo, Ángel. Es un marco para seguir negociando. Y lo más difícil, lo complicado, que es pues el meollo de toda la cuestión, el programa nuclear iraní todavía no se ha aclarado. Viene precisamente ahora, ¿no?
0: Otra pata. Aparte del programa nuclear, la otra pata es el Líbano, Hezbollah y la guerra de Israel contra estos. Eso puede abrir una crisis porque no se están tirando flores precisamente Trump y Netanyahu.
1: Estamos en una situación realmente llamativa en la que finalmente Donald Trump hizo lo que Israel lleva pidiéndole a Estados Unidos desde hace pues dos décadas, que es atacar a Irán. Y ahora que Trump lo ha hecho, no está dispuesto a lo que a Israel le gustaría, Ángel, acabar el trabajo, liquidar a la teocracia, ¿no? Y claro, eso está generando enormes tensiones. Y estamos en un nivel de animosidad que a mí personalmente, Ángel, me recuerda a la animosidad que existía entre Benjamín Netanyahu, que ya estaba de primer ministro hace una década, y Barack Obama, con el acuerdo que negoció Barack Obama. Y es que ahora el acuerdo de Donald Trump se parece peligrosamente, para Trump, al de Barack Obama, ¿no? Que es una vía, un camino, para impedir que Irán tenga un arma nuclear. Pero eso es precisamente lo que Barack Obama negoció en 2015, hace 11 años, ¿no? Entonces, esa es la fuente de unas tensiones que además ni siquiera se ocultan, ¿eh? Trump está despachándose de lo lindo contra Netanyahu cuando alguien le pregunta. Está ahora en Francia y está, desde luego, en el G7 criticando muy abiertamente a Netanyahu.
0: Reunión también en esa, al margen de ese G7 en Francia con Zelensky. Trump, Zelensky, ¿qué puede salir de ahí?
1: Bueno, pues lo que no va a salir claramente es una humillación como la del año pasado, ¿no? Y de hecho están circulando, Ángel, memes por aquí por Washington en que Zelensky en la horca se gira y ve a Netanyahu junto a él y le dice bienvenido al club, ¿no? De los que Trump ataca constantemente. Entonces los dos están unidos. Ahora, claro, Zelensky ahora presenta una solución. ¿Sabes por qué? Porque está ganando la guerra. Porque Ucrania ya no es que esté resistiendo, es que está ganando terreno, ¿no? Entonces, lo más probable es que Trump ahora intente mantener vivas esas negociaciones, evitar una escalada por parte de Rusia, porque Putin está humillado, ¿no? Y es bastante llamativo también que Trump haya agradecido a Putin, que no ha hecho nada, la mediación con Irán, ¿no?
0: Sí, sí, es verdad. Oye, por último, ¿qué es eso del G2 del que tanto
1: se habla? Pues una idea. Es una idea con la que llega Trump al G7, que básicamente decirles a todos, bueno, muy bien, decid lo que queráis, pero aquí los que importan son el G2, que son Estados Unidos y China. Entonces él dice que esos son los que importan, son los que tienen que mandar, y él lleva tiempo mostrando una inclinación a una política muy transaccional, basada en relaciones directas, y para él la relación más importante es entre las dos grandes potencias en este momento, económicas y militares, que son China y Estados Unidos, ¿no? Acuérdate del viaje que hizo él a China recientemente, va a venir Xi en septiembre, y él quiere que ese sea el polo desde el que se ejerce el poder, pero claro, se está dando cuenta, sobre todo en Irán en este momento, que necesita de más, necesita de aliados y necesita de otra gente para que Estados Unidos no se quede solo frente a todas las crisis, ¿no?
0: Pues continuará y seguiremos comentándolo. Arandete, David, gracias.
1: Gracias a ti, hasta luego.
0: Chao, chao. Hemos contado noticias, ahora escucha las voces del día. Monseñor Ruiz Argüello, presidente de la Conferencia Episcopal Española, Nekane.
2: Ha hecho balance de la visita del Papa León XIV a España y, preguntado por el acto en el Congreso, Monseñor Argüello considera que el mundo actual requiere una visión más allá de los 4 años de las democracias parlamentarias.
3: Hay una propuesta católica para la complejidad

0: una propuesta de largo plazo. Las democracias parlamentarias, movidas a 4 años vista, no pueden responder a los desafíos del mundo actual solas, por su cuenta, sin estar dispuestos a hacer proyectos. Esa yo creo que ha sido el asombro de la propuesta de León XIV en ese discurso.
1: Miguel Ángel Pulido es el alcalde de Colmenar de Oreja, en Madrid.
2: La Comunidad de Madrid ha invertido 4,6 millones de euros para impulsar el desarrollo turístico de la comarca de Las Vegas y la Alcarria madrileña. Pulido ha explicado en Herrera en COPE los atractivos de este destino, que está a menos de una hora de la capital.
3: Tenemos una gran oferta, sobre todo de naturaleza, olivares, viñedos, páramos, vegas. Estamos regados por los ríos de Tajo y el Tajuña. Y luego tenemos 4 de las 11 villas de la Comunidad de Madrid, que son Villarejo de Salvanés, Chinchón, Colmenar de Oreja y Nuevo Baztán. Tenemos un gran patrimonio cultural, grandes monumentos.
1: Ana San Martín, directora de investigación de FAD Juventud.
2: La crisis de la vivienda y la incapacidad para comprar una o pagar un alquiler ha deteriorado el bienestar emocional de los jóvenes en España. La mitad de ellos perciben su salud mental como mala o regular como consecuencia directa de este problema.
4: Los porcentajes son muy superiores entre quienes declaran tener carencias materiales severas y quienes no las tienen. Con lo cual, cuidar en un sentido amplio la salud y el bienestar de la población joven implica atender no solo a diagnósticos médicos, sino a cuestiones de tipo estructural. Entre ellas, evidentemente, el problema de la vivienda, que como sabemos es de lo que más preocupa a la población española.
1: Irene Montero, europarlamentaria, no te lo pierdas. O sea, por favor, presta atención a esto. Irene Montero, ya sabes, la de Pablo Iglesias.
2: La Eurocámara ha celebrado un debate sobre el papel de la Unión Europea en los esfuerzos por la paz en Oriente Medio tras el acuerdo entre Estados Unidos e Irán. Así que Montero, en su turno de palabra, ha preguntado y ha añadido algo más. ¿Por qué aplaudían ese pacto?
5: ¿Qué celebra usted, señora Calas? ¿Celebra el cumpleaños de Donald Trump? Entonces, vamos a cantarle. Happy birthday to Trump. Happy birthday to Trump. Happy birthday, Mr. Genocide.
1: Los aplausos son de un efusivo absolutamente impresionante. No, la gente ya no tiene sentido del ridículo. Efectivamente, el mundo se va a la mierda. Nos estamos extinguiendo. Yo no sé si la idea habría sido suya o del maridito. Más.
2: ¿Quién es esa mujer?
1: Bonnie Tyler, ¿no?
2: Sí. Sabes que estábamos preocupados por su estado de salud. Sí. Estaba bastante malita. Bueno, pues hay noticias más o menos buenas, porque ha mejorado su estado de salud, ya no está en coma, pero la situación sigue siendo bastante delicada. La familia de la cantante británica ha actualizado el parte médico, sigue ingresada en cuidados intensivos, está en un hospital de Portugal tras ser sometida a una cirugía intestinal de urgencia en su momento en mayo. Su evolución es positiva, aunque lenta, y por eso se han cancelado todos los conciertos que tenía previstos para este año.
1: Gracias, Nekane.
2: Hasta luego.
1: Chao.

0: El nombre de un movimiento solidario ya nos pone en la pista de los valores que representa y el objetivo de su lucha. Por eso es importante detenernos en la alianza He for She, él por ella. Impulsada por ONU Mujeres, busca involucrar a hombres y niños en el cambio para lograr la igualdad de género. Una lucha en la que lleva implicada desde que tiene uso de razón nuestra amiga, la presidenta nacional de AFAMER, la Asociación de Familias y Mujeres del Medio Rural, Carmen Quintanilla.
1: Sí, por sí es una iniciativa global que impulsa la implicación de los hombres y de los niños en favor de la igualdad real de oportunidades de hombres y mujeres. Nació Naciones Unidas, que está impulsada por ONU Mujeres, que promueve la implicación activa de hombres y niños en la construcción de una sociedad más justa y más igualitaria.
0: Esta tarde Carmen ha sido nombrada madrina de la iniciativa He for She de ONU Mujeres España. Con esta distinción, ONU Mujeres España reconoce una trayectoria de más de 40 años dedicada a la igualdad de oportunidades entre hombres y mujeres, el impulso del liderazgo femenino y la promoción de los derechos de esas mujeres, especialmente en el entorno rural.
1: Hablar de igualdad hace 44 años en España era hablar desde la utopía, y hoy, afortunadamente, la igualdad está presente en la vida de las mujeres. Iniciativas como estas nos recuerdan algo esencial: la igualdad no divide, la igualdad une, no enfrenta a mujeres y hombres, sino que los convierte en aliados para construir una sociedad mejor.
0: El objetivo de He for She no es una novedad para Carmen, porque ella impulsó estos mismos principios durante su etapa como presidenta de la Comisión de Igualdad en el Congreso de los Diputados.
1: Han pasado 44 años. En aquel momento siempre cuento que iba con un dos caballos y yo era ya funcionaria de carrera, ¿no? En aquellos pueblos sin asfaltar, en aquellos pueblos de las telefonistas del cable, en aquellos pueblos que no había todavía agua corriente, pues empezábamos a construir la igualdad real de oportunidades de las mujeres rurales. Y hoy lideran. Hoy el 56% de las casas de turismo rural están en manos de mujeres.
0: Esta tarde la alianza He for She de ONU Mujeres España ha reconocido el compromiso de Carmen, presidenta de AFAMER, en la construcción de una sociedad igualitaria. Una labor de más de 4 décadas, enfocada sobre todo a la mujer rural en España, pero también en el mundo, porque, como defiende la misma Carmen Quintanilla, la lucha por la igualdad nace del diálogo y del trabajo conjunto de mujeres y hombres. Carmen, enhorabuena.

0: Damos un paseito por las redes como esta canción. PSOE y Sumar impiden que se voten las enmiendas de Pepe y Junts para poner fin a la legislatura. Estaba cantado. Hola, Alba.
1: Hola, Ángel. El PSOE y su principal socio de coalición, Sumar, dicen que esa competencia de convocar elecciones es exclusiva del jefe del Ejecutivo, del presidente del Gobierno, y no del Legislativo. Lo que proponían desde Junts era la disolución de las Cortes Generales y la convocatoria de elecciones generales. Y desde el PP lo que pedían era que el Gobierno reconociera que la legislatura había llegado a su fin y finalmente esas enmiendas no se van a votar. No pueden vivir el uno sin el otro.
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En nuestro tema del día, ¿cómo quedan los propios guardias civiles después de la declaración de su directora general? ¿Cómo queda la imagen? Según los informes de la UCO remitidos a la Audiencia Nacional, Mercedes González se reunió al menos 3 veces con Leire Díez, cuando la fontanera ya trabajaba con Santos Cerdán, con la intención de desacreditar el trabajo de jueces, de la propia UCO, de periodistas, todo por investigar al PSOE, al gobierno. Vamos a hablar de la Guardia Civil en nuestro tema del día a partir de las 9, las 8 en Canarias.

0: esperamos mensajes.
1: Hasta las 11:30 te seguimos leyendo y escuchando en facebook.com/linternacope. También en X, que es el antiguo Twitter, en @esposito_cope, en WhatsApp en el 600544555 y en Instagram en esposito_cope. La gente no se entera, Ángel.

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1: Hola, Pepe.

0: presentación no muy exitosa en el día de ayer. Hoy aparece en escena la otra gran candidata. Bueno, ahora, después de lo que hicimos nosotros, podría considerarse la gran favorita. Francia, campeona del mundo hace dos mundiales, subcampeona del mundo hace un mundial y una de las grandes candidatas. 9:00 p.m. en New Jersey, Francia-Senegal. Con un equipazo, con Rubén Martín, Antonio Ruiz, Marcos López, Petón y Luis Millán. Esta noche, esta madrugada, hora española, también debutará la campeona del mundo, Argentina. A las 3 de la mañana damos el partido en tiempo de juego, Argentina-Argelia. Antes, a las 12, hay un Irak-Noruega en Boston, que es para verlo. Pero ahí ese no lo vamos a dar. Va a coincidir con el partidazo de Juanma Castaño. Y a las 6 de la mañana, Austria-Jordania. Es que, claro, la verdad es que hacen bien en poner los partidos truños de madrugada, porque así no tengo ningún cargo de conciencia. Mañana por la tarde, tiempo de juego con dos selecciones también candidatas al título mundial. 7:00 p.m, entre en acción Portugal contra el Congo. 10:00 p.m, debuta Inglaterra contra Croacia. Ya va sonando mejor algunos partidos, ¿eh? Mañana Portugal, Congo, Inglaterra, Croacia. Mañana ya de madrugada gana Panamá y Uzbekistán, Colombia. Pero hoy, repito, Francia en media horita. Y de madrugada a las 3, Argentina contra Argelia. Del Mundial siguen llegando noticias. Ya ha dado un partido al árbitro español. Hernández Hernández va a pitar el Brasil-Haití de la segunda jornada para los brasileños. Ha caído lesionado y como no ha empezado todavía el Mundial, se puede cambiar un jugador en Inglaterra. Hasta 24 horas antes de empezar el Mundial, si te lesiona un jugador, no puedes cambiar. O sea, España ya no podría. Se le ha lesionado Libramento en un entrenamiento, el lateral derecho, y han llamado a Chalobá del Chelsea. Pero Chalobá es más central que lateral, ¿o estoy yo engañado?
1: Sí, no, es más central.
0: Vale, vale. Hay quien dice, mira, no siquiera así llaman a Alexander Arnold. Pues no, lo han llamado. ¿Qué más tenemos? Mercado de fichajes y de renovaciones. Rüdiger renueva una temporada más por el Real Madrid, hasta el 27. Ya es oficial, Sangante, central senegalés, que llega del fútbol francés y llega libre del Le Havre, firma por el Sevilla. 5 años. No está con Senegal en el Mundial. Y luego han dicho, y en Estados Unidos una cosa suena más a película, que no sé, que el FBI había desmontado un ataque terrorista que se planeaba sobre la actuación de la UFC delante de la Casa Blanca. Iban a atacar con drones y explosivos, y cuando la multitud saliera despavorida hacia una calle, en ese embudo, les estarían esperando francotiradores. A mí me parece que esto requiere el armazón de una organización criminal importante. Dicen que hay 5 detenidos, que eran conversaciones que captaron. Bueno, si estaba, si tenía visión de ser realidad, como si no, pues bien hecho, porque han detenido a 5 y luego pararon. Otra que es también de sucesos. Un idiota que empezó a llamarle mono y chimpancé a Vinicius en la previa de un partido Atlético Madrid-Barça. Ya sabéis, se enfrentaron varias veces, pues era la vuelta de Copa. Empezó a llamarle mono y chimpancé a Vinicius. Una televisión brasileña tenía esa imagen, por lo que fuera. Estaría grabando en exteriores, por lo que fuera. Se hizo viral en Brasil. Llegó a España. La policía la ha localizado. El tío está en Valencia. Se vino a ver el Atlético de Madrid-Barcelona a llamarle mono y chimpancé a Vinicius. Al tonto lo han pillado. Detenido un hombre de 27 años por los delitos de odio con gritos racistas contra Vinicius. Hoy, además de fútbol, tenemos fútbol sala. Empieza la final de la Liga. Primer partido en Barcelona. Barça, el Pozo de Murcia. También a las 9:00 p.m. Quedan activados los sistemas de mensaje. Facebook.com/tiempo de juego. En X, @TJGP. Y el WhatsApp, David.
2: 677-580-461.
0: Dale, Manolo.
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0: Las selecciones de nombre gordo: Brasil empató, Alemania goleó, España se la pegó. Hoy vienen dos más. Es Francia seguida y Argentina luego a las 3 de la mañana. ¿Con qué sale Francia? ¿Con qué le espera Senegal? En el MetLife o es en el New Jersey Stadium. ¿Cómo le llaman a este? Bueno, se le llamará de las dos maneras.
1: Francia-Senegal con Antonio Ruiz y Rubén Martín. Hola, Rubén.
2: Hola, hola. Muy buenas tardes desde Nueva York. Paco González, oyentes del tiempo de juego de la cadena COPE, le llaman New Jersey Stadium. Es el estadio donde el 19 de julio España estará intentando conseguir la segunda estrella en el pecho de la Copa del Mundo. Pero hoy hay un auténtico partidazo. Francia contra Senegal. Juega Mbappé, juega Olise. ¿Cuáles son los equipos? Antonio Ruiz, hola.
4: Hola, Rubén, Paco, Pepe, gente bonita y sala del tiempo de juego. Ha elegido bien la FIFA para colocar, aunque haya sido medio sorteo, medio colocación, los partidos aquí en New Jersey, porque el primero fue Brasil-Marruecos y este es un partidazo auténtico. Oye, va a jugar...
0: Antonio, ¿le vas a hacer cuncito a Mbappé?
2: Se lo acabo de bueno, decir.
5: Ay, ojalá, no ojalá, Antonio.
4: Ya, pero por circunstancias circunstancia que tú entiendes, Paco, por la configuración especial de la posición.
0: No, no hay problema de tiempo, ¿eh? O sea, puedes hacer el cursito.
5: Paco no entiende las circunstancias, no, si no, te no las es estás inventando las circunstancias.
4: Es una cuestión de seguridad. Rubén, que Rubén te pase un feedback. Que
6: le vale la música de Griezmann, que es francesa.
5: Claro, es francés.
2: Vamos, Antoñito, arrímate.
0: Lo puedes hacer en bajito.
4: Y va a jugar por la France, va a jugar Meñán, bajo palos, línea de cuatro en defensa para Koundé, Saliba, Upamecano, Teo Hernández, por delante Rabiot y Tchouaméni.
0: Por el tambor.
4: En el doble pivote, Olis, porque en francés todas las finales que no van acentuadas.
5: Ahí.
4: Olis.
0: Y Agibé.
4: Dembélé. Due.
0: Y Agibé.
4: Y arriba.
7: ¿Quién?
4: Arriba que.
7: Kylian. Si quieres escuchar.
4: No, claro.

0: no le has metido mucha emoción, pero sí, vamos.
1: Bueno, me echan de la posición.
2: Pero nos vale para recordarme este audio durante 10 años.
1: Me echan de la posición, no puedo. I can't believe it.
0: Bueno, y en Senegal conocemos a bien gente, ¿eh? Buen equipo.
1: Sí, sí, sí. El equipo de Senegal va a formar, y a este sí le vamos a hacer el cursito, con Mendy. No se puede. Mendy bajo palos, Diatta, Koulibaly, Niakate, Diouf. En la línea de cuatro para la defensa, Papé Gueye, el del Villarreal, y Lamine Camara en el centro del campo, con Ghana, con Sar, con Sadio Mané de enganche, y arriba con Nicolas Jackson.
0: Es que es un equipo con gente muy tocha, ¿eh? O sea, Mendy, Koulibaly le conocemos, por decir, dos de defensa. Papé Gueye le conocemos, lo bueno que es. Ismaïla Sarr es muy peligroso. Nico Jackson, Sadio Mané. O sea, es un partido que no es fácil para nada para Francia, ¿eh? Va a estar bien. ¿Algo más, Rubén Antonio?
2: Nada fácil para Francia. Hay que decir que al escuchar el equipo de Francia sale un equipo partido, cuatro delanteros, muy ofensivo, Didier Deschamps. Va a pitar un austriaco que es Fagiani y lo vamos a vivir a partir de las 9.
1: Es australiano, no austriaco, ¿eh?
2: Es un...
1: australiano, pues ya no austriaco.
2: Que lo vamos a vivir a partir de las 9 de la noche.
3: Qué malo.
2: En el tiempo de juego.
4: Sí, habéis hecho aposta los dos, ¿no?
2: De la cadena
1: COPE. No lo ha hecho aposta.
5: Lo ven ha hecho del error virtud, creo, ¿eh?
0: Sois mala gente los dos. 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
0: A ver, ya estamos todos, ya está aquí Petón. Hola, Petón, ¿qué tal?
8: Muy bien.
0: Está Millán, hola, Millán.
8: Hola.
0: Marcos López, hola Marcos.
9: Hola, ¿qué tal? Muy buenas.
0: Como siempre, y Andrea. Miguel Aguilar haciendo de Miguel Aguilar y de Pedrito. ¿Pero sí, te vas a enfadar con el arbitraje como Pedro? No, ¿no?
10: Bueno, no tanto, pero depende de lo que hagan.
0: Vale. Y está por el rincón porque esta tarde ha pasado una cosa. Que he recibido un mensaje y digo, uy, esto lo tenemos que contar en antena, pero ya. Hola, Poli.
11: ¿Qué tal? Buenas tardes, ¿cómo estamos? Paco, déjame decir una cosa primero. Me ha roto el corazón, Antoñito. ¿Con qué sentimiento? ¿Con qué ganas? De verdad, de un madridista de corazón, de sentimiento. Antoñito, me tienes entregado para toda la vida. A
0: el
11: ti.
0: Blanco que lleva dentro.
2: Le está saliendo la vena.
1: Tal hoy cual, se me ha notado, tal cual. Sí.
0: Totalmente. Es como decían de Valdano, es Rabanito Ruiz. Rojo por fuera, pero blanco por dentro.
1: Ahí está. Capaz que sí, capaz que sí, nunca más.
0: Bueno, escucha, me manda un mensaje el gran John Rivas, el periodista que el otro día estuvimos hablando con él porque ha presentado el libro de una breve historia del Tour de Francia. Claro, ha hecho tanto deporte en la vida que de repente ha recordado la crónica de un partido de fútbol.
3: Me está dando miedo.
0: Trofeo Ciudad de Marbella, cuando los trofeos eran importantes.
11: Qué bueno, ya me acuerdo, ya me acuerdo.
0: Partido Real Betis 1, Peñarol 1. Peñarol, el equipo histórico.
11: El Peñarol de verdad.
0: Uruguay.
11: Pero de verdad, el Peñarol bueno.
0: La crónica empieza diciendo, el Ciudad de Marbella se lo llevó el equipo que mejor sabía lanzar penaltis. Los guardinegros del Peñarol demostraron ser... Y entonces me dice John Rivas, para el partido contra Uruguay, si quieres, le recuerdas a Poli la que lió en un amistoso contra el Peñarol, que yo estaba allí. Árbitro. Voy a decir primero lo del árbitro.
11: No lo podemos contar, es imposible.
0: Si no, te vas a acordar. Gómez Ramírez de Córdoba, sí. Fatal. Enseñó tarjetas amarillas a Calleja, Ortega, Rincón dos veces. Y por parte de Uruguay, Trasante dos veces. O sea, ya van dos expulsados, Da Silva y Zalazar. Además expulsó directamente a Calderón y Rotti. Se montó un pollo, por lo visto. Crónica del partido. La tangana se organizó junto a la portería de Alves. Alves, el portero de Peñarol, que salió corriendo para buscar la protección de la policía cuando observó que Rincón corría tras él con no muy buenas intenciones.
11: No, pero escucha, ¿te ha contado con lo que iba yo en la mano o no te lo ha contado?
0: No. Si esto es una crónica publicada en el periódico en su día, me lo ha mandado. Sí.
11: Pero yo llevaba en la mano...
4: El banderín de córner en la mano.
11: Exactamente, ¿quién lo sabe? ¿Quién? ¿Te lo acuerdas, Petón? Yo llevaba el banderín de córner y me iba a por él porque es que...
4: La mano.
0: ¿Pero qué te dijo para irte a por él?
11: No, pero que esto que te está contando, fíjate, me alegro que no te lo haya contado yo y que te lo estoy contando desde fuera para que veas que esto fue hasta publicado. No, el partido fue, tú no te puedes ni imaginar lo que nos pudimos pegar. pero es impresionante. O sea, nos dimos, porque fíjate, partido amistoso, no pasaba nada, absolutamente nada. Pues te puedes, y además con los paraguayos eran tremendos, macho.
0: Uruguayos, perdón.
11: Total, que en una de las jugadas el portero me dijo que me iba a retirar del fútbol. Dice, te voy a retirar, si tienes... No, bueno, tú sabes cómo hablan ellos, así, ah, chay, tal, tal. Y hubo un, en un salto de cabeza, me metió la rodilla, tío, en los riñones, aquí justo en la parte de las costillas abajo. De hecho, me hizo una fisura la costilla flotante. Pero, escucha, ahí no se quedó la cosa. Yo ya me fui a por él y ya el partido fue... Y se fue calentando, calentando, y como no le pude coger bien, le dije, no te preocupes que llegará el final. Y llegó el final. ¿Qué pasó? Que me vio irme al banderín por el banderín del córner y salió corriendo para el vestuario y yo detrás con el banderín. Digo, ven, que te vas a enterar, te voy a meter la pica hasta dentro, ahí. Pero eso es historia, ¿qué vamos a hacerle? Eso era fútbol de verdad.
0: Es que
11: eso
0: cuando era ido, la Tancana se regresó junto a la portería de Alves, que salió corriendo para buscar la protección de la policía cuando observó que Rincón corría tras él con no muy buenas intenciones.
5: Y lo raro es que no metió dos goles ese día.
0: No, metió uno. El gol del Betis lo metió él. Sin coña. Escucha,
11: y no te ha contado lo que hizo el árbitro, claro, porque es que luego siguió el tema, ¿no?
0: No, si ya lo cuentes que igual es peor.
9: Sí.
11: Exactamente, no, ya lo empeoramos.
9: Que lo cuente un poco.
1: Que no ha prescrito todavía,
11: Poli. Marquito, exactamente. Puede ser que lo haya...
9: Es un grande, Poli.
11: Te voy a decir una cosa.
9: El banderín que era, para utilizarlo no, como jabalina era, como capote.
11: Hombre, no son como el ahora, que son de fibra y todas estas cosas. Era de, no sé si era de hierro o de lo que fuera, pero era duro. Hombre, y luego tenía un pincho
5: clavado, en todo.
11: Clavado auténtico. Entonces yo lo desclavé. Y dije, vámonos, que este es mi momento, macho. Y yo me fui a por él como si no hubiera un mañana.
0: Hasta
11: era más grande
0: luego,
11: que yo,
0: Poli.
11: Un abrazo muy fuerte. Hasta luego a todos.
4: ¿Para contar esto?
11: Sí.
4: Poli, macho.
0: Además, dime, Petón. Entra por delante de Miguelito y de Elena, que nos tiene que decir la última hora de España, porque me parece más importante que Poli saliera detrás de un tío.
4: Notablemente más importante.
0: Miguelito, Elena, Chatanuga, Chuchu, hola. Elena.
3: ¿Qué tal? Muy buenas.
0: ¿Qué tal ha ido el día después? ¿Estáis todos tristes, clines, levantándoos de la depresión? ¿Cómo va?
3: No, Kleenex no hay, pero es cierto que en los 15 minutos de entrenamiento post-varapalo que hemos visto, el ambiente se notaba más tenso, menos bromas, menos vaciles que habitualmente. Especialmente serio estaba Gaby, que su rol ayer en el 11 ha sido muy cuestionado. Lamine Yamal también sabe que las cámaras le enfocan y se ha mostrado más cabizbajo, menos hablador. Él siente que debe liderar, siente la responsabilidad, a pesar de tener solo 18 años, aunque bueno, hace unos minutos ha colgado una jugada suya, un jugador en el entrenamiento que acaba con gol incluido, ya para animarse de cara a lo que viene. Arabia Saudí, el plan es que jugase 25-45 y luego ya el 100% frente a Uruguay, pero yo creo que va a ser titular en este segundo partido y va a jugar prácticamente todo el encuentro. La única ausencia, Mikel Merino, por gestión de carga de minutos, porque ha estado lesionado toda la segunda parte de la temporada. Un Mikel Merino que, bueno, ya lo sabes, Paco, es uno de los que tiene mejor discurso del vestuario y ha sido la estrategia de la selección en el día después, sacarlo allí delante de los medios. Ha dicho que no cunda el pánico, que en el fútbol es importante tener el ego alto para poder afrontar las críticas que puedan haber, que el éxito de esta selección es que nadie pone caritas, que la España campeona de 2010 también empezó mal y es su inspiración. Y en un momento ha sacado la palabra luto como
0: sí, parte cada uno, ha dicho, cada uno lleva luto como puede sobre el día de después.
3: Sí, ¿no? Entonces a mí me ha llamado la atención que dijera luto, porque ayer yo les vi muy tranquilos, le he repreguntado, lo ha matizado así.
8: No se ha muerto nadie, no es un luto como tal. Pero bueno, las derrotas muchas veces pueden sentir así, ¿no? Cuando somos tan competitivos, cuando siempre queremos ganar, siempre queremos dar nuestra mejor versión, cuando no lo consigues, pues muchas veces vas a casa y no te apetece hablar ni con tu familia, ¿no? Entonces, bueno, por eso lo he comparado un poco con un luto y lo importante es que mañana ya tengamos todos la mente limpia para empezar el siguiente proceso.
0: Qué bien, una periodista que escucha y repregunta y no trae la pregunta hecha desde casa. Muy bien, pues eso era lo que había dicho primero Merino, que cada uno llevaba el luto como podía, después de que ayer parecía que no pasaba nada, pues hoy sí. Sí, ha pasado. En fin, próximo partido el domingo que viene contra Arabia a las 6 de la tarde en el mismo escenario. Hasta el partidazo. Gracias, Elena. Chao.
3: Hasta luego.
0: Que llega la marsellesa.
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22: Desplegadas las banderas ya de Francia y de Senegal, va a debutar una de las candidatas, tal vez ahora mismo la más favorita en las casas de apuestas, por ejemplo, a ganar el Mundial. Partidazo a la vista, así que vamos a abrir un sobre de Panini y estamos ya viviendo los himnos, que encima el himno francés mola mucho. Como el partido importante es el Sabadell-Zamora, si sale un cromo con un jugador que vista de rojo, es que sube el Zamora. Si sale uno de azul y blanco, es que sube el Sabadell.
23: No, tío, a mí esto no me lo hagas, no sí. Me has avisado, tío.
22: Sí. Perfecto.
23: ¿Perfecto para quién?
22: Estoy abriendo.
24: Para todo menos para ti.
23: Venga, voy a intentar concentrarme. 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
22: Primer jugador, viste de rojo, Güler, Arda Güler de Turquía.
24: Arda.
22: ¡Ay, va! ¡Qué cromazo! We are Spain. Todos de rojo.
24: Todos de rojo.
23: ¡Es una goleada! ¡Qué bonito!
22: Joder, qué sobre me ha tocado tú. Morgan Rogers de Inglaterra.
24: Vamos, Morgan.
22: También viste de rojo Nicolás Raskin de Bélgica.
24: Bueno.
22: Frenkie de Jong. Oye, conozco a todos, tío.
23: Yo
22: estoy
23: sí,
22: flipando.
23: Vaya pedazo de sobre.
22: Mira, por hablar. Saúd Abdulhamid de.
24: Saúl.
22: Arabia. No, Arabia. Sí, de Arabia.
24: Sí, de Arabia.
22: No, no, Sudáfrica.
23: De verde.
24: Viva Daltonia.
22: Max Crocombe. De Nueva Zelanda.
24: Crocombe.
22: Este va de verdecillo, así que tampoco te afecta. Y ya está.
23: Y ya está.
22: Pues ya está.
23: Bueno, pues ya está, ¿no? Ya está.
24: Pincha
23: ya está
24: globo.
23: Todo hecho,
24: pincha
23: sí, globo, sí. 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
22: Oye, que si algún oyente quiere el cromo de la selección española, que te lo pida, vía por WhatsApp.
24: 20 euros y para ti.
22: No, hombre, si no se va a quedar aquí olvidado. Oye, es que si estuviera Angelito no nos lo robaba. Estamos viendo el pasamanos que hay en el túnel de vestuarios antes de que salgan los equipos. Justo en el último pasamanos de Francia, en un partido amistoso, Mbappé y Kanté no se saludaron, pero aposta. Se deben tener un mal rollo que flipas. ni se miraron a la cara. ¡Saltan los equipos, Rubén!
6: ¡Saltan! Este es el sonido del túnel de vestuarios del estadio de Nueva Jersey, el estadio de la sede de la final. Ahí está el cuarteto arbitral, ahí está el capitán de Francia, Kylian Mbappé, y el capitán de la selección senegalesa, que es Koulibaly. ¿Dónde están los equipos, Ruiz?
8: Bueno, pues entrando en este majestuoso, monumental estadio de New Jersey, a mí me encanta decirle MetLife porque me suena mejor, MetLife Stadium. Y yo diría que hay mayoría francesa. He estado hace un ratito fuera en la Fan Zone. Bueno. Había mayoría, pero mayoría clara de...
10: Pero si no han dejado entrar a los senegaleses, Antonio. Solo van los de Little... Que solo van los de Little Senegal, que es una zona de Harlem, donde hay emigrantes de Senegal, porque a los senegaleses no les han dejado entrar. Es decir, no les han concedido el visado y a los que autorizaban tenían que ir con un seguro mínimo económico de $10,000. Claro.
22: Os estáis enrollando y me gusta oír a Alan Parsons Project. Que mola mucho la ambientación musical.
10: A ti Senegal y sus males te importa poco.
22: No, pero ya sabemos que para entrar en Estados Unidos, como haya determinados países que hayas visitado, te deniegan la...
10: Sí, pero a franceses sí les dejan.
22: Claro.
8: Pero hay presencia.
22: Salvo que hayas estado, por ejemplo, en Irán. O en Irak.
10: O en Cuba.
22: Jordania, o no sé dónde, ¿no? Si hay un español que haya viajado por lo que sea a Afganistán y tenga el sellito, ya a chungo que entres,
6: Bueno, pues ahí está, preciosa la estampa, la formación de los dos equipos. En vez de recoger en el círculo central, se han quedado acomodados de frente al tiro de cámara, a la izquierda de la cabina de retransmisión.
22: Pues me gusta más. Me gusta más así,
6: Y a mí también.
22: Es que rodeando el círculo, encima no quedaba exactamente igual de repartidos.
6: Sí, van a empezar a hacer media luna, que va a ser más simétrico.
22: Sí. Vale, perfecto.
23: Sí, mejor.
10: No, perfecto es en línea.
22: Para mi toque, la simetría está bien. A ver qué himno suena primero. 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Francia, vamos, ahí está, vamos ya.

0: casi insuperable el himno,
1: ¿eh? Es otro rollo, ¿eh?
0: Madre, y como cada cuatro años lo digo, desde que sale en Casablanca este himno, ya es. A ver si es bonito el de Senegal.

0: Muy bien, pues cuidadito con Senegal, que el fútbol africano ya ha pegado un par de sustos, ¿eh? Nos queda un minuto para hacer el desdoble de programación. De Senegal, Millán, de los que no conocemos, ¿hay alguno que te mole mucho?
1: Lamin Camara, quizás el del Mónaco, que de los del medio es el más vertical, pero aún así también ayuda defensivamente. Es que tienen un tribote que yo creo que va a ser difícil superar por Francia.
0: El otro Gueye, el Idrissa o como se llame, el que lleva el 5, ese es medio centro, pivote,
1: sí,
0: ¿no?
1: Sí, sí, este es el que estuvo en el Paris Saint-Germain, ya veterano, 36 años, sigue siendo muy importante, llegaba con dudas, de hecho decían que igual jugaba Pate Cis, pero es un jugador clave y por eso juega.
0: ¿Mané está viejete?
1: Está viejete, pero esta temporada que lo han vuelto a meter en banda, de hecho marcó el gol clave para el Al Nassr para ganar la Liga, sigue estando al menos con velocidad suficiente para jugar en esa posición.
0: Bueno, pues vamos a hacer el desdoble de programación y empieza el Mundial para Francia y para Senegal. Después, a las 12 de la noche, Irak-Noruega, que da igual, y a las 3 de la madrugada, debuta el campeón del mundo, Argentina contra Argelia. 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
4: Son las 9, las 8 en Canarias. Seguimos contando la actualidad de este lunes, que te resumo en varias claves.
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4: Hace unos minutos, el Papa León XIV ha abandonado su residencia de Castel Gandolfo y a preguntas de nuestra corresponsal Eva Fernández ha hecho una valoración sobre su viaje a España.
5: Santo Padre, ¿qué es lo que más le ha sorprendido de cada una de las etapas en España?
6: Oh, Ricardo, mañana en la audiencia voy a comentar alguno de
5: esos. Bueno, un recuerdo general.
6: Pero de verdad la respuesta entusiasta de tantas personas en todos los lugares. Uno podía pensar que aquí sí, aquí quizás menos, aquí sí o no. Pero la verdad es que ha sido una cosa muy hermosa. Cada momento muy bien preparado. Hay que decir también que los obispos, con tantos laicos, tantos voluntarios en todos los lugares que han trabajado para preparar todo, ha sido maravilloso. De lo que he visto, la gente muy contenta. Yo ciertamente contento de poder celebrar la fe.
4: Nos faltaba una declaración del Papa y nuestra Eva Fernández, pues aquí la tenemos. Segunda, el Ministerio de Defensa británico investiga un incidente en el Canal de la Mancha durante el cual un buque de guerra ruso ha realizado disparos de advertencia contra un velero civil con bandera del Reino Unido. Hace unos días fue interceptado en esa zona un petrolero de la llamada Flota Fantasma con la que Moscú burla las sanciones. Londres dice que ambos hechos no están relacionados. Tercera, el PSOE entrega al juez Pedraz un burofax que demostraría que no llegaron a pagar las dos facturas al abogado Jacobo Teijelo que aparecen en el último informe de la UCO. Ferrá dice que esos pagos no aparecen en la contabilidad porque no se hicieron. Niega que tengan una caja B. Y cuarta clave, la Fiscalía de Canarias está dispuesta a retirar la petición de condena de prisión contra el futbolista del Real Madrid, Raúl Asencio, solo si este pide perdón a las dos víctimas. El Ministerio Público pide 2 años y medio de cárcel por enseñar a otra persona un vídeo sexual grabado sin permiso. Una de ellas era una chica menor de edad. Asencio se podría sentar en el banquillo junto a otros 3 antiguos compañeros de la cantera del Madrid, también implicados en el caso.

0: Seguro que te ha pasado. Ves una serie, lleva muchas temporadas, pero es adictiva porque cuando parece que ya se ha revelado el tema, pues está todo contado y resulta que no, que aparece un capítulo nuevo que abre tramas olvidadas, deja más preguntas que respuestas. Algo parecido es lo que está pasando en el PSOE.
1: El gobierno afronta esta semana con tranquilidad, sin miedo, con serenidad, con normalidad y haciendo lo que hace este gobierno, que es trabajar.
0: Así lo explicaba la portavoz del gobierno, Elma Sainz, que por ahora, dice, desde el gobierno no están nerviosos. Te recuerdo que ayer la esposa del presidente del gobierno, Begoña Gómez, compareció ante el juez Peinado, quien está pendiente de resolver medidas o no. Exigen la retirada de su pasaporte, la acusación popular, la prohibición de salir de España, comparecencias quincenales, algo que no entienden desde el gobierno.
1: Estamos hablando de retirar el pasaporte a la mujer del presidente del gobierno de España. Es una medida que no se entendería.
0: La semana viene cargada, sobre todo teniendo en cuenta que tanto mañana como pasado veremos a Rodríguez Zapatero acceder a la Audiencia Nacional para poder declarar por el caso Plus Ultra y por las joyas halladas en su caja fuerte. Bueno, por ahora, de este tema, poco que añadir desde el gobierno.
1: El presidente Zapatero va a dar todas las explicaciones, va a ejercer su legítimo derecho a la defensa de manera inmediata, de manera inminente. Yo no me puedo pronunciar sobre informaciones que hemos conocido por filtraciones.
0: Más allá de todos estos casos, de los que conoceremos más detalles en los próximos días, hoy todos los focos se los está llevando la directora general de la Guardia Civil, Mercedes González, que ha comparecido en el Senado por el tema de sus reuniones con Leire Díez, la fontanera del PSOE, y su participación en una trama dirigida contra la propia UCO.
2: La señora Díez contacta de nuevo conmigo, proponiéndome que tomemos un café, aprovechando que en esos días se encontraría en Madrid. Una cita que finalmente quedó anulada, retomándose más tarde, en las mismas condiciones que el primer encuentro. Una conversación sobre su situación personal, en este caso referido a la salud de un familiar, hasta que en un momento determinado me plantea si hay algún tipo de posibilidad de que el comandante Rubén Villalba pudiera retornar a su último destino.
0: Lo normal. Una periodista freelance llama a la directora general de la Guardia Civil y va a este y le da cita para tomar un café. Prueba a hacerlo tú, ya verás. Por cierto, no es Díaz, es Diez. La comparecencia en la Comisión de Interior se debe a un nuevo informe de la UCO, que señala que la directora se reunió hasta tres veces con Leire, investigada entre septiembre del 24 y abril del 25, reuniones que ella misma negó en principio. Pero, ¿qué piensan los guardias civiles? Hoy hablamos precisamente de la Guardia Civil y de las cloacas del Estado. En España, la plantilla oficial de Guardia Civil ronda los 82.000 agentes, de los cuales 74.000 están operativos y disponibles. Dentro del cuerpo existen diferentes jefes jerárquicos, también políticos, como por ejemplo la directora general de la Guardia Civil, la mujer que presuntamente se dedicó a amenazar y a impedir investigar los casos de corrupción. Una trama que empieza, por cierto, 5 días antes de este momento.
3: He decidido seguir con más fuerza si cabe al frente de la presidencia del Gobierno de España. Esta decisión no supone un punto y seguido, es un punto y aparte, se lo garantizo.
0: Según el juez Pedraz, su carta a la ciudadanía y su descanso, el del presidente, fue el inicio de todo. Tan solo 2 días después de conocer el motivo de su reflexión, reunión en la sede del PSOE, a la que asisten Santos Cerdán, Leire, Jon Antolín, que era el jefe de prensa, y el empresario Pérez Dolcet. A partir de aquí, el auto habla de acciones coordinadas por parte de la fontanera, con audios de todo tipo.
4: El señor Antonio Balas Capdevila, teniente coronel jefe del departamento, porque ese es el que hace lo que sale de los huevos, que por cierto es el jefe de la Fiscalía Anticorrupción, de la Unidad Fiscal Anticorrupción, de los grupos de delincuencia económica y de todo. Y será probablemente el próximo jefe de la UCO, porque es el que ha llevado el tema de los ERES, es el que ha llevado todo lo ha llevado él.
0: Te recuerdo que el teniente coronel de la UCO, Antonio Balas, es el encargado de dirigir las investigaciones de corrupción de varios cargos del PSOE. Todo lo que tenga que ver con el dinero. Las menciones a Balas se suceden en distintas conversaciones. Mira lo que dice mientras habla con Alejandro Hamlin, empresario investigado en el caso hidrocarburos.
5: Lo que yo no tengo ninguna gana que pase es que el señor Antonio Balas se convierta en verdugo de todos. Y de momento lo que está haciendo es convertirlos a todos en presos y carceleros de él. No necesito a todo el mundo, necesito a Balas.
0: En otra reunión con el capitán Juan Sánchez Yepe, ex agente de la UCO, a la que también asistieron Pérez de Osset y la tal Leire, afirmó esto sobre la cercanía que tenía con la directora general Mercedes González.
6: Mi siguiente conversación va a ser con la directora Guardia Civil.
4: No, yo con eso no quiero.
6: La mía.
4: Sí, pero la directora general Guardia Civil, a ver.
6: Es de mi confianza.
4: Sí, pero sí, yo lo sé. Y que tú. Pero yo es que no me fío ni del DAO ni me fío de nada. El DAO me fío. Y el DAO, por ejemplo, conmigo me tiene cuadrado.
0: Esas conversaciones y encuentros se produjeron, según las investigaciones de la propia Guardia Civil, en varias ocasiones. Adrián Gil, buenas noches.
7: ¿Qué tal, Ángel? Buenas noches. Pues los agentes de la UCO aseguran que Mercedes González, tras su designación como directora de la Guardia Civil en septiembre del 24, tuvo al menos 3 reuniones con Leire Díez, pero también hubo muchas conversaciones entre ambas. Por ejemplo, en una de ellas se ve la intención de la presunta fontanera de hacer llegar a la directora contenido relacionado con causas judiciales como la trama de hidrocarburos. En mayo del 25 se activó por parte de Mercedes González el borrado automático de mensajes con Leire Díez. Según la UCO, existen indicios de que Díez habría hecho llegar información sobre actividad delictiva y que tenía entre sus objetivos a la Guardia Civil y, en concreto, y quizás lo más preocupante, a la UCO, a la Unidad Central Operativa, y también a alguno de sus miembros.
0: Uno de los máximos defensores de Mercedes González ha sido siempre el ministro, claro, Grande Marlaska, que hasta hace una semana seguía negando que hubiera reuniones entre ellas.
8: La directora de la Guardia Civil no ha tenido ninguna reunión con ninguna persona, la que ha sindicado Leire o cualquier otra, en términos de ningún tipo.
0: Pues lo has clavado. Bueno, como te digo, por esas reuniones con Leire Díez, Mercedes González ha comparecido en el Senado para responder a las preguntas que tienen que ver con toda esta trama acerca de las cloacas, de la fontanera. Muy pendiente de lo que ha dicho ha estado nuestro compañero Juan Baño. ¿Qué tal, Juan? Buenas noches.
9: Buenas noches, Ángel. Difícil papel el de la directora. Defiende a todas y cada una de sus unidades, no le cabe otra. Pero sus argumentos chocan de lleno con lo que dice la UCO en sus informes. Niega que mintiera cuando dijo que nunca se reunió con la fontanera del PSOE, hasta que la UCO dijo lo contrario. Tirando de semántica, aclara.
2: Yo no he tenido nunca una reunión con la señora Leire Díaz. Yo me he tomado 2 cafés con la señora Leire Díaz. Punto.
9: Nunca jamás. Ha utilizado esos 2 términos una 20 de veces. Ha participado en tramas o conspiraciones contra ninguna de sus unidades.
2: Y ninguno de ellos podrá decir jamás, insisto, y ninguno de ellos podrá decir jamás que yo me he entrometido en ninguna de sus investigaciones.
9: Pues bien, los 2 últimos informes de la UCO aportan indicios en dirección contraria a esa afirmación. Javier Santamaría, del PP.
10: Leire es un invento del PSOE. La UCO es la que...

0: con la Guardia Civil?
1: 36, más de 36. Bueno, 38 en realidad, porque estuve 2 años de becario, pues 38.
0: O sea, que te has chupado unos cuantos directores generales, ¿eh?
1: Hombre, sí, algunos he conocido, sí.
0: Oye, Mercedes González, ¿quién es, cómo ha llegado a ser nada más y nada menos que directora general de la Guardia Civil?
1: Pues fíjate, el caso de Mercedes González es muy extraño. Recordemos que ella llega a la Guardia Civil porque dimite María Gámez. Y María Gámez dimite porque un asunto relacionado con su marido, ni siquiera con ella, y que además es mucho más leve que todo esto que estamos comentando. Pero vamos, llega Mercedes González, que era muy próxima al socialismo madrileño, y tiene un comportamiento un poco sorprendente, porque cuando recuerdas que se acercan las anteriores elecciones, todo apuntaba que el PSOE iba a perder el poder, y lo que hace Mercedes González es abandonar a la Guardia Civil para presentarse en las listas del Congreso, porque quería, en fin, quería seguir manteniendo carguito. ¿Qué ocurre? Eso es cuando se nombra a Leandro Marcos para sustituirla, que entonces Leandro Marcos estaba
0: otro, en la Guardia Civil. Otro que tal baila.
1: Estaba en la Guardia Civil, efectivamente. Y curiosamente, cuando se suspende, porque esa huida de González provoca en interior, pues, te aseguro que hubo un cabreo monumental por parte del ministro, que la consideraba desleal, porque lógicamente, oye, estás dejando una institución como la Guardia Civil en la estacada. Pero curiosamente se producen las elecciones, bueno, la carambola esta que se produce, Pedro Sánchez sigue en Moncloa y una vez más presiona y consigue para que González vuelva a tomar posesión como directora de la Guardia Civil, que yo creo que es un caso único, que haya una mismo director general en dos etapas distintas. A mí no me suena, desde luego.
0: No, desde luego.
1: O sea, que dice.
0: Oye, visto desde fuera y por los años y la experiencia que tienes o que yo tengo también, ¿cómo es posible que no haya dimitido nadie después de esto? Ni ella, ni el DAO, ni por supuesto el ministro.
1: Vamos a ver, esto es una auténtica anomalía. Esto, quiero decir, es que quería recordar lo de María Gálvez porque creo que, bueno, fue en cierto sentido dio ejemplo. Es decir, habían implicado a su marido en una presunta actividad irregular. María Gámez entendió que ella no podía seguir al frente de la Guardia Civil en estas circunstancias. Que la actual directora general continúe, considere que no está, que no está, en fin, que sigue capacitada para dirigir a la Guardia Civil, que es la propia Guardia Civil la que está acusando de sus actividades supuestamente irregulares, pues es más que llamativo. El DAO realmente también es muy sorprendente que siga en este momento el teniente general Llamas al frente de la Dirección Adjunta Operativa. ¿Por qué? Porque ha caído en el desprestigio ante el resto de sus compañeros, que es él el que debe liderar la Guardia Civil desde el punto de vista operativo, y sin embargo ahora ese trabajo yo creo que ya no está en condiciones de hacerlo, porque sus propios compañeros no confían en él y piensan que, bueno, que ha cedido a las presiones del poder político. En cuanto a Marlaska realmente es difícil pensar que una directora general actúe de esta forma sin informar a su ministro, aunque es verdad, y esto sí que es verdad, es que en principio Marlaska fue el primer sorprendido cuando se enteró que efectivamente la reunión se había producido. Eso sí que es verdad.
0: Sí, reuniones que él mismo había negado.
1: Que él mismo, claro, porque él mismo había negado, porque él mismo había preguntado. Y a mí lo que me sorprende es que Marlaska no haya reaccionado de forma fulminante, porque si un colaborador claro. tuyo te deja con ese papelón, pues lógicamente tienes que prescindir de él. Prescindió por una cosa mucho menor, por ejemplo, recordemos lo del coronel Manuel Sánchez Corbí, por ejemplo.
0: Sí, sí. Y no te digo la que le hizo a Pérez de los Cobos, esas otras, pero bueno. Pablo, estamos pendientes, lo apuntaba antes, del volcado de todos los dispositivos incautados, que hay un montón. ¿Esto no ha hecho más que empezar, a tu juicio?
1: Bueno, a mi juicio, y me dicen, en fin, no me dicen lo que hay, pero hace ya varios días, bastante tiempo, que me dijeron, Pablo, me dijeron, la kitchen, estas fueron las palabras, la kitchen se va a quedar pequeña al lado de lo que va a salir. Esta fue las palabras que me dijo una persona de la Guardia Civil, bien, bien informada.
0: Oye, el detonante, ya una última cuestión. Según el informe aquel de la UCO,

0: que en ese periodo de reflexión de Pedro Sánchez, ¿es posible que Santos Cerdán, con la petarda esta de la ley, o los que estuvieran por ahí, pusieran en marcha toda esta cloaca, todo este operativo de desprestigio, sin que lo supiera el jefe de motu propio?
1: Hombre, a mí se me antoja difícil. Yo, de todas formas, aquí hay, podemos hacer una equivalencia, ¿no? Si para la izquierda y la extrema izquierda, Mariano Rajoy tuvo que saber todo lo que ocurría con la Kitchen, aplicando la misma lógica, que es inevitable decir que el presidente del gobierno tenía que estar informado de este asunto. Digo, aplicando la lógica de en este caso, del sector, de los sectores que apoyan al gobierno en este momento. Es probable. Que eso se va a poder demostrar, eso es más delicado.
0: Pues habrá que estar atentos y ojito a esos dispositivos que en efecto pueden ser la bomba. Pablo Muñoz, gracias amigo, cuídate.
1: Gracias.
0: Chao, chao.
1: Hasta luego. Chao.
0: El lema y principio fundacional de la Guardia Civil es «El honor es mi divisa». Esta frase proviene del artículo primero de la Cartilla del Guardia, redactada en 1845 por su fundador, el Duque de Ahumada. Es algo que lo llevan a rajatabla, trabajan cada día por tú, nuestra seguridad. En los pueblos, el cuartel sigue siendo un refugio de tranquilidad y orden, y de todos ellos hay más de 700 agentes que trabajan en la Unidad Central Operativa. Es una unidad de élite, dedicada a investigar de los delitos más específicos, complicados, complejos, de un montón de áreas. Casos como, por ejemplo, el del niño Gabriel, cuya asesina Ana Julia fue sorprendida con el cadáver del crío por estos agentes. Mira, así contaba ese momento uno de ellos.
2: Iba ella con una manta, entonces ellos estaban escondidos viéndola, haciéndole fotos y grabando vídeo, y lo ha metido en el coche. Y cuando ya iba a ver que se metía en una casa, la ha parado y le ha dicho que le abriera el maletero. Y entonces ha destapado la manta y ha visto que era el niño, que estaba todo lleno de barro. Otro compañero de la impotencia ha roto ahí el cristal del coche, se han puesto todos a llorar y nada, y se la han llevado detenida.
0: Pocos casos se le escapan. Nosotros hemos estado en algunas de esas operaciones con ellos, donde los agentes trabajan intensamente a la orden del juez.
3: El hándicap o el problema en que son víctimas, son, la mayoría son mujeres muy vulnerables, mujeres que tienen unos pasados terribles, os lo puedo asegurar. Hay muchas de ellas que vienen de entornos absolutamente de violaciones, de, bueno, entornos terribles.
0: Delitos económicos, corrupción, trata, asesinatos, delitos absolutamente repugnantes de pedofilia e informáticos. José Silva es presidente de la Asociación de la Escala de Suboficiales de la Guardia Civil, la ASESC. José, ¿qué tal? Buenas noches.
4: Hola, buenas noches, muy bien.
0: Menos mal, a ver cómo lo digo, como ciudadano, ¿eh? Menos mal que nos quedan los jueces y la Guardia Civil, ¿no, José?
4: Sí, bueno, la Guardia Civil siempre estará allí, ¿no? Es el último baluarte, ¿no?, del Estado de Derecho, y creo que los ciudadanos pueden confiar plenamente en ella.
0: Yo estos días atrás, me he tirado toda una semana siguiendo al Papa por toda España, lógicamente he hablado con un montón de guardias civiles, o bien que me encontraba y me dirigía, o bien que ellos se dirigían a mí, porque me reconocían, o nos podíamos hablar en el aeropuerto, en un servicio de escolta, en un operativo. ¿Cómo está la moral de la tropa, José?
4: Bueno, pues bastante baja, ¿no? Bastante baja, ¿no? Ahora mismo, pues bueno, hay una gran indignación y sobre todo, pues mucha preocupación, ¿no? Por la imagen pública que está dando el cuerpo. Hay que tener en cuenta que el mayor patrimonio de la Guardia Civil es la confianza de los ciudadanos, ¿no? Y yo creo que mucha gente sabe que habitualmente es una de las instituciones mejor valoradas de España, ¿no? Si no la más valorada, ¿no? Y bueno, a la gente de la calle le duele y le preocupa que estas noticias deterioren esa imagen pública, ¿no? Y que, bueno, pues que todas estas cuestiones que están en los medios de comunicación últimamente, pues erosionan el respeto que ellos se ganan día a día, ¿no? Patrullando los pueblos y las carreteras, ¿no? Pues indignación y mucha preocupación por lo que está ocurriendo.
0: Cuando un guardia civil ve toda la trama, ve, claro, lo siento por los nombres propios, pero ve al DAO, ve a la directora general, ve directamente a alguno corrupto, ve al ministro. ¿Cómo sale ese guardia en una lancha por el Guadalquivir, en un helicóptero de una patrulla, o cómo sale una operación antiterrorista? Hay que ponerse en el lugar de esta gente, ¿eh?
4: Bueno, sí, bueno, es muy difícil, ¿no? Pero bueno, la profesionalidad de los guardias civiles está por encima de todo eso, ¿no? Bueno, y en primer lugar, quiero decir que la Guardia Civil, nosotros tenemos un profundo respeto, ¿no? Por el prestigio de nuestras unidades de investigación, ¿no? Son el orgullo del cuerpo, ¿no? Porque son muy eficaces, ¿no? Contra la lucha, contra la corrupción y el crimen organizado, ¿no? Y cuando vemos que se torpedea el trabajo de nuestros compañeros, pues sentimos esa enorme indignación. Y muchos guardias civiles lo sienten como un ataque propio, ¿no? A la profesionalidad del cuerpo, ¿no? Cuando hay algún tipo de injerencia, ¿no? En la neutralidad política de los guardias civiles, ¿no? Que es una de las cuestiones que también se está poniendo en duda, ¿no? Y lo que te he dicho antes, ¿no? Pues el mayor patrimonio de la Guardia Civil es la confianza de los ciudadanos y el descrédito social que ahora mismo está encima de la mesa, pues nos duele y nos preocupa, ¿no?
0: Balas y el trabajo que está llevando a cabo la UCO, ¿cómo se llega a esa unidad central operativa? Yo recuerdo un reportaje que hice en las oficinas de la UCO, que no está en la Dirección General de la Guardia Civil, está en otro sitio. Recuerdo un reportaje que hice con el Departamento de Delitos Informáticos, en concreto los que luchaban contra la pederastia. Y había una joven teniente, una guardia civil muy joven, y yo decía, ¿cómo habrá llegado esta mujer aquí? ¿Qué preparación, qué capacidad, qué aguante para ver lo que esta mujer está viendo en ese ordenador todos los días? ¿Cómo se llega a la UCO?
4: Bueno, yo creo que, bueno, pues estos hombres y mujeres que están en esta unidad de élite, ¿no? Que tú has definido muy bien al principio, son sin ninguna duda, pues yo creo que el ejemplo, ¿no? De lo que debe de ser un guardia civil, ¿no? El teniente coronel Balas o como lo fue en su día Pérez de los Cobos, ¿no? Que también creo que hay una cierta similitud, ¿no? Con lo que ocurrió en el año 2020, ¿no? Que se negó a dar información sobre unas diligencias judiciales del 8M, ¿no? Que afectaban también al gobierno y fue cesado por falta de confianza, ¿no? La inmensa mayoría de los guardias civiles yo creo que se ven reflejados en esos valores de integridad profesional, de seriedad y de respeto que creo que dignifican la institución, ¿no? Y aquí el problema es, como te he dicho antes, es que este respeto que se gana a los guardias civiles investigando con total integridad o cumpliendo la ley frente a las caucciones que pueden llegar a recibir, pues se erosiona, ¿no? De alguna manera, y de ahí pues la indignación, ¿no? Que hay ahora mismo en la Guardia Civil.
0: Claro, y el problema no es tanto la política, que es cuestión de tiempo, el problema es el daño en la gente, en la imagen, en la claro, consideración que tenemos efectivo. Todos cuando vemos a un guardia en la carretera o cuando pasamos por un cuartelillo. ¿Eso va a costar recuperarlo, José?
4: No, yo creo que no, yo creo que no. La Guardia Civil es una institución con muchísima historia, llena de hombres y mujeres profesionales que se van a dejar la piel y se la van a seguir dejando día a día con la misma eficacia, con la misma entrega, y yo creo que los ciudadanos al final saben quién es cada uno y cuál es el sitio de cada uno y lo que está poniendo.
0: José Silva, presidente de la Asociación de la Escala de Suboficiales de la Guardia Civil, la ASESG. Gracias. A seguir, José.
4: Muchas gracias. Muy amable.
0: Adiós. Buenas noches. Hoy hemos seguido analizando con una pinza en la nariz las cloacas del PSOE, la relación de la tal Leire con la directora general, varios encuentros, conversaciones grabadas, muchas preguntas sin respuesta fiable. Pero más allá de la trama y por encima de todo están esos 80.000 guardias civiles que siguen defendiendo su trabajo y nada más y nada menos que su honor. El lazo a nuestro tema del día lo pone el maestro Luis del Val. ¿Qué tal, Luis? Buenas noches.
5: Hola, Ángel. Buenas noches.
0: Oye, si encontráramos una palabra aparte de honor para hablar de esto, sería dignidad. La de esos hombres y mujeres, ¿eh?
5: mucha dignidad. El PSOE, mira, no parece tener mucha suerte con algunos directores generales de la Guardia Civil. Recordarás a Luis Roldán, mira, de Zaragoza, nombrado por José Barrio Nuevo y que siguió con José Luis Corcuera, que amasó una fortuna metiendo mano en los fondos reservados, que se los reservó para él, nunca mejor puesto el nombre, y cobrando mordidas y comisiones en la construcción y arreglo de cuarteles de la Guardia Civil. Parece que hasta metió mano en la caja del Colegio de Huérfanos, que ya es atropellar a quien no tiene padre, ni madre, ni director general que le ladre. La mentirosa directora general de la Guardia Civil dio su palabra de que no conocía a la fontanera mayor del reino de las cloacas, mintiendo con el mismo descaro que su jefe, el mentiroso ministro de Interior. Empiezo a pensar, Ángel, si para ser nombrado ministro en el gobierno de P.S. es absolutamente imprescindible ser embustero. A veces hay gente con manías y puede que Pedro I el Mentiroso tenga como objetivo estar siempre cerca de un embustero y que el Consejo de Ministros se convierta en el Consejo de Troleros. Cuando conocí al PSOE y tenía amigos en él, sus siglas eran Partido Socialista Obrero Español. Ahora las siglas del PSOE me suenan a Partido Sanchista Organización de Embusteros. La última en mostrar sus cualidades es la que dirige uno de los cuerpos más prestigiados y respetados. Pero ella me merece el mismo respeto que el mentiroso de su ministro, que, como habéis dicho antes, intentó corromper a un digno guardia civil para que le proporcionara información que estaba reservada a una juez, y el digno guardia civil, el coronel Diego Pérez de los Cobos, resistió. La audiencia declaró su destitución ilegal y el reprobado ministro de Interior se vengó obstruyendo su nombramiento como general, una maniobra que demuestra la pobre y miserable categoría moral del ministro Grande Marlaska. Ahora pretendían socavar a la UCO, pero los miembros de la Guardia Civil no son como sus mezquinos jefes políticos, y resisten y logran vencer a estos enmerdadores vocacionales que creen que toda persona se compra, se soborna o se vende, pero tropiezan con la Guardia Civil. Y gracias a estos héroes anónimos que sufren la venganza de sus corrompidos jefes políticos, la sociedad aguanta. Gracias. Espero que pronto tengan un jefe digno que esté a la altura de su decencia y no otro truchimán de Pedro I, el mentiroso.
0: Honor, dignidad y, mira, también me gusta, decencia. Gracias, Luis.
5: Hasta mañana, Ángel.
0: Hasta mañana. Hola, Palo.
6: ¿Cómo estás?
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2: Entramos en clase de economía. Los mercados siguen celebrando ese acuerdo de paz entre Estados Unidos e Irán, o lo que sea eso. Tanto Wall Street como las principales bolsas europeas se han vuelto a acercar hoy a máximos históricos. También el precio del petróleo sigue retrocediendo y se sitúa en mínimos de los últimos tres meses. El barril de Brent no se encontraba en el entorno de los $80 desde casi el inicio de la guerra. Pilar García de la Granja, buenas noches.
3: ¿Qué tal, Ángel Expósito? Muy buenas noches.
2: Oye, parece que esta vez sí, los mercados y el petróleo se creen el acuerdo de paz y todo puede volver a la normalidad.
3: Bueno, salvo que llegue una filtración en contra, ¿no? Pero vamos, de aquí al viernes toquemos madera, porque será entonces el viernes cuando sabremos exactamente a qué acuerdo se ha llegado y en qué términos, ¿no? Es cuando se firma este famoso acuerdo en Suiza. Las bolsas, como dices, se lo creen, el mercado del petróleo también, aunque van a pasar años, ¿eh?, hasta que todas las instalaciones destruidas o dañadas funcionen a pleno rendimiento. Pero es verdad que el efecto del petróleo no está siendo tan fuerte en inflación, por ejemplo, que la crisis del 73 o de la 82, que son las que recordamos así como crisis gordas económicas causadas por el petróleo.
2: ¿Qué va a pasar precisamente en los mercados en los próximos días o semanas en ese precio del petróleo? Vamos a preguntárselo a Manuel Pinto, experto en mercados, responsable de análisis de XTB. Manuel, ¿qué tal? Buenas noches.
4: Hola, ¿qué tal? Buenas noches, Ángel, y gracias por la invitación.
2: ¿Podemos deducir de manera directa, a lo mejor es pronto, que los mercados se creen el efecto, el acuerdo?
4: Bueno, totalmente. Y yo creo que la mayor indicación lo estamos teniendo precisamente en las empresas que más están subiendo. Estamos viendo en los últimos días una rotación de activos, una rotación en la cual, Ángel, pues los sectores que más habían sufrido desde el 27 de febrero, desde el inicio del conflicto bélico, pues están siendo las que más se están recuperando. Por ejemplo, hablamos de aerolíneas, hablamos de empresas ligadas al turismo, hablamos de bancos dependientes de la actividad económica, de acereras, de empresas intensivas de capital. Todos estos sectores son estos últimos días los que más están subiendo. Entonces, podríamos decir que sí, que se lo están creyendo. Los activos también financieros que más han sufrido, por ejemplo, el oro, la plata, también subiendo. Incluso en las divisas estamos viendo que los países importadores de petróleo, esas divisas son las que más están subiendo en estos dos días, que son los países que más habían sufrido las consecuencias de un petróleo tan caro. Así que yo creo que sí, por los datos que estamos viendo y por el comportamiento de los mercados, el mercado se lo cree.
3: ¿Qué tal, Manuel? Y la pregunta que nos hacemos todos es qué va a pasar con el precio del petróleo las próximas semanas y si lo vamos a notar en una caída del precio de los carburantes.
4: Bueno, al final, Pilar, yo creo que podríamos denominar que pasamos de la guerra de Hormuz, que hemos catalogado durante muchas semanas debido a las graves consecuencias económicas que tiene el cerrar este paso del 20% de la producción mundial de petróleo, de gas, de fertilizantes, de derivados, etcétera. Y bueno, pues pasamos de esa guerra de Hormuz a una guerra de precios, queremos decir, una guerra de precios en los cuales tanto los países productores de la OPEP como aquellos que no son productores de la OPEP van a empezar a añadir cada vez más producción. Ya lo estamos viendo con algunos países, por ejemplo, Estados Unidos produce a un ritmo estratosférico en estas últimas semanas, incluso Venezuela, lo vemos en Canadá, lo vemos en Brasil. Bueno, pues ahora yo creo que también lo vamos a ver en países de Oriente Medio, que como bien indicabas, van a tardar tiempo en llegar a producir lo mismo que producían hace unos meses, pero que poco a poco, si esto transcurre así, si seguimos con la paz, que en principio se firmará el viernes, pues yo creo que veremos una guerra de precios. Y es un poco lo que indican los mercados de futuro, ¿no? Los mercados de futuro de petróleo, por ejemplo, pues suelen estar el precio a futuro más caro que el presente, porque una entrega de un barril físico, imaginémonos, en un año, pues tiene un coste de almacenamiento, un coste de distribución, y eso hace que el precio del futuro esté más caro. Ahora, desde hace semanas, lo que estamos viendo es al contrario. El precio presente, debido a la escasez, es muy alto y el precio futuro es más bajo, ¿no? Y eso es un poco lo que pensamos que pueda pasar, que el precio del barril siga bajando en torno a los $70-80 por barril. El tiempo en el que lo veamos en nuestros bolsillos, en las gasolineras, pues normalmente se dice que puede tardar meses, ¿no? Igual que es muy rápido ver el efecto positivo en el barril cuando sube mucho el precio del petróleo, tarda mucho más en verse reflejado cuando baja, ¿no? Dicen que hay un abastecimiento durante mucho tiempo y que las gasolineras por eso pues no bajan inmediatamente, pero bueno, ya sabemos cómo funciona. Sí.
2: Y la última, el Banco Central Europeo decidió subir los tipos la semana pasada por la inflación precisamente. ¿Qué crees que va a pasar con los tipos y con la inflación entonces?
4: Mira, yo aquí discrepo un poco con el mercado, Ángel. Yo creo que hay que diferenciar entre inflación de oferta e inflación de demanda. Inflación de demanda es lo que generamos nosotros, es decir, hay un crecimiento económico, yo gano más en mi trabajo, yo ahorro por otro lado y gasto mucho. Y eso hace que los precios suban, ¿no? Eso es lo que decimos un poco, en resumidas cuentas, inflación de demanda. Inflación de oferta es cuando hay una escasez de combustible, por ejemplo, cuando hay una escasez de un producto, y eso hace que el precio del producto suba, pero no porque consumimos más, es porque no hay. ¿Qué ocurre? Que los bancos centrales toman decisiones de política monetaria para combatir este alza de los precios, subiendo los tipos de interés y otra serie de medidas, ¿no? Pero aquí lo que han decidido es subir los tipos de interés con una inflación de oferta, no de demanda. Los tipos de interés lo que hacen es ahogar la economía. Y aquí lo que están haciendo es subir tipos de interés, ahogar la economía, pero además escasez. Es decir, lo han subido por la oferta. Yo creo que se ha equivocado el Banco Central Europeo, yo creo que ha sido un error. Mañana hay reunión de la Fed, que yo creo que es el punto ahora mismo en el que se centran los inversores y los mercados. Y yo creo que aquí pues vamos a ver que se mantienen los tipos, que es lo que descuenta el mercado, pero un mensaje mucho más acomodaticio, flexible, que agresivo, que es lo que los mercados pueden esperar, ¿no? Y yo creo que aquí pues los activos financieros, el oro, la plata, el Bitcoin, en general las bolsas, yo creo que también van a respirar. Yo creo que es pues un programa que viene ya haciendo desde hace mucho tiempo la Reserva Federal, también Estados Unidos como gobierno, que es bajar los tipos de interés, reducir balance, pero dejar a los bancos que compren bonos, y yo creo que esto lo que va a hacer es impulsar todavía mucho más las bolsas.
2: Pues estaremos bien atentos. Manuel Pinto, experto en mercados, responsable de análisis de XTB. Gracias por la consultoría, Manuel.
4: Gracias, Ángel. Gracias, Pilar.
2: Adiós, adiós.
3: Chao, chao.
2: La deuda pública sigue a lo suyo, vuelve a incrementarse, marcó otro nuevo récord histórico en el primer trimestre, ya no es noticia, 1,74 billones de euros, con B de Barcelona. Son casi 72 mil millones de euros más si la comparamos con el mismo periodo de 2025. Esto no cambia, Pilar.
3: No, y es que además estamos igual que en la época de Zapatero, ¿eh? Todos se lo juegan a la deuda. Ellos, claro, ellos gastan y pagas tú, pero aquí con un delito añadido, que es que a este país han llegado 170 mil millones de euros para transformar España, de los cuales la mitad era fondo perdido, y Ángel, ni una cosa ni la otra, es decir, ni reducir deuda ni transformar España.
2: La patronal. Este tema es delicado pero interesante. Plantea que sea la Seguridad Social quien se haga cargo del coste de las bajas. Desde la CEO aseguran que las empresas no deberían pagar a los trabajadores si no se toman medidas para reducir el absentismo. El problema se ha multiplicado en los últimos años, supone una factura de hasta 33.000 millones de euros al año. Victoria Ballesteros, buenas noches.
1: Buenas noches. La patronal cifra la factura del absentismo en unos 33.000 millones de euros al año y sostiene que el problema ya no es puntual, sino estructural. Los empresarios piden al gobierno cambios para repartir los costes. El presidente de la COE, Antonio Garamendi, apunta a la administración.
5: Que el IMSS hay que hacerlo más potente y hay que hacer los seguimientos de esas bajas, pero para ayudar al enfermo o a la enferma, me da igual. Entonces, lo que estamos diciendo, que lo que no puede ser, es que básicamente todas esas bajas hasta el 15 día es que lo pagan las empresas. Entonces, oiga, si usted no pone el remedio de que esto se arregle, por lo menos evíteme el coste.
1: La COE asegura que el aumento de las bajas laborales se ha convertido en un lastre para la productividad y advierte de que incide ya en todos los sectores. Además, ha alertado de que la curva se está invirtiendo, afectando cada vez más a los trabajadores jóvenes frente a los de mayor edad.
2: La Seguridad Social no sé si está para este gasto, pero Garamendi tiene toda la razón, Pilar.
3: Bueno, las empresas, la Seguridad Social no está para este gasto y las empresas tampoco.
2: Claro.
3: Pero es que la mitad de los 33.000 millones de euros, Ángel, lo pagan las empresas, y es que el 80% son bajas de hasta 15 días. ¡Oh, qué casualidad!, ¿no? Que son las que pagan las empresas. Y al final, ¿qué está sucediendo? Empleo precario, dejas de contratar, en fin. O sea, claro que hay que tomar medidas, y además medidas muy serias. O sea, en la vida hay que trabajar.
2: Mira que otro problema que hemos hablado muchas veces tú y yo aquí. El incremento imparable de los costes laborales. En los últimos 8 años, durante este gobierno, los costes han aumentado casi 800 euros por trabajador mes. Marta Ruiz, buenas noches.
6: Buenas noches. Nunca había costado tanto contratar a un trabajador. Según el INE, las empresas ya pagan 3.278 euros de media al mes por empleado. Y aunque esa cifra nos coloca en la media europea, si nos fijamos en el coste no salarial, vemos que ahí se va el 30% del total. Estamos hablando sobre todo de cotizaciones y ahí sí que estamos por encima de la media europea. También en el coste por hora trabajada debido a nuestra baja productividad. La presión también es mayor para los trabajadores porque de cada 100 euros que se cobran, 60 se quedan en el bolsillo y 40 vuelan hacia las arcas públicas en forma de cotizaciones e impuestos. Javier Santa Cruz, economista.
7: Nosotros estamos 6 puntos por encima tanto de la OCDE como también de la media de la Europa 27, porque tenemos por un lado unas cotizaciones a la seguridad social sustancialmente superiores a la media, pero también está el impuesto de la renta. España es un país que castiga singularmente a los salarios.
6: Cantabria, País Vasco y Cataluña lideraron las subidas de costes en el primer trimestre y por sectores, el energético, el educativo y el inmobiliario.
2: Hablábamos del absentismo, pero este boquete de los costes que te voy a contar, Pilar, bueno, es importante.
3: Pero es que es brutal. Es que las cuotas a la seguridad social se han incrementado en 800 euros al mes en 8 años, los que lleva Sánchez en el gobierno. Esto es un impuesto por contratar. ¿Tú quieres contratar a alguien? Pagas. Y luego te llega el impuesto por trabajar, IRPF. Conclusión, de todo lo que tú generas y te llevas a tu casa, ¿verdad? Tu casa, el 40% son impuestos. Y aquí no está contento nadie, ni el trabajador, porque se lleva un sueldo paupérrimo y no llega a final de mes y el coste de la vida siempre le supera, tú corriendo detrás del carrito de la compra, ni el empresario, que ni puede subir salarios, ni puede optimizar con criterios de eficiencia y cae la productividad. ¿Y qué dice el trabajador? Ah, pues no voy a trabajar, absentismo. ¿Qué dice el gobierno? Ah, pues paguen más, pero nadie baja los impuestos. Claro, esto es imposible.
2: Y una cosa más, competencia ha abierto hoy un expediente a varios bancos españoles por supuestas prácticas anticompetitivas. La CNMC asegura que directivos de estas entidades hicieron declaraciones públicas que podrían haberles permitido anticipar el comportamiento futuro de sus competidores. Declaraciones que apuntaban, dice Competencia, al final de las hipotecas a tipo fijo. Ojito con esto, Pilar.
3: Sí, bueno, lo que dicen las entidades financieras es que no es cierto, ¿no? Y que por supuesto que no había ningún acuerdo entre las entidades financieras. Bueno, vamos a ver, se ha abierto la investigación y a ver qué determina.
2: Encíclica de León XIV, ya hemos hablado mucho de ella, Magnífica Humanitas, ha puesto el acento en uno de los grandes debates de nuestro tiempo, la inteligencia artificial, otra vez. El Papa no aborda la IA como una simple herramienta tecnológica, sino como una fuerza cultural, económica, política y moral, capaz de transformarnos en todo. El trabajo, la guerra, la educación, la información. Algo que se ha puesto de manifiesto estos días. Estados Unidos ha ordenado el cierre de los dos modelos más avanzados de Anthropic a los 3 días de publicarlos. ¿Qué propone esta encíclica tecnológica? Lo sucedido con Anthropic es parte de los riesgos que planteaba el Papa León XIV. Como cada martes hablamos de tecnología, lo hacemos con nuestro consultor de cabecera, Mario Yáñez. ¿Qué tal, Mario? Buenas noches.
8: ¿Qué hay, Ángel? Buenas noches.
2: La Magnífica Humanitas menciona la inteligencia artificial, la IA, hasta en 75 ocasiones. ¿Por qué?
8: Bueno, yo creo que porque no se limita a decir que la inteligencia artificial puede ser buena o mala según se use, que ya lo hemos dicho mucho, va mucho más lejos. Yo creo que León XIV entiende que estamos ante una revolución comparable por su impacto histórico a la revolución industrial. Y de hecho, el texto se coloca deliberadamente en la estela de la Rerum Novarum de León XIII, que se publicó en el siglo XIX, en 1891, para responder a las tensiones sociales de la industrialización. Y casualidad o no, Robert Prevost lo que ha hecho ha sido publicar esta encíclica el mismo día, el 15 de mayo, y al igual que lo hizo León XIII.
3: El documento, Mario, qué alegría saludarte, buenas noches.
8: Buenas noches, Pilar.
3: El documento insiste muchísimo en centrarse en la persona, ¿no? ¿Esto qué quiere decir? ¿Qué quiere decir la centralidad en la persona?
8: la centralidad, bueno, porque es verdad que la inteligencia artificial se ha convertido en un ecosistema que influye en cómo trabajamos, cómo nos informamos, como decía Ángel, cómo accedemos al crédito, cómo se decide nuestra visibilidad social o cómo se gestionan los servicios públicos y privados, incluso cómo se toman decisiones militares. Yo creo que el Papa no rechaza la innovación ni plantea una enmienda antimoderna. Lo que sí, no dice que paremos la tecnología, lo que dice es que no aceptemos una tecnología que reduzca al ser humano a un conjunto de datos optimizables por un ordenador, ¿no?
3: A un negocio.
8: A un negocio, claro.
2: En el documento aparece una metáfora interesante: el síndrome de Babel. ¿Cómo lo interpretamos, Mario?
8: Bueno, yo creo que es una de las imágenes más potentes del texto, ¿no? La Torre de Babel pues representa la tentación de una humanidad autosuficiente que cree poder construir un mundo, vamos a decir, perfecto, sin ninguna referencia moral. ¿Aplicado a la inteligencia artificial? Pues sería la idea de que basta con más cálculo, con más datos, con más capacidad computacional, más automatización de las cosas para resolverlo todo. Y lo que hace León XIV es contraponer esta imagen a otra, ¿no? Lo que él también, utilizando un ejemplo bíblico, la reconstrucción de la Jerusalén de Nehemías, dice: si lo traducimos a tecnología, ¿queremos una inteligencia artificial diseñada por unos pocos gigantes tecnológicos para imponer pues una forma global de poder o una inteligencia en contra construida de forma plural, más participativa y orientada al bien común? Eso es el debate que abre.
3: Además, el Papa recupera varios principios de la doctrina social de la Iglesia, ¿no? ¿Y cómo los adapta a la era digital?
8: Bueno, yo creo que, además, muy, muy hábilmente, ¿no? Yo creo que la encíclica propone 6 criterios para juzgar si una tecnología cualquiera sirve realmente a la humanidad o al revés, o sirve para someterla. Habla de la dignidad de la persona, del bien común, del destino universal de los bienes, de la subsidiariedad, la solidaridad y la justicia. En definitiva, significa que la concentración extrema de datos o de capacidad tecnológica muy concentrada no es un problema de mercado o no es un problema de privacidad o incluso de soberanía digital que estamos viendo, también es un problema de justicia. Y ahí la encíclica toca un nervio muy sensible sobre un tema que está en boga, que es la gobernanza digital de la tecnología.
2: Cuando utiliza la expresión, entre comillas, desarmar la IA, ¿eso no es rechazarla?
8: Bueno, yo creo que no, ¿no? Yo creo que desarmar la IA no significa destruirla ni prohibirla, significa impedir que sea usada como instrumento de dominación o de exclusión, de manipulación o incluso para matar, ¿no? En el caso de la utilización en la guerra. Es decir, quitarle su carga de poder descontrolado. Yo creo que lo que se afirma es que desarmar implica desacreditar la idea de que el poder técnico otorga automáticamente el derecho a gobernar. Y es una frase clave: tener más capacidad tecnológica no debería dar a una empresa o a un Estado o a un ejército más derecho moral para decidir sobre la vida de las personas, por ejemplo. El Papa no está en contra de la herramienta, sino que la herramienta sin control ético, político, institucional, pues puede hacer daño.
3: Uh-huh. Y cambiando de tema, Mario, el Papa se reunió con Christopher Olaf, ¿no? Con el cofundador de Anthropic. De hecho, estaba el día de la presentación de la encíclica. Este es uno de los gigantes de la IA actual y se acaba de llevar un palo del gobierno estadounidense, como no podía ser de otra manera.
8: Claro, bueno, la entrevista, es verdad que entre el Papa León XIV y Christopher Olaf se gestó durante, precisamente, como decías, Pilar, la presentación oficial de esta magnífica Humanitas. Y Olaf es uno de los especialistas más influyentes en lo que se llama interpretabilidad mecanicista. Bueno, el saber qué es lo que demonios está haciendo una máquina o qué está pasando dentro de ese software de las redes neuronales artificiales. Él trabajó en Google, en OpenAI, ahora está con Daria Omodei en Anthropic. Y en el Vaticano, antes de que se llevara esta este disgusto, dijo algo muy significativo. Dice: seguimos encontrando, y abro comillas, seguimos encontrando cosas misteriosas e incluso inquietantes en estos modelos de inteligencia artificial. Indicios de introspección, comportamientos difíciles de interpretar. Bueno, su mensaje es duro. Dice: se necesitan voces morales que no se dobleguen ante los incentivos económicos de las grandes corporaciones. Eso lo dijo él allí.
2: Mario, al gobierno norteamericano, precisamente, no parece que le hayan gustado los nuevos modelos de Anthropic. ¿Por qué? ¿Qué ha pasado?
8: Pero, o no le han gustado o le gustan demasiado, no lo tengo claro. Yo creo que ha ordenado Anthropic, es verdad, suspender el acceso a sus modelos más avanzados, que son Claude, y dentro de Claude, Fable 5 y Mythos 5. Eso sí, lo ha prohibido. Les dijo a Anthropic que lo prohibieran el acceso a cualquier persona que no fuera ciudadana estadounidense. Y la medida, es verdad, que llegó a los 3 días del lanzamiento de estos dos modelos. Y claro, como eso es muy difícil distinguir quién está entrando desde cualquier parte del mundo, pues obligó a la empresa a desactivar ambos modelos para todos los clientes a nivel mundial, porque no se podía garantizar el cumplimiento selectivo de esta orden.
3: ¿Y cuáles son las razones de la administración estadounidense para ordenar este cierre? ¿Por qué?
8: Bueno, la razón oficial es que cree haber detectado una técnica que llaman de jailbreak, o sea, de hackeo, de hacerse con el control, capaz de burlar las restricciones de seguridad de estos modelos. En teoría, este acceso indebido pues podría permitir usos peligrosos, especialmente en el ámbito de la ciberseguridad. Pero el caso es que va, yo creo que más allá de una vulnerabilidad técnica, se enmarca, yo creo que, en la rivalidad tecnológica entre potencias y en la idea de que los modelos de inteligencia artificial más avanzados, lo que llaman modelos frontera, como son estos dos, pueden ser tecnologías muy estratégicas, y en este caso geoestratégicas y militares. Y Anthropic, por otro lado, sostiene que esta vulnerabilidad es menor, que no es tan grave y que ya es conocida y que se dan otros modelos de mercado, ¿no? Pero bueno, ahí está la discusión.
2: Hablabas antes, Mario, de ejércitos o fuerzas armadas utilizando la IA. Estados, ¿cuáles son los riesgos de ese uso descontrolado por parte de un Estado que lo utilice de forma arbitraria?
8: Bueno, yo creo que el primero, Ángel, los modelos avanzados, estos modelos frontera que llaman, pueden ser muy útiles, sin duda, pero también muy peligrosos si se utilizan pues para ciberataques, que se está haciendo, para fraude, que se está haciendo, para desinformar, que se está haciendo, o para automatizar actividades dañinas, que se está haciendo. De eso es la realidad que estamos viendo.
3: Lo tiene todo.
8: Multiplicado por 1 millón. Claro, por eso necesitan estos modelos evaluación, auditorías, límites razonables, es decir, no solo saber qué pueden hacer, sino saber qué están haciendo. Pero ahora hemos visto también otra cosa que es muy interesante, y es el efecto contrario, que no sea la empresa tecnológica o los malos, sino que un Estado, un gobierno, pueda apagar o restringir de forma arbitraria, de la noche a la mañana, pues de forma opaca o interesada, estos modelos. Y esto puede alterar la competencia, perjudicar a empresas, limitar la investigación y, desde luego, convertir a la inteligencia artificial en un activo estratégico, pero en un instrumento de presión geopolítica también. Y eso es lo que está pasando.
3: Esto es todo un lío. Para terminar, sobre la propuesta de León XIV, de Magnífica Humanitas, ¿tú crees que le van a hacer caso o no?
8: Bueno, ahí la verdad es que casi nunca no hacen caso, pero bueno, la propuesta es construir, yo creo que lo que dice el Papa, una civilización tecnológica, sí, pero que no pierda de vista, como decías, la centralidad de la persona. Y esto implica muchas tareas: regularla de una forma más democrática, impedir su monopolización, proteger el trabajo y los derechos, garantizar la transparencia de los algoritmos, no delegar las decisiones morales en una máquina, preservar la educación, en fin, yo creo que va por ahí un poco la línea. Y la encíclica, insisto, no es antitecnológica, es una llamada a humanizar la tecnología, antes de que la tecnología nos deshumanice a nosotros, si es que se puede evitar ya. Pero bueno, aunque este episodio con Anthropic no ayuda mucho, las cosas como son, y bueno, yo me remito a lo que se ha dicho mucho la semana pasada, la frase de San Agustín, de decís vosotros que los tiempos son malos, sed vosotros mejores y los tiempos serán mejores. O sea, que a lo mejor soy optimista si somos nosotros mejores.
2: Sí, esa es la frase que dijo Antonio Banderas en el Palacio de los Deportes: sed vosotros mejores y también el futuro, vuestro futuro también será mejor. Tenía toda la razón.
8: Así es.
2: Como cada martes, Tecnología en la Linterna con Mario Yáñez. Gracias, Mario.
8: Buenas noches, Ángel.
3: Chao,
8: Pilar.
2: Pilarín, mañana te escucho en Mediodía Cope.
3: Y estoy aquí contigo a partir de las 9:30.
2: Adiós.
3: Venga, hasta ahora.
2: Hasta mañana. Chao.

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0: Son las 10, las 9 en Canarias. ¿Qué tal? Soy Ángel Expósito. Seguimos con la linterna encendida de este martes.
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0: Estamos a pocas horas de vivir otro día histórico en España. Mañana, José Luis Rodríguez Zapatero, presidente del gobierno, porque aunque sea ex, sigue teniendo el cargo, va a ir a la Audiencia Nacional para declarar por el rescate de Plus Ultra y por el tesoro hallado en su caja fuerte en el despacho. Se enfrenta en total a las siguientes seis, a estos posibles delitos: organización criminal, tráfico de influencias, falsedad documental, blanqueo de capitales, fraude fiscal y contrabando. Va a ser la primera vez en la historia de la democracia que un expresidente del gobierno declare como investigado ante un juez. Ojo, Audiencia Nacional. La novedad de este caso es que finalmente ZP también tendrá que declarar por las joyas, no solo por el rescate famoso de Plus Ultra. El juez José Luis Calama ha rechazado el intento del expresidente de posponerlo y entonces tendrá que dar explicaciones sobre las casi 80 joyas valoradas oficialmente en 1.300.000 euros. También podría acogerse a su derecho a no declarar. Vamos, sería la bomba. El magistrado ha tumbado en un auto que puedan estar presentes todas las acusaciones populares y estas al final estarán representadas por una sola, el PP. Como ves, van a ser dos días de declaraciones, días muy esperados, y para el PSOE, sinceramente, un martirio un poquito más. Su referente ideológico será portada por esa presunta trama de corrupción. Desde el gobierno dicen que están tranquilos, que van a decir por otra parte. Le pone voz la portavoz de Nuevo Marrón, Elma Saiz.
3: El presidente Zapatero va a tener derecho a su legítima defensa, a todas sus explicaciones y respeto a sus decisiones. A lo que sí también quiero recordar es que ahí está el legado social de la presidencia del presidente Zapatero. Traslado la confianza en el presidente Zapatero y que va a dar todas las explicaciones. Vamos a dejar que él ejerza su legítimo derecho a la defensa.
0: ¿Qué tendrá que ver el presunto legado social con el tesoro que tenía la caja fuerte? En fin, bueno, eso será mañana y pasado. En COPE estaremos muy pendientes de esa declaración, pero hoy hemos tenido otra de las raciones diarias de casquería. En este caso, el punto de atención estaba en el Senado, en la Comisión de Interior. Allí declaraba la directora de la Guardia Civil, Mercedes González, que ha negado su participación en ninguna trama o conspiración contra la UCO de la propia Guardia Civil. O sea, que no se le puede relacionar con la organización de Leire Díez y compañía.
4: Que no he participado jamás, nunca, en ninguna trama o conspiración contra la Unidad Central Operativa, ni contra la Unidad de Delincuencia Económica de la UCO, ni contra cualquier otra unidad de la Guardia Civil. Ni, por supuesto, contra ningún agente del cuerpo, ni influenciada por la señora Díez, ni por ninguna otra persona.
0: Es curioso cómo ese tipo de intervenciones, y dicen que es periodista de formación, pero bueno, cómo ha leído todo, absolutamente todo escrito, incluso las conclusiones finales que llevaba escritas a las preguntas que le iban a hacer. Es increíble. Bueno, ha reconocido, eso sí, los encuentros con la petarda esta de la Leire, tal y como ya se apuntó en el comunicado de la Guardia Civil, pero dice que no era para tanto, que eran solo unos cafeses.
4: Señora Díaz contacta de nuevo conmigo proponiéndome que tomemos un café, aprovechando que en esos días se encontraría en Madrid. Una cita que finalmente quedó anulada, retomándose más tarde, en las mismas condiciones que el primer encuentro. Una conversación sobre su situación personal, en este caso referido a la salud de un familiar, hasta que en un momento determinado me plantea si hay algún tipo de posibilidad de que el comandante Rubén Villalba pudiera retornar a su último destino.
0: Es Díez, no Díaz, que esa es otra. Bueno, dice que esos encuentros fueron muy cortos, no más de lo que tomarse un café. Asegura que nunca le pidieron frenar, entorpecer o interferir en alguna investigación judicial en curso. Bueno, Mercedes González también ha reprochado a PP y Vox que le hayan sentenciado previamente. Ha cerrado su intervención con unas disculpas hacia la Guardia Civil. Dice que, comillas, lamenta profundamente que el cuerpo se haya visto afectado. Pues sí, un poquito. Pero eso sí, de dimitir ni pío. El gran problema de todo esto es que el cargo se ha convertido en una comisaría política de las cloacas. El daño a la imagen de la Guardia Civil es evidente. Pero mira, también hay que ser honrado y yo me niego a que se manche su nombre. Por el honor la dignidad y la decencia de esos 80.000 guardias civiles repartidos por España y por el mundo que no se merecen ni a esta directora general, ni a este director adjunto operativo, ni a este ministro. Tiempo de tertulia, hoy con Antonio San José y con Agustín Peri.
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0: Antonio San José, buenas noches.
5: ¿Qué tal, Ángel? Muy buenas noches.
0: Agustín Peri, desde ABC, buenas noches.
6: Muy buenas noches.
0: Señores, os planteo una frase y hacéis un comentario al respecto, como cuando estábamos en el
5: comentario de texto.
0: Sí, jo, yo sacaba, vamos,
5: yo también.
0: Yo siempre pensaba, pues, si el autor supiera lo que ha querido decir con lo que yo... Bueno, digo, la frase me la decía un muy importante guardia civil hace unos días. Si el superior pierde la vergüenza, los subordinados pierden el respeto.
5: Totalmente de acuerdo.
0: Pero, ojo, no solo en la Guardia Civil, en todo.
5: En cualquier orden de la vida, pero más en la Guardia Civil.
0: Sí, sí.
5: La Guardia Civil, tú has reconocido los valores que la definen, ¿eh? La integridad, el respeto, el servicio. Para la Guardia Civil los valores son muy importantes, muy importantes. Y a mí hoy ha habido algo que me ha parecido realmente lamentable. Que la máxima responsable del cuerpo haya tenido que decir, que leer en este caso, en la Cámara Alta, en el Senado, que nunca jamás participó en ningún complot, en ninguna operación contra la Guardia Civil. Pero es como si el presidente de una compañía dijera, yo no he hecho nada contra mi compañía. O como si en otra institución del Estado dijera, no, pues yo no he estado conspirando, no he confabulado contra las personas a las que yo represento. Hombre, naturalmente, es que la noticia sería la contraria. ¿Tú te imaginas, Ángel? No, sí, yo estuve ahí, a ver si cómo me podía cargar a la UCO o a alguno de sus responsables. Bueno, este es el panorama que tenemos. Peri.
6: Bueno, yo creo que cuando un cuerpo está tumefacto hay que extirparlo, ¿no? Lo que ocurre es que quien debería hacerlo, que es el cirujano Marlaska, no lo va a hacer. No lo va a hacer porque le compromete. Porque aquí hay algo que no ha explicado Mercedes, ni leyéndolo, ni por señales de humo, ni por signos. Es decir, ¿qué narices haces tú reunida con un café, un té o un smoothie con Leire? ¿Qué pintas? Y eso es lo que no va a explicar, porque las comisiones en España no son como las comisiones de Estados Unidos. Ya sabes que a mí no me gustan nada estas comisiones, porque además el delito de perjurio no tiene consecuencias, ¿no? Y aquí ella no ha dado unas explicaciones coherentes. No ha explicado. Hablando de un familiar, ¿de qué os conocíais? ¿Cuál es la relación que tenéis? ¿De dónde saca tiempo la directora general de la Guardia Civil con todo lo que tiene al frente para reunirse con una petarda? Una presunta petarda. No ha explicado nada. Por eso digo que para mí es un cuerpo tumefacto, podrido, y hay que extirparlo. Lo que ocurre es que quien lo tiene que hacer, pues está tan podrido como ella, ¿no?
0: Ahora ampliamos. A esta hora en la linterna llega el enfoque de Jorge Bustos y creo que por ahí van los tiros. ¿Qué tal, George? Buenas noches.
7: Buenas noches. Quizá algunos ingenuos no esperaban la exhibición de desfachatez de alguien que sigue ejerciendo el cargo de directora de la Guardia Civil, una de las instituciones más valoradas por los españoles. Pero esa ingenuidad, pues en esa ingenuidad habrán incurrido los que no sepan de la condición de amiga íntima de Mercedes González, de Pedro Sánchez, tal para cual. Mercedes González se ha dedicado hoy en el Senado a tomarnos el pelo a todos, empezando por los agentes de la Guardia Civil, diciendo que ella lo único que ha hecho en esta vida es defender el buen nombre de la Guardia Civil y que eso de las reuniones con Leire Díez, con la cloaquera, que eran más bien cafés y que hablaban de la vida en general y del trabajo y de esas cosas. Y que, bueno, los mensajes borrados, nada, no, eso, de eso no ha querido aclarar nada y tampoco sobre esos expedientes que decidió ordenar contra agentes de su propio Instituto Armado por presuntas filtraciones. Es el modus operandi del sanchismo. Este es un peón más, Mercedes González del sanchismo, a quien seguramente Sánchez le haya dicho tienes que aguantar como aguanto yo, porque si no caemos todos. Así que están en la huida hacia adelante y de paso Francina Armengol, otra de las siervas del sanchismo, bloqueando la posibilidad de que la mayoría absoluta del Congreso, PP, Vox y Junts, voten una proposición para adelantar las elecciones.
0: Pues de todo eso hablamos, nada, en un minuto. Gracias, Jorge. Te escuchamos mañana a partir de las 6 en Herrera en COPE. apuntaba Peri una cuestión. Yo cuando estaba escuchando a esta señora esta tarde en directo, me ha venido la misma reflexión. En todos los años que llevamos de profesión, que ya son unos cuantos, Antonio, Agustín, hemos conocido a directores generales de la Guardia Civil en ejercicio. En encuentros, en entrevistas. Bueno, claro, en encuentros, en entrevistas. Y para eso tenías unos cauces oficiales. Claro. Yo no he tenido nunca un móvil de un director general de la Guardia Civil, faltaría más si no te digo hace unos años, pero resulta que a esta señora la escribe una tal Leire y queda con ella dos o tres veces a tomar un café en un bar cerca. Probemos a hacerlo. No. Tú, yo, no, con el anterior, que también menudo pájaro, o con la que dimitió, sí, o con los de otro gobierno. Venga, vamos a decir, hola, soy Ángel Expósito, directora interna de COPE, nos tomamos un café, don fulano, y va y me dice que sí, y quedamos en un bar, a bobete.
6: Pero además alguien que, perdona, que resulta que hasta antes de ayer no lo conocía nadie, que luego todos han tenido que reconocer que la han conocido, pero tenía una capacidad de acceso que demuestra una habilidad casi milagrosa, ¿no? Es decir, pero no solo a ella, a todo el mundo, porque para todo el mundo era inexistente. Recuerda que era una militante de base, ¿no? Sin ningún tipo, pues joder, con la militante de base. ¿Qué partido tan

0: Agustín, tú cuando recibes a alguien que quiere hablar contigo, imagínate en el periódico, ¿dónde la recibes? ¿En tu despacho de ABC o le citas en un bar de cerca del periódico?
1: Espera, Agustín, claro. ¿Tienes despacho?
2: Yo bueno, ¿qué cojones voy a tener despacho? Lo que pasa es que normalmente...
0: En la sala de reuniones más cercana.
2: No, es mucho más grave. Si yo le doy un café de los de la máquina de aquí, no vuelve a venir.
1: Pero ojo.
2: Pero es lo que eso, hago, es mi eso, forma de defenderme.
1: A mí me costó unos grandes disgustos, y perdón por la autocita y entre paréntesis, cuando pasamos al nuevo modelo de redacción única en ABC,
0: al
1: solo se quedó con despacho el director.
0: Sí.
1: Joder, sí. Cabreo que se cogieron algunos y ahí lo dejo.
2: Ah, sí, bueno, sí. Y a mí me pasó también en mi época, y a mí me encanta no tener despacho, porque yo tengo un problema, que yo no sé hablar por teléfono sentado.
1: Es una carencia.
2: Aquí. Entonces yo me pongo a andar. Entonces a mí tener un despacho sería una estupidez.
1: No, pero yo no tengo, porque así vigilo. Vigilo a esta chusma que me rodea habitualmente.
0: No, pero a lo que voy.
2: Pues deberías vigilarnos mejor.
0: Sí, sí. No, mejor le iría, ¿verdad? No, pero que lo normal es que tú recibas a la gente en tu lugar de trabajo. La directora de la Guardia Civil sí tiene despacho. A diferencia de usted y de otros compañeros, sí tiene despacho. Bueno, pues lo suyo es que si alguien quiere hablar con ella, y tal, lo haga su despacho, no se baje, porque es todavía más clandestino. Es que es más inexplicable, ¿no?
2: O más cómplice.
0: Claro. Claro.
2: O clandestino más cómplice, porque claro. si es un amigo, sí puede ser que lo recibas a tomar un café fuera, o que, oye, quedamos a tomar un cafecito, pero si ella resulta que no tiene esa sensación, no tiene ese conocimiento, y son solo de dos cafés, pues entonces la recibes en tu despacho. Si no la recibes en tu despacho, es porque hay algo que tienes que ocultar.
0: Evidentemente, Agustín, evidentemente. Esa es la historia, ¿no? Y luego, en fin, tú decías, yo creo que con una fe, en fin, cierta buena fe, dice, bueno, pues es un miembro amputado, un miembro gangrenado ya, que habrá que amputar. Abandona toda esperanza, Agustín.
2: No, total.
0: Eso no va a ocurrir, porque quien tiene que amputar es el ministro Marlaska. En el fondo, es el presidente del gobierno, que es, por cierto, amigo también de Ley de Diez.
1: O sea, ¿Has dicho Antonio San José? Peri, buena fe. ¿Le he entendido eso?
0: Sí.
1: Es como lo del honor.
2: ¿Quieres escuchar a tus compañeros?
1: Yo
0: lo defiendo aquí.
1: Peri, buena fe. Sí. Digo que la propuesta de Antonio...
0: ¿Qué cosas, Agustín?
2: Yo soy como Gandhi, pero engordo.
1: Sí, sí.
2: Entrañable, incluso.
1: Clavadito, tío. ¿Eh? Digo que, Nekane, cuando deje de reírse... La propuesta de Antonio.
3: ¿Qué quiere que hablemos? De las libretas manuscritas de Leire Díez y de Santos Cerdán en concreto. Le llama la atención a Antonio la fiebre por dejarlo todo anotado con precisión en sus agendas, que luego aparecen en los registros, y se pregunta si es por olvido, despiste o directamente estulticia.
1: Mira, alguien me comentaba ayer, cuando entra la UCO en la sede de Ferraz y se ponen horas y horas y horas a registrar aquello... O una de dos.
0: No, perdona.
1: O son gilipollas.
0: Te corrijo, a recabar información.
1: Sí, vale.
0: No, es que...
1: O una de dos.
0: Claro,
1: o son gilipollas o inútiles. Porque, ¿qué pensaban? Que no iban a recabar información en la tercera planta del sótano, donde encuentran todo.
0: Claro, pero tú...
1: Es la UCO.
0: Primero, a mí... Claro, yo, mi propuesta es, me parece esa grafomanía que tienen, me parece anormal, que lo apuntaban absolutamente todo. Y hasta los motes, ¿no? El empanao, el no sé qué, el cabeza de chorlito, el no sé, bueno, tenían ahí todos motes y tal... Bueno, y luego, aparte de apuntar todas las libretas, una y otro, también Santos Cerdán, luego las dejan allí, que en fin, normalmente llevas las libretas, ¿no? Si te vas de tu oficina, en este caso de Ferraz, te las llevas. No, las dejan allí. Claro, efectivamente, pensaban que la...
2: Y el peso de las precintas.
0: Claro, claro. Es que al final, ¿sabes? Dices, es todo como una fina. Y luego dirán, es que aquí apuntábamos, pero además era con días, porque son las de Leire son agendas con día, con fechas. Con lo cual, hombre, un análisis atento y minucioso de todo lo que hay escrito, que son varias libretas, ahora no es una ni dos, son varias manos de Santos Cerdán, es que te dará el hilo conductor de toda la trama.
2: Pero era para su libro.
0: Sí, lo
2: que pasa que, fíjate que... Que es triste y es patético, porque la defensa tanto de este tema como el de Zapatero, que es todavía más indignante, que hace el PSOE y el presunto progresismo patrio, que es una panda de mamelucos, es lamentable, porque en realidad el argumento que utilizan es imposible que hayamos contratado o encargado acabar con nuestros enemigos a una tipa como esta. O sea, el argumento que te dicen sotto voce es, dice, hombre, Peri, es que es imposible. ¿Cómo os creéis a Leire? Si no la veis como es, digo, chico, yo después de ver a Santos Cerdán, ver a Koldo, convertido en consejero

0: Renfe. Ver al amo de los putis al frente de un ministerio, pues me puedo creer absolutamente todo, cualquier claro. cosa por parte del PSOE. Todo. Ver después cómo se amañan unas elecciones primarias, grabado en vídeo. Cómo además, cuando le pillan al presidente, dice, fueron 10 o 12 votos, no más. Me puedo creer absolutamente todo. Entonces, que el argumento del Partido Socialista sea que Leire es demasiado tonta como para que sea cierto todo esto, pues es muy bueno, tiene muy poco recorrido, porque efectivamente ocurre como con Aldama. Te lo puedes creer o no te lo puedes creer, pero resulta que empiezas a unir la línea de puntos y va directo a Moncloa.
1: Pero muy tonta, Agustín, es que hablaba con la directora de la Guardia Civil, claro. con el adjunto al fiscal general del Estado, es que iba a todos los sitios, o sea, pues muy tonta no sería, ¿no?
0: Claro, pues en una ONG pues de salvar a la tonta claro. de Leire debían ser, no sé, o algo de eso, ¿no? Es lo que debían pretender. Pero vamos, que no tiene un pase. Lo único triste, que es con lo que yo lo enlazo con Zapatero, es que es lo del legado social, no es lo que comentaba antes Ángel. O sea, escucharles que el argumento es, pero bueno, es que ahí está su legado, o sea, que por su legado tú puedes matar a quien sea, tú puedes robar, tú puedes cometer todo tipo de delitos porque allá queda tu legado. Hombre, me acuerdo cómo hablaban de Camps, cómo hablaban del emérito, y yo no justifico nada, pero digo tu actitud personal, es decir, sí. cuando tú pones una vara de medir, tiene que ser todavía más dura y más exigente con los tuyos. Todo. Mucho más que a mí lo que hacen mis hijos me preocupa mucho más que lo que hacen mis sobrinos. Es decir, a mis hijos los castigo, a mis sobrinos pues le digo a su padre, oye, dale una torta terapéutica porque el chaval se la merece. Pero hombre, que tu propio partido te digas, no, ahí está el legado social. Y a mí qué leches me importa el legado social si ha robado, por ejemplo. ¿Qué me importa mi legado social de Zapatero? ¿O qué me importa lo que haya hecho uno u otro si resulta que al final lo que estáis haciendo es cometiendo una serie de delitos para tratar de atosigar, presionar, perseguir a jueces, a miembros de la Guardia Civil? Es que eso es un delito, que me importa una mierda que Sánchez venga... No, una puñetera mierda, venga Sánchez a salvarme a mí del fascismo, déjame en paz, que ya me salvo yo solo, y dedícate a no cometer delitos, que es lo que está ocurriendo en el PSOE, que están justificando la comisión de delitos, y eso es lo grave en este país, que se justifica la comisión de delitos en función de quién lo comete. Sí. Eso es gravísimo, eso no había ocurrido nunca, nunca.
2: Peri ha mencionado a Zapatero varias veces, mañana tenemos cita.
3: 9:00 a.m, ante el juez estará Zapatero en la Audiencia Nacional, tendrá que dar explicaciones sobre su relación con el rescate de Plus Ultra, por el que el juez instructor le atribuye posibles delitos de tráfico de influencias y también de blanqueo de capitales. Se le acusa de cobrar comisiones de la aerolínea enmascaradas como informes políticos para la empresa de su amigo Julio Martínez. Pero entre mañana y el jueves también va a tener que explicar el origen de las joyas que guardaba en una caja fuerte. Él dice que son herencia familiar y también regalos de sus viajes oficiales, pero el juez cree que pudo haber delito fiscal y también de contrabando. Desde el gobierno dicen que confían en que aclare todo, idea que comparte María Jesús Montero, ahora diputada andaluza.
4: Presidente Zapatero tiene mi confianza, tendrá que explicar, y yo creo que todos estamos deseosos de escuchar cuáles son las cuestiones que tiene que decir, y no tengo duda. El presidente Zapatero, por su forma de ser, explicará hasta el último detalle de lo que considere que puede ser de interés para sustanciar este caso.
2: De la autora de Mayor Quiero Ser Como Zapatero.
1: Sí, pero es que me recuerda tanto a lo que decía el día antes de Santos Cerdán, es que es lo mismo. Toda mi confianza, mira, todo nuestro apoyo, y bueno, y mensajes de vaya cacería del fascismo contra Super Santos Cerdán. Y mira, primero dijeron y luego pues callaos todos como puertas.
2: Ideábalos.
1: Bueno, vamos a ver, Zapatero, dos cosas. Plus Ultra tendrá que explicar cuáles han sido sus gestiones, pero hay que recordar a los oyentes que están en juego 53 millones de euros de dinero público, es decir, de sus impuestos y de los nuestros. O sea, esto vaya por delante. No estamos hablando de una bagatela. 53 millones de euros para rescatar una aerolínea que desde luego no era sistémica, o sea, no es Iberia, no es Air Europa, no es Vueling, no, es una aerolínea que mucha gente ni conoce, que tenía dos aviones, y le dan 53 millones de euros. Bueno, seguro que lo va a explicar, y oye, presunción de inocencia, faltaría más, le escucharemos. Las joyas, hay dos opciones, o fueron un regalo en su época de presidente del gobierno, en cuyo caso tenía la obligación de depositarlas en patrimonio, comunicarlas a patrimonio, como todos los regalos que se hacen a los ministros, a los presidentes, al presidente del Congreso, del Senado, etcétera, etcétera, etcétera, a la presidenta en ese caso del Congreso, y van a patrimonio, y la otra posibilidad es que se las hubieran dado en su época de lobista, cuando ya había abandonado el cargo de presidente del Gobierno de España, en cuyo caso evidentemente, como decía Miguel Sebastián Otero en un artículo memorable, que decía, claro, es que tú llegas a Torrejón,
2: memorable,
1: ahí no hay, memorable, sí, memorable entre comillas, por eso digo,
5: muchas,
1: ¿me entendéis? Dice, cuando llegas a Torrejón, no hay aduana.
2: Madre mía.
1: Muy bien, no, efectivamente, no hay aduana.
2: Es que está reconociendo.
1: Pero, sí, porque dice, a mí me regalaron unas joyas, y dice, yo las dejé en el ministerio. Bueno, no hay aduana, pero tú al día siguiente coges a tu jefe de gabinete y le dices, oye, llama a patrimonio, Manolo, llama a patrimonio y di que nos han regalado esto y a ver dónde hay que depositarlo. No. Y si es una cosa personal, que es suya y que tiene derecho a quedarse, imagínate, eso tiene que pagar el 21% de IVA. Pero es que eso no hay más. O tienes la factura, o tienes el comprobante de que has pagado el 21% del IVA, o no has dejado un patrimonio.
2: Y si es una donación, también.
1: También, porque es un incremento patrimonial, claro, naturalmente. O sea, lo mires como lo mires.
0: Pero fíjate, yo, Montero, que lo primero que tenía que hacer es taparse un poco sus vergüenzas, que sus vergüenzas se llaman SEPI, y tiene muchas, o sea, que mejor que esté calladita, aunque eso es un imposible en su caso. Pero fijaros que mañana nosotros lo que cuenta mi compañera Paloma Esteban es que Zapatero ya nos ha mentido. O sea, recordemos que el 2 de marzo en el Senado ya mintió, porque eso fue antes de saberse todo el sumario, sí, ¿no? Sí. De Plus Ultra. Entonces él dijo que nunca tuvo relación con la aerolínea, ¿vale? Que desconocía a los clientes de análisis relevante y en absoluto favoreció el rescate. Bueno, pues estas son tres de las seis mentiras que nosotros le vamos a recordar mañana que ya ha cometido, ¿no? O sea, él ya ha mentido en el Senado, en una comisión. Ha dicho una serie de mentiras que han quedado absolutamente demostradas por todas las pruebas que se tienen. Las conversaciones, el dinero. Todo queda demostrado. Y luego querrá explicar y justificar. ¿Qué tiene que explicar y justificar? Que es la defensa, ha llegado hasta tal punto de ser repugnante la defensa en este país, la que han perpetrado incluso compañeros de oficio. Que una cosa es que tú cargues más de a derechas o izquierdas, que eso nos pasa a cualquiera. Pero lo que tú no puedes hacer es celebrar que como único argumento tengas la posibilidad de que las pruebas se hayan conseguido de manera ilegal. Es decir, ya nos da igual que sea un delincuente o no. Es, ojo, que si esto ha sido ilegal, pues oye, no ha pasado nada porque es el presidente del gran legado social. Es que es tristísimo lo que está ocurriendo aquí. A mí me parece gravísimo lo que está ocurriendo en este país, esta manga ancha con tipos como Zapatero, y que su propia gente la tenga. Me parece deleznable.
1: Es que, llego a más. En los dos casos, efectivamente, la esperanza de algunos es que lo de Plus Ultra tenga algún defecto de forma. El volcado de Roberto Reyes, de su móvil, cómo se hizo en Estados Unidos, etcétera. Lo que va a buscar el abogado es que haya un defecto que pueda anular la causa. Eso, es decir, el delito estaría, pero, oye, la causa está anulada por un defecto de forma. Y en el caso de las joyas, que haya prescrito. En cuyo caso el delito estaría, pero ya no sería punible. Esa es la única esperanza. Es que esto...
0: Pero no puede valerlo moralmente.
1: Naturalmente, porque el delito existe, Agustín.
0: Claro. Pero aquí da igual. Es que yo, insisto, ¿os acordáis de Camps?
1: La que
0: leíamos por todos, trajes, yo sí. El primero con los trajes. Sí, sí. Joder, con las joyas.
2: Sí. No, y que ha cometido. O sea, esto empezó siendo la joya de la abuela. Uh-huh. Resulta que no. Luego eran entre 30 o 50 mil euros que dijo Luis Arroyo.
1: Y tampoco.
2: Resulta que tampoco.
0: Bueno, otro papel.
2: ¿Por qué tenemos que creernos algo? Bueno.
0: Efectivamente.
1: Pues, en fin.
0: Es que estamos en otra fase, Ángel. No estamos en la fase de creer o no creer. Estamos en la fase exculpatoria. Es decir, da igual porque es de los nuestros. Y no se esconden, no se tapan. Es decir, cuando alguien dice en sede, por ejemplo, un partido muy menor, como este más lo que sea, la portavoz, la Teddy Sidi, que dice, pues las que tendrá Aznar, si Zapatero tiene Aznar, tendrá las de
1: ¿o no?
0: Tutankamón. ¿O no? ¿Pero qué dices? ¿Cómo ni tú más? Pues si te tendría que avergonzar que desde la izquierda, vuestro mensaje, con vuestro catecismo laico, que nos estáis dando la turra todo el santo día a todos los demás, que somos malísimos, tendría que avergonzaros cuando pecan los vuestros. Y os da igual, tenéis una indulgencia total con los vuestros. No solo eso, sino que encima decís, es que da igual que cometa un delito porque lo hace por nosotros.
1: Sí.
0: Es que da igual que robe porque lo hace por
2: fascismo,
0: nosotros.
2: Repartir,
0: claro, pues que a mí no me salvéis, dejadme en paz.
1: No, y él decía, ser socialista consiste en dar mucho y tener poco.
2: Sí, como el otro. Esto es, como el otro, frase, socialista y feminista.
1: Frase textual.
0: Sí, es verdad.
1: Dar mucho que, y tener poco.
2: Digo que nos vamos a ir a Publi, pero antes escuchad este corte que es de lo mejor que tenemos en la fonoteca.
5: ¿Se considera usted una periodista de investigación?
6: Sí.
5: ¿Nos podría decir si alguna vez ha publicado alguna investigación?
6: No.
2: Hala, a parla. Déjame dos minutos, que ahora vengo. Hola, Paloma.
6: Hola,
2: Ángel. Es acojonante. De mensajito de Línea Directa.
6: Ay, menos mal que nos quedan cosas y mensajes como este. 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
2: Tiempo de tertulia, análisis, hoy con Antonio San José y con Agustín Peri. Evian-les-Bains es una pequeña localidad francesa cerca de Suiza. Está acogiendo estos días la cumbre del G7. Una cita marcada por el acuerdo entre Estados Unidos e Irán y por la guerra de Ucrania. Todo apunta a que el viernes se firmará el memorándum de entendimiento entre Washington y Teherán en Suiza. Veremos. A partir de ahí comenzarán las negociaciones para una paz definitiva. Seguiremos viendo. Siguiendo esta cumbre del G7 está nuestra compañera corresponsal en Francia, Asunción Serena. ¿Qué tal, Asun? Buenas noches.
3: Hola, Ángel. Muy buenas noches.
2: Oye, Trump se ha mostrado optimista, incluso ha reprochado a Israel su posición respecto al Líbano. ¿Qué ha dicho el presidente de Estados Unidos sobre este acuerdo o lo que sea eso?
3: Como has dicho, Trump ha reprochado a Benjamin Netanyahu el poner en peligro el frágil compromiso que ha encontrado con Irán e incluso le ha sugerido que a Israel que deje a Siria ocuparse de Hezbollah, que han muerto ya demasiadas personas en su intento de acabar con este grupo terrorista. Y luego sobre el acuerdo en sí, Trump ha asegurado que Irán no tendrá armas nucleares y que si lo hacen que se desatará el infierno sobre ellos, ha dicho. Y durante una reunión con el emir de Qatar, Trump ha asegurado que a él nunca le había preocupado un posible cambio de régimen en Irán, que él no cree en los cambios de régimen porque nunca funcionan, aunque en cierto sentido ha dicho pues sí que hay un cambio, ¿no? Porque los que había están muertos, los que le sucedieron también y parte de los terceros igualmente, ¿no? Pero ha dicho que ha asegurado él, ¿no?, que con los que negocian hoy, que son personas inteligentes, que no están radicalizadas. Y ha asegurado también, por otro lado, que no va a invertir ningún dinero en Irán, aunque la prensa anglosajona asegura que el acuerdo incluye la creación de un fondo de reconstrucción de 300.000 millones de dólares. Y luego, también sobre el tema del estrecho de Hormuz, ha asegurado que estará completamente abierto tras la firma del acuerdo este viernes en Birkenstock. Pero bueno, todos son futuribles.
2: Sí, sí, totalmente. Eso sobre Oriente Medio. Sobre Ucrania. Hoy Zelensky se ha reunido con Trump. Se han comprometido a aumentar la presión sobre Rusia para que ponga fin al conflicto. Ojo, ya ha durado más que la Primera Guerra Mundial. ¿Se sabe qué ha salido de esa reunión entre Zelensky y Donald Trump, Asun?
3: Pues mira, ha habido un primer encuentro de los dos dirigentes con Macron. Y Trump ha anunciado que se reuniría esta tarde con Zelensky, pero la verdad es que no hemos tenido confirmación de que haya tenido lugar ese encuentro. Pero bueno, ya es una buena noticia que estuvieran sentados en la misma mesa también en la reunión del G7, dedicada precisamente a Ucrania. Según fuentes diplomáticas, los líderes del G7, en general todos, han respaldado el apoyo a Kiev, han dicho que están unidos en su apoyo a la integridad territorial de Ucrania y han acordado aumentar la presión sobre Rusia con más sanciones, especialmente sobre el petróleo y el gas, incluido Trump, que él sí que ha hecho declaraciones y ha dicho que podría restablecer pronto las sanciones que él mismo, por otro lado, había levantado, al menos en parte, ¿no? Y bueno, lo que se aprecia es un Trump más dispuesto a prestar atención a Zelensky, con quien llevaba casi medio año sin reunirse, y ha pasado de presentar un plan que habría significado la capitulación de Kiev frente a Moscú a decir ahora que el Kremlin debería llegar a un acuerdo con Ucrania, que no le gusta ver morir a tantos jóvenes. Y luego, pues el objetivo de Zelensky es incitar a Washington, ¿no?, a organizar una negociación trilateral, Estados Unidos, Ucrania y Rusia, y además ha vuelto a pedir a Trump que le dé licencia necesaria para que Ucrania pueda fabricar por sí misma los sistemas y misiles antiaéreos que el país necesita para defenderse de los misiles balísticos rusos, que es algo que de lo que carece ahora y que es de lo que más necesitaría ahora para seguir enfrentándose a Rusia.
2: Asunción Serena, te seguimos escuchando mañana, que continúa la juerga. Gracias.
3: Hasta mañana, un abrazo.
2: Adiós, Asun, chao. El resumen de lo dicho por Asun, tanto mirando a Oriente Medio como a Ucrania, Antonio, es algo así como, Dios mío, ¿en qué manos estamos?
4: Pues un poco sí, pero habrá que aferrarse a la esperanza, Ángel.
2: En lo último.
4: Ver, sí, que es lo único que nos queda. Vamos a ver, esto de ahí tan grandilocuente, ¿no? Barcos del mundo, prendan sus motores y que fluya el petróleo. Estas cosas, bueno, que al final, oye, las bolsas recogen este tipo de pronunciamientos de una manera muy favorable, ¿no? La economía, evidentemente, es muy sensible a la geopolítica y hemos visto cómo se ha derrumbado el precio del petróleo, cómo han subido las bolsas y cómo de momento hay una
2: cierta... De los civiles iraníes no hablamos, ¿no?
4: De eso no hablamos, ¿no? A ver, No es la primera entrevista que tiene el presidente Trump con Zelensky. Ha tenido varias, una de ellas en el Vaticano, como recordamos, en la asunción del papado de justamente de Prevost, de León XIV. Ahí tuvimos ese encuentro en la Basílica de San Pedro. Y luego me ha sorprendido esto que le quite importancia al tema de Israel. Dice, bueno, no, Netanyahu, es que bueno, pero esto tampoco tiene importancia, que se encargue Siria y tal. Bueno, entonces de una frivolidad realmente extrema, ¿no? Netanyahu está muy contrariado por este acuerdo de paz porque él quiere seguir exterminando en Líbano a Hezbollah, quiere seguir haciéndolo allí, y esto evidentemente es un casus belli para Irán. Entonces, no sé cómo van a terminar las relaciones entre Trump y Netanyahu, pero no parece que pinte muy bien por el momento.
1: Peri. A ver, yo creo que lo primero que tiene que saber Trump, o alguien se lo debería decir, porque es como el emperador desnudo, es que, tío, has perdido. Es decir, fuiste para allá supuestamente para conseguir una serie de cosas y no has conseguido ninguna. Solo has fortalecido a tu enemigo. Entonces ahora se puede seguir amenazándolo con desatar el invierno nuclear, con pasar a cuchillo a toda la humanidad, pero has perdido. Y sobre todo no ha ganado solo Irán, ha ganado también Rusia, porque es su aliado. O sea, si hay un eje, ese lo conforma Putin con Irán. Si había una hermandad casi de sangre, era esa. Y ha quedado fortalecida porque tú te has debilitado. Con lo cual, este desastre solo tiene un culpable, que es Trump. Entonces, a partir de ahí lo puedes vender como quieras. Puedes enfadarte y el único que hace un diagnóstico claro, aunque yo no pueda estar de acuerdo jamás con lo que está haciendo, es Netanyahu. Netanyahu tiene un cabreo impresionante porque ha ido con el primo de Zumosol y han hecho zumo con él. Es decir, lo han dejado ninguneado y esa es la realidad. Entonces, ahora se ve con Zelensky y le cuenta cualquier milonga, pero el que ha salido fortalecido es Irán y por ende, si sale fuerte Irán, sale fuerte Rusia. Eso es así.
4: Sí, la pregunta que hay que hacerse es lo que está vendiendo como un logro Trump es justamente lo que había hace 4 meses, Agustín, antes de que se declarara la guerra. Dice,
5: bueno, hasta es el acuerdo nuclear es el de Obama.
4: No, pero bueno, pero cuando dice, es que el estrecho de Hormuz se va a abrir. Si es que estaba abierto.
1: Estaba abierto.
4: Es que el petróleo va a bajar. Es que el precio del petróleo estaba bajo hace 4 meses.
1: No, y ahora, o sea, va a subir.
4: Claro, pero para este viaje no se hacían falta alforjas. Va bien, ¿no?
1: Era como un chiste de Mota, ¿no? Si hay que irse, va a pedir, sí, pero para esto, tontería, ¿no?
4: Claro, efectivamente.
5: Oye, hoy ha habido una noticia que ha pasado relativamente desapercibida, pero que es recurrente en el tiempo. Asesinado en Polonia, Szymon Skrzypecki. Este es un opositor crítico,
1: sí,
5: muy crítico con Putin, es ruso, obviamente estaba exiliado en Polonia, Nekane.
6: Era artista y en sus caricaturas ridiculizaba a la élite rusa y en especial al presidente y a sus aliados. Un pistolero le ha matado de varios disparos en una localidad polaca a 40 kilómetros de la frontera con Bielorrusia. Poco antes, él mismo había denunciado que su vida corría peligro. 2 bielorrusos han sido detenidos y se habla de una ejecución política.
5: Es muy impresionante.
4: Sí, los bielorrusos, ¿a quién respondían? ¿Quién da la orden? ¿Quién está detrás? Porque, en fin, esto tiene el tufo que tiene, ¿no? Efectivamente, es muy preocupante, sí. Y no es la primera vez que Rusia hace estas cosas.
5: O te
4: cosas,
5: caes del quinto...
4: O te dan Polonio enriquecido.
5: Sí.
1: Se encarga él directamente, la gente hace la delta o muere envenenada. Cuando lo encargan a otros, pues menos...
4: Tiran de pistola, menos sofisticado.
1: Más clásico.
4: Sí, menos sofisticado, pero es así.
5: La verdad es que es escalofriante.
4: Total.
5: Es escalofriante. Oye, volviendo al politiqueo patrio. No sé qué importancia le dais, yo creo que estaba cantado, pero a lo mejor por el tema de Junts, no lo sé. PSOE y Sumar evitan que el Congreso debata y vote pedir a Pedro Sánchez que convoque elecciones, cosa que es una lotería.
6: Lo pedían el PP y Junts, que quieren que todos los grupos se pronuncien para que quede claro que el gobierno ha perdido la mayoría parlamentaria. Pero los socialistas y sus socios de coalición lo han frenado en la mesa del Congreso. Dice que no se puede debatir porque la convocatoria de elecciones es competencia exclusiva del presidente, no de las Cortes. El PP, sin embargo, denuncia que el año pasado aceptaron debatir otra propuesta de Junts que pedía una cuestión de confianza para que los de Puigdemont le salvaran el escudo social. La portavoz del PP, Esther Muñoz, carga contra la presidenta de la Cámara, con Francina Armengol.
7: La señora Francina Armengol no trabaja para el Parlamento ni para los españoles. Trabaja única y exclusivamente para Pedro Sánchez. Y es que tienen miedo. El Partido Socialista tiene miedo de que este Parlamento vote.
5: Peri.
1: A ver, estaba cantado, eso es así, pero yo creo que esto sí sirve para que veamos la verdadera faz, si alguien tiene alguna duda, de varios personajes. Porque yo recuerdo, primero el de Pedro Sánchez. ¿Os acordáis del año 95? Felipe González pierde el apoyo, el cariño y el sustento de Pujol, sabe lo que hay, se convocan elecciones y las pierde con Aznar en el 96. ¿Vale? Por la misma vía. En el caso de ahora, pues es salvar al soldado Sánchez y ahí va Armengol, pero vamos, con la brunete, ¿no? A defenderlo. Pero ojo, con un argumento que sí valió cuando lo presentó Vox, ¿os acordáis? Porque cuando la presentó Vox en su momento, hace un año, la mesa le dio salida. ¿Por qué? Porque sabía que si la presentaba Vox se perdía, porque no iba a tener el apoyo de nadie, salvo quizá del PP, la del PP. Con lo cual sabía que perdía. Entonces en ese momento no le importó. En este caso sí le importa Armengol. ¿Por qué? Porque esta sí la puede perder. ¿Por qué? Porque Junts, Vox y PP son mayoría.
4: Sí, pero no es una moción de censura como.
1: No, pero es un símbolo.
4: Sí, es un símbolo.
1: Pero lo que te demuestra es cómo son ellos.
4: Sí, totalmente. Estoy completamente de acuerdo. Pero vamos, digo, técnicamente, si nos ponemos.
1: No, claro.
4: Técnicamente, que el Congreso diga que convoque elecciones, pues es como si lo decimos ahí nosotros.
1: No, por eso recuerda el caso de Felipe González,
4: claro,
1: que cuando
4: eso,
1: el Congreso se lo dice, dice sí, adelante.
4: Aquel día, era Joaquín Molins, si a lo que tú estás refiriendo, estaba en la tribuna del Congreso y dijo tres palabras. O cuatro palabras. Hasta aquí hemos llegado.
1: Sí, hasta,
4: y en unos presupuestos, ¿te acuerdas, Agustín? En el 95, lo que tú estabas citando ahora. Y Felipe González consecuentemente dijo, si no tengo apoyo, no puedo hacer los presupuestos como colecciones. O sea, imagínate ahora que llevamos sin presupuestos toda la legislatura, ¿no? ¿Cómo han cambiado las cosas? Pero esto, efectivamente, técnicamente no tiene validez, el Congreso puede decir lo que quiera. Que la única persona que puede decir
1: de Sánchez,
4: es Sánchez, es el presidente del gobierno, pero efectivamente tienen razón en el sentido de que te retrata, ¿no? Y entonces hemos visto, claro, Junts, ahora ya, es decir, Puigdemont, todo el entorno que ha apoyado hasta ahora a Sánchez, pues ahora quiere ya distanciarse porque están viendo el horizonte de sus propias elecciones autonómicas y dejar a Esquerra como el que apoya el sustento del Partido Socialista en Cataluña. Y luego, pues, el resto de los socios diciendo, no, estamos mejor con Sánchez y con el PSOE que un hipotético cambio de gobierno y un gobierno del Partido Popular.
1: Pero, porque eso lo puede chantajear a alguien que es débil, pero eso ha ocurrido desde el principio.
4: Sí,
1: ¿no?
4: Total.
8: ¿Os fiáis de Junts?
4: Bueno, Junts hace su juego.
8: Pues eso,
4: ahora, mira, ¿sabes lo que le gusta? Incordiar. O sea, Junts es el especialista en incordiar. ¿Dónde puedo meter el dedo en el ojo? Eso es lo que hace. Y llaman a Waterloo y dicen, pues vamos, venga, pues eso. O sea, están siempre jugando a eso y a separarse de RC. Es que republicana.
1: La pregunta, ¿me la puedes repetir? Si te me puedo fiar de Junts o algo
8: claro,
1: así.
8: Claro.
1: Pues. Bastante más que de Sánchez.
8: ¿Ah, sí?
1: Sí. No, pues a mí no me ha engañado nunca.
8: Competición.
1: A mí nunca, no, a mí Junts ni RC, ni ninguno de estos partidos nos ha engañado nunca, ya. Ni Bildu, ninguno. Nos han dicho lo que quieren, que es separarse de España y que harán todo lo posible para conseguirlo y que mientras tanto querrán sacar todo lo que puedan para sus intenciones.
8: Incluidos los presos, es verdad.
1: Claro, pues ya está.
8: Aquella frase de Otegi de presos por presupuestos.
1: Sí. Claro, pues entonces a mí no me ha engañado. A mí quien me ha engañado es el presidente del gobierno, el de los insomnios. A mí el resto no me ha engañado. Me han dicho, oye, quiero separarme y mientras tanto quiero sacarte el hígado.
4: Y se lo han sacado, ¿eh?
1: Y claro, ya está. Y como el otro es débil porque los necesita, y esto es un trueque, tú quieres dormir en la Moncloa, en el jergón, a cambio me tienes que dar esto, esto y esto. Y vas dando. Y tienes que indultar. Yo indulto. Y tienes que dar amnistías. Pues se dan amnistías. Y tienes que arreglarme la cosa en el Tribunal Constitucional, me la arreglas. Una tras otra. Entonces, ¿quién ha mentido? Pero si Sánchez desde el principio dijo, fíjate si llegó a mentir, que dice que no son mentiras, que son cambios de opinión. Entonces, a partir de ahí, a mí, yo no tengo ningún respeto por nadie que quiere dividir mi país, por lo tanto, yo no tengo ningún respeto por RC ni por Junts, pero desde luego lo que no les voy a llamar nunca es mentirosos. Les voy a llamar ventajistas, pero no mentirosos. Mentirosos le llamaré siempre a Pedro Sánchez, que creo que es el que miente. Los otros no.
8: Oye, ¿habéis escuchado el corte hoy de Irene Montero en el Parlamento Europeo?
4: Cantando.
8: Sí. ¿Lo has oído, Peri?
1: Sí, pero ¿por qué? ¿Es necesario esto?
8: Sí. Sí. Vale. Irene Montero. Sí.
4: Marilyn Monroe.
8: A lo Marilyn Monroe. Bueno,
4: salvando las, salvando sí. las distancias.
8: El cumpleaños
1: y yo,
8: de Donald Trump.
1: Y yo era el de buena fe, me cago en la leche.
8: Ojo, que estaba en el atril del Parlamento Europeo, directamente en la tribuna sí, sí. de oradores. Nekane.
6: Le ha llamado señor genocidio al presidente de Estados Unidos. Ahora vamos a escucharlo. Sí, bueno, Irene Montero sí, es europarlamentaria y participaba en un debate de la Eurocámara sobre el acuerdo entre Estados Unidos e Irán y el papel que había tenido la Unión Europea. Y en ese pleno estaba presente la jefa de la diplomacia europea, Kaya Kallas, a la que se ha referido en este momento que ella misma, luego después Irene Montero, ha compartido en redes sociales.
9: ¿Qué celebra usted, señora Kallas? ¿Celebra el cumpleaños de Donald Trump? Entonces, vamos a cantarle. Happy birthday to Trump. Happy birthday to Trump. Happy birthday, Mr. Genocide.
8: Y aplauden cuatro colgados ahí. Es que tapas la cara de la vergüenza.
4: Es que da vergüenza ajena.
6: Estas cosas
4: sí,
6: me dan mucho
4: vergüenza. Sí, según estamos escuchando, es decir, sí. qué vergüenza.
8: ¿A quién se le ha ocurrido la fórmula?
4: A ella.
8: ¿A ella, tú crees, o al marido?
4: A ella.
8: ¿A ella o al marido?
4: No sé, yo creo que a ella.
8: Que le pega también al genio, ¿eh?
4: Sí, pero vamos, es hacer el ridículo con balcones a la calle. Realmente, en fin, porque es que ni venía...
8: Nos extinguimos, ¿eh?
4: Ni venía cuento... Ya, pues este es el nivel de la política que tenemos. Ángel, ¿qué pensarán en el Europarlamento?
8: Va a tener razón el Llorente, el de la selección española. Nos están fumigando las cabezas, ¿eh?
4: Sí.
8: Algo nos están haciendo.
4: Y ya con eso.
1: Que se calle, que nos está. Por ahora nos ha fumigado Cabo Verde.
4: Y tú haces eso y después terminas y.
1: Pero fíjate, que ya sabes yo que lo que pienso de Pudimos, ¿no? Es verdad, un ridículo, espantoso, patético. Es triste porque encima ella lo celebra, es decir, celebra como iraní que es, que haya pasado esto, pero no, pero tienes razón. Es decir, todo esto es por culpa de que Trump ha perdido. Trump ha hecho el ridículo, entonces no hay nada que celebrar porque ha sido una cagada estratosférica del gobierno americano y eso va a tener unas consecuencias, por lo pronto, para la población iraní, población a que le importa un huevo a Irene Montero. Por supuesto, que ya es lo que celebra es que el régimen de los ayatolás pueda seguir existiendo. Hombre, porque claro. le va mucho el juego a ella, ¿no? Uh-huh. Eso, pero es que, caray, es que tiene razón. Es que vamos a obviar, que es difícil, la patochada de Marilyn Monroe. Vamos a obviarla, pero es que tiene razón. Es que no hay nada que celebrar porque yo no puedo celebrar. En mi caso es contrario a lo que piensa Irene Montero. Yo no puedo celebrar que un régimen como los ayatolás gane. No lo puedo celebrar. Y ha ocurrido. Es que ha ganado. Y eso es muy triste. Por lo tanto, Europa tampoco tiene nada que celebrar. Porque además estamos con lo de que el petróleo va a subir. Porque hemos agotado, por esta tontería de Trump, hemos agotado muchas de nuestras reservas estratégicas. Por lo tanto, hay que volver a rellenar el depósito, para explicarlo en corto. Y al rellenarlo, sube el precio. O sea, nos va a subir el precio del petróleo bastante.
4: ¿Y qué dice, petróleo? Agustín dice muchas más cosas.
1: Muchísimas más cosas.
4: Claro, textil, muchísimas cosas. Claro.
1: Y porque tu capacidad. Además, Irán ya ha demostrado que te puede cortar en cualquier. O sea, mañana puede hacer cualquier cosa. Ha fastidiado a los Emiratos. Los ha dejado debilitados. Ha cortado el estrecho de Hormuz y, por lo tanto, ha afectado a más del 25% del comercio mundial. Irán. Y eso es lo que se ha demostrado. Por lo tanto, Irene Montero tiene razón. Lo que pasa es que ella lo celebra. A mí me entristece. Pero la realidad es que más allá de lo que cante, podría haber cantado qué tonto eres, Trump, qué tonto eres. Porque es la realidad. Ha sido de una torpeza estratosférica. Sí, estratosférica. Sí.
8: Mira, noticia referida a la pareja de Irene Montero, al empresario de hostelería Pablo Iglesias, me ha llamado mucho la atención. Escuchad esto.
6: El sindicato CNT de los trabajadores de la taberna Garibaldi de Pablo Iglesias denuncia trato vejatorio por parte de los responsables de la empresa con jornadas de hasta 14 horas. En un comunicado, el sindicato ha afirmado que de puertas para adentro existen dinámicas laborales que reproducen exactamente aquello que dicen combatir.
8: ¿Sorprendido, Peri?
1: No, yo lo que estoy sorprendido es que tenga, que le vaya también que tenga hasta sindicatos ahí trabajando. Pero a mí no me sorprende nada, porque eso es lo que son. Ellos, la gente tiene que estar agradecida de que Pablo Iglesias te dé trabajo y te enseñe el valor del esfuerzo ajeno. Entonces él te lo enseña, lo que es el valor del esfuerzo ajeno. Es un personaje, es un chufla, pero es un chufla, es nuestro chufla. Lo hemos engordado entre todos y hemos creado un monstruo y ahí lo tenemos, dando lecciones, viendo a Cuba a limpiar el régimen atroz del castrismo. Lo vemos aquí dando lecciones desde el Canal Red, que ojo, está en Movistar, ¿eh? Y le vemos pues desde la taberna esa, que no sé qué... ¿Quién sostiene? Porque creo que de clientela anda justita.
8: Pidió un crowdfunding, acuérdate.
1: Pues eso, no, por eso digo, a partir de ahí ya, pero bueno, pero eso para hacer una más grande, acuérdate, que era para ampliarla. Y ahora, bueno, pues es tan grande que ya tienes hasta sindicatos, torpe, sí, está muy torpe.
4: Yo digo que es curioso, resulta curioso que en la taberna Garibaldi haya miembros de un sindicato que denuncien un trato no adecuado a los trabajadores, dejémoslo ahí, pero es que en el Canal Red... Hay también un libro y testimonios de extrabajadores de ese canal de televisión diciendo exactamente lo mismo. Exactamente lo mismo. Ahí lo dejo.
1: Está siendo perseguido por el capitalismo, claramente.
8: Por la fachofera.
1: Claramente, sí, totalmente es víctima del sistema.
8: Hablando de perseguidos y de sistema, el juez ordena la detención de Elisa Mulia, sí, la presunta actriz esta, tras no acudir a su citación por la querella que le interpuso Rejón. Tres veces que ha faltado... Dicen, bueno, pues si no viene, hay que ir a por ella. Al parecer está, no sé en qué país, de Oriente Medio.
4: Sí, se hace fotos en bikini en una piscina.
8: Hoy, ¿no?, ha sido vista en la piscina y tal. El caso es tan, tan terrible. A mí esta chica me da pena, porque el otro ya tiene lo suyo. El otro ya, sí, reconoció lo que tenía que reconocer y hasta dimitió.
4: Sí, sí, sí.
8: Pero a mí esta mujer me da pena.
4: Sí, a mí también, pero hay unas normas que rigen. Cuando estábamos hablando ayer de la comparecencia ante el juez Peinado de Begoña Gómez, y mucha gente, claro, y dice el juez, y de no comparecer se le enviará a la policía para conducirla al juzgado. Pero no es porque sea Begoña Gómez, es que cualquiera de nosotros, si somos citados por un juez y no vamos, pues entonces nos podrán apercibir para que en el caso de que reincidamos, pues seamos conducidos por la fuerza pública. Y esto es lo mismo, es la tercera vez que Elisa Mulia no acude al juzgado. Y además hoy... De una manera, yo creo que muy poco inteligente, se hace encima fotos y lo sube a Instagram en no sé en qué país está.
6: En Dubái. Parece publicidad.
4: Sí, bueno, sí, y haciéndose fotos en bikini allí y tal, claro, el juez dirá, pero vamos a ver, si yo la llamo, que esta señora, ¿qué hace haciéndose fotos, no? En la piscina. O sea, es que hay...
8: Dice que estaba trabajando.
4: Bueno, no, ya, pero lo mismo que tú cuando te llama un juez, a que no haces la linterna si te llama. Y te llama en hora de programa, ¿no? Tienes que acudir a la llamada de la justicia. Es así, le pasa a todo el mundo, ¿eh? Entonces, bueno, pues sí, te da un poco de pena porque me parece que en fin, que estas cosas al final terminan también pasando una cierta factura, ¿no? Y lamento que llegue hasta este punto el tema, ¿no? Pero todos somos iguales ante la ley y todos tenemos que comparecer cuando nos requiere un juez. Es así.
8: Peri.
1: A mí no me da pena. Lo siento, tengo muy buena fe, pero no para esto. Es decir, no, a mí no me da pena, sobre todo no me da pena cuando puedes fastidiar la vida de otra persona. Es decir, cuando tú, y evidentemente a mí Harry Potter me preocupa muy poco, pero tú le fastidias la vida a alguien, le acusas de cometer una serie de delitos que pueden acabar contigo en la prisión. Entonces, a mí no me da pena. Es decir, si tú no lo puedes demostrar, si no lo puedes llevar a un juicio y decir esto ha ocurrido, si no te defiendes, si cuando el otro contraataca y es el que te lleva, tú no te presentas, pues te mereces que te pase todo lo malo que te tenga que pasar por perjurio, por ejemplo, o por inventarte algo. Más allá de que él, evidentemente, como decías antes, Ángel, se ha llevado lo suyo, sí, y el que escupe al cielo le cae en la cara, ¿no?
8: Y eso
1: es todo lo que le ha pasado a Podemos con sus mensajitos y con sus historias y con su machismo nada encubierto, que es lo que tiene.
8: En fin, cuando digo que me da pena es de aquella manera. Ya,
4: sí, sí.
8: Es de aquella manera.
1: Sí, pero bueno, a mí alguien que hace lo que hizo ella no me da ninguna.
8: Agustín Peri, Antonio San José, gracias a los dos, chicos.
4: Muchas gracias. Buenas noches.
8: Adiós.
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2: PSOE y Sumar han unido sus votos en la mesa del Congreso para impedir que el Pleno se pronuncie sobre las enmiendas presentadas por el Partido Popular y Junts que buscaban instar al presidente del Gobierno a adelantar las elecciones generales. Es cierto que la facultad de disolver las Cortes y convocar elecciones corresponde exclusivamente al presidente. Así lo establece nuestro ordenamiento constitucional. Sin embargo, una cosa es la competencia formal y otra muy distinta el derecho de los representantes de la soberanía nacional a debatir y expresar una posición política sobre la continuidad de una legislatura que agoniza desde hace tiempo, sin presupuestos y sumida en la ciénaga de corrupción que rodea al Ejecutivo. La decisión de bloquear estas iniciativas evita que los grupos parlamentarios y los propios ciudadanos conozcan con claridad cuál es la posición de cada formación sobre el futuro político del país. En una democracia parlamentaria, el debate no debería temerse. Las discrepancias se resuelven con argumentos y votaciones, no mediante filtros previos que impidan siquiera la discusión. Resulta especialmente significativo el movimiento de Junts, un socio cuya relación con el Ejecutivo atraviesa momentos de evidente tensión. Previsiblemente Sánchez iba a salir derrotado, pero el resultado no habría sido vinculante. Sin embargo, PSOE y Sumar se han apresurado a impedir un debate que habría sacado a la luz la extrema precariedad de una legislatura que agoniza, sumiendo a España en una parálisis política e institucional.
3: Son las 11, las 10 en Canarias. Nos queda media horita con la linterna encendida de este martes.
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3: Faltan 10 horas para que veamos una imagen inédita en nuestra historia democrática. Un expresidente del gobierno declarando como investigado en la Audiencia Nacional. José Luis Rodríguez Zapatero tiene cita a las 9 de la mañana con el juez Calama. Su defensa logró que la declaración se retrasara 2 semanas, pero no ha conseguido que le den más tiempo para intentar justificar el tema de las joyas que guardaba en la caja fuerte de su despacho. Mañana tendrá que demostrar también si realmente son herencia familiar y si está al día con Hacienda, entre mañana y pasado. Pendiente del paseo de Zapatero por la Audiencia Nacional estará nuestra compañera Patricia Rossetti. ¿Qué tal, Patricia? Buenas noches.
4: Buenas noches, Ángel. A petición de Moncloa y por motivos de seguridad, Zapatero llegará en coche hasta la puerta principal de la Audiencia Nacional, por la que entran jueces, fiscales y funcionarios. Las partes lo harán por la puerta del público. Ante el juez Calama, Zapatero tendrá que responder por Plus Ultra y por sus joyas, por su posible influencia en el rescate de la línea aérea en plena pandemia, 53 millones de euros, y por las joyas encontradas en la caja fuerte de su despacho, valoradas en 1.300.000. Esta tasación dio pie el pasado viernes a abrir una pieza separada y a imputar a Zapatero un delito fiscal y otro de contrabando. No está acreditado hasta el momento el origen. Delitos que se suman al tráfico de influencias, blanqueo de capitales y organización criminal en la pieza de Plus Ultra. En este caso, el abogado del expresidente, Moreno Catena, cuestionará la colaboración de Estados Unidos en la entrega del móvil del accionista de la línea aérea, Rodolfo Reyes, contra quien existe una orden internacional de arresto, un teléfono clave en la imputación de Zapatero.
3: Exactamente a la misma hora en la que está citado Zapatero ante el juez, Pedro Sánchez se someterá a una nueva sesión de control en el Congreso. Núñez Feijóo le preguntará por el expresidente y le volverá a reclamar elecciones. Desde el gobierno mantienen su hoja de ruta que pasa por intentar agotar la legislatura a toda costa. Ricardo Rodríguez, buenas noches.
5: Buenas noches. El PP va a mantener en el punto de mira a José Luis Rodríguez Zapatero en una sesión de control marcada por su comparecencia judicial a 2 kilómetros de distancia. Alberto Núñez Feijóo ya ha tachado al expresidente como joya de la corona de Pedro Sánchez. ¿Cuánto tiempo va a mantener esta situación de degradación política? Bajo ese enunciado, el líder popular interpela al jefe del Ejecutivo. Son tantos y tan graves los escándalos que todo será peor dentro de unos meses. Eso mismo razonan desde Génova. Sánchez mantiene el apoyo a Zapatero, a sus explicaciones se agarran como un clavo ardiendo en el gobierno y en Ferraz. Altos cargos emiten señales de agotamiento. El líder, mientras, intenta protegerse en todos los sentidos. La mesa del Congreso, controlada por PSOE y Sumar, le ha evitado a Pedro Sánchez una nueva derrota parlamentaria, vetando intentos de PP y de Junts para exigir elecciones anticipadas. No cambiará nada, eso defienden en la Moncloa.
3: Bueno, todo eso mañana. Hoy los focos han estado en el Senado, donde ha comparecido la directora general de la Guardia Civil. Durante casi 3 horas ha intentado explicar que en realidad no se reunió nunca para nada serio con Leire, sino que se limitó a tomar unos cafés. En ningún caso, dice, participó en alguna trama contra los agentes de la UCO que investigan asuntos que afectan al gobierno. Según Mercedes González, nunca se ha entrometido en ello.
6: Yo no he perseguido nunca a los míos, porque son mi familia. Nunca he perseguido ni he participado en una campaña de desprestigio, jamás. Ni he hecho jamás daño a ningún agente en concreto, ni a ninguna entidad de mi organización. Ni he frenado ninguna investigación, jamás.
3: Cuando habla de los míos, porque es mi familia, tenía que preguntar a los suyos y a sus familiares. Pregúntales. Del exterior te cuento que en la ciudad francesa de Evian mañana terminará la cumbre del G7. La jornada de hoy ha servido para reafirmar el apoyo a Ucrania y aumentar la presión a Rusia con más sanciones al petróleo. El presidente ucraniano Zelensky.
7: Yes, Putin.
8: Sí, Putin tiene que detener esta guerra y tengo la unanimidad de todos los líderes y de los presidentes de la Unión Europea, así que hay unanimidad para decir que Rusia no está ganando la guerra, está perdiendo a mucha gente y tienen que llegar a un acuerdo lo antes posible.
3: En esa cumbre del G7 participa Donald Trump, que se ha referido al memorándum de entendimiento con Irán que se firmará formalmente el viernes en Suiza. El presidente de Estados Unidos confía en que el acuerdo se convierta en un pacto definitivo en un par de meses. Sin embargo, ambas partes siguen desconfiando el uno del otro y viceversa. Desde Washington avisan de que los iraníes van a sufrir consecuencias increíbles si finalmente se hacen con un arma nuclear. Desde Teherán advierten que el memorándum de entendimiento incluye un alto el fuego en el Líbano, algo que por ahora Israel no respeta. Abbas Araghchi es el ministro de Exteriores iraní.
9: Sin la retirada de las fuerzas israelíes de los territorios que han ocupado en esta guerra, la guerra no se habrá terminado por completo. Y sin duda, cualquier ataque militar del régimen sionista contra el Líbano a partir de ahora, así como la continuación de la ocupación de territorios libaneses desde este momento en adelante, será considerado por nosotros como una violación.
3: Por cierto, el Papa León XIV ha celebrado ese posible acuerdo entre Irán y Estados Unidos para terminar con la guerra. Confía en que se pueda avanzar por el bien de todos. El Santo Padre ha hecho estas declaraciones desde su residencia de Castel Gandolfo. A preguntas de nuestra corresponsal Eva Fernández, el Papa ha hecho una valoración muy personal sobre su viaje a España.
10: Santo Padre, ¿qué es lo que más le ha sorprendido de cada una de las etapas en España?
11: Todo, Ricardo. Mañana en la audiencia voy a comentar alguno de
10: estos. Bueno, es un recuerdo en general.
11: Pero de verdad la respuesta entusiasta de tantas personas en todos los lugares. Uno podía pensar que aquí sí, aquí quizás menos, aquí sí o no. Pero la verdad es que ha sido una cosa muy hermosa. Cada momento muy bien preparado. Hay que decir también que los obispos, con tantos laicos, tantos voluntarios en todos los lugares que han trabajado para preparar todo, ha sido maravilloso. De lo que he visto, la gente muy contenta, yo ciertamente contento de poder celebrar la fe.
3: Horas antes, era la Conferencia Episcopal Española quien hacía balance de esa histórica visita que congregó a 2,5 millones de personas en Madrid, Cataluña, Canarias. El presidente de la conferencia, Luis Argüello, pide transformar toda esa emoción en virtud. Faustino Catalina.
12: Con el agradecimiento a la acogida de la sociedad española y la colaboración de las administraciones en este viaje, Luis Argüello ha recordado que ahora llega el momento de hacer los deberes y acompañar lo sembrado por León XIV con apuestas claras como una mayor presencia pública de la Iglesia y la cercanía a los más necesitados. También ha valorado el presidente de la Conferencia Episcopal el mensaje de León XIV en el Congreso, que considera hay que leerlo como una llamada a la escucha y el bien común en un escenario mundial complejo y en una sociedad fragmentada, caldo de cultivo de la actual polarización.
13: Esta presencia del Papa y en concreto el discurso en las Cortes o a las Cortes Generales supone una fuerte invitación, una llamada de atención serena, respetuosa, distinguiendo la autonomía de los respectivos foros, ¿no?
12: Luis Argüello ha reiterado la necesidad de propuestas y pactos a largo plazo, más allá de intereses electoralistas, en defensa del bien común y la dignidad de la persona.
3: Y te cuento, por último, que la Comunidad de Madrid produce cerca de 4.000 toneladas anuales de aceite de oliva. La producción de la denominación de origen protegida ha crecido más de un 110% en sus últimas campañas. Una de las almazaras madrileñas más jóvenes es Oleum Laguna, su gerente Pedro Laguna. Nos ha desvelado en COPE el secreto del éxito.
14: La calidad de un aceite, principalmente la materia prima, ya es para mí es un 70%. Saber el momento óptimo de recogida y pues hacer un buen proceso de elaboración y trabajar en frío. Y lo que tú dices, la limpieza es fundamental porque estamos hablando de un zumo de aceituna, que todo por donde circula esa pasta y ese zumo después esté todo impoluto e impecable.

0: Te planteo un par de preguntas. ¿Con cuántas personas has hablado hoy? ¿Cuántos mensajes has recibido? Bueno, pues para muchísima gente la respuesta a ambas cuestiones es cero, ninguna. Una de cada cinco personas sufre soledad no deseada en España, algo que afecta especialmente a los mayores. Hay quienes pasan días enteros sin mantener una conversación más allá de un gracias en el supermercado, un buenos días y acaso en el ascensor. En Huesca han querido dar solución a este problema con una iniciativa impulsada por la Plataforma del Voluntariado de Aragón. Se trata de Consentido, una red de apoyo que busca prevenir y reducir la soledad no deseada. Este proyecto piloto se está desarrollando gracias a la labor de voluntarios y de otros agentes como taxistas, farmacéuticos, negocios locales. Esta noche ponemos el lazo en la linterna con Paloma Serrano y nuestra historia bonita y acompañamiento del día. ¿Qué tal, Palo? Buenas noches.
1: Hola, Ángel, buenas noches. Observar puede parecer un gesto insignificante. Fijarse en quién pasea cada mañana por la plaza, quién lleva días reclamando una conversación en cada esquina. Bueno, fue precisamente observando cómo la Plataforma de Voluntarios de Aragón detectó un problema mucho más común de lo que podemos pensar. Ellos llevan tiempo desarrollando actividades y proyectos en residencias, en hogares de mayores. Allí se dieron cuenta de que hay muchas personas que, pese a estar rodeadas de gente, se sienten profundamente solas. Adela Ocenic es la coordinadora del proyecto Consentido.
2: Lo que hemos ido detectando es que en esas zonas, sobre todo más rurales, a veces falta esa comunicación o faltan actividades porque los recursos van mermando, las poblaciones se hacen cada vez más pequeñas, que cuando, pues imagínate, fallece la presidenta de las amas de casa y nadie coge relevo, pues bueno, al final esa asociación se va apagando.
0: Fue entonces cuando decidieron crear Consentido. Su objetivo es el de acompañar a personas mayores en situación de vulnerabilidad. La iniciativa funciona gracias a gente que está en contacto constante con sus vecinos, farmacéuticos, taxistas, comerciantes. Ellos actúan como radares para identificar casos de aislamiento. A través de una formación específica, aprenden a tratar con esas personas que transmiten la necesidad de ser escuchados y tomados en cuenta. Sara Aguilera trabaja en una farmacia allí, en Huesca.
3: Hay perfiles de pacientes que vienen a cierta hora, que saben que van a poder hablar. Es decir, tú los ves que pues empiezan a contarte cómo le ha ido la semana y dices que necesita hablar esta persona. Y luego sí que hay otros pacientes que te lo dicen ellos mismos, que están muy solos, que ya no salen, que no tienen con quién salir.
1: Pues una vez identificados esos perfiles, con su

0: proyecto, confesó que apenas tenía amigos, que le costaba mucho socializar. Una vez detectada la necesidad, el siguiente paso es crear motivos para recuperar la ilusión. Y desde la plataforma organizan actividades para que los vecinos vuelvan a juntarse. Sara ha querido aportar su granito de arena y ha creado un club de lectura.
1: Tenemos ahí un grupo de voluntarios, somos pocos, pero ahí estamos y estuvimos pensando eso, qué actividad hacer. Y al final pensamos el club de lectura, porque al final es un libro, es una buena herramienta accesible para que la gente pueda iniciar una conversación, se exprese, surjan emociones.
2: Bueno, pues en esta red los taxistas de la zona juegan un papel fundamental. Su tarea va mucho más allá de trasladar a una persona de un lugar a otro. En muchos trayectos actúan de confidentes con sus clientes. Ellos son capaces de detectar esa situación por la forma de expresarse, la higiene, el aspecto físico. La asociación del taxi ha formado a sus socios y así van a saber cómo actuar en el caso de encontrarse con personas en una situación de soledad no deseada. Carlos Calavera es el presidente de la Asociación del Taxi de Huesca.
3: Yo puse en contacto a una usuaria y bueno, siempre en ese caso pues todavía casi no teníamos ni el protocolo en marcha todavía pero bueno, puse en contacto con Jorge, con el psicólogo de la asociación, hablé con la persona que necesitaba ayuda en ese caso, la clienta, y bueno, y se puso en contacto con ella y nosotros a partir de ahí pues ya la plataforma es la que gestiona y se responsabiliza de cada caso.
0: Para que el proyecto salga adelante son necesarias, además de entidades y empresas, personas voluntarias como Rosa Tenas. Ellos deciden, observan su entorno con los oídos y ojos bien abiertos. Estos voluntarios reciben información antes de acercarse a quienes sufren una soledad no elegida. Están dispuestos a ofrecer algo tan valioso como su tiempo para acompañar, leer el periódico o simplemente escuchar historias de vida.
4: En cuanto empezó a nombrarse este proyecto, lo vi súper interesante. Esos vecinos que están un poco en esa soledad, ¿no? Pues que puedan hacer cosas juntos, juegos de cartas o de dominó, que a ellos les pueda unir y de esa manera pues evitar estar todo el día solo.
0: A veces cambiarle el día a alguien no requiere grandes gestos, basta una conversación, una llamada, una pregunta, poco de compañía. En un mundo donde estamos más conectados que nunca, hay mucha gente que espera que alguien les mire, les escuche o simplemente les pregunten cómo están. Con Sentido busca ser un acompañamiento para todos ellos. Este tipo de proyectos nos recuerdan que combatir la soledad es una responsabilidad de todos. Gracias, Palo, por poner el lazo a la linterna con nuestra historia bonita y de acompañamiento del día.
2: Hasta mañana.
0: Adiós. La postdata en la linterna la firma Juan Fernández Miranda. Hola, Juan.
5: ¿Qué tal, Ángel? Salgo ahora de una cena de gala en el Hotel Ritz de Madrid por la celebración de los 25 años, los primeros 25 años del diario El Confidencial. El rey ha dirigido unas palabras, como él suele hacer en los premios de periodismo, para defender la importancia de la función de los periodistas en este mundo de desinformación. La verdad es que ha sido un acto emocionante por lo que tiene de reconocimiento a un medio de comunicación en estos tiempos y también por la defensa que los poderes políticos, empresariales, económicos, culturales hacen de una profesión, la nuestra, que a pesar de que está muy señalada y a pesar de que el gobierno de España, por hablar de lo nuestro, nos señala permanentemente, está a punto, y así lo ha dicho el director del Confi, está a punto de atravesar una nueva edad dorada. Y esto será así siempre y cuando los periodistas hagamos bien nuestro trabajo. Así que nos toca currar, y en ese plan.
0: Paloma Serrano nos trae un mensajito de Leroy Merlin.
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8: Como cada día te resumimos a través de los sonidos de COPE, las noticias y las voces que ha marcado la jornada. Y para ello, Gonzalo Zaballa.
9: Buenas noches, Ángel.
8: ¿Qué pasa?
9: Oye, ¿te acuerdas cuando nos dijeron esto?
10: Incluso la directora de la Guardia Civil se negó cualquier conversación o cualquier visita de la persona de Leire a la directora de la Guardia Civil.
9: Luego dijeron que sí que se habían visto, pero con matices.
10: Cuando digo de ningún tipo relacionado con la trama, que se hablara en algún momento en los hechos objeto de la trama o le propusiera nada relativo a la trama.
9: O sea que sí que hubo reunión, pero que no se habló de la trama.
8: Bueno, vale.
9: Pero es que hoy la propia directora de la Guardia Civil añadía un segundo matiz.
11: Yo no he tenido nunca una reunión con la señora Ley de Díaz. Yo me he tomado dos cafés con la señora Ley de Díaz.
9: O sea que no son reuniones.
8: Que no se llama Díaz.
9: Ya.
8: Es 10, coño.
9: No son reuniones ahora, al parecer. Ahora son cafés.
12: Se ríen de nosotros, ¿no?
9: Mira, como yo no me aclaro, te voy a leer un mensaje de un oyente, porque es a esa gente a la que yo hago caso. Nos dice, buenas tardes. Según la RAE, la palabra reunión se refiere a un encuentro de dos o más personas en un mismo lugar. No se indica nada del lugar físico de si es necesario el café. Por lo tanto, se reunieron.
13: Ahora sí.
9: Te digo una cosa, también me flipa que intenten hacernos creer que la directora de la Guardia Civil tiene tiempo para tomar café con una completa desconocida para que le cuente qué tal la vida.
8: Tal cual. ¿De verdad recibe a cualquier periodista esta mujer que le llamemos, oye, que quiero tomar un café con la directora general de la Guardia Civil? ¿Va y te recibe?
10: ¿Eso quién se lo cree?
8: ¿Y tiene el WhatsApp y tiene el móvil del director general de la Guardia Civil? ¿Seguro?
10: Yo creo que no.
8: Se coge antes a un mentiroso que a un cojo, ¿eh? Con el tema de la ley, de que si no, que si sí, que si no, que si no para esto.
14: No mintió, cambió de opinión.
8: El problema de fondo es que la dirección general de la Guardia Civil se ha convertido en un despacho de las cloacas.
14: Otro más.
8: Lo había en Ferraz, lo había en la SEPI, lo había allí donde pisara Santos Cerdán o cualquiera de los suyos.
9: De todas formas, ella dice que es una orgullosa directora de la Guardia Civil y asegura que ninguno de los agentes va a poder decir que se ha entrometido en las investigaciones.
8: Varias observaciones así a bote pronto. Cuando dice mi organización, no es tuya.
14: ¡Menos mal!
8: Cuando dice los míos, tenías que escuchar a los tuyos.
10: Me imagino lo que puede ser.
8: Cuando nos paran en un aeropuerto, cuando nos paran en una misión o en cualquier servicio.
14: Yo creo que ya estamos un poco acostumbrados.
8: Y por último, no es Leire Díaz, es 10.
15: ¡Que no te entera!
8: Mañana los focos se centrarán en José Luis Rodríguez Zapatero.
14: Este lo quiero volver a ver.
8: Está citado en la Audiencia Nacional para responder sobre el rescate de Plus Ultra y también sobre las joyas
14: del tesoro
8: de la famosa Caja Fuertes.
9: De eso hablaremos mañana, pero como esto va por alusiones, hemos llamado a José Silva, presidente de la Asociación de la Escala de Suboficiales de la Guardia Civil.
8: ¿Cómo está la moral de la tropa?
16: Bastante baja, una gran indignación y mucha preocupación, ¿no?, por la imagen, por lo que está ocurriendo. Cuando vemos que se torpedea el trabajo de nuestros compañeros, pues sentimos esa enorme indignación. Y muchos guardias civiles lo sienten como un ataque propio, ¿no?, a la profesionalidad del cuerpo, ¿no? El mayor patrimonio de la Guardia Civil es la confianza de los ciudadanos y el crédito social que ahora mismo está encima de la mesa, pues nos duele y nos preocupa, ¿no?
9: Por lo demás. La tontería del día de hoy la ha protagonizado Irene Montero.
17: Vaya, qué novedad.
9: Un show que podríamos catalogar de grotesco ante un hemiciclo prácticamente vacío en la Eurocámara y con la vicepresidenta de la Comisión Europea, Kaya Kallas, sin prestarle demasiada atención, afortunadamente.
8: O sea, por favor, presta atención a esto.
13: Atención.
15: ¿Qué celebra usted, señora Calas? ¿Celebra el cumpleaños de Donald Trump?
17: ¿Pero qué dices?
15: Vamos a cantarle.
17: Ay, ay, ay.
15: Happy birthday to Trump.
17: ¿Cómo?
15: Happy birthday to Trump.
13: ¿Y la psicóloga?
15: Happy birthday, Mr. Genocide.
18: Madre mía.
8: La gente ya no tiene sentido del ridículo. Efectivamente, el mundo se va a la mierda. Nos estamos extinguiendo.
19: Yo estoy flipando ahora mismo.
8: Yo no sé si la idea habría sido suya o del maridito.
13: Hippie colgado.
9: Precisamente, Trump ha acudido a la cumbre del G7 que se está celebrando en Francia y la reunión viene marcada por el acercamiento entre Estados Unidos e Irán que hemos comentado con David Alandete.
8: Pero siguen sin saberse demasiadas cosas, ¿no te parece?
20: Muchísimas. No se conocen los detalles técnicos sobre el futuro del programa nuclear iraní. Tampoco está claro qué concesiones reales se ha hecho a Teherán. Lo firmado hasta ahora es un memorando de entendimiento y, desde luego, no es un acuerdo.
8: La otra pata es el Líbano, Hezbollah y la guerra de Israel contra estos.
20: Donald Trump hizo lo que Israel lleva pidiéndole a Estados Unidos desde hace, pues, 2 décadas, que es atacar a Irán. Y ahora que Trump lo ha hecho, no está dispuesto a acabar el trabajo, liquidar a la teocracia. Y claro, eso está generando enormes tensiones.
8: Menudo papelón el de Donald Trump.
9: Hombre, es el lío en el que él se ha metido, ¿eh? Madre. Así que... Y por cierto, llegados a este punto... ¿Tú te acuerdas del tute que os disteis la semana pasada con el Papa, no?
8: Es que seguimos arrastrando.
9: Sí, no me extraña, la verdad. Bueno, pues hemos perdido a nuestra corresponsal Eva Fernández.
21: ¿Cómo?
9: Se ha quedado enganchada. Estuvo toda la semana detrás del Papa, se quedó tocada con el tema del avión, es normal, y ha ido hasta Castel Gandolfo a saldar la deuda. Chapó por Eva Fernández, ¿eh? Ahora bien, atención a lo que le ha dicho el Papa.
21: Gracias por el viaje a España.
22: Mejor por tierra que en el vuelo, entonces.
9: Claro, mejor por tierra que por aire, dice el tío. Pero bueno... Justo posible. 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
9: Y mientras llega el partidazo de COPE, vamos a apagar la linterna retrocediendo al 16 de junio de 2017, día en el que sale el segundo álbum de Lordi.

0: ¿No había nada mejor?
1: ¿No te gusta o qué?
0: No.
1: Es que, Ángel, no se puede meter guitarrazos todo el santo día.
0: Perdóname.
1: Hay veces que hay que meter, pues, otra cosilla. Porque nosotros somos un programa que escucha muchísima gente.
0: Sí, pero...
1: Entonces hay que intentar cubrir los gustos de todo el mundo.
0: Tú pregunta a nuestra audiencia quién es Lorde.
1: Bueno, hay mucha gente que... Lordi. Hay mucha gente que la conoce.
0: Lordi. ¿Cómo se escribe?
1: Lorde.
0: Pues entonces.
1: Seguramente hay gente que le esté gustando. Por favor, si hay alguien que nos esté escuchando, que mande un mensaje al número de los oyentes.
0: Si no se ha dormido oyendo esto, o que lo mande mañana por la mañana.
1: Que me eche un cable.
0: Seguramente ya estará frito. O frita. O frite.
1: ¿Era eso o Bob Dylan, que es un sieso? Entonces,
0: no, coña, me quedo con...
1: Pues ya está.
0: Me quedo con Lorde.
1: Mira, me están escribiendo, ¿eh?
0: Sí, pues mañana más. Adiós, córtale, que todavía se elogia.
1: Que me vengo arriba, ¿eh?
0: Adiós.

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0: En Canarias, bienvenidos, bienvenidas. Esto es el partidazo Cadena COPE, partidazo especial mundial en directo desde Chattanooga, desde Tennessee, desde la concentración de la selección española, preparados en el día 6 de la Copa del Mundo de la FIFA. Lo último que ha pasado es que uno de los favoritos, uno de los grandes favoritos, ha ganado 3-1, Francia 3, Senegal 1, con dos goles de Kylian Mbappé, otro de Barcola, dos de Mbappé, que se convierte ya en el máximo goleador francés en mundiales. Ha superado a Fontaine. Y está a solo uno de Ronaldo y a dos de Klose. Tiene 14 Mbappé, 15 Ronaldo Nazario y 16 Klose. Mbappé, la estrella de Francia. Golpe sobre la mesa del equipo de Deschamps en un partido que se ha jugado en New Jersey. Ahora estamos ahí con Antonio Ruiz, con Rubén Martín y con Mbappé, que atención, le han preguntado justo hace unos minutos después del partido si estos dos goles son una revancha después de las críticas que había recibido en los últimos meses en Madrid.
1: Vous n'avez pas été ménagé cette saison, notamment par la presse. Ce soir c'est un petit peu une revanche personnelle.
2: Esto es una revancha personal. Contra la prensa. No, no es ninguna revancha. Si yo jugara para callar a todos los que me critican y a todos los haters, no. Yo juego para hacer historia con mi país y marcar la diferencia para que mi equipo juegue la final y gane la Copa del Mundo.
0: Es lo que ha dicho Mbappé. Él no juega para combatir a los haters, a los que le critican. Juega para ganar la Copa del Mundo. Hoy ha marcado dos goles. Lo dicho, ahora estamos en New Jersey. La gran cita de la madrugada a las 3. El debut de la campeona de Argentina. Juega en Kansas contra Argelia. Digo siempre hora peninsular española. 3 de la madrugada, 2 en Canarias. Lo vamos a contar en tiempo de juego. Antes, a las 12 de la noche, en pleno partidazo, se va a jugar el Irak-Noruega. Y hoy, evidentemente, estamos muy pendientes de lo que ha sido el día después en España. Día después de la decepción del empate con Cabo Verde, ha tomado la palabra Merino, el jugador del equipo español, el futbolista del Arsenal, que es uno de los que tiene mejor discurso y que, de manera acertada, la selección ha preferido que fuera él el que hablara un día después del desastre frente a Cabo Verde. Y atención, esto es lo que dice Merino sobre el mensaje que sale del vestuario.
3: El mejor mensaje que podemos mandar es el próximo partido, dándole la vuelta a la situación con una victoria contundente, si puede ser. En los momentos fáciles es muy fácil hablar de familia, pero creo que cuando hay momentos difíciles o baches es cuando esa familia de verdad sale a relucir, y realmente he visto al equipo muy unido, preparado para salir adelante, con mucha esperanza, con mucha ilusión de seguir haciendo las cosas bien, y el mensaje lo tenemos que mandar el próximo partido con una victoria y haciendo las cosas muy bien.
0: Ha dicho muchas más cosas, ¿eh? Que no están de luto, o que bueno, que no se ha muerto nadie, porque ha empleado la palabra luto y luego dice no, que no se ha muerto nadie, que saldremos adelante y todo esto. Resto de titulares de la selección española, Miguel Ángel Díaz. Miguelito, ¿qué tal? Muy buenas.
4: ¿Qué tal, Juanma? Muy buenas. Me ha encantado ese discurso de Mikel Merino, que ha respondido nada más y nada menos que a 26 preguntas en esa rueda de prensa. Ha sido el único jugador que esta mañana no se ha entrenado, tenía bastante carga en los últimos días y hoy ha estado trabajando en el gimnasio. Por lo demás, hemos visto menos risas, menos bromas en los rondos, pero el mensaje que nos transmiten desde dentro es de tranquilidad. No va a haber bandazos, se mantiene la calma y, como decía el propio Mikel Merino, la cabeza fría. Mañana hay jornada de descanso, a partir del jueves a preparar el siguiente partido contra Arabia.
0: Luego ampliamos todas las noticias de España y analizamos con una tertulia especial también de corresponsales, de gente que está aquí cubriendo para otros medios el Mundial, para ver cómo han visto ellos este día después del empate a cero frente a Cabo Verde. Van entrando en juego ya las grandes favoritas. Hoy ha entrado Francia, va a entrar Argentina. Bueno, pues mañana entra Portugal, 7 de la tarde contra el Congo. Y a las 10 de la noche, Inglaterra-Croacia. Tenemos tiempo de juego, con lo cual mañana el partidazo arrancará justo después del Inglaterra-Croacia. Además, el Madrid ha anunciado de forma oficial la renovación de Rüdiger hasta junio del 27. Junio del 27, tampoco ha sido un contrato de larga duración.
4: ¿Un año más?
0: Un año más, Miguelito, un año más. Vale, será la quinta temporada del central alemán, que tiene 33 años. Hay novedades, por cierto, en el caso Asensio. Novedades, digo, con la Fiscalía de Canarias. La Fiscalía se abre a retirar la petición de condena a Asensio si pide perdón en el juicio. Le declararía ya inocente. Recordemos que está acusado de compartir vídeos de contenido sexual de dos mujeres sin su consentimiento. Además, el portugués Rubén Amorín se ha convertido en nuevo entrenador del Milán, firma hasta el año 2029. Topuri ha salido del hospital en Washington, tiene una fisura sin desplazamiento en los huesos orbitales, con el ojo derecho peor que el izquierdo, no tiene que pasar por el quirófano, a ver cómo evoluciona en los próximos días, y lo que es gordo es lo que hemos sabido hoy, y es que el FBI evitó una auténtica masacre en la Casa Blanca en la velada del pasado domingo, como lo oyen. Hay varios detenidos y en Estados Unidos es una noticia de impacto. Angelito García, hola Ángel, ¿qué tal? Muy buenas.
5: Hola Juanma, muy buenas. Pues sí, lo ha anunciado hoy el FBI, su director, que parece ser que tiene la lengua muy larga y que el servicio secreto no está nada contento con que lo haya hecho público. Al parecer había un grupo de conspiradores, 5 detenidos y otros 18 más identificados. Por cierto, por si importa en un caso así, americanos en principio que querían generar una revolución en el propio Estados Unidos porque creen que va por mal camino, de la mano de Israel y demás, o sea que no era un acto terrorista extranjero, digamos, y lo que querían es que con poner varios drones con explosivos a edificios cercanos y al salir la gente asustada, que un grupo de francotiradores y gente armada pues se fuese encargando selectivamente a los que ellos consideraban que no están llevando a América por buen camino. Luego querrían intentar acceder a la Casa Blanca por una de las puertas, la más lejana a donde estaba el evento de la UFC. Insisto que hay 5 detenidos y 18 identificados. Los supuestos conspiradores empezaron en un grupo de TikTok y luego en una aplicación de mensajería cifrada que se llama Signal, y siguen varios en busca y captura. De ahí el enfado del servicio secreto de haber hecho público todo el complot. Pero la verdad que asusta un poquito pensar que todo esto se estaba gestando. Eso sí, lo pararon como una semana antes del evento. Juanma, se dieron cuenta.
0: Perfecto. Pues felizmente ha actuado con eficacia el FBI. Y por último, una noticia de esta noche, esgrima, la madrileña Lucía Martín portugués, se ha proclamado esta noche campeona de Europa de sable. Así que enhorabuena para Lucía por este título para el deporte español. Bienvenidos a este partidazo especial mundial, especial selección sobre todo. Hay que analizar mucho y hay que ver si levantamos o no levantamos el ánimo. Vamos a hacer todo lo posible, pero vamos a contar también lo que está pasando. Lo que ocurre aquí en Chattanooga, donde está la selección española, estamos yo creo que a 200 metros de donde duerme la selección. Más o menos ahí está nuestro módulo de COPE, a 200 metros de donde está la selección española, ahora mismo ya descansando. Bueno, aunque aquí son las 5 de la tarde y 38 minutos, 6 horas menos que la hora peninsular española. Está en el Centro Internacional de Prensa Manolo Lama. Hola Manolo, ¿qué tal? Muy buenas.
6: Soy otro, Juanma. Me he levantado nuevamente con optimismo. Por supuesto que no me bajo del barco. Ayer ya pegamos todo lo que tuvimos que pegar y a partir de ahora hay que ganar Arabia Saudí, nuestra primera final, y estoy convencido que lo vamos a hacer.
0: Esa es la actitud. Joseba Larrañaga, muy buenas.
7: ¿Qué tal, Juanma? Muy buenas a todos.
0: ¿Eres otro o eres el mismo?
7: No, el mismo. No hay que lanzar las campanas al vuelo ni hay que hundir el barco. Y además es que eso de que yo también voy en el barco y yo no voy en el barco. Está todo el mundo aquí queriendo demostrar si está en el barco o si no está en el barco. Bueno, tampoco es eso, joder. Qué pesado.
6: Yo tengo la lista de pasajeros. No se va
7: a traer. Ya. Sí. Tú llevas años.
0: Ah, pues
7: ya
0: hay que preparar el barco. Hay que preparar.
7: Sí, pero está muy instalado eso de tener que demostrar si estás con la selección o no estás con la selección. Bueno, un poco de tranquilidad, que esto acaba de empezar. Tranquilos.
0: Gonzalo Miro. Hola, Gonzalo. Muy buenas.
8: Buenas noches, Juanma.
0: ¿Estás en el barco?
8: Yo acostumbro a ir en mi lanchita. ¿Eh?
0: Tú en tu lanchita.
8: Tú solito, ¿no? En mi lanchita, bueno, depende. Mi
0: bola, Televisión Española no es precisamente una lanchita.
8: Marcando el ritmo de...
0: No vayas de humildito, que Televisión Española no es precisamente una lanchita. Va a ser un portaaviones.
8: Bueno, por lo pronto, ayer hizo un 60 de audiencia, que no está mal.
0: Un 60, efectivamente.
6: 60 ¿Tu programa, 60 Gonzalo? ¿Tu programa?
0: No, el partido de la selección. El partido de la selección.
7: A la hora de su programa, sí, hizo un 70.
8: Bueno, de hecho, es que ayer no hubo directo al grano.
7: Por eso.
8: O sea que
7: cuando se deja,
8: el listón está.
7: Cuando se deja el camino bien allanado, luego vienen otros y se llevan a la.
8: Se aprovechan. Pero,
0: claro,
8: ¿eh?
0: Nacho Peña. Hola, Nacho, muy buenas.
9: ¿Qué tal, Juanma? ¿Cómo estás?
0: ¿En qué barco estás tú?
9: Yo capitaneo el barco de los decepcionados. Es que lo de ayer fue un cagancho. Todavía a mí no se me ha quitado. Esperemos que haya reacción. Estamos a tiempo. Me apetece ver a partir de ahora cómo va a reaccionar De la Fuente y los chicos, porque a De la Fuente de momento le hemos visto siempre a favor de obra, porque se lo ha ganado, ¿eh? O sea, se lo ha ganado con una Nations, con una Eurocopa, con otra Nations cayendo en la final. Ahora le quiero ver en las malas, si va a tomar decisiones traumáticas. Voy a estar atento, fiscalizo.
0: ¿Cómo detecto a los críticos? Es que me encanta, de verdad, ¿eh? Guille Uzquiano, hola Guille, muy buenas.
10: ¿Qué tal, Juanma? Muy buenas.
0: ¿Y tú cómo estás?
10: Acabé muy decepcionado con el partido, no tanto por no ganar, sino por el estado de varios jugadores. Eso me tiene preocupado. Y efectivamente quiero ver qué hace De la Fuente, si es fiel a los que le han traído hasta aquí o mete mano al equipo, cómo mete mano al equipo, tanto en nombres como tácticamente, que luego hablaremos, me imagino, retrasar a Pedri a la base del juego, etcétera.
0: Sí, sí, sí.
10: Pero creo que algo tiene que hacer, tiene que intervenir, porque el primer partido fue más decepcionante por el juego que por el resultado.
0: Vale, Rico, Barcelona, Miguel, ¿qué tal? Muy buenas, Miguel.
11: Muy buenas noches, familia.
0: ¿Cómo estás?
11: Yo estupendamente.
0: No, estupendamente.
11: En ningún barco, mi barco son barco. Mis zapatos. La firma. Mis zapatos o
0: mi patria en mis zapatos, que decía el último de la fila, mi patria en mis zapatos.
11: Exactamente. Sí. Y en este caso mis zapatillas. Y yo tampoco quiero hundir las naves ni pensar que
0: eso se ha hundido el
11: barco, porque lo que hay que saber si esto es la excepción o la norma, y eso saldremos de dudas a partir del próximo partido. No es tan difícil, poniendo a cada uno en su sitio se soluciona bastante.
0: Fernando Evangelio, hola Fernando, muy buenas.
12: ¿Qué tal, Juanma? Buenas noches.
0: ¿Tú cómo lo llevas?
12: Yo estoy como ayer, 24 horas después de reflexión y tranquilidad, pienso lo mismo, que sobre todo la primera media hora de ayer vi a lo malo de la España antigua más que a la España nueva, a la España reciente de Luis de la Fuente, así que hay que corregir algunas cosas para... Pero vamos, que las lecciones, si se aprenden, después puede venir bien.
0: Luego hablaremos de España, con todos vosotros y con gente que se va a sumar a esta tertulia y este programa desde Chattanooga, pero está en New Jersey, en el estadio donde se ha jugado este Francia-Senegal, Francia 3-Senegal 1, Antoñito Ruiz, supongo que en medio de toda la marabunta de periodistas que están esperando, sobre todo a Mbappé, autor de dos goles, que son dos golazos, uno por el pase de Olise y otro por el golazo que se ha marcado el jugador del Real Madrid. Hola Antoñito, ¿qué tal? Muy buenas.
13: Hola, Juanma, ¿qué tal? Desde la primera fase de esta selva de zona mixta, esto es un lugar en el que yo estoy donde rápidamente sacan a dos jugadores. Pensábamos que iba a salir Mbappé, ha salido de momento Saliba, y el segundo tenemos la sospecha de que pueda no ser tampoco Mbappé, seguramente porque lo quieren proteger. Estoy aquí esperando, y si no, me iría a otro lugar de la zona mixta donde van a pasar ya desfilando todos los jugadores, uno a uno, el que se quiere parar se para, pero ahí sí podríamos intentar hablar con futbolistas, bueno, de la selección francesa como Koundé, que nos puedan dar en español alguna reacción.
0: Perfecto.
13: A la victoria importante de hoy, ¿no?
0: Perfecto, pues línea abierta con Antoñito Ruiz por si sale algún jugador de Francia, que supongo que todavía tardarán un poquito. Está Rubén Martín, que ha narrado el partido en tiempo de juego. Rubén, hola.
14: ¿Qué tal, Juanma? Buenas noches.
0: ¿Te da pinta de grandísima favorita lo que hemos visto?
14: Sí, porque la primera parte no ha hecho nada y en la segunda, en cuanto ha acelerado un poco, ha barrido a Senegal. Hemos visto a la primera gran estrella del Mundial dar una exhibición. Mbappé ha metido dos goles, el segundo es un golazo, ha provocado un penalti que luego el árbitro en el VAR no ha pitado, pero le habían llamado, ha sido la gran estrella. Hemos visto ya varias grandes selecciones, patinazo de España, regular Brasil, que empató también, goleada de Alemania pero contra alguien muy flojo, y yo creo que la primera gran estrella del Mundial que es Mbappé ha cumplido de sobra.
0: Sí, sí, sí. ¿El resto cómo lo habéis visto? Yo es que creo que
6: bueno,
0: Francia...
6: Yo lo primero que tengo que decir es que me parece sorprendente que haya gente que todavía cuestione a Mbappé en el Madrid. A mí me sigue pareciendo sorprendente. En vez de cuestionar a los 10 que juegan con Mbappé en el Madrid, un tío que ha vuelto a meter en la segunda temporada más de 40 goles, todavía escucho voces de que el problema del Madrid es Mbappé. Mbappé lo acaba de mostrar hoy en el Mundial. Ha metido dos, le ha hecho Mendy dos paradones. Es un futbolista diferente a todos los demás. Bueno, a día de hoy, para mí, quitando a Messi, que ya evidentemente no está, es el mejor jugador del mundo, porque es el único que es capaz de cambiar un partido tocando un balón. Mbappé es el mejor jugador, lo ha demostrado hoy, y me río de todos aquellos que le ponen problemas cuando juegan el Madrid.
11: Lo que tiene Francia es un ataque descomunal, que en cuanto ha encontrado los espacios, la velocidad de Olise, Barcola, Mbappé, estos son tíos que te pueden ganar un partido por muy mal que juegue Francia, a la que le das un balón con ventaja, con su velocidad se plantan del portero y te liquidan. Y para ganar a Francia hay que meter muchos goles porque los franceses te van a marcar siempre un par.
0: Tiene para dos selecciones. Perdona, Guille. Tiene para dos selecciones
9: Francia.
12: En ataque sí, un poquito más atrás menos.
9: Es que te puede montar, sí, pero es que esa pólvora que tiene arriba con Olise,
12: lo mejor
9: con
12: Dué, que tiene.
9: Con, y luego, si no, te aparece Rabiot y te filtra un pase. Lo de Mbappé es capítulo aparte. 58 goles con la selección, bate récord, supera a Giroud, ha participado en dos mundiales, se ha plantado en dos finales, en la última metió un hat-trick y hoy ha dicho, aquí estoy yo, él y la selección francesa. Yo creo que de lo que hemos visto de momento, bueno, Alemania hizo lo que tenía que hacer frente a Curaçao y le metió 6, pero la que ha dicho de momento, aquí estoy yo, es Francia y Mbappé.
10: En la segunda parte, yo iba a decir que hemos visto las dos versiones de Francia. En la primera parte muy aburrido, un equipo que no genera fútbol, que tiene muy buenos delanteros, pero si no les alimentas, no son capaces tampoco de ganar el partido por sí mismos. Yo quiero ver a Francia cuando un equipo se les cierre, de verdad, porque les falta centrocampistas creativos para abrirlo, pero luego, claro, cuando tienen espacios como en la segunda parte, es que son gacelas, y si no es Mbappé es Olise, y si no es Dembélé, y si no entra desde el banquillo Barcola, Cherki, tienen el mejor ataque del mundo posiblemente, así que esa pegada les va a hacer ganar muchos partidos. Y Mbappé, yo no estoy del todo de acuerdo con lo que decía Manolo, es verdad que ha marcado 50 goles en la, o 40 goles en la temporada, pero en el tramo decisivo de la temporada del Madrid yo le he echado en falta, primero por lesiones, pero también cuando ha jugado, porque no ha estado a ese nivel, pero está claro que tiene un idilio con los mundiales. De hecho, en un par de partidos seguramente va a batir el récord de goleador histórico de los mundiales. Estamos
6: a 9 veces que...
10: No, para mí también es el mejor jugador del mundo, pero también es compatible decir que no ha acabado bien la temporada con el Madrid a que sea el mejor jugador del mundo en potencia. Lo tiene que demostrar
6: lo que
10: en el Madrid
6: es que hay gente
10: en las
6: que quiere,
10: eliminatorias.
6: Pero yo lo que matizo es que hay gente que quiere culpar de que el Madrid no gane títulos a Mbappé, cuando yo creo que es un error. Mbappé se le ficha para meter goles. Y un tío que mete más de 40 goles por temporada, a lo mejor ese no era el problema del Madrid. A lo mejor Madrid tenía
10: otro problema.
6: Pero Manolo,
10: yo no digo que sea el problema. Pero
6: no, que
10: Mbappé,
6: no te estoy diciendo a ti. Digo en general. Goles, ha habido una corriente de que el problema del Madrid es que era Mbappé. No,
12: pero lo peor con este que tiene nivel... Mbappé lo ha dicho el propio Mbappé. O sea, sí, ayer lo dijisteis, que en una entrevista ha dicho que él sabe que tiene que tener más compromiso defensivo, que en eso tiene que mejorar. Sí, lo peor que tiene Mbappé lo sabe propio Mbappé y lo expresa el propio Mbappé.
6: No, pero, y hoy lo expresa en el campo, vamos, es que no ha defendido una vez hoy.
10: El día que mete dos goles nadie le va a pedir compromiso defensivo. Lo que pasa es que en los días importantes del Madrid esta temporada tampoco ha metido dos goles. Quiero decir, yo le he echado de menos en días importantes para el Madrid en el tramo final de temporada. Pero bueno, que el debate no lo quiero llevar al Madrid, sino que en la selección rinde en todos los mundiales, en todos los partidos importantes, y por lo tanto es un rival muy difícil de parar, porque el día que no está Mbappé, Olise hoy de media punta, que es una posición que no le hemos visto en el Bayern, ha vuelto a meter pases filtrados. Es un jugador completo.
11: Y el de Rabiot también ha sido tremendo, el pase de Rabiot.
15: Yo confío, o sea, bueno, soy de los que cree firmemente que es muy importante llegar al Mundial en un buen estado de forma. Ayer lo estábamos hablando con respecto a los jugadores de la selección que dieron las sensaciones, ¿verdad? Que lo que decía Rico antes, que lo, se confirmará en el segundo partido, pero es verdad que había jugadores que daba la sensación que estaban fuera de forma o que estaban lejos de encontrar un rendimiento propio de esta cita. Y yo creo que uno de los jugadores que mejor llega a este momento del año es Olise.
9: Para mí, bueno, me parece último, la segunda el, parte.
0: El último amistoso de Francia fue una exhibición de Olise.
12: En la primera parte, los cuatro de ataque de Francia han hecho un remate bloqueado. Uno.
15: Sí, o sea, yo creo. Vamos a ver, Evangelio.
12: Cuando se ha abierto Senegal,
15: Francia es un equipo que tiene muchísimos problemas a la hora de generar juego.
12: Muchísimo. No tiene a Griezmann.
15: O sea, de hecho,
12: en resumen,
15: salvo cuando tú ves que le llega el balón a los de arriba y pueden correr, Francia es un tostón. Dicho esto, en cuanto al estado de forma individual de los futbolistas, yo creo que el final de temporada de Olise, o sea, tal y como llega a esta cita, me parece que es de los jugadores más determinantes en cuanto a su estado.
12: Por eso los junta, Deschamps.
15: Y eso me parece muy importante de cara a una competición que es que son 7 partidos.
6: Yo estoy de acuerdo en una cosa que dice Gonzalo, que dice Evangelio, no juega bien Francia en la primera parte, es verdad, no juega bien Francia. Pero es que es un equipo que con lo que tiene arriba, es que va a ganar partidos sin jugar bien.
11: Sí.
6: Es que es un equipo que teniendo arriba lo que tiene, vas a ganar partidos. Porque en el fútbol hay que meterla. Y él tiene tanto
12: talento. Por eso pone a los cuatro.
6: Años, claro. Por eso gana
12: pero
6: títulos.
12: Antes no juntaba cuatro atacantes de tantísimo nivel.
6: Pero tenía también talento.
0: Sí, pero cuando ves a este equipo que es una colección de estrellas, o sea, tú ves a Olise y dices, uff, puede ser el mejor jugador de Europa en el Bayern. Ves a Dué y dices, madre mía, la rompe en el Paris Saint-Germain. Dembélé, Balón de Oro. Y cuando juegan juntos, ¿quién es el bueno? Porque está clarísimo quién es el bueno en Francia, ¿eh?
15: Bueno, hoy. Porque el último partido...
7: Bueno, a Ulisse le hemos visto bajar hasta el área suya a coger el balón para subir el balón porque no había nadie. Yo lo que quería decir es que la selección de Francia seguramente es la que menos te va a sorprender a nivel futbolístico, pasen los años y mientras Deschamps esté ahí. Porque no es una selección a la que debemos o de la que debemos esperar un fútbol excelso, ni brillante, ni realmente espectacular, a no ser que sean las transiciones largas. Es una selección además que no tiene nunca prisa. Es una selección que sabe que le va a llegar la oportunidad y mientras no llegue, le da igual. Es decir, a mí que no me metan, que ya llegará el momento en el que meta. Y una vez que mete y el partido se rompe, adiós, muy buena.
0: Es que,
7: y luego, respecto a Mbappé, quería decir que era un partido muy importante para Mbappé hoy, ¿eh? Llegaba con el run de a ver cuál era la situación de Mbappé. Sí, después
0: pero
7: de
0: ha estado muy bien en su respuesta, ¿eh? Ha estado muy bien en su respuesta.
7: Pues yo hablo más de lo que pasaba en el, en el campo.
0: Y no, en el campo, por supuesto. Bien.
7: Pero una cosa, y al hilo de lo que decía Manolo... No los he contado, pero me gustaría saber cuántos balones ha cogido Mbappé en el terreno ya de Senegal, una vez que cruza la línea de divisoria, y ha combinado con alguien. O sea, se lo fuma todo. Se lo fuma, bueno, absolutamente todo.
12: Es que ese es Mbappé.
6: Porque es un carretero. Que lo
7: claro,
6: es
7: entonces,
6: un fumador.
7: A Dué que la habéis visto. Nada.
6: Claro, es otro tipo de jugador.
7: A Dembélé que la habéis visto. Nada, es no, que bueno. Todos los balones que pasaban en el centro del campo llegaban a Mbappé, se los ha fumado él. Sí. Con un buen resultado, sí, y evidentemente, porque ha marcado
12: Mbappé,
7: dos.
12: Cuando juegas con Mbappé,
7: bueno, pues eso puede explicar que en los equipos en los que juega no haya llegado a triunfar a nivel Liga de Campeones, por ejemplo.
0: Bueno, mira, primera jornada de Mundial han marcado Vinicius y Mbappé. Un gol Vinicius, dos goles Mbappé. O sea que los dos a su manera han ido.
6: O que lo meta el Madrid en días pares que juegue Vinicius y en días pares.
0: Pues no lo sé.
6: No digo, porque es que yo cuando empiezo a escuchar.
0: Los dos son buenísimos. Los dos son buenísimos.
6: Pues son buenos, habrá que ponerlos.
0: Yo creo que la clave es intentar, hacerlo mezclar, Manolo, que lo hemos comentado mucho esta temporada.
15: Para intentar no llevarlo todo al Madrid, a mí sí me gustaría decir que Francia tiene una ventaja que es, a pesar de no jugar a mucho fútbol en cuanto a la construcción de juego, tiene dos cosas muy positivas. Una, que los de arriba son muy buenos y aunque no combinen, tienen mucha capacidad goleadora si le dejas espacio y pueden correr. Pero luego, no sé si lo ha dicho antes Manolo, que pueden pasarlo peor, no sé si Manolo o Guille... Que pueden pasar lo peor cuando se encuentren contra un equipo que se cierre mucho más, que cierre las líneas y que no haya
0: otra Cabo Verde.
15: Tantos espacios.
0: Es el bicho de
15: sí,
0: este
15: pero
0: mundial.
15: Pero al final son jugadores que tienen tanto gol entre todos que va a ser sí, muy difícil
6: otro,
15: que no marquen.
6: Uno, claro, en
15: alguna jugada al borde del área, en claro, algún error, sí. Que no hagan gol.
0: Claro. Dicho esto, a este equipo le ganó España hace dos años en la Eurocopa, bien ganado, en Múnich, bien ganado en Múnich, jugando muy bien además. O sea que
6: sí, pues estamos nosotros ganando. Estamos bien, Juanma, somos un equipazo.
0: Sí, claro. Pero que estamos un poco acomplejados con lo de ayer, con
6: bueno,
0: todo
6: pero
0: lo
6: por lo ayer,
0: y,
6: por lo no,
0: y ahora también. Vemos de repente y otra vez volvemos a sentir un poco ese respeto y ese temor, y a lo mejor es hasta bueno. Ahora lo comentamos todo. Rubén, ¿quieres decir algo más de Francia, de Senegal?
14: No, quiero decir solo que, perdón a Gonzalo que le voy a llevar un segundo al Madrid, pero que lo único que he recibido yo de la gente, de los madridistas que me rodean es que sí, que decían, claro, ¿cómo no va a llegar bien Mbappé si lleva dos meses preparándose para este momento? Y que estaban un poco dolidos por el final de temporada en el que parece que se ha guardado, pero claro, los franceses seguro que se lo agradecen.
0: Claro, claro. Hombre, gracias Rubén, un abrazo.
14: Otro, chao.
0: Sigue Antoñito Ruiz en la zona de prensa del estadio de New Jersey, espectacular estadio que ha vivido dos partidazos, vamos, le ha tocado a Nueva York también y que fue una ciudad importante. Le han dado un Brasil-Marruecos y ahora Francia contra Senegal.
6: Y le dan la final.
0: Nueva York. Nueva York, donde queremos estar nosotros.
4: La final del Mundial de clubes,
0: sí,
4: terrible.
0: Efectivamente. Oye, a las 3 de... Bueno, antes, un partido que arranca a las 12 de la noche, que arranca, ya tienen que haber sido los himnos. El partido que enfrenta en Massachusetts a Irak y a Noruega. ¿Qué está pasando ahí, en Massachusetts? Javi Gómez, muy buenas.
16: Hola, Juanma, ¿qué tal? Partidazo desde Boston, desde el laureado estadio de los Patriots de Tom Brady. Ya ha debutado y marcado uno de los bichos del Mundial, como es Mbappé. Y ahora es turno para otro bicho, para Erling Braut Haaland, que evidentemente es titular, acompañado en el ataque por Sorloth y por el capitán Odegaard. Ojo al otro componente, que es Nusa. Y hablan maravillas de él, también juega el portero del Sevilla, Nyland. Estadio casi lleno, caben 65.000. Veo muchísimo noruego en la grada vestido de rojo, aunque los iraquíes animan mucho más ya desde esta mañana. Equipos en el ritual de himnos, suena el de Irak, en unos momentos el de Noruega y el comienzo del partido.
0: Vale, pues estamos pendientes de lo que pase con el Irak-Noruega. Y estamos pendientes, evidentemente, de lo que pasa a partir de las 3 de la mañana. Evangelio, ¿a qué hora lo empezamos a contar en tiempo de juego?
12: Desde las 3 menos 10 tenemos tiempo de juego para toda la
0: cadena. Conecta con los himnos, ¿eh?
12: 5 de la mañana. Sí, hombre, sí, hay que hacer cositas, pero sí.
0: La campeona se pone en marcha en Kansas City. Allí está Hugo Ballester para este Argentina-Argelia. Hola, Hugo, ¿qué tal? Muy buenas.
17: ¿Qué tal? Muy buenas, Juanma. Así es, aquí estamos en los aledaños de este estadio del Kansas Chiefs, donde se disputan partidos de la NFL y donde a partir de hoy arranca como sede de este Mundial 2026 en Estados Unidos, con este primer partido inaugural entre la selección argentina, la vigente campeona del mundo, y la selección africana de Argelia. En escasos minutos, a falta de 3 horas para que arranque el choque, se van a abrir las puertas para los aficionados. Ha habido un tráfico tremendo en las horas previas a los accesos, porque evidentemente esa marea de la albiceleste, más de 25.000 seguidores han emprendido viaje desde el centro de la ciudad, donde han estado durante todo el día haciéndose notar a este estadio para continuar con la fiesta previa al debut de la selección de Lionel Scaloni. Y en cuanto a lo deportivo, te cuento rápidamente que, como confirmábamos ayer, va a estar Emiliano Martínez, el Dibu, bajo palos, que todo hace indicar que Otamendi va a empezar de suplente en el banco, y junto a Cuti Romero va a estar Lisandro Martínez, con Medina debutando en el lateral izquierdo, el centro del campo para los clásicos, para Enzo Fernández, Alexis McAllister y Rodrigo De Paul, y arriba el futbolista Atlético de Madrid, Thiago Almada, va a hacer las veces de Di María, ya retirado de la selección, acompañando a Lautaro Martínez y a Leo Messi, que disputa su sexto Mundial, que hoy va a disputar su partido 200 con la camiseta de Argentina y que está a 3 goles del máximo goleador de Miroslav Klose de la historia de los mundiales. Todo va a arrancar aquí, como dices, a las 3 de la madrugada, horario español, a las 8 de la tarde, horario en Kansas City, y lo contaremos, como siempre, en directo en el tiempo de juego. Si te parece, a lo largo de este partidazo de la cadena COPE, sí, Juanma, volvemos a conectar ya con aficionados, con seguidores argentinos, para pulsar el ambiente de este partidazo que vamos a vivir en la cadena COPE.
0: Me parece bien que pulses el ambiente. Vale, Hugo, pues estamos en contacto en este partidazo que está a punto de llegar a las 12 en punto de la noche, casi las 11 en Canarias. Ya está en el partidazo Elena Condi. Hola, Elena, ¿qué tal? Muy buenas.
18: ¿Qué tal? Muy buenas.
0: ¿Cuántos seguidores tiene en Instagram el portero de Cabo Verde?
18: 9,9 millones de seguidores. ¿Cuántos? Empezó con 50.000.
0: Tenía ayer 50.000 seguidores antes de que empezara el partido. Tiene 9,9 millones.
18: Y tiene una historia de película, Juanma.
0: ¿Por qué no compraríamos acciones del portero de Cabo Verde? Porque es que hubiéramos... vamos.
19: Eso bien usado da dinero,
0: Bosiña. ¿Qué decías?
18: Que tiene una historia de película, Bosiña. Sus abuelos le apodaron así, sus abuelos que fallecieron hace poco. Ayer, entre lágrimas, se acordaba de ellos y también de su madre, que por trámites de visado no pudo estar en su debut mundialista. Se convirtió en profesional a los 25 años y es la sensación mundial con 40. Es decir, los sueños pueden llegar y se pueden cumplir, aunque sea un poquito más tarde. Es el héroe inesperado, MVP y, como te decía, fenómeno viral, y hasta cerca de los 10 millones de seguidores.
0: No es coña.
18: Así esto, que le van a caer muchas ofertas de marcas.
0: No entiendo mucho de redes sociales, pero pasar en 24 horas de 50.000 a 10 millones debe ser una cosa histórica en Instagram.
12: El 90%, Juanma, serán brasileños. O sea que en Brasil hay que decir que este hombre tiene bastante mercado. Joder. Para vender publicidad.
0: Hombre, sí, pero va a ser para eso, claro, tiene 40 años.
12: Y a ver si para no fichar por un equipo brasileño de primera división en los próximos meses, que también podría ser.
0: Bueno,
18: él es conocido en África, en Portugal, pero claro, ahora ya es conocido
0: en el mundo entero.
18: En
0: breve está Kim Kardashian temblando, porque le va a...
20: ¿Será para que le hagan en Brasil un contrato largo, no, ratita?
12: No, largo no será, pero...
20: 5 o 6 años.
12: Pero que le caiga un contrato, no lo descartes.
0: Año, efectivamente. Mensajes, ¿qué dicen los oyentes que están escuchando el partidazo especial mundial? Alberto Arauz, muy buenas.
21: ¿Qué tal, Juanma? Muy buenas. Pues han salido hoy los defensores de Mbappé, decía uno. Hoy se ha demostrado que Mbappé, bien rodeado, es el mejor jugador del mundo. En el Madrid no tiene equipo para demostrar quién es. 100% con Lama. A Mbappé en Madrid se le pegan palos cuando va a 50 goles por temporada. Qué poquito sabe la gente de fútbol. El que dude de Mbappé es un necio. Ronaldo Nazario tampoco ganó nunca una Champions y es probablemente el mejor delantero de todos los tiempos. Es sobre Olise, también han llegado muchos mensajes. Un oyente decía, Olise es el mejor extremo derecho del mundo. Para mí, bastante mejor que Lamine Yamal. Lo que pasa es que no tiene tan buena prensa. Dembélé solo juega bien en el colectivo de Luis Enrique. Hoy, fijaos que ni siquiera ha tirado a puerta. Y otro oyente, por último, decía: España empata el primer partido y ya salen los de siempre de la cueva a criticar. Los mismos que están hoy celebrando la victoria de Francia. Tranquilos, que queda mucho mundial.
0: Y ahora, mensaje importante de Gemma Santos. Hola, Gemma.
1: Hola, querido Juanma. 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
0: Son las 12 de la noche y un minuto, una hora menos en Canarias. Esto es el partidazo, Cadena COPE, en directo desde Chattanooga, desde Estados Unidos, en directo desde el Mundial. Tenemos por delante una gran noche de radio.
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14: ¡Nueva York!

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3: 12 de la noche y 7 minutos, una hora menos en Canarias. Son las 6 de la tarde y 7 minutos en Chattanooga, desde donde hacemos este partidazo especial con el Mundial. Están en directo con todos ustedes Manolo Lama, Joseba Larrañaga, Gonzalo Miró, Nacho Peña, Miguel Rico, Guilluzquiano y Fernando Evangelio. Con la información está Miguelito y Elena Condis, con los mensajes Arauz y enseguida más invitados. Pero antes, en el día después de lo que sucedió ayer en el estadio de Atlanta con el empate a cero entre Cabo Verde y España, Miguelito estaba intentando levantar un poco la moral de la tropa y contar un poco que esto nos pasó también en 2010, que empezamos palmando.
4: Contra Suiza.
3: También nos pasó en 2014.
5: Es que no hemos empezado palmando.
6: Claro, claro, cuidado con eso.
4: Bueno. Sí, bueno, pero con un
3: la sensación es de palmar. Quiero decir, hasta hoy bueno, Merino hasta se le ha escapado la palabra Merino, derrota.
7: Sí. Bueno, sí, perdona, Juanma, tú ayer también lo dijiste dos veces, ¿eh?
4: Que las sensaciones que habíamos palmado. Yo también después de la prensa de la Fuente. Sí.
3: De aquellos campeones del mundo queríamos hablar con alguien que estuviera en aquel vestuario, en aquella concentración y que nos dijera cómo se gestionó aquello. ¿Cómo se lleva empezar un mundial con mal pie? Aunque por desgracia en mundiales tenemos ya experiencia de empezar con mal pie. Joan Capdevila era el lateral titular de aquella selección. Nos atiende hasta ahora. ¿Qué tal, Joan? Muy buenas.
8: Hola, ¿qué tal? Muy buenas noches.
3: Buenas noches. ¿Estabas durmiendo ya o qué?
8: Bueno, pues casi. Hoy es martes. Si fuera fin de semana, no sé, pero martes sí.
3: Sí, hombre. Bueno, claro, es que aquí son las 6:00 de la tarde, claro. Tú tienes el horario normal, pues, pero...
8: Horario escolar tengo todavía.
3: Sí, pero ya estamos en verano casi. Estamos en verano. O sea, habrá anochecido hace 2 horas. O sea, no mucho más. Bueno, ¿qué? ¿Viste el partido ayer de España?
8: Sí, lo vi y bueno, supongo que como todos, un poquito pues ese sabor agredulce de no poder ganar, pero antes lo comentabais, ¿no? Que bueno, pues en 2010 empezamos con una derrota y ahora yo también creo que bueno, pues es normal que haya críticas, pero hay que estar también un poco pues de tener confianza de que esto se levantará seguro, que mejor intentar coger sensaciones al principio del torneo. Y yo creo que la selección va a ir a mucho más seguro en estos partidos.
3: Dime la verdad, ¿para ti jugasteis mejor vosotros contra Suiza en 2010 que estos de ahora contra Cabo Verde en 2026?
8: Bueno, yo creo que no se puede comparar, es totalmente diferente. Yo creo que bueno, pues yo creo que contra Suiza hicimos un gran partido, la verdad, que de 10 partidos a lo mejor ganamos 8, empatamos 1 y perdemos 1, que fue el que perdimos, pero es que ayer, pues bueno, Cabo Verde pues también defiende muy bien, hay que también pues resaltar pues la labor del rival, que tampoco pues la verdad que lo hizo muy bien. Nosotros no pudimos superarles en muchas fases de hacer gol y así fue, ¿no? Y la verdad que nos faltó un poquito de velocidad de balón quizá, pero total confianza, esto acaba de empezar, es normal que haya críticas, pero tampoco parece que nos hayan eliminado ya en el primer partido, o sea que esto será muy largo, seguro, y total confianza, si al final, mira, yo prefería un 0-0, tal como fue el Uruguay-Arabia, que no un 1-0, que hubiera tapado muchas cosas, ¿no? Quizá un 1-0 hubiera tapado muchas cosas que quizá pues en un futuro saldrá mejor.
3: Ah, mira, es una forma de verlo también. ¿Quién levantó la moral en aquellos días posteriores a la derrota contra Suiza? ¿Quién dio una charla ahí que dijo, oye, chavales, que esto no está perdido? ¿Quién fue?
8: Pues mira, nosotros, desde hace tiempo, bueno, pues que estoy haciendo charlas, hemos hecho con Álvaro Mirón un libro que se llama Equipos con Futuro, que hablamos de esto, ¿no? Sí. De cómo se gestiona pues un vestuario, los líderes, y la verdad que lo que viví en ese momento, en ese partido de Suiza, no lo viví en otro partido, que normal cuando pierdes un partido, pues siempre son caras largas, ¿no? Pues cabeza gacha, pues ese día pues era todo lo contrario, prácticamente era ya levantándonos en el vestuario, recuerdo a Arbeloa que dijo, esto no es como empieza, sino como acaba. O sea, allí al momento, a los 5 minutos, ya estábamos ganando Honduras en ese vestuario, ¿no?
3: O sea, ¿entiendes, por ejemplo, que eso haya podido pasar en este vestuario también?
8: Ojalá que sea así. No lo sé, yo no estoy en el vestuario para saberlo, ya. Pero yo estoy convencido de que los jugadores habrán hecho autocrítica, seguro, pero esto se levanta, pues supongo que el día de Arabia se verá otra selección, otro juego, y estoy convencido de que esto irá mucho mejor.
3: ¿Y del Bosque y Tone Grande, cómo gestionaron aquello? ¿Cómo fueron esos días posteriores a la derrota contra Suiza?
8: Pues mira, tuvimos suerte, bueno, de primeras porque no había redes sociales como hay ahora, ¿no? O sea, no había ni WhatsApp, imagínate, ¿no?
3: Pero las podemos anular, podemos mandar un misil a la sede de Meta y nos cargamos Instagram y todas las redes sociales. Sí, es por eso.
8: Nos llegaba poca información, pero sí que es cierto que nos llegaba pues el típico, ¿os acordáis? No sé si os acordáis de que del famoso doble pivote, las críticas que había.
3: Sí, que no podían jugar Xabi Alonso y Busquets a la vez.
8: Sí, entonces, pues bueno, nosotros pues nos salió un poco pues la rueda de prensa de Del Bosque, que dijo que si él fuera un jugador de la selección, quería ser Busquets. Entonces ya. Sí.

0: de Ferran Torres en vez de ir al palo mete gol, y estoy convencido que a lo mejor le metemos cuatro. Pero bueno, no fue así, luego ya costó, pero es cierto que a veces la autocrítica hay
1: pero
0: que...
1: Pero no les viste muy lento, no les viste muy lentos, o sea, no fue una cosa como un arranque de Mundial como muy,
0: sí,
1: eso, muy, muy
0: horario,
1: espeso.
0: El horario,
1: para...
0: fue, sí, el horario fue a las 3 de la tarde, ¿no?
1: No, allí, 12 del mediodía, 12 del mediodía.
0: 12, pues es que ya te digo, los partidos a las 12 o a la noche cambian mucho, por muchísimo. Y nosotros no estamos acostumbrados a jugar a las 12 de la mañana, no es una excusa, pero ya. Pues el calor, el sol, el césped, que sabes que cuesta más circular el balón, eso no ayuda y a nosotros pues nos perjudica, porque nosotros ese partido lo metes a las 9 de la noche y seguro que ganamos por la velocidad del balón, creo yo.
1: Sí, sí, sí. ¿Tú meterías muchos cambios para...? Hay dos maneras de ver esto. ¿Revolución, porque no ha funcionado la cosa, o morir con tu idea? ¿Tú qué harías para el partido contra Arabia?
0: A ver, yo lo que viví en 2010 es solo hice un cambio, que fue, pues bueno, sacrificó a Silva y hizo un cambio, ¿no? No sé, los planes del seleccionador, lo que tendrá en mente, depende también del rival, ¿no? Analizar el rival, no es lo mismo jugar contra Arabia que a lo mejor contra Argentina, no lo sé. Pero bueno, yo creo que todos los que están ido convocados tienen opciones de jugar, ya lo ha demostrado Luis, y no sé, para mí los que salgan, pues que den el 100% y bueno, pues que de alguna manera pues
1: ¿tú cuántos harías? ¿Cuántos cambios harías para el próximo partido?
0: Pues yo por suerte no soy Luis.
1: Bueno, no quieres mojarte,
0: pero no sé cómo está el vestuario, si hay alguno con lesiones, si hay con molestias, no lo sé, yo no sé si Nico estaba al 100%, si Lamine estaba
1: al 100%. No, Nico no está al 100%, claro, Nico ya ves.
0: Sí, ya lo sé, por eso, que tendría que saber cómo están los jugadores, yo sin saber cómo están los jugadores no lo sé, pero yo creo que el equipo más o menos era el titular, pues que poniendo a Nico y a Lamine, supongo que sería el once ideal, es que no lo sé.
1: Oye, también hay que saber cómo están. Miguelito, te quería pinchar porque tuvimos a Cucurella el otro día, claro, aquí en el partidazo.
2: No me gustó lo que dijo. Le hicimos un test de
1: laterales izquierdos.
2: Y entonces yo le pregunté a Cucurella, ¿Cucurella Capdevila? Y dijo, Cucurella. Y le dije, ¿Cucurella Jordi Alba? Y dijo, Jordi Alba. Entonces te voy a hacer a ti la pregunta. ¿Capdevila, Cucurella?
0: Hombre, Cucurella mucho mejor, sin duda.
1: Qué bien, qué gesto más elegante por tu parte.
2: ¿Y Capdevila, Jordi Alba?
0: Es que solo hay que verlo, que está ahora equipos Chelsea, ahora al Madrid, o sea que solo hay que verlo.
1: Bueno, campeón del mundo eres tú, ¿eh?
2: Joder, qué humilde eres.
0: Mm-hmm. Bueno, pero en un mes y medio a lo mejor ya hay más.
1: Ojalá.
0: Ojalá, claro.
2: ¿Y Capdevila, Jordi Alba?
0: Hombre, Jordi Alba, por supuesto.
2: Sí, me gustó, un tío humilde, campeón del mundo, que jugó todos los minutos en ese Mundial de
1: Todos los minutos, ¿eh?
2: Casillas y él, los dos únicos.
1: Todos los minutos.
0: Y Piqué, tres. Fuimos tres, creo.
1: Casillas, Piqué y Capdevila. Muy bien.
2: Sí. No está mal.
1: Cada uno hijo de su padre y su madre. Más distintos no pueden ser, ¿eh? Joan, te mando un abrazo desde Estados Unidos. Gracias por atendernos.
0: Venga, muchas gracias y apoyamos a estos jugadores que lo necesitan y seguro que nos darán muchas alegrías.
1: Muy bien. Eso es lo importante. Gracias, Capdevila. Hasta luego.
0: Un abrazo a todos. Chao.
1: Abrazo. Adiós. Está Miguelito y está Elena Condis, que han estado hoy en el entrenamiento de la selección española. Y hemos sumado en este super estudio que hemos montado aquí en Chattanooga a dos compañeros que también siguen la selección española de manera habitual y además desde hace mucho tiempo. Eduardo Castelao del Mundo. ¿Qué tal, Eduardo? Muy buenas.
3: Hola, ¿qué tal? Buenas noches.
1: Miguel Ángel Lara, de Marca. Hola, Lara. Muy buenas.
4: ¿Qué tal? Buenas noches.
1: ¿Cuántos años lleváis con tu...
4: Yo, 2005.
1: Joder. ¿2005 años llevas con la selección?
4: 2005 años, sí. España-Lituania en Mestalla. Vale. 1-0 al Berluque.
1: ¿Y tú, Castelao?
3: Yo algo menos, entre otras cosas, pues soy más joven. A la vista está desde 2013.
1: Desde 2013.
3: También son unos años.
1: Vale, perfecto. He visto algunas informaciones y he escuchado a Miguelito y a Elena durante el día del entrenamiento de España, como más silencio. Hay gente ya analizando la cara de Lamín. Que Lamín estaba mustio, que Lamín se le ve serio, se le ve triste. ¿Qué le pasa a Lamín? ¿De verdad? ¿Ha sido para tanto esos 15 minutos que os han dejado ver del entrenamiento?
5: Para mí el ambiente sí que estaba un poco más tenso de lo normal, que había menos decibelios, no había tantas bromas, tantos vaciles como nos tienen acostumbrados, protagonizados por ejemplo, Nico Williams o Lamine Yamal. Lamine Yamal estaba más serio. Yo estoy muy acostumbrada a ver a Lamine y es la alegría personificada, y hoy estaba más cabizbajo. Él siente la responsabilidad de liderar esta selección en el Mundial, a pesar de tener solo 18 años, y hoy estaba un poco más tocado. También he visto muy serio.
1: Pero no físicamente, es decir, no le hemos visto...
5: No, tocado anímicamente, no físicamente, vale. Se encuentra muy bien. De hecho, yo creo que

0: frente a Arabia Saudí. La idea es que no completará todo el partido, pero que sí puede empezar de titular. Y a Gavi también le he visto muy serio después de ser un poco uno de los señalados ayer del 11 de La Fuente.
1: Sí, se notaba esta mañana un poquito más de seriedad, ¿no? Pero por lo que me cuentan
2: que
1: un poco...
2: No hubiera quedado bien tampoco que de repente salgan los jugadores a entrenar y se pongan a hacer bromas en esos 15 minutos o que venga... No, o sea, porque sabemos que lo que ha pasado es serio, o sea, no da
1: sí,
2: para
1: había,
2: eso.
1: Sí, había, ya te digo, algo más de seriedad también, por supuesto. Hemos escuchado las bromas, los piques y los vaciles habituales en los rondos, pero un poco el mensaje que se lanza desde dentro es de calma, ¿no? A mí me recuerda bastante a la situación que analizábamos ahora con Capdevila. Incluso Merino la recordaba en la rueda de prensa. Él vivió también en un europeo sub-21 en 2019, un comienzo con derrota ante Italia, con Luis de la Fuente de seleccionador, y acabaron conquistando el campeonato, ¿no? Así que yo creo que no va a haber bandazos, no se va a volver loco Luis de la Fuente y que va a seguir la ruta habitual.
2: Vamos a repasar lo que ha sido el mensaje de Merino, que ha comparecido en rueda de prensa. Creo que ha sido un acierto que la...
0: La mejor estrategia posible.
2: Sí. En una situación así... tienes que acudir a alguien que tenga un discurso construido y que tenga una idea y que sea capaz de... De hecho, con todos los respetos para el resto. Pero es que Merino es un tío que eso, que sabe dirigirse a un público donde le escuchen y le hagan preguntas y le aprieten un poco. ¿Qué ha dicho Merino hoy?
0: Con seguridad y aplomo, porque ha tenido que responder a 26 preguntas, es de los que tiene mejor discurso. Ha dicho que bueno, que hay que tener calma, que hay que tener tranquilidad, que por un bache no se tiene que ir todo al traste y que en el fútbol es muy importante tener el ego alto porque cuando hay críticas hay que afrontarlas. Así que más o menos lo mismo que dicen todos, unidad y a pensar y en Arabia Saudí.
3: No nos viene bien en este momento a nosotros desde dentro que cunda el pánico. He visto un míster tranquilo, sabiendo que esto no es como empieza sino como acaba. Que hay baches en el camino, siempre va a haberlos, pero que lo importante es cómo te sobrepones a ellos. Sabemos que lo que estamos haciendo va a tener recompensa, porque estamos trabajando igual que hemos trabajado siempre y siempre nos ha funcionado. Así que, bueno, tranquilidad, nos conocemos muy bien, las cosas se hablan dentro y se intentan mejorar. Y he visto Luis muy tranquilo, teniendo las cosas claras y preparado para mejorar.
2: Lara, Castelao, ¿cuál es vuestro nivel de preocupación después de lo de ayer?
4: Moderado. De crisis hemos visto unas cuantas, para mí ninguna como la de Brasil, la del 1-5. Parece que fue un derrumbe absoluto del equipo y de lo que se venía haciendo. Y ahora, bueno, es una situación delicada, menos delicada después del empate de Arabia Saudí con Uruguay. Pero bueno, ciertos mensajes de preocupación porque el equipo no estuvo bien y el seleccionador de ayer para mí tampoco estuvo bien. Le faltaron cosas, reaccionar. Y bueno, hay que ver si lo de ayer fue... que el equipo estaba como nosotros, diciendo va a llegar el gol, no llegó el gol, creo que todos tenemos en la cabeza que iba a llegar
2: sí,
4: el gol,
2: sí, sí.
4: Y no llegó, y hay que ver si el día de Arabia salen con la actitud mucho más agresiva, porque ya vimos que Uruguay, apretándole un poquito a Arabia, le hizo mucho daño.
2: Eduardo.
5: A mí me parece que el menor de los problemas de España ahora es la situación clasificatoria o el resultado de ayer. A mí me parece que el mayor de los problemas de España sería... ignorar eso porque todavía tenemos todas las... Ignorar lo que pasó en el campo porque todavía tenemos opciones de clasificarnos y además de ser primeros. Ganando los dos partidos, España será primera. Creo que vimos un equipo al que le faltaron muchas cosas. Le faltó chispa, le faltó imaginación, le faltó
2: frescura.
5: Le faltó... yo creo que la palabra es chispa, ¿no? Y desde el banquillo creo que también faltó reaccionar un poco antes. Creo que el partido pedía... determinadas cosas.
2: ¿Qué ahora pedía? Si queréis, concretemos, a ver, ¿qué cosas?
5: Yo para mí el partido pedía a Dani Olmo mucho antes de lo que entró, porque es un jugador, probablemente el jugador de los 26 que están aquí, que mejor se mueve en espacios reducidísimos como los que tenía allí. Sí. Creo que es el jugador. Creo que, bueno, si Lamine estaba para 20 minutos, tenía que jugar 20 minutos, ahí no entro. Jeremy Pino también lo pedía el partido, alguien por fuera que fuese capaz de, además que te puede jugar en las dos bandas. Y creo que en último extremo, los últimos 10 minutos, si tú tienes un jugador como Borja Iglesias, pues oye, si durante 80 minutos no has sido capaz de entrar, digamos, de una forma ortodoxa hacia la portería contraria, pues oye, vamos a 10 minutos, vamos a colgar balones, ¿no? Desde fuera, a ver si alguna...
2: Que era algo que le reclamábamos también a Luis Enrique.
5: Sí, claro.
4: Es famoso plan B, ¿no?
2: Es una crítica que viene heredada ya.
5: ¿Os acordáis de aquel famoso plan B?
2: Sí.
5: Cuando, después del Mundial de Qatar, sí, necesitamos un plan B. Sí, bueno, ayer hubiésemos necesitado un plan B. Yo creo que en el banquillo lo había... Y bueno, él tendrá sus razones, lógicamente, Luis de la Fuente, pero no lo puso en marcha.
2: ¿Creéis que hay un problema físico en España?
4: Hay que verlo. Hasta ahora no había ningún mensaje de que fueran por ahí los tiros. Yo sí vi a Rodri, le vi mal, le vi sin ritmo, le vi muy lejano del Rodri que hace falta para España. Pero bueno, vamos a ver si el desarrollo del Mundial va por ahí o no. Yo creo que no. Porque el equipo...
2: ¿Eres pesimista con Rodri?
4: Sí, porque no le acabo de ver ni cerca siquiera de su nivel, de su mejor nivel.
2: Es que su mejor nivel es Balón de Oro, ¿eh?
4: Claro,
2: es que
4: claro.
2: Si estuviera al 75% de su nivel, sería un nivel increíble en la selección.
4: Sí, pero yo le vi ayer muy lejos de lo que hace falta para España y para manejar el partido como quiere España. Ayer Cabo Verde...
2: ¿Y crees, perdona, Lara, que De la Fuente va a insistir ahí con Rodri?
4: Sí, no tengo ninguna duda.
2: ¿Que Rodri va a seguir siendo el eje del equipo?
4: Yo creo que sí, que no va a haber ninguna duda ahí. Rodri es el general de la selección. Hay jugadores... Unai, Laporte, Rodri, que son intocables.
2: Pero ¿y esto no te recuerda un poco entonces a Del Bosque Brasil 2014?
5: 2014 es lo mismo. Sí.
4: Bueno, 2010 con Busquets.
1: O Luis Enrique con Busquets en Qatar.
4: Yo por eso quiero ver el segundo partido. Quiero ver el segundo partido, a ver cómo va la evolución. Yo sí, puede ser esa lectura, pero creo que la idea es muy clara y parte de ahí.
5: Mira, Juanma, yo he estado... lo que publico mañana en el periódico es, bueno, una especie... O sea, la información es los debates que genera el debut de España, y he estado buscando los datos. Yo creo que no es un problema físico, te voy a decir por qué. Ninguno de los 11 que jugaron ayer de titulares llega a 4.000 minutos este año, que es un poco la barrera, ¿no?, donde se sitúa, digamos...
2: Barrera crítica.
5: Exacto, de la temporada. Ninguno. Por centrarlo en el mediocampo, Rodri, Fabián y Pedri pasan los 2.000 minutos por muy poco, los tres. Es decir, no es un problema de cansancio, no es un problema de agotamiento.
2: Ambientalmente tampoco era un día, ambientalmente no estaba pesado,
0: claro,
2: el día.
0: De hecho, perdona, Castelao, lo dijo Rodri antes de venir a Estados Unidos, que era la temporada que menos sobrecarga por las lesiones de partidos había tenido.
4: Yo creo que el problema no es de minutos, sino de rodaje.
0: Es justo lo que se quejaba en la Eurocopa.
5: Que es lo que hablábamos antes. A la selección se la vio con poca chispa. Esa chispa te la da el jugar. No recuerdo la fecha exacta, Fabián reapareció a finales de abril, si no me equivoco, mediados de abril. Pedri ha tenido una temporada de altos y bajos. El propio Rodri ha sido una montaña rusa. Es decir, yo creo que, y esto puede ser un punto de vista optimista si quieres, es una cuestión de falta de rodaje, de falta de ritmo, de falta de chispa, y eso sí que te lo puede dar la competición. Pero claro, también hace falta un poquito de, o sea, un cambio de actitud ante Arabia.
2: Oye, decía antes Nacho Peña, quiero ver a Luis de la Fuente a las malas. Conocemos a Luis de la Fuente, pero es verdad que con viento a favor, siempre con viento a favor. ¿Se puede torcer un poco la cosa? ¿Se puede torcer un poco el ambiente aquí, en torno a la selección, cuando empiecen a escuchar, a ver lo que se está diciendo?
4: Bueno, tenemos la experiencia del partido de Glasgow, creo que va a ser muy mala experiencia, y supo reconducir la situación.
2: Sí, pero supo reconducirla, pero no lo olvida, ¿eh? La tiene muy grabada,
4: sí.
2: ¿Eh?
4: Sí, sí. Ahí me recuerda mucho una pregunta que le hice sobre la autocrítica. De vez en cuando lo hablamos eso, de si faltó autocrítica o no. Porque él dijo aquella famosa frase: no moveremos un centímetro donde estamos. Luego se movió mucho porque hizo muchos cambios en la convocatoria de junio para la Nations League. Y antes lo decía Miguelito, el ejemplo de 2019 puede valer. Es verdad que eran sub-21, no tiene nada que ver.
5: Claro, es que la presión que tiene un Europa.
4: Claro, no tiene nada que ver.
5: No tiene nada que ver con
4: Pero él. Tomó decisiones, sentó a Unai Simón, puso a Sivera, hizo cosas, ¿no? Entonces el seleccionador tiene un bagaje también detrás de él, de que hace cosas, de que no solo va a mantener el ritmo que tiene. Yo creo que cosas va a hacer de aquí al partido de Arabia.
5: Sí, yo también lo creo. Yo creo que va a tocar cosas. Yo creo que en realidad esto es una prueba de madurez para este equipo. Este equipo ha venido desde 2023 para acá, que son 3 años, no es poco, cuesta abajo. Ha ganado...
2: Cuesta abajo quiere decir con eso.
5: Claro, o sea,
2: bien,
5: con una inercia positiva.
2: Que ha llegado a tener velocidad sin dar pedales.
5: Ha recibido muchísimos elogios, todos merecidos. Al final ganas la Nations del 23, la Eurocopa del 24, llegas a la final y la pierdes por penaltis, la Nations del 25. Ha tenido todas esas, todo eso a favor, el viento de cola. Vale, este es el primer problema al que se enfrenta, el primer problema serio al que se enfrenta desde hace 3 años. A mí no me vale mucho la comparación, la ha hecho Mikel Merino esta mañana también con lo que pasó en Glasgow. Aquello era un partido de clasificación. Yo creo aquí has tropezado con la número 67, me parece que era Cabo Verde, del mundo, una selección infinitamente inferior a ti. Y esto es un problema, no tanto, insisto, por el resultado, sino por la imagen que transmites, por cómo se ha quedado la gente en España, porque al final esto es un bajonazo.
2: Bajonazo
5: y es un bajonazo para ellos, para la prensa que estamos aquí, para la prensa que está en España, España, para el aficionado medio. Y entonces, para mí la clave de lo que va a pasar en el Mundial está el domingo. Si el domingo no vemos otra España, aunque sigamos teniendo posibilidades de clasificarnos contra Uruguay, yo me empezaría a preocupar seriamente.
2: Ha habido un momento hoy de la comparecencia de Merino donde ha empleado la palabra luto y después Elena le ha repreguntado, le ha dicho, perdona, ¿has dicho luto? O sea, y Merino ha reconducido un poco su respuesta.
3: Cada jugador tiene su manera de lidiar con el luto. Pues hay gente que le gusta ver las imágenes seguido, hay gente que le gusta desconectar y pensar en otras cosas. Desde luego han sido momentos de tragarse un poquito la decepción de no haber conseguido los tres puntos.
0: Me llamó la atención que dijeras la palabra luto. Es que ha sido más duro de lo que mostráis públicamente. Gracias.
3: No, igual no me he expresado bien con esa palabra. Era un intento de símil de llevarlo de alguna manera a esa comparación. No se ha muerto nadie. No es un luto como tal. Pero bueno, las derrotas muchas veces pueden sentir así, ¿no? Siempre queremos ganar, siempre queremos dar nuestra mejor versión. Cuando no lo consigues, pues muchas veces vas a casa y no te apetece hablar ni con tu familia, ¿no? Entonces, bueno, por eso lo he comparado un poco con un luto. Cada uno lo lleva de la mejor manera posible. Y lo importante es que mañana ya tengamos todos la mente limpia para empezar el siguiente proceso.
2: Comparación aclarada. ¿Ha habido gol en el Irak-Noruega? Javi, ¿qué ha pasado?
6: Lo celebra el bicho, Juanma, lo celebra el animal, lo celebra el cíborg. Se estrenaba hoy en un Mundial y en su primera aparición un gol de delantero centro al segundo palo. Después de un centro raso del lateral, Wolf hace el primero para los noruegos, hace el primero en este campeonato para Haaland. Minuto 30 de partido, Irak 0, Haaland y Noruega 1.
2: 29 minutos ha tardado la criatura en marcar su primer gol en un Mundial. Gol de Haaland, 0-1, gana Noruega a Irak. Así que han marcado ya Vinicius, Mbappé y Haaland. Van saliendo los actores principales y van marcando goles. Habéis tenido la fortuna de hablar tranquilamente sin que os interrumpa nadie, con una claridad.
5: No es habitual eso, ¿no?
2: No, en este programa no, pero ahora hay que abrir el resto de la tertulia. Estabais escuchando todos súper atentos lo que decían Castelao y Lara, que insisto, están aquí sobre el terreno y palpan un poco las sensaciones piel con piel, casi piel con piel, porque es...
7: A mí me impresionó que además de escribir bien, saben hablar. Yo pensaba que no sabían hablar, pero mira, bueno, lo que si te puedes dar cuenta, Juanma, ayer hiciste una tertulia con 10, hoy has hecho otra tertulia con 6, has traído a Lara y a Castelao, y casi todo el mundo coincide en los mismos
5: errores. Se ha disparado la audiencia.
7: No, digo que casi todo el mundo coincide en los mismos errores. O sea, que lo que 16 comentaristas o contertulios que has tenido en 2 días lo hemos visto, estoy convencido que el seleccionador nacional también lo ha visto. Otra cosa es que lo diga públicamente, pero también lo ha visto. Y lo que estoy convencido también es que va a tocar cosas, pero que nadie piense que aquí va a haber una revolución ni va a haber una decapitación de futbolistas que a lo mejor, por lo que sea, no han funcionado. Yo estoy muy de acuerdo, no sé si lo ha dicho Lara, Rodri para él es intocable, esté bien, mal o regular, es intocable. Habrá gente que dirá, pues me parece mal. Pues sí, tiene usted razón, le puede parecer mal, pero es nuestro Balón de Oro y para él es intocable. Pero yo sí que creo que va a tocar cositas para mejorar lo que hemos visto el mundo entero.
8: Sobre yo creo que va a cambiar las bandas para
9: las cositas que puede tocar es poner cada uno en su sitio, porque lo que sí coincidiremos todos es que hay jugadores que están en la selección por dar un rendimiento en posiciones distintas a las que jugaron ayer.
2: ¿Te refieres a quién? ¿A Pedri, a Gavi, por ejemplo?
9: A Pedri, a Gavi, a Ferran.
2: Ferran
9: ya no está acostumbrado a jugar de extremo y no tiene el uno contra uno que se necesita para atacar a un equipo que juega defendiendo tan abajo. Lo mismo pasa en la otra banda. En la otra banda tampoco había uno contra uno. Yo creo que si espera un partido más o menos similar ante Arabia, tendrá que buscar futbolistas que tengan ese uno contra uno en las dos bandas para
2: abrir. Miguelito dice que ahí van a estar los cambios.
8: Yo creo que, como dice Elena, va a entrar Lamine en la banda derecha y me da la impresión de que va a entrar Olmo. Olmo podría entrar en dos lugares. De la Fuente siempre ha metido en el 11 o a Fabián o a Merino. Merino va por detrás. Yo no creo que se cargue a Fabián para retrasar a Pedri y ponerlo en la base con Rodri y poner a Olmo por delante. Así que me llevo a pensar que el centro del campo va a seguir siendo el mismo, que se van a mantener Rodri, Pedri y Fabián, y que Olmo, aunque la idea inicial era que no jugara ahí, colocarle un poco escorado a la izquierda, donde ya jugó en otros torneos, aunque insisto, lleva tiempo sin jugar en banda, pero me da la impresión de que Olmo va a entrar en el equipo.
10: Teniendo en cuenta que está Cucurella en la banda izquierda y que Cucurella ayer a España le dio bastante profundidad, de hecho fue prácticamente lo mejor de España, la banda izquierda Cucurella, Olmo se meterá por dentro y ahí es un futbolista que puede, en espacios reducidos, puede darle soluciones a España que ayer no tuvimos.
11: Ya, pero a mí me seguiría faltando desborde, ¿eh? Yo creo que estamos todos de acuerdo.
10: Sí, sí, no digo que sea el único cambio, digo que yo ese cambio lo haría.
11: Bueno, coincidido todos en que fallaron cosas, jugadores que nos sobraron y jugadores que nos faltaron, y los debates son en dos sentidos. Yo ayer, por ejemplo, el centro del campo le vi lentísimo, no solo por Rodri, sino también por Fabián, que es otro jugador que ha tenido poca continuidad. Gaby en la banda izquierda, un cuarto centrocampista, yo me lo imagino en partidos gordos, incluso contra Uruguay, que hace falta pierna dura, pero luego en cruces, pero justo el día que te hace más falta desborde, no entendí la posición de Gaby. Pedri tan adelantado, donde no ha jugado en el Barcelona, tampoco lo entendí. Son ya varias cosas. Y luego eché de menos, lo ha comentado, no sé si Lara o Castelao, que hiciera cambios antes. Una cierta pasividad del entrenador. Sí,
2: es que los primeros fueron
11: paralizado.
2: En el 71.
10: Un cambio
2: al date cuenta, en el 71, el que sale al campo, en este caso era Lamín.
0: Y Merino.
2: El que sale al campo ya tiene cierta ansiedad. Ya queda sí, muy
5: la
2: poco.
5: Seguro.
2: La
5: ansiedad está desatada desde el minuto 5-10 de la segunda
2: eso
5: parte.
2: Eso es. No es lo mismo salir en el 50, 55, 60, si me apuras,
9: es que
2: con media hora por delante, pero ya cuando quedan 19 minutos, 18 minutos, dices tú, ostras,
0: un detalle que no había visto en el Barça, en Lamín, habitualmente es titular, pero cuando ha entrado desde el banquillo, al final de la primera parte, lo dijimos en tiempo de juego, estaba sentado ya en la neverita, como casi metido en el
7: y
0: campo.
7: Todo eso es muy bonito, pero los médicos le dijeron que no podían jugar ninguno de los dos más de 20 minutos.
2: ¿Quién?
7: Que por ahí
2: ¿Lamín
7: no toquéis?
2: Y Nico. ¿Lamín y Nico? No.
7: Sí. Lamín y Merino.
2: Ah, Lamín y Merino. Pero una cosa.
0: No, se palpaba ya la ansiedad.
2: Pero un segundo, Lama, es que lo que estamos hablando es que hay 26 aquí, ¿eh?
7: O sea que no, el mundo,
2: y más contra Cabo Verde, no se acababa en Lamín.
8: Es que
4: yo eché mucho de menos a Jeremy.
7: Ayer en ese palo,
2: siempre echamos de menos a los que no juegan.
4: Sí, pero Juanma, contra Perú.
7: Ayer empezó el partido.
2: Espera, no hablemos todos a la vez. Espera un segundo, Manolo, que está hablando Lara y ahora te doy paso.
4: Llegó con mucha chispa. La final que hace contra el Rayo es espectacular. Jeremy Pino hace una grandísima final. Y yo creo que ayer, con el partido como estaba, con Cabo Verde como estaba, hacía falta Jeremy Pino. Y un cambio mucho antes, que no meter a Nico.
2: A ver, Manolo. Espera, que quería hablar Manolo.
7: Ayer cuando empezó el partido, esto que está diciendo Lara lo dijimos en tiempo de juego. Nos sorprendía, como ha dicho Rico, sí. Gaby de extremo izquierda porque no tiene desborde. Y todos dijimos, si tú te has traído cuatro extremos y tres los tienes lesionados, te queda uno, que es Jeremy Pino, lo más normal es que lo pongas. Dicho esto, estamos hablando de los cambios. Yo también estoy de acuerdo y lo pedimos ayer, que jugara Borja Iglesias. Pero él tenía muy claro que el partido que él dibujó en su cabeza no le salió. Él quería darle 20 minutos a Lamín y a Merino, se los dio, pero cuando entraron Merino y Lamín, es que había que verlos. Estaban acelerados. Y, por ejemplo, los dos hicieron lo que necesitaban. Lamín encaró y Merino remató dos veces. Pero claro, cuando
5: pero no
7: pasan los minutos te agobias.
5: Juanma, yo decir, lo de Borja Iglesias es aparte. Borja Iglesias podía haber entrado perfectamente por Oyarzabal en los últimos 10 minutos. Y
0: aparte
5: ya
0: hizo
5: está,
0: cuatro cambios, Nacho tenía uno más.
2: Nacho Peña quería decir algo, Nacho.
12: Sí, es que para mí es una incógnita cómo va a reaccionar De la Fuente, porque es un entrenador al que no le veo flexible a la crítica.
2: Bueno, ha dado pistas, Lara ha dado pistas de cómo fue en otras ocasiones así con
12: la sub-21, sí, con la sub-21, por ejemplo, sí que hizo varios cambios, pero yo creo que también coincidimos todos que ayer nos sorprendió la manera en la que movió el banquillo y las decisiones que tomó. Entonces, por eso te digo que es un poco una incógnita qué es lo que puede hacer. Por ejemplo,
8: pero
12: también
8: es una revolución.
12: Tenemos, pues escucha, Miguelito, tampoco sería tan horrible. Scaloni, después de palmar contra Arabia Saudita, en el 22, cambió a 5 tíos y acabó ganando el Mundial. O sea, quiero decirte que a veces una decisión valiente, si de verdad te la crees, puede ser fundamental, olvidándote de lo que diga el ruido externo.
5: Yo creo que es una prueba para el seleccionador, lo decía antes, para el equipo, pero especialmente para el seleccionador. Nosotros somos periodistas, no somos profesionales del fútbol, pero a veces el fútbol se cubre de un aura que no tiene. Digo, al final esto es más sencillo de lo que parece. Si todos estamos viendo más o menos lo mismo,
2: es lo que dice Manolo.
5: Yo creo que él también lo está viendo. A mí me queda la duda de si se va a atrever con ciertas decisiones. Por ejemplo, yo otra posición que cambiaría es la del lateral derecho. Cuando tú tienes que atacar uno, Lo hablaba antes con Lara, por eso cuando tienes que atacar tanto, yo creo que Porro tiene mejor pie que Marcos Llorente. Creo que lo de Rodri lo vimos todo.
2: Marcos Llorente es uno de los jugadores de la temporada.
5: Sí, pero, sí, Juanma, sí, pero para atacar a un
2: equipo... ¿De verdad me estáis diciendo que uno de los mejores jugadores de la liga, como es Llorente...
9: Bueno, bien, pero es otra manera de jugar completamente
5: puede ser, pero, sí, claro. Pero tienes un equipo, tienes 11 tíos metidos en 20 metros. Eso es muy difícil, ahí necesitas un poco más... de calidad, o sea, de calidad individual, de poner un balón por dentro, de centrar bien, y eso yo creo que Porro es mejor que Llorente, por mucho que Llorente haya hecho muchísima mejor temporada que Porro.
4: Yo estoy no con Edu, y es un perfil que en cuanto haya un extremo que te exija mucho, evidentemente es Marcos Llorente, seguro. Pero ante Cabo Verde yo también estoy con esa opción, o Arabia Saudí, de tener un lateral que te ayude más en ataque.
2: Luego, cuando creo hablamos que de ¿todo esto lo pensabais ayer cuando nos dieron las alineaciones?
4: Yo, por ejemplo, ayer pensaba que Gavi era una buena idea. Te lo digo en serio.
2: Pensabas que Gavi era una buena idea. Mírame, te honra que lo reconozcas.
5: Yo, honestamente...
2: Tú ayer, cuando dieron las alineaciones, pensaste que Porro era mejor que Llorente para el partido.
5: No, honestamente no, pero porque no me... Igual que los jugadores, sí. O sea, yo creo que con los 26 que se han quedado fuera de la lista, teníamos que haber ganado a Cabo Verde.
2: Sí, espera un segundo, que hay gol en Boston. Javi.
6: Gol de Irak, gol de Ayman Hussein, menudo remate de cabeza del jugador iraquí, jugada por la parte izquierda, la ponen al segundo palo y fíjate, tiene torres Noruega, pues por encima de todas esas torres se impuso Ayman Hussein para empatar el partido, minuto 40, aquí en Boston empata Irak, Irak 1, Noruega 1.
4: Este Hussein es el que su hermano y su padre fueron el padre asesinado por el ISIS y el hermano secuestrado.
2: ¿Ah, sí,
4: Sí.
2: Uy.
4: El hermano desapareció y no se vuelve a saber de él.
6: Y él retenido en el aeropuerto al llegar a Estados Unidos, creo que 8 horas. No le dejaron continuar con todo el equipo.
2: ¿Y cómo lo ha celebrado luego? ¿Le ha hecho algún gesto especial o algo? ¿Le has visto algo distinto?
6: No.
5: Ha hecho como unas garras, un gesto de garras.
6: Unas garras, ahora está pidiendo
7: Bremos
6: cabeza.
7: Sí,
6: pero ha explotado de júbilo con todos sus compañeros que se han tirado rápidamente encima.
2: Vale, 1-1. De momento, en el minuto 41, este Irak-Noruega. Estamos analizando el día después.
5: No, estaba diciendo que creo
2: hay
5: que
2: hay varias peticiones haría, de paso, sí. Me encanta esta tertulia. A ver, haría, Castelao, y ahora damos
5: yo
2: paso.
5: Yo tocaría esa posición, creo que hay que revisar la posición de Rodri. El problema es el peso específico que él tiene y que Zubimendi tampoco ha acabado la temporada excesivamente bien. Creo que habría que revisar la posición de Fabián, y estoy pensando en Dani Olmo, y Luqui, creo que habría que revisar Luqui, las dos digo, bandas, si Nico no está para jugar mucho.
2: Un segundo, pide paso no, Antonio Ruiz.
7: No, era Lucas Hernández que se lo llevan. Perdón.
2: Vale, perdona.
5: Y revisar las dos. Yo creo que Lamine va a iniciar, hasta donde llegó, puede ser el 55, el 60, el 65, y creo que en la otra banda, si no está Nico para iniciar, pues es Jeremy Pino, es el que tiene toda la pinta. Vale. Yo no descarto entre 3 y 5 cambios.
2: ¿Entre 3 y 5? Sí. Eso es una revolución, ¿eh?
7: Para mí es una revolución.
12: Por encima de nombres, Manolo, para mí la clave de todo esto también va en recuperar la alegría, en no jugar tan ateridos. O sea, en ser esa España divertida de los tres últimos años. Es que la España del otro día deja de ser reconocible, yo creo que un poco por ese nerviosismo. Si España recupera su esencia... y es la de la Eurocopa, importa poco a quién ponga sobre el terreno de juego. Quiero decirte, la Copa 67, extremos, ¿eh? No nos hagamos líos. O sea, y panenquismo está muy bien. A la 67, Nacho, del mundo...
10: En la Eurocopa estaba Lamine y Nico.
12: A la 67 del mundo. Con los segundos 11.
10: Sí, le tenemos que ganar
12: lo
10: con
12: los pones
10: de
12: ayer en el terreno de juego.
2: Y con el tercero. Y con el tercero
12: tenemos 11. Que ganarles. Sí o no, sí, estamos correcto, todos de acuerdo, sí, ¿no?
10: Correcto.
12: Entonces es que estamos queriendo ir al hueso y analizar demasiado a fondo, que está muy bien.
2: Sí, estoy de acuerdo.
12: Porque enriquecemos... Pero joder, si es que al final España lo que tiene que ser es jugar suelta, jugar a divertirse, jugar dinámica, jugar vertical, ser la España que ha sido los tres últimos años y medio.
2: Voy yo dando paso porque si no nos pisamos todos unos a otros. Manolo Lama.
7: De todas formas, yo pienso una cosa también. La idea que tenía Luis de la Fuente era el equipo que ayer sacó contra Cabo Verde, pero yo estoy convencido que él, en su idea, tenía modificar la alineación bastante contra Arabia Saudí. Porque yo creo que él tenía una idea de integrar a muchos jugadores, hacerlos partícipes del Mundial. Y luego ya, contra Uruguay, empezar a diseñar y a bosquejar lo que se va a jugar. Lo que pasa que
2: la alineación de ayer, Manolo, la alineación de ayer era una alineación titular perfectamente. O sea, no creo que fuera una alineación de integración.
7: Sí, por eso te digo que en el segundo partido pensaba integrar nuevos jugadores para ir metiendo futbolistas que también vivieran el Mundial. Esto se ha hecho.
13: ¿Ha vuelto a marcar Haaland, Javi?
6: La que ha liado el portero Noruega, gol de Haaland, gol del Cibor de nuevo. Mbappé ha metido dos goles esta tarde y Haaland ha dicho: espérate que ahora llego yo, porque vaya error del portero de Irak, de Haaland, que esperó el balón, que no fue capaz de despejarlo. Y el más listo, el único que presionó esa salida de balón, fue Haaland, y tras un rebote acabó entrando el balón en la portería de Irak. Se vuelve a adelantar Noruega en Boston. Irak 1, Haaland 2, Noruega 2.
2: 1-2, los dos de Haaland.
5: Vaya bicho.
2: Sí, un bicharraco.
7: Yo lo que te decía, Juanma, que su idea, tú, acordaros en los mundiales, Luis Aragonés, tercer partido, se lo regala a los que no son en la Eurocopa, perdón, se lo regala a los que no van a jugar. Vicente del Bosque, van regalando, ¿por qué? Porque quieren que todos se sientan integrados. A partir de ahora, el tropiezo que tuvo ayer con Cabo Verde, me imagino que le hará replantearse ciertas cosas que él tenía pensadas. Y le ha cambiado posiblemente el guión, porque él querría en los dos primeros partidos integrar a muchos jugadores, recuperar a futbolistas para el tercer partido, y el partido de ayer le cambia. Le cambia
2: Gonzalo
7: mucho.
2: Gonzalo Miró quería decir algo. Gonzalo.
14: Y yo luego.
2: Sí, y luego yo se va. Venga.
14: A mí lo que más me preocupa es la lectura que escuché de los jugadores y el entrenador después del partido. Porque entiendo.
9: A ver,
14: que...
9: llega Teo. Perdón. Teo Hernández.
2: Teo Hernández después de la victoria de Francia.
9: Teo Hernández.
15: Sí, sí. Bueno, sabíamos que era un partido difícil, no era fácil. Senegal tiene un equipo. La primera parte no hemos estado muy bien, pero ya a partir de segunda hemos demostrado que somos muy fuertes.
9: Era muy importante arrancar con victoria y también que Mbappé hiciera el partido que ha hecho, ¿no? Dos goles.
15: Sí, sí, era importante empezar con esta victoria. Bueno, todos sabemos que Kylian es un jugador de otro planeta y lo ha demostrado hoy.
16: Es verdad que viendo lo que pasó ayer con España y la primera parte, que os ha costado un poquito más, empiezan como diciendo, hay que empezar bien, que si no, este Mundial le deja dudas a alguno del primer día, con lo largo que es.
15: No, bueno, nosotros sabíamos que lo más importante era ganar este partido. Es verdad que todavía queda mucho y muy contentos por esta victoria.
17: ¿Y quién es la favorita a ganar el Mundial? ¿Quién es la favorita para ti?
15: Bueno, hay muchas, ¿no? Entonces, no sabemos.
9: ¿Esperabas lo de España, Teo? ¿Esperabas lo de España?
15: No, pero bueno, sabemos que no es nada fácil, ¿no? Este Mundial, hay muy buenas selecciones. Y bueno, nosotros muy contentos por...
9: Gracias, Teo Hernández, que se ha parado. Es el único que se ha parado de momento. Llevamos 2 horas esperando, ¿eh?
2: Vale, vamos, gracias, a ver si cumple. Luego cierro contigo. Tienen que ser opiniones rápidas. Perdona, Gonzalo y Joseba. Gonzalo, estabas hablando. Decías que no estabas de acuerdo con lo que decían los jugadores, que habías visto un poco autocrítica y que te sorprendía.
14: Ni los jugadores ni el entrenador. Me da la sensación de que esperaban un partido que no ocurrió. Pero lo grave no es eso, lo grave es que no supiste reconducirlo durante 90 minutos. Entonces me preocupa bastante que en el debut estuviese todo el mundo tan mal, que estemos criticando a jugadores individuales y que todos estemos de acuerdo en que Luis de la Fuente no supo leer el partido en el transcurso de los 90 minutos. Yo creo que eso es importante, porque no es una cuestión de decir, no, es que hemos estado todos bien, pero bueno, ha faltado gol. Hemos estado todos bien, pero bueno... Ha patinado Lamine porque está fuera de forma. No, hemos estado todos bien, pero bueno, pero es Rodri que en el centro del campo todavía le falta ritmo. No, es que lo que hemos visto son muchos defectos en muchos lugares. Y yo creo que la autocrítica y la lectura del partido es lo primordial para saber qué es lo que tienes que mejorar. Yo no sé en el segundo partido cuántos cambios va a hacer, si va a hacer una revolución o si no, pero desde luego yo creo que ayer hubo jugadores que no estuvieron a la altura, y principalmente me preocupó mucho el ritmo de la primera media hora, porque tú puedes no estar en forma o llegar muerto al minuto 70, pero lo que no puedes es salir a contemporizar en un primer partido de Mundial y a especular como si estuvieras tan convencido de ganar, pensando, oye, el gol ya llegará. Yo creo que hay que ser muchísimo más exigente con la selección, sobre todo si lo que pretendes es ser campeón, que por otro lado es lo que nos han estado contando ellos, que esta es una selección hecha para competir por el Mundial. Pues hombre, yo creo que lo que tienes que hacer es ser muy exigente contigo mismo y ser autocrítico, porque es que si no es imposible mejorar.
2: Joseba,
14: No, es que estamos los periodistas empeñados en el cambio de cromos. Llevamos 24 horas hablando de cambio de cromos. No jugó Jeremy Pino, no sacaron a Borja Iglesias. Bueno, y si ya hubiera sacado a Borja Iglesias 15 minutos y no hubiera olido un balón, como le pasó a Oyarzabal al principio, ¿qué hubiéramos dicho? Uh-huh. ¿Que el seleccionador hizo todo lo que podía hacer y que la cosa no salió bien? No, estaríamos diciendo lo mismo que estamos diciendo ahora.
9: Pero es que aunque hubiera jugado Ronaldo en la posición de Oyarzabal, hubiera tocado lo mismo.
14: Bueno, por eso precisamente lo estoy diciendo, que somos muy pesados con el cambio de cromos. Yo ayer lo dije y... creo que juegue quien juegue, el problema de ayer es que este equipo no estaba mentalmente preparado para jugar un partido así y no empezar un Mundial como hay que empezar un Mundial. Es decir, con las orejas tiesas, claro,
13: con más intensidad,
14: y empezando a jugar desde el minuto uno a solucionar el partido cuanto antes. Y eso faltó ayer durante todo el partido. Y las declaraciones posteriores al partido me parecen que es una continuación de lo que pasó en el terreno de juego. De la forma de plantear el partido. Bueno, no ha salido, hemos intentado... No. El puñetazo en la mesa antes de empezar
13: hemos
14: el partido.
13: Hemos evitado los ataques de...
14: Sí, hemos evitado...
13: Verde, no sé qué, es que, me que da no igual, presionan arriba, pero ¿qué me estoy contando?
14: Y me da igual que el planteamiento que hizo Luis de la Fuente no se acopla a lo que tenían previsto desde antes con el trabajo que habían visto, con el trabajo, con los vídeos que habían visto, que es igual, que es un problema mental de cómo afrontar un partido. Y bueno, seguro que contra Arabia Saudí la actitud va a ser completamente diferente, porque ya te la estás jugando y te van a apretar.
2: Así es el día después a lo que pasó ayer en Atlanta con el empate, ya voy a decir otra vez la derrota, con el empate frente a Cabo Verde. El próximo partido, el domingo, 6 de la tarde, misma hora, domingo, lo que pasa que es domingo, para España todavía, pues mejor todavía, porque habrá más gente que pueda ver el partido, domingo 6 de la tarde contra Arabia Saudí. Castelao, El Mundo, Lara, Diario Marca, muchísimas gracias por venir. Sabéis aquí cuál es el caché que se paga a los invitados, ¿no?
14: Sí.
2: Una copa de malabrigo. 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
2: 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Gracias, Lara. Gracias, Castelao, por venir.
5: Un abrazo.
2: Hasta luego. Miguelito, Elena, un segundo que ahora cerramos con más cosas. Enseguida sigue el partidazo. ¿Cómo dejamos el partido entre Irak y Noruega, Javi?
6: Lo dejamos ahora con una ocasión clara para Irak. Vamos a ver el mano a mano. Nilan se marchó fuera. El remate de Al-Hamadi estaba solo delante de Nilan. Llegó bien la defensa para tapar. Vamos a ver si se saca el córner o pita al final de la primera parte el árbitro gabonés. Pero de momento en el minuto 50 de la primera parte, porque se añadieron 5, Irak 1, Noruega 2.
2: Ahora contamos cómo queda el partido al descanso. Sigue el partidazo.
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0: 12 y 50. Joder, qué tarde es. 12 y 58. Es que, de verdad, no traigo más a Lara y a Castelao. Es que se lían a hablar, macho, y nos han comido el
1: programa. Te hacen el programa.
0: Hacen el programa, efectivamente.
2: Luego, para pa no decir nada.
0: No, anda que no han dicho. Anda que no han dicho. Han estado espectaculares. Espectaculares.
1: Se han mojado, Manolo.
2: Son dos buenas.
3: Buena elección.
0: Dos buenos periodistas. Elección mía.
4: Sí, sí, por supuesto.
2: Muy bien, Juanma, que ponga firme en esto.
3: Nadie lo ha puesto en duda.
1: Aquí sacando pecho entre vale, todos, ¿eh?
0: Efectivamente. Oye, una cosa, antes de nada. Estaba conectado Fouto. Yo es que hacía días que no hablaba con Fouto y le echo de menos. Le echo mucho
2: pues
0: de
2: vive,
0: menos.
2: Vive. Por,
0: lo único que hace es dar picotazos ahí en el grupo de WhatsApp de vez en cuando. Muerde ahí un poco. ¡Fouti!
5: Muy buena, Juanma, ¿qué tal?
0: Muy buenas. Oye, mañana hay una reunión sobre el Mundial 2030 en España, ¿no?
5: Sí, bueno, se ha tenido que venir Louzán junto a su DIRCOM, Marisa González, porque mañana a las 5 de la tarde en Moncloa, el presidente del gobierno, Pedro Sánchez, junto a varios ministros, han organizado una comisión interministerial para hablar del Mundial 2030. Claro, te puedes imaginar el cabreo morrocotudo que hay en la federación porque esta reunión se haya programado entre un partido de España y otro en medio del Mundial. Incluso algunos piensan, algunos mal pensados, Juanma, tú fíjate que mal pensada la gente, piensan que esto es una cortina de humo porque mañana sí. Zapatero está en la Audiencia Nacional.
0: Estoy convencido que mañana Vicente Vallés abre a las 9 con la reunión interministerial del, no, del Mundial 2030.
5: Pero bueno, como Zapatero dicen que declara mañana por el caso Plus Ultra en la Audiencia Nacional y que va a ser una va a declarar mañana y pasado, bueno, pues algunos piensan que por eso, fíjate que mal pensados, pero bueno, lo que te digo, que ha sentado muy mal esta reunión. Mañana Louzán va a expresar al gobierno, ya que viene lógicamente, luego se volverá para el partido del domingo contra Arabia, lo que queda por hacer de ese Mundial 2030, Juanma, que es mucho. Temas de fiscalidad, tema de que aún no están cerrados, que dependen del gobierno. Marruecos va muy rápido, porque allí lo decide todo el rey Mohamed VI, pero aquí pues unas cosas dependen de la Generalidad, otras cosas dependen de la Comunidad de Madrid, otras dependen de los clubes. Bueno, es un poco todavía que está todo mucho por hacer. Tema de sedes, tema de fiscalidad, como digo. Así que mañana hay muchas cosas que tratar, pero insisto, una reunión que ha sentado bastante mal, sobre todo por la fecha, porque lógicamente entienden que ahora todo debe estar centrado en España, en el Mundial donde estáis vosotros.
0: Ojo a lo que piensan en la Federación Española, ¿eh, Elena?
1: Sí, sí, sí, porque altos mandos de la Federación Española le temen a Marruecos, dicen textualmente que Marruecos es muy agresivo y que además cuenta con un socio que le apoya, que a mí me sorprende, que es Estados Unidos. Estados Unidos tiene un interés en Marruecos.
0: Yo creo que Estados Unidos
1: estratégico,
0: todo lo que sea joder a
1: y apoya a Marruecos. Y ahora mismo, pues eso está evidentemente vale. en el punto de
0: vista. Vale, Fouti, pues mañana nos cuentas quién va a la reunión y qué dicen y qué hacen, ¿de acuerdo?
5: Bueno, estará el presidente del gobierno, estará Louzán, estará tu amiga Milagros Tolón, la ministra. Y bueno, sí, mañana te contaré
0: lo que. No, pero hay más gente, ¿eh? Me han dicho lista de gente y alguna es gente sorprendente. Ya verás. Sorprendente.
5: Bueno, nosotros, lo que nos han pasado aquí de Moncloa es la gente, digamos, más importante, Alejandro Blanco también, pero bueno, seguramente haya más gente, lógicamente, allí. Mañana vale, te lo cuento.
0: Muy bien, gracias, un abrazo, Fouti.
5: Adiós,
0: qué tranquilo,
5: hasta luego,
0: estás en el Mundial, qué maravilla.
5: Oye, sí, la verdad es que sí, sin vos.
0: Fin de semana te vas a Almería, ¿no? Sí, te vas a Almería,
5: sí, sí,
0: ¿no?
5: El sábado vale, estoy en Almería, sí, señor.
2: Bonito vale, partido.
0: Viernes, joder, bonito partido. Es partido mundial. Viernes y sábado también, por supuesto, atención especial a ese partido para ver quién sube, si el Almería o el Málaga. Un abrazo, Fouti.
5: Hasta luego.
0: Hasta luego. Hoy es martes, no hay Maldini, pero está Maldini. Maldini, muy buenas.
6: ¿Qué tal? Muy buenas, Juanma. Aquí viendo
0: estoy
6: el
0: alucinado. Escucha una cosa. Estoy alucinado con lo que tienes montado ahí para ver los partidos,
6: sí, sí,
0: y para comentarlos,
6: pasada,
0: tío. Pero una
6: bueno,
0: pasada.
6: Esto es gracias a los amigos de Fox.
0: Maldini está en México.
6: Estoy en México, estoy en los estudios de Fox, porque yo ya te conté que llegó un acuerdo para comentar partidos para toda América en Fox, en televisión, y yo les dije, mira, yo vengo aquí a Fox, os hago un partido al día, el que queráis, pero bueno, el que queráis no, os hago un partido al día, pero os paso la lista de los partidos que tengo que hacer en COPE, que ya me había pasado Evia, y necesito que esos partidos no los puedo hacer, los voy a hacer en COPE, otros los que queráis, y necesito que me pongáis un estudio para comentar los partidos en COPE. Pero yo no pensaba que me iban a poner, es que tengo un cine aquí para mí, o sea, es exagerado.
0: Es increíble.
6: Es una pantalla... bueno, no sé, mira, si, no sé si, a ver, si doy la vuelta aquí, aquí tengo la señal de Irak Noruega.
1: Maldini, esta pantalla impresionante.
6: Esta pantalla que estáis viendo son 125 pulgadas, o sea, sí, mira, no, voy a hacer una cosa, es que no sé si me llega el cable, me ponía yo al lado de pie, pero bueno, creedme que es prácticamente
0: no enfoques,
6: la estatura...
0: No enfoques fútbol, que nos capa. No, quítalo.
6: Ay, perdón.
0: Claro. Vale.
6: Bueno, pues esta pantalla es, yo qué sé, debe medir 1,50 m de alto por 2,5 m de largo. Es una pasada. Y me han puesto aquí mi este. Aquí, vale. Aquí hago los pruebas de hacer aquí el partido de Argentina para vosotros, para la COPE.
0: Vale. Ayer estuvimos viendo el Uruguay-Arabia Saudí. 1-1. Partido jugado en Miami. Una cosa, a mí Uruguay me gustó. O sea,
6: La segunda parte.
0: O sea, sí. Quiero decir que la gente puede decir, ah, ves, no sé qué. No es lo mismo. O sea, lo que hizo España contra Cabo Verde no es lo mismo que lo hizo Uruguay contra Arabia Saudí. Ni Arabia Saudí es Cabo Verde.
6: Arabia Saudí es mejor que Cabo Verde. Hizo un buen primer tiempo, pero a mí me parece que una cosa clave, que es que salió Bielsa con Bentancur más Ugarte más Valverde en el medio campo. Valverde muy pegado a la banda derecha, y en la segunda parte le cambió, le puso por dentro, y ahí es verdad que estaban perdiendo también. Lógicamente el equipo apretó porque estaban perdiendo, y remontó y mereció ganar, ¿eh? O sea, empató y mereció ganar, tuvo ocasiones para ganar el partido al final, pero le falta a Uruguay, le faltan grandes delanteros. Es que claro, la comparación es terrible, ¿no? Con la época de Suárez, Cavani y Forlán, pero lo que tiene Viñas no estuvo mal, el chico del Oviedo, luego entró Aguirre muy al final, está jugando en México, pero le faltan delanteros de verdad. Sí. Uruguay.
3: Hizo dos cambios al descanso Bielsa, ¿eh? Bielsa hizo dos cambios al descanso, antes estábamos hablando de hacer cambios al descanso.
6: Hizo dos
3: y cambió Uruguay.
6: Y luego hay una cosa, que Muslera, que fue titular, que es un portero ya muy veterano, a mí me parece que el gol medio lo regala. Yo creo que Muslera no está a un gran nivel. A ver si igual contra España hace el partido del otro día de este Bociña, pero yo creo que Muslera no está a un gran nivel. No me da, me parece que va a ser un partido difícil, porque Uruguay defiende muy bien, cuando repliega defiende muy bien, va a ser complicado, pero bueno, yo creo que España sí mejora mucho, no un poco mucho, creo que tiene que ganar los dos partidos.
0: Estoy viendo ahora la panorámica del estadio de Boston, cuando sea, yo estoy un poco acomplejado con el asunto estadios. O sea, cuando sea el Mundial de España, van a pensar que es el mini Mundial. O sea, te lo digo en serio.
6: Sí, sí.
0: Es increíble. O sea,
1: pasarelas impresionantes.
0: Qué
2: muy bonito, pero luego no se ve el fútbol, ¿eh?
0: Bueno, no lo viste tú. A ver,
2: claro, a ver, es que yo soy uno raro. Lo que no puede ser es que tú vayas a narrar un partido de fútbol, no veas los banquillos, no veas la línea.
0: No ver una banda no pasa nada, Manolo. Es que lo queréis ver todo.
2: Yo una vez fui a un partido de baloncesto y no veía una canasta, pero tampoco pasa nada.
0: Ahora hay entradas de visibilidad reducida. En todos los conciertos dan entradas de visibilidad reducida.
7: Y te cobran por visibilidad reducida.
1: Y en algunos estadios.
0: Sí, en algunos estadios. Nacho García estuvo en el partido de Uruguay. Nacho, muy buenas.
8: ¿Qué tal, chicos? Muy buenas, ¿cómo estáis? Pues te cuento que Uruguay ha vuelto
0: ya. Perdona, antes de nada, soy un apasionado de las declaraciones de Bielsa. Me encanta ver a Bielsa en las ruedas de prensa y en las entrevistas, porque no se puede...
3: A él le encanta darlas también.
9: Pues yo creo que la entrevista postpartido, de 4 preguntas, pudo responder con 3 palabras.
6: Sí, es tremendo, ¿eh?
3: Sí.
9: Tres palabras en 4 preguntas, ¿eh?
0: Está torcido.
9: Joder, está torcido.
2: No,
0: a ver, yo hice una temporada casi completa del Athletic Club de Bilbao, que estaba él de entrenador, y era parco en las respuestas y tal, pero, más o menos te respondía. Ahora está más torcido, sí.
8: Yo tengo un reto para el sábado, que será la rueda de prensa previa al partido que van a jugar contra Cabo Verde. Quiero preguntarle qué le parecería a él si sus jugadores se tatuaran su cara si ganan el Mundial. ¿Qué me responde?
7: Puedes mandar a la mierda.
0: No, directamente. Sí.
3: Ponte casco.
8: Ese es el objetivo, a ver cómo responde Bielsa.
0: Oye, ¿sabéis que le han intentado sacar la foto para la FIFA, para poner en los marcadores y en los vídeos previos de los partidos, y que él, delante de la cámara, agachó la cabeza y le dice el fotógrafo, perdone, mire hacia adelante, y no levantó la cabeza en ningún momento? Con lo cual, la foto de Marcelo Bielsa de la FIFA, salvo que hagan una conía, es con la cabeza agachada, mirando para el suelo. Bueno, pues él ha explicado por qué ha tomado esta actitud.
10: No tengo que dar ninguna explicación. Me sacaron la foto como me la sacaron. No soy un modelo. Estaba enfrentando a los fotógrafos y esa fue la foto que obtuvieron de mí. También debería explicar por qué no miro hacia los interlocutores en este momento. No sé, no son explicaciones que deba dar.
9: Es que dice, me estaba enfrentando a los fotógrafos.
0: Sí, ¿no? Y dice que no mira a los interlocutores. Él en las ruedas de prensa, cuando está respondiendo, él está con la cabeza para abajo, no mira en ningún momento a quien le está haciendo la pregunta, ni a quien se está dirigiendo. Lo cual...
8: Te cuento la entrehistoria, Juanma, si quieres.
0: Sí, adelante.
8: Eso, aparte de las fotos, es el famoso vídeo en el que luego pasan las alineaciones, que los jugadores hacen algún gesto, agarran la pelota y tal. Me ha contado gente que estaba por allí que Bielsa, antes de que llegara él, vio un poco la escena de los jugadores posando, haciendo lo que para él serían tonterías, sí, y sí. Dijo, no, yo me pongo aquí, porque de hecho el background, lo que tiene detrás, es dinámico, es decir, era un vídeo, no era una foto como tal, y que no hubo manera de que el hombre, no que hiciera algún gesto, no, que es que ni...
0: Que levantara la cabeza, cámara, pero hombre, no miró a la
8: tenía
0: cámara.
8: Tenía torcido, sí, ya, sí, de ver lo que estaba pasando con los jugadores, no le hizo ni pizca de gracia.
1: O ser tímido también, ¿no? Quizás no, las personas tímidas no...
0: No, él está torcido.
11: Pero puedes mirar que cámara, vivimos, ¿no?, con unas normas, como si te vas a hacer el DNI y miras al suelo. Joder, o sea, un momento, sí, de frente.
2: Pero aparte de que esté torcido, no esté torcido, no,
1: y luego una,
0: y luego una cosa, perdón, que puede ser una persona súper preparada, tener sus ideas, que yo, por supuesto, lo respeto muchísimo. Pero no mirar a quien te habla. Es de mala educación.
2: Es mala educación.
0: Sí, es mala educación. Extraño, sí. Seas Bielsa o seas quien seas. No mirar a quien te habla es un gesto muy feo. Muy feo, a quien te está preguntando con respeto cualquier cosa.
12: Y además de eso, el resto de cosas que se hacen es un concepto de cómo adaptar el negocio a los nuevos tiempos. O sea, quiero decir.
2: Ah, pero a él le da igual eso.
12: No, no, ya, bueno, eso te puede dar igual, pero no te da igual, porque tú cobras y vives de esto también. O sea, que no, pero te da,
2: él
12: le da igual. Igual.
2: Él el negocio, pues, como actualmente es el fútbol. No, pero él el negocio como es actualmente el fútbol, no lo entiendo.
7: No, él
2: vive en otro
7: lo repudia,
2: negocio.
7: No es que no entienda, lo repudia.
0: Lo que dice Gonzalo, pero participa de él. Sí, sí, claro. Si no lo entiendes y no lo quieres, pírate.
12: Claro.
0: Te vas a tu casa.
2: Porque él le pagan por entrenar. A él no le han puesto en el contrato, usted tiene que posar con la cabeza mirando al fotógrafo cuando hace la foto.
12: A ti tampoco, Manolo, pero no es normal que tú mires para abajo.
2: Por eso te digo que. Pero por eso te digo que es mal educado. Por eso, claro, digo que, vale, es mal educado.
0: Pues coincidimos.
12: Pero que es que si solo le pagan por entrenar, tendrá que hacer. O sea, habrá muchísimas cosas entonces que puedes no hacer. Oye, cuando suenen los himnos, pues tú no te pongas ahí abrazado con el resto del planeta.
2: ¿Te parece,
12: oye,
2: que hace muchas cosas? Foto, mira, le preguntan, no, y contesta. ¿Te parece pocas cosas que hace? Mira, le preguntan y dice sí, no, ahora.
0: Miguelito,
2: mejor.
0: ¿Tú cuándo fue la última vez que viste? ¿Cuándo fue la última vez que viste a Bielsa?
13: En un supermercado al lado de mi casa.
0: ¿Hace cuánto?
13: Hace 4 meses.
0: ¿Dónde vives?
13: En Carabanchel.
0: Bielsa, hace 4 meses estaba en un supermercado en Carabanchel haciendo la compra.
13: Porque la Federación Española le había invitado a una conferencia.
0: Y él fue al supermercado a hacer la compra.
13: Iba con un asesor de prensa, le pregunté si podíamos hacerle alguna entrevista de partido. Y dijo que
12: no me miró a la cara.
13: Yo hasta en un supermercado disparo. Y me dijeron que estaba complicado. Que estaba difícil, ¿no?
0: Que estaba difícil. Dice, a ver, fácil no está. Fácil no está.
13: Había que intentarlo. Yo,
1: pero fue majo contigo, te dijo.
13: No me acerqué a él, me dio miedo. Me acerqué a él.
0: ¿Cómo
13: me dio asesor?
3: ¿Por qué sería?
13: Yo levantaba la cabeza para coger cosas de las estanterías.
0: Hombre, no.
13: Para eso sí.
0: Para coger cosas hay
1: si
0: que
1: no
0: mirar.
1: Se te cae,
0: vale,
1: encima,
0: perfecto.
1: Claro.
0: Yo, Nacho, ¿quieres contar algo más? Sí. Ah, perdona, no, Maldini.
6: No, que yo tuve una época que tuve una gran relación con Bielsa. Yo trabajé para Bielsa, lo sabrás, ¿no? Que sí. Yo le mandaba vídeos a la Federación Argentina y la verdad es que el tío siempre me cayó bien, pero siempre tuvo un toque un poco de personaje un poco raro, en el sentido de, pues, es muy mal relaciones públicas. Esa es la realidad.
0: Sí, bueno, no. Sí, yo, si abriera un restaurante, el marketing no se lo dejaba a Bielsa, la verdad.
6: Pero no es mala persona el tío.
0: Yo no digo que sea mala persona.
6: No, no, ya lo sé, hombre.
0: Y me parece un tío que seguro que ha hecho cosas muy importantes, indudablemente, en el mundo del fútbol. Pero a veces tengo la sensación que es una persona desubicada. Nacho, ¿algo más desde Miami?
8: Sí, bueno, de Bielsa es una pena que no tenga más visión comercial, porque se podría forrar a vender neveras de las que se sienta él a ver los partidos, está claro. Te cuento dos cosas de Uruguay, sobre todo dos cosas que están molestando. Uno es, le está cayendo durísimo a Darwin Núñez, porque es verdad que es un poco en el que está pagando los platos rotos en la primera parte. Él es uno de los que sustituyen en descanso y cambia muchísimo el equipo. Y lo otro es que ya venían críticas de atrás, pero después de lo que pasó en el partido, recordemos que Uruguay está en Mayacoba, en un resort espectacular en México, en Playa del Carmen. La sensación que decían muchos compañeros, que algunos jugadores en la primera parte parecía que estaban todavía en la Riviera Maya y no habían viajado a Miami. O sea que eso al final creo que es un poco también la historia negativa en torno al equipo. Veremos si se soluciona con el partido Cabo Verde, pero le están lloviendo mucho también por la decisión de la sede donde van a hacer el campamento base.
0: Muy bien. Gracias, Nacho.
2: Llama a Lara y a Castelao, ¿qué opinan también de esto? Claro, hay palos para todo el mundo.
0: Sí, para todo el mundo. ¿Qué estás en Miami, Nacho? Estás ahí con las palmeras, ¿no? Y la gorra para atrás y todo eso, ¿no?
8: Estoy en Miami. Iba a deciros que estaba en Mayacoba, pero no cuela, ¿no? Que estaba aquí con los uruguayos.
0: Estás en Miami.
8: Estoy en Miami. Estoy viendo aquí en una pantalla gigante el Irak, Noruega. Y he contado... Sí, aquí gana Noruega, sí, no sé allí, pero aquí está ganando 2-1.
0: Sí, aquí también.
8: No, digo, en el descanso he contado 3 anuncios de Lamine Yamal, ¿eh?
0: ¿3 de Lamine? ¿En qué cadena?
8: 3. pues aquí está Telemundo, que es la que da el
0: mundial en castellano,
8: en español. Uno con Ronaldinho, de una famosa cadena de hamburguesas. Otro que es el famoso anuncio este de Adidas. Y ¿sí? El otro no alcanza a ver qué, pero también ha salido. Era, no me acuerdo qué marca era.
0: Uno de Cope. Sí, sí, de Cope, a lo mejor. Hemos hecho grabado uno para Telemundo. Gracias, Nacho. Un abrazo.
8: De Bielsa no había ninguno. Venga, un beso.
0: Nada. Venga, un abrazo. Hasta luego. Antes de hacer una pausa, nos va a contar Oliveros lo que ha pasado con Irán en la pasada madrugada. Hola, Oli, muy buenas.
14: Muy buenas. ¿Qué tal, Juanma?
0: ¿Qué ha pasado con Irán?
14: Bueno, pues lo que pasó fue que cuando sonaba el himno, fue cantado por...

0: Entrenar, por ejemplo, en Los Ángeles un entrenamiento de recuperación el día después del partido, es decir, hoy, pero las autoridades americanas les han dicho, ni un minuto más, en cuanto acabe el partido, os vais otra vez hacia México, hacia Tijuana, y ha protestado naturalmente el entrenador iraní porque tenía previsto quedarse para recuperar en Los Ángeles.
1: Gracias, Oli, un abrazo.
2: Por cierto, muy divertido, hola. Juanma, el Irán-Nueva Zelanda, ¿eh?
3: Estuvo entretenido el partido.
2: Muy bonito. Sí. Fue muy divertido. Sí,
1: sí, oye, estos partidos. Joseba, me estoy dando cuenta que los partidos que son de madrugada en España, bueno, están siendo los mejores.
2: Fueron muy divertidos. Es que juegan muy alegres los equipos.
4: Claro, no, porque son apenas tácticos. Porque van los dos a buscar
2: un ataque. Claro. Y estuvo muy bien.
5: A mí el que más me ha gustado hasta ahora es el Costa de Marfil-Ecuador.
1: No estuvo mal. Estuvo muy bien también.
3: Estuvo bien. El de Suecia.
4: También me madrugaba.
3: Suecia-Túnez, un espectáculo. Con la pólvora que tiene los suecos arriba.
2: Por ahí solo juego uno.
3: Que ya le han cortado la cabeza al entrenador de Túnez. El primero que ha caído, macho.
6: Sí, pero han tardado un partido.
1: A ver qué dicen los oyentes que están escuchando el partidazo. Arauz.
7: Teníamos muchos mensajes.

0: dejado claro es que somos la peor selección del Mundial físicamente. Somos los más lentos y los que a menos velocidad movemos la pelota. A mí lo más preocupante de ayer me parece que Rodri y Fabián, que en la Eurocopa volaban, parecía que tenían 60 años. Ningún jugador llega en su prime, ni siquiera Lamine, que vuelve de lesión. Otro decía, mejor pinchar en el primer partido que en las eliminatorias. España es campeona de Europa y campeona olímpica. Paciencia, que más de uno se tendrá que meter en la cueva otra vez. Y otro oyente decía, los mismos que dicen que no pasamos de octavos y que somos una castaña, si ganamos a Arabia 3-0 dirán que somos los grandes favoritos. This is Spain.
1: 1:16, hora menos en Canarias, 7:16 en Chattanooga. Mensaje de Isaac Avilés Morris.
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2: Es la 1:24. Las 12:24 en Canarias, son las 7:24 en Chattanooga. A las 3 de la mañana arranca el debut de Argentina en este Mundial. El debut de la campeona contra Argelia en Kansas City. Por cierto, estamos en el 61, Irak 1, Noruega 2 todavía, ¿eh? Partido que está jugando en Boston, donde está Javi Gómez. Antes, vamos a conocer la última hora de un partido que arranca en COPE sobre las 2:50 de la mañana, en tiempo de juego con Fernando Evangelio y con todo el equipo, con la narración de José Manuel Oliva y de Hugo Ballester. Hola, Oliva, muy buenas.
3: Hola, Juanma, ¿qué tal? Muy buenas noches. Desde el Hard Rock, el estadio de Kansas City, el Arrow Stadium, aquí está llegando...
2: ¿Hard Rock o Arrow? ¿Cómo se llama?
3: Arrow Stadium.
2: Es que pensé que era el Hard Rock de ahí de...
3: Pues ahí en el Arrow Stadium está llegando Argentina, Hugo Ballester. Lo estamos viendo por los videomarcadores. ¿Cómo está llegando la vigente campeona del mundo que defiende título a este escenario?
4: Sí, así es, Oliva. Poco más de hora y media para que arranque la contienda. Ya tenemos 11 oficial de Lionel Scaloni. Lo contado en tiempo de juego y en el partidazo en los últimos días. No juega Nicolás Otamendi, lo hace Lisandro Martínez. Y hay noticia de última hora porque no juega el lateral derecho del Atlético de Madrid, Nahuel Molina. Su sitio lo ocupa Gonzalo Montiel. Va a formar Scaloni con Dibu Martínez bajo palos. Línea de cuatro atrás con Gonzalo Montiel, con Cuti Romero, Lisandro Martínez y Medina, que debuta en un Mundial en banda izquierda sustituyendo a Tagliafico. Centro del campo para Enzo Fernández, McAllister y Rodrigo De Paul, y arriba el tridente contado. No juega Julián Álvarez, que espera oportunidad en el banquillo. Sí que lo hacen Messi, Aldama y Lautaro Martínez. Estoy aquí, Juanma, con aficionados argentinos que sí. Les voy a preguntar rápidamente porque están entrando ya en lo que es el estadio. ¿Qué tal? Muy buenas, ¿cómo está?
5: ¿Qué tal? ¿Todo bien?
4: ¿Qué tal el ambiente? ¿Cómo va?
5: Hermoso, el primer Mundial.
4: Hay silencio. ¿Qué es? ¿La liturgia antes del partido?
5: No, hay fe intacta, como siempre.
4: ¿Conoces el 11 de Argentina?
5: Sí.
4: Juega con Messi, con Aldama, también con Lautaro Martínez. ¿Qué te parece?
5: La mejor selección que hay en el mundo.
4: ¿Va a ganar la cuarta?
5: Así.
4: Disfrútelo.
5: Muchas gracias.
4: Las palabras de los aficionados argentinos que están aquí, que han venido en masa, evidentemente, te decía, en torno a más de 25.000 espectadores.
2: Era concreto,
4: la proporción,
2: concreto.
4: Juanma,
2: no era argentino, no era argentino.
4: No, porque me han dicho por el pinganillo que teníamos que ser breves y les he dicho que no fueran argentinos.
2: Y se lo has dicho a ellos, que no se enrollen.
6: Vale. Solamente una cosa, Juanma, muy importante. Llega a tal la política que se te meten las alineaciones de Argentina, porque en vez de jugar Almada va a jugar Aldama.
4: Tiago Almada.
6: Pero bueno, es que yo te entiendo, porque con lo de Zapatero, con lo de
4: Tiago Almada.
6: Empieza a jugar Aldama, digo, mañana la entrevista de Herrera.
4: Almada, Lautaro Martínez y Leo Messi. Sí, cuestión de
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2: Pues lo contamos con Oliva y con Hugo Ballester. Gracias a los dos, un abrazo, hasta dentro de un rato, Oliva.
3: Luego lo contamos.
4: Un abrazo, chao.
2: Muy bien, gracias. Hasta las 3:50 y noticias de los que debutan mañana, que son, entre otros, Portugal e Inglaterra. Portugal contra el Congo, 7 de la tarde. Inglaterra contra Croacia, 10 de la noche. Dobarro con Portugal. Hola, Dobarro, muy buenas.
8: Hola, Juanma, muy buenas. Pues estoy aquí en el estadio de Houston, el Houston Stadium, y la verdad es que los congoleños han venido sin ningún tipo de temor, ¿eh? Ha dicho su seleccionador que no le tienen ningún miedo a Portugal, que ya veremos lo que pasa mañana. Juegan en ese equipo, por ejemplo, Kakuta y Bongonda. Y luego Portugal, es que para mí tiene un equipo increíble. Cristiano, que va a jugar su sexto Mundial. Van a estar en el 11 además Bernardo Silva, Bruno Fernández, Vitinha, João Neves, João Félix peleando una plaza con Pedro Neto. Va a pitar un catarí que se llama Abdul Rahman Al-Hakim, que es el que se va a encargar de dirigir el partido. Y vamos a ver si Portugal pincha o demuestra que es una candidata clara a ganar este Mundial. Para mí es una selección impresionante.
2: Perfecto, mañana lo contamos en tiempo de juego. Gracias, Dobarro, gracias, Houston.
8: Hasta luego.
2: Nos vamos hasta Dallas, donde se juega el Inglaterra-Croacia, y Olivero está pendiente y narrará este partido. ¡Oli!
9: A priori será un partidazo, Juanma, en Inglaterra-Croacia de ese grupo L. Se juega mañana, cuando en España sean las 10 de la noche, 3 de la tarde en Harlington, cerca de Dallas. El árbitro será el francés Clément Turpin. Croacia, recordemos, atención, Croacia, subcampeona del mundo hace 2 mundiales en Rusia y tercera en Qatar. Más detalles, Luka Modric, quinto mundial, no tiene 6 como Leo Messi o Cristiano, pero tiene ya 5 mundiales, juega junto a otros míticos como Kovacic, Perisic y Guardiola. Está también el goleador de Osasuna, Budimir. Y en Inglaterra jugó de titular el otro día en el partido amistoso contra Costa Rica, Jude Bellingham. Dicen que podrá repetir con Bellingham o quizá colocar a ese, pero ya digo que desde Inglaterra decían que colocarían a Jude Bellingham. Y arriba estarían Madueck en la derecha, Gordon en la izquierda, el jugador del Barça, y naturalmente en punta Harry Kane.
2: Gracias, Oli. Hasta luego.
9: Hasta luego.
2: Como mola lo que hace la afición de Noruega. Les han enfocado y es como si estuvieran todos remando. Todos remando.
0: Llevan todo el partido haciéndolo, ¿eh? Llevan todo el partido. Sí.
2: ¿Y por qué? Me gusta. ¿Qué quieren decir?
0: Que hay que remar con el equipo. Claro, sí, claro, es que es un deporte allí muy, muy, muy famoso. Allí,
10: como lo que hacían los islandeses de hacer las palmas y todo eso.
0: Sí. A mí me gusta este equipo, con Solbakken. Lo que pasa es que Senegal le puede complicar mucho, pero me gusta mucho la selección noruega.
2: Solbakken, el entrenador, es uno que me acuerdo que una vez que jugó contra Guardiola.
10: Sí, con el Copenhague. No
2: sé, con el Copenhague.
10: En Champions.
2: Busquets fue a por él como loco. Al final del partido, fue por Solbakken. Sí, tuvo un enfrentamiento Solbakken con Guardiola y Busquets se fue a defender a Guardiola y le paró los pies a Solbakken. Sí. Lo he hablado alguna vez con Busquets. Compañeros, muchísimas gracias, por estar esta noche en el partido. Es que ahora tengo un par de cosas, pero ya no aportáis nada en lo que tengo. O sea, quiero decir que no.
11: Como hasta ahora.
2: Ahora ya nada.
0: Yo me pongo las órdenes de. Órdenes de Evangelio me pongo ahora para la Argentina.
2: Oye, Julio, lo vas a hacer tú, ¿no? También.
0: Sí, perfecto. Por supuesto.
2: Pues ahora lo escuchamos. Lo escuchamos ahora en tiempo de juego. Un abrazo a todos y ahora sigue el partidazo. Hasta luego.
6: Adiós.
2: Seguimos, que hay más cosas.
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2: Seguimos. Esto es lo que pudo pasar en la pelea de Topuria en la Casa Blanca el pasado domingo.
14: El FBI frustró un ataque con drones explosivos contra la pelea de la UFC del domingo en el jardín sur de la Casa Blanca.
15: It's breaking news. The FBI disrupting this alleged plot at the White House.
14: The FBI has arrested at least 5 people they say were planning to attack Sunday's UFC fight at the White House.
16: Multiple people have been arrested and accused of discussing a plot.
2: Son las noticias que hoy han recorrido Estados Unidos porque parece increíble, pero se ha salvado una tragedia. El FBI ha salvado una tragedia. Angelito García, ¿qué más noticias podemos tener de lo ocurrido?
17: Bueno, que la Fox ya está sacando nombres y fotos de los 5 detenidos. Insisto, todos americanos. Se supone que iban a ir a por las élites que estaban en ese evento, a por los multimillonarios, como Zuckerberg, el de Facebook, y contra los políticos que, según ellos, están llevando a Estados Unidos por el mal camino y demás. Bueno, insisto que hay varios en busca y captura, que el servicio secreto está enfadado porque el FBI lo haya hecho público. Al parecer su director, bueno, pues le gustan mucho las cámaras y los micrófonos y al servicio secreto, ya sabes que le gusta trabajar, como su propio nombre indica, en secreto y nada, que sigue la operación abierta y que veremos a ver si detienen algunos más de los 18 identificados que estaban en ese grupo de conspiradores en redes sociales, primero en TikTok y en una aplicación de mensajería cifrada que se llama Signal.
2: Vale, gracias,
17: por cierto,
2: Ángel,
17: Trump,
2: un abrazo.
17: Trump ni se había enterado de esto, Juanma, mira, escúchale.
2: Es
17: si
2: que estaba en la cumbre del G7, si no me equivoco.
17: Ha hecho una broma en la cumbre del G7, como diciendo yo, la verdadera lucha que vi fue otra.
18: No he oído hablar de eso. Yo el ataque que vi fueron los luchadores. Y él también lo vio, por cierto. Estaba sentado en su casa, en su hermoso palacio, viéndola. Y fue una pelea tan buena como nunca había visto. La última pelea fue brutal. Bueno, las dos últimas.
17: Habla de la de Topuria y habla de Macron, que un francés, Cyril Gann, fue el que ganó la pelea anterior a Topuria.
2: Gracias, Angelito. Y antes de cerrar, lo que ha ocurrido hoy en Madrid con la Fórmula 1 y con Madrid, que ya poco a poco se va poniendo de largo. El izado de la bandera, el himno, todo lo que ha ocurrido con Carlos Sainz, el padrino de este gran premio. Carmichael, muy buenas.
19: ¿Qué tal? Muy buenas, Juanma. Pues sí, la verdad es que hemos tenido un día muy completito porque la bandera es la más grande de España, es enorme, más grande que la de Colón, y lo van a ver los pilotos según están en la recta de salida, porque se ve justo al final, está pegada a las curvas 1 y 2. Además, bueno, pues lo que hemos sabido también es el cartel del Gran Premio de España, que tiene un lema que se llama De Madrid al Cielo, con un coche que está haciendo la famosa curva monumental. Y yo he podido ver de primera mano cómo van las obras, curva a curva, y la verdad es que el trabajo de asfaltado ha sido espectacular. Están ya puestas todas las protecciones. Es decir, la parte de circuito se ha terminado Evidentemente hay que poner detalles, hay que poner pianos, hay que terminar cosas, pero queda todo lo de alrededor de la pista. Va a haber un hospitality gigante para VIPs en la zona de la Monumental con una piscina. Y luego está el tema de Carlos Sainz. Hemos hablado con él y está muy contento con lo que ha hecho Madryn. Dice que va a haber 4 puntos de adelantamiento, que todavía no puede colocarlo en una lista de los mejores circuitos hasta que no lo pruebe con un Fórmula 1, pero que han cumplido con sus deseos. Vamos a escucharle a pregunta de Copy.
11: Analizándolo desde fuera, sin haber rodado con un Fórmula 1, el circuito es un circuito diferente, como he dicho antes, y es un circuito que tiene carácter. Yo lo que le pedí al circuito de Madryn fue que por lo menos hay que hacer un circuito con carácter, con carisma, diferente, y no caer en la trampa de hacer circuitos, pues no voy a dar nombres, pero que se han ido añadiendo al calendario recientemente, que no a los pilotos y al espectáculo tampoco aportaban mucho.
19: La Monumental va a ser un espectáculo y toda esa parte del trazado tan rápida y tan difícil.
2: Gracias, Carmichael. Hasta luego.
19: Un abrazo, chao.
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2: Dejamos en el minuto 72 de partido la victoria de Noruega, de momento 2-1 frente a Irak en Boston. Noruega 2, los dos de Haaland, Irak 1. Este partido terminará antes de las 2 de la mañana, a eso de las 2:45, 2:50. Arranca tiempo de juego para contarles el debut de Argentina, la campeona en este Mundial. Argentina al Argelia a partir de las 3 de la madrugada, hora peninsular española. Hasta aquí el partidazo, ha sido un placer. Descansen, disfruten. Mañana volvemos desde Chattanooga, desde Estados Unidos, desde el Mundial 2026, los envíos especiales de la cadena COPE. Adiós.
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0: Y en pleno mundial, bienvenido a Poniendo las Calles. Yo soy Carlos Moreno, el Pulpo. Después del partidazo aquí, acompañamos a los insomnes, a la gente que está currando de madrugada, a los estudiantes, a la gente que no puede dormir, y lo hacemos hasta las 6 de la mañana, ¿eh? Ya sabes que en ese momento es cuando damos paso a Herrera en COPE. Quiero que sepas que desde ya, desde ahora mismo, hay cientos de miles de personas que comienzan a poner las calles, cada uno con su actividad. Y en estas 4 horas y media de radio hasta las 6 no hablamos de política, y lo que queremos es que nos dejes acompañarte en el camino de la madrugada. Eso es la radio real, la radio original. Y esta noche, después del temazo, el partidazo, lo que tenemos que hacer es, no sé, ocuparnos un poco de nuestros bolsillos, ¿no? Vamos a fijarnos en la economía de nuestras casas, la más cercana, la más familiar, la que nos toca de cerca. Y yo quiero que te des cuenta, ponedor, que mucho se habla de la cuesta de enero, pero como que no se habla tanto de la llamada cuesta de primavera. Y dirás, Pulpo, ¿y esto qué es? Bueno, pues esto es un fenómeno que le está ocurriendo a muchas familias en este momento. Resulta que en los meses de mayo y junio se concentran habitualmente las bodas, las comuniones, las celebraciones, los gastos. Claro, son celebraciones que suponen un gasto importante, tanto si somos los protagonistas del evento como si somos invitados. Y otro de los eventos más populares en estas fechas, bueno, pues son las graduaciones universitarias. Si nos damos cuenta, entre los trajes, los regalos o los viajes, nos podemos llegar a gastar entre 2.500 y 5.000 euros en apenas 2 meses. Según algunos expertos, son datos que tengo aquí oficialmente, ¿no? Claro, el caso es que todo esto, pues a muchos les pilla antes de las vacaciones de verano, donde se prevé que, por cierto, 1 de cada 4 españoles gaste más de 1.000 euros.
1: Más por las bodas. Y claro, hacer el regalo pues duele un poco al bolsillo de cara un poco antes de las vacaciones de verano.
2: Me he comprado un vestido de graduación. Y los zapatos de graduación y la excursión de fin de curso. Mucho dinero.
3: Hemos tenido graduaciones, pues se notan los gastos, evidentemente. Y luego es que además junio y julio, que sales más y haces más vida social, sube el gasto.
0: Claro, y para afrontar este desembolso, pues muchas familias están recurriendo a tirar de la tarjeta de crédito, a endeudarse, a pagar, bueno, a aplazar los pagos o incluso los microcréditos. Lo está explicando José Manuel Corrales. Presta atención, que es profesor además de la Universidad Europea.
4: Genera una presión económica difusa y socialmente inducida que tiene efectos clarísimos sobre la liquidez familiar. Además, a esto se añade los típicos gastos vacacionales de viajes que se producen durante el periodo estival, durante el verano. Un momento crítico para las finanzas de los hogares lo podríamos denominar como inflación de costes sociales, que supone disparar el uso de créditos y pagos aplazados entre mayo y junio.
0: Claro, aquí la recomendación de los expertos es muy clara. Dicen hablar de realismo, ¿no? Cabeza fría, empezar a decir no a los excesos para que esos gastos de la llamada cuesta de primavera no pasen factura, nunca mejor dicho, a las vacaciones de verano. Pero por si faltaba algo, y hablando de facturas, también este mes de junio, las que van a subir son las de la luz y las del gas. Y dirás, bueno, Pulpo, ¿y por qué suben? Bueno, pues suben porque el IVA de la electricidad y el gas natural ha vuelto al 21% después de estar 2 meses y medio en el 10%. Algunas asociaciones, es verdad, de consumidores calculan que el recibo de la luz va a subir hasta 9 euros y ahora con este calor y con los aires acondicionados sin parar, pues imagínate el gasto. Bueno, pues de todo esto voy a hablar con nuestro siguiente invitado. Es Jorge Morales de Labra, es director de Próxima Energía y es uno de los expertos de energía más importantes de nuestro país. Así que, Jorge, muy buenas noches y bienvenido a Poniendo las Calles. Gracias por atendernos.
5: Buenas noches, Pulpo. Muchas gracias, un placer.
0: Muy buenas noches, Jorge. Bueno, lo primero, para nuestros oyentes, para nuestros ponedores, que puedan seguir haciendo cálculos y poniendo los pies un poco en la tierra, teniendo en cuenta que el IVA de la luz ha vuelto al 21%, como contaba anteriormente, quiero saber cuánto puede subir este mes de junio el recibo, porque no sé si se puede precisar mucho.
5: Pues hombre, si tenemos en cuenta solamente los impuestos, ya es un 16% solamente con los impuestos, ¿no? Porque por un lado tenemos esa subida del IVA del 10 al 21, que en realidad retorna a los valores que teníamos previos a marzo, y por otro lado tenemos la subida del impuesto especial de electricidad, que pasa del 0,5 al 5, que también es el tipo que teníamos hasta marzo, ¿vale? Por tanto, ya digo, solamente con esa parte ya tenemos un 16%, más luego el incremento derivado de lo que está pasando con los precios energéticos, que están subiendo fuertemente. En España, en el recibo de la luz, tiene mucho que ver el precio del gas, porque utilizamos gas, quemamos gas para producir electricidad, y además las renovables. Entonces, las renovables, sobre todo la energía solar, han sido muy fuertes durante la primavera. Y ahora son fuertes también en verano, pero tienen un problema, que es que ahora el consumo es mucho mayor cuando empezamos a tirar del aire acondicionado. Por tanto, claro, ahora impacta mucho más el precio del gas que lo que impactaba en el mes de abril o en el mes de mayo. Así que el problema, por tanto, es doble. Por un lado, se incrementan los impuestos, y por otro lado, debido a que hay mucho más consumo por el aire acondicionado, las renovables ya no tienen tanta cuota como tenían en el mes anterior, y por tanto, dependemos más del gas, que está muy caro como consecuencia de la guerra en Irán.
0: Qué interesante, porque aquí, Jorge, ahora mismo, no sé si se puede saber si en los próximos meses de julio, no queda nada para julio, y luego el mes de agosto, ¿el IVA de la electricidad va a seguir en el 21%? Explícanos, por favor, a los ponedores, por favor, para que lo entendamos y sobre todo podamos echar nuestras propias cuentas.
5: Vamos a ver, el descuento este, la rebaja de los impuestos que se aprobó en marzo, se aprobó con un decreto ley. Recuerdo que un decreto ley es una cosa teóricamente muy excepcional, aunque en los últimos años, yo llevo 20 años en esto y llevo viéndolo pues casi todos los meses varios, pero según la Constitución está previsto para que el gobierno tome medidas de emergencia, ¿vale? Con rango de ley. ¿Y cuál es el problema? Que luego lo tiene que convalidar el Congreso de los Diputados. Sí. Y ya sabemos cómo están las mayorías, ¿no? Y cómo está el gobierno, la dificultad que tiene para sacar adelante los decretos.
0: Para todo.
5: Entonces, ¿qué ocurre? Pues claro que en marzo aprobó un decreto ley que logró convalidar posteriormente en el Congreso, ¿vale? Y este decreto ley se ha acabado ya el tema de los impuestos de la electricidad y del gas, de esto no hemos hablado, ¿vale? Y se va a acabar el día 1 de julio, o sea, dentro de unos días ya, pronto, antes de un mes, se va a acabar también en los descuentos en los carburantes, ¿vale? Esto es lo que decía el decreto ley aprobado en marzo.
0: Sí.
5: Me preguntas, ¿esto va a seguir así o no? Bueno, a ver, el señor Trump, ya sabemos que un día dice que acaba la guerra y al día siguiente dice que va a aniquilar el país. Entonces, pues sigue habiendo mucha incertidumbre sobre cuál es la situación real de la guerra en Irán. Y, por tanto, tampoco sabemos si los precios van a seguir altos o simplemente por cuestión de que se acabe la guerra se van a desplomar. Dicho esto, lo que sabemos mucho menos es si el gobierno está en condiciones de aprobar un nuevo Real Decreto Ley y mucho menos de convalidarlo en el Congreso, los diputados, ¿vale? Por tanto, las incertidumbres son tan grandes, no sabemos realmente lo que va a pasar. Con la ley que hay ahora mismo aprobada, desde luego, esto no vuelve a bajar. O sea, quiero decir, no hay un sistema automático, si esa es la pregunta, de que si por lo que sea los precios siguen altos, automáticamente los impuestos se bajan. No, esto era una cuestión temporal y ya se ha acabado.
0: Muy interesante. Quiero mandar un abrazo a Julián, que me acaba de seguir en mi Instagram, el pulpo-oficial, y se llevó el otro día una camiseta. Pues te mando un abrazo y me mandas la foto de lo bien que te queda la camiseta, pues un abrazo. Luego también, Jorge, si nos damos cuenta, hay como muchísima incertidumbre en todos los sentidos, ¿no? Entender, por ejemplo, el recibo de la luz es para muchos de nosotros una misión prácticamente imposible. Hay muchos conceptos. ¿Nos puedes explicar a los ponedores qué tarifa sería la más barata ahora mismo? ¿El mercado libre, el mercado regulado? Estamos súper perdidos en este aspecto.
5: Bueno, vamos por partes. Vale. Yo creo que no es tan difícil entender el recibo de la luz. Lo que pasa
0: depende. Es
5: que es desagradable, ¿vale? Pero yo animo a todos los oyentes a dedicarle 5 minutos, no más, ¿vale? No más de 5 minutos, pero 5 minutos a decir, bueno, a ver, ¿qué me están cobrando por el tema este? Porque es importante saber lo que están cobrando para tomar una decisión de si cambiar o no de compañía, ¿vale? Y luego, claro, cuando vas a cambiar de compañía ya aparecen términos raros, como estos que has apuntado tú de, bueno, mercado libre o mercado regulado, que estoy seguro que muchos de los oyentes no conocen.
0: Claro.
5: Y que ya están diciendo, uy, voy a apagar la radio porque esto...
0: No digas eso. ¿No?
5: Entonces vamos a intentar aclarar, porque yo creo que es mucho más sencillo que lo del mercado libre y mercado regulado. Básicamente, hay dos opciones en el tema de la luz. Es una, tener un precio fijo, ¿vale? Y otra, tener un precio variable. El precio fijo, como su propio nombre indica, es tú ya te dicen, oye, pues yo le voy a vender la electricidad a 11 céntimos el kilovatio hora. Muy bien, ya está. Pues eso voy a pagar típicamente durante un año. Vale, otras compañías que tienen los plazos, pero lo normal es que sea un año. Vale.
0: Sí.
5: Y el precio variable, lo que haces es que tú pagas en función del mercado. Y el mercado cambia cada cuarto de hora. Ojo lo que digo esto. O sea, el precio es distinto cada cuarto de hora. Y además, debido a lo que hablaba antes de las renovables, en España, en realidad el mercado es como si fuera bimodal, ¿vale? O sea, en las horas de necesol el mercado, el precio es casi cero, es casi gratis la electricidad, claro. Y sin embargo, cuando no hace sol, el precio es carísimo, porque vale. Se quema mucho gas y, como decía antes, el gas ahora está muy caro como consecuencia de la guerra, ¿no? Vale. Por tanto, ¿qué ocurre con las tarifas a precio variable? Pues que depende mucho de cuál sea la situación del mercado y de a qué hora consumas el precio final que vas a pagar, ¿vale? Dicho esto, cualquiera diría, hombre, pues yo con el lío que me estás contando prefiero un precio fijo, ¿vale? Bien, la mayor parte de la población elige un precio fijo. ¿Y qué es lo que pasa? Que pagan más. ¿Por qué? No. Porque las compañías eléctricas no son hermanitas de la caridad, ¿vale? Y entonces, cuando te dan un precio fijo, se cubren de los riesgos que tienen. Entre otros, de que tú consumas precisamente en las horas de precio caro, ¿vale? Yeah. Y no concentres tu consumo en las horas baratas. Entonces, como la compañía eléctrica realmente su coste es el precio del mercado y le va a salir muy caro si te tiene que vender la energía y tú consumes, pongamos, a las 9 de la noche en vez de a las 2 de la tarde, que es cuando el precio es más barato, ¿vale? ¿Qué hace? Que se cubre. Y el precio que te da es un precio por si acaso tú consumes en las horas caras. De modo que no ahora, sino yo llevo diciéndolo hace más de 10 años, sí. Y solamente me he equivocado una vez en los últimos 12 años, digo uno de 12, los otros 11 de 12 ha sido más barato siempre una tarifa a precio variable que una tarifa a precio fijo. Aunque, insisto, vale. Tiene el inconveniente de que no sabes exactamente lo que vas a pagar, porque los precios oscilan mucho con el mercado.
0: ¡Buah! O sea que me apunto a un precio variable. Jorge, ha llegado el calor de manera implacable, lo estamos viviendo, incluso ha habido tormentas estos días. No hay más remedio en muchos casos que tener el aire acondicionado encendido, aunque sabemos que nos sienta mal a la garganta y al pecho. ¿A qué temperatura nos aconsejas tenerlo para no arruinarnos y sobre todo para no deteriorar la salud?
5: Eso te iba a decir, porque si lo que pensamos es en los conflictos intrafamiliares, siempre hay discusión. Yo no he logrado que ninguna familia se ponga de acuerdo con cuál es la temperatura de confort, ¿no? De hecho, esto está estudiado. O sea, quiero decir, cuando vamos, por ejemplo, a un centro comercial, la temperatura que pone el centro comercial está regulada por la ley, porque lo que se hacen son estadísticas y se hace con encuestas, ¿vale? O sea, se pone un montón de gente de distintos tipos poblacionales, con distinta ropa y con distinta actividad física, y se les va preguntando a qué temperatura se encuentra usted confortable, ¿no? Y así se hacen unas tablas y demás, ¿no? Entonces, dicho esto, o sea, quiero decir, tenemos que tener claro que no todas las personas tenemos las mismas necesidades, ¿vale? Y además depende mucho de la ropa que llevemos y de la actividad, ¿vale? Hay un ejemplo que yo suelo poner que es muy claro, ¿no? Es muy evidente. La persona que está en la recepción de un gimnasio debe pasar frío si va con la misma ropa que debería ir en la calle, ¿vale? Claro. ¿Por qué? Porque dentro del gimnasio, la actividad que están teniendo las personas del gimnasio necesita de una temperatura inferior. Esto está clarísimo, ¿vale? Y por tanto, claro, si está sentado o sentada, pues va a tener siempre más frío. Normalmente además, los hombros somos más calurosos que las mujeres por una cuestión también metabólica. Igual que los niños pequeños tienen más frío que las mujeres también, ¿no? Por tanto, también depende de la edad, depende del género y depende de la actividad metabólica, ¿no? Pero dicho todo este follón, o sea, quiero decir que nos demos cuenta que efectivamente hay pues diversidad de opiniones. En general, no merece la pena bajar de los 23 grados, ¿vale? Salvo circunstancias excepcionales. ¿Por qué? Porque, como tú decías, hay una cuestión ya económica a partir de ahí. Pensar que hay una regla de oro que es más o menos de media, esto luego depende también de la zona y demás, pero de media, por cada grado que bajamos es un 7% más en el recibo.
0: Fíjate.
5: ¿Vale? O sea, que si nos ponemos a 21, que es muy habitual, yo veo muchas casas que ponen 21 grados, tenemos el problema de que vamos a pagar en torno a un 14% más de lo que deberíamos, ¿vale? Y además nos vamos a constipar. Tener 21 grados, si realmente la máquina logra que la habitación se ponga a 21 grados, tenemos un problema, que es que en verano 21 grados es una temperatura demasiado baja, ¿eh? Por tanto, es mucho mejor tener el termostato en 23, que se alcancen esos 23 y que luego se pare la máquina, ¿eh?, en el momento en que llega a esos 23 y por tanto deje de consumir electricidad.
0: Sí, la verdad. Jorge, lo estás explicando muy bien. Ya la gente aquí me está diciendo, joder, qué bien, lo estoy entendiendo por primera vez. Yo conozco a mucha gente, Jorge, que llega muy acalorada de la calle a su casa y ahora en verano, pues enseguida se lanza directo al mando del aire acondicionado y lo pone a 18, 19 grados para que se enfríe la casa o el salón o la estancia muy rápido, ¿no? ¿Qué le dices a todas esas personas que hacen eso de rápidamente poner 18, 19 grados? Es un error gordo, ¿no?
5: Es un error por lo que te decía. O sea, fíjate, de 18 ya, de 18 a 23 ya son 5 grados, que por 7% ya estamos hablando de más de un 30% de la factura, ¿no?
0: Buah.
5: Claro, ¿por qué ¿Por qué hacemos eso? Efectivamente, necesitamos una sensación muy rápida. Yo aquí recomiendo, fíjate que dices, hombre, los ventiladores, esos prácticamente no consumen electricidad y en realidad son una especie de engañabobos, ¿no? Porque no enfrían. Ya, pero rebajan la sensación térmica. Y muchas veces lo que necesitamos cuando llegamos de la calle es rebajar esa sensación térmica de agobio que tenemos del calorazo que hace en la calle, ¿no? Así que mi recomendación, ¿cuál es ahí? Efectivamente, mantener los 23 grados, ¿vale? No va a pasar nada, o sea, en unos minutos nuestro cuerpo se va a acostumbrar. La máquina va a funcionar al 100% igualmente, o sea, si entramos y la habitación está a 25 y la máquina lo detecta, tiene que bajar a 23, se va a poner al 100%. El inverter, no el compresor. No va a haber diferencia en cuanto a la inyección de frío que si lo ponemos a 18. Hay mucha gente que dice, no, yo lo pongo al mínimo para que vaya a todo. Si es que va a ir a todo igual. Sí. Va a ir a tope exactamente igual. Con una diferencia. Cuando realmente nosotros nos vayamos acomodando a esa temperatura y lleguen los 23 grados, la máquina ahí sí va a empezar a reducir potencia. Sin embargo, si lo hemos dejado 18, va a seguir bajando. Y entonces es cuando nos vamos a constipar. Por tanto, mi recomendación, mantener, por supuesto, los 23. Y si necesitamos un extra de sensación térmica baja, utilicemos un ventilador.
0: Vale.
5: Para en ese momento, ponemos el ventilador y ahora sí. Esto sí, sin necesidad de rebajar sustancialmente la temperatura y de constiparnos, lo que conseguimos es tener una mejor sensación de que por fin hemos llegado a casa y hemos salido del desierto, que es la calle.
0: Qué bueno. Estamos poniendo las calles en la cadena COPE. Gracias por escucharnos. Yo soy Carlos Moreno, el Pulpo. Estoy hablando con un experto en todas estas mecánicas de electricidad, de ventilación. Estamos hablando de ventiladores. Tengo una duda que mucha gente también se está preguntando lo mismo, ¿no? Yo no sé si hay ventiladores eficaces que consumen menos electricidad que otros o no hay grandes diferencias entre ellos. Lo digo porque Margaret me está escribiendo ahora mismo desde Gibraltar. Dice, Pulpo, yo también he puesto un ventilador en mi casa y creo que gasta lo mismo que el aire acondicionado. No lo sé, Jorge, oriéntanos un poco a los ponedores.
5: No hay muchas diferencias. No. O sea, a ver, cuanto más grande sea el ventilador, más consume, pero para tener un número redondo, aproximadamente un ventilador consume 20 veces menos que una máquina de aire acondicionado.
0: Wow.
5: O sea, necesitaríamos, dicho de otra forma, 20 ventiladores para llegar a una máquina de aire, ¿no? Así que, bueno, que me digas que uno consume un 20% más que otro es prácticamente irrelevante. O sea, eso no se nota en el recibo. El ventilador, incluso puesto todo el día, no se nota prácticamente en el recibo porque el consumo es absolutamente despreciable.
0: Jorge, ¿y qué opinas de los ventiladores de techo? Ahora están como de moda. O sea, en muchas casas se ha puesto un ventilador de techo. Cada vez lo veo más. Yo no sé ahí qué opinas tú.
5: Sí, yo creo que son muy buenos, sobre todo porque a mucha gente no nos gusta, yo me incluyo, dormir con el aire acondicionado. Exacto. No solo lo hacemos cuando en estas noches tropicales, ¿no? Y uno baja de 30 grados, donde prácticamente no hay remedio, ¿no? Y para eso es mucho mejor el ventilador de techo que cualquier otro.
0: Sí.
5: Porque te da el ventilador cenital desde arriba, mueve el aire, es muy agradable y permite pues eso, pues tener una sensación térmica mucho mejor sin necesidad de poner la máquina de aire, ¿no? Eso sí, es muy importante que esté bien equilibrado. Aparte por cuestiones de seguridad, porque si no se pueden salir volando las aspas y pueden producir un accidente, por un tema de ruido. El ventilador de techo, yo los he visto, tienen sus trucos, hay los instaladores que saben hacerlo, lo hacen bien, pero tiene que dar vueltas sin que prácticamente se oiga, sin que prácticamente se note que está encendido. Esta es la clave del ventilador de techo. Pero sí, yo también soy defensor de poner los ventiladores de techo, sobre todo en las habitaciones encima de las camas. ¿Sí?
0: Es verdad. Fíjate, Jorge, todo esto que estamos hablando le está interesando muchísimo a los ponedores. Lo sé porque yo estoy en contacto a través del WhatsApp, del 662-942-605, van escribiendo. Quiero preguntarte que al margen del aire acondicionado, ¿los electrodomésticos son los que más consumen en nuestras casas? ¿Cuáles son? Lo digo porque hay gente que está tomando nota.
5: Lo de al margen del aire acondicionado, ¿no? Porque
0: sí,
5: siempre la climatización es la que se lleva la palma. Para que tengamos una idea, de media en España, una vivienda consume unos 3.000 kilovatios hora al año. Y en calefacción, por ejemplo, si la tenemos de energía convencional en gas, el equivalente es 9.000, ¿vale? O sea que el triple de consumo en calefacción que en electricidad, lo que son el resto de electrodomésticos, ¿no? Pero bueno, dejando aparte la climatización, bien sea en verano con el aire acondicionado, bien sea en invierno, si tenemos aerotermia, por ejemplo, o algún otro sistema eléctrico que nos caliente la casa en invierno, el ganador de todo el ranking siempre es el frigorífico. ¿vale? La nevera. El frigorífico, fíjate que es un ladrón silencioso, porque sí. No tiene mucha potencia, no consume mucho en un momento determinado, pero todo está permanentemente encendido.
0: Claro.
5: Y aquí volvemos a lo mismo, también a los termostatos. Sobre todo a los termostatos de los congeladores, ¿no? Hay gente que tiene, pues eso, 22, 23, bueno, esto lo tienen al máximo, ¿no? Yo muchas veces me peleo cuando vienen los técnicos a revisar el frigorífico a casa, que me dicen, no, esto hay que ponerlo al 5, que es el máximo que da mi frigorífico, ¿no? Y le digo, no, con el 3 es más que suficiente. No hace falta ponerlo al máximo, ¿no?
0: Anda.
5: Bueno, pues esto es lo que pasa, ¿no? Si además utilizamos el frigorífico, lo estamos abriendo cada 2x3. Si es antiguo, ojo esto, también voy a dar a los ponedores consejo, regla de oro, ¿vale?
0: Vale.
5: No se almacena en casa la nevera de la abuela. Esto es absolutamente
0: claro,
5: fundamental,
0: claro.
5: ¿Vale? No tiene ningún sentido. Yo lo he visto sobre todo en las casas de pueblo, que sí. Se tiene allí como tercera nevera, la nevera de la abuela, por si acaso alguna vez cuando hay una fiesta o algo, pues allí guardamos las bebidas, ¿no? Y lo tiene encendido todo el año. Eso es una barbaridad.
0: Claro.
5: Es que solo tener esa nevera encendida te puede estar costando 100 euros al año de luz.
0: Sí.
5: No tiene ningún sentido el tener eso encendido. O sea, una nevera de ahora consume mucho menos de un 20% que una de hace 10 años. Entonces, clarísimamente hay que gastarse dinero en renovar las neveras y, desde luego, sobre todo, no reciclar las antiguas y tenerlas puestas allí en casa a cualquier precio. Así que, le digo, mi recomendación después de la climatización es tener un poquito de cuidado con cómo se usa y cuál es la nevera que tenemos en casa.
0: Genial. Jorge Morales de Labra, experto en energía, director de Próxima Energía. Muchísimas gracias por habernos atendido a los ponedores de calles y sobre todo por todas las dudas que les ha resuelto, que nos ha resuelto a toda la audiencia. Aquí estamos para ayudar en la radio, en COPE. Buenas noches, Jorge. Muchísimas gracias.
5: Bueno, pues un placer y espero que haya sido de utilidad, realmente, que se haya entendido algo y que perdamos un poquito de miedo a esto del recibo de la luz.
0: Luego.
5: Muchas gracias. Hasta luego.
0: Gracias, Jorge. Seguimos poniendo las calles y seguimos poniendo las calles hasta las 6 de la mañana, hasta que comience Herrera en COPE. Pero te voy a lanzar unas cuantas preguntas para interactuar con el programa. Yo no sé si gastas mucho en electricidad. Yo no sé si tienes trucos para ahorrar en la factura de la luz. O el recibo es un lío, es verdad. ¿Lo entiendes bien? ¿Tú eres de los que coge la factura y el recibo y ves los gastos y te cuadran las cosas? Porque a mí, desde luego, no me cuadra nada. ¿Pones, por ejemplo, mucho tiempo el aire acondicionado o tienes otros métodos para no pasar calor? Cuéntanoslo, lo vamos a compartir con toda la audiencia. Ahora están muy de moda los ventiladores de techo. ¿Has llegado a ponerlos este año, el pasado año? Cuéntanos un poco a los ponedores, que lo vamos a compartir, te vamos a escuchar y a leer. Mensajes de voz al 662-942-605 y mensajes escritos para leer, tanto Bea como yo, en nuestro facebook.com/poniendolascalles. Actualizamos la información y seguimos hasta las 6, las 5 en Canarias.
6: Son las 2 de la mañana, la 1 en Canarias.
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6: Muy buenas noches, estamos a menos de 7 horas para que veamos una imagen inédita en nuestra historia democrática. Un expresidente del gobierno declarando como investigado en la Audiencia Nacional. A las 9 de la mañana, José Luis Rodríguez Zapatero, presidente de España entre 2004 y 2011, secretario general del PSOE durante 12 años, y referente moral y apoyo fundamental para el gobierno actual. Zapatero declara como investigado por organización criminal, tráfico de influencias y falsedad documental en la causa que investiga el rescate del gobierno a la compañía aérea Plus Ultra durante la pandemia. Sobre el caso hay muchas preguntas que deben ser resueltas. ¿Cómo influyó, si lo hizo Zapatero, en ese rescate? ¿Participó en la trama que utilizó los 53 millones de euros precisamente del rescate para blanquear el dinero que se traían de Venezuela? El juez José Luis Calama considera que Zapatero era el líder de todo esto. Hoy el expresidente del gobierno tendrá la oportunidad para aclarar lo que considere oportuno. También tendrá que aclarar de dónde salen las joyas que la UDEF encontró en la caja fuerte de su despacho. 1,3 millones de euros es lo que vale ese impresionante ajuar, zafiros, diamantes, esmeraldas y rubíes, por los que Zapatero está siendo investigado por un presunto delito fiscal y de contrabando. A las 9 de la mañana de todo esto tendrá que dar cuenta el expresidente del gobierno. Exactamente a la misma hora, Pedro Sánchez se someterá a una nueva sesión de control en el Congreso. Alberto Núñez Feijóo le preguntará por el expresidente y le volverá a reclamar que convoque elecciones. Este martes, por cierto, PSOE y Sumar han impedido que el Congreso de los Diputados vote la petición de PP y Junts para que Sánchez convoque elecciones. El movimiento de PP y Junts pone de manifiesto que ahora mismo hay una mayoría absoluta en el hemiciclo que insta al presidente a convocar esos comicios. Traducido, Sánchez no tiene la confianza del Congreso. Bueno, además de Zapatero y lo que pueda pasar hoy, en el Senado este martes ha declarado la directora general de la Guardia Civil, Mercedes González, que ha hablado por primera vez sobre su relación con Leire Díez y las cloacas del PSOE que investiga la Audiencia Nacional. Ha admitido que se tomó dos cafés con Leire, con la fontanera, pero fuera, eso sí, de su despacho. Y niega que intentase torpedear de alguna manera las investigaciones de la Guardia Civil, de la UCO, sobre el entorno de Sánchez y el Partido Socialista. Más detalles los tiene Juan Baño.
8: La orgullosa directora de la Guardia Civil, así se define, ha tenido que ir al Senado porque una de sus unidades, la UCO, le puso en evidencia. Sí se reunió con la fontanera del PSOE en contra de lo que había dicho ella y el ministro. La jefa civil de la Benemérita encuentra un atajo semántico para salir del aprieto.
9: Yo no he tenido nunca una reunión con la señora Leire Díaz. Yo me he tomado dos cafés con la señora Leire Díaz. Punto.
8: Y punto dos. Nunca jamás, utiliza esos términos una veintena de veces, ha participado en tramas o conspiraciones contra ninguna de sus unidades.
9: Y ninguno de ellos podrá decir jamás, insisto, y ninguno de ellos podrá decir jamás que yo me he entrometido en ninguna de sus investigaciones.
8: El problema para González es que eso es lo que precisamente viene a decir la UCO en sus informes. Javier Santamaría, portavoz del PP.
10: Leire es un invento del PSOE. La UCO es la que hace los informes en la que se le acusa a usted, no es el Partido Popular, y las acusaciones que hace la UCO son clarísimas.
8: Su ética, dice González, es su tesoro. Defiende la suya y también la del DAO, el director adjunto operativo, a quien también señala la UCO.
6: Gracias, Juan.
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6: Y cuenta atrás para la firma del acuerdo entre Irán y Estados Unidos este viernes, recuerda, en Suiza. Donald Trump confía en que el memorando de entendimiento se convierta en un pacto definitivo en un plazo de 60 días, que es lo que se dan ambas partes para negociar los puntos, digamos, más espinosos. Es decir, que Irán renuncie al fin y al cabo a la bomba nuclear. Lo cierto es que aquí todo el mundo desconfía de todo el mundo. Washington avisa de que los iraníes van a sufrir consecuencias increíbles, eso dicen, si finalmente se hacen con un arma nuclear. En cambio, desde Teherán advierten de que el memorando, ese memorando de entendimiento, incluye un alto el fuego en el Líbano, algo que por ahora Israel no está respetando.
12: Sin la retirada de las fuerzas israelíes de los territorios que han ocupado en esta guerra, la guerra no se habrá terminado por completo. Y sin duda, cualquier ataque militar del régimen sionista contra el Líbano a partir de ahora, así como la continuación de la ocupación de territorios libaneses desde este momento en